necesidad para que no sean sin fruto. Todos los que están conmigo te saludan. Saluda a los que nos aman en la fe. La gracia sea con todos vosotros. Amén. Es un privilegio acompañarles en la lectura de la palabra de Dios. Les invito a que busquen en el Nuevo Testamento la carta del apóstol San Pablo a Filemón. Carta del apóstol San Pablo a Filemón. Dice así la palabra de Dios. Pablo, prisionero de Jesucristo, y el hermano Timoteo al amado Filemón, colaborador nuestro, y a la amada hermana Apia, y a Arquipo, nuestro compañero de milicia, y a la iglesia que está en tu casa. Gracia y paz a vosotros, de Dios nuestro Padre y del Señor Jesucristo. Doy gracias a mi Dios, haciendo siempre memoria de ti en mis oraciones, porque oigo del amor y de la fe que tienes hacia el Señor Jesús y para con todos los santos, para que la participación de tu fe sea eficaz en el conocimiento de todo el bien que está en vosotros por Cristo Jesús. Pues tenemos gran gozo y consolación en tu amor, porque por ti, oh hermano, han sido confortados los corazones de los santos. Por lo cual, aunque tengo mucha libertad en Cristo para mandarte lo que conviene, más bien te ruego por amor, siendo, como soy, Pablo, ya anciano y ahora además prisionero de Jesucristo. Te ruego por mi hijo Onésimo, a quien engendré en mis prisiones, el cual en otro tiempo te fue inútil, pero ahora a ti y a mí nos es útil, el cual vuelvo a enviarte. Tú, pues, recíbele como a mí mismo. Yo quisiera retenerle conmigo para que en lugar tuyo me sirviese en mis prisiones por el Evangelio. Pero nada quise hacer sin tu consentimiento, para que tu favor no fuese como de necesidad, sino voluntario. Porque quizá para esto se apartó de ti por algún tiempo, para que le recibieses para siempre. No ya como esclavo, sino como más que esclavo, como hermano amado, mayormente para mí, pero cuánto más para ti, tanto en la carne como en el Señor. Así que, si me tienes por compañero, recíbele como a mí mismo. Y si en algo te dañó o te debe, ponlo a mi cuenta. Yo, Pablo, lo escribo de mi mano, yo lo pagaré, por no decirte que aún tú mismo te me debes también. Sí, hermano, tenga yo algún provecho de ti en el Señor. Conforta mi corazón en el Señor. Te he escrito confiando en tu obediencia, sabiendo que harás aún más de lo que te digo. Prepárame también alojamiento, porque espero que por vuestras oraciones os seré concedido. Te saludan Epafras, mi compañero de prisiones por Cristo Jesús, Marcos, Aristarco, Demas y Lucas, mis colaboradores. La gracia de nuestro Señor Jesucristo sea con vuestro espíritu. Amén. Hola amigos, bienvenidos a este tiempo tan especial donde compartimos la palabra de Dios, la lectura de la Biblia. Lo estamos haciendo en el Nuevo Testamento y en esta oportunidad será la carta a los Hebreos. Carta a los Hebreos, capítulo primero. Carta a los Hebreos, capítulo primero. Dice así la palabra de Dios. Dios, habiendo hablado muchas veces y de muchas maneras en otro tiempo a los padres por los profetas, en estos postreros días nos ha hablado por el Hijo, a quien constituyó heredero de todo y por quien asimismo hizo el universo, el cual, siendo el resplandor de su gloria y la imagen misma de su sustancia, y quien sustenta todas las cosas con la palabra de su poder, habiendo efectuado la purificación de nuestros pecados por medio de sí mismo, se sentó a la diestra de la majestad en las alturas, hecho tanto superior a los ángeles, cuanto heredó más excelente nombre que ellos. Porque, ¿a cuál de los ángeles dijo Dios jamás, mi hijo eres tú, yo te he engendrado hoy? Y otra vez, yo seré a él padre, y él me será a mí hijo. Y otra vez, cuando

0: introduce al primogénito en el mundo, dice: adórenle todos los ángeles de Dios. Ciertamente de los ángeles dice: el que hace a sus ángeles espíritus y a sus ministros llama de fuego. Mas del Hijo dice: tu trono, oh Dios, por el siglo del siglo. Cetro de equidad es el cetro de tu reino. Has amado la justicia y aborrecido la maldad, por lo cual te ungió Dios, el Dios tuyo, con óleo de alegría más que a tus compañeros. Y tú, oh Señor, en el principio fundaste la tierra, y los cielos son obra de tus manos. Ellos perecerán, mas tú permaneces. Y todos ellos se envejecerán como una vestidura, y como un vestido los envolverás, y serán mudados, pero tú eres el mismo, y tus años no acabarán. Pues, ¿a cuál de los ángeles dijo Dios jamás: siéntate a mi diestra, hasta que ponga a tus enemigos por estrado de tus pies? ¿No son todos espíritus ministradores, enviados para servicio a favor de los que serán herederos de la salvación? Nos gozamos al estar juntos para compartir la lectura de la palabra de Dios. Lo estamos haciendo en el Nuevo Testamento. Les invito a que busquen el capítulo 2 de la carta a los Hebreos. Capítulo 2 de la carta a los Hebreos. Dice así la palabra de Dios: por tanto, es necesario que con más diligencia atendamos a las cosas que hemos oído, no sea que nos deslicemos. Porque si la palabra dicha por medio de los ángeles fue firme, y toda transgresión y desobediencia recibió justa retribución, ¿cómo escaparemos nosotros si descuidamos una salvación tan grande, la cual, habiendo sido anunciada primeramente por el Señor, nos fue confirmada por los que oyeron, testificando Dios juntamente con ellos, con señales y prodigios y diversos milagros, y repartimientos del Espíritu Santo según su voluntad? Porque no sujetó a los ángeles el mundo venidero, acerca del cual estamos hablando, pero alguien testificó en cierto lugar diciendo: ¿qué es el hombre para que te acuerdes de él? ¿O el hijo del hombre para que le visites? Le hiciste un poco menor que los ángeles, le coronaste de gloria y de honra, y le pusiste sobre las obras de tus manos, todo lo sujetaste bajo sus pies. Porque en cuanto le sujetó todas las cosas, nada dejó que no sea sujeto a él, pero todavía no vemos que todas las cosas le sean sujetas. Pero vemos a aquel que fue hecho un poco menor que los ángeles, a Jesús, coronado de gloria y de honra a causa del padecimiento de la muerte, para que por la gracia de Dios gustase la muerte por todos. Porque convenía a aquel por cuya causa son todas las cosas, y por quien todas las cosas subsisten, que habiendo de llevar muchos hijos a la gloria, perfeccionase por aflicciones al autor de la salvación de ellos. Porque el que santifica y los que son santificados, de uno son todos, por lo cual no se avergüenza de llamarlos hermanos, diciendo: anunciaré a mis hermanos tu nombre, en medio de la congregación te alabaré. Y otra vez, yo confiaré en él. Y de nuevo, he aquí yo y los hijos que Dios me dio. Así que, por cuanto los hijos participaron de carne y sangre, él también participó de lo mismo, para destruir por medio de la muerte al que tenía el imperio de la muerte, esto es, al diablo, y librar a todos los que por el temor de la muerte estaban durante toda la vida sujetos a servidumbre. Porque ciertamente no socorrió a los ángeles, sino que socorrió a la descendencia de Abraham, por lo cual debía ser en todo semejante a sus hermanos, para venir a ser misericordioso y fiel sumo sacerdote en lo que a Dios se refiere, para expiar los pecados del pueblo. Pues en cuanto él mismo padeció siendo tentado, es poderoso para socorrer a los que son tentados. Gracias por acompañarnos en este tiempo tan especial donde leemos la palabra de Dios. Lo estamos haciendo en el Nuevo Testamento. Yo les invito a que busquen el capítulo 3 de la carta a los Hebreos. Capítulo 3 de la carta a los Hebreos. Dice así la palabra de Dios: Por tanto, hermanos santos, participantes del llamamiento celestial, considerad al apóstol y sumo sacerdote de nuestra profesión, Cristo Jesús, el cual es fiel al que le constituyó, como también lo fue Moisés en toda la casa de Dios. Porque de tanto mayor gloria que Moisés es estimado digno este, cuanto tiene mayor honra que la casa el que la hizo. Porque toda casa es hecha por alguno, pero el que hizo todas las cosas es Dios. Y Moisés, a la verdad, fue fiel en toda la casa de Dios como siervo para testimonio de lo que se iba a decir. Pero Cristo como hijo sobre su casa, la cual casa somos nosotros, si retenemos firme hasta el fin la confianza y el gloriarnos en la esperanza. Por lo cual, como dice el Espíritu Santo, si oyereis hoy su voz, no endurezcáis vuestros corazones como en la provocación en el día de la tentación en el desierto, donde me tentaron vuestros padres, me probaron y vieron mis obras 40 años, a causa de lo cual me disgusté contra esa generación y dije, siempre andan vagando en su corazón, y no han conocido mis caminos, por tanto, juré en mi ira, no entrarán en mi reposo. Mirad, hermanos, que no haya en ninguno de vosotros corazón malo de incredulidad para apartarse del Dios vivo. Antes, exhortaos los unos a los otros cada día, entre tanto que se dice hoy, para que ninguno de vosotros se endurezca por el engaño del pecado. Porque somos hechos participantes de Cristo, con tal que retengamos firme hasta el fin nuestra confianza del principio. Entre tanto que se dice, si oyereis hoy su voz, no endurezcáis vuestros corazones como en la provocación. ¿Quiénes fueron los que, habiendo oído, le provocaron? ¿No fueron todos los que salieron de Egipto por mano de Moisés? ¿Y con quiénes estuvo él disgustado 40 años? ¿No fue con los que pecaron cuyos cuerpos cayeron en el desierto? ¿Y a quiénes juró que no entrarían en su reposo, sino a aquellos que desobedecieron? Y vemos que no pudieron entrar a causa de incredulidad. Este es un precioso tiempo el que compartimos juntos. Lo hacemos leyendo la palabra de Dios. Si usted desea acompañarnos, le invito a que busque en su Biblia o Nuevo Testamento el capítulo 4 de la Carta a los Hebreos. Carta a los Hebreos, capítulo 4. Dice así la palabra de Dios. Repito, la cita es Hebreos capítulo 4, comenzando en el versículo primero. Temamos, pues, no sea que, permaneciendo aún la promesa de entrar en su reposo, alguno de vosotros parezca no haberlo alcanzado. Porque también a nosotros se nos ha anunciado la buena nueva como a ellos. Pero no les aprovechó el oír la palabra, por no ir acompañada de fe en los que la oyeron. Pero los que hemos creído entramos en el reposo de la manera que dijo, por tanto, juré en mi ira, no entrarán en mi reposo. Aunque las obras suyas estaban acabadas desde la fundación del mundo. Porque en cierto lugar dijo así del séptimo día, y reposó Dios de todas sus obras en el séptimo día. Y otra vez aquí, no entrarán en mi reposo. Por lo tanto, puesto que falta que algunos entren en él, y aquellos a quienes primero se les anunció la buena nueva no entraron por causa de desobediencia, otra vez determina un día, hoy, diciendo, después de tanto tiempo, por medio de David, como se dijo, si oyereis hoy su voz, no endurezcáis vuestros corazones. Porque si Josué les hubiera dado el reposo, no hablaría después de otro día. Por tanto, queda un reposo para el pueblo de Dios. Porque el que ha entrado en su reposo también ha reposado de sus obras, como Dios de las suyas. Procuremos, pues, entrar en aquel reposo para que ninguno caiga en semejante ejemplo de desobediencia. Porque la palabra de Dios es viva y eficaz, y más cortante que toda espada de dos filos, y penetra hasta partir el alma y el espíritu, las coyunturas y los tuétanos, y discierne los pensamientos y las intenciones del corazón. Y no hay cosa creada que no sea manifiesta en su presencia. Antes bien, todas las cosas están desnudas y abiertas a los ojos de aquel a quien tenemos que dar cuenta. Por tanto, teniendo un gran sumo sacerdote que traspasó los cielos, Jesús, el Hijo de Dios, retengamos nuestra profesión, porque no tenemos un sumo sacerdote que no pueda compadecerse de nuestras debilidades, sino uno que fue tentado en todo según nuestra semejanza, pero sin pecado. Acerquémonos, pues, confiadamente al trono de la gracia para alcanzar misericordia y hallar gracia para el oportuno socorro. Muchas gracias, amigos, por acompañarnos en este tiempo tan especial donde leemos la palabra de Dios, la Biblia. Lo estamos haciendo en el Nuevo Testamento. Yo les invito a que busquen el capítulo 5 de la carta a los Hebreos, si desean acompañarme en la lectura o bien escuchar la lectura bíblica. Lo estaremos haciendo en Hebreos capítulo 5. Dice así la palabra de Dios: porque todo sumo sacerdote tomado de entre los hombres es constituido a favor de los hombres en lo que a Dios se refiere, para que presente ofrendas y sacrificios por los pecados, para que se muestre paciente con los ignorantes y extraviados, puesto que él también está rodeado de debilidad, y por causa de ella debe ofrecer por los pecados, tanto por sí mismo como también por el pueblo. Y nadie toma para sí esta honra, sino el que es llamado por Dios, como lo fue Aarón. Así tampoco Cristo se glorificó a sí mismo, haciéndose sumo sacerdote, sino que él le dijo: tú eres mi hijo, yo te he engendrado hoy. Como también dice en otro lugar: tú eres sacerdote para siempre, según el orden de Melquisedec. Y Cristo, en los días de su carne, ofreciendo ruegos y súplicas con gran clamor y lágrimas al que le podía librar de la muerte, fue oído a causa de su temor reverente. Y aunque era hijo, por lo que padeció, aprendió la obediencia. Y habiendo sido perfeccionado, vino a ser autor de eterna salvación para todos los que le obedecen. Y fue declarado por Dios sumo sacerdote según el orden de Melquisedec. Acerca de esto tenemos mucho que decir, y difícil de explicar, por cuanto os habéis hecho tardos para oír. Porque debiendo ser ya maestros, después de tanto tiempo, tenéis necesidad de que se os vuelva a enseñar cuáles son los primeros rudimentos de las palabras de Dios. Y habéis llegado a ser tales que tenéis necesidad de leche y no de alimento sólido. Y todo aquel que participa de la leche es inexperto en la palabra de justicia porque es niño. Pero el alimento sólido es para los que han alcanzado madurez, para los que por el uso tienen los sentidos ejercitados en el discernimiento del bien y del mal. Creo que somos privilegiados porque podemos estar en este tiempo muy especialmente dedicado a leer la Biblia. Y les invito a que lo hagamos, les invito a que me acompañen en la carta a los Hebreos. Vamos a leer el capítulo 6, Nuevo Testamento de la Biblia, capítulo 6 de la carta a los Hebreos. Comenzamos nuestra lectura en el versículo primero. Dice así la palabra de Dios. Por tanto, dejando ya los rudimentos de la doctrina de Cristo, vamos adelante a la perfección, no echando otra vez el fundamento del arrepentimiento de obras muertas, de la fe en Dios, de la doctrina de bautismos, de la imposición de manos, de la resurrección de los muertos y del juicio eterno. Y esto haremos, si Dios en verdad lo permite, porque es imposible que los que una vez fueron iluminados y gustaron del don celestial y fueron hechos partícipes del Espíritu Santo, y asimismo gustaron de la buena palabra de Dios y los poderes del siglo venidero y recayeron, sean otra vez renovados para arrepentimiento, crucificando de nuevo para sí mismos al Hijo de Dios y exponiéndole a vituperio. Porque la tierra que bebe la lluvia, que muchas veces cae sobre ella y produce hierba provechosa a aquellos por los cuales es labrada, recibe bendición de Dios. Pero la que produce espinos y abrojos es reprobada. Está próxima a ser maldecida y su fin es el ser quemada. Pero en cuanto a vosotros, oh amados, estamos persuadidos de cosas mejores y que pertenecen a la salvación, aunque hablamos así. Porque Dios no es injusto para olvidar vuestra obra y el trabajo de amor que habéis mostrado hacia su nombre, habiendo servido a los santos y sirviéndoles aún. Pero deseamos que cada uno de vosotros muestre la misma solicitud hasta el fin, para plena certeza de la esperanza, a fin de que no os hagáis perezosos, sino imitadores de aquellos que por la fe y la paciencia heredan las promesas. Porque cuando Dios hizo la promesa a Abraham, no pudiendo jurar por otro mayor, juró por sí mismo, diciendo, «De cierto te bendeciré con abundancia y te multiplicaré grandemente». Y habiendo esperado con paciencia, alcanzó la promesa. Porque los hombres ciertamente juran por uno mayor que ellos. Y para ellos el fin de toda controversia es el juramento para confirmación. Por lo cual, queriendo Dios mostrar más abundantemente a los herederos de la promesa la inmutabilidad de su consejo, interpuso juramento, para que por dos cosas inmutables, en las cuales es imposible que Dios mienta, tengamos un fortísimo consuelo los que hemos acudido para asirnos de la esperanza puesta delante de nosotros, la cual tenemos como segura y firme ancla del alma, y que penetra hasta dentro del velo, donde Jesús entró por nosotros como precursor, hecho sumo sacerdote para siempre, según el orden de Melquisedec. Tenemos un privilegio hermoso de compartir la lectura de la palabra de Dios, dedicar este tiempo para que tanto ustedes como yo nos gocemos en lo que Dios nos dice a través de su palabra. Lo estamos haciendo en el Nuevo Testamento, el capítulo 7 de la Carta a los Hebreos. Vamos a leer a partir del versículo primero del capítulo 7 de la Carta a los Hebreos. Dice así la palabra de Dios. Porque este Melquisedec, rey de Salem, sacerdote del Dios Altísimo, que salió a recibir a Abraham, que volvía de la derrota de los reyes, y le bendijo, a quien asimismo dio Abraham los diezmos de todo, cuyo nombre significa primeramente Rey de Justicia y también Rey de Salem, esto es, Rey de Paz, sin padre, sin madre, sin genealogía, que ni tiene principio de días ni fin de vida, sino hecho semejante al Hijo de Dios, permanece sacerdote para siempre. Considerad, pues, cuán grande era este, a quien aún Abraham, el patriarca, dio diezmos del botín. Ciertamente, los que de entre los hijos de Leví reciben el sacerdocio, tienen mandamiento de tomar del pueblo los diezmos según la ley, es decir, de sus hermanos, aunque estos también hayan salido de los lomos de Abraham. Pero aquel cuya genealogía no es contada de entre ellos, tomó de Abraham los diezmos y bendijo al que tenía las promesas. Y sin discusión alguna, el menor es bendecido por el mayor, y aquí ciertamente reciben los diezmos hombres mortales, pero allí uno de quien se da testimonio de que vive. Y por decirlo así, en Abraham pagó el diezmo también Leví, que recibe los diezmos, porque aún estaba en los lomos de su padre cuando Melquisedec le salió al encuentro. Si pues la perfección fuera por el sacerdocio levítico, porque bajo él recibió el pueblo la ley, ¿qué necesidad habría aún de que se levantase otro sacerdote según el orden de Melquisedec, y que no fuese llamado según el orden de Aarón? Porque cambiado el sacerdocio, necesario es que haya también cambio de ley. Y aquel de quien se dice esto es de otra tribu, de la cual nadie sirvió al altar. Porque manifiesto es que nuestro Señor vino de la tribu de Judá, de la cual nada habló Moisés tocante al sacerdocio. Y esto es aún más manifiesto. Si a semejanza de Melquisedec se levanta un sacerdote distinto, no constituido conforme a la ley del mandamiento acerca de la descendencia, sino según el poder de una vida indestructible, pues se da testimonio de él, tú eres sacerdote para siempre según el orden de Melquisedec. Queda pues abrogado el mandamiento anterior a causa de su debilidad e ineficacia, pues nada perfeccionó la ley, y de la introducción de una mejor esperanza por la cual nos acercamos a Dios. Y esto no fue hecho sin juramento, porque los otros ciertamente sin juramento fueron hechos sacerdote, pero este con el juramento del que le dijo: juró el Señor y no se arrepentirá, tú eres sacerdote para siempre según el orden de Melquisedec. Por tanto, Jesús es hecho fiador de un mejor pacto. Y los otros sacerdotes llegaron a ser muchos, debido a que por la muerte no podían continuar, mas este, por cuanto permanece para siempre, tiene un sacerdocio inmutable, por lo cual puede también salvar perpetuamente a los que por él se acercan a Dios, viviendo siempre para interceder por ellos. Porque tal sumo sacerdote nos convenía, santo, inocente, sin mancha, apartado de los pecadores y hecho más sublime que los cielos, que no tiene necesidad cada día como aquellos sumos sacerdotes de ofrecer primero sacrificios por sus propios pecados y luego por los del pueblo, porque esto lo hizo una vez para siempre, ofreciéndose a sí mismo. Porque la ley constituye sumos sacerdotes a débiles hombres, pero la palabra del juramento posterior a la ley, al Hijo, hecho perfecto para siempre. Muchas gracias, amigos, por acompañarnos en este tiempo tan especial, donde damos lectura a la palabra de Dios. Lo estamos haciendo en el Nuevo Testamento, y en esta oportunidad es la Carta a los Hebreos. Carta a los Hebreos, vamos a leer en el capítulo 8. Carta a los Hebreos, capítulo 8. Dice así la palabra de Dios. Ahora bien, el punto principal de lo que venimos diciendo es que tenemos tal sumo sacerdote, el cual se sentó a la diestra del trono de la majestad en los cielos, ministro del santuario y de aquel verdadero tabernáculo que levantó el Señor y no el hombre. Porque todo sumo sacerdote está constituido para presentar ofrendas y sacrificios, por lo cual es necesario que también éste tenga algo que ofrecer. Así que, si estuviese sobre la tierra, ni siquiera sería sacerdote, habiendo aún sacerdotes que presentan las ofrendas según la ley, los cuales sirven a lo que es figura y sombra de las cosas celestiales, como se le advirtió a Moisés cuando iba a erigir el tabernáculo, diciéndole: mira, haz todas las cosas conforme al modelo que se te ha mostrado en el monte. Pero ahora tanto mejor ministerio es el suyo, cuanto es mediador de un mejor pacto, establecido sobre mejores promesas. Porque si aquel primero hubiera sido sin defecto, ciertamente no se hubiera procurado lugar para el segundo. porque reprendiéndolos dice: He aquí vienen días, dice el Señor, en que estableceré con la casa de Israel y la casa de Judá un nuevo pacto, no como el pacto que hice con sus padres el día que los tomé de la mano para sacarlos de la tierra de Egipto, porque ellos no permanecieron en mi pacto, y yo me desentendí de ellos, dice el Señor. Por lo cual, este es el pacto que haré con la casa de Israel. Después de aquellos días, dice el Señor, pondré mis leyes en la mente de ellos, y sobre su corazón las escribiré, y seré a ellos por Dios, y ellos me serán a mí por pueblo. Y ninguno enseñará a su prójimo, ni ninguno a su hermano, diciendo, Conoce al Señor, porque todos me conocerán, desde el menor hasta el mayor de ellos. Porque seré propicio a sus injusticias, y nunca más me acordaré de sus pecados y de sus iniquidades. Al decir, nuevo pacto, ha dado por viejo al primero, y lo que se da por viejo se envejece, está próximo a desaparecer. Bienvenidos amigos a este tiempo tan especial donde damos lectura a la palabra de Dios. Lo estamos haciendo en el Nuevo Testamento de la Biblia, en el libro de Hebreos, carta a los Hebreos, capítulo 9. Les invito a que busquen en el Nuevo Testamento el libro o la carta a los Hebreos, carta a los Hebreos, capítulo 9. Dice así la palabra de Dios. Ahora bien, aún el primer pacto tenía ordenanzas de culto y un santuario terrenal, porque el tabernáculo estaba dispuesto así. En la primera parte, llamada el lugar santo, estaban el candelabro, la mesa y los panes de la proposición. Tras el segundo velo estaba la parte del tabernáculo, llamada el lugar santísimo, el cual tenía un incensario de oro y el arca del pacto cubierta de oro por todas partes, en la que estaba una urna de oro que contenía el maná, la vara de Aarón que reverdeció y las tablas del pacto, y sobre ella los querubines de gloria que cubrían el propiciatorio, de las cuales cosas no se puede ahora hablar en detalle. Y así dispuestas estas cosas, en la primera parte del tabernáculo entran los sacerdotes continuamente para cumplir los oficios del culto. Pero en la segunda parte, solo el sumo sacerdote una vez al año, no sin sangre, la cual ofrece por sí mismo y por los pecados de ignorancia del pueblo, dando el Espíritu Santo a entender con esto que aún no se había manifestado el camino al lugar santísimo. Entretanto, que la primera parte del tabernáculo estuviese en pie, lo cual es símbolo para el tiempo presente, según el cual se presentan ofrendas y sacrificios que no pueden hacer perfecto en cuanto a la conciencia al que practica ese.
1: El cuerpo es de Cristo. ¿Tienen ustedes, pienso, una dificultad con esta palabra cuerpo en este versículo? Tenemos

0: ¿Tienen ustedes?
1: Sino por su propia sangre, entró una vez para siempre en el lugar santísimo, habiendo obtenido eterna redención. Porque si la sangre de los toros y de los machos cabríos y las cenizas de la becerra rociadas a los inmundos santifican para la purificación de la carne, ¿cuánto más la sangre de Cristo, el cual mediante el Espíritu Eterno se ofreció a sí mismo sin mancha a Dios, limpiará vuestras conciencias de obras muertas para que sirváis al Dios vivo? Así que, por eso es mediador de un nuevo pacto, para que interviniendo muerte para la remisión de las transgresiones que había bajo el primer pacto, los llamados reciban la promesa de la herencia eterna. Porque donde hay testamento, es necesario que intervenga muerte del testador. Porque el testamento con la muerte se confirma, pues no es válido entre tanto que el testador vive. De donde ni aun el primer pacto fue instituido sin sangre. Porque habiendo anunciado Moisés todos los mandamientos de la ley a todo el pueblo, tomó la sangre de los becerros y de los machos cabríos con agua, lana escarlata e hisopo, y roció el mismo libro y también a todo el pueblo, diciendo, esta es la sangre del pacto que Dios os ha mandado. Y además de esto, roció también con la sangre el tabernáculo y todos los vasos del ministerio. Y casi todo es purificado según la ley con sangre, y sin derramamiento de sangre no se hace remisión. Fue pues necesario que las figuras de las cosas celestiales fuesen purificadas así, pero las cosas celestiales mismas con mejores sacrificios que estos. Porque no entró Cristo en el santuario hecho de mano, figura del verdadero, sino en el cielo mismo para presentarse ahora por nosotros ante Dios. Y no para ofrecerse muchas veces, como entra el sumo sacerdote en el lugar santísimo cada año con sangre ajena. De otra manera le hubiera sido necesario padecer muchas veces desde el principio del mundo, pero ahora, en la consumación de los siglos, se presentó una vez para siempre por el sacrificio de sí mismo para quitar de en medio el pecado. Y de la manera que está establecido para los hombres que mueran una sola vez y después de esto el juicio, así también Cristo fue ofrecido una sola vez para llevar los pecados de muchos, y aparecerá por segunda vez sin relación con el pecado para salvar a los que le esperan. Muchas gracias por acompañarnos en este tiempo tan precioso donde leemos la palabra de Dios. Les invito a que busquen en el Nuevo Testamento la carta a los Hebreos. Estamos leyendo la carta a los Hebreos y hoy nos toca leer el capítulo 10. Carta a los Hebreos, capítulo 10. Dice así la palabra de Dios. Repito la cita bíblica, mientras tanto usted busca en el Nuevo Testamento de la Biblia el capítulo 10 de la carta a los Hebreos. Porque la ley, teniendo la sombra de los bienes venideros, no la imagen misma de las cosas, nunca puede, por los mismos sacrificios que se ofrecen continuamente cada año, hacer perfectos a los que se acercan. De otra manera cesarían de ofrecerse, pues los que tributan este culto, limpios una vez, no tendrían ya más conciencia de pecado. Pero en estos sacrificios cada año se hace memoria de los pecados, porque la sangre de los toros y de los machos cabríos no puede quitar los pecados. Por lo cual, entrando en el mundo, dice, sacrificio y ofrenda no quisiste, mas me preparaste cuerpo, holocausto y expiaciones por el pecado no te agradaron. Entonces dije, he aquí que vengo, oh Dios, para hacer tu voluntad, como en el rollo del libro está escrito de mí. Diciendo primero, sacrificio y ofrenda y holocausto y expiaciones por el pecado no quisiste ni te agradaron, las cuales cosas se ofrecen según la ley. Y diciendo luego, he aquí que vengo, oh Dios, para hacer tu voluntad, quita lo primero para establecer esto último. En esa voluntad somos santificados mediante la ofrenda del cuerpo de Jesucristo, hecha una vez para siempre. Y ciertamente todo sacerdote está día tras día ministrando y ofreciendo muchas veces los mismos sacrificios que nunca pueden quitar los pecados. Pero Cristo, habiendo ofrecido una vez para siempre un solo sacrificio por los pecados, se ha sentado a la diestra de Dios, de ahí en adelante esperando hasta que sus enemigos sean puestos por estrado de sus pies. Porque con una sola ofrenda hizo perfectos para siempre a los santificados. Y nos atestigua lo mismo el Espíritu Santo, porque después de haber dicho, este es el pacto que haré con ellos, después de aquellos días, dice el Señor, pondré mis leyes en sus corazones y en sus mentes las escribiré. Añade, y nunca más me acordaré de sus pecados y transgresiones. Pues donde hay remisión de estos, no hay más ofrenda por el pecado. Así que, hermanos, teniendo libertad para entrar en el lugar santísimo por la sangre de Jesucristo, por el camino nuevo y vivo que Él nos abrió a través del velo, esto es, de su carne, y teniendo un gran sacerdote sobre la casa de Dios, acerquémonos con corazones sinceros, en plena certidumbre de fe, purificado los corazones de mala conciencia y lavado los cuerpos con agua pura. Mantengamos firme sin fluctuar la profesión de nuestra esperanza, porque fiel es el que prometió. Y considerémonos unos a otros para estimularnos al amor y a las buenas obras, no dejando de congregarnos como algunos tienen por costumbre, sino exhortándonos y tanto más cuando veis que aquel día se acerca. Porque si pecáremos voluntariamente después de haber recibido el conocimiento de la verdad, ya no queda más sacrificio por los pecados, sino una horrenda expectación de juicio y de hervor de fuego que ha de devorar a los adversarios. El que viola la ley de Moisés por el testimonio de dos o tres testigos muere irremisiblemente. ¿Cuánto mayor castigo pensáis que merecerá el que pisoteare al Hijo de Dios y tuviere por inmunda la sangre del pacto en la cual fue santificado e hiciere afrenta al Espíritu de gracia? Pues conocemos al que dijo, mía es la venganza, yo daré el pago, dice el Señor, y otra vez el Señor juzgará a su pueblo. Horrenda cosa es caer en manos del Dios vivo. Pero traed a la memoria los días pasados, en los cuales, después de haber sido iluminados, sostuvisteis gran combate de padecimientos. Por una parte, ciertamente, con vituperios y tribulaciones fuisteis hechos espectáculo, y por otra, llegasteis a ser compañeros de los que estaban en una situación semejante. Porque de los presos también os compadecisteis, y el despojo de vuestros bienes sufristeis con gozo, sabiendo que tenéis en vosotros una mejor y perdurable herencia en los cielos. No perdáis, pues, vuestra confianza, que tiene grande galardón, porque os es necesaria la paciencia, para que, habiendo hecho la voluntad de Dios, obtengáis la promesa. Porque aún un poquito, y el que ha de venir vendrá y no tardará. Mas el justo vivirá por fe, y si retrocediere, no agradará a mi alma. Pero nosotros no somos de los que retroceden para perdición, sino de los que tienen fe para preservación del alma. Para mí es un verdadero privilegio estar con ustedes y leer juntos la palabra de Dios, la Biblia. Lo estamos haciendo en el Nuevo Testamento. Es la cita bíblica en Hebreos. Hebreos, carta a los Hebreos, capítulo 11. Le invito a que busque en su Biblia o Nuevo Testamento la carta a los Hebreos, capítulo 11. Dice así la palabra de Dios. Es pues la fe la certeza de lo que se espera, la convicción de lo que no se ve. Porque por él ya alcanzaron buen testimonio los antiguos. Por la fe entendemos haber sido constituido el universo por la palabra de Dios, de modo que lo que se ve fue hecho de lo que no se veía. Por la fe Abel ofreció a Dios más excelente sacrificio que Caín, por lo cual alcanzó testimonio de que era justo. Dando Dios testimonio de sus ofrendas, y muerto, aún habla por ella. Por la fe Enoc fue traspuesto para no ver muerte, y no fue hallado porque lo traspuso Dios. Y antes que fuese traspuesto, tuvo testimonio de haber agradado a Dios. Pero sin fe es imposible agradar a Dios, porque es necesario que el que se acerca a Dios crea que le hay, y que es galardonador de los que le buscan. Por la fe Noé, cuando fue advertido por Dios acerca de cosas que aún no se veían, con temor preparó el arca en que su casa se salvase. Y por esa fe condenó al mundo, y fue hecho heredero de la justicia que viene por la fe. Por la fe Abraham, siendo llamado, obedeció para salir al lugar que había de recibir como herencia, y salió sin saber a dónde iba. Por la fe habitó como extranjero en la tierra prometida como en tierra ajena, morando en tiendas con Isaac y Jacob, coherederos de la misma promesa. Porque esperaba la ciudad que tiene fundamentos, cuyo arquitecto y constructor es Dios. Por la fe también la misma Sara, siendo estéril, recibió fuerza para concebir, y dio a luz aún fuera del tiempo de la edad, porque creyó que era fiel quien lo había prometido. Por lo cual también de uno, y ese ya casi muerto, salieron como las estrellas del cielo en multitud, y como la arena innumerable que está a la orilla del mar. Conforme a la fe, murieron todos estos sin haber recibido lo prometido, sino mirándolo de lejos y creyéndolo, y saludándolo y confesando que eran extranjeros y peregrinos sobre la tierra. Porque lo que estos dicen claramente dan a entender que buscan una patria, pues si hubiesen estado pensando en aquella de donde salieron, ciertamente tenían tiempo de volver, pero anhelaban una mejor, esto es, celestial. Por lo cual Dios no se avergüenza de llamarse Dios de ellos, porque les ha preparado una ciudad. Por la fe Abraham, cuando fue probado, ofreció a Isaac, y el que había recibido las promesas ofrecía su unigénito, habiéndosele dicho, en Isaac te será llamada descendencia, pensando que Dios es poderoso para levantar aún de entre los muertos, de donde, en sentido figurado, también le volvió a recibir. Por la fe bendijo Isaac a Jacob y a Esaú respecto a cosas venideras. Por la fe Jacob, al morir, bendijo a cada uno de los hijos de José y adoró, apoyado sobre el extremo de su bordón. Por la fe José, al morir, mencionó la salida de los hijos de Israel y dio mandamiento acerca de sus huesos. Por la fe Moisés, cuando nació, fue escondido por sus padres por 3 meses, porque le vieron niño hermoso y no temieron el decreto del rey. Por la fe Moisés, hecho ya grande, rehusó llamarse hijo de la hija de Faraón, escogiendo antes ser maltratado con el pueblo de Dios que gozar de los deleites temporales del pecado, teniendo por mayores riquezas el vituperio de Cristo que los tesoros de los egipcios, porque tenía puesta la mirada en el galardón. Por la fe dejó a Egipto, no temiendo la ira del rey, porque se sostuvo como viendo al invisible. Por la fe celebró la Pascua y la esparción de la sangre, para que el que destruía a los primogénitos no los tocase a ellos. Por la fe pasaron el Mar Rojo como por tierra seca, e intentando los egipcios hacer lo mismo, fueron ahogados. Por la fe cayeron los muros de Jericó después de rodearlos 7 días. Por la fe Rahab, la ramera, no pereció juntamente con los desobedientes, habiendo recibido a los espías en paz. ¿Y qué más digo? Porque el tiempo me faltaría contando de Gedeón, de Barak, de Sansón, de Jefté, de David, así como de Samuel y de los profetas, que por fe conquistaron reinos, hicieron justicia, alcanzaron promesas, taparon bocas de leones, apagaron fuegos impetuosos, evitaron a filo de espada, sacaron fuerzas de debilidad, se hicieron fuertes en batallas, pusieron en fuga ejércitos extranjeros. Las mujeres recibieron sus muertos mediante resurrección, mas otros fueron atormentados, no aceptando el rescate a fin de obtener mejor resurrección. Otros experimentaron vituperios y azotes, y a más de esto, prisiones y cárceles. Fueron apedreados, aserrados, puestos a prueba, muertos a filo de espada, anduvieron de acá para allá cubiertos de pieles de ovejas y de cabras, pobres, angustiados, maltratados, de los cuales el mundo no era digno, errando por los desiertos, por los montes, por las cuevas y por las cavernas de la tierra. Y todos estos, aunque alcanzaron buen testimonio mediante la fe, no recibieron lo prometido, proveyendo Dios alguna cosa mejor para nosotros, para que no fuesen ellos perfeccionados aparte de nosotros. Muchas gracias, amigos, por acompañarnos en este tiempo muy, pero muy especial, donde leemos la Palabra de Dios, la Biblia. Lo estamos haciendo en el Nuevo Testamento. Nuestro encuentro hoy es en el capítulo 12 de la Carta a los Hebreos. Capítulo 12 de la Carta a los Hebreos. Dice así la Palabra de Dios. Repito, la cita bíblica es Hebreos, capítulo 12. Por tanto, nosotros también, teniendo en derredor nuestro tan grande nube de testigos, despojémonos de todo peso y del pecado que nos asedia, y corramos con paciencia la carrera que tenemos por delante, puestos los ojos en Jesús, el autor y consumador de la fe, el cual por el gozo puesto delante de él sufrió la cruz, menospreciando el oprobio, y se sentó a la diestra del trono de Dios. Considerad a aquel que sufrió tal contradicción de pecadores contra sí mismo, para que vuestro ánimo no se canse hasta desmayar, porque aún no habéis resistido hasta la sangre, combatiendo contra el pecado. Y habéis ya olvidado la exhortación que como a hijos se os dirige diciendo, Hijo mío, no menosprecies la disciplina del Señor, ni desmayes cuando eres reprendido por él. Porque el Señor al que ama disciplina y azota a todo el que recibe por hijo. Si soportáis la disciplina, Dios os trata como a hijos, porque ¿qué hijo es aquel a quien el padre no disciplina? Pero si se os deja sin disciplina, de la cual todos han sido participantes, entonces sois bastardos y no hijos. Por otra parte, tuvimos a nuestros padres terrenales que nos disciplinaban y los venerábamos. ¿Por qué no obedeceremos mucho mejor al Padre de los Espíritus y viviremos? Y aquellos, ciertamente, por pocos días, nos disciplinaban como a ellos les parecía. Pero este, para lo que nos es provechoso, para que participemos de su santidad. Es verdad que ninguna disciplina al presente parece ser causa de gozo, sino de tristeza. Pero después da fruto apacible de justicia a los que en ella han sido ejercitados. Por lo cual, levantad las manos caídas y las rodillas paralizadas, y haced sendas derechas para vuestros pies, para que lo cojo no se salga del camino, sino que sea sanado. Seguid la paz con todos y la santidad, sin la cual nadie verá al Señor. Mirad bien, no sea que alguno deje de alcanzar la gracia de Dios, que brotando alguna raíz de amargura os estorbe y por ella muchos sean contaminados. No sea que haya algún fornicario o profano como Esaú, que por una sola comida vendió su primogenitura. Porque ya sabéis que aún después, deseando heredar la bendición, fue desechado, y no hubo oportunidad para el arrepentimiento, aunque la procuró con lágrimas. Porque no os habéis acercado al monte que se podía palpar, y que ardía en fuego, a la oscuridad, a las tinieblas y a la tempestad, al sonido de la trompeta y a la voz que hablaba, la cual los que la oyeron rogaron que no se les hablase más, porque no podían soportar lo que se ordenaba. Si aún una bestia tocare el monte, será apedreada o pasada con dardo. Y tan terrible era lo que se veía, que Moisés dijo, «Estoy espantado y temblando», sino que os habéis acercado al monte de Sión, a la ciudad del Dios vivo, Jerusalén la celestial, a la compañía de muchos millares de ángeles, a la congregación de los primogénitos que están inscritos en los cielos, a Dios el juez de todos, a los espíritus de los justos hechos perfectos, a Jesús el mediador del nuevo pacto, y a la sangre rociada que habla mejor que la de Abel. Mirad que no desechéis al que habla, porque si no escaparon aquellos que desecharon al que los amonestaba en la tierra, mucho menos nosotros si desecháremos al que nos amonesta desde los cielos. La voz del cual conmovió entonces la tierra, pero ahora ha prometido diciendo, aún una vez, y conmoveré no solamente la tierra, sino también el cielo. Y esta frase, aún una vez, indica la remoción de las cosas movibles como cosas hechas para que queden las inconmovibles. Así que, recibiendo nosotros un reino inconmovible, tengamos gratitud, y mediante ella sirvamos a Dios, agradándole con temor y reverencia. Porque nuestro Dios es fuego consumidor. Bienvenidos amigos a este tiempo donde compartimos la palabra de Dios, la lectura de la Biblia. Estamos leyendo la carta a los Hebreos. Lo haremos ahora en el último capítulo de esta carta, el capítulo 13. Carta a los Hebreos, capítulo 13. La cita bíblica, una vez más, es Hebreos, capítulo 13. Dice así la palabra de Dios. Permanezca el amor fraternal. No os olvidéis de la hospitalidad, porque por ella algunos, sin saberlo, hospedaron ángeles. Acordaos de los presos, como si estuvierais presos juntamente con ellos, y de los maltratados, como que también vosotros mismos estáis en el cuerpo. Honroso sea a todos el matrimonio y el lecho sin mancilla, pero a los fornicarios y a los adúlteros los juzgará Dios. Sean vuestras costumbres sin avaricia, contentos con los que tenéis ahora, porque Él dijo, no te desampararé ni te dejaré, de manera que podamos decir confiadamente, el Señor es mi ayudador, no temeré lo que me pueda hacer el hombre. Acordaos de vuestros pastores que os hablaron la palabra de Dios, considerad cuál haya sido el resultado de su conducta e imitad su fe. Jesucristo es el mismo ayer y hoy y por los siglos. No os dejéis llevar de doctrinas diversas y extrañas, porque buena cosa es afirmar el corazón con la gracia, no con viandas que nunca aprovecharon a los que se han ocupado de ellas. Tenemos un altar, del cual no tienen derecho de comer los que sirven al tabernáculo. Porque los cuerpos de aquellos animales cuya sangre a causa del pecado es introducida en el santuario por el sumo sacerdote son quemados fuera del campamento. Por lo cual también Jesús, para santificar al pueblo mediante su propia sangre, padeció fuera de la puerta. Salgamos pues a él fuera del campamento llevando su vituperio, porque no tenemos aquí ciudad permanente, sino que buscamos la porvenir. Así que ofrezcamos siempre a Dios, por medio de Él, sacrificio de alabanza, es decir, fruto de labios que confiesen su nombre. Y de hacer bien, y de la ayuda mutua, no os olvidéis, porque de tales sacrificios se agrada Dios. Obedeced a vuestros pastores y sujetaos a ellos, porque ellos velan por vuestras almas como quienes han de dar cuenta, para que lo hagan con alegría y no quejándose, porque esto no es provechoso. Orad por nosotros, pues confiamos en que tenemos buena conciencia, deseando conducirnos bien en todo. Y más os ruego que lo hagáis así, para que yo os sea restituido más pronto. Y el Dios de paz, que resucitó de los muertos a nuestro Señor Jesucristo, el gran pastor de las ovejas, por la sangre del pacto eterno, os haga aptos en toda buena obra, para que hagáis su voluntad, haciendo Él en vosotros lo que es agradable delante de Él por Jesucristo, al cual sea la gloria por los siglos de los siglos. Amén. Os ruego, hermanos, que soportéis la palabra de exhortación, pues os he escrito brevemente.

De Santiago, capítulo primero. Repito, la cita bíblica es en el Nuevo Testamento de la Palabra de Dios, carta de Santiago, capítulo primero. Dice así la Palabra de Dios: Santiago, siervo de Dios y del Señor Jesucristo, a las 12 tribus que están en la dispersión, salud. Hermanos míos, tened por sumo gozo cuando os halléis en diversas pruebas, sabiendo que la prueba de vuestra fe produce paciencia. Mas tenga la paciencia su obra completa, para que seáis perfectos y cabales, sin que os falte cosa alguna. Y si alguno de vosotros tiene falta de sabiduría, pídala a Dios, el cual da a todos abundantemente y sin reproche, y le será dada. Pero pida con fe, no dudando nada, porque el que duda es semejante a la onda del mar, que es arrastrada por el viento y echada de una parte a otra. No piense, pues, quien tal haga, que recibirá cosa alguna del Señor. El hombre de doble ánimo es inconstante en todos sus caminos. El hermano que es de humilde condición, gloríese en su exaltación. Pero el que es rico en su humillación, porque él pasará como la flor de la hierba. Porque cuando sale el sol, con calor abrasador la hierba se seca, su flor se cae y perece su hermosa apariencia. Así también se marchitará el rico en todas sus empresas. Bienaventurado el varón que soporta la tentación, porque cuando haya resistido la prueba, recibirá la corona de vida que Dios ha prometido a los que le aman. Cuando alguno es tentado, no diga que es tentado de parte de Dios, porque Dios no puede ser tentado por el mal, ni Él tienta a nadie, sino que cada uno es tentado cuando de su propia concupiscencia es atraído y seducido. Entonces la concupiscencia, después que ha concebido, da a luz el pecado, y el pecado, siendo consumado, da a luz la muerte. Amados hermanos míos, no erréis. Toda buena dádiva y todo don perfecto desciende de lo alto, del Padre de las luces, en el cual no hay mudanza ni sombra de variación. Él, de su voluntad, nos hizo nacer por la palabra de verdad, para que seamos primicias de sus criaturas. Por esto, mis amados hermanos, todo hombre sea pronto para oír, tardo para hablar, tardo para airarse, porque la ira del hombre no obra la justicia de Dios. Por lo cual, desechando toda inmundicia y abundancia de malicia, recibid con mansedumbre la palabra implantada, la cual puede salvar vuestras almas. Pero sed hacedores de la palabra, y no tan solamente oidores, engañándoos a vosotros mismos. Porque si alguno es oidor de la palabra, pero no hacedor de ella, este es semejante al hombre que considera en un espejo su rostro natural. Porque él se considera a sí mismo, y se va, y luego olvida cómo era. Mas el que mira atentamente en la perfecta ley, la de la libertad, y persevera en ella, no siendo oidor olvidadizo, sino hacedor de la obra, éste será bienaventurado en lo que hace. Si alguno se cree religioso entre vosotros, y no refrena su lengua, sino que engaña su corazón, la religión del tal es vana. La religión pura y sin mácula delante de Dios el Padre es esta: visitar a los huérfanos y a las viudas en sus tribulaciones, y guardarse sin mancha del mundo. Para mí es un privilegio poder estar con ustedes leyendo la palabra de Dios, la Biblia. Lo estamos haciendo en el Nuevo Testamento, carta de Santiago, capítulo 2. Repito la cita bíblica para que usted pueda buscarla en su Nuevo Testamento de la Biblia, Santiago, capítulo 2. Dice así la palabra de Dios: Hermanos míos, que vuestra fe en nuestro glorioso Señor Jesucristo sea sin acepción de personas. Porque si en vuestra congregación entra un hombre con anillo de oro y con ropa espléndida, y también entra un pobre con vestido andrajoso,
y miráis con agrado al

y trae la ropa espléndida y le decís, siéntate tú aquí en buen lugar, y decís al pobre, estate tú allí en pie, o siéntate aquí bajo mi estrado, ¿no hacéis distinciones entre vosotros mismos y venís a ser jueces con malos pensamientos? Hermanos míos amados, oíd. ¿No ha elegido Dios a los pobres de este mundo para que sean ricos en fe y herederos del reino que ha prometido a los que le aman? Pero vosotros habéis afrentado al pobre. ¿No os oprimen los ricos? ¿Y no son ellos los mismos que os arrastran a los tribunales? ¿No blasfeman ellos el buen nombre que fue invocado sobre vosotros? Si en verdad cumplís la ley real, conforme a la Escritura, amarás a tu prójimo como a ti mismo, bien hacéis. Pero si hacéis acepción de personas, cometéis pecado y quedáis convictos por la ley como transgresores. Porque cualquiera que guardare toda la ley, pero ofendiere en un punto, se hace culpable de todos. Porque el que dijo, no cometerás adulterio, también ha dicho, no matarás. Ahora bien, si no cometes adulterio, pero matas, ya te has hecho transgresor de la ley. Así hablad y así haced, como los que habéis de ser juzgados por la ley de la libertad. Porque juicio sin misericordia se hará con aquel que no hiciere misericordia, y la misericordia triunfa sobre el juicio. Hermanos míos, ¿de qué aprovechará si alguno dice que tiene fe y no tiene obras? ¿Podrá la fe salvarle? Y si un hermano o una hermana están desnudos y tienen necesidad del mantenimiento de cada día, y alguno de vosotros les dice, id en paz, calentaos y saciaos, pero no les dais las cosas que son necesarias para el cuerpo, ¿de qué aprovecha? Así también la fe, si no tiene obras, es muerta en sí misma. Pero alguno dirá, tú tienes fe y yo tengo obras. Muéstrame tu fe sin tus obras y yo te mostraré mi fe por mis obras. Tú crees que Dios es uno, bien haces. También los demonios creen y tiemblan. ¿Mas quieres saber, hombre vano, que la fe sin obras es muerta? ¿No fue justificado por las obras Abraham nuestro padre cuando ofreció a su hijo Isaac sobre el altar? ¿No ves que la fe actuó juntamente con sus obras y que la fe se perfeccionó por las obras? Y se cumplió la escritura que dice, Abraham creyó a Dios y le fue contado por justicia y fue llamado amigo de Dios. Vosotros veis, pues, que el hombre es justificado por las obras y no solamente por la fe. Asimismo también Rahab la ramera no fue justificada por obras cuando recibió a los mensajeros y los envió por otro camino. Porque como el cuerpo sin espíritu está muerto, así también la fe sin obras está muerta. Me place una vez más darles la más cordial bienvenida a este tiempo donde leemos juntos la palabra de Dios. Lo estamos haciendo en el Nuevo Testamento, y nuestra cita bíblica está en la Carta de Santiago, capítulo 3. Carta de Santiago, capítulo 3. Dice así la palabra de Dios. Hermanos míos, no os hagáis maestros muchos de vosotros, sabiendo que recibiremos mayor condenación. Porque todos ofendemos muchas veces. Si alguno no ofende en palabra, este es varón perfecto, capaz también de refrenar todo el cuerpo. He aquí nosotros ponemos freno en la boca de los caballos para que nos obedezcan y dirigimos así todo su cuerpo. Mirad también las naves, aunque tan grandes y llevadas de impetuosos vientos, son gobernadas por un muy pequeño timón por donde el que las gobierna quiere. Así también la lengua es un miembro pequeño, pero se jacta de grandes cosas. He aquí, cuán grande bosque enciende un pequeño fuego. Y la lengua es un fuego, un mundo de maldad. La lengua está puesta entre nuestros miembros y contamina todo el cuerpo e inflama la rueda de la creación, y ella misma es inflamada por el infierno.
porque toda naturaleza de bestias, y de aves, y de serpientes, y de seres del mar, se doma y ha sido domada por la naturaleza humana. Pero ningún hombre puede domar la lengua, que es un mal que no puede ser refrenado, llena de veneno mortal. Con ella bendecimos al Dios y Padre, y con ella maldecimos a los hombres, que están hechos a la imagen y semejanza de Dios. De una misma boca proceden bendición y maldición. Hermanos míos, esto no debe ser así. ¿Acaso alguna fuente hecha por una misma abertura agua dulce y amarga? Hermanos míos, ¿puede acaso la higuera producir aceitunas o la vid higos? Así también ninguna fuente puede dar agua salada y dulce. ¿Quién es sabio y entendido entre vosotros? Muestre por la buena conducta sus obras en sabia mansedumbre. Pero si tenéis celos amargos y contención en vuestro corazón, no os jactéis ni mintáis contra la verdad, porque esta sabiduría no es la que desciende de lo alto, sino terrenal, animal, diabólica. Porque donde hay celos y contención, allí hay perturbación y toda obra perversa. Pero la sabiduría que es de lo alto es primeramente pura, después pacífica, amable, benigna, llena de misericordia y de buenos frutos, sin incertidumbre ni hipocresía. Y el fruto de justicia se siembra en paz para aquellos que hacen la paz. Para mí es un privilegio poder estar con ustedes, acompañándoles en la lectura de la palabra de Dios. Lo estamos haciendo en el Nuevo Testamento y nuestra cita bíblica es en la carta de Santiago. Vamos a leer el capítulo 4 de la carta de Santiago. Les invito a que busquen entonces en sus Biblias o Nuevos Testamentos la carta de Santiago capítulo 4. Dice así la palabra de Dios: ¿De dónde vienen las guerras y los pleitos entre vosotros? ¿No es de vuestras pasiones las cuales combaten en vuestros miembros? Codiciáis y no tenéis, matáis y ardéis de envidia, y no podéis alcanzar, combatís y lucháis, pero no tenéis lo que deseáis porque no pedís. Pedís y no recibís, porque pedís mal, para gastar en vuestros deleites. Oh almas adúlteras, ¿no sabéis que la amistad del mundo es enemistad contra Dios? Cualquiera, pues, que quiera ser amigo del mundo se constituye enemigo de Dios. ¿O pensáis que la Escritura dice en vano: el Espíritu que Él ha hecho morar en nosotros nos anhela celosamente? Pero Él da mayor gracia. Por esto dice: Dios resiste a los soberbios y da gracia a los humildes. Someteos pues a Dios, resistid al diablo y huirá de vosotros. Acercaos a Dios y Él se acercará a vosotros. Pecadores, limpiad las manos, y vosotros los de doble ánimo, purificad vuestros corazones. Afligíos y lamentad y llorad. Vuestra risa se convertirá en lloro y vuestro gozo en tristeza. Humillaos delante del Señor, y Él os exaltará. Hermanos, no murmuréis los unos de los otros. El que murmura del hermano y juzga a su hermano, murmura de la ley y juzga a la ley, pero si tú juzgas a la ley, no eres hacedor de la ley, sino juez. Uno solo es el dador de la ley, que puede salvar y perder, pero tú, ¿quién eres para que juzgues a otro? Vamos ahora a los que decís: hoy mañana iremos a tal ciudad y estaremos allá un año y traficaremos y ganaremos, cuando no sabéis lo que será mañana, porque ¿qué es vuestra vida? Ciertamente es neblina que se aparece por un poco de tiempo y luego se desvanece. En lugar de lo cual deberíais decir: si el Señor quiere, viviremos y haremos esto o aquello. Pero ahora os jactáis en vuestras soberbias. Toda jactancia semejante es mala. Y al que sabe hacer lo bueno y no lo hace, le es pecado. Gracias por acompañarnos en este tiempo tan especial donde leemos juntos la palabra de Dios. Les invito a que busquen en sus Biblias o en el Nuevo Testamento
La carta de Santiago. Vamos a leer el último capítulo. Carta de Santiago, capítulo 5. Último capítulo de esta preciosa carta de Santiago. Dice así la palabra de Dios en Santiago, capítulo 5. Vamos ahora, ricos, llorad y aullad por las miserias que os vendrán. Vuestras riquezas están podridas y vuestras ropas están comidas de polilla. Vuestro oro y plata están enmohecidos, y su moho testificará contra vosotros y devorará del todo vuestras carnes como fuego. Habéis acumulado tesoros para los días postreros. He aquí clama el jornal de los obreros que han cosechado vuestras tierras, el cual por engaño no les ha sido pagado por vosotros. Y los clamores de los que habían segado han entrado en los oídos del Señor de los ejércitos. Habéis vivido en deleites sobre la tierra y sido disolutos. Habéis engordado vuestros corazones como en día de matanza. Habéis condenado y dado muerte al justo, y él no os hace resistencia. Por tanto, hermanos, tened paciencia hasta la venida del Señor. Mirad cómo el labrador espera el precioso fruto de la tierra, aguardando con paciencia hasta que reciba la lluvia temprana y la tardía. Tened también vosotros paciencia, y afirmad vuestros corazones, porque la venida del Señor se acerca. Hermanos, no os quejéis unos contra otros, para que no seáis condenados. He aquí el juez está delante de la puerta. Hermanos míos, tomad como ejemplo de aflicción y de paciencia a los profetas que hablaron en nombre del Señor. He aquí, tenemos por bienaventurados a los que sufren. Habéis oído de la paciencia de Job y habéis visto el fin del Señor, que el Señor es muy misericordioso y compasivo. Pero sobre todo, hermanos míos, no juréis ni por el cielo, ni por la tierra, ni por ningún otro juramento, sino que vuestro sí sea sí, y vuestro no sea no, para que no caigáis en condenación. ¿Está alguno entre vosotros afligido? Haga oración. ¿Está alguno alegre? Cante alabanzas. ¿Está alguno enfermo entre vosotros? Llame a los ancianos de la iglesia y oren por él, ungiéndole con aceite en el nombre del Señor. Y la oración de fe salvará al enfermo, y el Señor lo levantará, y si hubiere cometido pecados, le serán perdonados. Confesaos vuestras ofensas unos a otros, y orad unos por otros, para que seáis sanados. La oración eficaz del justo puede mucho. Elías era hombre sujeto a pasiones semejantes a las nuestras, y oró fervientemente para que no lloviese, y no llovió sobre la tierra por 3 años y 6 meses. Y otra vez oró, y el cielo dio lluvia, y la tierra produjo su fruto. Hermanos, si alguno de entre vosotros se ha extraviado de la verdad, y alguno le hace volver, sepa que el que haga volver al pecador del error de su camino, salvará de muerte un alma, y cubrirá multitud de pecados. Muy bienvenidos, amigos, a este tiempo tan especial donde leemos juntos la palabra de Dios. Les invito a que busquen en sus Biblias o en el Nuevo Testamento el capítulo primero de la primera carta de Pedro. Primera carta del apóstol Pedro, capítulo primero. Dice así la palabra de Dios. Estamos leyendo en la primera carta de Pedro, capítulo 1. Pedro, apóstol de Jesucristo, a los expatriados de la dispersión en el Ponto, Galacia, Capadocia, Asia y Bitinia, elegidos según la presciencia de Dios Padre en santificación del Espíritu, para obedecer y ser rociados con la sangre de Jesucristo, gracia y paz os sean multiplicadas. Bendito el Dios y Padre de nuestro Señor Jesucristo, que según su grande misericordia nos hizo renacer para una esperanza viva por la resurrección de Jesucristo de los muertos, para una herencia incorruptible, incontaminada e inmarcesible,
reservada en los cielos para vosotros, que sois guardados por el poder de Dios mediante la fe, para alcanzar la salvación que está preparada para ser manifestada en el tiempo postrero, en lo cual vosotros os alegráis, aunque ahora por un poco de tiempo, si es necesario, tengáis que ser afligidos en diversas pruebas, para que sometida a prueba vuestra fe, mucho más preciosa que el oro, el cual, aunque perecedero, se prueba con fuego, sea hallada en alabanza, gloria y honra cuando sea manifestado Jesucristo, a quien amáis sin haberle visto, en quien creyendo, aunque ahora no lo veáis, os alegráis con gozo inefable y glorioso, obteniendo el fin de vuestra fe, que es la salvación de vuestras almas. Los profetas que profetizaron de la gracia destinada a vosotros, inquirieron y diligentemente indagaron acerca de esta salvación, escudriñando qué persona y qué tiempo indicaba el Espíritu de Cristo que estaba en ellos, el cual anunciaba de antemano los sufrimientos de Cristo y las glorias que vendrían tras ellos. A estos se les reveló que no para sí mismos, sino para nosotros, administraban las cosas que ahora os son anunciadas por los que os han predicado el Evangelio por el Espíritu Santo enviado del cielo, cosas en las cuales anhelan mirar los ángeles. Por tanto, ceñid los lomos de vuestro entendimiento, sed sobrios y esperad por completo en la gracia que se os traerá cuando Jesucristo sea manifestado. Como hijos obedientes, no os conforméis a los deseos que antes teníais estando en vuestra ignorancia, sino como aquel que os llamó es santo, sed también vosotros santos en toda vuestra manera de vivir, porque escrito está, sed santos porque yo soy santo. Y si invocáis por Padre aquel que sin acepción de personas juzga según la obra de cada uno, conducíos en temor todo el tiempo de vuestra peregrinación, sabiendo que fuisteis rescatados de vuestra vana manera de vivir, la cual recibisteis de vuestros padres, no con cosas corruptibles como oro o plata, sino con la sangre preciosa de Cristo, como de un cordero sin mancha y sin contaminación, ya destinado desde antes de la fundación del mundo, pero manifestado en los postreros tiempos por amor de vosotros, y mediante el cual creéis en Dios, quien le resucitó de los muertos, y le ha dado gloria, para que vuestra fe y esperanza sean en Dios, habiendo purificado vuestras almas por la obediencia a la verdad mediante el Espíritu, por el amor fraternal no fingido, amaos unos a otros entrañablemente, de corazón puro, siendo renacidos, no de simiente corruptible, sino de incorruptible, por la palabra de Dios que vive y permanece para siempre. Porque toda carne es como hierba, y toda la gloria del hombre como flor de la hierba. La hierba se seca y la flor se cae, mas la palabra del Señor permanece para siempre. Y esta es la palabra que por el Evangelio os ha sido anunciada. Estamos compartiendo la lectura de la palabra de Dios. Les invito a que busquen en el Nuevo Testamento el capítulo 2 de la primera carta de Pedro. Primera carta de Pedro, capítulo 2. Vamos a leer juntos esta carta que la encontramos en el Nuevo Testamento. Primera carta de Pedro, capítulo 2. Dice así la palabra de Dios: desechando pues toda malicia, todo engaño, hipocresía, envidias y todas las detracciones, desead como niños recién nacidos la leche espiritual no adulterada, para que por ella crezcáis para salvación, si es que habéis gustado la benignidad del Señor. Acercándoos a Él, piedra viva, desechada ciertamente por los hombres, mas para Dios escogida y preciosa, vosotros también, como piedras vivas, sed edificados como casa espiritual y sacerdocio santo, para ofrecer sacrificios espirituales aceptables a Dios por medio de Jesucristo.
por lo cual también contiene la Escritura: He aquí pongo en Sion la principal piedra del ángulo, escogida, preciosa, y el que creyere en él no será avergonzado. Para vosotros, pues, los que creéis, él es precioso, pero para los que no creen, la piedra que los edificadores desecharon ha venido a ser la cabeza del ángulo, y piedra de tropiezo y roca que hace caer, porque tropiezan en la palabra siendo desobedientes, a lo cual fueron también destinados. Mas vosotros sois linaje escogido, real sacerdocio, nación santa, pueblo adquirido por Dios para que anunciéis las virtudes de aquel que os llamó de las tinieblas a su luz admirable. Vosotros que en otro tiempo no erais pueblo, pero que ahora sois pueblo de Dios, que en otro tiempo no habíais alcanzado misericordia, pero ahora habéis alcanzado misericordia. Amados, yo os ruego como a extranjeros y peregrinos que os abstengáis de los deseos carnales que batallan contra el alma, manteniendo buena vuestra manera de vivir entre los gentiles, para que en lo que murmuran de vosotros como de malhechores, glorifiquen a Dios en el día de la visitación al considerar vuestras buenas obras. Por causa del Señor, someteos a toda institución humana, ya sea al rey como a superior, ya a los gobernadores como por él enviados para castigo de los malhechores y alabanza de los que hacen bien. Porque esta es la voluntad de Dios, que haciendo bien hagáis callar la ignorancia de los hombres insensatos. Como libres, pero no como los que tienen la libertad como pretexto para hacer lo malo, sino como siervos de Dios. Honrad a todos, amad a los hermanos, temed a Dios, honrad al Rey. Criados, estad sujetos con todo respeto a vuestros amos, no solamente a los buenos y afables, sino también a los difíciles de soportar. Porque esto merece aprobación, si alguno a causa de la conciencia delante de Dios sufre molestias padeciendo injustamente. Pues, ¿qué gloria es si pecando sois abofeteados y lo soportáis? Mas, si haciendo lo bueno sufrís y lo soportáis, esto ciertamente es aprobado delante de Dios. Pues para esto fuisteis llamados, porque también Cristo padeció por nosotros, dejándonos ejemplo para que sigáis sus pisadas, el cual no hizo pecado ni se halló engaño en su boca, quien cuando lo maldecían no respondía con maldición, cuando padecía no amenazaba, sino encomendaba la causa al que juzga justamente, quien llevó él mismo nuestros pecados en su cuerpo sobre el madero, para que nosotros, estando muertos a los pecados, vivamos a la justicia, y por cuya herida fuisteis sanados. Porque vosotros erais como ovejas descarriadas, pero ahora habéis vuelto al pastor y obispo de vuestras almas. Gracias por acompañarnos en este tiempo tan especial, donde damos lectura a la palabra de Dios. Lo estamos haciendo en el Nuevo Testamento. Nuestra cita bíblica es Primera Pedro, capítulo 3. Primera Epístola de Pedro, capítulo 3. Dice así la palabra de Dios: Asimismo, vosotras mujeres, estad sujetas a vuestros maridos, para que también los que no creen a la palabra sean ganados sin palabra por la conducta de sus esposas, considerando vuestra conducta casta y respetuosa. Vuestro atavío no sea el externo de peinados ostentosos, de adornos de oro o de vestidos lujosos, sino el interno, el del corazón, en el incorruptible ornato de un espíritu afable y apacible, que es de grande estima delante de Dios. Porque así también se ataviaban en otro tiempo aquellas santas mujeres que esperaban en Dios, estando sujetas a sus maridos. Como Sara obedecía a Abraham, llamándole Señor, de la cual vosotras habéis venido a ser hijas, si hacéis el bien, sin temer ninguna amenaza.
Vosotros, maridos, igualmente, vivid con ellas sabiamente, dando honor a la mujer como a vaso más frágil y como a coherederas de la gracia de la vida, para que vuestras oraciones no tengan estorbo. Finalmente, sed todos de un mismo sentir, compasivos, amándoos fraternalmente, misericordiosos, amigables, no devolviendo mal por mal ni maldición por maldición, sino por el contrario, bendiciendo, sabiendo que fuisteis llamados para que heredaseis bendición. Porque el que quiere amar la vida y ver días buenos, refrene su lengua de mal y sus labios no hablen engaño. Apártese del mal y haga el bien. Busque la paz y sígala. Porque los ojos del Señor están sobre los justos y sus oídos atentos a sus oraciones. Pero el rostro del Señor está contra aquellos que hacen el mal. ¿Y quién es aquel que os podrá hacer daño si vosotros seguís el bien? Mas también si alguna cosa padecéis por causa de la justicia, bienaventurados sois. Por tanto, no os amedrentéis por temor de ellos, ni os conturbéis, sino santificad a Dios el Señor en vuestros corazones, y estad siempre preparados para presentar defensa con mansedumbre y reverencia ante todo el que os demande razón de la esperanza que hay en vosotros, teniendo buena conciencia, para que en lo que murmuran de vosotros como de malhechores sean avergonzados los que calumnian vuestra buena conducta en Cristo. Porque mejor es que padezcáis haciendo el bien, si la voluntad de Dios así lo quiere, que haciendo el mal. Porque también Cristo padeció una sola vez por los pecados, el justo por los injustos, para llevarnos a Dios, siendo a la verdad muerto en la carne, pero vivificado en espíritu, en el cual también fue y predicó a los espíritus encarcelados, los que en otro tiempo desobedecieron, cuando una vez esperaba la paciencia de Dios en los días de Noé, mientras se preparaba el arca en la cual pocas personas, es decir, 8, fueron salvadas por agua. El bautismo que corresponde a esto ahora nos salva, no quitando las inmundicias de la carne, sino como la aspiración de una buena conciencia hacia Dios, por la resurrección de Jesucristo, quien habiendo subido al cielo está a la diestra de Dios, y a él están sujetos ángeles, autoridades y potestades. Estimados amigos, muy bienvenidos a este tiempo especial donde leemos juntos la palabra de Dios. Le invito a que busquen en vuestras Biblias o Nuevos Testamentos el capítulo 4 de la primera carta de Pedro. Primera Pedro, capítulo 4. Vamos a leer a partir del versículo primero. Repito la cita bíblica para aquellos que aún están buscando en el Nuevo Testamento. Casi al final del Nuevo Testamento encontramos la primera carta de Pedro. Capítulo 4, verso 1. Dice así la palabra de Dios: puesto que Cristo ha padecido por nosotros en la carne, vosotros también armaos del mismo pensamiento. Pues quien ha padecido en la carne terminó con el pecado, para no vivir el tiempo que resta en la carne conforme a las concupiscencias de los hombres, sino conforme a la voluntad de Dios. Baste ya el tiempo pasado para haber hecho lo que agrada a los gentiles, andando en lascivias, concupiscencias, embriagueces, orgías, disipación y abominables idolatrías. A estos les parece cosa extraña que vosotros no corráis con ellos en el mismo desenfreno de disolución, y os ultrajan. Pero ellos darán cuenta al que está preparado para juzgar a los vivos y a los muertos. Porque por esto también ha sido predicado el Evangelio a los muertos, para que sean juzgados en carne según los hombres, pero vivan en espíritu según Dios. Mas el fin de todas las cosas se acerca. Sed pues sobrios y velad en oración, y ante todo, tened entre vosotros ferviente amor, porque el amor cubrirá multitud de pecados. Hospedaos los unos a los otros sin murmuraciones. Cada uno según el don que ha recibido, minístrelo a los otros como buenos administradores de la multiforme gracia de Dios. Si alguno habla,
hable conforme a las palabras de Dios. Si alguno ministra, ministre conforme al poder que Dios da, para que en todo sea Dios glorificado por Jesucristo, a quien pertenecen la gloria y el imperio por los siglos de los siglos. Amén. Amados, no os sorprendáis del fuego de prueba que os ha sobrevenido, como si alguna cosa extraña os aconteciese, sino gozaos por cuanto sois participantes de los padecimientos de Cristo, para que también en la revelación de su gloria os gocéis con gran alegría. Si sois vituperados por el nombre de Cristo, sois bienaventurados, porque el glorioso Espíritu de Dios reposa sobre vosotros. Ciertamente, de parte de Helios, él es blasfemado, pero por vosotros es glorificado. Así que ninguno de vosotros padezca como homicida o ladrón o malhechor o por entremeterse en lo ajeno. Pero si alguno padece como cristiano, no se avergüence, sino glorifique a Dios por ello. Porque es tiempo de que el juicio comience por la casa de Dios. Y si primero comienza por nosotros, ¿cuál será el fin de aquellos que no obedecen al Evangelio de Dios? Y si el justo con dificultad se salva, ¿en dónde aparecerá el impío y el pecador? De modo que los que padecen según la voluntad de Dios, encomienden sus almas al fiel Creador y hagan el bien. Me place darles la más cordial bienvenida a aquellos que están unidos en este tiempo con la programación de Family Radio y compartiendo justamente la lectura de la Palabra de Dios. Lo estamos haciendo en el capítulo 5 de la primera carta de Pedro. Si ustedes buscan casi al final de la Biblia, en el Nuevo Testamento, van a encontrar allí la primera carta de Pedro. Vamos a leer el capítulo 5, que justamente es el último capítulo de esta primera carta. Dice así la palabra de Dios. Primera Pedro, capítulo 5, versículo primero. Ruego a los ancianos que están entre vosotros, yo anciano también con ellos y testigo de los padecimientos de Cristo, que soy también participante de la gloria que será revelada. Apacentad la grey de Dios que está entre vosotros, cuidando de ella, no por fuerza, sino voluntariamente, no por ganancia deshonesta, sino con ánimo pronto, no como teniendo señorío sobre los que están a vuestro cuidado, sino siendo ejemplos de la grey. Y cuando aparezca el príncipe de los pastores, vosotros recibiréis la corona incorruptible de gloria. Igualmente, jóvenes, estad sujetos a los ancianos y todos sumisos unos a otros, revestíos de humildad, porque Dios resiste a los soberbios y da gracia a los humildes. Humillaos, pues, bajo la poderosa mano de Dios, para que Él os exalte cuando fuere tiempo, echando toda vuestra ansiedad sobre Él, porque Él tiene cuidado de vosotros. Sed sobrios y velad, porque vuestro adversario, el diablo, como león rugiente, anda alrededor buscando a quien devorar, al cual resistid firmes en la fe, sabiendo que los mismos padecimientos se van cumpliendo en vuestros hermanos en todo el mundo. Mas el Dios de toda gracia, que nos llamó a su gloria eterna en Jesucristo, después que hayáis padecido un poco de tiempo, Él mismo os perfeccione, afirme, fortalezca y establezca. A Él sea la gloria y el imperio por los siglos de los siglos. Amén. Por conducto de Silvano, a quien tengo por hermano fiel, os he escrito brevemente, amonestándoos y testificando que esta es la verdadera gracia de Dios en la cual estáis. La iglesia que está en Babilonia, elegida juntamente con vosotros, y Marcos, mi hijo, os saludan. Saludaos unos a otros con ósculo de amor. Paz sea con todos vosotros los que estáis en Jesucristo. Amén. Me place una vez más darles la más cordial bienvenida a este tiempo donde compartimos la lectura de la Palabra de Dios. Lo estamos haciendo en el Nuevo Testamento. Nuestra cita bíblica es la segunda epístola del apóstol Pedro.
Segunda carta de Pedro, vamos a comenzar la lectura en el versículo, capítulo primero, sí, versículo 1, capítulo 1, correctamente, de Primera Pedro. Así que les invito a que lo busquen. Vamos a comenzar entonces la lectura en el capítulo primero. Dice la palabra de Dios así. Leemos Segunda carta de Pedro, capítulo 1. Simón Pedro, siervo y apóstol de Jesucristo, a los que habéis alcanzado por la justicia de nuestro Dios y Salvador Jesucristo, una fe igualmente preciosa que la nuestra. Gracia y paz os sean multiplicadas en el conocimiento de Dios y de nuestro Señor Jesús. Como todas las cosas que pertenecen a la vida y a la piedad nos han sido dadas por su divino poder mediante el conocimiento de aquel que nos llamó por su gloria y excelencia, por medio de las cuales nos ha dado preciosas y grandísimas promesas, para que por ellas llegases a ser participantes de la naturaleza divina, habiendo huido de la corrupción que hay en el mundo a causa de la concupiscencia. Vosotros también, poniendo toda diligencia por esto mismo, añadid a vuestra fe virtud, a la virtud conocimiento, al conocimiento dominio propio, al dominio propio paciencia, a la paciencia piedad, a la piedad afecto fraternal y al afecto fraternal amor. Porque si estas cosas están en vosotros y abundan, no os dejarán estar ociosos ni sin fruto en cuanto al conocimiento de nuestro Señor Jesucristo. Pero el que no tiene estas cosas tiene la vista muy corta, es ciego, habiendo olvidado la purificación de sus antiguos pecados. Por lo cual, hermanos, tanto más procurad hacer firme vuestra vocación y elección, porque haciendo estas cosas no caeréis jamás. Porque de esta manera os será otorgada amplia y generosa entrada en el reino eterno de nuestro Señor y Salvador Jesucristo. Por esto, yo no dejaré de recordaros siempre estas cosas, aunque vosotros las sepáis y estéis confirmados en la verdad presente. Pues tengo por justo, en tanto que estoy en este cuerpo, el despertaros con amonestación, sabiendo que en breve debo abandonar el cuerpo, como nuestro Señor Jesucristo me ha declarado. También yo procuraré con diligencia que después de mi partida vosotros podáis en todo momento tener memoria de estas cosas. Porque no os hemos dado a conocer el poder y la venida de nuestro Señor Jesucristo siguiendo fábulas artificiosas, sino como habiendo visto con nuestros propios ojos su majestad. Pues cuando Él recibió de Dios Padre honra y gloria, le fue enviada desde la magnífica gloria una voz que decía, «Este es mi Hijo amado en el cual tengo complacencia». Y nosotros oímos esta voz enviada del cielo cuando estábamos con Él en el Monte Santo. Tenemos también la palabra profética más segura, a la cual hacéis bien en estar atentos como a una antorcha que alumbra en lugar oscuro, hasta que el día esclarezca y el lucero de la mañana salga en vuestros corazones. Entendiendo primero esto, que ninguna profecía de la Escritura es de interpretación privada, porque nunca la profecía fue traída por voluntad humana, sino que los santos hombres de Dios hablaron siendo inspirados por el Espíritu Santo. Me place una vez más darles la más cordial bienvenida a este tiempo donde compartimos la lectura de la Biblia. Lo estamos haciendo en el Nuevo Testamento. Nuestra cita bíblica está en la segunda epístola de Pedro. Hoy leeremos a partir del capítulo 2. Si usted está buscando, la segunda epístola de Pedro está casi al final del Nuevo Testamento, capítulo 2 de esta segunda epístola. Dice así la palabra de Dios. Pero hubo también falsos profetas entre el pueblo, como habrá entre vosotros falsos maestros que introducirán encubiertamente herejías destructoras. Y aún negarán al Señor que los rescató, atrayendo sobre sí mismos destrucción repentina. Y muchos seguirán sus disoluciones, por causa de los cuales el camino de la verdad será blasfemado.
y por avaricia harán mercadería de vosotros con palabras fingidas. Sobre los tales, ya de largo tiempo, la condenación no se tarda, y su perdición no se duerme. Porque si Dios no perdonó a los ángeles que pecaron, sino que arrojándolos al infierno los entregó a prisiones de oscuridad para ser reservados al juicio, y si no perdonó al mundo antiguo, sino que guardó a Noé, pregonero de justicia, con otras siete personas, trayendo el diluvio sobre el mundo de los impíos, y si condenó por destrucción a las ciudades de Sodoma y de Gomorra, reduciéndolas a ceniza y poniéndolas de ejemplo a los que habían de vivir impíamente, y libró al justo Lot, abrumado por la nefanda conducta de los malvados, porque este justo, que moraba entre ellos, afligía cada día su alma justa, viendo y oyendo los hechos inicuos de ellos. Sabe el Señor librar de tentación a los piadosos, y reservar a los injustos para ser castigados en el día del juicio, y mayormente a aquellos que, siguiendo la carne, andan en concupiscencia e inmundicia y desprecian el Señorío. Atrevidos y contumaces, no temen decir mal de las potestades superiores, mientras que los ángeles, que son mayores en fuerza y en potencia, no pronuncian juicio de maldición contra ellas delante del Señor. Pero estos, hablando mal de cosas que no entienden, como animales irracionales, nacidos para presa y destrucción, perecerán en su propia perdición, recibiendo el galardón de su injusticia, ya que tienen por delicia el gozar de deleites cada día. Estos son inmundicias y manchas, quienes aun mientras comen con vosotros, se recrean en sus errores. Tienen los ojos llenos de adulterio, no se sacian de pecar, seducen a las almas inconstantes, tienen el corazón habituado a la codicia y son hijos de maldición. Han dejado el camino recto y se han extraviado siguiendo el camino de Balaam, hijo de Beor, el cual amó el premio de la maldad, y fue reprendido por su iniquidad, pues una muda bestia de carga, hablando con voz de hombre, refrenó la locura del profeta. Estos son fuentes sin agua, y nubes empujadas por la tormenta, para los cuales la más densa oscuridad está reservada para siempre. Pues hablando palabras infladas y vanas, seducen con concupiscencias de la carne y disoluciones a los que verdaderamente habían huido de los que viven en error. Les prometen libertad y son ellos mismos esclavos de corrupción. Porque el que es vencido por alguno es hecho esclavo del que lo venció. Ciertamente, si habiéndose ellos escapado de las contaminaciones del mundo, por el conocimiento del Señor y Salvador Jesucristo, enredándose otra vez en ellas, son vencidos, su postrer estado viene a ser peor que el primero. Porque mejor les hubiera sido no haber conocido el camino de la justicia, que después de haberlo conocido, volverse atrás del santo mandamiento que les fue dado. Pero les ha acontecido lo del verdadero proverbio: el perro vuelve a su vómito y la puerca lavada a revolcarse en el cieno. Gracias por acompañarnos en este tiempo donde damos lectura a la palabra de Dios. Lo estamos haciendo en el Nuevo Testamento, casi al final, casi al final del Nuevo Testamento, ustedes encontrarán la segunda carta del apóstol Pedro. Vamos a leer la segunda carta, capítulo 3. Capítulo 3 de esta segunda carta del apóstol Pedro. ¿Ya lo encontraron? Segunda carta de Pedro, capítulo 3. Dice así la palabra de Dios: amados, esta es la segunda carta que os escribo, y en ambas despierto con exhortación vuestro limpio entendimiento, para que tengáis memoria de las palabras que antes han sido dichas por los santos profetas, y del mandamiento del Señor y Salvador dado por vuestros apóstoles, sabiendo primero esto, que en los postreros días vendrán burladores andando según sus propias concupiscencias, y diciendo: ¿dónde está la promesa de su advenimiento?
porque desde el día en que los padres durmieron, todas las cosas permanecen así como desde el principio de la creación. Estos ignoran voluntariamente que en el tiempo antiguo fueron hechos por la palabra de Dios los cielos y también la tierra, que proviene del agua y por el agua subsiste. Por lo cual el mundo de entonces pereció anegado en agua, pero los cielos y la tierra que existen ahora están reservados por la misma palabra, guardados para el fuego en el día del juicio y de la perdición de los hombres impíos. Mas, oh amados, no ignoréis esto, que para con el Señor un día es como mil años, y mil años como un día. El Señor no retarda su promesa, según algunos la tienen por tardanza, sino que es paciente para con nosotros, no queriendo que ninguno perezca, sino que todos procedan al arrepentimiento. Pero el día del Señor vendrá como ladrón en la noche, en el cual los cielos pasarán con grande estruendo, y los elementos ardiendo serán deshechos, y la tierra y las obras que en ella hay serán quemadas. Puesto que todas estas cosas han de ser deshechas, ¿cómo no debéis vosotros andar en santa y piadosa manera de vivir, esperando y apresurándoos para la venida del día de Dios, en el cual los cielos, encendiéndose, serán deshechos, y los elementos, siendo quemados, se fundirán? Pero nosotros esperamos, según sus promesas, cielos nuevos y tierra nueva, en los cuales mora la justicia. Por lo cual, oh amados, estando en espera de estas cosas, procurad con diligencia ser hallados por él sin mancha e irreprensibles en paz. Y tened entendido que la paciencia de nuestro Señor es para salvación, como también nuestro amado hermano Pablo, según la sabiduría que le ha sido dada, os ha escrito casi en todas sus epístolas, hablando en ellas de estas cosas, entre las cuales hay algunas difíciles de entender, las cuales los indoctos e inconstantes tuercen, como también las otras escrituras, para su propia perdición. Así que vosotros, oh amados, sabiéndolo de antemano, guardaos, no sea que arrastrados por el error de los inicuos, caigáis de vuestra firmeza. Antes bien, creced en la gracia y el conocimiento de nuestro Señor y Salvador Jesucristo. A Él sea gloria ahora y hasta el día de la eternidad. Amén. Muy bienvenidos, amigos, a este tiempo tan especial donde compartimos la lectura de la Palabra de Dios. Les invito a que busquen en sus Biblias o Nuevos Testamentos la primera carta de Juan. Primera carta de Juan, casi al final de la Biblia. Ustedes van a encontrar, antes de Judas y Apocalipsis, la primera carta de Juan. Primera carta de Juan, capítulo primero. Dice así la palabra de Dios: lo que era desde el principio, lo que hemos oído, lo que hemos visto con nuestros ojos, lo que hemos contemplado y palparon nuestras manos tocante al Verbo de vida, porque la vida fue manifestada y la hemos visto y testificamos y os anunciamos la vida eterna, la cual estaba con el Padre y se nos manifestó. Lo que hemos visto y oído, eso os anunciamos, para que también vosotros tengáis comunión con nosotros, y nuestra comunión verdaderamente es con el Padre y con su Hijo Jesucristo. Estas cosas os escribimos para que vuestro gozo sea cumplido. Este es el mensaje que hemos oído de Él y os anunciamos: Dios es luz, y no hay ningunas tinieblas en Él. Si decimos que tenemos comunión con Él y andamos en tinieblas, mentimos y no practicamos la verdad. Pero si andamos en luz como Él está en luz, tenemos comunión unos con otros, y la sangre de Jesucristo su Hijo nos limpia de todo pecado. Si decimos que no tenemos pecado, nos engañamos a nosotros mismos y la verdad no está en nosotros. Si confesamos nuestros pecados, Él es fiel y justo para perdonar nuestros pecados y limpiarnos de toda maldad. Si decimos que no hemos pecado, le hacemos a Él mentiroso
y su palabra no está en nosotros. Para mí es un privilegio estar con ustedes acompañándoles en este tiempo donde leemos la palabra de Dios, la Biblia. Lo estamos haciendo en el Nuevo Testamento y nuestra cita bíblica es en la primera carta de Juan, en esta oportunidad en el capítulo 2. Primera carta o primera epístola de Juan, capítulo 2. Dice así la palabra de Dios: Hijitos míos, estas cosas os escribo para que no pequéis. Y si alguno hubiere pecado, abogado tenemos para con el Padre, a Jesucristo el justo. Y Él es la propiciación por nuestros pecados, y no solamente por los nuestros, sino también por los de todo el mundo. Y en esto sabemos que nosotros le conocemos, si guardamos sus mandamientos. El que dice, yo le conozco, y no guarda sus mandamientos, el tal es mentiroso y la verdad no está en él. Pero el que guarda su palabra, en este verdaderamente el amor de Dios se ha perfeccionado, por eso sabemos que estamos en él. El que dice que permanece en él debe andar como él anduvo. Hermanos, no os escribo mandamiento nuevo, sino el mandamiento antiguo que habéis tenido desde el principio. Este mandamiento antiguo es la palabra que habéis oído desde el principio. Sin embargo, os escribo un mandamiento nuevo que es verdadero en él y en vosotros. Porque las tinieblas van pasando y la luz verdadera ya alumbra. El que dice que está en la luz y aborrece a su hermano está todavía en tinieblas. El que ama a su hermano permanece en la luz, y en él no hay tropiezo. Pero el que aborrece a su hermano está en tinieblas, y anda en tinieblas, y no sabe a dónde va, porque las tinieblas le han cegado los ojos. Os escribo a vosotros, hijitos, porque vuestros pecados os han sido perdonados por su nombre. Os escribo a vosotros, padres, porque conocéis al que es desde el principio. Os escribo a vosotros, jóvenes, porque habéis vencido al maligno. Os escribo a vosotros, hijitos, porque habéis conocido al Padre. Os he escrito a vosotros, padres, porque habéis conocido al que es desde el principio. Os he escrito a vosotros, jóvenes, porque sois fuertes, y la palabra de Dios permanece en vosotros, y habéis vencido al maligno. No améis al mundo ni las cosas que están en el mundo. Si alguno ama al mundo, el amor del Padre no está en él. Porque todo lo que hay en el mundo, los deseos de la carne, los deseos de los ojos y la vanagloria de la vida, no proviene del Padre sino del mundo. Y el mundo pasa y sus deseos, pero el que hace la voluntad de Dios permanece para siempre. Hijitos, ya es el último tiempo, y según vosotros oísteis que el anticristo viene, así ahora han surgido muchos anticristos. Por esto conocemos que es el último tiempo. Salieron de nosotros, pero no eran de nosotros. Porque si hubiesen sido de nosotros, habrían permanecido con nosotros. Pero salieron para que se manifieste que no todos son de nosotros. Pero vosotros tenéis la unción del Santo y conocéis todas las cosas. No os he escrito como si ignoraseis la verdad, sino porque la conocéis y porque ninguna mentira procede de la verdad. ¿Quién es el mentiroso, sino el que niega que Jesús es el Cristo? Este es anticristo, el que niega al Padre y al Hijo. Todo aquel que niega al Hijo tampoco tiene al Padre. El que confiesa al Hijo tiene también al Padre. Lo que habéis oído desde el principio permanezca en vosotros. Si lo que habéis oído desde el principio permanece en vosotros, también vosotros permaneceréis en el Hijo y en el Padre. Y esta es la promesa que Él nos hizo, la vida eterna. Os he escrito esto sobre los que os engañan, pero la unción que vosotros recibisteis de Él permanece en vosotros,
y no tenéis necesidad de que nadie os enseñe. Así como la unción misma os enseña todas las cosas, y es verdadera y no es mentira, según ella os ha enseñado, permaneced en él. Y ahora, hijitos, permaneced en él, para que cuando se manifieste tengamos confianza, para que en su venida no nos alejemos de él.

segunda y tercera carta de Juan. Estamos leyendo la primera carta, capítulo 3. Dice así la palabra de Dios: Mirad cuál amor nos ha dado el Padre para que seamos llamados hijos de Dios. Por esto el mundo no nos conoce, porque no le conoció a Él. Amados, ahora somos hijos de Dios y aún no se ha manifestado lo que hemos de ser. Pero sabemos que cuando Él se manifieste, seremos semejantes a Él, porque le veremos tal como Él es. Y todo aquel que tiene esta esperanza en Él se purifica a sí mismo, así como Él es puro. Todo aquel que comete pecado infringe también la ley, pues el pecado es infracción de la ley. Y sabéis que Él apareció para quitar nuestros pecados, y no hay pecado en Él. Todo aquel que permanece en Él no peca. Todo aquel que peca no le ha visto ni le ha conocido. Hijitos, nadie os engañe. El que hace justicia es justo como Él es justo. El que practica el pecado es del diablo, porque el diablo peca desde el principio. Para esto apareció el Hijo de Dios, para deshacer las obras del diablo. Todo aquel que es nacido de Dios no practica el pecado, porque la simiente de Dios permanece en él y no puede pecar porque es nacido de Dios. En esto se manifiestan los hijos de Dios y los hijos del diablo. Todo aquel que no hace justicia y que no ama a su hermano no es de Dios. Porque este es el mensaje que habéis oído desde el principio, que nos amemos unos a otros. No como Caín, que era del maligno y mató a su hermano. ¿Y por qué causa le mató? Porque sus obras eran malas y las de su hermano justas. Hermanos míos, no os extrañéis si el mundo os aborrece. Nosotros sabemos que hemos pasado de muerte a vida en que amamos a los hermanos. El que no ama a su hermano permanece en muerte. Todo aquel que aborrece a su hermano es homicida. Y sabéis que ningún homicida tiene vida eterna permanente en él. En esto hemos conocido el amor en que él puso su vida por nosotros. No, también nosotros debemos poner nuestras vidas por los hermanos. Pero el que tiene bienes de este mundo y ve a su hermano tener necesidad y cierra contra él su corazón, ¿cómo mora el amor de Dios en él? Hijitos míos, no amemos de palabra ni de lengua, sino de hecho y en verdad. Y en esto conocemos que somos de la verdad, y aseguraremos nuestros corazones delante de él. Pues si nuestro corazón nos reprende, mayor que nuestro corazón es Dios, y él sabe todas las cosas. Amados, si nuestro corazón no nos reprende, confianza tenemos en Dios, y cualquiera cosa que pidiéremos la recibiremos de Él, porque guardamos sus mandamientos y hacemos las cosas que son agradables delante de Él. Y este es su mandamiento, que creamos en el nombre de su Hijo Jesucristo y nos amemos unos a otros como nos lo ha mandado. Y el que guarda sus mandamientos permanece en Dios y Dios en él. Y en esto sabemos que Él permanece en nosotros por el Espíritu que nos ha dado. Todos los días reservamos un espacio para compartir la palabra de Dios. Qué bueno que lo podamos hacer juntos. Qué bueno que podamos estar leyendo la Escritura y Dios hablándonos a través de ella y de su Santo Espíritu a nuestras mentes y a nuestros corazones. Les invito a que busquen en sus Nuevos Testamentos la primera carta de Juan. Primera carta del apóstol Juan, vamos a leer el capítulo 4. Capítulo 4 de la primera carta de Juan. Dice así la palabra de Dios: Amados, no creáis a todo espíritu, sino probad los espíritus si son de Dios. Porque muchos falsos profetas han salido por el mundo. En esto conocemos el Espíritu de Dios. Todo espíritu que confiesa que Jesucristo ha venido en carne es de Dios. Y todo espíritu que no confiesa que Jesucristo ha venido en carne no es de Dios.

0: y este es el espíritu del anticristo, el cual vosotros habéis oído que viene, y que ahora ya está en el mundo. Hijitos, vosotros sois de Dios, y los habéis vencido, porque mayor es el que está en vosotros que el que está en el mundo. Ellos son del mundo, por eso hablan del mundo, y el mundo los oye. Nosotros somos de Dios. El que conoce a Dios nos oye, el que no es de Dios no nos oye. En esto conocemos el espíritu de verdad y el espíritu de error. Amados, amémonos unos a otros porque el amor es de Dios. Todo aquel que ama es nacido de Dios y conoce a Dios. El que no ama no ha conocido a Dios porque Dios es amor. En esto se mostró el amor de Dios para con nosotros, en que Dios envió a su Hijo unigénito al mundo para que vivamos por Él. En esto consiste el amor, no en que nosotros hayamos amado a Dios, sino en que Él nos amó a nosotros y envió a su Hijo en propiciación por nuestros pecados. Amados, si Dios nos ha amado así, debemos también nosotros amarnos unos a otros. Nadie ha visto jamás a Dios. Si nos amamos unos a otros, Dios permanece en nosotros y su amor se ha perfeccionado en nosotros. En esto conocemos que permanecemos en Él y Él en nosotros, en que nos ha dado de su Espíritu. Y nosotros hemos visto y testificamos que el Padre ha enviado al Hijo, el Salvador del mundo. Todo aquel que confiese que Jesús es el Hijo de Dios, Dios permanece en Él y Él en Dios. Y nosotros hemos conocido y creído el amor que Dios tiene para con nosotros. Dios es amor, y el que permanece en amor permanece en Dios y Dios en él. En esto se ha perfeccionado el amor en nosotros, para que tengamos confianza en el día del juicio. Pues como Él es, así somos nosotros en este mundo. En el amor no hay temor, sino que el perfecto amor echa fuera el temor, porque el temor lleva en sí castigo. De donde el que teme no ha sido perfeccionado en el amor. Nosotros le amamos a Él porque Él nos amó primero. Si alguno dice, yo amo a Dios, y aborrece a su hermano, es mentiroso. Pues el que no ama a su hermano a quien ha visto, ¿cómo puede amar a Dios a quien no ha visto? Y nosotros tenemos este mandamiento de Él. El que ama a Dios, ame también a su hermano. Gracias por acompañarnos en este tiempo tan especial, donde damos lectura a la palabra de Dios, la Biblia. Lo estamos haciendo en el Nuevo Testamento, y nuestra cita bíblica es la primera carta de Juan, capítulo 5, el último capítulo de esta primera carta. Primera carta del apóstol Juan, capítulo 5. Dice así la palabra de Dios. Repito la cita bíblica, primera carta de Juan o primera epístola de Juan, capítulo 5. Todo aquel que cree que Jesús es el Cristo es nacido de Dios, y todo aquel que ama al que engendró ama también al que ha sido engendrado por él. En esto conocemos que amamos a los hijos de Dios cuando amamos a Dios y guardamos sus mandamientos. Pues este es el amor a Dios, que guardemos sus mandamientos, y sus mandamientos no son gravosos. Porque todo lo que es nacido de Dios vence al mundo, y esta es la victoria que ha vencido al mundo, nuestra fe. ¿Quién es el que vence al mundo, sino el que cree que Jesús es el Hijo de Dios? Este es Jesucristo, que vino mediante agua y sangre, no mediante agua solamente, sino mediante agua y sangre. Y el Espíritu es el que da testimonio, porque el Espíritu es la verdad. Porque tres son los que dan testimonio en el cielo: el Padre, el Verbo y el Espíritu Santo. Y estos tres son uno. Y tres son los que dan testimonio en la tierra: el Espíritu, el agua y la sangre. Y estos tres concuerdan. Si recibimos el testimonio de los hombres, mayor es el testimonio de Dios. Porque este es el testimonio con que Dios ha testificado acerca de su Hijo. El que cree en el Hijo de Dios tiene el testimonio en sí mismo. El que no cree a Dios le ha hecho mentiroso, porque no ha creído en el testimonio que Dios ha dado acerca de su Hijo. Y este es el testimonio, que Dios nos ha dado vida eterna, y esta vida está en su Hijo. El que tiene al Hijo tiene la vida. El que no tiene al Hijo de Dios no tiene la vida. Estas cosas os he escrito a vosotros que creéis en el nombre del Hijo de Dios, para que sepáis que tenéis vida eterna, y para que creáis en el nombre del Hijo de Dios. Y esta es la confianza que tenemos en Él, que si pedimos alguna cosa conforme a su voluntad, Él nos oye. Y sabemos que Él nos oye en cualquier cosa que pidamos. Sabemos que tenemos las peticiones que le hayamos hecho. Si alguno viere a su hermano cometer pecado que no sea de muerte, pedirá y Dios le dará vida. Esto es para los que cometen pecado que no sea de muerte. Hay pecado de muerte por el cual yo no digo que se pida. Toda injusticia es pecado, pero hay pecado no de muerte. Sabemos que todo aquel que ha nacido de Dios no practica el pecado, pues aquel que fue engendrado por Dios le guarda y el maligno no le toca. Sabemos que somos de Dios y el mundo entero está bajo el maligno. Pero sabemos que el Hijo de Dios ha venido y nos ha dado entendimiento para conocer al que es verdadero y estamos en el verdadero, en su Hijo Jesucristo. Este es el verdadero Dios y la vida eterna. Hijitos, guardaos de los ídolos. Amén. Gracias por acompañarnos en este tiempo dedicado a leer la palabra de Dios en las Sagradas Escrituras. Les invito a que busquen en sus Biblias, o en el Nuevo Testamento, segunda carta de Juan. Tiene un solo capítulo, la segunda carta de Juan, casi al final de la Biblia, ustedes encontrarán la segunda carta del apóstol Juan. Vamos a leer esta segunda carta, comenzando desde el versículo primero. Repito la cita bíblica, segunda epístola o segunda carta de Juan, comenzando desde el verso primero, dice así la palabra de Dios. El anciano a la señora elegida y a sus hijos, a quienes yo amo en la verdad, y no solo yo, sino también todos los que han conocido la verdad, a causa de la verdad que permanece en nosotros y estará para siempre con nosotros. Sea con vosotros gracia, misericordia y paz de Dios Padre y del Señor Jesucristo, Hijo del Padre en verdad y en amor. Mucho me regocijé porque he hallado a algunos de tus hijos andando en la verdad conforme al mandamiento que recibimos del Padre. Y ahora te ruego, Señora, no como escribiéndote un nuevo mandamiento, sino el que hemos tenido desde el principio, que nos amemos unos a otros. Y este es el amor, que andemos según sus mandamientos. Este es el mandamiento, que andéis en amor, como vosotros habéis oído desde el principio. Porque muchos engañadores han salido por el mundo que no confiesan que Jesucristo ha venido en carne. Quien esto hace es el engañador y el anticristo. Mirad por vosotros mismos, para que no perdáis el fruto de vuestro trabajo, sino que recibáis galardón completo. Cualquiera que se extravía y no persevera en la doctrina de Cristo no tiene a Dios. Y el que persevera en la doctrina de Cristo, ese tiene al Padre y al Hijo. Si alguno viene a vosotros y no trae esta doctrina, no lo recibáis en casa ni le digáis bienvenido, porque el que le dice bienvenido participa en sus malas obras. Tengo muchas cosas que escribiros, pero no he querido hacerlo por medio de papel y tinta, pues espero ir a vosotros y hablar cara a cara, para que nuestro gozo sea cumplido. Los hijos de tu hermana, la elegida, te saludan. Amén. Cada vez que nos encontramos para leer la palabra de Dios, compartirla con ustedes, para mí en particular es un motivo de gozo, espero que para ustedes también. Les invito a que busquen en sus Biblias o Nuevos Testamentos la tercera carta del apóstol Juan. Tercera carta o tercera epístola del apóstol Juan, casi al final de la Biblia. Tercera epístola de Juan. Dice así la palabra de Dios. El anciano a Gayo, el amado, a quien amo en la verdad. Amado, yo deseo que tú seas prosperado en todas las cosas y que tengas salud, así como prospera tu alma. Pues mucho me regocijé cuando vinieron los hermanos y dieron testimonio de tu verdad, de cómo andas en la verdad. No tengo yo mayor gozo que este, el oír que mis hijos andan en la verdad. Amado, fielmente te conduces cuando prestas algún servicio a los hermanos, especialmente a los desconocidos, los cuales han dado ante la iglesia testimonio de tu amor, y harás bien en encaminarlos como es digno de su servicio a Dios para que continúen su viaje. Porque ellos salieron por amor del nombre de Él sin aceptar nada de los gentiles. Nosotros, pues, debemos acoger a tales personas para que cooperemos con la verdad. Yo he escrito a la iglesia, pero Diótrefes, al cual le gusta tener el primer lugar entre ellos, no nos recibe. Por esta causa, si yo fuere, recordaré las obras que hace parloteando con palabras malignas contra nosotros, y no contento con estas cosas, no recibe a los hermanos, y a los que quieren recibirlos se los prohíbe y los expulsa de la iglesia. Amado, no imites lo malo, sino lo bueno. El que hace lo bueno es de Dios, pero el que hace lo malo no ha visto a Dios. Todos dan testimonio de Demetrio y aún la verdad misma, y también nosotros damos testimonio, y vosotros sabéis que nuestro testimonio es verdadero. Yo tenía muchas cosas que escribirte, pero no quiero escribírtelas con tinta y pluma, porque espero verte en breve y hablaremos cara a cara. La paz sea contigo, los amigos te saludan. Saluda tú a los amigos, a cada uno en particular. Muchas gracias por acompañarnos en este tiempo tan especial donde damos lectura a la palabra de Dios. Y en esta oportunidad lo vamos a hacer en la epístola de Judas. Epístola de Judas, al final de la Biblia, casi al final, porque luego sigue el último libro, que es el libro de Apocalipsis o Revelaciones, encontrarán ustedes la epístola de Judas. Y dice así la palabra de Dios. Judas, siervo de Jesucristo y hermano de Jacobo, a los llamados santificados en Dios Padre y guardados en Jesucristo, misericordia y paz y amor os sean multiplicados. Amados, por la gran solicitud que tenía de escribiros acerca de nuestra común salvación, me ha sido necesario escribiros exhortándoos que contendáis ardientemente por la fe que ha sido una vez dada a los santos. Porque algunos hombres han entrado encubiertamente, los que desde antes habían sido destinados para esta condenación, hombres impíos que convierten en libertinaje la gracia de nuestro Dios y niegan a Dios, el único soberano, y a nuestro Señor Jesucristo. Mas quiero recordaros, ya que una vez lo habéis sabido, que el Señor, habiendo salvado al pueblo sacándolo de Egipto, después destruyó a los que no creyeron, y a los ángeles que no guardaron su dignidad, sino que abandonaron su propia morada, los ha guardado bajo oscuridad en prisiones eternas para el juicio del gran día, como Sodoma y Gomorra y las ciudades vecinas, las cuales, de la misma manera que aquellos, habiendo fornicado e ido en pos de vicios contra naturaleza, fueron puestas, por ejemplo, sufriendo el castigo del fuego eterno. No obstante, de la misma manera también estos soñadores mancillan la carne, rechazan la autoridad y blasfeman de las potestades superiores. Pero cuando el arcángel Miguel contendía con el diablo, disputando con él por el cuerpo de Moisés, no se atrevió a proferir juicio de maldición contra él, sino que dijo: «El Señor te reprenda». Pero estos blasfeman de cuantas cosas no conocen, y en las que por naturaleza conocen, se corrompen como animales irracionales. ¡Ay de ellos! Porque han seguido el camino de Caín, y se lanzaron por lucro en el error de Balaam, y perecieron en la contradicción de Coré. Estos son manchas en vuestros ágapes, que comiendo impúdicamente con vosotros, se apacientan a sí mismos, nubes sin agua, llevadas de acá para allá por los vientos, árboles otoñales sin fruto, dos veces muertos y desarraigados, fieras ondas del mar que espuman su propia vergüenza, estrellas errantes para las cuales está reservada eternamente la oscuridad de las tinieblas. De esto también profetizó Enoch, séptimo desde Adán, diciendo: «He aquí, vino el Señor con sus santas decenas de millares, para hacer juicio contra todos, y dejar convictos a todos los impíos de todas sus obras impías que han hecho impíamente, y de todas las cosas duras que los pecadores impíos han hablado contra él. Estos son murmuradores, querellosos, que andan según sus propios deseos, cuya boca habla cosas infladas, adulando a las personas para sacar provecho. Pero vosotros, amados, tened memoria de las palabras que antes fueron dichas por los apóstoles de nuestro Señor Jesucristo, los que os decían: en el postrer tiempo habrá burladores que andarán según sus malvados deseos. Estos son los que causan divisiones, los sensuales que no tienen al Espíritu. Pero vosotros, amados, edificándoos sobre vuestra santísima fe, orando en el Espíritu Santo, conservaos en el amor de Dios, esperando la misericordia de nuestro Señor Jesucristo para vida eterna. A algunos que dudan, convencedlos; a otros salvad, arrebatándolos del fuego; y de otros tened misericordia con temor, aborreciendo aún la ropa contaminada por su sangre. Y a aquel que es poderoso para guardaros sin caída y presentaros sin mancha delante de su gloria con gran alegría, al único y sabio Dios, nuestro Salvador, sea gloria y majestad, imperio y potencia, ahora y por todos los siglos. Amén.
1: Bienvenidos, amigos, a este tiempo tan especial donde compartimos la palabra de Dios, la lectura de la Biblia. Lo estamos haciendo en el Nuevo Testamento y nuestra lectura comienza hoy en el primer capítulo del libro de Apocalipsis o Revelaciones. Apocalipsis, capítulo primero. Nuevo Testamento de la Biblia, capítulo primero del libro de Apocalipsis. Dice así la palabra de Dios: la revelación de Jesucristo que Dios le dio para manifestar a sus siervos las cosas que deben suceder pronto, y la declaró enviándola por medio de su ángel a su siervo Juan, que ha dado testimonio de la palabra de Dios y del testimonio de Jesucristo y de todas las cosas que ha visto. Bienaventurado el que lee y los que oyen las palabras de esta profecía y guardan las cosas en ella escritas, porque el tiempo está cerca. Juan, a las siete iglesias que están en Asia: gracia y paz a vosotros,
0: del que es y que era y que ha de venir, y de los siete espíritus que están delante de su trono, y de Jesucristo el testigo fiel, el primogénito de los muertos y el soberano de los reyes de la tierra, al que nos amó y nos lavó de nuestros pecados con su sangre, y nos hizo reyes y sacerdotes para Dios su Padre. A él sea gloria e imperio por los siglos de los siglos. Amén. He aquí que viene con las nubes, y todo ojo le verá, y los que le traspasaron y todos los linajes de la tierra harán lamentación por él. Sí. Amén. Yo soy el Alfa y la Omega, principio y fin, dice el Señor, el que es y que era y que ha de venir, el Todopoderoso. Yo, Juan, vuestro hermano y copartícipe vuestro en la tribulación, en el reino y en la paciencia de Jesucristo, estaba en la isla llamada Patmos por causa de la palabra de Dios y el testimonio de Jesucristo. Yo estaba en el Espíritu en el día del Señor, y oí detrás de mí una gran voz como de trompeta que decía: Yo soy el Alfa y la Omega, el primero y el último. Escribe en un libro lo que ves, y envíalo a las siete iglesias que están en Asia: a Éfeso, Esmirna, Pérgamo, Tiatira, Sardis, Filadelfia y Laodicea. Y me volví para ver la voz que hablaba conmigo, y vuelto, vi siete candeleros de oro, y en medio de los siete candeleros, a uno semejante al Hijo del Hombre, vestido de una ropa que llegaba hasta los pies, y ceñido por el pecho con un cinto de oro. Su cabeza y sus cabellos eran blancos como blanca lana, como nieve, sus ojos como llama de fuego, y sus pies semejantes al bronce bruñido, refulgente como un horno, y su voz como estruendo de muchas aguas. Tenía en su diestra siete estrellas. De su boca salía una espada aguda de dos filos, y su rostro era como el sol cuando resplandece en su fuerza. Cuando le vi, caí como muerto a sus pies, y él puso su diestra sobre mí, diciéndome: No temas, yo soy el primero y el último, y el que vivo y estuve muerto. Mas he aquí que vivo por los siglos de los siglos. Amén. Y tengo las llaves de la muerte y del Hades. Escribe las cosas que has visto y las que son, y las que han de ser después de estas. El misterio de las siete estrellas que has visto en mi diestra, y de los siete candeleros de oro. Las siete estrellas son los ángeles de las siete iglesias, y los siete candeleros que has visto son las siete iglesias. Muy bienvenidos, amigos, a este tiempo tan especial donde damos lectura a la palabra de Dios. En esta oportunidad les invito a que busquen en sus Biblias o Nuevos Testamentos el capítulo 2 del libro de Apocalipsis. Libro de Apocalipsis, capítulo 2. Dice así la palabra de Dios: Escribe al ángel de la iglesia en Éfeso: El que tiene las siete estrellas en su diestra, el que anda en medio de los siete candeleros de oro, dice esto: Yo conozco tus obras y tu arduo trabajo y paciencia, y que no puedes soportar a los malos, y que has probado a los que se dicen ser apóstoles y no lo son, y los has hallado mentirosos, y has sufrido, y has tenido paciencia, y has trabajado arduamente por amor de mi nombre, y no has desmayado. Pero tengo contra ti que has dejado tu primer amor. Recuerda, por tanto, de dónde has caído, y arrepiéntete, y haz las primeras obras, pues si no, vendré pronto a ti y quitaré tu candelero de su lugar, si no te hubieres arrepentido. Pero tienes esto, que aborreces las obras de los nicolaitas, las cuales yo también aborrezco. El que tiene oído, oiga lo que el Espíritu dice a las iglesias. Al que venciere, le daré a comer del árbol de la vida, el cual está en medio del paraíso de Dios. Y escribe al ángel de la iglesia en Esmirna: El primero y el postrero, el que estuvo muerto y vivió, dice esto: Yo conozco tus obras y tu tribulación y tu pobreza, pero tú eres rico. Y la blasfemia de los que se dicen ser judíos, y no lo son, sino sinagoga de Satanás. No temas en nada lo que vas a padecer. He aquí, el diablo echará a algunos de vosotros en la cárcel, para que seáis probados, y tendréis tribulación por 10 días. Sé fiel hasta la muerte, y yo te daré la corona de la vida. El que tiene oído, oiga lo que el Espíritu dice a las iglesias. El que venciere no sufrirá daño de la segunda muerte. Y escribe al ángel de la iglesia en Pérgamo: El que tiene la espada aguda de 2 filos dice esto: Yo conozco tus obras y dónde moras, dónde está el trono de Satanás. Pero retienes mi nombre y no has negado mi fe, ni aun en los días en que Antipas, mi testigo fiel, fue muerto entre vosotros, donde mora Satanás. Pero tengo unas pocas cosas contra ti, que tienes ahí a los que retienen la doctrina de Balaam, que enseñaba a Balac a poner tropiezo ante los hijos de Israel, a comer de cosas sacrificadas a los ídolos y a cometer fornicación. Y también tienes a los que retienen la doctrina de los nicolaitas, la que yo aborrezco. Por tanto, arrepiéntete, pues si no, vendré a ti pronto, y pelearé contra ellos con la espada de mi boca. El que tiene oído, oiga lo que el Espíritu dice a las iglesias. Al que venciere, daré a comer del maná escondido, y le daré una piedrecita blanca en la piedrecita, escrito un nombre nuevo, el cual ninguno conoce sino aquel que lo recibe. Y escribe al ángel de la iglesia en Tiatira: El Hijo de Dios, el que tiene ojos como llama de fuego y pies semejantes al bronce bruñido, dice esto: Yo conozco tus obras, y amor, y fe, y servicio, y tu paciencia, y que tus obras postreras son más que las primeras. Pero tengo unas pocas cosas contra ti, que toleras que esa mujer, Jezabel, que se dice profetisa, enseñe y seduzca a mis siervos a fornicar y a comer cosas sacrificadas a los ídolos. Y le he dado tiempo para que se arrepienta, pero no quiere arrepentirse de su fornicación. He aquí, yo la arrojo en cama, y en gran tribulación a los que con ella adulteran, si no se arrepienten de las obras de Elia. Y a sus hijos heriré de muerte, y todas las iglesias sabrán que yo soy el que escudriña la mente y el corazón, y os daré a cada uno según vuestras obras. Pero a vosotros y a los demás que están en Tiatira, a cuantos no tienen esa doctrina y no han conocido lo que ellos llaman las profundidades de Satanás, yo os digo: no os impondré otra carga, pero la que tenéis, retenedlo hasta que yo venga. Al que venciere y guardare mis obras hasta el fin, yo le daré autoridad sobre las naciones, y las regirá con vara de hierro, y serán quebradas como vaso de alfarero, como yo también la he recibido de mi Padre. Y le daré la estrella de la mañana. El que tiene oído, oiga lo que el Espíritu dice a las iglesias. Estamos compartiendo la lectura de las Sagradas Escrituras en el Nuevo Testamento. Estamos leyendo el libro de Apocalipsis, el último libro de la Palabra de Dios de la Biblia en el Nuevo Testamento, Apocalipsis, comenzando nuestra lectura en el capítulo 3. Capítulo 3 de Apocalipsis. Dice así la Palabra de Dios: Escribe al ángel de la iglesia en Sardis: El que tiene los siete espíritus de Dios y las siete estrellas dice esto: Yo conozco tus obras, y que tienes nombre de que vives y estás muerto. Sé vigilante y afirma las otras cosas que están para morir, porque no he hallado tus obras perfectas delante de Dios. Acuérdate, pues, de lo que has recibido y oído, y guárdalo y arrepiéntete. Pues si no velas, vendré sobre ti como ladrón, y no sabrás a qué hora vendré sobre ti. Pero tienes unas pocas personas en Sardis que no han manchado sus vestiduras, y andarán conmigo en vestiduras blancas, porque son dignas. El que venciere será vestido de vestiduras blancas, y no borraré su nombre del libro de la vida, y confesaré su nombre delante de mi Padre y delante de sus ángeles. El que tiene oído, oiga lo que el Espíritu dice a las iglesias. Escribe al ángel de la iglesia en Filadelfia. Esto dice el Santo, el Verdadero, el que tiene la llave de David, el que abre y ninguno cierra, y cierra y ninguno abre. Yo conozco tus obras, he aquí he puesto delante de ti una puerta abierta, la cual nadie puede cerrar, porque aunque tienes poca fuerza, has guardado mi palabra y no has negado mi nombre. He aquí, yo entrego de la sinagoga de Satanás a los que se dicen ser judíos y no lo son, sino que mienten. He aquí yo haré que vengan y se postren a tus pies y reconozcan que yo te he amado. Por cuanto has guardado la palabra de mi paciencia, yo también te guardaré de la hora de la prueba que ha de venir sobre el mundo entero para probar a los que moran sobre la tierra. Y aquí yo vengo pronto, retén lo que tienes para que ninguno tome tu corona. Al que venciere, yo lo haré columna en el templo de mi Dios, y nunca más saldrá de allí, y escribiré sobre él el nombre de mi Dios, y el nombre de la ciudad de mi Dios, la Nueva Jerusalén, la cual desciende del cielo de mi Dios, y mi nombre nuevo. El que tiene oído, oiga lo que el Espíritu dice a las iglesias. Y escribe al ángel de la iglesia en Laodicea: He aquí el Amén, el testigo fiel y verdadero, el principio de la creación de Dios, dice esto: Yo conozco tus obras, que ni eres frío ni caliente. Ojalá fueses frío o caliente. Pero por cuanto eres tibio y no frío ni caliente, te vomitaré de mi boca. Porque tú dices, yo soy rico, y me he enriquecido, y de ninguna cosa tengo necesidad, y no sabes que tú eres un desventurado, miserable, pobre, ciego y desnudo. Por tanto, yo te aconsejo que de mí compres oro refinado en fuego, para que seas rico, y vestiduras blancas para vestirte, y que no se descubra la vergüenza de tu desnudez, y unges tus ojos con colirio para que veas. Yo reprendo y castigo a todos los que amo. Sé pues celoso y arrepiéntete. He aquí, yo estoy a la puerta y llamo. Si alguno oye mi voz y abre la puerta, entraré a él y cenaré con él y él conmigo. Al que venciere le daré que se siente conmigo en mi trono, así como yo he vencido y me he sentado con mi Padre en su trono. El que tiene oído, oiga lo que el Espíritu dice a las iglesias. Es un verdadero privilegio para mí estar leyendo para ustedes la Palabra de Dios, las Sagradas Escrituras. Lo estamos haciendo en el Nuevo Testamento. Si usted desea acompañarme, voy a leer el capítulo 4 del libro de Apocalipsis. Libro de Apocalipsis, o Revelaciones, como también se lo conoce, en el capítulo 4. Dice así la Palabra de Dios. Repito, la cita bíblica es Apocalipsis, capítulo 4. Después de esto miré, y he aquí una puerta abierta en el cielo, y la primera voz que oí como de trompeta hablando conmigo dijo: sube acá, y yo te mostraré las cosas que sucederán después de estas. Y al instante yo estaba en el Espíritu, y he aquí un trono establecido en el cielo, y en el trono uno sentado. Y el aspecto del que estaba sentado era semejante a piedra de jaspe y de cornalina, y había alrededor del trono un arco iris semejante en aspecto a la esmeralda. Y alrededor del trono había 24 tronos, y vi sentados en los tronos a 24 ancianos, vestidos de ropas blancas, con coronas de oro en sus cabezas. Y del trono salían relámpagos y truenos y voces. Y delante del trono ardían 7 lámparas de fuego, las cuales son los 7 espíritus de Dios. Y delante del trono había como un mar de vidrio semejante al cristal, y junto al trono y alrededor del trono 4 seres vivientes llenos de ojos delante y detrás. El primer ser viviente era semejante a un león, el segundo era semejante a un becerro, y el tercero tenía rostro como de hombre, y el cuarto era semejante a un águila volando. Y los 4 seres vivientes tenían cada uno 6 alas, y alrededor y por dentro estaban llenos de ojos, y no cesaban día y noche de decir: Santo, Santo, Santo es el Señor Dios Todopoderoso, el que era, el que es y el que ha de venir. Y siempre que aquellos seres vivientes dan gloria y honra y acción de gracias al que está sentado en el trono, al que vive por los siglos de los siglos, los 24 ancianos se postran delante del que está sentado en el trono y adoran al que vive por los siglos de los siglos, y echan sus coronas delante del trono diciendo: Señor, digno eres de recibir la gloria y la honra y el poder, porque tú creaste todas las cosas y por tu voluntad existen y fueron creadas. Muchas gracias por acompañarnos en este tiempo donde leemos las Sagradas Escrituras. Lo estamos haciendo en el Nuevo Testamento de la Biblia y nuestra cita bíblica es en el capítulo 5 del libro de Apocalipsis. Libro de Apocalipsis, capítulo 5. Dice así la palabra de Dios: Y vi en la mano derecha del que estaba sentado en el trono un libro escrito por dentro y por fuera, sellado con 7 sellos. Y vi a un ángel fuerte que pregonaba a gran voz: ¿Quién es digno de abrir el libro y desatar sus sellos? Y ninguno, ni en el cielo, ni en la tierra, ni debajo de la tierra, podía abrir el libro, ni aun mirarlo. Y lloraba yo mucho, porque no se había hallado a ningún digno de abrir el libro, ni de leerlo, ni de mirarlo. Y uno de los ancianos me dijo: No llores. He aquí que el león de la tribu de Judá, la raíz de David, ha vencido para abrir el libro y desatar sus 7 sellos. Y miré, y vi que en medio del trono y de los 4 seres vivientes y en medio de los ancianos estaba en pie un cordero como inmolado, que tenía 7 cuernos y 7 ojos, los cuales son los 7 espíritus de Dios enviados por toda la tierra. Y vino y tomó el libro de la mano derecha del que estaba sentado en el trono. Y cuando hubo tomado el libro, los 4 seres vivientes y los 24 ancianos se postraron delante del Cordero. Todos tenían arpas y copas de oro llenas de incienso, que son las oraciones de los santos. Y cantaban un nuevo cántico, diciendo: Digno eres de tomar el libro y de abrir sus sellos, porque tú fuiste inmolado, y con tu sangre nos has redimido para Dios, de todo linaje, y lengua, y pueblo, y nación. Y nos has hecho para nuestro Dios reyes y sacerdotes, y reinaremos sobre la tierra. Y miré, y oí la voz de muchos ángeles alrededor del trono, y de los seres vivientes, y de los ancianos, y su número era millones de millones, que decían a gran voz: El Cordero que fue inmolado es digno de tomar el poder, las riquezas, la sabiduría, la fortaleza, la honra, la gloria y la alabanza. Y a todo lo creado que está en el cielo y sobre la tierra, y debajo de la tierra y en el mar, y a todas las cosas que en ellos hay, oí decir: al que está sentado en el trono y al Cordero, sea la alabanza, la honra, la gloria y el poder por los siglos de los siglos. Los cuatro seres vivientes decían: amén. Y los 24 ancianos se postraron sobre sus rostros y adoraron al que vive por los siglos de los siglos. Muchas gracias por acompañarnos en este tiempo donde damos lectura a la palabra de Dios. Les invito a que busquen en sus Biblias o Nuevos Testamentos el capítulo 6 de Apocalipsis. Libro de Apocalipsis, el último libro de la Biblia, capítulo 6. Dice así la palabra de Dios: vi cuando el Cordero abrió uno de los sellos, y oí a uno de los cuatro seres vivientes decir, como con voz de trueno: ven y mira. Y miré, y aquí un caballo blanco, y el que lo montaba tenía un arco, y le fue dada una corona, y salió venciendo y para vencer. Cuando abrió el segundo sello, oí al segundo ser viviente que decía: ven y mira. Y salió otro caballo, bermejo, y al que lo montaba le fue dado poder de quitar de la tierra la paz, y que se matasen unos a otros, y se le dio una gran espada. Cuando abrió el tercer sello, oí al tercer ser viviente que decía: ven y mira. Y miré, y aquí un caballo negro, y el que lo montaba tenía una balanza en la mano. Y oí una voz de en medio de los cuatro seres vivientes que decía: 2 libras de trigo por un denario, y 6 libras de cebada por un denario, pero no dañes el aceite ni el vino. Cuando abrió el cuarto sello, oí la voz del cuarto ser viviente que decía: ven y mira. Miré, y he aquí un caballo amarillo, y el que lo montaba tenía por nombre Muerte, y el Hades le seguía. Y le fue dada potestad sobre la cuarta parte de la tierra para matar con espada, con hambre, con mortandad, y con las fieras de la tierra. Cuando abrió el quinto sello, vi bajar el altar las almas de los que habían sido muertos por causa de la palabra de Dios y por el testimonio que tenían. Y clamaban a gran voz diciendo: ¿hasta cuándo, Señor, santo y verdadero, no juzgas y vengas nuestra sangre en los que moran en la tierra? Y se les dieron vestiduras blancas, y se les dijo que descansasen todavía un poco de tiempo, hasta que se completara el número de sus consiervos y sus hermanos, que también habían de ser muertos como ellos. Miré cuando abrió el sexto sello, y he aquí hubo un gran terremoto, y el sol se puso negro como tela de silicio, y la luna se volvió toda como sangre. Y las estrellas del cielo cayeron sobre la tierra, como la higuera deja caer sus higos cuando es sacudida por un fuerte viento. Y el cielo se desvaneció como un pergamino que se enrolla. Y todo monte y toda isla se removió de su lugar. Y los reyes de la tierra, y los grandes, los ricos, los capitanes, los poderosos, y todo siervo y todo libre, se escondieron en las cuevas y entre las peñas de los montes, y decían a los montes y a las peñas: caed sobre nosotros y escondednos del rostro de aquel que está sentado sobre el trono y de la ira del Cordero, porque el gran día de su ira ha llegado, y ¿quién podrá sostenerse en pie? Muchas gracias, amigos, por acompañarnos en este tiempo tan especial donde damos lectura a la palabra de Dios. Lo estamos haciendo en el último libro de la Biblia, libro de Apocalipsis o libro de las Revelaciones. Le invito a que busquen en el libro de Apocalipsis el capítulo 7. Capítulo 7 de Apocalipsis, versículo 1. Dice así la palabra de Dios. Después de esto vi a cuatro ángeles en pie sobre los cuatro ángulos de la tierra, que detenían los cuatro vientos de la tierra para que no soplase viento alguno sobre la tierra, ni sobre el mar, ni sobre ningún árbol. Vi también a otro ángel que subía de donde sale el sol, y tenía el sello del Dios vivo. Y clamó a gran voz a los cuatro ángeles a quienes se les había dado el poder de hacer daño a la tierra y al mar, diciendo: No hagáis daño a la tierra, ni al mar, ni a los árboles, hasta que hayamos sellado en sus frentes a los siervos de nuestro Dios. Y oí el número de los sellados: 144,000 sellados de todas las tribus de los hijos de Israel. De la tribu de Judá, 12,000 sellados. De la tribu de Rubén, 12,000 sellados. De la tribu de Gad, 12,000 sellados. De la tribu de Aser, 12,000 sellados. De la tribu de Neftalí, 12,000 sellados. De la tribu de Manasés, 12,000 sellados. De la tribu de Simeón, 12,000 sellados. De la tribu de Leví, 12,000 sellados. De la tribu de Isaacar, 12,000 sellados. De la tribu de Zabulón, 12,000 sellados. De la tribu de José, 12,000 sellados. De la tribu de Benjamín, 12,000 sellados. Después de esto miré, y he aquí una gran multitud, la cual nadie podía contar de todas las naciones y tribus y pueblos y lenguas, que estaban delante del trono y en la presencia del Cordero, vestidos de ropas blancas y con palmas en las manos. Y clamaban a gran voz diciendo: La salvación pertenece a nuestro Dios, que está sentado en el trono y al Cordero. Y todos los ángeles estaban en pie alrededor del trono y de los ancianos y de los cuatro seres vivientes. Y se postraron sobre sus rostros delante del trono y adoraron a Dios, diciendo: Amén. La bendición y la gloria y la sabiduría y la acción de gracias y la honra y el poder y la fortaleza sean a nuestro Dios por los siglos de los siglos. Amén. Entonces uno de los ancianos habló diciendo: Estos que están vestidos de ropas blancas, ¿quiénes son y de dónde han venido? Yo le dije: Señor, tú lo sabes. Y él me dijo: Estos son los que han salido de la gran tribulación y han lavado sus ropas y las han emblanquecido en la sangre del Cordero. Por esto están delante del trono de Dios, y le sirven día y noche en su templo. Y el que está sentado sobre el trono extenderá su tabernáculo sobre ellos. Ya no tendrán hambre ni sed, y el sol no caerá más sobre ellos, ni calor alguno. Porque el Cordero que está en medio del trono los pastoreará y los guiará a fuentes de aguas de vida. Y Dios enjugará toda lágrima de los ojos de ellos. Muchas gracias, amigos, por acompañarnos en la lectura de la palabra de Dios. Este es un tiempo precioso porque dejamos que la palabra de Dios hable directamente a nuestras vidas, leemos directamente de ella para nuestro crecimiento espiritual. Libro de Apocalipsis, capítulo 8. Nuevo Testamento de la Biblia, libro de Apocalipsis, capítulo 8. Vamos a leer desde el versículo primero. Dice así la palabra de Dios: Cuando abrió el séptimo sello, se hizo silencio en el cielo como por media hora. Y vi a los siete ángeles que estaban en pie ante Dios, y se les dieron siete trompetas. Otro ángel vino entonces y se paró ante el altar con un incensario de oro, y se le dio mucho incienso para añadirlo a las oraciones de todos los santos sobre el altar de oro que estaba delante del trono. Y de la mano del ángel subió a la presencia de Dios el humo del incienso con las oraciones de los santos. Y el ángel tomó el incensario y lo llenó del fuego del altar y lo arrojó a la tierra. Y hubo truenos y voces y relámpagos y un terremoto. Y los siete ángeles que tenían las siete trompetas se dispusieron a tocarlas. El primer ángel tocó la trompeta y hubo granizo y fuego mezclados con sangre, que fueron lanzados sobre la tierra, y la tercera parte de los árboles se quemó y se quemó toda la hierba verde. El segundo ángel tocó la trompeta y como una gran montaña ardiendo en fuego fue precipitada en el mar, y la tercera parte del mar se convirtió en sangre. Y murió la tercera parte de los seres vivientes que estaban en el mar, y la tercera parte de las naves fue destruida. El tercer ángel tocó la trompeta y cayó del cielo una gran estrella ardiendo como una antorcha, y cayó sobre la tercera parte de los ríos y sobre las fuentes de las aguas. Y el nombre de la estrella es ajenjo. Y la tercera parte de las aguas se convirtió en ajenjo, y muchos hombres murieron a causa de esas aguas porque se hicieron amargas. El cuarto ángel tocó la trompeta y fue herida la tercera parte del sol y la tercera parte de la luna y la tercera parte de las estrellas para que se oscureciese la tercera parte de Helios y no hubiese luz en la tercera parte del día y asimismo de la noche. Y miré y oí a un ángel volar por en medio del cielo diciendo a gran voz, ¡ay! ¡Ay! ¡Ay de los que moran en la tierra a causa de los otros toques de trompeta que están para sonar los tres ángeles! Muchas gracias, amigos, por acompañarnos en este tiempo tan especial donde damos lectura a la palabra de Dios. Lo estamos haciendo en el Nuevo Testamento de la Biblia. Nuestro encuentro está en el capítulo 9 del libro de Apocalipsis. Capítulo 9 del libro de Apocalipsis, el último libro de la palabra de Dios. Les invito a que busquen el capítulo 9. Dice así la Biblia. El quinto ángel tocó la trompeta y vi una estrella que cayó del cielo a la tierra. Y se le dio la llave del pozo del abismo. Y abrió el pozo del abismo y subió humo del pozo como humo de un gran horno, y se oscureció el sol y el aire por el humo del pozo. Y del humo salieron langostas sobre la tierra, y se les dio poder como tienen poder los escorpiones de la tierra. Y se les mandó que no dañasen a la hierba de la tierra, ni a cosa verde alguna, ni a ningún árbol, sino solamente a los hombres, que no tuviesen el sello de Dios en sus frentes. Y les fue dado no que los matasen, sino que los atormentasen 5 meses. Y su tormento era como tormento de escorpión cuando hiere al hombre. Y en aquellos días los hombres buscarán la muerte, pero no la hallarán, y ansiarán morir, pero la muerte huirá de ellos. El aspecto de las langostas era semejante a caballos preparados para la guerra. En las cabezas tenían como coronas de oro. Sus caras eran como caras humanas. Tenían cabello como cabello de mujer. Sus dientes eran como de leones. Tenían corazas como corazas de hierro. El ruido de sus alas era como el estruendo de muchos carros de caballos corriendo a la batalla. Tenían colas como de escorpiones y también aguijones, y en sus colas tenían poder para dañar a los hombres durante 5 meses. Y tienen por rey sobre ellos al ángel del abismo, cuyo nombre en hebreo es Abadón y en griego Apolión. El primer ay pasó, y aquí vienen aún 2 ayes después de esto. El sexto ángel tocó la trompeta y oí una voz de entre los 4 cuernos del altar de oro que estaba delante de Dios, diciendo al sexto ángel que tenía la trompeta, «Desata a los 4 ángeles que están atados junto al gran río Éufrates». Y fueron desatados los 4 ángeles que estaban preparados para la hora, día, mes y año, a fin de matar a la tercera parte de los hombres. Y el número de los ejércitos de los jinetes era 200 millones. Yo oí su número. Así vi en visión los caballos y a sus jinetes, los cuales tenían corazas de fuego, de zafiro y de azufre. Y las cabezas de los caballos eran como cabezas de leones, y de su boca salían fuego, humo y

de piedra y de madera, las cuales no pueden ver, ni oír, ni andar, y no se arrepintieron de sus homicidios, ni de sus hechicerías, ni de su fornicación, ni de sus hurtos. Es un privilegio estar con ustedes leyendo juntos la palabra de Dios. Lo estamos haciendo en el Nuevo Testamento. Nuestro encuentro de hoy está en el capítulo 10 del libro de Apocalipsis, o libro de Revelaciones. Apocalipsis capítulo 10. Vamos a comenzar nuestra lectura en el versículo primero. Les invito entonces a que busquen en el Nuevo Testamento, o las Biblias, el capítulo 10 del libro de Apocalipsis. Leemos en la palabra de Dios así. Vi descender del cielo a otro ángel fuerte, envuelto en una nube con el arco iris sobre su cabeza, y su rostro era como el sol y sus pies como columnas de fuego. Tenían en su mano un librito abierto, y puso su pie derecho sobre el mar y el izquierdo sobre la tierra, y clamó a gran voz como ruge un león, y cuando hubo clamado, siete truenos emitieron sus voces. Cuando los siete truenos hubieron emitido sus voces, yo iba a escribir, pero oí una voz del cielo que me decía, «Sella las cosas que los siete truenos han dicho, y no las escribas». Y el ángel que vi en pie sobre el mar y sobre la tierra levantó su mano al cielo, y juró, por el que vive por los siglos de los siglos, que creó el cielo y las cosas que están en él, y la tierra y las cosas que están en ella, y el mar y las cosas que están en él, que el tiempo no sería más, sino que en los días de la voz del séptimo ángel, cuando él comience a tocar la trompeta, el misterio de Dios se consumará, como él lo anunció a sus siervos los profetas. La voz que oí del cielo habló otra vez conmigo y dijo, «Ve y toma el librito que está abierto en la mano del ángel que está en pie sobre el mar y sobre la tierra». Y fui al ángel diciéndole que me diese el librito. Y él me dijo, «Toma y cómelo, y te amargará el vientre, pero en tu boca será dulce como la miel». Entonces tomé el librito de la mano del ángel y lo comí. Y era dulce en mi boca como la miel, pero cuando lo hube comido, amargó mi vientre. Y él me dijo, «Es necesario que profetices otra vez sobre muchos pueblos, naciones, lenguas y reyes». Muchas gracias por acompañarnos en este tiempo tan especial donde damos lectura a la palabra de Dios. Lo estamos haciendo en el último libro de la Biblia, el libro de Apocalipsis o el libro de las Revelaciones, en el capítulo 11. Le invito a que busquen en sus Nuevos Testamentos el capítulo 11 del libro de Apocalipsis. Dice así la palabra de Dios. Apocalipsis capítulo 11, comenzando en el versículo primero. Entonces me fue dada una caña semejante a una vara de medir, y se me dijo, levántate y mide el templo de Dios y el altar y a los que adoran en él. Pero el patio que está fuera del templo, déjalo aparte y no lo midas, porque ha sido entregado a los gentiles. Y ellos hollarán la ciudad santa 42 meses. Y daré a mis dos testigos que profeticen por 1260 días, vestidos de silicio. Estos testigos son los dos olivos y los dos candeleros que están en pie delante del Dios de la tierra. Si alguno quiere dañarlos, sale fuego de la boca de ellos, y devora a sus enemigos. Y si alguno quiere hacerles daño, debe morir él de la misma manera. Estos tienen poder para cerrar el cielo, a fin de que no lluevan los días de su profecía. Y tienen poder sobre las aguas para convertirlas en sangre y para herir la tierra con toda plaga cuantas veces quieran. Cuando hayan acabado su testimonio, la bestia que sube del abismo hará guerra contra ellos y los vencerá y los matará. Y sus cadáveres estarán en la plaza de la grande ciudad, que en sentido espiritual se llama Sodoma y Egipto, donde también nuestro Señor fue crucificado.

0: y los de los pueblos, tribus, lenguas y naciones verán sus cadáveres por 3 días y medio y no permitirán que sean sepultados. Y los moradores de la tierra se regocijarán sobre ellos y se alegrarán, y se enviarán regalos unos a otros porque estos dos profetas habían atormentado a los moradores de la tierra. Pero después de 3 días y medio, entró en ellos el espíritu de vida enviado por Dios, y se levantaron sobre sus pies, y cayó gran temor sobre los que los vieron. Y oyeron una gran voz del cielo que les decía, «Subid acá». Y subieron al cielo en una nube, y sus enemigos los vieron. En aquella hora hubo un gran terremoto, y la décima parte de la ciudad se derrumbó, y por el terremoto murieron en número de 7000 hombres. Y los demás se aterrorizaron y dieron gloria al Dios del cielo. El segundo ay pasó. He aquí, el tercer ay viene pronto. El séptimo ángel tocó la trompeta y hubo grandes voces en el cielo que decían, «Los reinos del mundo han venido a ser de nuestro Señor y de su Cristo, y Él reinará por los siglos de los siglos». Y los 24 ancianos que estaban sentados delante de Dios en sus tronos se postraron sobre sus rostros y adoraron a Dios, diciendo, «Te damos gracias, Señor Dios Todopoderoso, el que eres y que eras y que has de venir, porque has tomado tu gran poder y has reinado. Y se airaron las naciones, y tu ira ha venido, y el tiempo de juzgar a los muertos y de dar el galardón a tus siervos los profetas, a los santos y a los que temen tu nombre, a los pequeños y a los grandes, y de destruir a los que destruyen la tierra». Y el templo de Dios fue abierto en el cielo, y el arca de su pacto se veía en el templo, y hubo relámpagos, voces, truenos, un terremoto y grande granizo. Para mí es un privilegio poder encontrarme con ustedes y leer la palabra de Dios, compartir las Sagradas Escrituras, la Biblia. Lo estamos haciendo en el Nuevo Testamento. Si usted desea acompañarme, le invito a que busque el capítulo 12 del libro de Apocalipsis. Apocalipsis, capítulo 12. Dice así la palabra de Dios. Apareció en el cielo una gran señal, una mujer vestida del sol, con la luna debajo de sus pies, y sobre su cabeza una corona de 12 estrellas. Y estando encinta, clamaba con dolores de parto en la angustia del alumbramiento. También apareció otra señal en el cielo. He aquí un gran dragón escarlata, que tenía 7 cabezas y 10 cuernos, y en sus cabezas 7 diademas. Y su cola arrastraba la tercera parte de las estrellas del cielo, y las arrojó sobre la tierra. Y el dragón se paró frente a la mujer que estaba para dar a luz, a fin de devorar a su hijo tan pronto como naciese. Y ella dio a luz un hijo varón, que regirá con vara de hierro a todas las naciones, y su hijo fue arrebatado para Dios y para su trono. Y la mujer huyó al desierto, donde tiene lugar preparado por Dios, para que allí la sustenten por 1260 días. Después hubo una gran batalla en el cielo. Miguel y sus ángeles luchaban contra el dragón, y luchaban el dragón y sus ángeles, pero no prevalecieron, ni se halló ya lugar para ellos en el cielo. Y fue lanzado fuera el gran dragón, la serpiente antigua, que se llama Diablo y Satanás, el cual engaña al mundo entero. Fue arrojado a la tierra, y sus ángeles fueron arrojados con él. Entonces oí una gran voz en el cielo que decía, «Ahora ha venido la salvación, el poder y el reino de nuestro Dios y la autoridad de su Cristo, porque ha sido lanzado fuera el acusador de nuestros hermanos, el que los acusaba delante de nuestro Dios día y noche». Y ellos le han vencido por medio de la sangre del Cordero y de la palabra del testimonio de ellos, y menospreciaron sus vidas hasta la muerte. Por lo cual, alegraos, cielos, y los que moráis en ellos. ¡Ay de los moradores de la tierra y del mar! Porque el diablo ha descendido a vosotros con gran ira, sabiendo que tiene poco tiempo. Y cuando vio el dragón que había sido arrojado a la tierra, persiguió a la mujer que había dado a luz al hijo varón. Y se le dieron a la mujer las dos alas de la gran águila, para que volase de delante de la serpiente al desierto, a su lugar, donde es sustentada por un tiempo y tiempos y la mitad de un tiempo. Y la serpiente arrojó de su boca tras la mujer agua como un río, para que fuese arrastrada por el río. Pero la tierra ayudó a la mujer, pues la tierra abrió su boca y tragó el río que el dragón había echado de su boca. Entonces el dragón se llenó de ira contra la mujer y se fue a hacer guerra contra el resto de la descendencia de ella, los que guardan los mandamientos de Dios y tienen el testimonio de Jesucristo. Para mí es un privilegio poder estar con ustedes leyendo la palabra de Dios. Les invito a que me acompañen. Lo estamos haciendo en el Nuevo Testamento. Nuestra cita bíblica está en el libro de Apocalipsis o libro de las Revelaciones. Vamos a comenzar nuestra lectura en el capítulo 13. Capítulo 13 de Apocalipsis, versículo primero. Dice así la palabra de Dios: Me paré sobre la arena del mar, y vi subir del mar una bestia que tenía siete cabezas y 10 cuernos, y en sus cuernos 10 diademas, y sobre sus cabezas un nombre blasfemo. Y la bestia que vi era semejante a un leopardo, y sus pies como de oso, y su boca como boca de león. Y el dragón le dio su poder y su trono y grande autoridad. Vi una de sus cabezas como herida de muerte, pero su herida mortal fue sanada, y se maravilló toda la tierra en pos de la bestia. Y adoraron al dragón que había dado autoridad a la bestia, y adoraron a la bestia diciendo: ¿Quién como la bestia y quién podrá luchar contra ella? También se le dio boca que hablase grandes cosas y blasfemias, y se le dio autoridad para actuar 42 meses. Y abrió su boca en blasfemias contra Dios para blasfemar de su nombre, de su tabernáculo y de los que moran en el cielo. Y se le permitió hacer guerra contra los santos y vencerlos. También se le dio autoridad sobre toda tribu, pueblo, lengua y nación. Y la adoraron todos los moradores de la tierra cuyos nombres no estaban escritos en el libro de la vida del Cordero que fue inmolado desde el principio del mundo. Si alguno tiene oído, oiga. Si alguno lleva en cautividad, va en cautividad. Si alguno mata a espada debe ser muerto. Aquí está la paciencia y la fe de los santos. Después vi otra bestia que subía de la tierra, y tenía 2 cuernos semejantes a los de un cordero, pero hablaba como dragón. Y ejerce toda la autoridad de la primera bestia en presencia de Elia, y hace que la tierra y los moradores de Elia adoren a la primera bestia, cuya herida mortal fue sanada. También hace grandes señales, de tal manera que aún hace descender fuego del cielo a la tierra delante de los hombres. Y engaña a los moradores de la tierra con las señales que se le ha permitido hacer en presencia de la bestia, mandando a los moradores de la tierra que le hagan imagen a la bestia que tiene la herida de espada, y vivió. Y se le permitió infundir aliento a la imagen de la bestia para que la imagen hablase e hiciese matar a todo el que no la adorase. Y hacía que a todos, pequeños y grandes, ricos y pobres, libres y esclavos, se les pusiese una marca en la mano derecha o en la frente, y que ninguno pudiese comprar ni vender, sino el que tuviese la marca o el nombre de la bestia o el número de su nombre. Aquí hay sabiduría. El que tiene entendimiento, cuente el número de la bestia, pues es número de hombre, y su número es 666. Muchas gracias, amigos, por acompañarnos en este tiempo tan especial, donde compartimos la lectura de la Biblia, la Palabra de Dios. Les invito a que busquen en sus Biblias o Nuevos Testamentos el capítulo 14 del libro de Apocalipsis. Capítulo 14 de Apocalipsis. Dice así la Palabra de Dios: Después miré, y he aquí el Cordero estaba en pie sobre el monte de Sión, y con él 144,000 que tenían el nombre de él y el de su padre escrito en la frente. Y oí una voz del cielo como estruendo de muchas aguas, y como sonido de un gran trueno, y la voz que oí era como de arpista que tocaban sus arpas. Y cantaban un cántico nuevo delante del trono y delante de los cuatro seres vivientes y de los ancianos, y nadie podía aprender el cántico sino aquellos 144,000 que fueron redimidos de entre los de la tierra. Estos son los que no se contaminaron con mujeres, pues son vírgenes. Estos son los que siguen al Cordero por donde quiera que va. Estos fueron redimidos de entre los hombres como primicias para Dios y para el Cordero. Y en sus bocas no fue hallada mentira, pues son sin mancha delante del trono de Dios. Vi volar por en medio del cielo a otro ángel que tenía el Evangelio eterno para predicarlo a los moradores de la tierra, a toda nación, tribu, lengua y pueblo, diciendo a gran voz: Temed a Dios y dadle gloria, porque la hora de su juicio ha llegado, y adorad a aquel que hizo el cielo y la tierra, el mar y las fuentes de las aguas. Otro ángel le siguió diciendo: ha caído Babilonia, la gran ciudad, porque ha hecho beber a todas las naciones del vino del furor de su fornicación. Y el tercer ángel los siguió diciendo a gran voz: si alguno adora a la bestia y a su imagen, y recibe la marca en su frente o en su mano, él también beberá del vino de la ira de Dios, que ha sido vaciado puro en el cáliz de su ira, y será atormentado con fuego y azufre delante de los santos ángeles y del Cordero. Y el humo de su tormento sube por los siglos de los siglos. Y no tienen reposo de día ni de noche los que adoran a la bestia y a su imagen, ni nadie que reciba la marca de su nombre. Aquí está la paciencia de los santos, los que guardan los mandamientos de Dios y la fe de Jesús. Oí una voz que desde el cielo me decía: escribe, bienaventurados de aquí en adelante los muertos que mueren en el Señor. Sí, dice el Espíritu, descansarán de sus trabajos, porque sus obras con ellos siguen. Miré, y he aquí una nube blanca, y sobre la nube uno sentado semejante al Hijo del Hombre, que tenía en la cabeza una corona de oro, y en la mano una hoz aguda. Y del templo salió otro ángel, clamando a gran voz al que estaba sentado sobre la nube: mete tu hoz y siega, porque la hora de segar ha llegado, pues la mies de la tierra está madura. Y el que estaba sentado sobre la nube metió su hoz en la tierra, y la tierra fue segada. Y salió otro ángel del templo que está en el cielo, teniendo también una hoz aguda. Y salió del altar otro ángel que tenía poder sobre el fuego, y llamó a gran voz al que tenía la hoz aguda, diciendo: mete tu hoz aguda y vendime a los racimos de la tierra, porque sus uvas están maduras. Y el ángel arrojó su hoz en la tierra y vendimió la viña de la tierra, y echó las uvas en el gran lagar de la ira de Dios. Y fue pisado el lagar fuera de la ciudad, y del lagar salió sangre hasta los frenos de los caballos, por 1,600 estadios. Este es un tiempo de refrigerio espiritual, porque damos lectura a la Palabra de Dios y dejamos que Dios, a través de su Santo Espíritu, hable a nuestras vidas. Les invito a que busquen en el libro de Apocalipsis, el capítulo 15. Estamos leyendo los últimos capítulos de este último libro de la Biblia. Capítulo 15 de Apocalipsis, versículo primero. Dice así la palabra de Dios. Vi en el cielo otra señal, grande y admirable, siete ángeles que tenían las siete plagas postreras, porque en ellas se consumaba la ira de Dios. Vi también como un mar de vidrio mezclado con fuego, y a los que habían alcanzado la victoria sobre la bestia y su imagen, y su marca y el número de su nombre en pie sobre el mar de vidrio con arpas de Dios. Y cantan el cántico de Moisés, siervo de Dios, y el cántico del Cordero diciendo, «Grandes y maravillosas son tus obras, Señor Dios Todopoderoso. Justos y verdaderos son tus caminos, Rey de los santos. ¿Quién no te temerá, oh Señor, y glorificará tu nombre? Pues sólo tú eres santo. Por lo cual todas las naciones vendrán y te adorarán, porque tus juicios se han manifestado. Después de estas cosas miré, y he aquí, fue abierto en el cielo el templo del tabernáculo del testimonio, y del templo salieron los siete ángeles que tenían las siete plagas, vestidos de lino limpio y resplandeciente, y ceñidos alrededor del pecho con cintos de oro. Y uno de los cuatro seres vivientes dio a los siete ángeles siete copas de oro, llenas de la ira de Dios, que vive por los siglos de los siglos. Y el templo se llenó de humo por la gloria de Dios y por su poder, y nadie podía entrar en el templo hasta que se hubiesen cumplido las siete plagas de los siete ángeles. Bienvenidos amigos a este tiempo tan especial, donde damos lectura a la palabra de Dios. Lo estamos haciendo en el Nuevo Testamento, en el capítulo 16 del libro de Apocalipsis. Apocalipsis, capítulo 16. Les invito a que me acompañen en la lectura bíblica. Dice la palabra de Dios así. Oí una gran voz que decía desde el templo a los siete ángeles: Id y derramad sobre la tierra las siete copas de la ira de Dios. Fue el primero, y derramó su copa sobre la tierra, y vino una úlcera maligna y pestilente sobre los hombres que tenían la marca de la bestia y que adoraban su imagen. El segundo ángel derramó su copa sobre el mar, y éste se convirtió en sangre como de muerto, y murió todo ser vivo que había en el mar. El tercer ángel derramó su copa sobre los ríos y sobre las fuentes de las aguas, y se convirtieron en sangre. Y oí al ángel de las aguas que decía, «Justo eres tú, oh Señor, el que eres y que eras, el santo, porque has juzgado estas cosas. Por cuanto derramaron la sangre de los santos y de los profetas, también tú les has dado beber sangre, pues lo merecen». También oí a otro que desde el altar decía, «Ciertamente, Señor Dios Todopoderoso, tus juicios son verdaderos y justos». El cuarto ángel derramó su copa sobre el sol, al cual fue dado quemar a los hombres con fuego. Y los hombres se quemaron con el gran calor y blasfemaron el nombre de Dios, que tiene poder sobre estas plagas, y no se arrepintieron para darle gloria. El quinto ángel derramó su copa sobre el trono de la bestia, y su reino se cubrió de tinieblas, y mordían de dolor sus lenguas, y blasfemaron contra el Dios del cielo por sus dolores y por sus úlceras, y no se arrepintieron de sus obras. El sexto ángel derramó su copa sobre el gran río Éufrates, y el agua de éste se secó, para que estuviese preparado el camino a los reyes del oriente. Y vi salir de la boca del dragón, y de la boca de la bestia, y de la boca del falso profeta, tres espíritus inmundos a manera de ranas, pues son espíritus de demonios que hacen señales, y van a los reyes de la tierra en todo el mundo para reunirlos a la batalla de aquel gran día del Dios Todopoderoso. He aquí, yo vengo como ladrón. Bienaventurado el que vela y guarda sus ropas para que no ande desnudo y vean su vergüenza. Y los reunió en el lugar que en hebreo se llama Armagedón. El séptimo ángel derramó su copa por el aire, y salió una gran voz del templo del cielo, del trono, diciendo, «Hecho está». Entonces hubo relámpagos y voces y truenos, y un gran temblor de tierra, un terremoto tan grande, cual no lo hubo jamás desde que los hombres han estado sobre la tierra. Y la gran ciudad fue dividida en tres partes, y las ciudades de las naciones cayeron, y la gran Babilonia vino en memoria delante de Dios para darle el cáliz del vino del ardor de su ira. Y toda isla huyó, y los montes no fueron hallados. Y cayó del cielo sobre los hombres un enorme granizo como del peso de un talento. Y los hombres blasfemaron contra Dios por la plaga del granizo, porque su plaga fue sobremanera grande.
1: Muchas gracias, amigos, por acompañarnos en este tiempo tan especial donde damos lectura a la palabra de Dios. Lo estamos haciendo en el Nuevo Testamento de la Biblia, en el último libro de la Biblia, el libro de Apocalipsis o libro de Revelaciones. Nuestra cita bíblica es en el capítulo 17. Apocalipsis, capítulo 17. Dice así la palabra de Dios. Vino entonces uno de los siete ángeles que tenían las siete copas y habló conmigo diciéndome, ven acá y te mostraré la sentencia contra la gran ramera, la que está sentada sobre muchas aguas, con la cual han fornicado los reyes de la tierra y los moradores de la tierra se han embriagado con el vino de su fornicación. Y me llevó en el espíritu al desierto, y vi a una mujer sentada sobre una bestia escarlata, llena de nombres de blasfemia, que tenía siete cabezas y diez cuernos. Y la mujer estaba vestida de púrpura y escarlata, y adornada de oro, de piedras preciosas y de perlas, y tenía en la mano un cáliz de oro lleno de abominaciones y de la inmundicia de su fornicación. Y en su frente un nombre escrito, un misterio, Babilonia la Grande, la madre de las rameras y de las abominaciones de la tierra. Vi a la mujer ebria de la sangre de los santos y de la sangre de los mártires de Jesús. Y cuando la vi, quedé asombrado con gran asombro. Y el ángel me dijo, ¿por qué te asombras? Yo te diré el misterio de la mujer y de la bestia que la trae, la cual tiene siete cabezas y los diez cuernos. La bestia que has visto era y no es, y está para subir del abismo e ir a perdición. Y los moradores de la tierra, aquellos cuyos nombres no están escritos desde la fundación del mundo en el libro de la vida, se asombrarán viendo la bestia que era y no es y será. Esto para la mente que tenga sabiduría. Las siete cabezas son siete montes, sobre los cuales se sienta la mujer. Y son siete reyes. Cinco de ellos han caído, uno es, y el otro aún no ha venido, y cuando venga, es necesario que dure breve tiempo. La bestia que era y no es, es también el octavo, y es de entre los siete y va a la perdición. Y los diez cuernos que has visto son diez reyes, que aún no han recibido reino, pero por una hora recibirán autoridad como reyes juntamente con la bestia. Estos tienen un mismo propósito, y entregarán su poder y su autoridad a la bestia,
0: pelearán contra el Cordero y el Cordero los vencerá, porque Él es Señor de señores y Rey de reyes. Y los que están con Él son llamados y elegidos y fieles. Me dijo también, las aguas que has visto donde la ramera se sienta son pueblos, muchedumbres, naciones y lenguas. Y los 10 cuernos que viste en la bestia, estos aborrecerán a la ramera y la dejarán desolada y desnuda, y devorarán sus carnes y la quemarán con fuego, porque Dios ha puesto en sus corazones el ejecutar lo que Él quiso, ponerse de acuerdo y dar su reino a la bestia hasta que se cumplan las palabras de Dios. Y la mujer que has visto es la gran ciudad que reina sobre los reyes de la tierra. Muchas gracias por estar con nosotros en este tiempo donde leemos la palabra de Dios, la Biblia, las Sagradas Escrituras. Les invito a que busquen en sus Nuevos Testamentos el capítulo 18 del libro de Apocalipsis. Apocalipsis capítulo 18. Dice así la palabra de Dios. Después de esto vi a otro ángel descender del cielo con gran poder, y la tierra fue alumbrada con su gloria. Y clamó con voz potente diciendo, ha caído la gran Babilonia, y se ha hecho habitación de demonios y guarida de todo espíritu inmundo, y albergue de toda ave inmunda y aborrecible. Porque todas las naciones han bebido del vino del furor de su fornicación, y los reyes de la tierra han fornicado con ella, y los mercaderes de la tierra se han enriquecido de la potencia de sus deleites. Y oí otra voz del cielo que decía, salid de ella, pueblo mío, para que no seáis partícipes de sus pecados, ni recibáis parte de sus plagas. Porque sus pecados han llegado hasta el cielo, y Dios se ha acordado de sus maldades. Dadle a Elia como Elia os ha dado, y pagadle doble según sus obras en el cáliz en que Elia preparó bebida, preparadle a Elia el doble. Cuanto Elia se ha glorificado y ha vivido en deleites, tanto dadle de tormento y llanto, porque dice en su corazón, yo estoy sentada como reina, y no soy viuda, y no veré llanto. Por lo cual en un solo día vendrán sus plagas, muerte, llanto y hambre, y será quemada con fuego, porque poderoso es Dios el Señor que la juzga. Y los reyes de la tierra que han fornicado con Elia y con Elia han vivido en deleites, llorarán y harán lamentación sobre Elia cuando vean el humo de su incendio, parándose lejos por el temor de su tormento, diciendo, ¡ay, ay de la gran ciudad de Babilonia, la ciudad fuerte, porque en una hora vino tu juicio! Y los mercaderes de la tierra lloran y hacen lamentación sobre Elia, porque ninguno compra más sus mercaderías, mercadería de oro, de plata, de piedras preciosas, de perlas, de lino fino, de púrpura, de seda, de escarlata, de toda madera olorosa, de todo objeto de marfil, de todo objeto de madera preciosa, de cobre, de hierro y de mármol, y canela, especias aromáticas, incienso, mirra, olíbano, vino, aceite, flor de harina, trigo, bestias, ovejas, caballos y carros, y esclavos, almas de hombres. Los frutos codiciados por tu alma se apartaron de ti, y todas las cosas exquisitas y espléndidas te han faltado, y nunca más las hallarás. Los mercaderes de estas cosas que se han enriquecido a costa de Elia se pararán lejos por el temor de su tormento, llorando y lamentando y diciendo, ¡ay, ay de la gran ciudad que estaba vestida de lino fino, de púrpura y de escarlata, y estaba adornada de oro, de piedras preciosas y de perlas! Porque en una hora han sido consumidas tantas riquezas. Y todo piloto, y todos los que viajan en naves, y marineros, y todos los que trabajan en el mar, se pararon lejos. Y viendo el humo de su incendio, dieron voces diciendo, ¿qué ciudad era semejante a esta gran ciudad?
1: y echaron polvo sobre sus cabezas, y dieron voces, llorando y lamentando, diciendo, ¡ay, ay de la gran ciudad, en la cual todos los que tenían naves en el mar se habían enriquecido de sus riquezas, pues en una hora ha sido desolada! Alégrate sobre Elia, cielo, y vosotros santos, apóstoles y profetas, porque Dios os ha hecho justicia en Elia. Y un ángel poderoso tomó una piedra, como una gran piedra de molino, y la arrojó en el mar, diciendo, con el mismo ímpetu será derribada Babilonia, la gran ciudad, y nunca más será hallada. Y voz de arpistas, de músicos, de flautistas y de trompeteros no se oirá más en ti. Y ningún artífice de oficio alguno se hallará más en ti, ni ruido de molino se oirá más en ti. Luz de lámpara no alumbrará más en ti, ni voz de esposo y de esposa se oirá más en ti, porque tus mercaderes eran los grandes de la tierra, pues por tus hechicerías fueron engañadas todas las naciones. Y en Elia se halló la sangre de los profetas y de los santos y de todos los que han sido muertos en la tierra. Estamos compartiendo la lectura de la palabra de Dios, las Sagradas Escrituras. Lo estamos haciendo en el Nuevo Testamento. Estamos terminando el Nuevo Testamento de la Biblia leyendo el libro de Apocalipsis. En esta oportunidad, nuestra cita bíblica dará comienzo en el capítulo 19. Le invito a que busque en su Biblia o Nuevo Testamento el capítulo 19 del libro de Apocalipsis. Dice la palabra de Dios así, repito, es Apocalipsis capítulo 19, comenzando en el versículo primero. Después de esto oí una gran voz de gran multitud en el cielo que decía, ¡aleluya! Salvación y honra y gloria y poder son del Señor Dios nuestro, porque sus juicios son verdaderos y justos, pues ha juzgado a la gran ramera que ha corrompido la tierra con su fornicación, y ha vengado la sangre de sus siervos de la mano de Elia. Otra vez dijeron, ¡aleluya! Y el humo de Elia sube por los siglos de los siglos, y los 24 ancianos y los 4 seres vivientes se postraron en tierra y adoraron a Dios que estaba sentado en el trono y decían, ¡amén! ¡Aleluya! Y salió del trono una voz que decía, ¡alabad a nuestro Dios todos sus siervos, y los que le teméis, así pequeños como grandes! Y oí como la voz de una gran multitud, como el estruendo de muchas aguas, y como la voz de grandes truenos que decía, ¡aleluya! Porque el Señor nuestro Dios todopoderoso reina. Gocémonos y alegrémonos y démosle gloria, porque han llegado las bodas del Cordero y su esposa se ha preparado. Y a él ya se le ha concedido que se vista de lino fino, limpio y resplandeciente, porque el lino fino es las acciones justas de los santos. Y el ángel me dijo, escribe, bienaventurados los que son llamados a la cena de las bodas del Cordero. Y me dijo, estas son palabras verdaderas de Dios. Yo me postré a sus pies para adorarle, y él me dijo, mira, no lo hagas. Yo soy consiervo tuyo y de tus hermanos que retienen el testimonio de Jesús. Adora a Dios, porque el testimonio de Jesús es el espíritu de la profecía. Entonces vi el cielo abierto, y he aquí un caballo blanco, y el que lo montaba se llamaba Fiel y Verdadero, y con justicia juzga y pelea. Sus ojos eran como el llama de fuego, y había en su cabeza muchas diademas, y tenía un nombre escrito que ninguno conocía sino él mismo. Estaba vestido de una ropa teñida en sangre, y su nombre es el Verbo de Dios. Y los ejércitos celestiales vestidos de lino finísimo, blanco y limpio, le seguían en caballos blancos. De su boca sale una espada aguda para herir con ella a las naciones, y él las regirá con vara de hierro. Y él pisa el lagar del vino del furor y de la ira del Dios Todopoderoso.
0: y en su vestidura y en su muslo tiene escrito este nombre: Rey de Reyes y Señor de Señores. Y vi a un ángel que estaba en pie en el sol, y clamó a gran voz diciendo a todas las aves que vuelan en medio del cielo: Venid y congregaos a la gran cena de Dios, para que comáis carnes de reyes y de capitanes, y carnes de fuertes, carnes de caballos y de jinetes, y carnes de todos, libres y esclavos, pequeños y grandes. Y vi a la bestia, a los reyes de la tierra y a sus ejércitos, reunidos para guerrear contra el que montaba el caballo y contra su ejército. Y la bestia fue apresada, y con ella el falso profeta que había hecho delante de ella las señales con las cuales había engañado a los que recibieron la marca de la bestia, y habían adorado su imagen. Estos dos fueron lanzados vivos dentro de un lago de fuego que arde con azufre. Y los demás fueron muertos con la espada que salía de la boca del que montaba el caballo. Y todas las aves se saciaron de las carnes de ellos. Para mí es un privilegio poder acompañarles en este tiempo tan especial donde compartimos la lectura de la palabra de Dios. Lo estamos haciendo en el libro de Apocalipsis, último libro de la Biblia. Les invito a que busquen el capítulo 20, Apocalipsis capítulo 20. Dice así la palabra de Dios: Vi a un ángel que descendía del cielo con la llave del abismo y una gran cadena en la mano, y prendió al dragón, la serpiente antigua, que es el diablo y Satanás, y lo ató por 1000 años, y lo arrojó al abismo y lo encerró, y puso su sello sobre él, para que no engañase más a las naciones hasta que fuesen cumplidos 1000 años. Y después de esto debe ser desatado por un poco de tiempo. Y vi tronos, y se sentaron sobre ellos los que recibieron facultad de juzgar. Y vi las almas de los decapitados por causa del testimonio de Jesús y por la palabra de Dios, los que no habían adorado a la bestia ni a su imagen, y que no recibieron la marca en sus frentes ni en sus manos, y vivieron y reinaron con Cristo 1000 años. Pero los otros muertos no volvieron a vivir hasta que se cumplieron 1000 años. Esta es la primera resurrección. Bienaventurado y santo el que tiene parte en la primera resurrección. La segunda muerte no tiene potestad sobre estos, sino que serán sacerdotes de Dios y de Cristo, y reinarán con él 1000 años. Cuando los 1000 años se cumplan, Satanás será suelto de su prisión y saldrá a engañar a las naciones que están en los cuatro ángulos de la tierra, a Gog y a Magog, a fin de reunirlos para la batalla, el número de los cuales es como la arena del mar. Y subieron sobre la anchura de la tierra y rodearon el campamento de los santos y la ciudad amada, y de Dios descendió fuego del cielo y los consumió. Y el diablo que los engañaba fue lanzado en el lago de fuego y azufre, donde estaban la bestia y el falso profeta, y serán atormentados día y noche por los siglos de los siglos. Y vi un gran trono blanco y al que estaba sentado en él, de delante del cual huyeron la tierra y el cielo, y ningún lugar se encontró para ellos. Y vi a los muertos, grandes y pequeños, de pie ante Dios. Y los libros fueron abiertos, y otro libro fue abierto, el cual es el libro de la vida. Y fueron juzgados los muertos por las cosas que estaban escritas en los libros según sus obras. Y el mar entregó los muertos que había en él, y la muerte y el Hades entregaron los muertos que había en ellos, y fueron juzgados cada uno según sus obras. Y la muerte y el Hades fueron lanzados al lago de fuego. Esta es la muerte segunda. Y el que no se halló inscrito en el libro de la vida fue lanzado al lago de fuego. Damos gracias al Señor por poder estar juntos y poder compartir la lectura de la palabra de Dios, la Biblia. Lo estamos haciendo en el libro de Apocalipsis, o libro de Revelaciones, casi llegando al final de la Biblia, porque estamos en el capítulo 21, un capítulo más, y terminamos la lectura de toda la palabra de Dios.
1: Capítulo 21 del libro de Apocalipsis. Dice así las Sagradas Escrituras: Vi un cielo nuevo y una tierra nueva, porque el primer cielo y la primera tierra pasaron, y el mar no existía más. Y yo, Juan, vi la santa ciudad, la nueva Jerusalén, descender del cielo, de Dios, dispuesta como una esposa ataviada para su marido. Y oí una gran voz del cielo que decía: He aquí el tabernáculo de Dios con los hombres, y Él morará con ellos, y ellos serán su pueblo, y Dios mismo estará con ellos como su Dios. Enjugará Dios toda lágrima de los ojos de ellos, y ya no habrá muerte, ni habrá más llanto, ni clamor, ni dolor, porque las primeras cosas pasaron. Y el que estaba sentado en el trono dijo: He aquí, yo hago nuevas todas las cosas. Y me dijo: Escribe, porque estas palabras son fieles y verdaderas. Y me dijo: Hecho está. Yo soy el Alfa y la Omega, el principio y el fin. Al que tuviere sed, yo le daré gratuitamente de la fuente del agua de la vida. El que venciere, heredará todas las cosas, y yo seré su Dios, y él será mi hijo. Pero los cobardes e incrédulos, los abominables y homicidas, los fornicarios y hechiceros, los idólatras y todos los mentirosos, tendrán su parte en el lago que arde con fuego y azufre, que es la muerte segunda. Vino entonces a mí uno de los siete ángeles, que tenían las siete copas llenas de las siete plagas postreras, y habló conmigo diciendo: Ven acá, yo te mostraré la desposada, la esposa del Cordero. Y me llevó en el espíritu a un monte grande y alto, y me mostró la gran ciudad santa de Jerusalén, que descendía del cielo de Dios, teniendo la gloria de Dios, y su fulgor era semejante al de una piedra preciosísima, como piedra de jaspe, diáfana como el cristal. Tenía un muro grande y alto con 12 puertas, y en las puertas 12 ángeles y nombres inscritos, que son los de las 12 tribus de los hijos de Israel. Al oriente 3 puertas, al norte 3 puertas, al sur 3 puertas, al occidente 3 puertas. Y el muro de la ciudad tenía 12 cimientos, y sobre ellos los 12 nombres de los 12 apóstoles del Cordero. El que hablaba conmigo tenía una caña de medir, de oro, para medir la ciudad, sus puertas y su muro. La ciudad se halla establecida en cuadro, y su longitud es igual a su anchura. Y él midió la ciudad con la caña 12,000 estadios, la longitud, la altura y la anchura de ellas son iguales. Y midió su muro 144 codos de medida de hombre, la cual es de ángel. El material de su muro era de jaspe, pero la ciudad era de oro puro, semejante al vidrio limpio. Y los cimientos del muro de la ciudad estaban adornados con toda piedra preciosa. El primer cimiento era jaspe, el segundo zafiro, el tercero ágata, el cuarto esmeralda, el quinto ónice, el sexto cornalina, el séptimo crisólito, el octavo berilo, el noveno topacio, el décimo crisopraso, el undécimo jacinto, el duodécimo amatista. Las 12 puertas eran 12 perlas. Cada una de las puertas era una perla. Y la calle de la ciudad era de oro puro, transparente como vidrio. Y no vi en ella templo, porque el Señor Dios Todopoderoso es el templo de ella y el Cordero. La ciudad no tiene necesidad de sol ni de luna que brillen en ella,
0: porque la gloria de Dios la ilumina y el Cordero es su lumbrera. Y las naciones que hubieren sido salvas andarán a la luz de Elia, y los reyes de la tierra traerán su gloria y honor a Elia. Sus puertas nunca serán cerradas de día, pues allí no habrá noche. Y llevarán la gloria y la honra de las naciones a Elia. No entrará en Elia ninguna cosa inmunda, o que hace abominación y mentira, sino solamente los que están inscritos en el libro de la vida del Cordero. Ha sido para mí un verdadero privilegio acompañarles a través de toda la lectura de la palabra de Dios, desde el libro de Génesis hasta Apocalipsis. Llegamos al último capítulo de la Biblia, Apocalipsis capítulo 22. Y les invito a que lo busquen en sus Biblias o Nuevos Testamentos. Vamos a leer el último capítulo de la palabra de Dios, la Biblia. Apocalipsis capítulo 22. Dice así la palabra de Dios. Después me mostró un río limpio de agua de vida, resplandeciente como cristal, que salía del trono de Dios y del Cordero. En medio de la calle de la ciudad, y a uno y a otro lado del río, estaba el árbol de la vida, que produce 12 frutos, dando cada mes su fruto, y las hojas del árbol eran para la sanidad de las naciones. Y no habrá más maldición, y el trono de Dios y del Cordero estará en Elia, y sus siervos le servirán, y verán su rostro y su nombre estará en sus frentes. No habrá allí más noche, y no tienen necesidad de luz de lámpara, ni de luz del sol, porque Dios el Señor los iluminará y reinarán por los siglos de los siglos. Y me dijo, estas palabras son fieles y verdaderas. Y el Señor, el Dios de los espíritus de los profetas, ha enviado su ángel para mostrar a su siervo las cosas que deben suceder pronto. He aquí, vengo pronto. Bienaventurado el que guarda las palabras de la profecía de este libro. Yo, Juan, soy el que oyó y vio estas cosas. Y después que las hube oído y visto, me postré para adorar a los pies del ángel que me mostraba estas cosas. Pero él me dijo, mira, no lo hagas, porque yo soy consiervo tuyo, de tus hermanos los profetas, y de los que guardan las palabras de este libro. Adora a Dios. Y me dijo, no selles las palabras de la profecía de este libro, porque el tiempo está cerca. El que es injusto, sea injusto todavía. Y el que es inmundo, sea inmundo todavía. Y el que es justo, practique la justicia todavía. Y el que es santo, santifíquese todavía. He aquí yo vengo pronto, y mi galardón conmigo, para recompensar a cada uno según sea su obra. Yo soy el Alfa y la Omega, el principio y el fin, el primero y el último. Bienaventurados los que lavan sus ropas para tener derecho al árbol de la vida y para entrar por las puertas en la ciudad. Mas los perros estarán fuera. Y los hechiceros, los fornicarios, los homicidas, los idólatras y todo aquel que ama y hace mentira. Yo, Jesús, he enviado mi ángel para daros testimonio de estas cosas en las iglesias. Yo soy la raíz y el linaje de David, la estrella resplandeciente de la mañana. Y el Espíritu y la esposa dicen, ven. Y el que oye diga, ven. Y el que tiene sed, venga. Y el que quiera, tome del agua de la vida gratuitamente. Yo testifico a todo aquel que oye las palabras de la profecía de este libro, si alguno añadiere a estas cosas, Dios traerá sobre él las plagas que están escritas en este libro. Y si alguno quitare de las palabras del libro de esta profecía, Dios quitará su parte del libro de la vida y de la santa ciudad y de las cosas que están escritas en este libro. El que da testimonio de estas cosas dice, ciertamente vengo en breve. Amén. Sí, ven Señor Jesús. La gracia de nuestro Señor Jesucristo sea con todos vosotros. Amén.
2: Los Salmos de David. Salmo 1. Bienaventurado el varón que no anduvo en consejo de malos, ni estuvo en camino de pecadores, ni se sentó en silla de burladores. Antes, en la ley del Señor es su voluntad, y en su ley pensará de día y de noche. Y será como el árbol plantado junto a arroyos de aguas, que da su fruto en su tiempo, y su hoja no cae, y todo lo que hace prosperará. No así los malos que son como el tamo que arrebata el viento. Por tanto, no se levantarán los malos en el juicio, ni los pecadores en la congregación de los justos. Porque el Señor conoce el camino de los justos, y el camino de los malos se perderá. Salmo número 2. ¿Por qué se amotinan los gentiles y los pueblos piensan vanidad? Estarán los reyes de la tierra y príncipes consultarán unidos contra el Señor y contra su ungido, diciendo, «Rompamos sus coyundas y echemos de nosotros sus cuerdas». El que mora en los cielos se reirá. El Señor se burlará de ellos. Entonces hablará a ellos con su furor y con su ira los conturbará. Y yo envestí mi rey sobre Sión, el monte de mi santidad. Yo recitaré el decreto. El Señor me ha dicho, mi hijo eres tú, yo te engendré hoy. Pídeme, y te daré por heredad los gentiles, y por posesión tuya los términos de la tierra. Los quebrantarás con vara de hierro, como vaso de alfarero los desmenuzarás. Y ahora, reyes, entended, admitid castigo, jueces de la tierra. Servid al Señor con temor, y alegraos con temblor. Besad al Hijo, para que no se enoje y perezcáis en el camino, cuando se encendiere de aquí a poco su furor. Bienaventurados todos los que en él confían. Salmo 3. Salmo de David cuando huía de delante de Absalón su hijo. Oh Señor, cuánto se han multiplicado mis enemigos. Muchos se levantan contra mí. Muchos dicen de mi alma, no hay para él salud en Dios. Mas tú, el Señor, eres escudo por mí, mi gloria y el que ensalza mi cabeza. Con mi voz clamé al Señor, y él me respondió desde el monte de su santidad. Yo me acosté y dormí, y desperté, porque el Señor me sustentaba. No temeré de 10 millares de gente que pusieren cerco contra mí. Levántate, Señor, sálvame, Dios mío, porque tú heriste a todos mis enemigos en la quijada, los dientes de los malos quebraste. Del Señor es la salud, sobre tu pueblo será tu bendición. Salmo 4. Al vencedor, en Neginot. Salmo de David. Respóndeme cuando clamo, oh Dios de mi justicia. Estando en angustia, tú me hiciste ensanchar. Ten misericordia de mí y oye mi oración. Hijos de los hombres, ¿hasta cuándo volveréis mi honra en infamia, amaréis la vanidad y buscaréis la mentira? Sabed, pues, que el Señor hizo apartar al pío para sí. El Señor oirá cuando yo a él clamare. Temblad y no pequéis, meditad en vuestro corazón sobre vuestra cama y desistid. Ofreced sacrificios de justicia y confiad en el Señor. Muchos dicen, ¿quién nos mostrará el bien? Alza sobre nosotros, oh Señor, la luz de tu rostro. Tú diste alegría en mi corazón al tiempo que el grano y el mosto de ellos se multiplicó. En paz me acostaré, y asimismo dormiré, porque sólo tú, Señor, me harás estar confiado. Salmo 5. al vencedor, sobre Neilot, Salmo de David.

jueces a todos los que obran iniquidad. Destruirás a los que hablan mentira. Al varón de sangre y de engaño abominará el Señor. Y yo, en la multitud de tu misericordia, entraré en tu casa. Adoraré hacia el santo templo tuyo con tu temor. Guíame, Señor, en tu justicia, a causa de mis enemigos. Endereza delante de mí tu camino, porque no hay en su boca rectitud. Sus entrañas son llenas de maldad. Sepulcro abierto es su garganta. Con su lengua lisonjearán. Desbaratados, oh Dios, caigan por sus propios consejos. Por la multitud de sus rebeliones échalos, porque se rebelaron contra ti. Y se alegrarán todos los que esperan en ti. Para siempre jubilarán y los cubrirás, y se alegrarán en ti los que aman tu nombre. Porque tú, oh Señor, bendecirás al justo, lo cercarás de benevolencia como con un escudo. Salmo 6. Al vencedor. En Nehinot sobre Seminit. Salmo de David. Señor, no me reprendas con tu furor, ni me castigues con tu ira. Ten misericordia de mí, oh Señor, porque yo estoy debilitado. Sáname, oh Señor, porque mis huesos están conturbados. Mi alma asimismo está muy conturbada. Y tú, Señor, ¿hasta cuándo? Vuelve, oh Señor, libra mi alma. Sálvame por tu misericordia, porque en la muerte no hay memoria de ti. ¿Quién te lo hará en el Seol? Heme consumido a fuerza de gemir, todas las noches inundo mi lecho, riego mi estrado con mis lágrimas. Mis ojos están carcomidos de descontento, se han envejecido a causa de todos mis angustiadores. Apartaos de mí, todos los obradores de iniquidad, porque el Señor ha oído la voz de mi lloro. El Señor ha oído mi ruego. El Señor ha recibido mi oración. Se avergonzarán y se turbarán mucho todos mis enemigos. Se volverán y serán avergonzados de repente. Salmo 7. Sigaión de David, que cantó al Señor sobre las palabras de Cus, hijo de Benjamín. Señor Dios mío, en ti he confiado. Sálvame de todos los que me persiguen y líbrame. No sea que arrebaten mi alma como león que despedaza, sin que haya quien libre. Señor Dios mío, si yo he hecho esto, si hay en mis manos iniquidad, si di mal pago al pacífico conmigo, que escape mi perseguidor sin pago. Persigue el enemigo mi alma y alcáncela, y pise en tierra mi vida, y mi honra ponga en el polvo. Levántate, oh Señor, con tu furor álzate a causa de las iras de mis angustiadores, y despierta en favor mío el juicio que mandaste. Y te rodeará ayuntamiento de pueblos, por causa pues de él, vuélvete en alto. El Señor juzgará los pueblos. Júzgame, oh Señor, conforme a mi justicia y conforme a mi integridad. Consuma ahora mal a los malos y establece al justo, pues el Dios justo es el que prueba los corazones y los riñones. Mi escudo es en Dios, el que salva los rectos de corazón. Dios es el que juzga al justo, y Dios está airado contra los impíos todos los días. Si no se volviere, él afilará su espada, armado tiene ya su arco, y lo ha preparado. Asimismo, ha aparejado para él armas de muerte, ha labrado sus saetas para los que persiguen. He aquí, ha tenido parto de iniquidad, concibió de su propio trabajo, y dio a luz mentira. Pozo acabado, y lo ha hondado, y en la fosa que hizo, caerá. Su trabajo se tornará sobre su cabeza,
y su agravio descenderá sobre su mollera.

0: alabaré yo al Señor conforme a su justicia y cantaré al nombre del Señor, el Altísimo. Salmo 8. Al vencedor, sobre Hitit. Salmo de David. Oh Dios, Señor nuestro, cuán grande es tu nombre en toda la tierra, que has puesto tu alabanza sobre los cielos. De la boca de los chiquitos y de los que maman, fundaste la fortaleza a causa de tus enemigos, para hacer cesar al enemigo y al que se venga. Cuando veo tus cielos, obra de tus dedos, la luna y las estrellas que tú compusiste, ¿qué es el hombre para que tengas de él memoria, y el hijo del hombre para que lo visites? Le has hecho poco menor que los ángeles, y lo coronaste de gloria y de hermosura. Le hiciste señorear de las obras de tus manos, todo lo pusiste debajo de sus pies, ovejas y bueyes, todo ello, y asimismo las bestias del campo, las aves de los cielos y los peces del mar, lo que pasa por los caminos del mar. Oh Dios, Señor nuestro, cuán grande es tu nombre en toda la tierra. Salmo 9. Al vencedor, sobre Mut Laben. Salmo de David. Te alabaré, oh Señor, con todo mi corazón. Contaré todas tus maravillas. Me alegraré y me regocijaré en ti. Cantaré a tu nombre, oh Altísimo. Por haber sido mis enemigos vueltos atrás, caerán y perecerán delante de ti. Porque has hecho mi juicio y mi causa, te has sentado en silla juzgando justicia. Reprendiste los gentiles, destruiste al malo, raíste el nombre de ellos para siempre y eternalmente. Oh enemigo, acabados son para siempre los asolamientos, y las ciudades que derribaste, su memoria pereció con ellas. Mas el Señor permanecerá para siempre. Ha dispuesto su trono para juicio, y Él juzgará el mundo con justicia, juzgará los pueblos con rectitud. Y será el Señor refugio al humilde, refugio para el tiempo de angustia. Y en ti confiarán los que conocen tu nombre, por cuanto tú, oh Señor, no desamparaste a los que te buscaron. Cantad al Señor, el que habita en Sión, noticiad en los pueblos sus obras, porque demandando la sangre, se acordó de ellos, no se olvidó del clamor de los humildes. Ten misericordia de mí, Señor, mira mi aflicción que padezco de los que me aborrecen, tú que me levantas de las puertas de la muerte, para que cuente yo todas tus alabanzas en las puertas de la hija de Sión, y me goce en tu salud. Se hundieron los gentiles en la fosa que hicieron, en la red que escondieron fue tomado su pie. El Señor fue conocido en el juicio que hizo, en la obra de sus manos fue enlazado el malo. Los malos volverán al Seol, todos los gentiles que se olvidan de Dios, porque no para siempre será olvidado el humilde, ni la esperanza de los pobres perecerá para siempre. Levántate, oh Señor, no se fortalezca el hombre, sean juzgados los gentiles delante de ti. Pon, oh Señor, temor en ellos, conozcan los gentiles que son hombres. Salmo 10. ¿Por qué estás lejos, oh Señor, y te escondes en los tiempos de la angustia? Con arrogancia el malo persigue al pobre. Sean tomados en los pensamientos que pensaron. Por cuanto se alabó el malo del deseo de su alma, y diciendo bien al robador, blasfema del Señor. El malo, por la altivez de su rostro, no busca a Dios. No está Dios en todos sus pensamientos. Sus caminos atormentan en todo tiempo. Tus juicios son altura delante de él. Echa bocanadas en orden a todos sus enemigos. Dice en su corazón, no seré movido en ningún tiempo, porque no me alcanzará el mal. Llena está su boca de maldición y de engaños y fraude, debajo de su lengua molestia y maldad. Está en las guaridas de las aldeas, en los escondrijos mata al inocente, sus ojos están acechando al pobre. Acecha de encubierto, como el león desde su cama, acecha para arrebatar al pobre, arrebata al pobre trayéndolo en su red. Se encoge, se agacha, y caen en sus fuerzas muchos desdichados. Dice en su corazón, Dios está olvidado, ha encubierto su rostro, nunca lo vio. Levántate, oh Señor Dios, alza tu mano, no te olvides de los humildes. ¿Por qué irrita el malo a Dios? En su corazón ha dicho que no lo inquirirás. Tú has visto, porque tú miras el trabajo y el enojo, para dar justicia en tus manos. A ti se acoge el pobre, tú eres el amparo del huérfano. Quebranta el brazo del inicuo, del malo buscarás su maldad y no la hallarás. El Señor, Rey eterno y perpetuo, de su tierra fueron destruidos los gentiles. El deseo de los humildes oíste. Oh Señor, tú dispones su corazón y haces atento tu oído, para juzgar al huérfano y al pobre. No volverá más a hacer violencia el hombre de la tierra. Salmo 11. Al vencedor. Salmo de David. En el Señor he confiado. ¿Cómo decís a mi alma, escapa al monte cual ave? Porque he aquí, los malos entesaron el arco. Apercibieron sus saetas sobre la cuerda para saetar en oculto a los rectos de corazón. Porque los fundamentos serán derribados. El justo, ¿qué ha hecho? El Señor está en el templo de su santidad. La silla del Señor está en el cielo. Sus ojos ven, sus párpados prueban a los hijos de los hombres. El Señor prueba al justo, pero al malo y al que ama la rapiña, su alma aborrece. Sobre los malos lloverá lazos. Fuego y azufre, con vientos de torbellinos, será la porción del cáliz de ellos. Porque el justo Señor amó la justicia. Al recto mirará su rostro. Salmo 12. Al vencedor, sobre Seminit. Salmo de David. Salva, oh Señor, porque se acabaron los misericordiosos, porque se han acabado los fieles de entre los hijos de los hombres. Mentira habla cada uno con su prójimo, con labios lisonjeros, con corazón doble hablan. Tal el Señor todos los labios lisonjeros, la lengua que habla grandezas, que dijeron, por nuestra lengua prevaleceremos, nuestros labios están con nosotros. ¿Quién nos es Señor? Por la opresión de los pobres, por el gemido de los menesterosos. Ahora me levantaré, dice el Señor. Yo pondré en salvo al que el impío enlaza. Las palabras del Señor son palabras limpias, como plata refinada en horno de tierra, colada 7 veces. Tú, Señor, los guardarás. Guárdalos para siempre de esta generación. Cercando andan los malos, entre tanto los más viles de los hijos de los hombres son exaltados. Salmo 13. Al vencedor. Salmo de David. ¿Hasta cuándo, Señor? ¿Me olvidarás para siempre? ¿Hasta cuándo esconderás tu rostro de mí? ¿Hasta cuándo pondré consejos en mi alma, con ansiedad en mi corazón cada día? ¿Hasta cuándo será enaltecido mi enemigo sobre mí? Mira, óyeme, Señor Dios mío, alumbra mis ojos para que no duerma en muerte, para que no diga mi enemigo, lo vencí. Mis enemigos se alegrarán si yo resbalare, mas yo en tu misericordia he confiado. Se alegrará mi corazón en tu salud. Cantaré al Señor, porque me ha hecho bien. Salmo 14. Al vencedor. Salmo de David. Dijo el loco en su corazón, no hay Dios. Se corrompieron, hicieron obras abominables, no hay quien haga bien. El Señor miró desde los cielos sobre los hijos de los hombres, por ver si había algún entendido que buscara a Dios. Todos declinaron, juntamente se han corrompido. No hay quien haga bien, no hay ni siquiera uno. Ciertamente conocieron esto todos los que obran iniquidad, que devoran a mi pueblo como si pan comieran. Al Señor no invocaron. Allí temblaron de espanto, porque Dios está con la nación de los justos. El consejo del pobre habéis escarnecido, por cuanto el Señor es su esperanza. ¿Quién diera de Sión la salud de Israel, tornando el Señor la cautividad de su pueblo? Se gozará Jacob, y se alegrará Israel. Salmo 15. Salmo de David. El Señor, ¿quién habitará en tu tabernáculo? ¿Quién residirá en el monte de tu santidad? El que anda en integridad y obra justicia y habla verdad en su corazón. El que no revolvió con su lengua, ni hizo mal a su prójimo, ni levantó vergüenza contra su prójimo. Aquel a cuyos ojos es menospreciado el vil, mas honra a los que temen al Señor. Juró en daño suyo y no mudó. Quien su dinero no dio a usura, ni contra el inocente tomó soborno. El que hace estas cosas no resbalará para siempre. Salmo 16. Mictán de David. Guárdame, oh Dios, porque en ti he confiado. Di al Señor, Señor, tú eres mi bien. No tengo otro bien fuera de ti. A los santos que están en la tierra y a los íntegros, toda mi aflicción en ellos. Multiplicarán sus dolores los que se apresuraren tras otro Dios. No ofreceré yo sus libaciones de sangre, ni en mis labios tomaré sus nombres. El Señor es la porción de mi parte y de mi copa. Tú sustentarás mi suerte. Las cuerdas me cayeron en lugares deleitosos, asimismo la heredad se hermoseó sobre mí. Bendeciré al Señor que me aconseja. Aún en las noches me enseña mis riñones. Al Señor he puesto siempre delante de mí, porque estando Él a mi diestra, no seré conmovido. Por tanto, se alegró mi corazón y se gozó mi gloria. También mi carne reposará segura, porque no dejarás mi alma en el Seol, ni darás tu misericordioso para que vea corrupción. Me harás saber la senda de la vida. Plenitud de alegrías hay con tu rostro. Deleites en tu diestra, para siempre. Salmo 17. Oración de David. Oye, oh Señor, justicia. Está atento a mi clamor. Escucha mi oración, hecha sin labios de engaño. De delante de tu rostro salga mi juicio. Vean tus ojos la rectitud. Tú has probado mi corazón, me has visitado de noche, me has refinado y nada inicuo hallaste. Lo que pensé no pasó mi boca. Para las obras humanas, por la palabra de tus labios, yo observé los caminos del violento. Sustenta mis pasos en tus caminos, para que mis pies no resbalen. Yo te he invocado, por cuanto tú me oyes, oh Dios. Inclina a mí tu oído, escucha mi palabra. Haz maravillosas tus misericordias, Salvador de los que en ti confían, de los que se levantan contra tu diestra. Guárdame como lo negro de la niña del ojo. Escóndeme con la sombra de tus alas. De delante de los malos que me oprimieron, de mis enemigos que me cercan por la vida. Cerrados están con su grosura, con su boca hablan soberbiamente. Nuestros pasos nos han cercado ahora, puestos tienen sus ojos para echarnos por tierra. Se parecen al león que desea ser presa y al leoncillo que está escondido. Levántate, oh Señor, prevén su encuentro, póstrale, Libra mi alma del malo con tu espada, de los hombres con tu mano, oh Señor, de los hombres de mundo, cuya parte es en esta vida, y cuyo vientre está lleno de tu despensa. Sacian a sus hijos y dejan el resto a su familia. Yo, en justicia, veré tu rostro, seré saciado cuando despertare a tu semejanza. Salmo 18. Al vencedor. Salmo del siervo del Señor, de David, el cual habló al Señor las palabras de este cántico el día que le libró el Señor de mano de todos sus enemigos y de mano de Saúl. Entonces dijo: Te amaré, oh Señor, fortaleza mía, Señor, roca mía y castillo mío, y mi libertador. Dios mío, fuerte mío, en él confiaré. Escudo mío y el cuerno de mi salud, mi refugio. Invocaré al Señor, digno de ser alabado, y seré salvo de mis enemigos. Me cercaron dolores de muerte y torrentes de Belial me atemorizaron. Dolores del Seol me rodearon, me previnieron lazos de muerte. En mi angustia llamé al Señor y clamé a mi Dios. Él oyó mi voz desde su templo, y mi clamor llegó delante de él a sus oídos. Y la tierra fue conmovida y tembló, y los fundamentos de los montes se estremecieron y se removieron porque él se enojó. Subió humo en su nariz, y de su boca fuego quemante, carbones se encendieron de él. Y bajó a los cielos y descendió, y había oscuridad debajo de sus pies. Y cabalgó sobre un querubín y voló, voló sobre las alas del viento. Puso tinieblas por su escondedero, en sus alrededores de su tabernáculo, oscuridad de aguas, nubes de los cielos. Por el resplandor delante de él, sus nubes pasaron, granizo y carbones de fuego. Y tronó en los cielos el Señor, y el Altísimo dio su voz, granizo y carbones de fuego. Y envió sus saetas, y los desbarató, y echó relámpagos y los destruyó. Y aparecieron las honduras de las aguas, y se descubrieron los cimientos del mundo por tu reprensión, oh Señor, por el soplo del viento de tu nariz. Envió desde lo alto, me tomó, me sacó de las muchas aguas, me libró de mi fuerte enemigo y de los que me aborrecían, aunque ellos eran más fuertes que yo. Me anticiparon en el día de mi quebrantamiento, mas el Señor me fue por bordón, y me sacó anchura, me libró, porque se agradó de mí. El Señor me pagará conforme a mi justicia, conforme a la limpieza de mis manos me volverá. Por cuanto guardé los caminos del Señor, y no me volví impío, apostatando de mi Dios, porque todos sus juicios estuvieron delante de mí, y no eché de mí sus estatutos, y fui perfecto para con él, y me he guardado de mi iniquidad. Y me pagó el Señor conforme a mi justicia, conforme a la limpieza de mis manos delante de sus ojos. Con el misericordioso serás misericordioso, y con el varón perfecto serás perfecto, con el limpio serás limpio, y con el perverso serás adversario. Por tanto, al pueblo humilde salvarás, y los ojos altivos humillarás. Por tanto, tú alumbrarás mi lámpara, el Señor mi Dios alumbrará mis tinieblas. Porque contigo deshice ejércitos, y en mi Dios asalté muros. Dios, perfecto su camino, la palabra del Señor afinada, escudo es a todos los que esperan en él. Porque, ¿qué Dios hay fuera del Señor? ¿Y qué fuerte fuera de nuestro Dios? Dios es el que me ciñe de fuerza e hizo perfecto mi camino. Quien pone mis pies como pies de ciervas y me hizo estar sobre mis alturas. Quien enseña mis manos para la batalla y el arco de acero será quebrado con mis brazos. Me diste asimismo el escudo de tu salud y tu diestra me sustentará y tu mansedumbre me multiplicará. Ensancharás mis pasos debajo de mí, y no titubearán mis rodillas. Perseguiré a mis enemigos y los alcanzaré, y no volveré hasta acabarlos. Los heriré, y no podrán levantarse. Caerán debajo de mis pies. Y me ceñiste de fortaleza para la pelea. Has agobiado mis enemigos debajo de mí. Y me diste la cerviz de mis enemigos, y destruí a los que me aborrecían. Clamaron, y no hubo quien se salvara, aun al Señor, mas no los oyó. Y los molí como polvo delante del viento, los esparcí como lodo de las calles. Me libraste de contiendas de pueblo, me pusiste por cabecera de gentiles. Pueblo que no conocí, me sirvió. Al oír de mí, me obedeció. Los hijos de extraños se sometieron a mí, aun contra su voluntad. Los hombres extraños se cayeron y tuvieron miedo desde sus encerramientos. Viva el Señor, y bendito sea mi fuerte, y sea ensalzado el Dios de mi salud. El Dios que me da las venganzas y sujetó pueblos debajo de mí, mi libertador de mis enemigos. También me hiciste superior a mis adversarios. De varón traidor me libraste. Por tanto, yo te confesaré entre los gentiles, oh Señor, y cantaré a tu nombre, el cual engrandece las saludes de su rey y hace misericordia a su ungido David y a su simiente para siempre.
1: Salmo 19. Al vencedor. Salmo de David. Los cielos cuentan la gloria de Dios, y el extendimiento denuncia la obra de sus manos. Un día emite palabra al otro día, y una noche a la otra noche declara sabiduría. No hay idioma ni lenguaje donde no es oída su voz. En toda la tierra salió su hilo, y al cabo del mundo sus palabras. En ellos puso tabernáculo para el sol, y él, como un novio que sale de su tálamo, se alegra, como un gigante para correr el camino. De un extremo de los cielos es su salida, y su curso hasta la extremidad de ellos, y no hay quien se esconda de su calor. La ley del Señor es perfecta, que convierte el alma. El testimonio del Señor es fiel, que hace sabio al pequeño. Los mandamientos del Señor son rectos, que alegran el corazón. El precepto del Señor es puro, que alumbra los ojos. El temor del Señor es limpio, que permanece para siempre. Los derechos del Señor son verdad, todos justos. Deseables son más que el oro, y más que mucho oro afinado, y dulces más que miel, y que licor de panales. Tu siervo es además amonestado con ellos, en guardarlos hay grande galardón. Los errores, ¿quién nos entenderá? De los encubiertos me libra. Detén asimismo a tu siervo de las soberbias, que no se enseñoreen de mí. Entonces seré perfecto y estaré limpio de gran rebelión. Sean gratos los dichos de mi boca y la meditación de mi corazón delante de ti, oh Señor, roca mía y redentor mío.
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0: El Señor te oiga en el día de la angustia. Te ensalce el nombre del Dios de Jacob. Te envíe ayuda desde el santuario y desde Sión te sustente. Tenga memoria de todos tus presentes y reduzca a ceniza tu holocausto. Te dé conforme a tu corazón y cumpla todo tu consejo. Nosotros nos alegraremos con tu salud y portaremos la bandera en el nombre de nuestro Dios. Cumpla el Señor todas tus peticiones. Ahora he conocido que el Señor ha guardado a su ungido. Lo irá desde los cielos de su santidad con las valentías de la salud de su diestra. Estos confían en carros y aquellos en caballos, mas nosotros, del nombre del Señor nuestro Dios, tendremos memoria. Ellos se arrodillaron y cayeron, mas nosotros nos levantamos y nos enhestamos. El Señor salva al Rey, que Él nos oiga el día que lo invocaremos.
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0: Señor, En tu fortaleza se alegrará el rey, y en tu salud se gozará mucho. El deseo de su corazón le diste, y no le negaste lo que sus labios pronunciaron. Por tanto, le adelantarás en bendiciones de bien. Corona de oro fino has puesto sobre su cabeza. Vida te demandó, y le diste largura de días por siglos y siglos. Grande es su gloria en tu salud. Honra y hermosura has puesto sobre él. Porque lo has bendecido para siempre, lo llenaste de alegría con tu rostro. Por cuanto el rey confía en el Señor y en la misericordia del Altísimo, no será conmovido. Alcanzará tu mano a todos tus enemigos. Tu diestra alcanzará a los que te aborrecen. Los pondrás como horno de fuego en el tiempo de tu ira. El Señor los deshará en su furor, y fuego los consumirá. Su fruto aniquilarás de la tierra, y su simiente de entre los hijos de los hombres. Porque tendieron mal contra ti, fraguaron maquinaciones, mas no prevalecieron. Por tanto, tú los pondrás aparte, con tu arco apuntarás a sus rostros. Ensálzate, oh Señor, con tu fortaleza. Cantaremos y alabaremos tu valentía. Salmo 22.
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0: Dios mío, Dios mío, ¿por qué me has dejado? ¿Por qué estás lejos de mi salud y de las palabras de mi clamor? Dios mío, clamo de día y no oyes, y de noche y no puedo estar en silencio. Tú, empero, eres santo, tú que habitas entre las alabanzas de Israel. En ti esperaron nuestros padres, esperaron y tú los salvaste. Clamaron a ti y fueron librados, esperaron en ti y no se avergonzaron. Mas yo soy gusano y no varón, oprobio de los hombres y desecho del pueblo. Todos los que me ven escarnecen de mí, estiran los labios, menean la cabeza, diciendo, remítese al Señor, líbrelo, sálvele él, puesto que en él se complacía. Pero tú eres el que me sacó del vientre, el que me haces esperar en ti desde que estaba a los pechos de mi madre. Sobre ti fui echado desde la matriz, desde el vientre de mi madre, tú eres mi Dios. No te alejes de mí, porque la angustia está cerca, porque no hay quien ayude. Me han rodeado muchos toros, fuertes toros de Basán me han cercado. Abrieron sobre mí su boca, como león rampante y rugiente. Heme escurrido como aguas, y todos mis huesos se descoyuntaron. Mi corazón fue como cera, desliéndose en medio de mis entrañas. Como un tiesto se secó mi vigor, y mi lengua se pegó a mi paladar, y me has puesto en el polvo de la muerte. Porque perros me han rodeado, me ha cercado cuadrilla de malignos, horadaron mis manos y mis pies. Contar puedo todos mis huesos, ellos miran, me consideran, partieron entre sí mis vestidos, y sobre mi ropa echaron suertes. Mas tú, Señor, no te alejes, fortaleza mía, apresúrate para mi ayuda. Libra de la espada mi alma, del poder del perro mi vida. Sálvame de la boca del león y de los cuernos de los unicornios, líbrame. Anunciaré tu nombre a mis hermanos, en medio de la congregación te alabaré. Los que teméis al Señor, alabadle. Toda la simiente de Jacob, glorificadle, y temed de él, toda la simiente de Israel. Porque no menospreció ni abominó la aflicción del pobre en espíritu, ni de él escondió su rostro, y cuando clamó a él, le oyó. De ti será mi alabanza en la grande congregación. Mis votos pagaré delante de los que le temen. Comerán los humildes y serán saciados. Alabarán al Señor los que le buscan. Vivirá nuestro corazón para siempre. Se acordarán y se volverán al Señor todos los términos de la tierra, y se humillarán delante de ti
2: todas las familias de los gentiles, porque del Señor es el reino, y Él se enseñoreará de los gentiles. Comerán y adorarán todos los gruesos de la tierra, delante de Él se arrodillarán todos los que descienden al polvo, y ninguno puede vivificar su propia alma. La simiente le servirá, será contada al Señor por generación. Vendrán y anunciarán al pueblo que naciere su justicia que Él hizo.
1: Salmo 23. Salmo de David. El Señor es mi pastor, no desfalleceré. En lugares de delicados pastos me hará yacer. Junto a aguas de reposo me pastoreará. Convertirá mi alma. Me guiará por sendas de justicia por su nombre. Aunque ande en valle de sombra de muerte, no temeré mal alguno, porque tú estarás conmigo. Tu vara y tu cayado me confortarán. Aderezarás mesa delante de mí, en presencia de mis angustiadores. Ungiste mi cabeza con aceite. Mi copa está rebosando. Ciertamente, el bien y la misericordia me seguirán todos los días de mi vida, y en la casa del Señor reposaré para siempre.
2: Salmo 24. Salmo de David. Del Señor es la tierra y su plenitud, el mundo y los que en él habitan, porque Él la fundó sobre los mares y sobre los ríos la afirmó. ¿Quién subirá al monte del Señor? ¿Y quién estará en el lugar de su santidad? El limpio de manos y limpio de corazón, el que no tomó en vano mi nombre ni juró con engaño, él recibirá bendición del Señor y justicia del Dios de salud. Esta es la generación de los que le buscan, de los que buscan tu rostro, oh Jacob. Alzad, oh puertas, vuestras cabezas, y alzaos vosotras, puertas eternas, y entrará el Rey de gloria. ¿Quién es este Rey de gloria? El Señor, el fuerte y valiente. El Señor, el valiente en batalla. Alzad, oh puertas, vuestras cabezas, y alzaos vosotras, puertas eternas, y entrará el Rey de gloria. ¿Quién es este Rey de gloria? El Señor de los ejércitos. Él es el Rey de la gloria.
1: Salmo 25. Salmo de David.
2: A ti, oh Señor, levantaré mi alma. Dios mío, en ti confío. No sea yo avergonzado. No se alegren de mí mis enemigos. Ciertamente, ninguno de cuantos en ti esperan será avergonzado. Serán avergonzados los que se rebelan sin causa. Tus caminos, oh Señor, me haces saber. Tus sendas me enseñas. Encamíname en tu verdad y enséñame, porque tú eres el Dios de mi salud. A ti he esperado todo el día. Acuérdate, oh Señor, de tus conmiseraciones y de tus misericordias que son perpetuas. De los pecados de mi juventud y de mis rebeliones no te acuerdes. Conforme a tu misericordia, acuérdate de mí por tu bondad, oh Señor. Bueno y recto es el Señor, por tanto, Él enseñará a los pecadores el camino. Encaminará a los humildes por el juicio y enseñará a los mansos su carrera. Todas las sendas del Señor son misericordia y verdad, para los que guardan su pacto y sus testimonios. Por tu nombre, oh Señor, perdona también mi iniquidad, porque es grande. ¿Quién es el varón que teme al Señor? Él le enseñará el camino que ha de escoger. Su alma reposará en el bien y su simiente heredará la tierra. El secreto del Señor es para los que le temen y a ellos hará conocer su pacto. Mis ojos están siempre hacia el Señor, porque Él sacará mis pies de la red. Mírame y ten misericordia de mí, porque estoy solo y pobre. Las angustias de mi corazón se han aumentado. Sácame de mis congojas. Mira mi aflicción y mi trabajo, y perdona todos mis pecados. Mira mis enemigos que se han multiplicado
0: y con odio injusto me han aborrecido. Guarda mi alma y líbrame, no sea yo avergonzado, porque en ti confié. Integridad y rectitud me guardarán, porque a ti he esperado. Redime, oh Dios, a Israel de todas sus angustias.
2: Salmo 26 de David.
0: Júzgame, oh Señor, porque yo en mi integridad he andado y en el Señor he confiado. No vacilaré. Pruébame, oh Señor, y sondéame. Funde mis riñones y mi corazón, porque tu misericordia está delante de mis ojos y en tu verdad ando. No me he sentado con los varones de falsedad, ni entré con los hipócritas. Aborrecí la congregación de los malignos, y con los impíos nunca me senté. Lavaré en inocencia mis manos, y andaré alrededor de tu altar, oh Señor, para exclamar con voz de acción de gracias, y para contar todas tus maravillas. Señor, la habitación de tu casa he amado, y el lugar del tabernáculo de tu gloria. No juntes con los pecadores mi alma, ni con los varones de sangre mi vida, en cuyas manos está el mal, y su diestra está llena de sobornos. Mas yo ando en mi integridad. Redímeme, y ten misericordia de mí. He caminado en rectitud. En las congregaciones bendeciré al Señor.
2: Salmo 27 de David.
0: El Señor es mi luz y mi salvación. ¿De quién temeré? El Señor es la fortaleza de mi vida. ¿De quién he de atemorizarme? Cuando se allegaron contra mí los malignos, mis angustiadores y mis enemigos, para comer mis carnes, ellos tropezaron y cayeron. Aunque se asiente campamento contra mí, no temerá mi corazón. Aunque contra mí se levante guerra, yo en esto confío. Una cosa he demandado al Señor, esta buscaré: que esté yo en la casa del Señor todos los días de mi vida, para contemplar la hermosura del Señor y para inquirir en su templo. Porque Él me esconderá en su tabernáculo en el día del mal, me esconderá en el escondrijo de su tienda, en roca me pondrá alto, y luego ensalzará mi cabeza sobre mis enemigos en derredor mío, y yo sacrificaré en su tabernáculo sacrificios de júbilo, cantaré y salmearé al Señor. Oye, oh Señor, mi voz con que a ti llamo, ten misericordia de mí y respóndeme. Mi corazón me ha dicho de ti: buscad mi rostro. Tu rostro buscaré, oh Señor. No escondas tu rostro de mí, no apartes con ira a tu siervo. Mi ayuda has sido, no me dejes y no me desampares, Dios de mi salud. Porque mi padre y mi madre me dejaron, y el Señor me recogió. Enséñame, oh Señor, tu camino, y guíame por senda de rectitud a causa de mis enemigos. No me entregues a la voluntad de mis enemigos, porque se han levantado contra mí testigos falsos, y quien habla calumnia. Hubiera yo desmayado si no creyera que tengo de ver la bondad del Señor en la tierra de los vivientes. Aguarda al Señor, esfuérzate y aliéntese tu corazón. Sí, espera al Señor.
2: Salmo 28 de David.
0: A ti llamaré, oh Señor, fuerza mía. No te desentiendas de mí, para que no sea yo, dejándome tú, semejante a los que descienden al sepulcro. Oye la voz de mis ruegos cuando clamo a ti, cuando alzo mis manos al oráculo de tu santidad. No me arrebates a una con los malos y con los que hacen iniquidad, los cuales hablan paz con su prójimo y la maldad está en su corazón. Dales conforme a su obra y conforme a la malicia de sus hechos. Dales conforme a la obra de sus manos, dales su paga. Porque no entendieron las obras del Señor y el hecho de sus manos. Los derribará y no los edificará. Bendito el Señor, que oyó la voz de mis ruegos. El Señor es mi fortaleza y mi escudo. En Él esperó mi corazón y fui ayudado. Por tanto, se gozó mi corazón y con mi canción le alabaré. El Señor es la fortaleza de su pueblo y el esfuerzo de las saludes de su ungido. Salva a tu pueblo y bendice a tu heredad, y pastoréalos y ensálzalos para siempre. Salmo 29. Salmo de David. Dad al Señor, oh hijos de fuertes, dad al Señor la gloria y la fortaleza. Dad al Señor la gloria de su nombre. Humillaos al Señor en la gloria de la santidad. Voz del Señor sobre las aguas. El Dios de gloria hizo tronar el Señor sobre las muchas aguas. Voz del Señor con potencia. Voz del Señor con gloria. Voz del Señor que quebranta los cedros, y quebrantó el Señor los cedros del Líbano, y los hizo saltar como becerros, al Líbano y al Sirión como hijos de unicornios. Voz del Señor que corta llamas de fuego, voz del Señor que hará temblar el desierto, hará temblar el Señor el desierto de Cades. Voz del Señor que hará estar de parto a las siervas, y desnudará los bosques, y en su templo todos los suyos le dicen gloria. El Señor preside en el diluvio, y se asentó el Señor por Rey para siempre. El Señor dará fortaleza a su pueblo. El Señor bendecirá a su pueblo en paz.
2: Salmo 30. Salmo de canción al estrenar la casa de David.
0: Te ensalzaré, oh Señor, porque me has ensalzado y no hiciste alegrar mis enemigos de mí. Señor, Dios mío, clamé a ti y me sanaste. Oh Señor, hiciste subir mi alma del Seol. Me diste vida de mi descendimiento a la sepultura. Cantad al Señor sus misericordiosos y celebrad la memoria de su santidad. Porque un momento hay en su furor, mas en su voluntad está la vida. Por la tarde durará el lloro, y a la mañana vendrá la alegría. Y dije yo en mi prosperidad, no seré jamás conmovido. Porque tú, Señor, por tu benevolencia has asentado mi monte con fortaleza. Escondiste tu rostro, fui conturbado. A ti, oh Dios, llamaré, y al Señor suplicaré. ¿Qué provecho hay en mi muerte cuando yo descendiere al hoyo? ¿Te alabará el polvo? ¿Anunciará tu verdad? Oye, oh Señor, y ten misericordia de mí. Señor, sé tú mi ayudador. Has tornado mi endecha en baile, desataste mi cilicio y me ceñiste de alegría. Por tanto, a ti canté gloria, y no callé. Señor Dios mío, te alabaré para siempre.
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0: En ti, oh Señor, he esperado, no sea yo avergonzado para siempre. Líbrame en tu justicia. Inclina a mí tu oído. Líbrame presto. Séme por roca de fortaleza, por casa fuerte para salvarme. Porque tú eres mi roca y mi castillo, y por tu nombre me guiarás y me encaminarás. Me sacarás de la red que han escondido para mí, porque tú eres mi fortaleza. En tu mano encomendaré mi espíritu. Tú me redimirás, oh Señor, Dios de verdad. Aborrecí a los que esperan en vanidades ilusorias, mas yo en el Señor he esperado. Me gozaré y alegraré en tu misericordia, porque has visto mi aflicción, has conocido mi alma en las angustias. Y no me encerraste en mano del enemigo, hiciste estar mis pies en anchura. Ten misericordia de mí, oh Señor, que estoy en angustia. Se han carcomido de pesar mis ojos, mi alma y mis entrañas, porque se ha acabado mi vida con dolor y mis años con suspiro. Se ha enflaquecido mi fuerza a causa de mi iniquidad y mis huesos se han consumido. De todos mis enemigos he sido oprobio, y de mis vecinos en gran manera, y horror a mis conocidos. Los que me ven fuera huyen de mí. He sido olvidado del todo como un muerto. He venido a ser como un vaso perdido. Porque he oído afrenta de muchos, cerrado de temores, cuando consultaban juntos contra mí e ideaban para prenderme el alma. Mas yo en ti confié, oh Señor. Yo dije, Dios mío eres tú. En tu mano están mis tiempos. Líbrame de la mano de mis enemigos y de mis perseguidores. Haz resplandecer tu rostro sobre tu siervo. Sálvame por tu misericordia. Señor, no sea yo confundido, porque te he invocado. Sean confusos los impíos, sean cortados para el Seol. Enmudezcan los labios mentirosos que hablan contra el justo cosas duras, con soberbia y menosprecio. Cuán grande es tu bien, que has guardado para los que te temen, que has obrado para los que esperan en ti, delante de los hijos de los hombres. Los esconderás en el escondedero de tu rostro de las arrogancias del hombre. Los esconderás en el tabernáculo a cubierto de contención de lenguas. Bendito el Señor, porque ha hecho maravillosa su misericordia para conmigo en ciudad fuerte. Y decía yo en mi premura, cortado soy de delante de tus ojos. Mas tú ciertamente oíste la voz de mis ruegos cuando a ti clamaba. Amad al Señor, todos vosotros sus misericordiosos. A los fieles guarda el Señor y paga abundantemente al que obra con soberbia. Esforzaos y esfuércese vuestro corazón, todos los que esperáis en el Señor. Salmo 32. De David. Masquil. Bienaventurado el perdonado de rebelión, el encubierto de pecado. Bienaventurado el hombre a quien no contará el Señor la iniquidad y en cuyo espíritu no hay engaño. Mientras callé, se envejecieron mis huesos en mi gemir todo el día, porque de día y de noche se agravó sobre mí tu mano, se volvió mi verdor en sequedades de verano. Mi pecado te declaré y no encubrí mi iniquidad. Confesaré, dije, contra mí mis rebeliones al Señor. Y tú perdonarás la maldad de mi pecado. Por esto orará a ti todo misericordioso en el tiempo de poder hallarte. Ciertamente, en la inundación de las muchas aguas no llegarán éstas a él. Tú eres mi escondedero. De la angustia me guardarás. Con clamores de libertad me rodearás. Te haré entender y te enseñaré el camino en que andarás. Sobre ti fijaré mis ojos. No seáis como el caballo, como el mulo, sin entendimiento. Con cabestro y con freno, su boca ha de ser sujetada, porque si no, no llegan a ti. Muchos dolores para el impío, mas al que espera en el Señor, lo cercará la misericordia. Alegraos en el Señor, y gozaos, justos, y cantad, todos vosotros, los rectos de corazón. Salmo 33. Cantad juntos en el Señor, a los rectos es hermosa la alabanza. Celebrad al Señor con arpa, cantadle con salterio y decacordio. Cantadle canción nueva, hacedlo bien, tañendo con júbilo. Porque recta es la palabra del Señor, y toda su obra es hecha con verdad. Él ama justicia y juicio. De la misericordia del Señor está llena la tierra. Con la palabra del Señor fueron hechos los cielos y todo el ejército de ellos con el espíritu de su boca. Él junta como en un montón las aguas del mar. Él pone por tesoros los abismos. Tema al Señor toda la tierra. Teman de él todos los habitadores del mundo. Porque él dijo y fue hecho. Él mandó y existió. El Señor hace anular el consejo de los gentiles y hace anular las maquinaciones de los pueblos. El consejo del Señor permanece para siempre, los pensamientos de su corazón por todas las generaciones. Bienaventurada la gente de que el Señor es su Dios, el pueblo a quien escogió por heredad para sí. Desde los cielos miró el Señor, vio a todos los hijos de Adán. Desde la morada de su asiento miró sobre todos los moradores de la tierra. Él formó el corazón de todos ellos, él considera todas sus obras. El reino es salvo por la multitud del ejército, no escapa el valiente con la mucha fuerza. Vanidad es el caballo para la salvación, con la grandeza de su fuerza no librará. He aquí el ojo del Señor sobre los que le temen, sobre los que esperan su misericordia, para librar sus almas de la muerte y para darles vida en el hambre. Nuestra alma esperó al Señor, nuestra ayuda y nuestro escudo es Él. Por tanto, en Él se alegrará nuestro corazón, porque en el Señor de su santidad hemos confiado. Sea tu misericordia, oh Señor, sobre nosotros, como te hemos esperado. Salmo 34. De David. Cuando mudó su semblante delante de Abimelec, y él lo echó, y se fue. Bendeciré al Señor en todo tiempo. Su alabanza será siempre en mi boca. En el Señor se gloriará mi alma. Lo oirán los mansos, y se alegrarán. Engrandeced al Señor conmigo, y ensalcemos su nombre a una. Busqué al Señor, y Él me oyó, y me libró de todos mis temores. A Él miraron, y fueron alumbrados, y sus rostros no se avergonzaron. Este pobre llamó, y le oyó el Señor, y lo libró de todas sus angustias. El ángel del Señor acampa en derredor de los que le temen, y los defiende. Gustad y ved que es bueno el Señor. Dichoso el hombre que confiará en Él. Temed al Señor, vosotros sus santos, porque no hay falta para los que le temen. Los leoncillos necesitaron y tuvieron hambre, pero los que buscan al Señor no tendrán falta de ningún bien. Venid, hijos, oídme, el temor del Señor os enseñaré. ¿Quién es el hombre que desea vida, que codicia días para ver el bien? Guarda tu lengua de mal y tus labios de hablar engaño. Apártate del mal y haz el bien. Busca la paz y síguela. Los ojos del Señor están sobre los justos y atentos sus oídos al clamor de ellos. La ira del Señor contra los que mal hacen, para cortar de la tierra la memoria de ellos. Clamaron los justos y el Señor oyó y los libró de todas sus angustias. Cercano está el Señor a los quebrantados de corazón, y a los molidos de espíritu salvará. Muchos son los males del justo, mas de todos ellos lo librará el Señor, guardando todos sus huesos. Ni uno de ellos será quebrantado. Matará al malo la maldad, y los que aborrecen al justo serán asolados. El Señor redime el alma de sus siervos, y no serán asolados cuantos en Él confían. Salmo 35. De David. Disputa, oh Señor, con los que contra mí contienden. Pelea con los que me combaten. Echa mano al escudo y al pavés, y levántate en mi ayuda. Saca la lanza, cierra contra mis perseguidores. Di a mi alma, yo soy tu salud. Sean avergonzados y confundidos los que buscan mi alma. Vuelvan atrás y sean avergonzados los que mi mal piensan. Sean como el tamo delante del viento, y el ángel del Señor los acose. Sea su camino oscuridad y resbaladeros, y el ángel del Señor el que los persiga. Porque sin causa escondieron para mí el hoyo de su red, sin causa hicieron hoyo para mi alma. Véngale el quebrantamiento sin que lo sepa, y su red que escondió lo prenda. Con quebrantamiento caiga en ella, y gócese mi alma en el Señor, y alégrese en su salud. Todos mis huesos dirán, Señor, ¿quién como tú, que libras al pobre del más fuerte que él, y al pobre y menesteroso del que le despoja? se levantaron testigos falsos, me demandaron lo que no sabía, me devolvieron mal por bien, hasta volver solo a mi alma. Mas yo,

cuando verás esto. Restaura mi alma de sus quebrantamientos, mi vida de los leones. Te confesaré en grande congregación, te alabaré entre numeroso pueblo. No se alegren de mí mis enemigos sin por qué, ni los que me aborrecen sin causa guiñen el ojo, porque no hablan paz, y contra los mansos de la tierra piensan palabras engañosas. Y ensancharon sobre mí su boca. Dijeron, ¡ea, ea! Nuestros ojos lo han visto. Tú los has visto, oh Señor. No calles, Señor, de mí no te alejes. Recuerda y despierta para mi juicio, para mi causa, Dios mío y Señor mío. Júzgame conforme a tu justicia, Señor Dios mío, y no se alegren de mí. No digan en su corazón, ¡ea! Nuestro deseo es cumplido. No digan, lo hemos devorado. Sean avergonzados y confundidos a una los que de mi mal se alegran. Vístanse de vergüenza y de confusión los que se engrandecen contra mí. Canten y alégrense los que están a favor de mi justa causa. Y digan siempre, sea ensalzado el Señor que ama la paz de su siervo. Y mi lengua hablará de tu justicia todo el día de tu loor. Salmo 36. Al vencedor, del siervo del Señor, de David. La rebelión del impío me dice al corazón, no hay temor de Dios delante de sus ojos. Se lisonjea, por tanto, en sus propios ojos, hasta que su iniquidad sea hallada aborrecible. Las palabras de su boca son iniquidad y fraude. No quiso entender para bien hacer. Iniquidad piensa sobre su cama. Está en camino no bueno. No aborrece el mal. Señor, hasta los cielos es tu misericordia. Tu verdad hasta las nubes. Tu justicia como los montes de Dios. Tus juicios abismo grande. Oh Señor, al hombre y al animal conservas. ¡Cuán ilustre, oh Dios, es tu misericordia! Por eso los hijos de Adán se abrigan en la sombra de tus alas. Se embriagarán de la grosura de tu casa, y tú los abrevarás del torrente de tus delicias. Porque contigo está el manantial de la vida. En tu luz veremos la luz. Extiende tu misericordia a los que te conocen, y tu justicia a los rectos de corazón. No venga pie de soberbia contra mí, y mano de impíos no me mueva. Allí cayeron los obradores de iniquidad, fueron derribados y no pudieron levantarse. Salmo 37. De David. No te enojes con los malignos, ni tengas envidia de los que hacen iniquidad, porque como hierba serán presto cortados y decaerán como verdor de renuevo. Espera en el Señor y haz bien. Vive en la tierra y mantén la verdad. Pon asimismo tu delicia en el Señor y Él te dará las peticiones de tu corazón. Vuelve hacia el Señor tu camino y espera en Él y Él hará. Y exhibirá tu justicia como la luz y tu rectitud como el mediodía. Calla ante el Señor y espera en Él. No te enojes con el que prospera en su camino, con el hombre que hace maldades. Déjate de la ira y depón el enojo. No te enojes en manera alguna para hacerte malo. Porque los malignos serán talados, mas los que esperan al Señor, ellos heredarán la tierra. Pues de aquí a poco no estará el malo, y contemplará sobre su lugar y no aparecerá. Pero los mansos heredarán la tierra, y se recrearán con la multitud de la paz. Piensa el impío contra el justo, y cruje sobre él sus dientes. El Señor se reirá de él, porque ve que viene su día. Los impíos desenvainaron espada, y entesaron su arco, para arruinar al pobre y al menesteroso, para degollar a los de recto proceder. La espada de ellos entrará en su mismo corazón, y su arco será quebrado. Mejor es lo poco del justo que las muchas riquezas de los pecadores. Porque los brazos de los impíos serán quebrados, mas el que sustenta a los justos es

0: el Señor. Conoce el Señor los días de los perfectos, y su heredad será para siempre. No serán avergonzados en el mal tiempo, y en los días de hambre serán saciados. Porque los impíos perecerán, y los enemigos del Señor, como los más gordos de los carneros, serán consumidos, se disiparán como humo. El impío toma prestado y no paga, mas el justo tiene misericordia y da. Porque los benditos de él heredarán la tierra, y los malditos de él serán talados. Por el Señor son ordenados los pasos del hombre bueno, y él quiere su camino. Cuando cayere, no será postrado, porque el Señor sustenta su mano. Joven fui, y he envejecido, y no he visto justo desamparado, ni su simiente que mendigue pan. En todo tiempo tiene misericordia y presta, y su simiente es para bendición. Apártate del mal, y haz el bien, y vivirás para siempre, porque el Señor ama la rectitud, y no desamparará a sus misericordiosos. Para siempre serán guardados, mas la simiente de los impíos será talada. Los justos heredarán la tierra y vivirán para siempre sobre ella. La boca del justo hablará sabiduría y su lengua proferirá juicio. La ley de su Dios está en su corazón, por tanto sus pasos no vacilarán. Acecha el impío al justo y procura matarlo. El Señor no lo dejará en sus manos, ni lo condenará cuando lo juzgaren. Espera al Señor y guarda su camino, y Él te ensalzará para heredar la tierra. Cuando los pecadores sean talados, lo verás. Yo vi al impío robusto y reverdeciendo como un laurel verde. Pero pasó, y he aquí no aparece. Lo busqué, y no fue hallado. Considera al perfecto y mira al recto, que la postrimería de cada uno de ellos es paz. Mas los rebeldes fueron todos destruidos, la postrimería de los impíos fue talada. Pero la salvación de los justos es el Señor, y Él es su fortaleza en el tiempo de la angustia. Y el Señor los ayudó, y los libera, y los libertará de los impíos, y los salvará, por cuanto esperaron en Él. Salmo 38. Salmo de David, digno de memoria. Señor, no me reprendas en tu furor, ni me castigues en tu ira, porque tus saetas descendieron en mí, y sobre mí ha descendido tu mano. No hay sanidad en mi carne a causa de tu ira, ni hay paz en mis huesos a causa de mi pecado. Porque mis iniquidades han sobrepasado mi cabeza, como carga pesada se han agravado sobre mí. Se pudrieron y se corrompieron mis llagas a causa de mi locura. Estoy encorvado, estoy humillado en gran manera, ando enlutado todo el día. Porque mis caderas están llenas de ardor, y no hay sanidad en mi carne. Estoy debilitado y molido en gran manera. Bramo a causa del alboroto de mi corazón. Señor, delante de ti están todos mis deseos, y mi suspiro no te es oculto. Mi corazón está acongojado, me ha dejado mi vigor, y aun la misma luz de mis ojos no está conmigo. Mis amigos y mis compañeros se quitaron de delante de mi plaga, y mis cercanos se pusieron lejos. Los que buscaban mi alma armaron lazos, y los que procuraban mi mal hablaban calamidades, y todo el día meditaban fraudes. Mas yo, como si fuera sordo, no oía, y estaba como un mudo que no abre su boca. Fui, pues, como un hombre que no oye, y que en su boca no tiene reprensiones. Porque a ti, oh Señor, he esperado. Tú responderás, Señor Dios mío. Porque dije, que no se alegren de mí, ni cuando mi pie resbalare se engrandezcan sobre mí. Porque yo estoy a punto de claudicar, y mi dolor está delante de mí continuamente. Por tanto, denunciaré mi iniquidad, me acongojaré por mi pecado. Porque mis enemigos son vivos y fuertes, y se han aumentado los que me aborrecen sin causa. y pagando mal por bien, me son contrarios por seguir yo lo bueno. No me desampares, oh Señor, Dios mío, no te alejes de mí. Apresúrate a ayudarme, Señor de mi salvación. Salmo 39. Al vencedor. A Jedutún. Salmo de David. Yo dije, miraré por mis caminos para no pecar con mi lengua. Guardaré mi boca con freno, entre tanto que el impío fuere contra mí. Enmudecí en silencio, me callé aún en lo bueno, y se alborotó mi dolor. Se enardeció mi corazón dentro de mí, en mi meditación se encendió fuego, y hablé con mi lengua. Hazme saber, Señor, mi fin, y cuánto sea la medida de mis días. Sepa yo cuánto tengo de ser del mundo. He aquí, como a palmos diste a mis días, y mi edad es como nada delante de ti. Ciertamente es completa vanidad todo hombre que vive. Ciertamente en tinieblas anda el hombre. Ciertamente en vano se inquieta, amontona y no sabe quién lo cogerá. Y ahora, Señor, ¿qué esperaré? Mi esperanza en ti está. Líbrame de todas mis rebeliones. No me pongas por escarnio del loco. Enmudecí, no abrí mi boca, porque tú lo hiciste. Quita de sobre mí tu plaga. De la guerra de tu mano soy consumido. Con castigo sobre la iniquidad corriges al hombre y haces consumirse como de polilla su grandeza. Ciertamente, vanidad es todo hombre. Oye mi oración, oh Señor, y escucha mi clamor. No calles ante mis lágrimas, porque peregrino soy contigo y advenedizo como todos mis padres. Déjame estar delante de ti y tomaré fuerzas antes que vaya y perezca. Salmo 40. Al vencedor. Salmo de David. Pacientemente esperé al Señor, y se inclinó a mí y oyó mi clamor. Y me hizo sacar del pozo de la desesperación, del lodo cenagoso, y puso mis pies sobre peña, y enderezó mis pasos. Y puso en mi boca canción nueva, alabanza a nuestro Dios. Verán esto muchos, y temerán, y esperarán en el Señor. Bienaventurado el varón que puso al Señor por su confianza, y no miró a los soberbios, ni a los que declinan a la mentira. Aumentado has tú, oh Señor Dios mío, tus maravillas, y tus pensamientos para con nosotros no te los podemos contar, anunciar ni hablar, no pueden ser narrados. Sacrificio y presente no te agrada. Me has labrado oídos, holocausto y expiación no has demandado. Entonces dije, he aquí vengo, en el envoltorio del libro está escrito de mí. El hacer tu voluntad, Dios mío, me ha agradado, y tu ley está en medio de mis entrañas. He anunciado justicia en grande congregación. He aquí, no detuve mis labios, Señor, tú lo sabes. No encubrí tu justicia en medio de mi corazón. Tu verdad y tu salvación he declarado. No negué tu misericordia y tu verdad en grande ayuntamiento. Tú, Señor, no detengas de mí tus misericordias, tu misericordia y tu verdad me guarden siempre, porque me han cercado males hasta no haber cuánto. Me han asido mis iniquidades y no puedo ver. Se han aumentado más que los cabellos de mi cabeza y mi corazón me falla. Quieras, oh Señor, librarme. Señor, apresúrate a socorrerme. Sean avergonzados y confusos a una los que buscan mi vida para cortarla. Vuelvan atrás y avergüéncense los que mi mal desean. Sean asolados en pago de su afrenta los que me dicen, ¡ea, ea! Gócense y alégrense en ti todos los que te buscan y digan siempre los que aman tu salvación, ¡el Señor sea ensalzado! Cuando yo estoy pobre y menesteroso, el Señor pensará en mí. Mi ayuda y mi libertador eres tú. Dios mío, no te tardes. Salmo 41. Al vencedor. Salmo de David. Bienaventurado el que entiende sobre el pobre. En el día malo lo librará el Señor. El Señor lo guarde y le dé vida. Sea bienaventurado en la tierra y no lo entregues a la voluntad de sus enemigos. El Señor lo sustentará sobre el lecho del dolor. Mullirás toda su cama en su enfermedad. Yo dije, Señor, ten misericordia de mí. Sana mi alma, porque contra ti he pecado. Mis enemigos dicen mal de mí, preguntando, ¿cuándo morirá y perecerá su nombre? Y si alguno venía a verme, hablaba mentira. Su corazón amontonaba iniquidad, y salido fuera, la hablaba. Congregados murmuraban contra mí, todos los que me aborrecían. Contra mí pensaban mal, diciendo de mí, cosa de Belial, de él se ha apoderado, y el que cayó en cama no volverá a levantarse. Aun el varón de mi paz, en quien yo confiaba, el que comía mi pan, engrandeció contra mí el calcañar. Mas tú, Señor, ten misericordia de mí y hazme levantar, y les daré el pago. En esto habré conocido que te he agradado, que mi enemigo no se holgará de mí. En cuanto a mí, en mi integridad me has sustentado y me has asentado delante de ti para siempre. Bendito sea el Señor, el Dios de Israel, por los siglos de los siglos. Amén y amén. Salmo 42. Al vencedor. Masquil a los hijos de Coré. Como el ciervo brama por las corrientes de las aguas, así clama por ti, oh Dios, el alma mía. Mi alma tuvo sed de Dios, del Dios vivo. ¿Cuándo vendré y compareceré delante de Dios? Fueron mis lágrimas mi pan de día y de noche, mientras me decían todos los días, ¿dónde está tu Dios? De estas cosas me acordaré y derramaré mi alma sobre mí. Cuando pasaré en el número, iré con ellos hasta la casa de Dios, con voz de alegría y de alabanza, bailando la multitud. ¿Por qué te abates, oh alma mía, y bramas contra mí? Espera a Dios, porque aún le tengo de alabar por las saludes de su presencia. Dios mío, mi alma está en mí abatida. Por tanto me acordaré de ti desde la tierra del Jordán, y de los Hermonitas desde el monte de Mizar. Un abismo llama a otro a la voz de tus canales. Todas tus ondas y tus olas han pasado sobre mí. De día mandará el Señor su misericordia, y de noche su canción será conmigo. Oración al Dios de mi vida. Diré a Dios, roca mía, ¿por qué te has olvidado de mí? ¿Por qué andaré yo enlutado por la opresión del enemigo? Es como muerte en mis huesos, cuando mis enemigos me afrentan, diciéndome cada día, ¿dónde está tu Dios? ¿Por qué te abates, oh alma mía, y por qué bramas contra mí? Espera a Dios, quien es la salud de mi rostro y el Dios mío. Salmo 43. Júzgame, oh Dios, y pleitea mi pleito. De gente no misericordiosa, de varón de engaño me libra. Porque tú eres el Dios de mi fortaleza. ¿Por qué me has desechado? ¿Por qué andaré enlutado por la opresión del enemigo? Envía tu luz y tu verdad. Estas me guiarán, me conducirán al monte de tu santidad y a tus tabernáculos. Y entraré al altar de Dios, al Dios de mi alegría, de mi gozo, y te alabaré con arpa, oh Dios, Dios mío. ¿Por qué te abates, oh alma mía, y por qué bramas contra mí? Espera a Dios, porque aún tengo de alabar a quien es la salud de mi rostro y el Dios mío. Salmo 44. Al vencedor. A los hijos de Coré. Masquil. Oh Dios, con nuestros oídos hemos oído. Nuestros padres nos han contado la obra que hiciste en sus tiempos, en los tiempos antiguos. Tú con tu mano echaste los gentiles y los plantaste a ellos. Afligiste los pueblos y los arrojaste. Porque no heredaron la tierra por su espada, ni su brazo los libró, sino tu diestra y tu brazo, y la luz de tu rostro, porque te complaciste en ellos. Tú, oh Dios, eres mi rey. Manda saludes a Jacob. Por medio de ti acornearemos a nuestros enemigos. En tu nombre atropellaremos a nuestros adversarios. Porque no confiaré en mi arco, ni mi espada me salvará. Porque tú nos has guardado de nuestros enemigos, y has avergonzado a los que nos aborrecían. En Dios nos alabamos todo el tiempo, y para siempre lo haremos tu nombre. Pero nos has desechado, y nos has hecho avergonzar, y no sales en nuestros ejércitos. Nos hiciste retroceder del enemigo, y nos saquearon para sí los que nos aborrecieron. Nos pusiste como a ovejas para comida, y nos esparciste entre los gentiles. Has vendido tu pueblo de balde y sin precio. Nos pusiste por vergüenza a nuestros vecinos, por escarnio y por burla a los que nos rodean. Nos pusiste por proverbio entre los gentiles, por movimiento de cabeza en los pueblos. Cada día mi vergüenza está delante de mí, y me cubre la confusión de mi rostro. Por la voz del que me blasfema y deshonra, por la voz del enemigo y del que se venga. Todo esto nos ha venido, y no nos hemos olvidado de ti, y no hemos faltado a tu pacto. No se ha vuelto atrás nuestro corazón, ni tampoco se han apartado nuestros pasos de tus caminos. Cuando nos quebrantaste en el lugar de los dragones, y nos cubriste con sombra de muerte, si nos hubiéramos olvidado del nombre de nuestro Dios o alzado nuestras manos a Dios ajeno, ¿no demandaría Dios esto? Porque Él conoce los secretos del corazón. Antes, por tu causa nos matan cada día. Somos tenidos como ovejas para el degolladero. Despierta. ¿Por qué duermes, Señor? Despierta, no nos deseches para siempre. ¿Por qué escondes tu rostro? ¿Olvidaste nuestra aflicción y la opresión nuestra? Porque nuestra alma se ha agobiado hasta el polvo. Nuestro vientre está pegado con la tierra. Levántate para ayudarnos y redímenos por tu misericordia. Salmo 45. Al vencedor. Sobre Sosanín, lirios. A los hijos de Coré, masquil. Canción de amores. Rebosa mi corazón palabra buena. Yo digo en mis obras del Rey. Mi lengua es pluma de escribiente muy ligero. Te has hermoseado más que los hijos de los hombres. La gracia se derramó en tus labios. Por tanto, Dios te ha bendecido para siempre. Cíñete tu espada sobre el muslo, oh valiente, con tu gloria y con tu hermosura. Y con tu hermosura, sé prosperado. Cabalga sobre palabra de verdad, y de humildad, y de justicia. Y tu diestra te enseñará cosas terribles. Tus saetas agudas, con que caerán pueblos debajo de ti, penetrarán en el corazón de los enemigos del Rey. Tu trono, oh Dios, eterno y para siempre, vara de justicia, la vara de tu reino. Amaste la justicia y aborreciste la maldad. Por tanto, te ungió Dios, el Dios tuyo, con óleo de gozo más que a tus compañeros. Mirra, áloe y casia exhalan todos tus vestidos. Desde palacios de marfil te alegraron. Hijas de reyes entre tus ilustres, está la reina a tu diestra con corona de oro finísimo de Ofir. Oye, hija, y mira, e inclina tu oído, y olvida tu pueblo y la casa de tu padre, y deseará el rey tu hermosura, e inclínate a él, porque él es tu señor. Y las hijas de Tiro con presente, aun los ricos del pueblo, suplicarán tu favor. Toda ilustre es de dentro la hija del rey, de brocado de oro es su vestido, con vestidos bordados será llevada al rey. Vírgenes en pos de ella, sus compañeras serán traídas a ti, serán traídas con alegría y gozo, entrarán en el palacio del rey. En lugar de tus padres serán tus hijos, a quienes harás príncipes en toda la tierra. Haré perpetua la memoria de tu nombre en todas las generaciones, por lo cual pueblos te alabarán eternamente y para siempre. Salmo 46. Al vencedor, a los hijos de Coré. Salmo sobre Alamot. Dios es nuestro amparo y fortaleza, nuestro pronto auxilio en las tribulaciones. Por tanto, no temeremos, aunque la tierra sea removida, aunque se traspasen los montes al corazón del mar. Bramarán, se turbarán sus aguas, temblarán los montes a causa de su braveza. Del río, sus conductos alegrarán la ciudad de Dios, el santuario de las tiendas del Altísimo. Dios está en medio de ella, no será conmovida. Dios la ayudará al clarear la mañana. Bramaron los gentiles, titubearon los reinos. Dio él su voz, se derritió la tierra. El Señor de los ejércitos es con nosotros. Nuestro refugio es el Dios de Jacob. Venid, ved las obras del Señor, que ha puesto asolamientos en la tierra, que hace cesar las guerras hasta los fines de la tierra, que quiebra el arco, corta la lanza y quema los carros en el fuego. Cesad y conoced que yo soy Dios. Me ensalzaré en los gentiles, me ensalzaré en la tierra. El Señor de los ejércitos es con nosotros. Nuestro refugio es el Dios de Jacob. Salmo 47. Al vencedor, a los hijos de Coré. Salmo. Pueblos todos, batid las manos. Aclamad a Dios con voz de júbilo. Porque el Señor es sublime y temible, Rey grande sobre toda la tierra. Él guiará a los pueblos debajo de nosotros, y a los gentiles debajo de nuestros pies. Él nos elegirá nuestras heredades, la hermosura de Jacob, al cual amó. Subió Dios con júbilo, el Señor con voz de trompeta. Cantad a Dios, cantad. Cantad a nuestro Rey, cantad. Porque el Rey de toda la tierra es Dios. Cantad con entendimiento. Reinó Dios sobre los gentiles. Se sentó Dios sobre el trono de su santidad. Los príncipes de los pueblos se juntaron al pueblo de Dios de Abraham, porque de Dios son los escudos de la tierra. Él es muy ensalzado. Salmo 48. Canción de Salmo a los hijos de Coré. Grande es el Señor, y digno de ser en gran manera alabado, en la ciudad de nuestro Dios, en el monte de su santidad. Hermosa provincia, el gozo de toda la tierra es el monte de Sión, a los lados del Aquilón, la ciudad del gran rey. Dios en sus palacios es conocido por lugar de refugio, porque aquí los reyes de la tierra fueron reunidos. Pasaron todos, y viéndola ellos así, se maravillaron, se asombraron, se dieron prisa a huir. Les tomó allí temblor, dolor, como a mujer que da a luz. Con viento solano quiebras tú las naves de Tarsis. Como lo oímos, así lo hemos visto en la ciudad del Señor de los ejércitos. En la ciudad de nuestro Dios la afirmará Dios para siempre. Concebimos según tu misericordia, oh Dios, en medio de tu templo. Conforme a tu nombre, oh Dios, así es tu loor hasta los fines de la tierra. De justicia está llena tu diestra. Se alegrará el monte de Sión, se gozarán las hijas de Judá por tus juicios. Andad alrededor de Sión y rodeadla, contad sus torres, considerad bien su antemuro, mirad sus palacios, para que lo contéis a la generación venidera. Porque este Dios es Dios nuestro eternalmente y para siempre. Él nos capitaneará hasta la muerte. Salmo 49. Al vencedor, a los hijos de Coré. Salmo. Oíd esto, pueblos todos. Escuchad, habitadores todos del mundo. Así los hijos de los hombres como los hijos de los varones, el rico y el pobre juntamente. Mi boca hablará sabiduría, y el pensamiento de mi corazón inteligencia. Acomodaré a ejemplos mi oído, declararé con el arpa mi enigma. ¿Por qué he de temer en los días de adversidad, cuando la iniquidad de mis calcañares me cercará? Los que confían en sus haciendas y en la muchedumbre de sus riquezas se jactan. Ninguno de ellos podrá en manera alguna redimir al hermano, ni dar a Dios su rescate. Porque la redención de su vida es de gran precio y no lo pueden hacer. Que viva adelante para siempre y nunca vea la sepultura, pues se ve que mueren todos los sabios, el loco y el ignorante perecen y dejan a otros sus riquezas. En su interior piensan que sus casas son eternas y sus habitaciones para generación y generación. Llamaron sus tierras de sus nombres. Mas el hombre no permanecerá en honra. Es semejante a las bestias que son cortadas. Este es su camino, su locura, y sus descendientes corren por el dicho de ellos. Como ovejas son puestos en el Seol. La muerte los pastorea, y los rectos se enseñorearán de ellos por la mañana. Y se consumirá su bien parecer en la sepultura desde su morada. Ciertamente, Dios redimirá mi vida de la mano del Seol cuando me tomará. No temas cuando se enriquece. Salmo 50. Salmo de Asaf. El Dios de dioses, el Señor, ha hablado y convocado la tierra desde el nacimiento del sol hasta donde se pone. De Sión, perfección de hermosura, Dios ha resplandecido. Vendrá nuestro Dios y no callará. Fuego consumirá delante de su presencia, y en derredor suyo habrá tempestad grande. Convocará los cielos de arriba y a la tierra.
1: Salmo 51. Al vencedor. Salmo de David. Cuando después que entró a Betsabé, vino a él Natán el profeta. Ten misericordia de mí, oh Dios, conforme a tu misericordia. Conforme a la multitud de tu compasión, rae mis rebeliones. Lávame más y más de mi iniquidad y límpiame de mi pecado. Porque yo reconozco mis rebeliones y mi pecado está siempre delante de mí. Contra ti solo he... Salmo 52. Al vencedor. Masquil de David. Cuando vino Doeg el Edomita y dio cuenta a Saúl diciéndole, David ha venido a casa de Ahimelec. ¿Por qué te glorías de maldad, oh ilustre? La misericordia de Dios es cada día. Agravios maquina tu lengua, como navaja molada hace engaño. Amaste el mal más que el bien, la mentira más que hablar justicia. Has amado toda suerte de palabras perniciosas, engañosa lengua. Por tanto, Dios te derribará para siempre, te cortará y te arrancará de tu morada y te desarraigará de la tierra de los vivientes. Y verán los justos y temerán y se reirán de él, diciendo, he aquí un varón que no puso a Dios por su fortaleza, sino que confió en la multitud de sus riquezas, se esforzó en su maldad. Mas yo estoy como oliva verde en la casa de Dios. Confié en la misericordia de Dios perpetua y eternalmente. Te alabaré para siempre porque obraste, y esperaré a tu nombre, porque es bueno, delante de tus misericordiosos.
2: Salmo 53. Al vencedor. Sobre Maalat, masquil de David.
0: Dijo el loco en su corazón, no hay Dios. Se corrompieron e hicieron abominable maldad. No hay quien haga bien. Dios desde los cielos miró sobre los hijos de Adán, por ver si hay algún entendido que busque a Dios. Cada uno se había vuelto atrás, todos se habían dañado, no hay quien haga bien, no hay ni aun uno. ¿No tienen conocimiento todos esos que obran iniquidad, que comen a mi pueblo como si comieran pan? A Dios no invocan. Allí se sobresaltaron de pavor, donde no había pavor, porque Dios descoyuntó los huesos del que asentó campamento contra ti. Los avergonzaste, porque Dios los desechó. Oh, quien diez.
2: Salmo 54. Al vencedor, en Nehinot, masquil de David. Cuando vinieron los sifeos y dijeron a Saúl, ¿no está David escondido en nuestra tierra? Oh Dios, sálvame en tu nombre y con tu valentía defiéndeme. Oh Dios, oye mi oración, escucha las razones de mi boca, porque extraños se han levantado contra mí y fuertes buscan mi alma. No han puesto a Dios delante de sí. He aquí, Dios es el que me ayuda. El Señor es con los que sustentan mi alma. Él volverá el mal a mis enemigos. Córtalos por tu verdad. Voluntariamente sacrificaré a ti. Alabaré tu nombre, oh Señor, porque es bueno. Porque me ha librado de toda angustia, y sobre mis enemigos vieron mis ojos el deseo de él.
1: Salmo 55. Al vencedor, en Nehinot, masquil de David. Escucha, oh Dios, mi oración, y no te escondas de mi súplica. Está atento y respóndeme. Clamo en mi oración y me conmuevo. A causa de la voz del enemigo, por la opresión del impío, porque echaron sobre mí iniquidad y con furor me han amenazado. Mi corazón está doloroso dentro de mí, y terrores de muerte han caído sobre mí. Temor y temblor vinieron sobre mí, y terror me ha cubierto. Y dije, ¿quién me diera alas como de paloma? Volaría yo y descansaría. Ciertamente huiría lejos, moraría en el desierto. Me apresuraría a escapar del viento tempestuoso, de la tempestad. Deshace, oh Señor, divide la lengua de ellos, porque he visto violencia y rencilla en la ciudad. Día y noche la rodean sobre sus muros, e iniquidad y trabajo hay en medio de ella. Agravios hay en medio de ella, y el fraude y engaño no se apartan de sus plazas. Porque no me afrentó un enemigo, lo cual habría soportado, ni el que me aborrecía se engrandeció contra mí, porque me hubiera escondido de él. Mas tú, hombre, según mi estimación, mi señor y mi familiar, porque juntos comunicábamos dulcemente los secretos, en la casa de Dios andábamos en compañía. Condenados sean a muerte, desciendan vivos al Seol, porque hay maldades en su compañía entre ellos. Yo a Dios clamaré, y el Señor me salvará. Tarde y mañana y a mediodía hablo y bramo, y Él oirá mi voz. Él ha redimido en paz mi alma de la guerra contra mí, porque muchos fueron contra mí. Dios oirá y los quebrantará, y el que permanece desde la antigüedad. Por cuanto no se mudan, ni temen a Dios. Extendió sus manos contra sus pacíficos, ensució su pacto. Ablandan más que manteca su boca, pero guerra hay en su corazón. Enternecen sus palabras más que el aceite, mas ellos son cuchillos. Echa sobre el Señor tu carga, y Él te sustentará. Nunca permitirá que resbale el justo. Mas tú, oh Dios, los harás descender al pozo de la sepultura. Los varones sanguinarios y engañadores no vivirán ni la mitad de sus días. Pero yo confiaré en ti.
2: Salmo 56. Al vencedor. Sobre la paloma silenciosa en paraje muy distante. Mictán de David. Cuando los filisteos le prendieron en Gat. Ten misericordia de mí, oh Dios, porque me devoraría el hombre. Me oprime
0: combatiéndome cada día. Me devoran mis enemigos cada día, porque muchos son los que pelean contra mí, oh Altísimo. El día temo, mas yo en ti confío. En Dios alabaré su palabra. En Dios he confiado. No temeré lo que la carne me hiciere. Todos los días me contristan mis negocios. Contra mí son todos sus pensamientos para mal. Se reúnen, se esconden, miran ellos atentamente mis pisadas, esperando mi alma. ¿Escaparán ellos por la iniquidad? Oh Dios, derriba los pueblos con tu furor. Mis huidas has contado tú. Pon mis lágrimas en tu odre, ciertamente en tu libro. Entonces serán vueltos atrás mis enemigos el día que yo clamare a ti. En esto conozco que Dios es por mí. En Dios alabaré su palabra. En el Señor alabaré su palabra. En Dios he confiado. No temeré lo que el hombre me pueda hacer. Sobre mí, oh Dios, están tus promesas. Te tributaré alabanzas. Porque has librado mi vida de la muerte, ciertamente mis pies de caída, para que ande delante de Dios en la luz de los que viven. Salmo 57. Al vencedor, sobre no destruyas. Mictán de David, cuando huyó de delante de Saúl a la cueva. Ten misericordia de mí, oh Dios, ten misericordia de mí, porque en ti ha confiado mi alma, y en la sombra de tus alas me ampararé, hasta que pasen los quebrantos. Clamaré al Dios Altísimo, al Dios que me galardona. Él enviará desde los cielos y me salvará de la infamia del que me devora. Dios enviará su misericordia y su verdad. Mi vida está entre leones. Estoy echado entre hijos de hombres que echan llamas. Sus dientes son lanzas y saetas, y su lengua cuchillo agudo. Ensálzate sobre los cielos, oh Dios, sobre toda la tierra se ensalce tu gloria. Red han armado a mis pasos, mi alma se ha abatido. Hoyo han cavado delante de mí, cayeron en medio de él. Pronto está mi corazón, oh Dios, mi corazón está dispuesto. Cantaré y diré salmos. Despierta, oh gloria mía, despierta salterio y arpa. Me levantaré de mañana. Te alabaré en los pueblos, oh Señor. Cantaré de ti en las naciones, porque grande es hasta los cielos tu misericordia, y hasta las nubes tu verdad. Ensálzate sobre los cielos, oh Dios, sobre toda la tierra se ensalce tu gloria. Salmo 58. Al vencedor, sobre no destruyas. Mictán de David. Por ventura, oh congregación, ¿pronunciáis en verdad justicia? ¿Juzgáis rectamente, hijos de Adán? Antes, de corazón obráis iniquidades en la tierra. Hacéis pesar la violencia de vuestras manos. Se extrañaron los impíos desde la matriz. Erraron desde el vientre, hablando mentira. Veneno tienen semejante al veneno de la serpiente. Son como áspid sordo que cierra su oído, que no oye la voz de los que encantan, por más hábil que el encantador sea. Oh Dios, quiebra sus dientes en sus bocas. Quiebra, oh Señor, las muelas de los leoncillos. Córranse como aguas que se van de suyo. Armen sus saetas como si fueran cortadas. Pasen de este mundo como el caracol que se deslíe, como el abortivo de mujer, no vean el sol. Antes que vuestras ollas sientan el fuego de las espinas, así vivos, así airado, los arrebate él con tempestad. Se alegrará el justo cuando viere la venganza, sus pies lavará en la sangre del impío. Entonces dirá el hombre, ciertamente hay fruto para el justo. Ciertamente hay Dios que juzga en la tierra. Salmo 59. Al vencedor, sobre no destruyas. Mictán de David, cuando envió Saúl y guardaron la casa para matarlo. Líbrame de mis enemigos, oh Dios mío. Ponme a salvo de los que se levantan contra mí. Líbrame de los que obran iniquidad, y sálvame de varones sanguinarios. Porque aquí están acechando mi vida. Se han juntado contra mí, fuertes sin rebelión mía y sin pecado mío, oh Señor. Sin iniquidad mía corren y se aperciben. Despierta para venir a mi encuentro y mira. Y tú, Señor Dios de los ejércitos, Dios de Israel, despierta para visitar todos los gentiles. No hayas misericordia de todos los que se rebelan con iniquidad. Se volverán a la tarde, ladrarán como perros y rodearán la ciudad. He aquí, proferirán con su boca, cuchillos están en sus labios, porque dicen, ¿quién oye? Mas tú, Señor, te reirás de ellos, te burlarás de todos los gentiles. Para ti reservaré su fortaleza, porque Dios es mi defensa. El Dios de mi misericordia me encontrará en el camino. Dios me hará ver en mis enemigos mi deseo. No los matarás, para que mi pueblo no se olvide. Hazlos vagar con tu fortaleza y abátelos, oh Señor, escudo nuestro, por el pecado de su boca, por la palabra de sus labios, y sean presos por su soberbia y cuenten con maldición y con debilidad. Acábalos con furor, acábalos y no sean, y sepan que Dios domina en Jacob hasta los fines de la tierra. Vuelvan pues a la tarde, y ladren como perros, y rodeen la ciudad. Anden ellos errantes para hallar qué comer, y si no se saciaren, murmuren. Y yo cantaré tu fortaleza, y lo haré de mañana tu misericordia, porque has sido mi amparo y refugio en el día de mi angustia. Fortaleza mía, a ti cantaré, porque eres Dios de mi amparo, Dios de mi misericordia. Salmo 60. Al vencedor. Sobre Susan Edut, Mictán de David para enseñar. Cuando tuvo guerra contra Aram Naharaim y contra Aram Sobat, y volvió Joab e hirió a Edom en el valle de las salinas, matando 12,000. Oh Dios, tú nos has desechado, nos disipaste, te has airado, vuélvete a nosotros. Hiciste temblar la tierra, la abriste, sana sus fracturas porque titubea. Has hecho ver a tu pueblo duras cosas, nos hiciste beber el vino de temblor. Has dado a los que te temen bandera que alcen con la verdad, para que se libren tus amados. Salva con tu diestra y óyeme. Dios pronunció en santidad, yo me alegraré. Partiré a Siquén y mediré el valle de Sucot. Mío es Galaad y mío es Manasés, y Efraín es la fortaleza de mi cabeza. Judá, mi legislador. Moab, la vasija de mi lavatorio. Sobre Edom echaré mi zapato. Haz júbilo por razón de mí, oh Palestina. ¿Quién me llevará a la ciudad fortalecida? ¿Quién me llevará hasta Idumea? Ciertamente, tú, oh Dios, que nos habías desechado, y tú, oh Dios, que no salías con nuestras armadas. Danos socorro contra el enemigo, que vana es la salvación de los hombres. En Dios haremos ejército, y Él hollará nuestros enemigos. Salmo 61. Al vencedor. Sobre Nehinot. Salmo de David. Oye, oh Dios, mi clamor, a mi oración atiende. Desde el cabo de la tierra clamaré a ti, cuando mi corazón desmayare, a la peña más alta que me conduzcas, porque tú has sido mi refugio, mi torre de fortaleza delante del enemigo. Yo habitaré en tu tabernáculo para siempre, estaré seguro en el escondedero de tus alas, porque tú, oh Dios, has oído mis votos, has dado heredad a los que temen tu nombre. Día sobre días añadirás al rey. Sus años serán de generación a generación. Él estará para siempre delante de Dios. Misericordia y verdad apercibe que lo conserven. Así cantaré tu nombre para siempre, pagando mis votos cada día. Salmo 62. Al vencedor. A Jedutún. Salmo de David. En Dios solamente se reposa mi alma. De Él es mi salud. Él solamente es mi fuerte y mi salud. Es mi refugio. No resbalaré mucho. ¿Hasta cuándo maquinaréis contra un varón? ¿Asesinaréis todos vosotros como pared desplomada, como cerca derribada? Solamente consultan de arrojarle de su grandeza. Aman la mentira, con su boca bendicen, pero maldicen en sus entrañas. Alma mía, en Dios solamente reposa, porque de Él es mi esperanza. Él solamente es mi fuerte y mi salud, mi refugio, no resbalaré. En Dios es mi salud y mi gloria, peña de mi fortaleza, mi refugio es en Dios. Esperad en Él en todo tiempo, oh pueblos, derramad delante de Él vuestro corazón. Dios es nuestro amparo. Solamente vanidad son los hijos de Adán, mentira los hijos del varón. Pesándolos a todos juntos en la balanza, serán menos que la vanidad. No confiéis en la violencia, ni en la rapiña os envanezcáis. Si se aumentare la hacienda, no pongáis el corazón en ella. Una vez habló Dios, dos veces he oído esto, que de Dios es la fortaleza. Y tuya, Señor, es la misericordia, porque tú pagas a cada uno conforme a su obra. Salmo 63. Salmo de David. Estando en el desierto de Judá. Dios, Dios mío eres tú. A ti madrugaré. Mi alma tuvo sed de ti. Mi carne te desea en tierra de sequedad y transida sin aguas. Así te miré en santidad, cuando vi tu fortaleza y tu gloria. Porque mejor es tu misericordia que la vida. Mis labios te alabarán. Así te bendeciré en mi vida. En tu nombre alzaré mis manos. Como de sebo y de grosura será saciada mi alma, y con labios de alegría te alabará mi boca. Cuando me acordare de ti en mi lecho, cuando meditare de ti en las velas de la noche. Porque has sido mi socorro, y así en la sombra de tus alas me regocijaré. Mi alma se apegó tras de ti. Tu diestra me ha sustentado. Mas los que para destrucción buscaron mi alma, descendieron en los sitios bajos de la tierra. Los matarán a filo de espada. Serán porción de las zorras. Y el rey se alegrará en Dios. Serán alabados todos los que juran por él. Porque la boca de los que hablan mentira será cerrada. Salmo 64. Al vencedor. Salmo de David. Escucha, oh Dios, mi voz en mi oración. Guarda mi vida del miedo del enemigo. Escóndeme del secreto consejo de los malignos, de la conspiración de los que obran iniquidad, que amolaron su lengua como cuchillo, y armaron por su saeta palabra amarga, para asaetar a escondidas al perfecto. De improviso lo asaetan y no temen. Se afirman a sí mismos la palabra mala. Tratan de esconder los lazos y dicen, ¿quién los ha de ver? Escudriñan iniquidades, perfeccionan y ponen en efecto lo que inventaron en lo íntimo de cada uno y en su corazón inventivo. Mas Dios los herirá con saeta, de repente serán sus plagas, y harán caer sobre sí sus mismos consejos y acuerdos. Se espantarán todos los que los vieren, y temerán todos los hombres, y anunciarán la obra de Dios, y entenderán su obra. El justo se alegrará en el Señor, y se asegurará en él,
2: y se alabarán en él todos los rectos de corazón.
1: Salmo 65. Al vencedor.
2: Salmo de David. Canción. En ti reposa la alabanza, oh Dios, en Sión, y a ti se pagará el voto. Tú oyes la oración, y a ti vendrá toda carne. Palabras de iniquidades me sobrepujaron, mas nuestras rebeliones tú las limpiarás. Dichoso el que tú escogieres, e hicieres llegar, para que habite en tus atrios. Seremos saciados del bien de tu casa, de tu santo templo. Con tremendas cosas nos oirás en justicia, oh Dios de nuestra salud, esperanza de todos los fines de la tierra y las lejuras del mar. Tú, el que afirmas los montes con su potencia, ceñido de valentía, el que amansa el estruendo de los mares, el estruendo de sus ondas y el alboroto de los gentiles, y los habitadores de los fines de la tierra temen de tus maravillas, que haces alegrar las salidas de la mañana y de la tarde. Visitas la tierra, y desde que la has hecho desear mucho, la enriqueces con el río de Dios lleno de aguas. Preparas el grano de ellos, porque así lo ordenaste. Embriagas sus surcos, haces descender el agua en sus regaderas, la ablandas con lluvias, bendices sus renuevos. Tú coronas el año de tus bienes, y tus nubes destilan grosura. Destilan sobre las habitaciones del desierto, y los collados se ciñen de alegría. Se visten los llanos de ovejas, y los valles se cubren de grano. Dan voces de júbilo, y aún cantan. Salmo 66. Al vencedor. Canción de alabanza.
1: Jubilad a Dios toda la tierra. Cantad la gloria de su nombre. Poned gloria en su alabanza. Decid a Dios, cuán terrible eres en tus obras. Por lo grande de tu fortaleza, se sujetarán a ti tus enemigos. Toda la tierra te adorará y cantará a ti. Cantarán a tu nombre. Venid y ved las obras de Dios, terrible en hechos sobre los hijos de los hombres. Volvió el mar en seco, por el río pasaron a pie. Allí nos alegramos en él. Él se enseñorea con su fortaleza para siempre. Sus ojos atalayan sobre los gentiles. Los rebeldes no serán ensalzados. Bendecid, pueblos, a nuestro Dios, y haced oír la voz de su alabanza. Él es el que puso nuestra alma en vida y no permitió que nuestros pies resbalaran. Porque tú nos probaste, oh Dios, nos afinaste como se afina la plata. Nos metiste en la red, pusiste apretura en nuestros lomos. Hiciste subir varón sobre nuestra cabeza. Entramos en fuego y en aguas, y nos sacaste a abundancia. Entraré en tu casa con holocaustos. Te pagaré mis votos, que pronunciaron mis labios y habló mi boca cuando estaba angustiado. Holocaustos de cebados te ofreceré, con perfumes de carneros. Sacrificaré bueyes y machos cabríos. Venid, oíd todos los que teméis a Dios, y contaré lo que ha hecho a mi alma. A él clamé con mi boca, y fue ensalzado con mi lengua. Si en mi corazón hubiera yo mirado a la iniquidad, el Señor no me oiría. Mas ciertamente me oyó Dios, atendió a la voz de mi oración. Bendito Dios, que no echó de sí mi oración, ni de mí su misericordia.
2: Salmo 67. Al vencedor. En Nehinot.
1: Salmo de canción. Dios tenga misericordia de nosotros y nos bendiga. Haga resplandecer su rostro sobre nosotros, para que conozcamos en la tierra tu camino, entre todos los gentiles tu salud. Alábente los pueblos, oh Dios, alábente todos los pueblos. Alégrense y gócense los gentiles cuando juzgares los pueblos con equidad, y pastorearás los gentiles en la tierra. Alábente los pueblos, oh Dios, alábente todos los pueblos. Entonces la tierra dará su fruto. Nos bendecirá Dios, el Dios nuestro.
2: Bendíganos Dios, y témanlo todos los confines de la tierra. Salmo 68. Al vencedor, de David.

alegraos delante de él. Padre de huérfanos y defensor de viudas, es Dios enamorada de su santuario. El Dios que hace habitar en familia a los solos, que saca a los aprisionados con grillos, mas los rebeldes habitan en sequedad. Oh Dios, cuando tú saliste delante de tu pueblo, cuando anduviste por el desierto, la tierra tembló. También destilaron los cielos su lluvia ante la presencia de Dios. Aquel Sinaí tembló delante de Dios, del Dios de Israel. Abundante lluvia esparciste, oh Dios, a tu heredad. Y cuando se cansó, tú la recreaste. Tu compañía estaba en ella. Por tu bondad, oh Dios, has provisto al pobre. El Señor dará palabra. De los evangelizadores habrá grande ejército. Huyan, huyan reyes de ejércitos, y la moradora de la casa partía los despojos. Aunque seáis echados entre las ollas, seréis como las alas de la paloma, cubierta de plata, y sus plumas con amarillez de oro. Cuando esparció el Omnipotente los reyes que estuvieron en ella, se emblanqueció ésta como la nieve en Salmón. Monte de Dios es el monte de Basán, monte alto el de Basán. ¿Por qué saltasteis, oh montes altos? Este monte amó Dios para su asiento. Ciertamente el Señor habitará en él para siempre. Los carros de Dios son 2,000,000 de ángeles, el Señor entre ellos como en Sinaí, así en el santuario. Subiste a lo alto, cautivaste la cautividad, tomaste dones para los hombres y también para los rebeldes, para que habite entre ellos, ja, Dios. Bendito el Señor. Cada día nos colma de beneficios el Dios de nuestra salud. Dios, nuestro Dios ha de salvarnos, y el Señor Dios tiene salidas para la muerte. Ciertamente, Dios herirá la cabeza de sus enemigos, la cabelluda mollera del que camina en sus pecados. El Señor dijo, «De Basán haré volver, te haré volver de lo profundo del mar, porque tu pie se embermejecerá de sangre de tus enemigos, y de ella la lengua de tus perros. Vieron tus caminos, oh Dios, los caminos de mi Dios, de mi Rey, en el santuario». Los cantores iban delante, los tañedores detrás, en medio las doncellas con panderos. Bendecid a Dios en las congregaciones, al Señor, vosotros del linaje de Israel. Allí estaba Benjamín, pequeño, señoreándolos, príncipes de Judá en su congregación, príncipes de Zabulón, príncipes de Neftalí. Tu Dios ha ordenado tu fuerza. Confirma, oh Dios, lo que has obrado en nosotros. Desde tu templo en Jerusalén, a ti ofrecerán los reyes dones. Reprende escuadrón de lanzas, escuadrón de fuertes con señores de pueblos, hollándolos con sus piezas de plata. Destruye los pueblos que quieren guerras. Vendrán príncipes de Egipto, Etiopía, apresurará sus manos a Dios. Reinos de la tierra, cantad a Dios, cantad al Señor, al que cabalga sobre los cielos de los cielos de antigüedad. He aquí, dará su voz, poderosa voz. Atribuid fortaleza a Dios. Sobre Israel es su magnificencia y su fortaleza está en las nubes. Terrible eres, oh Dios, desde tus santuarios. El Dios de Israel, Él da fortaleza y fuerzas a su pueblo. Bendito el Dios. Salmo 69. Al vencedor, sobre Susanín. Salmo de David. Sálvame, oh Dios, porque las aguas han entrado hasta el alma. Estoy hundido en cieno profundo, donde no hay pie. Soy venido en profundos de aguas, y la corriente me ha anegado. He trabajado llamando, mi garganta se ha enronquecido, han desfallecido mis ojos esperando a mi Dios, se han aumentado más que los cabellos de mi cabeza los que me aborrecen sin causa.
sean

0: fortalecido mis enemigos, los que me destruyen sin por qué. Entonces devolví lo que no hurté. Dios, tú sabes mi locura, y mis delitos no te son ocultos. No sean avergonzados por mi causa los que te esperan, oh Señor, Dios de los ejércitos. No sean confusos por mí los que te buscan, oh Dios de Israel. Porque por ti he sufrido afrenta, confusión ha encubierto mi rostro. He sido extrañado de mis hermanos, y extraño a los hijos de mi madre. Porque me consumió el celo de tu casa, y los denuestos de los que te vituperaban cayeron sobre mí. Y lloré con ayuno de mi alma, y me ha sido por afrenta. Puse además cilicio por mi vestido, y vine a hacerles como proverbio. Hablaban contra mí los que se sentaban a la puerta, y me zaherían en las canciones de los bebedores de sidra. Pero yo enderezaba mi oración a ti, oh Señor, al tiempo de la buena voluntad, oh Dios, por la multitud de tu misericordia, por la verdad de tu salud, óyeme. Sácame del lodo, y no sea yo anegado. Sea yo libertado de los que me aborrecen y de lo profundo de las aguas. No me anegue el ímpetu de las aguas, ni me trague la hondura, ni el pozo cierre sobre mí su boca. Óyeme, Señor, porque apacible es tu misericordia. Mírame conforme a la multitud de tus miseraciones. Y no escondas tu rostro de tu siervo, porque estoy angustiado. Apresúrate, óyeme. Acércate a mi alma, redímela, líbrame a causa de mis enemigos. Tú sabes mi afrenta y mi confusión y mi oprobio, delante de ti están todos mis enemigos. La afrenta ha quebrantado mi corazón y estoy acongojado, y esperé quien se compadeciera de mí, y no lo hubo, y consoladores, y ninguno hallé. Me pusieron además hiel por comida, y en mi sed me dieron a beber vinagre. Sea su mesa delante de ellos por lazo, y lo que es para prosperidad les sea por tropiezo. Sean oscurecidos sus ojos para ver, y haz siempre titubear sus lomos. Derrama sobre ellos tu ira, y el furor de tu enojo los alcance. Sea su palacio asolado, en sus tiendas no haya morador, porque persiguieron al que tú heriste, y se jactan que les matas sus enemigos. Pon iniquidad sobre su iniquidad, y no entren en tu justicia. Sean raídos del libro de los vivientes, y no sean escritos con los justos. Y yo, pobre y dolorido, tu salud, oh Dios, me defenderá. Yo alabaré el nombre de Dios con canción, lo ensalzaré con alabanza. Y agradará al Señor más que sacrificio de buey o becerro que echa cuernos y pezuñas. Lo verán los humildes y se gozarán. Buscad a Dios y vivirá vuestro corazón. Porque el Señor oye a los menesterosos y no menosprecia a sus prisioneros. Alábenlo los cielos y la tierra, los mares y todo lo que se mueve en ellos. Porque Dios guardará a Sión y reedificará las ciudades de Judá, y habitarán allí y la heredarán. Y la simiente de sus siervos la heredará, y los que aman su nombre habitarán en ella. Salmo 70. Al vencedor, de David, para acordar. Oh Dios, acude a librarme. Apresúrate, oh Dios, a socorrerme. Sean avergonzados y confusos los que buscan mi vida. Sean vueltos atrás y avergonzados los que mi mal desean. Sean vueltos en pago de su afrenta los que dicen, ¡ah! ¡ah! Gócense y alégrense en ti todos los que te buscan, y digan siempre los que aman tu salud, ¡engrandecido sea Dios! Yo soy pobre y menesteroso. Apresúrate a mí, oh Dios. Ayuda mía y mi libertador eres tú. Oh Señor, no te detengas. Salmo 71. En ti, oh Señor, he esperado. No sea yo confundido para siempre. Hazme escapar y líbrame en tu justicia. Inclina tu oído hacia mí y sálvame. Séme por peña de fortaleza, a donde recurra yo continuamente. Has mandado que yo sea salvo, porque tú eres mi roca y mi castillo. Dios mío, líbrame de la mano del impío, de la mano del perverso y violento, porque tú eres mi esperanza. Señor Dios, seguridad mía desde mi juventud. Por ti he sido sustentado desde el vientre. De las entrañas de mi madre, tú fuiste el que me sacó. De ti ha sido siempre mi alabanza. Como prodigio he sido a muchos, y tú mi refugio fuerte. Sea llena mi boca de tu alabanza, de tu gloria todo el día. No me deseches en el tiempo de la vejez. Cuando mi fuerza se acabare, no me desampares. Porque mis enemigos han tratado de mí, y los que acechan mi alma consultaron juntamente, diciendo, Dios lo ha dejado. Perseguid y tomadle, porque no hay quien le libre. Oh Dios, no te alejes de mí. Dios mío, acude pronto a mi socorro. Sean avergonzados, perezcan los adversarios de mi alma. Sean cubiertos de vergüenza y de confusión los que buscan mi mal. Mas yo siempre esperaré y añadiré sobre toda tu alabanza. Mi boca publicará tu justicia y tu salvación todo el día, aunque no sé el número de ellas. Iré en la valentía del Señor Dios. Haré memoria de tu justicia, de la tuya solamente. Oh Dios, me enseñaste desde mi juventud y hasta ahora. Manifestaré tus maravillas. Y aún hasta la vejez y las canas, oh Dios, no me desampares, hasta que denuncie tu brazo a la posteridad, tus valentías a todos los que han de venir, y tu justicia, oh Dios, hasta lo excelso, porque has hecho grandes cosas, oh Dios, ¿quién como tú? Tú que me has hecho ver muchas angustias y males, volverás y me darás vida, y de los abismos de la tierra volverás a levantarme. Aumentarás mi grandeza, y volverás a consolarme. Asimismo, yo te alabaré con instrumento de salterio, oh Dios mío. Tu verdad cantaré yo a ti en el arpa, oh Santo de Israel. Mis labios se alegrarán cuando cantare alabanzas a ti y mi alma a la cual redimiste. Asimismo, mi lengua hablará también de tu justicia cada día. Por cuanto fueron avergonzados, porque fueron confundidos los que mi mal procuraban. Salmo 72. Para Salomón. Oh Dios, da tus juicios al rey y tu justicia al hijo del rey. Él juzgará a tu pueblo con justicia y tus pobres con juicio. Los montes llevarán paz al pueblo y los collados por justicia. Juzgará a los pobres del pueblo, salvará los hijos del menesteroso y quebrantará al violento. Te temerán con el sol y antes de la luna por generación de generaciones. Descenderá como la lluvia sobre el pasto cortado, como el rocío que destila sobre la tierra. Florecerá en sus días justicia y muchedumbre de paz, hasta que no haya luna. Y dominará de mar a mar y desde el río hasta los confines de la tierra. Delante de él se postrarán los etíopes, y sus enemigos lamerán la tierra. Los reyes de Tarsis y de las islas traerán presentes, los reyes de Sabá y de Seba ofrecerán dones. Y se arrodillarán a él todos los reyes, le servirán todos los gentiles, porque él librará al menesteroso que clamare, y al pobre que no tuviere quien le socorra. Tendrá misericordia del pobre y del menesteroso, y salvará las almas de los pobres en espíritu. De engaño y de fraude redimirá sus almas, y la sangre de ellos será preciosa en sus ojos. Y vivirá, y se le dará del oro de Sabá, y se orará por él continuamente. Cada día le echará bendiciones. Será echado un puño de grano en tierra, en las cumbres de los montes. Su fruto hará estruendo como el Líbano, y desde la ciudad reverdecerán como la hierba de la tierra. Será su nombre para siempre, delante del sol será propagado su nombre, y bendecirán en él todos los gentiles, lo llamarán bienaventurado. Bendito el Señor Dios, el Dios de Israel, el único que hace maravillas, y bendito su nombre glorioso para siempre, y toda la tierra sea llena de su gloria. Amén y amén. Aquí terminan las oraciones de David, hijo de Jesse.
1: Salmo 73.
0: Salmo de Asaf. Ciertamente bueno es Dios a Israel, a los limpios de corazón. En cuanto a mí, casi se apartaron mis pies, por poco rebalaron mis pasos, porque me enojé contra los locos, viendo la paz de los impíos, porque no hay ataduras para su muerte, antes su fortaleza está entera. No pasan trabajos como otros seres humanos, ni son azotados con los hombres. Por tanto, la soberbia los corona, se cubren de vestido de violencia. Sus ojos están salidos de gruesos, logran con creces los antojos del corazón. Se soltaron y hablan con maldad de hacer violencia, hablan con altanería. Ponen contra el cielo su boca y su lengua pasea la tierra. Por eso, su pueblo volverá aquí, y aguas de lleno le son exprimidas. Y dirán, ¿cómo sabe Dios? ¿Y hay conocimiento en lo más alto? He aquí estos impíos, sin ser turbados del mundo, alcanzaron riquezas. Verdaderamente, en vano he limpiado mi corazón, y lavado mis manos en limpieza. Y he sido azotado todo el día, y castigado por las mañanas. Si dijera yo, hablaré como ellos, he aquí habría negado la generación de tus hijos. Pensaré pues para entender esto, es a mis ojos duro trabajo. Hasta que venga al santuario de Dios, entonces entenderé la postrimería de ellos. Ciertamente los has puesto en deslizaderos, en asolamientos los harás caer. Como han sido asolados, cuán en un punto, se acabaron, fenecieron con turbaciones. Como sueño del que despierta, así, Señor, cuando despertares, menospreciarás sus apariencias. Se desazonó a la verdad mi corazón, y en mis riñones sentía punzadas. Mas yo era ignorante, y no entendía. Era como una bestia acerca de ti. Con todo, yo siempre estuve contigo. Trabaste de mi mano derecha. Me has guiado según tu consejo, y después me recibirás con gloria. ¿A quién tengo yo en los cielos sino a ti? Y fuera de ti, nada deseo en la tierra. Mi carne y mi corazón desfallecen. La fuerza de mi corazón es que mi porción es Dios para siempre. Porque aquí, los que se alejan de ti, perecerán. Tú cortas a todo aquel que fornica de ti. Y en cuanto a mí, el acercarme a Dios me es el bien. He puesto en el Señor Dios mi esperanza, para contar todas tus obras.
1: Salmo 74.
0: Masquil de Asaf. ¿Por qué, oh Dios, nos has desechado para siempre? ¿Por qué ha humeado tu furor contra las ovejas de tu prado? Acuérdate de tu congregación que adquiriste de antiguo, cuando redimiste la vara de tu heredad, este monte de Sión donde has habitado. Levanta tus pies a los asolamientos eternos, a todo enemigo que ha hecho mal en el santuario. Tus enemigos han bramado en medio de tus asambleas, han puesto sus propias banderas por señas. Nombrado era, como si lo llevara al cielo, el que metía las hachas en el monte de la madera espesa para el edificio del santuario. Y ahora, con hachas y martillos, han quebrado todas tus entalladuras. Han puesto a fuego tus santuarios, han ensuciado en la tierra el tabernáculo de tu nombre. Dijeron en su corazón, destruyámoslos de una vez. Quemaron todos los lugares de ayuntamiento del pueblo de Dios en la tierra. No vemos ya nuestras banderas propias, no hay más profeta, ni hay con nosotros quien sepa. ¿Hasta cuándo? ¿Hasta cuándo, oh Dios, nos afrentará el angustiador? ¿Ha de blasfemar el enemigo perpetuamente tu nombre? ¿Por qué retraes tu mano y tu diestra? ¿Por qué la escondes dentro de tu seno? Pero Dios es mi rey ya de antiguo, el que obra salud en medio de la tierra. Tú hendiste el mar con tu fortaleza. Quebrantaste las cabezas de los dragones en las aguas. Tú magullaste las cabezas del Leviatán. Lo diste por comida al pueblo de los desiertos. Tú abriste fuente y río. Tú secaste ríos impetuosos. Tuyo es el día. Tuya también es la noche. Tú aparejaste la lumbre y el sol. Tú estableciste todos los términos de la tierra. El verano y el invierno tú los formaste. Acuérdate de esto, que el enemigo ha dicho afrentas al Señor, y que el pueblo loco ha blasfemado tu nombre. No entregues a las bestias el alma de tu tórtola, y no olvides para siempre la congregación de tus pobres. Mira el pacto, porque las tenebrosidades de la tierra llenas están de habitaciones de violencia. No vuelva avergonzado el abatido. El pobre y el menesteroso alabarán tu nombre. Levántate, oh Dios, aboga tu causa. Acuérdate de cómo el loco te injuria cada día. No olvides las voces de tus enemigos. El alboroto de los que se levantan contra ti sube continuamente.
1: Salmo 75. Al vencedor. Sobre no destruyas. Salmo de Asaf. Canción.
0: Te alabaremos, oh Dios, alabaremos. Qué cercano está tu nombre. Cuenten tus maravillas. Cuando tuviere la oportunidad, yo juzgaré rectamente. Se arruinaba la tierra y sus moradores. Yo compuse sus columnas. Dije a los locos, no os infatuéis, y a los impíos, no levantéis el cuerno. No levantéis en alto vuestro cuerno, no habléis con soberbia. Porque ni de oriente ni de occidente, ni del desierto solano viene el ensalzamiento. Porque Dios es el juez, a este abate y aquel ensalza. Que la copa está en la mano del Señor, y el vino es bermejo, lleno de mistura, y él derrama del mismo. Ciertamente sus heces chuparán y tragarán todos los impíos de la tierra. Mas yo anunciaré siempre, cantaré alabanzas al Dios de Jacob, y quebraré todos los cuernos de los pecadores. Los cuernos del justo serán ensalzados.
1: Salmo 76. Al vencedor. En Nehinot. Salmo de Asaf. Canción.
0: Dios es conocido en Judá. Dios en Israel es grande su nombre. Y en Salem está su tabernáculo y su habitación en Sión. Allí quebró las saetas del arco, el escudo y la espada y la guerra. Ilustre eres tú y fuerte, más que los montes de casa. Los fuertes de corazón fueron despojados, durmieron su sueño, y nada hallaron en sus manos todos los varones fuertes. Por tu reprensión, oh Dios de Jacob, el carro y el caballo fueron adormecidos. Tú, terrible eres tú, ¿y quién parará delante de ti, encomenzando tu ira? Desde los cielos hiciste oír juicio, la tierra tuvo temor y quedó quieta. Cuando te levantaste, oh Dios, al juicio para salvar a todos los mansos de la tierra. Ciertamente, la ira del hombre te acarreará alabanza. Tú reprimirás el resto de las iras. Prometed y pagad al Señor vuestro Dios todos los que estáis alrededor de él. Traed presentes al que merece temor. Cortará él el espíritu de los príncipes. Terrible es a los reyes de la tierra.
1: Salmo 77.
0: Al vencedor. Para Jedutún. Salmo de Asaf. Con mi voz clamé a Dios. A Dios clamé, y Él me escuchó. Al Señor busqué en el día de mi angustia. Mi llaga desangraba de noche, y no cesaba. Mi alma no quería consuelo. Me acordaba de Dios y gritaba. Me quejaba y desmayaba mi espíritu. Tenías los párpados de mis ojos abiertos. Estaba yo quebrantado y no hablaba. Consideraba los días desde el principio, los años de los siglos. Me acordaba de mis canciones de noche. Meditaba con mi corazón y mi espíritu inquiría. ¿Desechará el Señor para siempre y no volverá más a amar? ¿Se ha acabado para siempre su misericordia? ¿Se ha acabado la palabra suya para generación y generación? ¿Ha olvidado Dios el tener misericordia? ¿Ha encerrado con ira sus misericordias? Y dije, enfermedad mía es esta. Me acordaré de los años de la diestra del Altísimo. Me acordaba de las obras de Jah. Por tanto me acordé de tus maravillas antiguas, y meditaba en todas tus obras y hablaba de tus hechos. Oh Dios, en santidad es tu camino. ¿Qué Dios grande como el Dios nuestro? Tú eres el Dios que hace maravillas. Tú hiciste notoria en los pueblos tu fortaleza. Con tu brazo redimiste a tu pueblo, a los hijos de Jacob y de José. Te vieron las aguas, oh Dios, te vieron las aguas, temieron y temblaron los abismos. Las nubes echaron inundaciones de aguas, tronaron los cielos y discurrieron tus rayos. Anduvo en derredor el sonido de tus truenos, los relámpagos alumbraron el mundo. La tierra se estremeció y tembló. En el mar fue tu camino, y tus sendas en las muchas aguas, y tus pisadas no fueron conocidas. Condujiste a tu pueblo como ovejas, por mano de Moisés y de Aarón. Salmo 78. Masquil de Asaf. Escucha, pueblo mío, mi ley. Inclinad vuestro oído a las palabras de mi boca. Abriré mi boca en parábola. Hablaré enigmas del tiempo antiguo, las cuales hemos oído y entendido, que nuestros padres nos las contaron. No las encubriremos a sus hijos, contando a la generación venidera las alabanzas del Señor y su fortaleza y sus maravillas que hizo. Él estableció testimonio en Jacob y puso ley en Israel, las cuales mandó a nuestros padres que las notificaran a sus hijos, para que lo sepa la generación venidera y los hijos que nacerán, y los que se levantarán, lo cuenten a sus hijos, con el fin de poner su confianza en Dios y no olvidar de las obras de Dios y guardar sus mandamientos, y no ser como sus padres, generación contumaz y rebelde, generación que no compuso su corazón ni su espíritu fue fiel con Dios. Los hijos de Efraín, armados, flecheros, volvieron las espaldas en el día de la batalla. No guardaron el pacto de Dios, ni quisieron andar en su ley. Antes, se olvidaron de sus obras y sus maravillas que les había mostrado. Delante de sus padres hizo maravillas en la tierra de Egipto, en el campo de Zoán. Rompió el mar y los hizo pasar, e hizo estar las aguas como en un montón, y los llevó con nube de día, y toda la noche con resplandor de fuego. Envió las peñas en el desierto, y les dio a beber de abismos grandes, y sacó de la peña corrientes, e hizo descender aguas como ríos, pero aún tornaron a pecar contra él, enojando al Altísimo en la soledad, y tentaron a Dios en su corazón, pidiendo comida al gusto de su alma, y hablaron contra Dios diciendo, ¿podrá Dios ponernos mesa en el desierto? He aquí, ha herido la peña, y corrieron aguas, y arroyos salieron ondeando. ¿Podrá también dar pan? ¿Aparejará carne a su pueblo? Por tanto, oyó el Señor y se enojó. Se encendió el fuego contra Jacob, y el furor subió también contra Israel, por cuanto no habían creído a Dios, ni habían confiado en su salud. Y mandó a las nubes de arriba, y abrió las puertas de los cielos, e hizo llover sobre ellos maná para comer, y les dio trigo de los cielos. Pan de fuertes comió el hombre, les envió comida en abundancia. Movió el solano en el cielo, y trajo con su fortaleza el austro. E hizo llover sobre ellos carne como polvo, y aves de alas como arena del mar, y las hizo caer en medio de su campamento, alrededor de sus tiendas. Y comieron, y se llenaron bien. Les cumplió pues su deseo. No habían quitado de sí su deseo, aún estaba su vianda en su boca, cuando vino sobre ellos el furor de Dios, y mató los más robustos de ellos, y derribó los escogidos de Israel. Con todo esto pecaron aún, y no dieron crédito a sus maravillas. Consumió por tanto sus días en vanidad y sus años en tribulación. Si los mataba, entonces le buscaban y se convertían, y buscaban a Dios de mañana, y se acordaban que Dios era su refugio y el Dios alto su redentor. Mas le lisonjeaban con su boca y con su lengua le mentían, pues sus corazones no eran rectos con él, ni estuvieron firmes en su pacto. Pero él, misericordioso, perdonaba su iniquidad y no los destruyó. Y abundó su misericordia para apartar su ira, y no despertó toda su ira. Y se acordó que eran carne, soplo que va y no vuelve. ¿Cuántas veces lo enseñaron en el desierto? Lo enojaron en la soledad. Y volvían y tentaban a Dios y ponían límite al Santo de Israel. No se acordaron de su mano, del día que los redimió de angustia, cuando puso en Egipto sus señales y sus maravillas en el campo de Zoán, y volvió sus ríos en sangre y sus corrientes para que no bebieran. Envió entre ellos enjambres de moscas que los comían y ranas que los destruyeron. Dio también al pulgón sus frutos y sus trabajos a la langosta. Sus viñas destruyó con granizo y sus higuerales con piedra, y entregó al pedrisco sus bestias y al fuego sus ganados. Envió sobre ellos el furor de su saña, ira, enojo, angustia y ángeles malos. Dispuso el camino a su furor, no eximió el alma de ellos de la muerte, sino que entregó su vida a la mortandad. E hirió a los primogénitos en Egipto, las primicias de las fuerzas en las tiendas de Cam. Hizo salir a su pueblo como ovejas y los llevó por el desierto como un rebaño, y los pastoreó con seguridad que no tuvieron miedo, y el mar cubrió a sus enemigos. Los metió después en los términos de su santidad, en este monte que ganó su mano derecha, y echó los gentiles de delante de ellos, y les repartió una herencia con cuerdas, e hizo habitar en sus moradas a las tribus de Israel. Mas tentaron y enojaron al Dios Altísimo, y no guardaron sus testimonios, sino que se volvieron y se rebelaron como sus padres, se volvieron como arco engañoso, y le enojaron con sus lugares altos, y le provocaron a celo con sus esculturas. Lo oyó Dios, y se enojó, y en gran manera aborreció a Israel. Por esta causa dejó el tabernáculo de Silo, la tienda en que habitó entre los hombres, y dio en cautividad su fortaleza y su gloria en mano del enemigo. Entregó también su pueblo a cuchillo y se airó contra su heredad. El fuego devoró sus jóvenes y sus vírgenes no fueron noadas en cantos nupciales. Sus sacerdotes cayeron a cuchillo y sus viudas no se lamentaron. Entonces despertó el Señor a la manera del que ha dormido, como un valiente que grita a causa del vino. E hirió a sus enemigos en las partes posteriores, les dio perpetua afrenta, y aborreció la tienda de José, y no escogió la tribu de Efraín, sino que escogió la tribu de Judá, el monte de Sión, al cual amó, y edificó su santuario a manera de eminencia, como la tierra que cimentó para siempre. Y eligió a David su siervo, y lo tomó de las majadas de las ovejas. Detrás las paridas lo trajo, para que apacentara a Jacob su pueblo, y a Israel su heredad. Y los apacentó con entereza de su corazón, y los pastoreó con la inteligencia de sus manos. Salmo 79. Salmo de Asaf. Oh Dios, vinieron los gentiles a tu heredad. Contaminaron el templo de tu santidad. Pusieron a Jerusalén en montones. Dieron los cuerpos de tus siervos por comida a las aves de los cielos, la carne de los tuyos a las bestias de la tierra. Derramaron su sangre como agua en los alrededores de Jerusalén, y no hubo quien nos enterrara. Somos afrentados de nuestros vecinos, escarnecidos y burlados de los que están en nuestros alrededores. ¿Hasta cuándo, oh Señor? ¿Has de estar airado para siempre? ¿Arderá como fuego tu celo? derrama tu ira sobre los gentiles que no te conocen y sobre los reinos que no invocan tu nombre, porque han consumido a Jacob y su morada han asolado. No recuerdes contra nosotros las iniquidades antiguas. Anticípanos pronto tus misericordias, porque estamos muy pobres. Ayúdanos, oh Dios, salud nuestra, por la honra de tu nombre, y líbranos y purga nuestros pecados por causa de tu nombre. Porque dirán los gentiles, ¿dónde está su Dios? Sea notorio en los gentiles, delante de nuestros ojos, la venganza de la sangre de tus siervos que se ha derramado. Entre delante de ti el gemido de los presos, conforme a la grandeza de tu brazo, preserva a los sentenciados a muerte, y devuelve a nuestros vecinos en su seno siete tantos de su deshonra con que te han deshonrado, oh Señor. Y nosotros, pueblo tuyo, y ovejas de tu prado, te alabaremos para siempre. Por generación y generación cantaremos tus alabanzas. Salmo 80. Al vencedor. Sobre Sosanín. Testimonio de Asaf. Salmo. Oh pastor de Israel, escucha. Tú que pastoreas como a ovejas a José, que estás entre querubines, resplandece. Despierta tu valentía delante de Efraín y de Benjamín y de Manasés, y ven a salvarnos. Oh Dios, haznos tornar, y haz resplandecer tu rostro, y seremos salvos. Señor, Dios de los ejércitos, ¿hasta cuándo humearás tú contra la oración de tu pueblo? Les diste a comer pan de lágrimas, y les diste a beber lágrimas con medida. Nos pusiste por contienda a nuestros vecinos, y nuestros enemigos se burlan de nosotros entre sí. Oh Dios de los ejércitos, haznos tornar, y haz resplandecer tu rostro, y seremos salvos. Hiciste venir una vid desde Egipto, echaste los gentiles y la plantaste. Limpiaste sitio delante de ella, e hiciste arraigar sus raíces, y llenó la tierra. Los montes fueron cubiertos de su sombra, y sus ramas como cedros de Dios. Envió sus ramas hasta el mar, y hasta el río sus renuevos. ¿Por qué aportillaste sus vallados, y la vendimian todos los que pasan por el camino? La estropeó el puerco montés, y la pasió la bestia del campo. Oh Dios de los ejércitos, vuelve ahora, mira desde el cielo, y ve, y visita esta vid, y la viña que tu diestra plantó, y sobre el renuevo que corroboraste para ti. Quemada a fuego está, y talada. Perezcan por la reprensión de tu rostro. Sea tu mano sobre el varón de tu diestra, sobre el hijo del hombre que corroboraste para ti. Así no nos volveremos de ti. Nos darás vida e invocaremos tu nombre. Oh Señor, Dios de los ejércitos, haznos tornar, haz resplandecer tu rostro, y seremos salvos. Salmo 81. Al vencedor. Sobre Gitit. Salmo de Asaf. Cantad a Dios, fortaleza nuestra. Al Dios de Jacob, celebrad con júbilo. Tomad la canción y tañed el adufe, el arpa de alegría, con el salterio. Tocad la trompeta en la nueva luna, en el tiempo señalado, en el día de nuestra fiesta solemne. Porque estatuto es de Israel, ordenanza del Dios de Jacob. Por testimonio en José lo ha constituido, cuando salió por la tierra de Egipto, donde oí lenguaje que no entendía. Aparté su hombro de debajo de la carga. Sus manos se quitaron de hacer obras de barro. En la calamidad clamaste, y yo te libré. Te respondí en el secreto del trueno. Te probé sobre las aguas de Meriba. Oye, pueblo mío, y te protestaré, Israel, si me oyeres. No habrá en ti Dios ajeno, ni te encorvarás a Dios extraño. Yo soy el Señor tu Dios, que te hice subir de la tierra de Egipto. Abre tu boca, y yo la llenaré. Mas mi pueblo no oyó mi voz, e Israel no me quiso a mí. Los dejé por tanto a la dureza de su corazón. Caminaron en sus consejos. Oh, si mi pueblo me oyera, si Israel anduviera en mis caminos. En una nada derribara yo sus enemigos y volviera mi mano sobre sus adversarios. Los aborrecedores del Señor se le hubieran sometido, y el tiempo de ellos fuera para siempre. Y Dios les hubiera sustentado con lo mejor del trigo, y de miel de la piedra te hubiera saciado.
1: Salmo 82. Salmo de Asaf.
0: Dios está en la congregación de los poderosos. En medio de los dioses juzga. ¿Hasta cuándo juzgaréis injustamente y aceptaréis las personas de los impíos? Haced derecho al pobre y al huérfano. Haced justicia al pobre y al menesteroso. Librad al pobre y al menesteroso, libradlo de mano de los impíos. No saben, no entienden, andan en tinieblas, vacilan todos los cimientos de la tierra. Yo dije, vosotros sois dioses, y todos vosotros hijos del Altísimo. Pero como hombres moriréis, y caeréis como cualquiera de los tiranos. Levántate, oh Dios, juzga la tierra, porque tú heredarás todos los gentiles.
1: Salmo 83.
0: Canción. Salmo de Asaf. Oh Dios, no guardes silencio. No calles, oh Dios, ni te estés quieto. Porque aquí que braman tus enemigos y tus aborrecedores han alzado cabeza. Sobre tu pueblo han consultado con prudencia y han entrado en consejo contra tus escondidos. Han dicho, venid y cortémoslos de ser pueblo, y no haya más memoria del nombre de Israel. Por esto han conspirado de corazón a una. Contra ti han hecho liga. Las tiendas de los idumeos y de los ismaelitas, Moab y los agarenos, Jebal, Amón y Amalek, Palestina con los habitantes de Tiro. También el Asur se ha juntado con ellos, son por brazo a los hijos de Lot. Hazles como a Madián, como a Sísara, como a Jabín, en el arroyo de Sison, que perecieron en Endor, fueron hechos muladar de la tierra. Pon a ellos y a sus capitanes como a Oreb, como a Seb, como a Seba y como a Salmuna, a todos sus príncipes, que han dicho, heredemos para nosotros las moradas de Dios. Dios mío, ponnos como a torbellino, como a hojarascas delante del viento, como fuego que quema el monte, como llama que abrasa el bosque. Persíguelos así con tu tempestad y asómbralos con tu torbellino. Llena sus rostros de vergüenza y busquen tu nombre, oh Señor. Sean afrentados y turbados para siempre, y sean deshonrados y perezcan, y conozcan que tu nombre es el Señor, tú solo, Altísimo, sobre toda la tierra.
1: Salmo 84.
0: Al vencedor. Sobre Hitit. A los hijos de Coré. Salmo. ¡Cuán amables son tus moradas, oh Señor de los ejércitos! Codicia, y aún ardientemente desea mi alma, los atrios del Señor. Mi corazón y mi carne cantan al Dios vivo. Aún el gorrión halla casa, y la golondrina nido para sí, donde ponga sus pollos en tus altares, oh Señor de los ejércitos, Rey mío y Dios mío. Dichosos los que habitan en tu casa, perpetuamente te alabarán. Dichoso el hombre que tiene su fortaleza en ti, en cuyo corazón están tus caminos. Cuando pasaren por el valle de Abaca, lo tornarán en fuente. La lluvia también llenará las cisternas. Irán en gran multitud y en orden, verán a Dios en Sión. Señor, Dios de los ejércitos, oye mi oración. Escucha, oh Dios de Jacob. Mira, oh Dios, escudo nuestro, y ponnos ojos en el rostro de tu ungido. Porque mejor es un día en tus atrios que mil fuera de ellos. Escogí antes estar a la puerta de la casa de mi Dios que habitar en las moradas de maldad. Porque sol y escudo nos es el Señor Dios. Gracia y gloria dará el Señor, no quitará el bien a los que andan en integridad. Señor de los ejércitos, dichoso el hombre que confía en ti. Salmo 85. Al vencedor. A los hijos de Coré. Salmo. Fuiste propicio a tu tierra, oh Señor. Volviste la cautividad de Jacob. Perdonaste la iniquidad de tu pueblo. Cubriste todos los pecados de ellos. Quitaste toda tu saña. Te volviste de la ira de tu furor. Vuélvenos, oh Dios, salud nuestra, y haz cesar tu ira de sobre nosotros. ¿Estarás enojado contra nosotros para siempre? ¿Extenderás tu ira de generación en generación? ¿No volverás tú a darnos vida y tu pueblo se alegrará en ti? Muéstranos, oh Señor, tu misericordia y danos tu salud. Escucharé lo que hablará Dios el Señor, porque hablará paz a su pueblo y a sus santos, para que no se conviertan otra vez a la locura. Ciertamente, cercana está su salud a los que le temen, para que habite la gloria en nuestra tierra. La misericordia y la verdad se encontraron, la justicia y la paz se besaron. La verdad reverdecerá de la tierra, y la justicia mirará desde los cielos. El Señor dará también el bien, y nuestra tierra dará su fruto. La justicia irá delante de él, y pondrá sus pasos en camino. Salmo 86. Oración de David. Inclina, oh Señor, tu oído, y óyeme, porque estoy pobre y menesteroso. Guarda mi alma, porque soy misericordioso. Salva tú, oh Dios mío, a tu siervo que en ti confía. Ten misericordia de mí, oh Señor, porque a ti clamo cada día. Alegra el alma de tu siervo, porque a ti, oh Señor, levanto mi alma. Porque tú, Señor, eres bueno y perdonador, y grande en misericordia para con todos los que te invocan. Escucha, oh Señor, mi oración, y está atento a la voz de mis ruegos. En el día de mi angustia te llamaré, porque tú me respondes. Oh Señor, ninguno hay como tú entre los dioses, ni hay otro que haga tus obras. Todos los gentiles que hiciste vendrán y se humillarán delante de ti, Señor, y glorificarán tu nombre. Porque tú eres grande y hacedor de maravillas. Tú solo eres Dios. Enséñame, oh Señor, tu camino. Caminaré yo en tu verdad. Afirma mi corazón para que tema tu nombre. Te alabaré, oh Señor Dios mío, con todo mi corazón, y glorificaré tu nombre para siempre. Porque tu misericordia es grande sobre mí, y has librado mi alma de lo profundo del Seol. Oh Dios, soberbios se levantaron contra mí, y conspiración de fuertes ha buscado mi alma, y no te pusieron delante de sí. Mas tú, Señor, Dios misericordioso y clemente, lento para la ira y grande en misericordia y verdad, mira en mí y ten misericordia de mí. Da fortaleza tuya a tu siervo y guarda al hijo de tu sierva. Haz conmigo señal para bien y véanla los que me aborrecen y sean avergonzados, porque tú, Señor, me ayudaste y me consolaste. Salmo 87. A los hijos de Coré. Salmo de canción. Su cimiento es en montes de santidad. El Señor ama las puertas de Sion, más que todas las moradas de Jacob. Cosas ilustres son dichas de ti, ciudad de Dios. Yo me acordaré de Rahab y de Babilonia entre los que me conocen. He aquí Palestina, y Tiro con Etiopía. Este nació allá. Y de Sion se dirá, este y aquel varón es nacido en ella, y el mismo Altísimo la fortificará. El Señor contará al escribir a los pueblos, este nació allí. Y cantores y músicos con flautas en ella dirán, todas mis fuentes están en ti. Salmo 88. Canción de Salmo. A los hijos de Coré, al vencedor, para cantar sobre Maalat, masquil de Emán, el Esraíta. Oh Señor, Dios de mi salud, día y noche clamo delante de ti. Entre mi oración en tu presencia, inclina tu oído a mi clamor, porque mi alma está harta de males y mi vida llega al Seol. Soy como hombre sin fuerza, librado entre los muertos, como los muertos que duermen en el sepulcro, que no te acuerdas más de ellos y que son cortados de tu mano. Me has puesto en el hoyo profundo, en tinieblas, en honduras. Sobre mí se ha acostado tu ira, y me has afligido con todas tus ondas. Has alejado de mí mis conocidos, me has puesto por abominación a ellos. Estoy encerrado y no saldré. Mis ojos se enfermaron a causa de mi aflicción. Te he llamado, oh Señor, cada día he extendido a ti mis manos. ¿Harás tú milagro a los muertos? ¿Se levantarán los muertos para alabarte? ¿Será contada en el sepulcro tu misericordia o tu verdad en el infierno? ¿Será conocida en las tinieblas tu maravilla y tu justicia en la tierra del olvido? Mas yo a ti he clamado, oh Señor, y de mañana te previno mi oración. ¿Por qué, oh Señor, desechas mi alma? ¿Por qué escondes tu rostro de mí? Yo soy pobre y menesteroso. Desde la juventud he llevado tus temores, he estado medroso. Sobre mí han pasado tus iras, tus espantos me han cortado. Me han rodeado como aguas de continuo, me han cercado a una. Has alejado de mí al amigo y al compañero, y mis conocidos has puesto en la tiniebla. Salmo 89. Masquil de Etán, Esraíta. Las misericordias del Señor cantaré perpetuamente. De generación en generación haré notoria tu verdad con mi boca. Porque dije, para siempre será edificada misericordia en los cielos. En ellos afirmarás tu verdad. Hice alianza con mi escogido. Juré a David mi siervo, diciendo, para siempre confirmaré tu simiente y edificaré tu trono por todas las generaciones. Y celebrarán los cielos tu maravilla, oh Señor, tu verdad también en la congregación de los santos. Porque, ¿quién en los cielos se igualará con el Señor? ¿Quién será semejante al Señor entre los hijos de los poderosos? Dios terrible en la grande congregación de los santos, y formidable sobre todos sus alrededores. Oh Señor, Dios de los ejércitos, ¿quién como tú? Fuerte Ja, rodeado de tu verdad. Tú dominas sobre la soberbia del mar. Cuando se levantan sus ondas, tú las sosiegas. Tú quebrantaste a Egipto como a un muerto. Con el brazo de tu fortaleza esparciste a tus enemigos. Tuyos son los cielos, tuya también la tierra. El mundo y su plenitud, tú lo fundaste. El Aquilón y el Austro, tú los creaste. El Tabor y el Hermón en tu nombre cantarán. Tuyo es el brazo con valentía, fuerte es tu mano, ensalzada tu diestra. Justicia y juicio son la morada de tu trono. Misericordia y verdad van delante de tu rostro. Dichoso el pueblo que sabe jubilar, andarán, oh Señor, a la luz de tu rostro. En tu nombre se alegrarán cada día y en tu justicia se ensalzarán, porque tú eres la gloria de su fortaleza, y por tu buena voluntad ensalzarás nuestro cuerno. Porque el Señor es nuestro escudo y nuestro Rey es el Santo de Israel. Entonces hablaste en visión a tu santo y dijiste, yo he puesto el socorro sobre uno que es valiente, he ensalzado un escogido de mi pueblo. Hallé a David mi siervo, lo ungí con el aceite de mi santidad. Que mi mano será firme con él, mi brazo también lo fortificará. No lo sujetará enemigo, ni hijo de iniquidad lo quebrantará. Mas yo quebrantaré delante de él a sus enemigos, y heriré a sus aborrecedores. Y mi verdad y mi misericordia serán con él, y en mi nombre será ensalzado su cuerno. Asimismo, pondré su mano en el mar y en los ríos su diestra. Él me llamará, mi Padre eres tú, mi Dios y la roca de mi salud. Yo también le pondré por primogénito, alto sobre los reyes de la tierra. Para siempre le conservaré mi misericordia, y mi alianza será firme con él. Y pondré su simiente para siempre, y su trono como los días de los cielos. Si dejaren sus hijos mi ley, y no anduvieren en mis juicios, si profanaren mis estatutos, y no guardaren mis mandamientos, entonces visitaré con vara su rebelión, y con azote sus iniquidades. Mas no quitaré de él mi misericordia, ni falsearé mi verdad. No profanaré mi pacto, ni mudaré lo que ha salido de mis labios. Una vez he jurado por mi santidad, no mentiré a David. Su simiente será para siempre, y su trono como el sol delante de mí. Como la luna será firme para siempre, y como un testigo fiel en el cielo. Mas tú desechaste y menospreciaste a tu ungido, y te has airado con él. Rompiste el pacto de tu siervo, has profanado su corona hasta la tierra, aportillaste todos sus vallados, has quebrantado sus fortalezas. Lo saquean todos los que pasaron por el camino. Es oprobio a sus vecinos. Has ensalzado la diestra de sus enemigos. Has alegrado a todos sus adversarios. Embotaste a sí mismo el filo de su espada y no lo levantaste en la batalla. Hiciste cesar su claridad y echaste su trono por tierra. Has acortado los días de su juventud. Le has cubierto de afrenta. ¿Hasta cuándo, oh Señor, te esconderás para siempre? ¿Arderá para siempre tu ira como el fuego? Acuérdate de cuán corto sea mi tiempo. ¿Por qué creaste sujetos a vanidad a todos los hijos del hombre? ¿Qué hombre vivirá y no verá muerte? ¿Librará su alma de la mano del Seol? Señor, ¿dónde están tus antiguas misericordias? Has jurado a David por tu verdad. Señor, acuérdate del oprobio de tus siervos, oprobio que llevo yo en mi seno de muchos pueblos. Porque tus enemigos, oh Señor, han deshonrado, porque tus enemigos han deshonrado los pasos de tu ungido. Bendito sea el Señor para siempre. Amén y amén.
1: Salmo 90. Oración de Moisés, varón de Dios.
0: Señor, tú nos has sido refugio de generación en generación. Antes que nacieran los montes y formaran la tierra y el mundo, y desde el siglo y hasta el siglo, tú eres Dios. Vuelves al hombre hasta ser quebrantado, y dices, «Convertíos, hijos de los hombres, porque mil años delante de tus ojos son como el día de ayer que pasó, y como la vela de la noche». Los haces pasar como avenida de aguas, son como sueño. A la mañana está fuerte como la hierba, que a la mañana florece y crece, a la tarde es cortada y se seca. Porque con tu furor somos consumidos y con tu ira somos conturbados. Pusiste nuestras iniquidades delante de ti, nuestros yerros a la lumbre de tu rostro, porque todos nuestros días declinan a causa de tu ira. Acabamos nuestros años según la palabra. Los días de nuestra edad son 70 años, y de los más valientes 80 años, y su fortaleza es molestia y trabajo, porque es cortado presto y volamos. ¿Quién conoce la fortaleza de tu ira? Que tu ira no es menor que nuestro temor. Para contar nuestros días, haznos saber así, y traeremos al corazón sabiduría. Vuélvete a nosotros, oh Señor, ¿hasta cuándo? Y aplácate para con tus siervos. Sácianos de mañana de tu misericordia, y cantaremos y nos alegraremos todos nuestros días. Alégranos conforme a los días que nos afligiste, y los años en que vimos el mal. Aparezca en tus siervos tu obra y tu gloria sobre tus hijos. Y sea la hermosura del Señor nuestro Dios sobre nosotros, y enderezca sobre nosotros la obra de nuestras manos. La obra de nuestras manos enderezca.
1: Salmo 91.
0: El que habita en el escondedero del Altísimo morará bajo la sombra del Omnipotente.

pero a ti no llegará. Ciertamente con tus ojos mirarás y verás la recompensa de los impíos, porque tú, oh Señor, eres mi esperanza, y al Altísimo has puesto por tu habitación. No se ordenará para ti mal, ni plaga tocará tu morada, porque a sus ángeles mandará cerca de ti, que te guarden en todos tus caminos. En las manos te llevarán, para que tu pie no tropiece en piedra. Sobre el león y el basilisco pisarás, hollarás al cachorro del león y al dragón. Por cuanto en mí ha puesto su voluntad, yo también lo libraré. Lo pondré en alto, por cuanto ha conocido mi nombre. Me invocará, y yo le responderé. Con él estaré yo en la angustia. Lo libraré, y le glorificaré. Lo saciaré de larga vida, y le mostraré mi salud. Salmo 92. Salmo de canción para el día del sábado. Bueno es alabar al Señor y cantar salmos a tu nombre, oh Altísimo. Anunciar por la mañana tu misericordia y tu fidelidad en las noches. En el decacordio y el salterio, en tono suave con el arpa. Por cuanto me has alegrado, oh Señor, con tus obras, en las obras de tus manos me gozo. Cuán grandes son tus obras, oh Señor, muy profundos son tus pensamientos. El hombre necio no sabe, y el loco no entiende esto. Florezcan los impíos como la hierba, y reverdezcan todos los que obran iniquidad, para ser destruidos para siempre. Mas tú, Señor, para siempre eres altísimo. ¿Por qué aquí tus enemigos, oh Señor? Porque he aquí tus enemigos perecerán. Serán disipados todos los que obran maldad. Y tú ensalzaste mi cuerno como de unicornio. Fue ungido con óleo verde. Y miraron mis ojos mi deseo sobre mis enemigos. Oyeron mis oídos mi deseo de los que se levantaron contra mí, de los malignos. El justo florecerá como la palma, crecerá como cedro en el Líbano. Plantados en la casa del Señor, en los atrios de nuestro Dios florecerán. Aún en la vejez fructificarán, estarán vigorosos y verdes, para anunciar que el Señor mi fortaleza es recto, y que no hay injusticia en él. Salmo 93. El Señor reina, se vistió de magnificencia, se vistió el Señor de fortaleza, se ciñó, afirmó también el mundo que no se moverá. Firme es tu trono desde entonces, tú eres eternamente. Alzaron los ríos, oh Señor, alzaron los ríos su sonido, alzaron los ríos sus ondas. Más que sonidos de muchas aguas, más que las fuertes ondas del mar, fuerte es el Señor en lo alto. Tus testimonios son muy firmes. Tu casa, oh Señor, tiene hermosa santidad para largos días. Salmo 94. Señor, Dios de las venganzas, Dios de las venganzas, muéstrate. Ensálzate, oh juez de la tierra, da el pago a los soberbios. ¿Hasta cuándo los impíos, oh Señor, hasta cuándo se gozarán los impíos? ¿Pronunciarán, hablarán cosas duras y se vanagloriarán todos los que obran iniquidad? A tu pueblo, oh Señor, quebrantan, y a tu heredad afligen. A la viuda y al extranjero asesinan, y a los huérfanos quitan la vida. Y dijeron, no verá Jah, y no lo tendrá en cuenta el Dios de Jacob. Entended, necios del pueblo y locos, ¿cuándo seréis sabios? El que plantó el oído no oirá, el que formó el ojo no verá, el que castiga a los gentiles no reprenderá, ¿no sabrá el que enseña al hombre la ciencia? El Señor conoce los pensamientos de los hombres, que son vanidad. Bienaventurado el varón, a quien tú, Jah, corriges, y en tu ley lo instruyeres, para hacerle descansar en los días de aflicción, entre tanto que se cava el hoyo para el impío, porque no dejará el Señor su pueblo, ni desamparará su heredad, sino que el juicio será vuelto a justicia, y en pos de ella irán todos los rectos de corazón. ¿Quién se levanta por mí contra los malignos? ¿Quién está por mí contra los malignos?

0: que obran iniquidad? Si no me ayudara el Señor, presto morara mi alma con los muertos. Cuando yo decía, mi pie resbala, tu misericordia, oh Señor, me sustentaba. En la multitud de mis pensamientos, dentro de mí, tus consolaciones alegraban mi alma. ¿Se juntará contigo el trono de iniquidades, que hace agravio bajo forma de ley? Se ponen en ejército contra la vida del justo y condenan la sangre inocente. Mas el Señor me ha sido por refugio y mi Dios por peña de mi confianza, el cual hizo volver sobre ellos su iniquidad y con su maldad los talará el Señor nuestro Dios. Salmo 95. Venid, alegrémonos al Señor. Cantemos con júbilo a la roca de nuestra salud. Lleguémonos ante su presencia con alabanza. Cantemos a él con júbilo, porque el Señor es Dios grande y Rey grande sobre todos los dioses, porque en su mano están las profundidades de la tierra, y las alturas de los montes son suyas. Suyo también el mar, pues él lo hizo, y sus manos formaron la tierra seca. Venid, postrémonos y adoremos, arrodillémonos delante del Señor, nuestro Hacedor. Porque Él es nuestro Dios, y nosotros el pueblo de su prado, y ovejas de su mano. Si hoy oyereis su voz, no endurezcáis vuestro corazón como en Meriba, como el día de Masá, en el desierto, donde me tentaron vuestros padres, me probaron y vieron mi obra. 40 años combatí con la nación, y dije, pueblo es que yerra de corazón, y que no han conocido mis caminos. Por tanto, yo juré en mi furor, no entrarán en mi reposo.
1: Salmo 96.
0: Cantad al Señor canción nueva. Cantad al Señor toda la tierra. Cantad al Señor, bendecid su nombre. Anunciad de día en día su salud. Contad entre los gentiles su gloria, en todos los pueblos sus maravillas. Porque grande es el Señor y digno de suprema alabanza. Terrible sobre todos los dioses, porque todos los dioses de los pueblos son ídolos, mas el Señor hizo los cielos. Alabanza y gloria delante de él, fortaleza y hermosura en su santuario. Dad al Señor, oh familias de los pueblos, dad al Señor la gloria y la fortaleza, dad al Señor la honra de su nombre, tomad presentes y venid a sus atrios. Adorad al Señor en la hermosura de la santidad. Temed delante de Él toda la tierra. Decid entre los gentiles, el Señor tomó el reino, también compuso el mundo, no será conmovido. Juzgará a los pueblos en justicia. Alégrense los cielos y gócese la tierra. Brame el mar y su plenitud. Regocíjese el campo y todo lo que en él está. Entonces exultarán todos los árboles del bosque, delante del Señor que vino, porque vino a juzgar la tierra. Juzgará al mundo con justicia y a los pueblos con su verdad.
1: Salmo 97.
0: El Señor reina. Regocíjese la tierra. Alégrense las muchas islas. Nube y oscuridad alrededor de él. Justicia y juicio son el asiento de su trono. Fuego irá delante de él y abrazará en derredor sus enemigos. Sus relámpagos alumbraron el mundo, la tierra vio y se angustió. Los montes se derritieron como cera delante del Señor de toda la tierra. Los cielos denunciaron su justicia, y todos los pueblos vieron su gloria. Avergüéncense todos los que sirven a la escultura, los que se alaban de los ídolos. Adórenlo todos los dioses. Oyó Sión y se alegró, y las hijas de Judá se gozaron por tus juicios, oh Señor, porque tú, Señor, eres alto sobre toda la tierra, eres muy ensalzado sobre todos los dioses. Los que amáis al Señor, aborreced el mal. Él guarda las almas de sus misericordiosos, de mano de los impíos los libra. Luz está sembrada para el justo y alegría para los rectos de corazón. Alegraos justos en el Señor, y alabad la memoria de su santidad.
1: Salmo 98.
0: Salmo. Cantad al Señor canción nueva, porque ha hecho maravillas. Su diestra lo ha salvado y el brazo de su santidad. El Señor ha hecho notoria su salud. En ojos de los gentiles ha descubierto su justicia. Se ha acordado de su misericordia y de su verdad para con la casa de Israel. Todos los fines de la tierra han visto la salud de nuestro Dios. Cantad con júbilo al Señor, toda la tierra. Levantad la voz y aplaudid y cantad salmos. Cantad salmos al Señor con arpa y voz de cántico, con trompetas y sonido de chofar. Jubilad delante del Señor el Rey. Brame el mar y su plenitud, el mundo y los que habitan en él. Los ríos batan las manos, los montes todos hagan regocijo. Delante del Señor, porque vino a juzgar la tierra. Juzgar al mundo con justicia y a los pueblos con rectitud. Salmo 99. El Señor reina. Temblarán los pueblos. El que está sentado sobre los querubines reina. Se conmoverá la tierra. El Señor es grande en Sión y ensalzado sobre todos los pueblos. Alaben tu nombre, grande y tremendo y santo, y la fortaleza del Rey que ama el juicio. Tú confirmas la rectitud. Tú has hecho en Jacob juicio y justicia. Ensalzad al Señor nuestro Dios y adorad al estrado de sus pies santo. Moisés y Aarón están entre sus sacerdotes y Samuel entre los que invocaron su nombre. Invocaban al Señor y él les respondía. En columna de fuego hablaba con ellos. Guardaban sus testimonios y el derecho que les dio. Señor, Dios nuestro, tú les respondías. Dios, tú eras perdonador a ellos y vengador por sus obras. Ensalzad al Señor nuestro Dios y adorad al monte de su santidad, porque el Señor nuestro Dios es santo. Salmo 100. Salmo para confesión. Cantad a Dios con júbilo toda la tierra. Servid al Señor con alegría. Entrad delante de Él con regocijo. Reconoced que el Señor es el Dios. Él nos hizo, y no nosotros a nosotros mismos. Pueblo suyo somos, y ovejas de su prado. Entrad por sus puertas con confesión, por sus atrios con alabanza. Alabadle, bendecid su nombre. Porque el Señor es bueno, para siempre es su misericordia, y su verdad por todas las generaciones. Salmo 101. De David. Salmo. Misericordia y juicio cantaré. A ti, Señor, diré salmos. Entenderé en el camino de la perfección cuando vinieres a mí. En perfección de mi corazón andaré en medio de mi casa. No pondré cosa de Belial delante de mis ojos. Hacer traiciones aborrecí. No se allegarán a mí. Corazón perverso se apartará de mí. No conoceré al malvado. Al detractor de su prójimo a escondidas, a este cortaré. Al altivo de ojos y de corazón vanidoso, a este no puedo sufrir. Mis ojos pondré en los fieles de la tierra, para que asienten conmigo. El que anduviere en el camino de la perfección, este me servirá. No habitará en medio de mi casa el que hace engaño. El que habla mentiras no se afirmará delante de mis ojos. Temprano cortaré a todos los impíos de la tierra, para talar de la ciudad del Señor a todos los que obraren iniquidad. Salmo 102. Oración del pobre en espíritu. Cuando estuviera atormentado, y delante del Señor derramare su queja. Señor, oye mi oración, y venga mi clamor a ti. No escondas de mí tu rostro. En el día de mi angustia, inclina a mí tu oído. El día que te invocare, apresúrate a responderme. Porque mis días se han consumido como humo, y mis huesos son quemados como en hogar. Mi corazón fue herido, y se secó como la hierba, por lo cual me olvidé de comer mi pan. Por la voz de mi gemido, mis huesos se han pegado a mi carne. Soy semejante al pelícano del desierto. Soy como el búho de las soledades. Velo, y soy como el pájaro solitario sobre el tejado. Cada día me afrentan mis enemigos. Los que se enfurecen contra mí se han conjurado contra mí. Por lo cual, como la ceniza manera de pan, y mi bebida mezclo con lloro, a causa de tu enojo y de tu ira, porque me alzaste y me arrojaste. Mis días son como la sombra que se va, y me he secado como la hierba. Mas tú, Señor, para siempre permanecerás, y tu memoria de generación y generación. Tú, levantándote, tendrás misericordia de Sión, porque es tiempo de tener misericordia de ella, porque el plazo es llegado, porque tus siervos amaron sus piedras, y del polvo de ella tuvieron compasión. Entonces temerán los gentiles el nombre del Señor, y todos los reyes de la tierra tu gloria, por cuanto el Señor habrá edificado a Sión, y será visto en su gloria. Habrá mirado a la oración de los solitarios y menesterosos, y no habrá desechado el ruego de ellos. Se escribirá esto para la generación venidera, y el pueblo que se criará alabará a Jah. Porque miró de lo alto de su santuario, el Señor miró de los cielos a la tierra, para oír el gemido de los presos, para soltar a los hijos de muerte, para que cuenten en Sión el nombre del Señor, y su alabanza en Jerusalén, cuando los pueblos se congregaren en uno, y los reinos para servir al Señor. Él afligió mi fuerza en el camino, acortó mis días. Dije, Dios mío, no me cortes en el medio de mis días. Por generación de generaciones son tus años. Tú fundaste la tierra antiguamente, y los cielos son obra de tus manos. Ellos perecerán, y tú permanecerás, y todos ellos como un vestido se envejecerán, como una ropa de vestir los mudarás, y serán mudados. Mas tú eres el mismo, y tus años no se acabarán. Los hijos de tus siervos habitarán, y su simiente será firmada delante de ti. Salmo 103. De David. Bendice alma mía al Señor, y todas mis entrañas al nombre de su santidad. Bendice alma mía al Señor, y no olvides ninguno de sus beneficios. El que perdona todas tus iniquidades, el que sana todas tus enfermedades, el que rescata del hoyo tu vida, el que te corona de favores y misericordia, el que sacia de bien tu boca, de modo que te rejuvenezcas como el águila. El Señor es el que hace justicia y derecho a todos los que padecen violencia. Sus caminos notificó a Moisés y a los hijos de Israel sus obras. Misericordioso y clemente es el Señor, lento para la ira y grande en misericordia. No contenderá para siempre, ni para siempre guardará el enojo. No ha hecho con nosotros conforme a nuestras iniquidades, ni nos ha pagado conforme a nuestras iniquidades. Porque como la altura de los cielos sobre la tierra, engrandeció su misericordia sobre los que le temen. Cuanto está lejos el oriente del occidente, hizo alejar de nosotros nuestras rebeliones. Como el Padre tiene misericordia de los hijos, tiene misericordia el Señor de los que le temen, porque Él conoce nuestra condición. Se acuerda que somos polvo. El varón, como la hierba son sus días, florece como la flor del campo, que pasó el viento por ella y pereció, y su lugar no la conoce más. Mas la misericordia del Señor desde el siglo y hasta el siglo sobre los que le temen, y su justicia sobre los hijos de los hijos, sobre los que guardan su pacto y los que se acuerdan de sus mandamientos para ponerlos por obra. El Señor afirmó en los cielos su trono, y su reino domina sobre todos. Bendecid al Señor sus ángeles valientes de fuerza, que efectúan su palabra escuchando la voz de su palabra. Bendecid al Señor todos sus ejércitos, sus ministros que hacen su voluntad. Bendecid al Señor todas sus obras en todos los lugares de su señorío. Bendice alma mía al Señor. Salmo 104. Bendice alma mía al Señor. Señor, Dios mío, mucho te has engrandecido. De gloria y de hermosura te has vestido. El que se cubre de luz como de vestidura, que extiende los cielos como una cortina, que establece sus aposentos entre las aguas, el que pone las nubes por su carroza, el que anda sobre las alas del viento, el que hace a sus ángeles espíritus, sus ministros fuego flameante. Él fundó la tierra sobre sus basas, no se moverá por ningún siglo. Con el abismo, como con vestido, la cubriste. Sobre los montes estaban las aguas. A tu reprensión huyeron, por el sonido de tu trueno se apresuraron. Salieron los montes, descendieron por los valles a este lugar que tú les fundaste. Les pusiste término, el cual no traspasarán, ni volverán a cubrir la tierra. Tú eres el que envías las fuentes por los arroyos, van entre los montes, abrevan a todas las bestias del campo, quebrantan su sed los asnos salvajes. Junto a aquellos habitan las aves de los cielos, entre las hojas dan voces. El que riega los montes desde sus aposentos, del fruto de sus obras se sacia la tierra. El que hace producir el heno para las bestias, y la hierba para el servicio del hombre, sacando el pan de la tierra, y el vino que alegra el corazón del hombre, haciendo relumbrar el rostro con el aceite, y el pan que sustenta el corazón del hombre. Se sacian los árboles del Señor, los cedros del Líbano que Él plantó, para que allí aniden las aves, en las hayas tiene su casa la cigüeña, los montes altos para las cabras monteses, las peñas madrigueras para los conejos. Hizo la luna para los tiempos, el sol conoció su occidente. Pones las tinieblas y es la noche, en ella corren todas las bestias del monte. Los leoncillos braman a la presa y para buscar de Dios su comida. Sale el sol, se recogen y se echan en sus cuevas. Sale el hombre a su hacienda y a su labranza hasta la tarde. ¡Cuán innumerables son tus obras, oh Señor! Hiciste todas ellas con sabiduría. La tierra está llena de tu posesión. Asimismo, este gran mar y ancho de términos. Allí hay peces sin número, animales pequeños y grandes. Allí andan navíos. Allí, este leviatán que hiciste para que jugara en él. Todos ellos esperan a ti para que les des su comida a su tiempo. Les das, recogen. Abres tu mano, se sacian de bien. Escondes tu rostro, se turban. Les quitas el espíritu, dejan de ser, y se tornan en su polvo. Envías tu espíritu, se crean, y renuevas la faz de la tierra. Sea la gloria al Señor para siempre. Alégrese, Señor, en sus obras, el cual mira a la tierra, y ella tiembla, toca en los montes, y humean. Al Señor cantaré en mi vida, a mi Dios diré salmos mientras viviere. Me será suave hablar de Él, yo me alegraré en el Señor. Sean consumidos de la tierra los pecadores, y los impíos dejen de ser. Bendice alma mía al Señor. Aleluya. Alabemos al Señor.
1: Salmo 105.
0: Alabad al Señor, invocad su nombre. Haced notorias sus obras en los pueblos. Cantadle, decid salmos a Él, hablad de todas sus maravillas. Gloriaos en su nombre santo. Alégrese el corazón de los que buscan al Señor. Buscad al Señor y su fortaleza, buscad su rostro siempre. Acordaos de sus maravillas que hizo, de sus prodigios y de los juicios de su boca. Oh vosotros, simiente de Abraham su siervo, hijos de Jacob sus escogidos. Él es el Señor nuestro Dios, en toda la tierra son sus juicios. Se acordó para siempre de su alianza, de la palabra que mandó para mil generaciones, la cual concertó con Abraham y de su juramento a Isaac. Y la estableció a Jacob por decreto, a Israel por pacto eterno, diciendo, «A ti te daré la tierra de Canaán por cordel de vuestra heredad». Esto, siendo ellos pocos hombres en número y extranjeros en ella, y anduvieron de gente en gente, de un reino a otro pueblo. No consintió que hombre los agraviara, y por causa de ellos castigó los reyes, diciendo, «No toquéis a mis ungidos, ni hagáis mal a mis profetas». Y llamó al hambre sobre la tierra, y quebrantó toda fuerza de pan. Envió un varón delante de ellos, a José, que fue vendido por siervo. Afligieron sus pies con grillos, en hierro fue puesta su alma. Hasta la hora que llegó su palabra, el dicho del Señor le purificó. Envió el rey y le soltó, el Señor de los pueblos, y le desató. Lo puso por señor de su casa y por enseñoreador de toda su posesión, para echar preso sus príncipes como él quisiera, y enseñó sabiduría a sus ancianos. Después entró Israel en Egipto, y Jacob fue extranjero en la tierra de Canaán, y multiplicó su pueblo en gran manera, y lo hizo más fuerte que sus enemigos. Volvió el corazón de ellos para que aborrecieran a su pueblo, para que pensaran mal contra sus siervos. Envió a su siervo Moisés y a Aarón, al cual escogió. Puso en ellos las palabras de sus señales y sus prodigios en la tierra de Canaán. Echó tinieblas e hizo oscuridad, y no fueron rebeldes a su palabra. Volvió sus aguas en sangre y mató sus peces. Engendró ranas su tierra, ranas en las camas de sus mismos reyes. Dijo, y vinieron enjambres de moscas y piojos en todo su término. Volvió sus lluvias en granizo, en fuego de llamas en su tierra. E hirió sus viñas y sus higueras, y quebró los árboles de su término. Dijo, y vinieron langostas y pulgón sin número. Y comieron toda la hierba de su tierra, y comieron el fruto de su tierra. Hirió además a todos los primogénitos en su tierra, el principio de toda su fuerza. Y lo sacó con plata y oro, y no hubo en sus tribus enfermo. Egipto se alegró en su salida, porque había caído sobre ellos su terror. Extendió una nube por cubierta y fuego para alumbrar la noche. Pidieron, e hizo venir codornices, y de pan del cielo los sació. Abrió la peña y corrieron aguas. Fluyeron por los secadales un río, porque se acordó de su santa palabra con Abraham su siervo, y sacó a su pueblo con gozo, con júbilo a sus escogidos, y les dio las tierras de los gentiles, y las labores de las naciones heredaron, para que guardaran sus estatutos y observaran sus leyes. Aleluya.
1: Salmo 106.
0: Aleluya. Alabad al Señor, porque es bueno, porque para siempre es su misericordia. ¿Quién expresará las valentías del Señor? ¿Quién contará sus alabanzas? Dichosos los que guardan juicio, los que hacen justicia en todo tiempo. Acuérdate de mí, oh Señor, en la buena voluntad, para con tu pueblo. Visítame con tu salud, para que yo vea el bien de tus escogidos, para que me goce en la alegría de tu nación y me gloríe con tu heredad. Pecamos con nuestros padres, pervertimos, hicimos impiedad. Nuestros padres en Egipto no entendieron tus maravillas, no se acordaron de la muchedumbre de tus misericordias, sino que se rebelaron junto al mar, en el mar Bermejo. Lo salvó por su nombre para hacer notoria su fortaleza, y reprendió al mar Bermejo y lo secó, y les hizo ir por el abismo como por un desierto, y lo salvó de mano del enemigo y los rescató de mano del adversario. Y cubrieron las aguas a sus enemigos, no quedó uno de ellos. Entonces creyeron a sus palabras y cantaron su alabanza. Se apresuraron, se olvidaron de sus obras, no esperaron en su consejo. Se entregaron a un deseo desordenado en el desierto y tentaron a Dios en la soledad. Y Él les dio lo que pidieron, mas envió flaqueza en sus almas. Tomaron después celo contra Moisés en el campamento y contra Aarón, el santo del Señor. Se abrió la tierra, y tragó a Datán, y cubrió la compañía de Abirán. Se encendió el fuego en su compañía, la llama quemó los impíos. Hicieron el becerro en Horeb, y adoraron a un vaciadizo. Así trocaron su gloria por la imagen de un buey que come hierba. Olvidaron al Dios de su salud, que había hecho grandezas en Egipto, maravillas en la tierra de Canaán, temerosas cosas sobre el mar Bermejo. Y trató de destruirlos a no haberse puesto Moisés su escogido al portillo delante de él, a fin de apartar su ira para que no los destruyera. Y aborrecieron la tierra deseable, no creyeron a su palabra. Antes murmuraron en sus tiendas y no oyeron la voz del Señor, por lo que alzó su mano a ellos para postrarlos en el desierto y humillar su simiente entre los gentiles y esparcirlos por las tierras. Se allegaron asimismo a Baal Peor y comieron los sacrificios por los muertos, y ensañaron a Dios con sus obras, y aumentó la mortandad en ellos. Entonces se puso Finés y juzgó, y se detuvo la mortandad, y le fue contado a justicia de generación en generación para siempre. También le irritaron en las aguas de Meriba, e hizo mal a Moisés por causa de ellos, porque hicieron revelar a su espíritu como lo expresó con sus labios. No destruyeron los pueblos que el Señor les dijo, antes se mezclaron con los gentiles y aprendieron sus obras, y sirvieron a sus ídolos, los cuales les fueron por ruina, y sacrificaron sus hijos y sus hijas a los diablos, y derramaron la sangre inocente, la sangre de sus hijos y de sus hijas que sacrificaron a los ídolos de Canaán, y la tierra fue contaminada con sangre. Se contaminaron así con sus propias obras y fornicaron con sus hechos. Se encendió, por tanto, el furor del Señor sobre su pueblo, y abominó su heredad, y los entregó en poder de los gentiles, y se enseñorearon de ellos los que los aborrecían. Y sus enemigos los oprimieron, y fueron quebrantados debajo de su mano. Muchas veces los libró, mas ellos se rebelaron a su consejo, y fueron humillados por su iniquidad. Él, con todo, miraba cuando estaban en angustia, y oía su clamor, y se acordaba de su pacto con ellos, y se arrepentía conforme a la muchedumbre de sus misericordias. Hizo asimismo que tuvieran de ellos misericordia todos los que los tenían cautivos. Sálvanos, Señor Dios nuestro, y júntanos de entre los gentiles, para que loemos tu santo nombre, para que nos gloriemos de tus alabanzas. Bendito el Señor, Dios de Israel, desde el siglo y hasta el siglo. Y diga todo el pueblo, amén. Aleluya.
1: Salmo 107.
0: Alabad al Señor, porque es bueno, porque para siempre es su misericordia. Díganos los redimidos del Señor, los que ha redimido del poder del enemigo, y los ha congregado de las tierras del oriente y del occidente, del Aquilón y del mar. Anduvieron perdidos por el desierto, por la soledad sin camino, sin hallar ciudad en donde vivir. Hambrientos y sedientos, su alma desfallecía en ellos, y clamaron al Señor en su angustia. Los libró de sus aflicciones. Los dirigió por camino derecho, para que vinieran a la ciudad de habitación. Alaben al Señor por su misericordia, y sus maravillas para con los hijos de los hombres, porque sació el alma menesterosa, y llenó de bien el alma hambrienta. Los que moraban en tinieblas y sombra de muerte, aprisionados, en aflicción y en hierros, por cuanto fueron rebeldes a las palabras del Señor, y aborrecieron el consejo del Altísimo. Por eso quebrantó Él con trabajo sus corazones, cayeron, y no hubo quien los ayudara. Luego que clamaron al Señor en su angustia, los libró de sus aflicciones, los sacó de las tinieblas y de la sombra de muerte, y rompió sus prisiones. Alaben al Señor por su misericordia, y sus maravillas para con los hijos de los hombres, porque quebrantó las puertas de bronce y desmenuzó los cerrojos de hierro. Los locos, a causa del camino de su rebelión y a causa de sus iniquidades, fueron afligidos. Su alma abominó toda vianda y llegaron hasta las puertas de la muerte. Mas clamaron al Señor en su angustia y los salvó de sus aflicciones. Envió su palabra y los curó y los libró de sus sepulturas. Alaben al Señor por su misericordia y sus maravillas para con los hijos de los hombres, y ofrezcan sacrificios de alabanza, y publiquen sus obras con júbilo. Los que descienden al mar en navíos y hacen obra en las muchas aguas, ellos han visto las obras del Señor y sus maravillas en el mar profundo. Él dijo, e hizo saltar el viento de la tempestad, que levanta sus ondas. Suben a los cielos, descienden a los abismos, sus almas se derriten con el mal, tiemblan y titubean como borrachos, y toda su ciencia es perdida. Claman al Señor en su angustia, y los libra de sus aflicciones. Hace parar la tempestad en sosiego, y sus ondas cesan. Se alegran luego porque se reposaron, y Él los guía al término de su voluntad. Alaben al Señor por su misericordia y sus maravillas para con los hijos de los hombres, y ensálcenlo en la congregación del pueblo, y en la reunión de ancianos lo alaben. Él puso los ríos en desierto, y los manaderos de las aguas en sed. La tierra fructífera en salados por la maldad de los que la habitan. Vuelve el desierto en estanques de aguas, y la tierra desierta en manaderos de agua. Y aposenta allí hambrientos, y aderezan allí ciudad para habitación. Y siembran campos, y plantan viñas, y rinden fruto de aumento. Y los bendice, y se multiplican en gran manera, y no disminuye sus bestias. Y después son menoscabados y abatidos de tiranía, de males y congojas. Él derrama menosprecio sobre los príncipes y les hace andar errados, vagabundos, sin camino. Y levanta al pobre de la pobreza y vuelve las familias como ovejas. Vean los rectos y alégrense, y toda maldad cierre su boca. ¿Quién es sabio y guardará estas cosas y entenderá las misericordias del Señor? Salmo 108. Canción de Salmo, de David. Mi corazón está firme, oh Dios. Cantaré y diré salmos. Esta es mi gloria. Despiértate, salterio y arpa. Despertaré al alba. Te alabaré, oh Señor, entre los pueblos. A ti cantaré salmos entre las naciones. Porque grande más que los cielos es tu misericordia, y hasta los cielos tu verdad. Ensálzate sobre los cielos, oh Dios, sobre toda la tierra sea ensalzada tu gloria. Para que sean librados tus amados, salva con tu diestra y respóndeme. Dios juró por su santuario. Me alegraré, repartiré a Siquén y mediré el valle de Sucot. Mío será Galaad, mío será Manasés, y Efraín será la fortaleza de mi cabeza. Judá será mi legislador. Moab la vasija de mi lavatorio. Sobre Edom echaré mi calzado. Sobre Palestina triunfaré con júbilo. ¿Quién me guiará a la ciudad fortalecida? ¿Quién me guiará hasta Idumea? Ciertamente, tú, oh Dios, que nos habías desechado, y no salías, oh Dios, con nuestros ejércitos. Danos socorro en la angustia, porque mentirosa es la salvación del hombre. En Dios haremos proezas, y Él hollará de nuevo a nuestros enemigos. Salmo 109. Al vencedor, de David. Salmo. Oh Dios de mi alabanza, no calles, porque boca de impío y boca de engañador se han abierto sobre mí. Han hablado de mí con lengua mentirosa, y con palabras de odio me rodearon, y pelearon contra mí sin causa. En pago de mi amor me han sido adversarios, mas yo oraba, y pusieron contra mí mal por bien, y odio por mi amor. Pon sobre él al impío, y Satanás esté a su diestra. Cuando fuere juzgado, salga impío, y su oración sea para pecado. Sean sus días pocos, tome otro su oficio. Sean sus hijos huérfanos y su mujer viuda, y anden sus hijos vagabundos y mendiguen, y procuren de sus desiertos, enrede el acreedor todo lo que tiene, y extraño saqueen su trabajo. No tenga quien le haga misericordia, ni haya quien tenga compasión de sus huérfanos. Su posteridad sea talada, en segunda generación sea raído su nombre. Venga en memoria cerca del Señor la iniquidad de sus padres, y el pecado de su madre no sea borrado. Estén siempre delante del Señor, y Él corte de la tierra su memoria. Por cuanto no se acordó de hacer misericordia, y persiguió al varón pobre en espíritu, y menesteroso, y quebrantado de corazón, para matarlo. Y amó la maldición, y ésta le sobrevino, y no quiso la bendición, y ella se alejó de él. Y se vistió de maldición como de su vestido, y entró como agua en sus entrañas, y como aceite en sus huesos. Séale como vestido con que se cubra, y en lugar del cinto con que se ciña siempre. Este sea el pago de parte del Señor, de los que me calumnian y de los que hablan mal contra mi alma. Y tú, oh Dios el Señor, haz conmigo por amor de tu nombre. Líbrame porque tu misericordia es buena, porque yo soy pobre y necesitado, y mi corazón está herido dentro de mí. Como la sombra cuando declina, me voy. Soy arrebatado del viento como langosta. Mis rodillas están debilitadas a causa del ayuno, y mi carne desfallecida por falta de gordura. Yo he sido para ellos objeto de oprobio. Me miraban y meneaban su cabeza. Ayúdame, Señor Dios mío. Sálvame conforme a tu misericordia. Y entiendan que esta es tu mano, que tú, el Señor, has hecho esto. Maldigan ellos y bendice tú. Levántense, mas sean avergonzados, y tu siervo sea alegrado. Sean vestidos de vergüenza los que me calumnian, y sean cubiertos de su confusión como con un manto. Yo alabaré al Señor en gran manera con mi boca, y le loaré en medio de muchos, porque Él se pondrá a la diestra del pobre en espíritu, para librar su alma de los que le juzgan. Salmo 110. Salmo de David. El Señor dijo a mi Señor: siéntate a mi diestra, entre tanto que pongo tus enemigos por estrado de tus pies. La vara de tu fortaleza enviará el Señor desde Sión. Domina en medio de tus enemigos. Tu pueblo será voluntario en el día de tu poder, en la hermosura de la santidad. Como el rocío que cae de la matriz del alba, así te nacerán los tuyos. Juró el Señor y no se arrepentirá. Tú eres sacerdote para siempre, según el orden de Melquisedec. El Señor a tu diestra herirá los reyes en el día de su furor. Juzgará en los gentiles, los llenará de cuerpos muertos, herirá la cabeza sobre mucha tierra. Del arroyo beberá en el camino, por lo cual levantará su cabeza. Salmo 111. Aleluya. Alabaré al Señor con todo el corazón, en la compañía y en la congregación de los rectos. Grandes son las obras del Señor, buscadas de todos los que las quieren. Honra y hermosura es su obra, y su justicia permanece para siempre. Hizo memorables sus maravillas. Clemente y misericordioso es el Señor. Dio mantenimiento a los que le temen. Para siempre se acordará de su pacto. La fortaleza de sus obras anunció a su pueblo, dándoles la heredad de los gentiles. Las obras de sus manos son verdad y juicio. Fieles son todos sus mandamientos. Son firmes de siglo a siglo, hechos en verdad y en rectitud. Redención ha enviado a su pueblo. Encargó para siempre su pacto. Santo y reverendo es su nombre. El principio de la sabiduría es el temor del Señor. Buen entendimiento tienen todos los que ponen por obra su voluntad. Su loor permanece para siempre. Salmo 112. Aleluya. Bienaventurado el varón que teme al Señor, y en sus mandamientos se deleita en gran manera. Su simiente será valiente en la tierra. La generación de los rectos será bendita. Hacienda y riquezas habrá en su casa, y su justicia permanece para siempre. Resplandeció en las tinieblas luz a los rectos, clemente y misericordioso y justo. El buen varón tiene misericordia y presta. Gobierna sus cosas con juicio, por lo cual no resbalará para siempre. En memoria eterna será el justo. De mala fama no tendrá temor. Su corazón está firme, confiado en el Señor. Asentado está su corazón, no temerá, hasta que vea en sus enemigos su deseo. Esparce, da a los pobres. Su justicia permanece para siempre. Su cuerno será ensalzado en gloria. Lo verá el impío y se despechará. Crujirá los dientes y se carcomerá. El deseo de los impíos perecerá. Salmo 113. Aleluya. Alabad, siervos del Señor, alabad el nombre del Señor. Sea el nombre del Señor bendito, desde ahora y para siempre. desde el nacimiento del sol hasta donde se pone. Sea alabado el nombre del Señor. Alto sobre todos los gentiles es el Señor, sobre los cielos es su gloria. ¿Quién como el Señor nuestro Dios, el que enaltece su habitación, que se abaje para ver en el cielo y en la tierra, que levanta del polvo al pobre y al menesteroso alza del estiércol, para hacerlo sentar con los príncipes de su pueblo, que hace habitar en familia a la estéril, para que sea madre de hijos alegre? Aleluya.

Salmo 114. Salmo 114. Saliendo Israel de Egipto, la casa de Jacob del pueblo del lenguaje bárbaro, Judá fue por sus

Salmo 114. Salmo 114. Saliendo Israel de Egipto, la casa de Jacob del pueblo de... Salmo 114. Saliendo Israel de Egipto, la casa de Jacob del pueblo del lenguaje... La casa de Jacob del pueblo del lenguaje bárbaro, Judá fue por su santidad, Israel su señorío. El mar lo vio y huyó. El Jordán se volvió atrás. Los montes saltaron como carneros, los collados como corderitos. ¿Qué tuviste, oh mar, que huiste? ¿Qué tuviste, oh mar, que huiste? Y tú, oh Jordán, que te volviste atrás. Oh montes, ¿por qué saltasteis como carneros, y vosotros collados como corderitos? A la presencia del Señor, a la presencia del Señor, a la presencia del Señor, tiembla la tierra, a la presencia del Dios de Jacob, el cual tornó la peña en estanque de... el cual tornó la peña en estanque de aguas, el cual tornó la peña en estanque de aguas, el cual tornó la peña en estanque de aguas, y en fuente de aguas, la roca.

0: Salmo 114. Saliendo Israel de Egipto, la casa de Jacob, del pueblo de lenguaje bárbaro, Judá fue por su santidad, Israel su señorío. El mar lo vio y huyó. El Jordán se volvió atrás. Los montes saltaron como carneros, los collados como corderitos. ¿Qué tuviste, oh mar, que huiste? ¿Y tú, oh Jordán, que te volviste atrás? Oh montes, ¿por qué saltasteis como carneros, y vosotros collados como corderitos? A la presencia del Señor tiembla la tierra, a la presencia del Dios de Jacob, el cual tornó la peña en estanque de aguas, y en fuente de aguas la roca. Salmo 115. No a nosotros, oh Señor, no a nosotros, sino a tu nombre da gloria, por tu misericordia, por tu verdad. Porque dirán los gentiles, ¿dónde está ahora su Dios? Y nuestro Dios está en los cielos, todo lo que quiso ha hecho. Los ídolos de ellos son plata y oro, obra de manos de hombres. Tienen boca, mas no hablarán. Tienen ojos, mas no verán. Orejas tienen, mas no oirán. Tienen narices, mas no olerán. Manos tienen, mas no palparán. Tienen pies, mas no andarán. No hablarán con su garganta. Como ellos sean los que los hacen, cualquiera que en ellos confía. Oh Israel, confía en el Señor. Él es su ayuda y su escudo. Casa de Aarón, confiad en el Señor. Él es su ayuda y su escudo. Los que teméis al Señor, confiad en el Señor. Él es su ayuda y su escudo. El Señor se acordó de nosotros. Bendecirá sobremanera a la casa de Israel. Bendecirá a la casa de Aarón. Bendecirá a los que temen al Señor, a chicos y a grandes. Acrecentará el Señor bendición sobre vosotros y sobre vuestros hijos. Benditos vosotros del Señor, que hizo los cielos y la tierra. Los cielos son los cielos del Señor, y ha dado la tierra a los hijos de los hombres. No alabarán los muertos, ajá, ni todos los que descienden al silencio. Mas nosotros bendeciremos, ajá, desde ahora y para siempre. ¡Aleluya! Salmo 116. Amo al Señor, porque ha oído mi voz y mis súplicas. Porque ha inclinado a mí su oído, le invocaré en todos mis días. Me rodearon los dolores de la muerte, me encontraron las angustias del Seol. Angustia y dolor había yo hallado. Entonces invoqué el nombre del Señor, diciendo, «Libra ahora, oh Señor, mi alma. Clemente es el Señor y justo. Sí, misericordioso es nuestro Dios». El Señor guarda a los simples. Estaba debilitado y me salvó. Vuelve, oh alma mía, a tu reposo, porque el Señor te ha hecho bien, porque has librado mi alma de la muerte, mis ojos de lágrimas y mis pies de resbalar. Andaré delante del Señor en la tierra de los vivientes. Creí, por tanto hablé, y fui afligido en gran manera, y dije en mi apresuramiento, todo hombre es mentiroso. ¿Qué pagaré al Señor por todos sus beneficios para conmigo? Tomaré la copa de la salud e invocaré el nombre del Señor. Ahora pagaré mis votos al Señor delante de todo su pueblo. Estimada es a los ojos del Señor la muerte de sus misericordiosos. Así es, oh Señor, porque yo soy tu siervo. Yo soy tu siervo, hijo de tu sierva. Tú rompiste mis prisiones. Te ofreceré sacrificio de alabanza e invocaré el nombre del Señor. Ahora pagaré mis votos al Señor delante de todo su pueblo, en los atrios de la casa del Señor, en medio de ti, oh Jerusalén. ¡Aleluya! Salmo 117. Alabad al Señor todos los gentiles. Alabadle todos los pueblos. Porque ha engrandecido sobre nosotros su misericordia, y la verdad del Señor es para siempre. ¡Aleluya! Salmo 118. Alabad al Señor porque es bueno, porque para siempre es su misericordia. Diga ahora Israel que para siempre es su misericordia. Diga ahora la casa de Aarón, que para siempre es su misericordia. Digan ahora los que temen al Señor, que eterna es su misericordia. Desde la angustia invoqué a Jah, y me respondió Jah, poniéndome en anchura. El Señor está por mí. No temeré lo que me pueda hacer el hombre. El Señor está por mí entre los que me ayudan. Por tanto, yo veré mi deseo en los que me aborrecen. Mejor es esperar en el Señor que esperar en el hombre. Mejor es esperar en el Señor que esperar en príncipes. Todas las naciones me cercaron. En el nombre del Señor que yo los talaré. Me cercaron y me asediaron. En el nombre del Señor que yo los talaré. Me cercaron como abejas, fueron apagados como fuegos de espinos. En el nombre del Señor que yo los talaré. Me empujaste con violencia para que cayera, pero el Señor me ayudó. Mi fortaleza y mi canción es Jah, y Él me ha sido por salud. Voz de júbilo y de salud hay en las tiendas de los justos. La diestra del Señor hace valentías. La diestra del Señor es sublime. La diestra del Señor hace valentías. No moriré, sino que viviré y contaré las obras de Jah. Me castigó gravemente Jah, mas no me entregó a la muerte. Abridme las puertas de la justicia. Entraré por ellas. Alabaré a Jah. Esta puerta es del Señor. Por ella entrarán los justos. Te alabaré porque me has oído y me fuiste por salud. La piedra que desecharon los edificadores ha venido a ser cabeza del ángulo. De parte del Señor es esto, es maravilla en nuestros ojos. Este es el día que hizo el Señor, nos gozaremos y alegraremos en él. Oh Señor, salva ahora, te ruego. Oh Señor, te ruego nos hagas prosperar ahora. Bendito el que viene en el nombre del Señor. Desde la casa del Señor os bendecimos. Dios es el Señor que nos ha resplandecido. Atad el sacrificio con cuerdas a los cuernos del altar. Mi Dios eres tú, y a ti alabaré. Dios mío, a ti ensalzaré. Alabad al Señor, porque es bueno, porque para siempre es su misericordia.
1: Salmo 119. Bienaventurados los perfectos de camino, los que andan en la ley del Señor. Bienaventurados los que guardan sus testimonios y con todo el corazón me buscan. Pues los que no hacen iniquidad andan en sus caminos. Tú encargaste tus mandamientos que sean muy guardados. Deseo que fueran ordenados mis caminos a guardar tus estatutos. Entonces no sería yo avergonzado cuando mirara en todos tus mandamientos. Te alabaré con rectitud de corazón, cuando aprendiere los juicios de tu justicia. Tus estatutos guardaré, no me dejes enteramente. ¿Con qué limpiará el joven su camino? Cuando guardare tu palabra. Con todo mi corazón te he buscado, no me dejes errar de tus mandamientos. En mi corazón he guardado tus dichos, para no pecar contra ti. Bendito tú, oh Señor, enséñame tus estatutos. Con mis labios he contado todos los juicios de tu boca. En el camino de tus testimonios me he gozado, como sobre toda riqueza. En tus mandamientos meditaré y consideraré tus caminos. En tus estatutos me recrearé, no me olvidaré de tus palabras. Haz este bien a tu siervo, que viva y guarde tu palabra. Destapa mis ojos y miraré las maravillas de tu ley. Advenedizo soy yo en la tierra, no encubras de mí tus mandamientos. Quebrantada está mi alma de desear tus juicios todo el tiempo. Reprendiste a los soberbios, malditos los que yerran de tus mandamientos. Aparta de mí oprobio y menosprecio, porque tus testimonios he guardado. Príncipes también se sentaron y hablaron contra mí, hablando tu siervo según tus estatutos, pues tus testimonios son mis deleites y mis consejeros. Se apegó con el polvo mi alma, vivifícame según tu palabra. Mis caminos te conté y me has respondido, enséñame tus estatutos. Hazme entender el camino de tus mandamientos, y meditaré de tus maravillas. Se deshace mi alma de ansiedad. Confírmame según tu palabra. Aparta de mí camino de mentira, y de tu ley hazme misericordia. Escogí el camino de la verdad. He puesto tus juicios delante de mí. Me he allegado a tus testimonios, oh Señor, no me avergüences. Por el camino de tus mandamientos correré, cuando ensanchares mi corazón. Enséñame, oh Señor, el camino de tus estatutos, y lo guardaré hasta el fin. Dame entendimiento y guardaré tu ley, y la cumpliré de todo corazón. Guíame por la senda de tus mandamientos, porque en ella tengo mi voluntad. Inclina mi corazón a tus testimonios, y no a la avaricia. Aparta mis ojos, que no vean la vanidad. Avívame en tu camino. Confirma tu palabra a tu siervo que te teme. Quita de mí el oprobio que he temido, porque buenos son tus juicios. He aquí, yo he codiciado tus mandamientos. Vivifícame en tu justicia. Y venga a mí tu misericordia, oh Señor, tu salvación, conforme a tu dicho. Y daré por respuesta a mi avergonzador, que en tu palabra he confiado. Y no quites de mi boca en ningún tiempo la palabra de verdad, porque a tu juicio espero. Y guardaré tu ley siempre, de siglo a siglo, y andaré en libertad, porque busqué tus mandamientos. Y hablaré de tus testimonios delante de los reyes, y no me avergonzaré. Y me deleitaré en tus mandamientos, que he amado. Alzaré asimismo mis manos a tus mandamientos que amé, y meditaré en tus estatutos. Acuérdate de la palabra dada a tu siervo, en la cual me has hecho

Mi porción, oh Señor, dije, será guardar tus palabras. Tu presencia supliqué de todo corazón. Ten misericordia de mí, según tu palabra. Consideré mis caminos y torné mis pies a tus testimonios. Me apresuré y no me retardé en guardar tus mandamientos. Compañía de impíos me han robado, mas no me he olvidado de tu ley. A medianoche me levantaré a alabarte sobre los juicios de tu justicia. Compañero soy yo a todos los que te temieren y guardaren tus mandamientos. De tu misericordia, oh Señor, está llena la tierra. Tus estatutos me enseñan. Bien has hecho con tu siervo, oh Señor, conforme a tu palabra. Bondad de sentido y sabiduría me enseña, porque tus mandamientos he creído. Antes que fuera humillado, yo erraba, mas ahora tu dicho guardo. Bueno eres tú y bienhechor. Enséñame tus estatutos. Sobre mí fabricaron mentira los soberbios, mas yo guardaré de todo corazón tus mandamientos. Se engrosó el corazón de ellos como sebo, mas yo en tu ley me he deleitado. Bueno me es haber sido humillado para que aprenda tus estatutos. Mejor me es la ley de tu boca que millares de oro y plata. Tus manos me hicieron y me formaron. Hazme entender y aprenderé tus mandamientos. Los que te temen me verán y se alegrarán, porque en tu palabra he esperado. Conozco, oh Señor, que tus juicios son la misma justicia, y que en fidelidad me afligiste. Sea ahora tu misericordia para consolarme, conforme a lo que has dicho a tu siervo. Vengan a mí tus misericordias y viva, porque tu ley es mi deleite. Sean avergonzados los soberbios, porque sin causa me han calumniado. Pero yo meditaré en tus mandamientos. Tórnense a mí los que te temen y conocen tus testimonios. Sea mi corazón perfecto en tus estatutos, para que no sea yo avergonzado. Desfalleció de deseo mi alma por tu salvación, esperando a tu palabra. Desfallecieron mis ojos por tu dicho, diciendo, ¿cuándo me consolarás? Porque estoy como el odre al humo, mas no he olvidado tus estatutos. ¿Cuántos son los días de tu siervo? ¿Cuándo harás juicio contra los que me persiguen? Los soberbios me han cavado hoyos, mas no obran según tu ley. Todos tus mandamientos son la misma verdad. Sin causa me persiguen. Ayúdame. Casi me han consumido por tierra, mas yo no he dejado tus mandamientos. Conforme a tu misericordia, vivifícame y guardaré los testimonios de tu boca. Para siempre, oh Señor, permanece tu palabra en los cielos. Por generación y generación es tu verdad. Tú afirmaste la tierra y persevera. Por tu ordenación perseveran hasta hoy, porque todas ellas son tus siervos. Si tu ley no hubiera sido mi delicia, ya hubiera perecido en mi aflicción. Nunca jamás me olvidaré de tus mandamientos, porque con ellos me has vivificado. Tuyo soy yo, guárdame, porque he buscado tus mandamientos. Los impíos me han aguardado para destruirme, mas yo entenderé en tus testimonios. A toda perfección he visto fin, amplio sobremanera es tu mandamiento. Cuánto he amado tu ley, todo el día es ella mi meditación. Me has hecho más sabio que mis enemigos con tus mandamientos, porque me son eternos. Más que todos mis enseñadores he entendido, porque tus testimonios han sido mi meditación. He entendido más que los ancianos, porque he guardado tus mandamientos. De todo mal camino detuve mis pies, para guardar tu palabra. De tus juicios no me aparté, porque tú me enseñaste. Cuán dulces han sido a mi paladar tus dichos, más que la miel a mi boca. De tus mandamientos he adquirido entendimiento, por tanto he aborrecido todo camino de mentira. Lámpara es a mis pies tu palabra, y lumbre a mi camino. Juré y ratifiqué el

0: guardar los juicios de tu justicia. Afligido estoy en gran manera, oh Señor, vivifícame conforme a tu palabra. Te ruego, oh Señor, que te sean agradables los sacrificios voluntarios de mi boca, y enséñame tus juicios. De continuo está mi alma en mi mano, mas no me he olvidado de tu ley. Me pusieron naso los impíos, pero yo no me desvié de tus mandamientos. Por heredad he tomado tus testimonios para siempre, porque son el gozo de mi corazón. Mi corazón incliné a poner por obra tus estatutos de continuo, hasta el fin. Los pensamientos vanos aborrezco, y tu ley he amado. Mi escondedero y mi escudo eres tú. A tu palabra he esperado. Apartaos de mí los malignos, porque guardaré los mandamientos de mi Dios. Susténtame conforme a tu palabra, y viviré. Y no me frustres de mi esperanza. Sosténme, y seré salvo, y me deleitaré siempre en tus estatutos. Atropellaste a todos los que yerran de tus estatutos, porque su engaño es mentira. Como escorias hiciste deshacer a todos los impíos de la tierra. Por tanto, yo he amado tus testimonios. Mi carne se ha estremecido por temor de ti, y de tus juicios tengo miedo. Juicio y justicia he hecho, no me dejes a mis opresores. Responde por tu siervo para bien, no me hagan violencia los soberbios. Mis ojos desfallecieron por tu salud y por el dicho de tu justicia. Haz con tu siervo según tu misericordia y enséñame tus estatutos. Tu siervo soy yo, dame entendimiento para que sepa tus testimonios. Tiempo es de actuar, oh Señor, han disipado tu ley. Por eso he amado tus mandamientos más que el oro, y más que oro muy puro. Por eso todos los mandamientos de todas las cosas estimé rectos, aborrecí todo camino de mentira. Maravillosos son tus testimonios, por tanto los ha guardado mi alma. La exposición de tus palabras alumbra, hace entender a los simples. Mi boca abrí y suspiré, porque deseaba tus mandamientos. Mírame y ten misericordia de mí, como acostumbras con los que aman tu nombre. Ordena mis pasos con tu palabra, y ninguna iniquidad se enseñoree de mí. Redímeme de la violencia de los hombres, y guardaré tus mandamientos. Haz que tu rostro resplandezca sobre tu siervo, y enséñame tus estatutos. Ríos de agua descendieron de mis ojos, porque no guardaban tu ley. Justo eres tú, oh Señor, y rectos tus juicios. Encargaste la justicia, es a saber, tus testimonios y tu verdad. Mi celo me ha consumido, porque mis enemigos se olvidaron de tus palabras. Sumamente pura es tu palabra, y tu siervo la ama. Pequeño soy yo y desechado, mas no me he olvidado de tus mandamientos. Tu justicia es justicia eterna, y tu ley la misma verdad. Aflicción y angustia me hallaron, mas tus mandamientos fueron mis deleites. Justicia eterna son tus testimonios. Dame entendimiento y viviré. Clamé con todo mi corazón. Respóndeme, Señor, y guardaré tus estatutos. Clamé a ti, sálvame y guardaré tus testimonios. Me anticipé al alba y clamé, esperé en tu palabra. Se anticiparon mis ojos a las vigilias de la noche, para meditar en tus dichos. Oye mi voz conforme a tu misericordia, oh Señor, vivifícame conforme a tu juicio. Se acercaron a la maldad los que me persiguen, se alejaron de tu ley. Cercano estás tú, oh Señor, y todos tus mandamientos son la misma verdad. Hace ya mucho que he entendido de tus testimonios, que para siempre los fundaste. Mira mi aflicción y líbrame, porque de tu ley no me he olvidado. Aboga mi causa y redímeme, vivifícame con tu dicho. Lejos está de los impíos la salud, porque no buscan tus estatutos. Muchas son tus misericordias, oh Señor. Vivifícame conforme a tus juicios. Muchos son mis perseguidores y mis enemigos, mas de tus testimonios no me he apartado. Veía a los prevaricadores y me carcomía, porque no guardaban tus palabras. Mira, oh Señor, que amo tus mandamientos. Vivifícame conforme a tu misericordia. El principio de tu palabra es la misma verdad, y eterno es todo juicio de tu justicia. Príncipes me han perseguido sin causa, mas mi corazón tuvo miedo de tus palabras. Me gozo sobre tu dicho, como el que halla muchos despojos. La mentira aborrezco y abomino, tu ley amo. 7 veces al día te alabo sobre los juicios de tu justicia. Mucha paz tienen los que aman tu ley, y no hay para ellos tropiezo. Tu salud he esperado, oh Señor, y tus mandamientos he puesto por obra. Mi alma ha guardado tus testimonios, y los he amado en gran manera. He guardado tus mandamientos y tus testimonios, porque todos mis caminos están delante de ti. Acérquese mi clamor delante de ti, oh Señor. Dame entendimiento conforme a tu palabra. Venga mi oración delante de ti. Líbrame conforme a tu dicho. Mis labios rebosarán alabanza cuando me enseñares tus estatutos. Hablará mi lengua tus dichos, porque todos tus mandamientos son la misma justicia. Sea tu mano en mi socorro, porque tus mandamientos he escogido. He deseado tu salud, oh Señor, y tu ley es mi delicia. Viva mi alma y alábale, y tus juicios me ayuden. Yo me perdí como oveja extraviada. Busca a tu siervo, porque no me he olvidado de tus mandamientos. Salmo 120. Canción de las gradas. Al Señor llamé estando en angustia, y Él me respondió. Libra mi alma, oh Señor, del labio mentiroso, de la lengua engañosa. ¿Qué te dará a ti, o qué te añadirá la lengua engañosa? Agudas saetas de valiente, con brasas de enebro. ¡Ay de mí, que peregrino en Mesec, y habito en las tiendas de Sedar! Mucho se detiene mi alma con los que aborrecen la paz. Yo soy pacífico, y cuando hablo, ellos guerrean. Salmo 121. Canción de las gradas. Alzaré mis ojos a los montes, de donde vendrá mi socorro. Mi socorro viene de parte del Señor, que hizo los cielos y la tierra. No dará tu pie al resbaladero, ni se dormirá el que te guarda. He aquí, no se adormecerá ni dormirá el que guarda a Israel. El Señor será tu guardador. El Señor será tu sombra a tu mano derecha. El sol no te fatigará de día, ni la luna de noche. El Señor te guardará de todo mal. Él guardará tu alma. El Señor guardará tu salida y tu entrada, desde ahora y para siempre. Salmo 122. Canción de las gradas. De David. Yo me alegré con los que me decían, a la casa del Señor iremos. Nuestros pies estuvieron en tus puertas, oh Jerusalén. Jerusalén, la que es edificada como una ciudad que está bien unida entre sí. Porque allá subieron las tribus de Jah, el testimonio a Israel, para alabar el nombre del Señor. Porque allá están los tronos del juicio, los tronos de la casa de David. Demandad de la paz de Jerusalén. Sean pacificados los que te aman. Haya paz en tu antemuro y descanso en tus palacios. A causa de mis hermanos y mis compañeros, hablaré ahora paz a ti. A causa de la casa del Señor nuestro Dios, buscaré bien para ti. Salmo 123. Canción de las gradas. A ti alcé mis ojos, a ti que habitas en los cielos. He aquí como los ojos de los siervos miran a la mano de sus señores, y como los ojos de la sierva a la mano de su señora, así nuestros ojos esperan al Señor nuestro Dios, hasta que tenga misericordia de nosotros. Ten misericordia de nosotros, oh Señor, ten misericordia de nosotros, porque estamos muy hastiados de menosprecio. Muy hastiada está nuestra alma del escarnio de los que están en holgura, del menosprecio de los soberbios. Salmo 124. Canción de las gradas, de David. Al no haber estado el Señor por nosotros, diga ahora Israel, al no haber estado el Señor por nosotros, cuando se levantaron contra nosotros los hombres, vivos nos habrían entonces tragado, cuando se encendió su furor contra nosotros. Entonces nos habrían inundado las aguas, sobre nuestra alma hubiera pasado el torrente. Hubieran entonces pasado sobre nuestra alma las aguas soberbias. Bendito el Señor, que no nos dio por presa sus dientes. Nuestra alma escapó, cual ave del lazo de los cazadores. Se quebró el lazo, y escapamos nosotros. Nuestro socorro es en el nombre del Señor, que hizo el cielo y la tierra. Salmo 125. Canción de las gradas. Los que confían en el Señor son como el monte de Sión, que no deslizará, estará para siempre. Como Jerusalén tiene montes alrededor de ella, así el Señor alrededor de su pueblo, desde ahora y para siempre. Porque no reposará la vara de la impiedad sobre la suerte de los justos, para que no extiendan los justos sus manos a la iniquidad. Haz bien, oh Señor, a los buenos, y a los que son rectos en sus corazones. Mas a los que se apartan tras sus perversidades, el Señor los llevará con los que obran iniquidad, y paz sea sobre Israel. Salmo 126. Canción de las gradas. Cuando el Señor hiciere tornar a la cautividad de Sión, seremos como los que sueñan. Entonces nuestra boca se llenará de risa, y nuestra lengua de alabanza. Entonces dirán entre los gentiles, grandes cosas ha hecho el Señor con estos. Grandes cosas ha hecho el Señor con nosotros. Estaremos alegres. Haz volver nuestra cautividad, oh Señor, como los arroyos en el austro. Los que sembraron con lágrimas, con regocijo segarán. Irán dando y llorando el que lleva la preciosa simiente, mas volverá a venir con regocijo, trayendo sus gavillas. Salmo 127. Canción de las gradas, para Salomón. Si el Señor no edificare la casa, en vano trabajan los que la edifican. Si el Señor no guardare la ciudad, en vano vela la guardia. Por demás os es el madrugar a levantaros, el veniros tarde a reposar, el comer pan de dolores, pues que a su amado dará Dios el sueño. He aquí, heredad del Señor son los hijos, cosa de estima el fruto del vientre. Como saetas en mano del valiente, así son los hijos mancebos. Dichoso el varón que llenó su aljaba de ellos. No será avergonzado cuando hablare con los enemigos en la puerta. Salmo 128. Canción de las gradas. Bienaventurado todo aquel que teme al Señor, que anda en sus caminos. Cuando comieres el trabajo de tus manos, dichoso tú, y tendrás bien. Tu mujer será como la vid que lleva fruto a los lados de tu casa, tus hijos como plantas de olivas alrededor de tu mesa. He aquí que así será bendito el varón que teme al Señor. Bendígate el Señor desde Sión, y veas el bien de Jerusalén todos los días de tu vida, y veas a los hijos de tus hijos, y la paz sobre Israel. Salmo 129. Canción de las gradas. Mucho me han angustiado desde mi juventud. Diga ahora Israel, mucho me han angustiado desde mi juventud, mas no prevalecieron contra mí. Sobre mis espaldas araron los aradores, hicieron largos surcos. El Señor es justo, cortó las coyundas de los impíos. Serán avergonzados y vueltos atrás todos los que aborrecen a Sión. Serán como la hierba de los tejados, que se seca antes que crezca, de la cual no llenó el segador su mano, ni sus brazos el que hace gavillas. Ni dijeron los que pasaban, la bendición del Señor sea sobre vosotros, os bendecimos en el nombre del Señor. Salmo 130. Canción de las gradas. De lo profundo te llamo, oh Señor. Señor, oye mi voz. Estén atentos tus oídos a la voz de mi oración. Ja, si retuvieras a las iniquidades, Señor, ¿quién persistirá? Por lo cual hay perdón cerca de ti, para que seas temido. Esperé yo al Señor, esperó mi alma, a su palabra he esperado. Mi alma esperó al Señor más que los centinelas esperan a la mañana, más que los centinelas a la mañana. Espere Israel al Señor, porque con el Señor hay misericordia y abundante redención cerca de él, y él redimirá a Israel de todas sus iniquidades. Salmo 131. Canción de las gradas, de David. Señor, mi corazón no se ha envanecido, ni mis ojos se enaltecieron, ni anduve en grandezas, ni en cosas maravillosas más de lo que me pertenecía, sino que me puse en silencio e hice callar mi alma. Sea yo como el destetado de su madre, como el destetado de mi propia vida. Espera, oh Israel, al Señor, desde ahora y para siempre. Salmo 132. Canción de las gradas. Acuérdate, oh Señor, de David, de toda su aflicción, de cómo juró al Señor, prometió al fuerte de Jacob, no entraré en la morada de mi casa, ni subiré sobre el lecho de mi estrado. No daré sueño a mis ojos, ni a mis párpados adormecimiento, hasta que haya lugar para el Señor, moradas para el fuerte de Jacob. He aquí, en Éfrata oímos de ella, la hallamos en los campos del bosque. Entraremos en sus tiendas, adoraremos al estrado de sus pies. Levántate, oh Señor, a tu reposo, tú y el arca de tu fortaleza. Tus sacerdotes se vistan de justicia, y se regocijen tus misericordiosos. Por amor de David, tu siervo, no vuelvas de tu ungido el rostro. Juró el Señor verdad a David, no se apartará de ella. Del fruto de tu vientre pondré sobre tu trono. Si tus hijos guardaren mi alianza y mi testimonio que yo les enseñaré, sus hijos también se sentarán sobre tu trono para siempre. Porque el Señor ha elegido a Sión, la deseó por habitación para sí. Este será mi reposo para siempre. Aquí habitaré, porque la he deseado. Bendeciré abundantemente su provisión. A sus pobres saciaré de pan, y a sus sacerdotes vestiré de salud. Y sus misericordiosos exultarán de gozo. Allí haré reverdecer el cuerno de David. Yo he aparejado lámpara a mi ungido. A sus enemigos vestiré de confusión, y sobre él florecerá su corona. Salmo 133. Canción de las gradas, de David. Mirad cuán bueno y cuán suave es habitar los hermanos igualmente en uno. Es como el buen óleo sobre la cabeza, el cual desciende sobre la barba de Aarón, que desciende sobre el borde de sus vestiduras, como el rocío de Hermón, que desciende sobre los montes de Sión, porque allí envía el Señor bendición y vida eterna. Salmo 134. Canción de las gradas. Mirad, bendecid al Señor, vosotros todos los siervos del Señor, los que en la casa del Señor estáis por las noches. Alzad vuestras manos al santuario y bendecid al Señor. Bendígate el Señor desde Sión, el que hizo los cielos y la tierra. Salmo 135. Aleluya. Alabad el nombre del Señor. Alabadle, siervos del Señor, los que estáis en la casa del Señor, en los atrios de la casa de nuestro Dios. Alabad a Jah, porque es bueno el Señor. Cantad salmos a su nombre, porque es suave, porque Jah ha escogido a Jacob para sí, a Israel por posesión suya. Porque yo sé que el Señor es grande y el Señor nuestro mayor que todos los dioses. Todo lo que quiso el Señor hizo en los cielos y en la tierra, en los mares y en todos los abismos. El que hace subir las nubes del cabo de la tierra, hizo los relámpagos en la lluvia, el que saca los vientos de sus tesoros, el que hirió a los primogénitos de Egipto, desde el hombre hasta la bestia. Envió señales y prodigios en medio de ti, oh Egipto, sobre el faraón y sobre todos sus siervos, el que hirió muchos gentiles y mató reyes poderosos, a Seón, rey amorreo, y a Og, rey de Basán, y a todos los reinos de Canaán, y dio la tierra de ellos en heredad a Israel su pueblo. Oh Señor, tu nombre es eterno, tu memoria, oh Señor, para generación y generación, porque juzgará el Señor su pueblo y sobre su siervo se arrepentirá. Los ídolos de los gentiles son plata y oro, obra de manos de hombres. Tienen boca y no hablan, tienen ojos y no ven, tienen orejas y no oyen, tampoco hay espíritu en sus bocas, como ellos sean los que los hacen y todos los que en ellos confían. Casa de Israel, bendecid al Señor. Casa de Aarón, bendecid al Señor. Casa de Leví, bendecid al Señor. Los que teméis al Señor, bendecid al Señor. Bendito el Señor de Sión, el que mora en Jerusalén. Aleluya.
1: Salmo 136.
0: Alabad al Señor, porque es bueno, porque para siempre es su misericordia. Alabad al Dios de dioses, porque para siempre es su misericordia. Alabad al Señor de señores, porque para siempre es su misericordia. Al único que hace grandes maravillas, porque para siempre es su misericordia. Al que hizo los cielos con inteligencia, porque para siempre es su misericordia. Al que tendió la tierra sobre las aguas, porque para siempre es su misericordia. Al que hizo las grandes luminarias, porque para siempre es su misericordia. El sol para que dominara en el día, porque para siempre es su misericordia. La luna y las estrellas para que dominaran en la noche, porque para siempre es su misericordia. Al que hirió a Egipto en sus primogénitos, porque para siempre es su misericordia. Al que sacó a Israel de en medio de ellos, porque para siempre es su misericordia. Con mano fuerte y brazo extendido, porque para siempre es su misericordia. Al que dividió el mar Bermejo en partes, porque para siempre es su misericordia. E hizo pasar a Israel por en medio de él, porque para siempre es su misericordia. Y sacudió al faraón y a su ejército en el mar Bermejo, porque para siempre es su misericordia. Al que pastoreó a su pueblo por el desierto, porque para siempre es su misericordia. Al que hirió grandes reyes, porque para siempre es su misericordia. Y mató reyes poderosos, porque para siempre es su misericordia. A Seón, rey amorreo, porque para siempre es su misericordia. Y a Og, rey de Basán, porque para siempre es su misericordia. Y dio la tierra de ellos en heredad, porque para siempre es su misericordia. En heredad a Israel su siervo, porque para siempre es su misericordia. Él es el que en nuestro abatimiento se acordó de nosotros, porque para siempre es su misericordia. Y nos rescató de nuestros enemigos, porque para siempre es su misericordia. El que da sustento a toda carne, porque para siempre es su misericordia. Alabad al Dios de los cielos, porque para siempre es su misericordia.
1: Salmo 137.
0: Junto a los ríos de Babilonia, allí nos sentábamos, y aún llorábamos, acordándonos de Sión. Sobre los sauces que están en medio de ella, colgamos nuestras arpas. Cuando nos pedían allí los que nos cautivaron las palabras de la canción, colgadas nuestras arpas de alegría, diciendo, «Cantadnos de las canciones de Sión». ¿Cómo cantaremos canción del Señor en tierra de extraños? Si me olvidare de ti, oh Jerusalén, mi diestra sea olvidada, mi lengua se pegue a mi paladar, si de ti no me acordare, si no ensalzare a Jerusalén como preferente asunto de mi alegría. Acuérdate, oh Señor, de los hijos de Edom en el día de Jerusalén, quienes decían, arrasadla, arrasadla hasta los cimientos, hija de Babilonia destruida, dichoso el que te diere tu pago que nos pagaste a nosotros, dichoso el que tomara y estrellara a tus niños a las piedras.
1: Salmo 138.
0: De David. Te alabaré con todo mi corazón. Delante de los dioses te cantaré salmos. Adoraré al templo de tu santidad, y alabaré tu nombre sobre tu misericordia y tu verdad. Porque has hecho magnífico tu nombre, y has engrandecido tu dicho sobre todas las cosas. El día que llamé, me respondiste, me fortaleciste con fortaleza en mi alma. Te confesarán, oh Señor, todos los reyes de la tierra, cuando oigan los dichos de tu boca, y cantarán en los caminos del Señor, que la gloria del Señor es grande. Porque el alto Señor mira al humilde y al altivo no lo conoce. Si anduviere yo en medio de la angustia, tú me vivificarás. Contra la ira de mis enemigos extenderás tu mano, y tu diestra me salvará. El Señor cumplirá por mí. Tu misericordia, oh Señor, es para siempre. No dejarás la obra de tus manos.
1: Salmo 139.
0: Al vencedor. De David. Salmo. Señor, tú me has examinado y conocido. Tú has conocido mi sentarme y mi levantarme. Has entendido desde lejos mis pensamientos. Mi andar y mi reposo has ceñido, y todos mis caminos has aparejado. Pues aún no está la palabra en mi lengua, y he aquí, oh Señor, tú la supiste toda. Rostro y en vez tú me formaste, y sobre mí pusiste tu mano. Más maravillosa es su ciencia que mi capacidad. Alta es, no puedo comprenderla. ¿A dónde me iré de tu espíritu, y a dónde huiré de tu presencia? Si subiere a los cielos, allí estás tú. Y si hiciere mi estrado en el Seol, hete allí. Si tomare las alas del alba y habitare en el extremo del mar, aún allí me guiará tu mano y me asirá tu diestra. Si dijere, ciertamente las tinieblas me encubrirán, aún la noche resplandecerá por causa de mí. Aún las tinieblas no encubren de ti, y la noche resplandece como el día. Las tinieblas son como la luz. Porque tú poseíste mis riñones, me cubriste en el vientre de mi madre. Te alabaré porque me formaste de una manera formidable y maravillosa. Y esto mi alma conoce en gran manera. No fue encubierto mi cuerpo de ti, aunque yo fui hecho en secreto y entretejido en lo profundo de la tierra. Tus ojos vieron mi cuerpo aún imperfecto, y en tu libro todos mis miembros estaban escritos, que fueron luego formados sin faltar uno de ellos. Así que, cuán preciosos me son, oh Dios, tus pensamientos, cuán multiplicadas son sus cuentas. Si los cuento, se multiplican más que la arena. Despierto, y aún estoy contigo. De cierto, oh Dios, matarás al impío. Apartaos, pues, de mí, los varones sanguinarios que te dicen blasfemias. Se ensoberbecen en vano tus enemigos. No tuve en odio, oh Señor, a los que te aborrecen, y peleo contra tus enemigos. De entero odio los aborrecí, los tuve por enemigos. Examíname, oh Dios, y conoce mi corazón. Pruébame, y conoce mis pensamientos, y ve si hay en mí camino de perversidad, y guíame en el camino eterno.
1: Salmo 140.
0: Al vencedor. Salmo de David. Líbrame, oh Señor, del hombre malo, de varón de violencia me guarde. Los cuales pensaron males en el corazón, cada día urden contiendas. Aguzaron su lengua como la serpiente, veneno de áspid hay debajo de sus labios. Guárdame, oh Señor, de manos del impío, del varón de violencia me guarde, que han pensado trastornar mis pasos. Me han escondido lazo y cuerdas los soberbios, han tendido red. En el lugar de la senda me han puesto lazos. He dicho al Señor, Dios mío eres tú. Escucha, oh Señor, la voz de mis ruegos. Oh Dios, el Señor, fortaleza de mi salud. Cubre mi cabeza el día de las armas. No des, oh Señor, al impío sus deseos. No saques adelante su pensamiento para que no se ensoberbezca. En cuanto a la cabeza de los que me cercan, la perversidad de sus labios la cubra. Caigan sobre ellos brasas, en el fuego los haga caer, en profundos hoyos de donde no salgan. El varón de lengua maligna no será firme en la tierra. El mal cazará al varón de violencia para derribarle. Yo sé que hará el Señor el juicio del pobre, el juicio de los menesterosos. Ciertamente, los justos alabarán tu nombre, los rectos morarán en tu presencia. Salmo 141. Salmo de David. Señor, a ti he llamado, apresúrate a mí, escucha mi voz cuando te llamare. Sea enderezada mi oración delante de ti como incienso, el don de mis manos como el sacrificio de la tarde. Pon, oh Señor, guarda a mi boca, guarda la puerta de mis labios. No inclines mi corazón a cosa mala, a hacer obras con impiedad, con los varones que obran iniquidad, y no coma yo de sus deleites. Que me hiera el justo con misericordia, y que me reprenda, y halago de príncipe inicuo no unte mi cabeza, porque aún mi oración será contra sus males. Serán derribados de lugares fuertes sus jueces, y oirán mis palabras, que son suaves. Como quien hiende y rompe leños en tierra, son esparcidos nuestros huesos a la boca del Seol. Por tanto, a ti, oh Dios el Señor, miran mis ojos, en ti he confiado, no desampares mi alma. Guárdame de las manos del lazo que me han tendido, y de los lazos de los que obran iniquidad. Caigan los impíos a una en sus redes, mientras yo pasaré adelante para siempre. Salmo 142. Masquil de David. Oración que hizo cuando estaba en la cueva. Con mi voz clamaré al Señor, con mi voz pediré misericordia al Señor. Delante de Él derramaré mi querella, delante de Él denunciaré mi angustia. Cuando mi espíritu se angustiaba dentro de mí, tú conociste mi senda. En el camino en que andaba, me escondieron lazo. Miraba a la mano derecha y observaba, mas no había quien me conociera. No tuve refugio, no había quien volviera por mi vida. Clamé a ti, oh Señor. Dije, tú eres mi esperanza y mi porción en la tierra de los vivientes. Escucha mi clamor, que estoy muy afligido. Líbrame de los que me persiguen, porque son más fuertes que yo. Saca mi alma de la cárcel para que alabe tu nombre. Conmigo harán fiesta los justos, cuando me hubieras destetado. Salmo 143. Salmo de David. Oh Señor, oye mi oración. Escucha mis ruegos por tu verdad. Respóndeme por tu justicia. Y no entres en juicio con tu siervo, porque no se justificará delante de ti ningún viviente, porque ha perseguido el enemigo mi alma, ha quebrantado en tierra mi vida, me ha hecho habitar en tinieblas como los ya muertos, y mi espíritu se angustió dentro de mí, se pasmó mi corazón. Me acordé de los días antiguos, meditaba en todas tus obras, meditaba en las obras de tus manos. Extendí mis manos a ti, mi alma a ti, como la tierra sedienta. Respóndeme pronto, oh Señor, que desmaya mi espíritu. No escondas de mí tu rostro, y venga yo a ser semejante a los que descienden a la sepultura. Hazme oír por la mañana tu misericordia, porque en ti he confiado. Hazme saber el camino por donde ande, porque a ti he alzado mi alma. Líbrame de mis enemigos, oh Señor, a ti me acojo. Enséñame a hacer tu voluntad, porque tú eres mi Dios. Tu buen espíritu me guíe a tierra de rectitud. Por tu nombre, oh Señor, me vivificarás. Por tu justicia, sacarás mi alma de angustia. Y por tu misericordia, disiparás mis enemigos, y destruirás todos los adversarios de mi alma, porque yo soy tu siervo.
1: Salmo 144.
0: Salmo de David. Bendito sea el Señor, mi roca, que enseña mis manos a la batalla y mis dedos a la guerra. Misericordia mía y mi castillo, altura mía y mi libertador, escudo mío en quien he confiado, el que allana mi pueblo delante de mí. Oh Señor, ¿qué es el hombre que lo conoces, o el hijo del hombre para que lo estimes? El hombre es semejante a la vanidad, sus días son como la sombra que pasa. Oh Señor, abaja tus cielos y desciende, toca los montes y humeen. Despide relámpagos y disípalos, envía tus saetas y contúrbalos. Envía tu mano desde lo alto, redímeme y sácame de las muchas aguas, de la mano de los hijos extraños, cuya boca habla vanidad y su diestra es diestra de mentira. Oh Dios, a ti cantaré canción nueva, con salterio, con decacordio cantaré a ti. Tú, el que da salvación a los reyes, el que redime a David su siervo de maligna espada. Redímeme y sálvame de mano de los hijos extraños, cuya boca habla vanidad y su diestra es diestra de mentira. Que nuestros hijos sean como plantas crecidas en su juventud, nuestras hijas como las esquinas labradas a manera de las de un palacio, nuestros graneros llenos, provistos de toda suerte de grano, nuestros ganados que paran a millares y 10 millares en nuestras plazas, que nuestros bueyes estén fuertes para el trabajo, que no tengamos asalto, ni que hacer salida, ni queja en nuestras plazas. Bienaventurado el pueblo que tiene esto, bienaventurado el pueblo cuyo Dios es el Señor.
1: Salmo 145.
0: Te ensalzaré, mi Dios, mi Rey, y bendeciré tu nombre por el siglo y para siempre. Cada día te bendeciré y alabaré tu nombre por el siglo y para siempre. Grande es el Señor y digno de suprema alabanza, y su grandeza es inescrutable. Generación a generación narrará tus obras y anunciarán tus valentías. De la hermosura de la gloria de tu magnificencia y tus hechos maravillosos hablaré. Y la terribilidad de tus valentías dirán los hombres, y yo recontaré tu grandeza. Proclamarán la memoria de tu inmensa bondad y cantarán tu justicia. Clemente y misericordioso es el Señor, lento para la ira y grande en misericordia. Bueno es el Señor para con todos, y sus misericordias resplandecen sobre todas sus obras. Alábente, oh Señor, todas tus obras, y tus misericordiosos te bendigan. La gloria de tu reino digan, y hablen de tu fortaleza, para notificar a los hijos de Adán sus valentías, y la gloria de la magnificencia de su reino. Tu reino es reino de todos los siglos, y tu señorío en todas las generaciones. Sostiene el Señor a todos los que caen, y levanta a todos los oprimidos. Los ojos de todas las cosas esperan a ti, y tú les das su comida en su tiempo. Abres tu mano y sacias el deseo de todo viviente. Justo es el Señor en todos sus caminos y misericordioso en todas sus obras. Cercano está el Señor a todos los que le invocan, a todos los que le invocan con verdad. Cumplirá el deseo de los que le temen y su clamor oirá y lo salvará. El Señor guarda a todos los que le aman, pero destruirá a todos los impíos. La alabanza del Señor hablará mi boca y bendiga toda carne su santo nombre, por el siglo y para siempre.
1: Salmo 146.
0: Aleluya. Alaba, oh alma mía, al Señor. Alabaré al Señor en mi vida. Diré salmos a mi Dios mientras viviere. No confiéis en los príncipes, ni en hijo de hombre, porque no hay en él salvación. Saldrá su espíritu, se volverá en su tierra. En aquel día perecerán todos sus pensamientos. Dichoso aquel en cuya ayuda es el Dios de Jacob, cuya esperanza es en el Señor su Dios, el cual hizo los cielos y la tierra, el mar y todo lo que en ellos hay, el que guarda verdad para siempre, el que hace derecho a los agraviados, el que da pan a los hambrientos, el Señor, el que suelta a los aprisionados, el Señor es el que abre los ojos a los ciegos, el Señor, el que endereza a los agobiados, el Señor, el que ama a los justos, el Señor, el que guarda a los extranjeros, al huérfano y a la viuda levanta, y el camino de los impíos trastorna. Reinará el Señor para siempre, tu Dios, oh Sión, por generación y generación. Aleluya.
1: Salmo 147.
0: Aleluya. Porque es bueno cantar salmos a nuestro Dios, porque suave y hermosa es la alabanza. El Señor, el que edifica Jerusalén, a los echados de Israel recogerá, el que sana a los quebrantados de corazón y el que liga sus heridas, el que cuenta el número de las estrellas, a todas ellas llama por sus nombres. Grande es el Señor nuestro y de mucha potencia, y su inteligencia es infinita. El Señor, el que ensalza a los humildes, el que humilla a los impíos hasta la tierra. Cantad al Señor con alabanza, cantad con arpa a nuestro Dios, el que cubre los cielos de nubes, el que prepara la lluvia para la tierra, el que hace a los montes producir hierba, el que da a la bestia su mantenimiento, y a los hijos de los cuervos que claman a él. No toma contentamiento en la fortaleza del caballo, ni se complace en las piernas del varón. El Señor ama a los que le temen, a los que esperan en su misericordia. Alaba al Señor, Jerusalén. Alaba a tu Dios, Sión, porque fortificó los cerrojos de tus puertas. Bendijo a tus hijos dentro de ti. El que pone por tu término la paz, te hará saciar de grosura de trigo. El que envía su palabra a la tierra, muy presto corre su palabra. El que da la nieve como lana, derrama la escarcha como ceniza. El que echa su hielo como en pedacitos, delante de su frío, ¿quién estará? Enviará su palabra y los derretirá. Soplará su viento y fluirán las aguas. El que denuncia sus palabras a Jacob, sus estatutos y sus juicios a Israel. No ha hecho esto con las otras naciones, las cuales no conocieron sus juicios. Aleluya.
1: Salmo 148.
0: Aleluya. Alabad a Dios desde los cielos, alabadle en las alturas, alabadle vosotros todos sus ángeles, alabadle vosotros todos sus ejércitos, alabadle el sol y la luna, alabadle todas las estrellas de luz, alabadle los cielos de los cielos y las aguas que están sobre los cielos. Alaben el nombre del Señor, porque Él mandó y fueron creados, y los hizo ser para siempre por el siglo. Les puso ley que no será quebrantada. Alabad al Señor desde la tierra, los dragones y todos los abismos, el fuego y el granizo, la nieve y el vapor, el viento de tempestad que ejecuta su palabra, los montes y todos los collados, el árbol de fruto y todos los cedros, la bestia y todo animal, el que va arrastrando y el ave que vuela, los reyes de la tierra y todos los pueblos, los príncipes y todos los jueces de la tierra, los jóvenes y también las doncellas, los viejos con los niños. Alaben el nombre del Señor, porque sólo su nombre es elevado. Su gloria es sobre tierra y cielos. Él ensalzó el cuerno de su pueblo. Alábenle todos sus misericordiosos, los hijos de Israel,
1: el pueblo a él cercano. Aleluya. Salmo 149. Aleluya. Cantad al Señor canción nueva. Su alabanza sea en la congregación de los misericordiosos. Alégrese Israel con su Hacedor, los hijos de Sión se gocen con su Rey. Alaben su nombre con baile, con adufe y arpa canten a él. Porque el Señor toma contentamiento con su pueblo, hermoseará los humildes con salud. Se gozarán los misericordiosos con gloria, cantarán sobre sus camas. Ensalzamientos de Dios modularán en sus gargantas, y espadas de dos filos habrá en sus manos, para hacer venganza de los gentiles, castigos en los pueblos, para aprisionar sus reyes en grillos y sus nobles en cadenas de hierro, para ejecutar en ellos el juicio escrito. Gloria será esto para todos sus misericordiosos. Aleluya. Salmo 150. Aleluya. Alabad a Dios en su santuario. Alabadle en el extendimiento de su fortaleza. Alabadle por sus proezas. Alabadle conforme a la muchedumbre de su grandeza. Alabadle a son de shofar. Alabadle con salterio y arpa. Alabadle con adufe y flauta. Alabadle con cuerdas y órgano. Alabadle con címbalos resonantes. Alabadle con címbalos de júbilo. Todo lo que respira, alabe a Jah. Aleluya. Los Proverbios de Salomón. Proverbios capítulo 1. Los Proverbios de Salomón, hijo de David, rey de Israel. Para conocer sabiduría y castigo, para entender las razones prudentes, para recibir el castigo de prudencia, justicia, juicio y equidad, para dar prudencia a los simples y a los jóvenes inteligencia y consejo. Si el sabio los oyere, aumentará la doctrina, y el entendido adquirirá consejo. Para entender parábola y declaración, palabras de sabios y sus enigmas. El principio del conocimiento es el temor del Señor. Los locos despreciaron la sabiduría y el castigo. Oye, hijo mío, el castigo de tu padre, y no deseches la ley de tu madre, porque aumento de gracia serán a tu cabeza y protección a tu cuello. Hijo mío, si los pecadores te quisieren engañar, no consientas. Si dijeren, ven con nosotros, espiemos alguno para matarle. Acechemos al inocente sin razón. Los tragaremos vivos como el Seol, y enteros como los que caen en un abismo. Hallaremos riquezas de toda clase. Llenaremos nuestras casas de despojos. Echa tu suerte entre nosotros. Tengamos todos una bolsa. Hijo mío, no andes en camino con ellos. Aparta tu pie de sus veredas, porque sus pies correrán al mal e irán presurosos a derramar sangre. Porque en vano se tenderá la red ante los ojos de toda ave. Mas ellos a su propia sangre espían, y a sus propias almas ponen acechanza. Tales son las sendas de todo el que codicia la ganancia, la cual prenderá la vida de sus poseedores. La sabiduría clama de fuera, en las plazas da su voz. Clama en los principales lugares de concurso, en las entradas de las puertas de la ciudad dice sus razones. ¿Hasta cuándo, oh simples, amaréis la simpleza, y los burladores desearán el burlar, y los locos aborrecerán la ciencia? Volveos a mi reprensión. He aquí, yo os derramaré mi espíritu y os haré saber mis palabras. Por cuanto llamé, y no quisisteis, extendí mi mano, y no hubo quien escuchara, antes desechasteis todo consejo mío, y no quisisteis mi reprensión, también yo me reiré en vuestra calamidad, y me burlaré cuando os viniere lo que teméis, cuando viniere como una destrucción lo que teméis, y vuestra calamidad llegare como un torbellino, cuando sobre vosotros viniere tribulación y angustia. Entonces me llamarán y no responderé, me buscarán de mañana y no me hallarán, por cuanto aborrecieron el conocimiento y no escogieron el temor del Señor, ni quisieron mi consejo y menospreciaron toda reprensión mía. Comerán, pues, del fruto de su camino, y de sus consejos se hartarán, porque el reposo de los ignorantes los matará, y la prosperidad de los locos los echará a perder. Mas el que me oyere, habitará confiadamente, y vivirá reposado del temor del mal. Proverbios capítulo 2. Hijo mío, si tomares mis palabras y mis mandamientos guardares dentro de ti, haciendo estar atento tu oído a la sabiduría, si inclinares tu corazón a la inteligencia, si clamares por entendimiento y a la inteligencia dieres tu voz, si como a la plata la buscares y la escudriñares como a tesoros, entonces entenderás el temor del Señor y hallarás el conocimiento de Dios. Porque el Señor da la sabiduría, y de su boca viene el conocimiento y la inteligencia. Él guarda el ser a los rectos, es escudo a los que caminan perfectamente, guardando las veredas del juicio y el camino de sus misericordiosos. Entonces entenderás justicia, juicio y equidad, y todo buen camino. Cuando la sabiduría entrare en tu corazón, y la ciencia fuere dulce a tu alma, el consejo te guardará, te preservará la inteligencia, para librarte del mal camino, del hombre que habla perversidades, que dejan las veredas derechas por andar por caminos tenebrosos, que se alegran haciendo mal, que se huelgan en malas perversidades, cuyas veredas son torcidas y ellos torcidos en sus caminos, para librarte de la mujer extraña, de la ajena que halaga con sus palabras, que desampara el príncipe de su juventud y se olvida del pacto de su Dios, por lo cual su casa está inclinada a la muerte, y sus veredas van hacia los muertos. Todos los que a ella entraren no volverán, ni tomarán las veredas de la vida, para que andes por el camino de los buenos y guardes las veredas de los justos, porque los rectos habitarán la tierra, y los perfectos permanecerán en ella. Mas los impíos serán cortados de la tierra, y los prevaricadores serán de ella desarraigados. Proverbios capítulo 3. Hijo mío, no te olvides de mi ley, y tu corazón guarde mis mandamientos, porque largura de días y años de vida y paz te aumentarán. Misericordia y verdad no te desamparen, átalas a tu cuello, escríbelas en la tabla de tu corazón, y hallarás gracia y buena opinión en los ojos de Dios y de los hombres. Fíate del Señor de todo tu corazón, y no estribes en tu propia prudencia. Reconócelo en todos tus caminos, y Él enderezará tus veredas. No seas sabio en tu propia opinión. Teme al Señor, y apártate del mal, porque será medicina a tu ombligo y tuétano a tus huesos. Honra al Señor de tu sustancia y de las primicias de todos tus frutos, y serán llenos tus alfolíes con abundancia, y tus lagares rebosarán de mosto. No deseches, hijo mío, el castigo del Señor, ni te fatigues de su corrección, porque el Señor castiga al que ama, y quiere como el padre al hijo. Bienaventurado el hombre que halló la sabiduría, y que saca a luz la inteligencia, porque su mercadería es mejor que la mercadería de la plata, y sus frutos más que el oro fino. Más preciosa es que las piedras preciosas, y todo lo que puedes desear no se puede comparar a ella. Largura de días trae en su mano derecha, en su izquierda riquezas y honra. Sus caminos son caminos deleitosos, y todas sus veredas paz. Ella es árbol de vida a los que de ella echan mano, y bienaventurados son los que la mantienen. El Señor con sabiduría fundó la tierra, afirmó los cielos con inteligencia. Con su ciencia se partieron los abismos, y destilan el rocío de los cielos. Hijo mío, no se aparten de tus ojos, guarda la sabiduría y el consejo, y serán vida a tu alma y gracia a tu cuello. Entonces andarás por tu camino confiadamente, y tu pie no tropezará. Cuando te acostares, no tendrás temor. Antes, te acostarás, y tu sueño será suave. No tendrás temor del pavor repentino, ni de la ruina de los impíos cuando viniere, porque el Señor

secreto es con los rectos. La maldición del Señor está en la casa del impío, mas Él bendecirá la morada de los justos. Ciertamente, Él escarnecerá a los escarnecedores, y a los humildes dará gracia. Los sabios heredarán la honra, mas los locos sostendrán deshonra. Proverbios capítulo 4. Oíd, hijos, el castigo del Padre, y estad atentos para que sepáis inteligencia, porque os doy buena enseñanza. No desamparéis mi ley, porque yo fui hijo de mi padre, delicado y único delante de mi madre, y él me enseñaba y me decía: sustente tu corazón mis razones, guarda mis mandamientos y vivirás. Adquiere sabiduría, adquiere inteligencia, no te olvides ni te apartes de las razones de mi boca. No la dejes y ella te guardará, ámala y te conservará. Sabiduría primero que todo, adquiere sabiduría y ante toda tu posesión adquiere inteligencia. Crece en ella y ella te engrandecerá, ella te honrará cuando tú la hubieres abrazado. Dará a tu cabeza aumento de gracia, corona de hermosura te entregará. Oye, hijo mío, y recibe mis razones, y se te multiplicarán años de vida. Por el camino de la sabiduría te he encaminado, y por veredas derechas te he hecho andar. Cuando anduvieres por ellas, no se estrecharán tus pasos, y si corrieres, no tropezarás. Ten el castigo, no lo dejes, guárdalo, porque eso es tu vida. No entres por la vereda de los impíos, ni vayas por el camino de los malos. Desampárala, no pases por ella. Apártate de ella, y pasa. Porque no duermen ellos si no hicieren mal, y pierden su sueño si no han hecho caer. Porque comen pan de maldad y beben vino de violencia. Mas la vereda de los justos es como la luz del lucero, que va en aumento hasta que el día es perfecto. El camino de los impíos es como la oscuridad, no saben en qué tropiezan. Hijo mío, está atento a mis palabras, inclina tu oído a mis razones. No se aparten de tus ojos, guárdalas en medio de tu corazón, porque son vida a los que las hallan, y medicina a toda su carne. Sobre toda cosa guardada, guarda tu corazón, porque de él mana la vida. Aparta de ti la perversidad de la boca, y aleja de ti la desviación de los labios. Tus ojos miren lo recto, y tus párpados enderecen tu camino delante de ti. Pesa la vereda de tus pies, y todos tus caminos sean ordenados. No te desvíes a diestra ni a siniestra. Aparta tu pie del mal. Proverbios capítulo 5. Hijo mío, está atento a mi sabiduría, y a mi inteligencia inclina tu oído, para que guardes consejo, y tus labios conserven la ciencia. Porque los labios de la mujer extraña destilan miel, y su paladar es más blando que el aceite. Mas su fin es amargo como el ajenjo, agudo como cuchillo de dos filos. Sus pies descienden a la muerte, sus pasos sustentan el Seol. Si no pesares el camino de vida, sus caminos son inestables, no los conocerás. Ahora pues, hijos, oídme, y no os apartéis de las razones de mi boca. Aleja de ella tu camino, y no te acerques a la puerta de su casa, para que no des a los extraños tu honor, y tus años al cruel, para que no se harten los extraños de tu fuerza, y tus trabajos estén en casa del extraño, y gimas en tus postrimerías cuando se consumiere tu carne y tu cuerpo, y digas: cómo aborrecí el castigo, y mi corazón menospreció la reprensión, y no oí la voz de los que me castigaban, y a los que me enseñaban no incliné mi oído. Casi en todo mal he estado, en medio de la sociedad y de la congregación. Bebe el agua de tu propia cisterna, y las corrientes de tu propio pozo. Rebosan por fuera tus fuentes, en las plazas los ríos de tus aguas. Sean para ti solo, y no para los extraños contigo. Será bendito tu manantial, y alégrate de la mujer de tu juventud. Como si

va de amores y graciosa gacela, sus pechos te satisfagan en todo tiempo, y en su amor andarás ciego de continuo, sin fijar tus ojos en nadie más. ¿Y por qué, hijo mío, andarás ciego con la ajena, y abrazarás el seno de la extraña? Pues que los caminos del hombre están ante los ojos del Señor, y Él pesa todas sus veredas. Sus propias iniquidades prenderán al impío, y con las cuerdas de su pecado será detenido. Él morirá por no haberse sometido al castigo, y por la grandeza de su locura errará. Proverbios capítulo 6. Hijo mío, si salieres fiador por tu amigo, si prometiste al extraño, enlazado eres con las palabras de tu boca y preso con las razones de tu boca. Haz esto ahora, hijo mío, y líbrate, porque has caído en la mano de tu prójimo. Ve, humíllate y esfuerza a tu prójimo. No des sueño a tus ojos ni a tus párpados adormecimiento. Escápate como la gacela de la mano del cazador y como el ave de la mano del que tiende trampas. Ve a la hormiga, oh perezoso, mira sus caminos y sé sabio, la cual no teniendo capitán ni gobernador ni señor, prepara en el verano su comida y en el tiempo de la siega recoge su mantenimiento. Perezoso, ¿hasta cuándo has de dormir? ¿Cuándo te levantarás de tu sueño? Tomando un poco de sueño, cabeceando otro poco, y cruzado los brazos otro poco para volver a dormir. Así vendrá tu necesidad como caminante, y tu pobreza como hombre de escudo. El hombre de Belial es varón inicuo, anda en perversidad de boca, guiña con sus ojos, habla con sus pies, enseña con sus dedos, perversidades hay en su corazón, anda pensando mal en todo tiempo, enciende rencillas. Por tanto, su calamidad vendrá de repente, súbitamente será quebrantado, y no habrá remedio. Seis cosas aborrece el Señor, y aún siete abomina su alma: los ojos altivos, la lengua mentirosa, las manos derramadoras de sangre inocente, el corazón que maquina pensamientos inicuos, los pies presurosos para correr al mal, el testigo falso que habla mentiras, y el que enciende rencillas entre los hermanos. Guarda, hijo mío, el mandamiento de tu padre, y no dejes la ley de tu madre. Átala siempre en tu corazón, enlázala a tu cuello. Te guiará cuando anduvieres, cuando durmieres te guardará. Hablará contigo cuando despertares, porque el mandamiento es candela, y la enseñanza luz, y camino de vida las reprensiones del castigo, para que te guarden de la mala mujer, de la blandura de la lengua de la extraña. No codicies su hermosura en tu corazón, ni ella te prenda con sus ojos, porque a causa de la mujer ramera es reducido el hombre a un bocado de pan, y la mujer caza la preciosa alma del varón. ¿Tomará el hombre fuego en su seno sin que sus vestidos se quemen? ¿Andará el hombre sobre las brasas sin que sus pies se quemen? Así el que entrare a la mujer de su prójimo no será sin culpa cualquiera que la tocare. No tienen en poco al ladrón, aun cuando hurtare para saciar su alma teniendo hambre. Tomado, paga siete veces, da toda la sustancia de su casa. Mas el que comete adulterio con la mujer es falto de corazón, corrompe su alma el que tal hace. Plaga y vergüenza hallará, y su afrenta nunca será raída, porque el celo sañudo del varón no perdonará en el día de la venganza. No tendrá respeto a ningún rescate, ni querrá perdonar, aunque multipliques el soborno. Proverbios capítulo 7. Hijo mío, guarda mis razones y encierra contigo mis mandamientos. Guarda mis mandamientos y vivirás, y mi ley como las niñas de tus ojos. Lígalos a tus dedos, escríbelos en la tabla de tu corazón. Di a la sabiduría, tú eres mi hermana, y a la inteligencia llama parienta, para que te guarden de la mujer ajena y de la extraña que ablanda sus palabras.
porque mirando yo por la ventana de mi casa, por mi celosía, vi entre los simples, consideré entre los jóvenes, un joven falto de entendimiento, el cual pasaba por la calle junto a la esquina de aquella, e iba camino de su casa, a la tarde del día, ya que oscurecía en la oscuridad y tiniebla de la noche. Y he aquí una mujer que le sale al encuentro con atavío de ramera, guardada de corazón, alborotadora y rencillosa. Sus pies no pueden estar en casa, unas veces de fuera, o bien por las plazas, acechando por todas las esquinas, y traba de él y lo besa. Desvergonzó su rostro y le dijo: sacrificios de paz había prometido, hoy he pagado mis votos. Por tanto, he salido a encontrarte, buscando tu rostro, y te he hallado. Con paramentos he ataviado mi cama, recamados con cordoncillo de Egipto. He sahumado mi cámara con mirra, aloes y canela. Ven, embriaguémonos de amores hasta la mañana, alegrémonos en amores. Porque el marido no está en casa, se ha ido a un largo viaje. El saco de dinero llevó en su mano, el día de la fiesta volverá a su casa. Lo derribó con la mucha suavidad de sus palabras, con la blandura de sus labios lo persuadió. Se va en pos de ella luego, como va el buey al desgolladero, y como el loco a las prisiones para ser castigado, de tal manera que la saeta traspasó su hígado, como el ave que se apresura al lazo y no sabe qué es contra su vida. Ahora pues, hijos, oídme, y estad atentos a las razones de mi boca. No se aparte a sus caminos tu corazón, no yerres en sus veredas, porque a muchos ha hecho caer muertos, y todos los fuertes han sido muertos por ella. Caminos del Seol son su casa, que descienden a las cámaras de la muerte. Proverbios capítulo 8. ¿No clama la sabiduría y da su voz la inteligencia? En los altos cabezos, junto al camino, a las encrucijadas de las veredas se para. En el lugar de las puertas, a la entrada de la ciudad, a la entrada de las puertas da voces. Oh hombres, a vosotros clamo, y mi voz es a los hijos de los hombres. Entended simples la prudencia, y vosotros locos, tomad entendimiento. Oíd, porque hablaré cosas excelentes, y abriré mis labios para cosas rectas. Porque mi paladar hablará verdad, y mis labios abominan la impiedad. En justicia son todas las razones de mi boca, no hay en ellas cosa perversa ni torcida. Todas ellas son rectas al que entiende, rectas a los que han hallado sabiduría. Recibid mi castigo, y no plata, y ciencia más que el oro escogido. Porque mejor es la sabiduría que las piedras preciosas, y todas las cosas que se pueden desear no son de comparar con ella. Yo, la sabiduría, moré con la prudencia, y yo invento la ciencia de los consejos. El temor del Señor es aborrecer el mal, la soberbia, la arrogancia, el mal camino y la boca perversa aborrezco. Conmigo está el consejo y el ser. Yo soy la inteligencia, mía es la fortaleza. Por mí reinan los reyes y los príncipes determinan justicia. Por mí dominan los príncipes, y todos los gobernadores juzgan la tierra. Yo amo a los que me aman, y los que me buscan, me hallan. Las riquezas y la honra están conmigo, sólidas riquezas y justicia. Mejor es mi fruto que el oro y que la piedra preciosa, y mi rédito mejor que la plata escogida. Por vereda de justicia guiaré, por en medio de veredas de juicio, para hacer heredar a mis amigos el ser y que yo llene sus tesoros. El Señor me poseyó en el principio de su camino, desde entonces antes de sus obras. Eternalmente tuve el principado, desde el principio antes de la tierra. Antes de los abismos fui engendrada, antes que fueran las fuentes de las muchas aguas. Antes que los montes fueran fundados, antes de los collados, era yo engendrada.
no había aún hecho la tierra, ni las campiñas, ni el principio del polvo del mundo. Cuando componía los cielos, allí estaba yo. Cuando señalaba por compás la sobrefaz del abismo. Cuando afirmaba los cielos arriba, cuando afirmaba las fuentes del abismo. Cuando ponía al mar su estatuto y a las aguas que no pasaran su mandamiento. Cuando señalaba los fundamentos de la tierra. Con él estaba yo, ordenándolo todo. Y fui su delicia todos los días, teniendo solaz delante de él en todo tiempo. Tengo solaz en la redondez de su tierra, y mis solaces son con los hijos de los hombres. Ahora pues, hijos, oídme, y bienaventurados los que guardaren mis caminos. Escuchad al castigo, y sed sabios, y no lo menospreciéis. Bienaventurado el hombre que me oye, trasnochando a mis puertas cada día, guardando los umbrales de mis entradas. Porque el que me hallare, hallará la vida, y alcanzará la voluntad del Señor. Mas el que peca contra mí, defrauda su alma. Todos los que me aborrecen, aman la muerte. Proverbios capítulo 9. La sabiduría edificó su casa, labró sus siete columnas, mató su víctima, templó su vino y puso su mesa. Envió sus criadas, sobre lo más alto de la ciudad clamó. Cualquier simple venga acá. A los faltos de entendimiento dijo, venid, comed mi pan y bebed del vino que yo he templado. Dejad las simplezas y vivid, y andad por el camino de la inteligencia. El que castiga al burlador, afrenta se acarrea. El que reprende al impío, se atrae mancha. No castigues al burlador, para que no te aborrezca. Castiga al sabio, y te amará. Da al sabio, y será más sabio. Enseña al justo, y aumentará su saber. El temor del Señor es el principio de la sabiduría, y la ciencia de lo santo es inteligencia. Porque por mí se aumentarán tus días, y años de vida se te añadirán. Si fueres sabio, para ti lo serás, mas si fueres burlador, pagarás tú solo. La mujer loca, alborotadora, simple e ignorante, se sienta en una silla a la puerta de su casa, en lo alto de la ciudad, para llamar a los que pasan por el camino, a los que enderecen sus caminos. Cualquier simple, venga acá. A los faltos de entendimiento dijo, las aguas hurtadas son dulces, y el pan comido en oculto es suave. Y no saben que allí están los muertos, que sus convidados están en lo profundo del Seol. Proverbios capítulo 10. El hijo sabio alegra al padre, y el hijo loco es tristeza a su madre. Los tesoros de maldad no serán de provecho, mas la justicia libra de la muerte. El Señor no dejará hambrear el alma del justo, mas la maldad lanzará a los impíos. La mano negligente hace pobre, mas la mano de los diligentes enriquece. El que recoge en el verano es hijo entendido. El que duerme en el tiempo de la siega es hijo que avergüenza. Bendita es la cabeza del justo, mas la boca de los impíos cubre la violencia. La memoria del justo será bendita, mas el nombre de los impíos hederá. El sabio de corazón recibirá los mandamientos, mas el que habla locuras caerá. El que camina en integridad anda confiado, mas el que pervierte sus caminos será quebrantado. El que guiña el ojo acarrea tristeza, y el que habla locuras caerá. Vena de vida es la boca del justo, mas la boca de los impíos cubre la violencia. El odio despierta las rencillas, mas la caridad cubre todas las maldades. En los labios del prudente se halla sabiduría, y es vara las espaldas del falto de entendimiento. Los sabios guardan la sabiduría, mas la boca del loco es calamidad cercana. Las riquezas del rico son su ciudad fuerte, y el desmayo de los pobres es su pobreza.
La obra del justo es para vida, mas el fruto del impío es para pecado. Camino a la vida es guardar el castigo, mas el que deja la reprensión yerra. El que encubre el odio es de labios mentirosos, y el que echa mala fama es loco. En las muchas palabras no falta rebelión, mas el que refrena sus labios es prudente. Plata escogida es la lengua del justo, mas el entendimiento de los impíos es como nada. Los labios del justo apacientan a muchos, mas los locos con falta de entendimiento mueren. La bendición del Señor es la que enriquece, y no añade tristeza con ella. Hacer abominación es como risa al loco, mas la sabiduría recrea al varón de inteligencia. Lo que el impío teme, eso le vendrá, mas Dios da a los justos lo que desean. Cuando pasare el torbellino, el malo no será, mas el justo fundado para siempre. Como el vinagre a los dientes y como el humo a los ojos, así es el perezoso a los que lo envían. El temor del Señor aumentará los días, mas los años de los impíos serán acortados. La esperanza de los justos es alegría, mas la esperanza de los impíos perecerá. El camino del Señor es fortaleza al perfecto, pero es espanto a los que obran maldad. El justo eternalmente no será removido, mas los impíos no habitarán la tierra. La boca del justo producirá sabiduría, mas la lengua perversa será cortada. Los labios del justo conocerán la voluntad de Dios, mas la boca de los impíos habla perversidades. Proverbios capítulo 11. El peso falso, abominación es al Señor, mas la pesa cabal le agrada. Cuando vino la soberbia, vino también la deshonra, mas con los humildes es la sabiduría. La perfección de los rectos los encaminará, mas la perversidad de los pecadores los echará a perder. No aprovecharán las riquezas en el día de la ira, mas la justicia librará de la muerte. La justicia del perfecto enderezará su camino, mas el impío por su impiedad caerá. La justicia de los rectos los librará, mas los pecadores en su pecado serán presos. Cuando muere el hombre impío, perece su esperanza, y la esperanza de los malos perecerá. El justo es librado de la tribulación, mas el impío entra en lugar suyo. El hipócrita con la boca daña a su prójimo, mas los justos son librados con la sabiduría. En el bien de los justos la ciudad se alegra, mas cuando los impíos perecen hay fiestas. Por la bendición de los rectos la ciudad será engrandecida, mas por la boca de los impíos ella será trastornada. El que carece de entendimiento menosprecia a su prójimo, mas el hombre inteligente calla. El que anda en chismes descubre el secreto, mas el de espíritu fiel lo guarde íntegro. Cuando faltare la inteligencia, caerá el pueblo, mas en la multitud de consejeros hay salvación. Con ansiedad será afligido el que fiare al extraño, mas el que aborreciere las fianzas vivirá confiado. La mujer graciosa tendrá honra, y los fuertes tendrán riquezas. A su alma hace bien el hombre misericordioso, mas el cruel atormenta su carne. El impío hace obra falsa, mas el que sembrare justicia tendrá galardón firme. Como la justicia es para vida, así el que sigue el mal es para su muerte. Abominación son al Señor los perversos de corazón, mas los perfectos de camino le son agradables. Por más pactos que tenga hechos con la muerte, el malo no será absuelto, mas la simiente de los justos escapará. Zarcillo de oro en la nariz del puerco es la mujer hermosa y apartada de razón. El deseo de los justos solamente es bueno, mas la esperanza de los impíos
es enojo. Hay quienes reparten y les es añadido más, y hay quienes retienen más de lo que es justo, mas vienen a pobreza. El alma de bendición a los demás será engordada, y el que saciare, él también será saciado. Al que retiene el grano, el pueblo lo maldecirá, mas bendición será sobre la cabeza del que vende. El que madruga al bien, hallará favor, mas al que busca el mal, éste le vendrá. El que confía en sus riquezas, caerá, mas los justos reverdecerán como ramos. El que turba su casa, heredará viento, y el loco será siervo del sabio de corazón. El fruto del justo es árbol de vida, y el que gana almas es sabio. Ciertamente, el justo será recompensado en la tierra. ¿Cuánto más el impío y el pecador? Proverbios capítulo 12. El que ama el castigo, ama la sabiduría. Mas el que aborrece la reprensión, es carnal. El bueno alcanzará favor del Señor, mas él condenará al hombre de malos pensamientos. El hombre no se afirmará por medio de la impiedad, mas la raíz de los justos no será movida. La mujer virtuosa es corona de su marido, mas la mala como carcoma en sus huesos. Los pensamientos de los justos son rectitud, mas las astucias de los impíos engaño. Las palabras de los impíos son para acechar la sangre, mas la boca de los rectos los librará. Dios trastornará a los impíos y no serán más, pero la casa de los justos permanecerá. Según su sabiduría es alabado el hombre, mas el perverso de corazón será menospreciado. Mejor es el que se menosprecie y se hace siervo, que el que se precia y carece de pan. El justo tiene misericordia aun de su bestia, mas la piedad de los impíos es crueldad. El que labra su tierra se saciará de pan, mas el que sigue a los vagabundos es falto de entendimiento. Desea el impío la red de los malos, mas la raíz de los justos dará fruto. El impío es enredado en la prevaricación de sus labios, mas el justo saldrá de la tribulación. El hombre será saciado de bien del fruto de su boca, y la paga de las manos del hombre le será dada. El camino del loco es derecho en su opinión, mas el que escucha el consejo es sabio. El loco al momento da a conocer su ira, mas el que cubre la injuria es cuerdo. El que habla verdad declara justicia, mas el testigo mentiroso engaño. Hay quienes hablan como dando estocadas de espada, mas la lengua de los sabios es medicina. El labio de la verdad permanecerá para siempre, mas la lengua de mentira por un momento. Engaño hay en el corazón de los que piensan mal, mas alegría en el de los que piensan bien. Ninguna iniquidad alcanzará al justo, mas los impíos serán llenos de mal. Los labios mentirosos son abominación al Señor, mas los obradores de la verdad su contentamiento. El hombre cuerdo encubre su sabiduría, mas el corazón de los locos publica la locura. La mano de los diligentes se enseñoreará, mas la negligencia será tributaria. El cuidado congojoso en el corazón del hombre lo abate, mas la buena palabra lo alegra. El justo hace reflexionar a su prójimo, mas el camino de los impíos les hace errar. El engañoso ni aun asará su casa, mas el haber del hombre diligente es precioso. En la vereda de la justicia está la vida, y el camino de su vereda no es muerte. Proverbios capítulo 13. El hijo sabio toma el castigo del padre, mas el burlador no escucha la reprensión. Del fruto de su boca el hombre comerá bien, mas el alma de los prevaricadores morirá de hambre. El que guarda su boca, guarda su alma, mas el que mucho abre sus labios, tendrá calamidad.
El alma del perezoso desea y nada alcanza, mas el alma de los diligentes será engordada. El justo aborrece la palabra de mentira, mas el impío se hace odioso y abominable. La justicia guarda al de perfecto camino, mas la impiedad trastornará al pecador. Hay quienes se hacen ricos y no tienen nada, y hay quienes se hacen pobres y tienen muchas riquezas. El rescate de la vida del hombre son sus riquezas, pero el pobre no oye censuras. La luz de los justos se alegrará, mas se apagará la lámpara de los impíos. Ciertamente la soberbia dará luz contienda, mas con los avisados es la sabiduría. Las riquezas de vanidad disminuirán, pero el que recoge trabajando las aumentará. La esperanza que se prolonga es tormento del corazón, mas árbol de vida es el deseo cumplido. El que menosprecia la palabra perecerá por ello, mas el que teme el mandamiento será recompensado. La ley al sabio es manantial de vida, para apartarse de los lazos de la muerte. El buen entendimiento conciliará gracia, mas el camino de los prevaricadores es duro. Todo hombre cuerdo obra con sabiduría, mas el loco manifestará su locura. El mal mensajero caerá en mal, mas el mensajero fiel es medicina. Pobreza y vergüenza tendrá el que menosprecia el castigo, mas el que guarda la corrección será honrado. El deseo cumplido deleita el alma, pero apartarse del mal es abominación a los locos. El que anda con los sabios, sabio será, mas el que se allega a los locos será destruido. Mal perseguirá a los pecadores, mas a los justos les será retribuido bien. El bueno dejará herencia a los hijos de los hijos, y el haber del pecador para el justo está guardado. En el barbecho de los pobres hay mucho pan, mas se pierde por falta de juicio. El que detiene el castigo a su hijo aborrece, mas el que lo ama madruga a castigarlo. El justo come hasta saciar su alma, mas el vientre de los impíos tendrá necesidad. Proverbios capítulo 14. La mujer sabia edifica su casa, mas la loca con sus manos la derriba. El que camina en su rectitud teme al Señor, mas el pervertido en sus caminos lo menosprecia. En la boca del loco está la vara de la soberbia, mas los labios de los sabios los guardarán. Sin bueyes el alfolí está limpio, mas por la fuerza del buey hay abundancia de pan. El testigo verdadero no mentirá, mas el testigo falso hablará mentiras. El burlador buscó la sabiduría y no la halló, mas la sabiduría al hombre entendido viene fácil. Vete de delante del hombre loco, pues no le conociste labios de ciencia. La sabiduría del cuerdo es entender su camino, mas la locura de los locos es engaño. Los locos se burlan del pecado, mas entre los rectos hay amor. El corazón conoce la amargura de su alma, y extraño no se entremeterá en su alegría. La casa de los impíos será asolada, mas la tienda de los rectos florecerá. Hay camino que al hombre parece derecho, pero su fin es camino de muerte. Aún en la risa, el burlador tendrá dolor en el corazón, y el término de aquella alegría es congoja. De sus caminos será harto el desviado de corazón, y el hombre de bien será apartado de él. El simple crea toda palabra, mas el entendido entiende sus pasos. El sabio teme y se aparta del mal, mas el loco se arrebata y confía. El que presto se enoja hará locura, y el hombre malicioso será aborrecido. Los simples heredarán la locura, mas los cuerdos se coronarán de sabiduría. Los malos se inclinarán delante de los buenos, y los impíos a las puertas del justo. El pobre es odioso aún a su amigo, pero muchos son los que aman al rico. El pecador menosprecia a su prójimo,
mas el que tiene misericordia de los pobres es bienaventurado. No yerran los que piensan mal, pero los que piensan bien alcanzarán misericordia y verdad. En toda labor hay fruto, mas el hablar y no hacer empobrece. La corona de los sabios es su sabiduría, mas lo que distingue a los locos es su locura. El testigo verdadero libra las almas, mas el engañoso hablará mentiras. En el temor del Señor está la fuerte confianza, y allí sus hijos tendrán esperanza. El temor del Señor es manantial de vida, para ser apartado de los lazos de la muerte. En la multitud del pueblo está la gloria del rey, y en la falta del pueblo la flaqueza del príncipe. El que tarde se aira es grande de inteligencia, mas el corto de espíritu engrandece la locura. El corazón apacible es vida a la carne, mas la envidia pudrimiento de huesos. El que oprime al pobre afrenta a su hacedor, mas el que tiene misericordia del pobre lo honra. Por su maldad será lanzado el impío, mas el justo en su muerte tiene esperanza. En el corazón del cuerdo reposará la sabiduría, y es dado a conocer en medio de los locos. La justicia engrandece un pueblo, mas el pecado es afrenta de las naciones. La benevolencia del rey es para con el siervo entendido, mas su enojo contra el que lo avergüenza. Proverbios capítulo 15. La respuesta suave quita la ira, mas la palabra áspera hace subir el furor. La lengua de los sabios adornará la sabiduría, mas la boca de los locos hablará locura. Los ojos del Señor están en todo lugar, mirando a los malos y a los buenos. La sana lengua es árbol de vida, mas la perversidad en ella es una brecha en el espíritu. El loco menosprecia el castigo de su padre, mas el que guarda la corrección saldrá prudente. En la casa del justo hay gran provisión, pero turbación en los frutos del impío. Los labios de los sabios esparcen sabiduría, mas no así el corazón de los locos. El sacrificio de los impíos es abominación al Señor, mas la oración de los rectos es su gozo. Abominación es al Señor el camino del impío, mas él ama al que sigue justicia. El castigo es molesto al que deja el camino, mas el que aborreciere la corrección morirá. El Seol y el infierno están delante del Señor, cuanto más los corazones de los hombres. El burlador no ama al que le corrige, ni se junta con los sabios. El corazón alegre hermosea el rostro, mas por el dolor del corazón el espíritu se abate. El corazón entendido busca la sabiduría, mas la boca de los locos se alimenta de locura. Todos los días del pobre son trabajosos, mas el de buen corazón tiene un convite continuo. Mejor es lo poco con el temor del Señor que el gran tesoro donde hay turbación. Mejor es la comida de legumbres donde hay amor que de buey engordado donde hay odio. El hombre iracundo revolverá contiendas, mas el que tarde se enoja apaciguará la rencilla. El camino del perezoso es como seto de espinos, mas la vereda de los rectos como una calzada. El hijo sabio alegra al padre, mas el hombre loco menosprecia a su madre. La locura es alegría al falto de entendimiento, mas el hombre inteligente enderezará su caminar. Los pensamientos son frustrados donde no hay consejo, mas en la multitud de consejeros se afirman. El hombre se alegra con la respuesta de su boca, y la palabra a su tiempo, cuán buena es. El camino de la vida es cuesta arriba al entendido, para apartarse del Seol abajo. El Señor asolará la casa de los soberbios, mas él afirmará la heredad de la viuda. Abominación son al Señor los pensamientos del malo, mas el hablar de los limpios es limpio.
alborota su casa el codicioso, mas el que aborrece las dádivas vivirá. El corazón del justo piensa para responder, mas la boca de los impíos derrama malas cosas. Lejos está el Señor de los impíos, mas Él oye la oración de los justos. La luz de los ojos alegra el corazón, y la buena fama engorda los huesos. La oreja que escucha la corrección de vida, entre los sabios morará. El que tiene en poco el castigo, menosprecia su alma, mas el que escucha la corrección, tiene corazón entendido. El temor del Señor es enseñanza de sabiduría, y delante de la honra está la humildad. Proverbios capítulo 16. Del hombre son las preparaciones del corazón, mas del Señor la respuesta de la lengua. Todos los caminos del hombre son limpios en su opinión, mas el Señor pesa los espíritus. Encomienda al Señor tus obras, y tus pensamientos serán afirmados. Todas las cosas ha hecho el Señor por sí mismo, y aun al impío para el día malo. Abominación es al Señor todo altivo de corazón. El pacto que Él haga no será sin castigo. Por la misericordia y la verdad será purgada la iniquidad, y con el temor del Señor se aparta del mal. Cuando los caminos del hombre son agradables al Señor, aun a sus enemigos hacen estar en paz con Él. Mejor es lo poco con justicia que la muchedumbre de frutos con injusticia. El corazón del hombre piensa su camino, mas el Señor endereza sus pasos. Sentencia divina está en los labios del Rey. En juicio no prevaricará su boca. Peso y balanzas de juicio son del Señor. Obra suya son todas las pesas de la bolsa. Abominación es a los reyes hacer impiedad, porque con justicia será firmado el trono. Los labios justos son el contentamiento de los reyes, y aman al que habla lo recto. La ira del rey es mensajero de muerte, mas el hombre sabio la evitará. En la luz del rostro del rey está la vida, y su benevolencia es como nube de lluvia tardía. Mejor es adquirir sabiduría que oro preciado, y adquirir inteligencia vale más que la plata. El camino de los rectos es apartarse del mal. El que guarda su camino, guarda su alma. Antes del quebrantamiento es la soberbia, y antes de la caída, la altivez de espíritu. Mejor es humillar el espíritu con los humildes que partir despojos con los soberbios. El entendido en la palabra hallará el bien, y bienaventurado el que confía en el Señor. El sabio de corazón es llamado entendido, y la dulzura de labios aumentará la doctrina. Manantial de vida es el entendimiento al que lo posee, mas la erudición de los locos es locura. El corazón del sabio hace prudente su boca, y con sus labios aumenta la doctrina. Panal de miel son los dichos suaves, suavidad al alma y medicina a los huesos. Hay camino que es derecho al parecer del hombre, mas su salida son caminos de muerte. El alma del que trabaja, trabaja para sí, porque su boca le constriñe. El hombre de Belial cava en busca del mal, y en sus labios hay como llama de fuego. El hombre perverso levanta contienda, y el chismoso aparta a los príncipes. El hombre malo lisonjea a su prójimo, y le hace andar por el camino no bueno. Cierra sus ojos para pensar perversidades, mueve sus labios, efectúa el mal. Corona de honra es la vejez, si se hallara en el camino de justicia. Mejor es el que tarde se aira que el fuerte, y el que se enseñorea de su espíritu que el que toma una ciudad. La suerte se echa en el regazo, mas del Señor es el juicio de ella. Proverbios capítulo 17. Mejor es un bocado seco y en paz que la casa de contienda llena de sacrificios de fiesta. El siervo prudente
se enseñoreará del hijo que deshonra, y entre los hermanos compartirá la herencia. El crisol para la plata y la hornaza para el oro, mas el Señor prueba los corazones. El malo está atento al labio inicuo, y el mentiroso escucha a la lengua maldiciente. El que escarnece al pobre afrenta a su hacedor, y el que se alegra en la calamidad ajena no quedará sin castigo. Corona de los viejos son los hijos de los hijos, y la honra de los hijos sus padres. No conviene al loco la altilocuencia, cuanto menos al príncipe el labio mentiroso. Piedra preciosa es el soborno en ojos de sus dueños. A donde quiera que se vuelve, da prosperidad. El que cubre la prevaricación busca el amor, mas el que reitera el asunto aparta a los amigos. Aprovecha la reprensión en el entendido, más que 100 azotes en el loco. El rebelde no busca sino mal, y mensajero cruel será enviado contra él. Mejor es que se encuentre un hombre con una osa a la cual han robado sus cachorros que con un loco en su locura. El que da mal por bien, no se apartará el mal de su casa. Soltar las aguas es el principio de la contienda, pues antes que se revuelva el pleito, déjalo. El que justifica al impío y el que condena al justo, ambos por igual son abominación al Señor. ¿De qué sirve el precio en la mano del loco para comprar sabiduría, no teniendo corazón para entender? En todo tiempo ama el amigo, mas el hermano para la angustia es nacido. El hombre falto de entendimiento toca la mano, fiando a otro delante de su amigo. La prevaricación ama el que ama el pleito, y el que alza su portada, quebrantamiento busca. El perverso de corazón nunca hallará bien, y el que revuelve con su lengua caerá en mal. El que engendra al loco, para su tristeza lo engendra, y el padre del loco no se alegrará. El corazón alegre hará bien, como una medicina, mas el espíritu triste seca los huesos. El impío toma soborno en secreto, para pervertir las veredas del derecho. En el rostro del entendido aparece la sabiduría, mas los ojos del loco manifiestan su locura hasta el cabo de la tierra. El hijo loco es enojo a su padre y amargura a la que lo engendró. Ciertamente no es bueno condenar al justo, ni herir a los príncipes por hacer lo recto. El que detiene sus palabras tiene sabiduría, y de espíritu excelente es el hombre inteligente. Aun el loco, cuando calla, es contado por sabio. El que cierra sus labios es entendido. Proverbios capítulo 18. Según su antojo, busca el que se desvía. En toda doctrina se envolverá. No toma placer el loco en la inteligencia, sino en lo que descubre su corazón. Cuando viene el impío, viene también el menosprecio, y con el deshonrador la afrenta. Aguas profundas son las palabras de la boca del hombre, y arroyo que rebosa la fuente de la sabiduría. Tener respeto a la persona del impío para hacer caer al justo de su derecho no es bueno. Los labios del loco vienen con pleito, y su boca a plaga llama. La boca del loco es quebrantamiento para sí, y sus labios son nazos para su alma. Las palabras del chismoso parecen blandas, mas ellas descienden hasta lo íntimo del vientre. También el que es negligente en su obra es hermano del gran desolador. Torre fuerte es el nombre del Señor. A él correrá el justo y será levantado. Las riquezas del rico son la ciudad de su fortaleza, y como un muro alto en su imaginación. Antes del quebrantamiento se eleva el corazón del hombre, y antes de la honra es el abatimiento. El que responde palabra antes de oír, le es locura y oprobio. El espíritu del hombre soportará su enfermedad, mas
¿quién soportará el espíritu quebrantado? El corazón del entendido adquiere sabiduría, y el oído de los sabios busca la ciencia. El don del hombre le ensancha el camino y le lleva delante de los grandes. El justo es el primero en su pleito, y su adversario viene y le busca. La suerte pone fin a los pleitos y decide entre los fuertes. El hermano ofendido es más tenaz que una ciudad fuerte, y las contiendas de los hermanos son como cerrojos de alcázar. Del fruto de la boca del hombre se llenará su vientre, se saciará del producto de sus labios. La muerte y la vida están en poder de la lengua, y el que la ama comerá de sus frutos. El que halló esposa halló el bien, y alcanzó la benevolencia del Señor. El pobre habla con ruegos, mas el rico responde durezas. El hombre que tiene amigos ha de mostrarse amigo, y amigo hay más unido que un hermano. Proverbios capítulo 19. Mejor es el pobre que camina en integridad que el de perversos labios y loco. El alma sin sabiduría no es buena, y el presuroso de pies peca. La locura del hombre tuerce su camino, y contra el Señor se aira su corazón. Las riquezas atraen muchos amigos, mas el pobre de su amigo es apartado. El testigo falso no será absuelto, y el que habla mentiras no escapará. Muchos rogarán al príncipe, mas cada uno es amigo del hombre que da dones. Todos los hermanos del pobre le aborrecen. Cuanto más sus amigos se alejarán de él, buscará la amistad y no la hallará. El que posee entendimiento ama su alma, guarda la inteligencia para hallar el bien. El testigo falso no quedará sin castigo, y el que habla mentiras perecerá. No conviene al loco el deleite, cuanto menos al siervo ser señor de los príncipes. El entendimiento del hombre detiene su furor, y su honra es disimular la ofensa. Como el bramido del cachorro de león es la ira del rey, y su favor como el rocío sobre la hierba. Dolor es para su padre el hijo loco, y gotera continua las contiendas de la mujer. La casa y las riquezas herencias son de los padres, mas del Señor la mujer prudente. La pereza hace caer en sueño, y el alma negligente hambreará. El que guarda el mandamiento guarda su alma, mas el que menospreciare sus caminos morirá. Al Señor presta el que da al pobre, y él le dará su paga. Castiga a tu hijo en tanto que hay esperanza, mas no se excite tu alma para destruirlo. El de grande ira llevará la pena, porque aun si lo librares, seguirá lo mismo. Escucha el consejo y recibe el castigo, para que seas sabio en tu vejez. Muchos pensamientos hay en el corazón del hombre, mas el consejo del Señor permanecerá. Contentamiento es a los hombres hacer misericordia, pero es mejor hacerla al pobre que al mentiroso. El temor del Señor es para vida. El que lo tenga vivirá satisfecho, no será visitado de mal. El perezoso esconde su mano en el seno, aun a su boca no la llevará. Hiere al burlador y el simple se hará prudente, y corrigiendo al entendido entenderá ciencia. El que roba a su padre y ahuyenta a su madre es hijo avergonzador y deshonrador. Cesa, hijo mío, de oír la enseñanza que induce a divagar de las razones de sabiduría. El testigo de Belial se burlará del juicio, y la boca de los impíos encubrirá la iniquidad. Aparejados están juicios para los burladores, y azotes para los cuerpos de los locos. Proverbios capítulo 20. El vino hace burlador, la cerveza alborotadora, y cualquiera que en ellos yerra no será sabio. Como bramido de cachorro de león es el miedo del rey. El que lo hace enojar peca contra su alma.
honra es del hombre dejarse de contienda, mas todo loco se envolverá en ella. El perezoso no hará causa del invierno, pedirá, pues, en la siega, y no hallará. Como aguas profundas es el consejo en el corazón del hombre, mas el hombre inteligente lo alcanzará a sacar. Muchos hombres publican cada uno su misericordia, mas varón de verdad, ¿quién lo hallará? El justo que camina en su integridad, bienaventurados serán sus hijos después de él. El rey que se sienta en el trono de juicio, con su mirar disipa todo mal. ¿Quién podrá decir, yo he limpiado mi corazón, limpio estoy de mi pecado? Doble pesa y doble medida, abominación son al Señor ambas cosas. Aun el niño es conocido por sus obras, si su obra fuere limpia y recta. El oído que oye y el ojo que ve, el Señor hizo ambas cosas. No ames el sueño para que no te empobrezcas. Abre tus ojos y te saciarás de pan. El que compra dice, malo es, mas cuando se aparta, se alaba. Hay oro y multitud de piedras preciosas, mas los labios sabios son vaso precioso. Quítale su ropa al que salió por fiador del extraño, y tómale prenda al que fía la extraña. Sabroso es al hombre el pan de mentira, mas después su boca será llena de cascajo. Los pensamientos con el consejo se ordenan, y con sabios consejos se hace la guerra. El que descubre el secreto, en chismes anda. No te entretengas, pues, con el que lisonjea con sus labios. El que maldice a su padre o a su madre, su lámpara será apagada en oscuridad tenebrosa. La herencia adquirida de prisa al principio, su postrimería no será bendita. No digas, yo me vengaré. Espera al Señor, y Él te salvará. Abominación son al Señor las pesas dobles, y el peso falso no es bueno. Del Señor son los pasos del hombre. ¿Cómo pues entenderá el hombre su camino? Lazo es al hombre el devorar lo santo, y andar pesquisando después de los votos. El rey sabio esparce los impíos, y sobre ellos hace rodar la rueda. Lámpara del Señor es el aliento del hombre, que escudriña lo secreto del vientre. Misericordia y verdad guardan al rey, y con misericordia sustenta su trono. La gloria de los jóvenes es su fortaleza, y la hermosura de los viejos su vejez. Las señales de las heridas pasadas son medicina para curar lo malo, y las vivas amonestaciones llegan a lo más secreto del vientre. Proverbios capítulo 21. Como los repartimientos de las aguas, así está el corazón del rey en la mano del Señor. A todo lo que quiere lo inclina. Todo camino del hombre es recto en su opinión, mas el Señor pesa los corazones. Hacer justicia y juicio es al Señor más agradable que sacrificio. Altivez de ojos y orgullo de corazón, que es la lámpara de los impíos, es pecado. Los pensamientos del solícito ciertamente van a la abundancia, mas los de todo presuroso indefectiblemente a pobreza. Amontonar tesoros con lengua de mentira es vanidad fugaz de aquellos que buscan la muerte. La rapiña de los impíos los destruirá, por cuanto no quisieron hacer juicio. El camino del hombre perverso es torcido y extraño, mas la obra del limpio es recta. Mejor es vivir en un rincón del terrado que con la mujer rencillosa en espaciosa casa. El alma del impío desea mal, su prójimo no le parece bien. Cuando el burlador es castigado, el simple se hace sabio, y enseñando al sabio, toma sabiduría. Considera el justo la casa del impío, como los impíos son trastornados por el mal. El que cierra su oído al clamor del pobre, también él clamará, y no será oído. El don en secreto amansa el furor, y el presente en el seno la fuerte ira. Alegría es al justo
el hacer juicio, mas quebrantamiento a los que hacen iniquidad. El hombre que yerra del camino de la sabiduría vendrá a parar

La ciudad de los fuertes tomó el sabio y derribó la fuerza en que ella confiaba. El que guarda su boca y su lengua, su alma guarda de angustias. Soberbio, arrogante y burlador es el nombre del que obra con la furia de la soberbia. El deseo del perezoso le mata, porque sus manos no quieren trabajar. Hay quien todo el día codicia, mas el justo da y sigue dando. El sacrificio de los impíos es abominación, cuanto más ofreciéndolo con maldad. El testigo mentiroso perecerá, mas el hombre que oye permanecerá en su dicho. El hombre impío endurece su rostro, mas el recto ordena sus caminos. No hay sabiduría, ni inteligencia, ni consejo contra el Señor. El caballo se apareja para el día de la batalla, mas la salvación es del Señor. Proverbios capítulo 22. De más estima es la buena fama que las muchas riquezas, y la buena gracia más que la plata y el oro. El rico y el pobre se encontraron, a todos ellos los hizo el Señor. El avisado ve el mal y se esconde, mas los simples pasan y reciben el daño. Riquezas y honra y vida son la remuneración de la humildad y del temor del Señor. Espinas y lazos hay en el camino del perverso. El que guarda su alma se alejará de ellos. Instruye al niño en su carrera, aun cuando fuere viejo, no se apartará de ella. El rico se enseñoreará de los pobres, y el que toma prestado es siervo del que presta. El que sembrare iniquidad, iniquidad segará, y se consumirá la vara de su ira. El ojo misericordioso será bendito, porque dio de su pan al menesteroso. Echa fuera al burlador, y saldrá la contienda, y cesará el pleito y la afrenta. El que ama la limpieza de corazón, y la gracia de sus labios, su compañero será el rey. Los ojos del Señor miran por la ciencia, mas Él trastorna las cosas de los prevaricadores. Dice el perezoso, el león está afuera, en medio de la calle seré asesinado. Cima profunda es la boca de las extrañas. Aquel contra el cual estuviera el Señor airado, caerá en ella. La locura está ligada en el corazón del niño, mas la vara de la corrección la hará alejar de él. El que oprime al pobre para aumentarse él y que da al rico, ciertamente será pobre. Inclina tu oído y oye las palabras de los sabios y pon tu corazón a mi sabiduría, porque es cosa deleitable si las guardares en tus entrañas y que juntamente sean ordenadas en tus labios, para que tu confianza sea en el Señor. Te las he hecho saber hoy a ti también. ¿No te he escrito tres veces en consejos y ciencia? Para hacerte saber la certidumbre de las razones verdaderas, para que puedas responder razones de verdad a los que a ti enviaren. No robes al pobre porque es pobre, ni quebrantes en el juicio al necesitado, porque el Señor juzgará la causa de ellos y despojará el alma de aquellos que los despojaren. No te entremetas con el iracundo, ni te acompañes con el hombre de enojos, para que no aprendas sus veredas y tomes lazo para tu alma. No estés entre los que tocan la mano, entre los que fían por deudas. Si no tuvieres para pagar, ¿por qué han de quitar tu cama de debajo de ti? No traspases el término antiguo que pusieron tus padres. ¿Has visto hombre solícito en su obra? Delante de los reyes estará, no estará delante de los oscuros. Proverbios capítulo 23. Cuando te sentares a comer con algún señor, considera bien lo que estuviere delante de ti, y pon cuchillo a tu garganta, si tienes gran apetito. No codices sus manjares, porque es pan engañoso. No trabajes por ser rico, desiste de tu propia sabiduría. ¿Has de poner tus ojos en las riquezas siendo ningunas? Porque se harán alas como alas de águila y volarán al cielo. No comas pan de hombre.

0: hombre de mal ojo, ni codicie sus manjares, porque cual es su pensamiento en su alma, tal es él. Come y bebe, te dirá, mas su corazón no está contigo. Comiste tu parte, la vomitarás, y perderás tus suaves palabras. No hables a oídos del loco, porque menospreciará la prudencia de tus razones. No traspases el término antiguo, ni entres en la heredad de los huérfanos, porque el Redentor de ellos es el fuerte, el cual juzgará la causa de ellos contra ti. Aplica tu corazón al castigo, y tus oídos a las palabras de sabiduría. No detengas el castigo del niño, porque si lo hirieres con vara, no morirá. Tú lo herirás con vara, y librarás su alma del Seol. Hijo mío, si tu corazón fuere sabio, también a mí se me alegrará el corazón. Mis entrañas también se alegrarán cuando tus labios hablaren cosas rectas. No tenga tu corazón envidia de los pecadores. Antes, persevera en el temor del Señor en todo tiempo, porque ciertamente hay fin y tu esperanza no será cortada. Oye tú, hijo mío, y sé sabio, y endereza tu corazón al camino. No estés con los borrachos de vino, ni con los glotones de carne, porque el bebedor y el comilón empobrecerán, y el sueño hará vestir vestidos rotos. Oye a tu padre, aquel que te engendró, y cuando tu madre envejeciere, no la menosprecies. Compra la verdad y no la vendas, la sabiduría, la enseñanza y la inteligencia. Mucho se alegrará el padre del justo, y el que engendró sabio se gozará con él. Alégrense tu padre y tu madre, y gócese la que te dio a luz. Dame, hijo mío, tu corazón, y miren tus ojos por mis caminos, porque cima profunda es la ramera, y pozo angosto la extraña. También ella, como robador, acecha, y multiplica entre los hombres los prevaricadores. ¿Para quién será el ay? ¿Para quién el ay? ¿Para quién las rencillas? ¿Para quién las quejas? ¿Para quién las heridas en balde? ¿Para quién no amoratado de los ojos? Para los que se detienen junto al vino, para los que van buscando la mixtura. No mires al vino cuando rojea, cuando resplandece su color en el vaso. Se entra suavemente, mas al fin morderá como serpiente, y como basilisco dará dolor. Tus ojos mirarán las extrañas, y tu corazón hablará perversidades. Y serás como el que duerme en medio del mar, y como el que se acuesta junto al timón. Y dirás, me hirieron, mas no me dolió, me azotaron, mas no lo sentí. Cuando despertare, aún lo volveré a buscar. Proverbios capítulo 24. No tengas envidia de los hombres malos, ni desees estar con ellos, porque su corazón piensa en robar, y maldad hablan sus labios. Con sabiduría se edificará la casa, y con inteligencia se afirmará, y con ciencia se llenarán las cámaras de todas las riquezas preciosas y hermosas. El hombre sabio es fuerte, y el hombre entendido es valiente de fuerza, porque con sabios consejos harás la guerra, y la salvación está en la multitud de consejeros. Alta está para el loco la sabiduría, en la puerta no abrirá él su boca. Al que piensa mal hacer, le llamarán hombre de malos pensamientos. El pensamiento del loco es pecado, y abominación a los hombres el burlador. Si fueres flojo en el día de tribulación, tu fuerza será reducida. Si dejares de librar los que son tomados para la muerte y los que son llevados al degolladero, si dijeres, ciertamente no lo supimos, ¿no lo entenderá el que pesa los corazones? El que mira por tu alma, él lo conocerá, y dará al hombre según sus obras. Come, hijo mío, de la miel, porque es buena, y del panal dulce a tu paladar. Tal será el conocimiento de la sabiduría a tu alma, si la hallares, y al fin tu esperanza no será cortada. Oh impío, no aceches la tienda del justo, no saquees su cámara, porque siete veces cae el justo y vuelve a levantarse, mas los impíos caerán en el mal. Cuando cayere tu enemigo, no te regocijes, y cuando tropezare, no se alegre tu corazón, para que el Señor no lo mire, y le desagrade, y aparte de sobre él su enojo. No te entremetas con los malignos, ni tengas envidia de los impíos, porque para el malo no habrá buen fin, y la lámpara de los impíos será apagada. Teme al Señor, hijo mío, y al Rey. No te entremetas con los veleidosos, porque su quebrantamiento se levantará de repente, y el quebrantamiento de ambos, ¿quién no comprenderá? También estas cosas pertenecen a los sabios. Tener acepción de personas en el juicio no es bueno. El que dijere al malo, justo eres, los pueblos lo maldecirán y le detestarán las naciones. Mas los que lo reprenden serán agradables y sobre ellos vendrá bendición de bien. Besados serán los labios del que responde palabras rectas. Prepara tus labores de afuera y dispongas en tu heredad y después edificarás tu casa. No seas testigo falso contra tu prójimo, y no lisonjees con tus labios. No digas, como me hizo, así le haré. Daré el pago al varón según su obra. Pasé junto a la heredad del hombre perezoso, y junto a la viña del hombre falto de entendimiento. Y he aquí, que por toda ella habían ya crecido espinas, ortigas habían ya cubierto su faz, y su cerca de piedra estaba ya destruida. Y yo miré, y lo puse en mi corazón, lo vi y tomé castigo. Un poco de sueño, cabeceando otro poco, poniendo mano sobre mano, otro poco para dormir. Así vendrá como caminante tu necesidad, y tu pobreza como hombre de escudo. Proverbios capítulo 25. También estos son proverbios de Salomón, los cuales copiaron los varones de Ezequías, rey de Judá. Honra de Dios es encubrir la palabra, mas honra del rey es escudriñar la palabra. Para la altura de los cielos y para la profundidad de la tierra y para el corazón de los reyes no hay investigación. Quita las escorias de la plata y saldrá vaso al fundidor. Aparta al impío de la presencia del rey y su trono se afirmará en justicia. No te alabes delante del rey, ni estés en el lugar de los grandes, porque mejor es que se te diga, sube acá, que no que seas abajado delante del príncipe a quien han mirado tus ojos. No salgas a pleito presto, no sea que no sepas qué hacer al fin, después que tu prójimo te haya avergonzado. Trata tu causa con tu compañero y no descubras el secreto a otro, para que no te deshonre el que lo oyere y tu infamia no pueda repararse. Manzana de oro con figuras de plata es la palabra dicha como conviene. Como zarcillo de oro y joyel de oro fino es el que reprende al sabio que tiene oído dócil. Como frío de nieve en tiempo de la siega, así es el mensajero fiel a los que lo envían, pues al alma de su señor da refrigerio. Como nubes y viento sin lluvia, así es el hombre que se jacta en don de mentira. Con larga paciencia se aplaca el príncipe, y la lengua blanda quebranta los huesos. ¿Hallaste la miel? Come lo que te basta, no sea que hastiado de ella la vomites. Detén tu pie de la casa de tu prójimo, no sea que hastiado de ti te aborrezca. Martillo y cuchillo y saeta aguda es el hombre que habla contra su prójimo falso testimonio. Diente quebrado y pie resbalador es la confianza en el prevaricador en el tiempo de angustia. El que canta canciones al corazón afligido es como el que quita la ropa en tiempo de frío, o el que sobre el jabón echa vinagre. Si el que te aborrece tuviere hambre, dale de comer pan, y si tuviere sed, dale de beber agua, porque ascuas amontonará sobre su cabeza y el Señor te lo pagará. El viento del norte ahuyenta la lluvia, y el rostro airado la lengua detractora. Mejor es estar en un rincón del terrado que con la mujer rencillosa en casa espaciosa. como el agua fría al alma sedienta, así son las buenas nuevas de lejanas tierras. Como fuente turbia y manantial corrompido, es el justo que se inclina delante del impío. Comer mucha miel no es bueno, ni inquirir de su propia gloria es gloria. Como ciudad derribada y sin muro, es el hombre cuyo espíritu no tiene rienda. Proverbios capítulo 26. Como la nieve en el verano y la lluvia en la siega, así conviene al loco la honra. Como el gorrión en su vagar y como la golondrina en su vuelo, así la maldición sin causa nunca vendrá. El látigo para el caballo y el cabestro para el asno, y la vara para el cuerpo del loco. Nunca respondas al loco en conformidad a su locura, para que no seas tú también como él. Responde al loco mostrándole su locura, para que no se estime sabio en su opinión. El que da un cargo al que no tiene facultad para ejercitarlo, es el que envía algo por mano del loco y beberá el daño. Así como camina el cojo, es el proverbio en la boca del loco. Como quien liga la piedra en la honda, así es el que da honra al loco. Espinas hincadas en mano del embriagado, tal es el proverbio en la boca de los locos. El gran Dios cría todas las cosas, y al loco da la paga, y a los transgresores da el salario. Como perro que vuelve a su vómito, así el loco que repite su locura. ¿Has visto hombre sabio en su propia opinión? Más esperanza hay del loco que de él. Dice el perezoso, el león está en el camino, el león está en las calles. Las puertas se revuelven en sus quicios, así el perezoso en su cama. Esconde el perezoso su mano en el seno, se cansa de volverla a su boca. Más sabio es el perezoso en su propia opinión que siete que le den consejo. El que pasando se deja llevar de la ira en pleito ajeno, es como el que toma al perro por las orejas. Como el que enloquece y echa llamas, y saetas, y muerte, tal es el hombre que daña a su amigo y dice, ciertamente lo hice por broma. Sin leña se apaga el fuego, y donde no hay chismoso cesa la contienda. El carbón para brasas y la leña para el fuego, y el hombre rencilloso para encender contienda. Las palabras del chismoso parecen blandas, mas ellas entran hasta lo secreto del vientre. Como escoria de plata echada sobre el tiesto, son los labios enardecidos y el corazón malo. El que odia disimula con sus labios, mas en su interior maquina engaño. Cuando hablare amigablemente, no le creas, porque siete abominaciones hay en su corazón. Aunque su odio se encubre en el desierto, su malicia será descubierta en la congregación. El que cavare cima, caerá en ella, y el que revuelve la piedra, a él volverá. La falsa lengua aborrece al que atormenta, y la boca lisonjera hace resbaladero. Proverbios 27. No te jactes del día de mañana, porque no sabes qué dará de sí el día. Alábete el extraño, y no tu boca, el ajeno, y no tus labios. Pesada es la piedra, y la arena pesa, mas la ira del loco es más pesada que ambas cosas. Cruel es la ira, e impetuoso el furor, mas ¿quién parará delante de la envidia? Mejor es la reprensión manifiesta que el amor oculto. Fieles son las heridas del que ama, pero importunos los besos del que aborrece. El alma saciada desprecia el panal de miel, mas al alma hambrienta todo lo amargo es dulce. Como el ave se va de su nido, así es el hombre que se va de su lugar. El ungüento y el incienso alegran el corazón, así la dulzura del amigo con el consejo del alma. No dejes a tu amigo, ni al amigo de tu padre, ni entres en casa de tu hermano el día de tu aflicción. Mejor es el vecino cerca que el hermano lejano. Sé sabio, hijo mío, y alegra mi corazón, y tendré que responder al que me deshonrare. El avisado ve el mal y se esconde, mas los simples pasan y llevan el daño. Quítale su ropa al que fió al extraño, y al que fió a la extraña, tómale prenda. El que bendice a su amigo en alta voz, madrugando de mañana, por maldición se le contará. Gotera continua en tiempo de lluvia y la mujer rencillosa son semejantes. El que la escondió, escondió el viento, porque el aceite en su mano derecha clama. Hierro con hierro se aguza, y el hombre le da ánimo a su amigo. El que guarda la higuera, comerá su fruto, y el que guarda a su señor, será honrado. Como en agua el rostro corresponde al rostro, así el corazón del hombre al hombre. El Seol y el infierno nunca se sacian, así los ojos del hombre nunca están satisfechos. El crisol prueba la plata y la hornaza el oro, y al hombre la boca del que lo alaba. Aunque majes al loco en un mortero, entre granos de trigo a pisón majados, no se quitará de él su locura. Considera atentamente el rostro de tus ovejas. Pon tu corazón al ganado, porque las riquezas no son para siempre. ¿Y será la corona para perpetuas generaciones? Saldrá la grama, aparecerá la hierba, y se segarán las hierbas de los montes. Los corderos son para tus vestidos, y los cabritos son para el precio del campo, y abundancia de leche de las cabras para tu mantenimiento, y para mantenimiento de tu casa, y para sustento de tus criadas. Proverbios, capítulo 28. Huye el impío sin que nadie lo persiga, mas el justo está confiado como un leoncillo. Por la rebelión de la tierra, sus príncipes son muchos, mas por el hombre entendido y sabio, permanecerá estable. El hombre pobre y robador de los pobres es lluvia de avenida que deja sin pan. Los que dejan la ley alaban al impío, mas los que la guardan contenderán con ellos. Los hombres malos no entienden el juicio, mas los que buscan al Señor entienden todas las cosas. Mejor es el pobre que camina en su perfección que el de perversos caminos, aunque sea rico. El que guarda la ley es hijo prudente, mas el que es compañero de glotones avergüenza a su padre. El que aumenta sus riquezas con usura e interés, para que se dé a los pobres las amontona. El que aparta su oído para no oír la ley, su oración también será abominable. El que hace errar a los rectos por el mal camino, él caerá en su misma cima, mas los perfectos heredarán el bien. El hombre rico es sabio en su opinión, mas el pobre entendido es más sabio que él. Cuando los justos se alegran, grande es la gloria, mas cuando los impíos son levantados, el hombre cuerdo se esconderá. El que encubre sus pecados no prosperará, mas el que los confiesa y se aparta alcanzará misericordia. Bienaventurado el hombre que siempre teme a Dios, mas el que endurece su corazón caerá en mal. León rugiente y oso hambriento es el príncipe impío sobre el pueblo pobre. El príncipe falto de inteligencia multiplicará los agravios, mas el que aborrece la avaricia prolongará sus días. El hombre que hace violencia con sangre de persona huirá hasta el sepulcro y nadie le sustentará. El que camina en integridad será salvo, mas el de perversos caminos caerá en alguno. El que labra su tierra se saciará de pan, mas el que sigue a los ociosos se llenará de pobreza. El hombre de la verdad tendrá muchas bendiciones, mas el que se apresura a enriquecer no será absuelto. Tener acepción de personas en el juicio no es bueno, hasta por un bocado de pan prevaricará el hombre. Se apresura a ser rico el hombre de mal ojo, y no conoce que le ha de venir pobreza. El que reprende al hombre hallará después mayor gracia que el que lisonjea con la lengua. El que roba a su padre o a su madre y dice que no es maldad, compañero es del hombre destruidor. El altivo de ánimo suscita contiendas, mas el que en el Señor confía será engordado. El que confía en su corazón es loco, mas el que camina en sabiduría será salvo. El que da al pobre nunca tendrá pobreza, mas el que del pobre aparta sus ojos tendrá muchas maldiciones. Cuando los impíos son levantados, el hombre cuerdo se esconderá, mas cuando perecen, los justos se multiplican. Proverbios capítulo 29. El hombre que reprendido endurece la cerviz, de repente será quebrantado y no habrá para él medicina. Cuando los justos dominan, el pueblo se alegra, mas cuando domina el impío, el pueblo gime. El hombre que ama la sabiduría alegra a su padre, mas el que mantiene rameras perderá la hacienda. El rey con el juicio afirma la tierra, mas el hombre amigo de presentes la destruirá. El hombre que lisonjea a su prójimo retiende delante de sus pasos. En la prevaricación del hombre malo hay lazo, mas el justo cantará y se alegrará. Conoce el justo el derecho de los pobres, mas el impío no entiende sabiduría. Los hombres burladores enlazan la ciudad, mas los sabios apartan la ira. Si el hombre sabio contendiere con el loco, que se enoje o que se ría, no tendrá reposo. Los hombres sanguinarios aborrecen al perfecto, mas los rectos buscan su alma. El loco da rienda suelta a todo su espíritu, mas el sabio al fin lo sosiega. Del Señor que escucha la palabra mentirosa, todos sus ministros son impíos. El pobre y el usurero se encontraron. El Señor alumbra los ojos de ambos. El rey que juzga con verdad a los pobres, su trono será firme para siempre. La vara y la corrección dan sabiduría, mas el muchacho suelto avergonzará a su madre. Cuando los impíos son muchos, mucha es la prevaricación, mas los justos verán la ruina de ellos. Corrige a tu hijo, y te dará descanso, y dará deleite a tu alma. Sin visión profética, el pueblo perecerá, mas el que guarda la ley es bienaventurado. El siervo no se castigará con palabras, porque entiende, mas no hace caso. ¿Has visto hombre ligero en sus palabras? Más esperanza hay del loco que de él. El que regala a su siervo desde su niñez, a la postre será su hijo. El hombre iracundo levanta contiendas, y el furioso muchas veces peca. La soberbia del hombre le abate, pero al humilde de espíritu sustenta la honra. El cómplice del ladrón aborrece su vida. Oirá maldiciones y no lo denunciará. El temor a los hombres es peligroso, mas el que confía en el Señor será levantado. Muchos buscan el favor del príncipe, mas del Señor viene el juicio de cada uno. Abominación es a los justos el hombre inicuo, y abominación es al impío el de rectos caminos. Proverbios capítulo 30. Palabras de Agur, hijo de Jaque. La profecía que dijo el varón Aitiel, Aitiel y Aucal. Ciertamente más rudo soy yo que ninguno, ni tengo entendimiento de hombre. Yo ni aprendí sabiduría, ni conozco la teología. ¿Quién subió al cielo y descendió? ¿Quién encerró los vientos en sus puños? ¿Quién ató las aguas en un paño? ¿Quién afirmó todos los términos de la tierra? ¿Cuál es su nombre y el nombre de su hijo, si sabes? Toda palabra de Dios es limpia, es escudo a los que en él esperan. No añadas a sus palabras para que no te reprenda y seas hallado mentiroso. Dos cosas te he demandado, no me las niegues antes que muera. Vanidad y palabra mentirosa, aparta de mí. No me des pobreza ni riquezas. Manténme del pan de mi juicio, para que no me sacie y te niegue, y diga, ¿quién es el Señor? O no sea que siendo pobre hurte y blasfeme el nombre de mi Dios. No acuses al siervo ante su Señor, para que no te maldiga y peques. Hay generación que maldice a su padre y a su madre no bendice. Hay generación limpia en su opinión y nunca se ha limpiado su inmundicia. Hay generación cuyos ojos son altivos y cuyos párpados son alzados. Hay generación cuyos dientes son espadas y sus muelas cuchillos, para devorar de la tierra a los pobres y de entre los hombres a los menesterosos. La sanguijuela tiene dos hijas que se llaman Dame, Dame. Tres cosas hay que nunca se sacian, a una cuarta nunca dice basta: el Seol y la matriz estéril, la tierra que no se sacie de aguas y el fuego que jamás dice basta. El ojo que escarnece a su padre y menosprecia la enseñanza de la madre, los cuervos lo saquen del río y lo devoren los hijos del águila. Tres cosas me son ocultas, aún tampoco sé la cuarta: el rastro del águila en el aire, el rastro de la culebra sobre la peña, el rastro de la nave en medio del mar y el rastro del hombre en la doncella. Tal es el rastro de la mujer adúltera: come y limpia su boca y dice, no he hecho maldad. Por tres cosas se alborota la tierra, y la cuarta no puede sufrir: por el siervo cuando reinare, y por el loco cuando se saciare de pan, por la mujer aborrecida cuando se casare, y por la sierva cuando heredare a su señora. Cuatro cosas son de las más pequeñas de la tierra, y las mismas son más sabias que los sabios: las hormigas, pueblo no fuerte, y en el verano preparan su comida; los conejos, pueblo no fuerte, y ponen su casa en la piedra; las langostas no tienen rey, y salen todas acuadrilladas; la araña hace con las manos y está en palacios de rey. Tres cosas hay de hermoso andar, y la cuarta pasea muy bien: el león, fuerte entre los animales, que no vuelve atrás por nadie; el lebrel ceñido de lomos, asimismo el macho cabrío; y el rey contra el cual ninguno se levanta. Si caíste, fue porque te enalteciste, y si mal pensaste, pon el dedo sobre la boca. Ciertamente, el que exprime la leche sacará manteca, y el que recio se suena las narices sacará sangre, y el que provoca la ira causará contienda. Proverbios capítulo 31. Palabras del rey Lemuel, la profecía con que le enseñó su madre. ¿Qué, hijo mío? ¿Y qué, hijo de mi vientre? ¿Y qué, hijo de mis deseos? No des a las mujeres tu fuerza ni tus caminos, que es para destruir los reyes. No es de los reyes, oh Lemuel, no es de los reyes beber vino, ni de los príncipes la cerveza. No sea que bebiendo olviden la ley y perviertan el derecho de todos los hijos afligidos. Dad la cerveza al que perece y el vino a los de amargo ánimo. Beban y se olviden de su necesidad, y de su miseria no se acuerden más. Abre tu boca por el mudo en el juicio de todos los hijos de muerte. Abre tu boca, juzga justicia y el derecho del pobre y del menesteroso. Mujer valiente, ¿quién hallará? Porque su valor pasa largamente a la de las piedras preciosas. El corazón de su marido está en ella confiado y no tendrá necesidad de despojo. Ella le dará bien y no mal todos los días de su vida. Buscó lana y lino y con voluntad labró con sus manos. Fue como navío de mercader, trae su pan de lejos. Se levantó aún de noche y dio comida a su familia y ración a sus criadas. Consideró la heredad y la compró, y plantó viña del fruto de sus manos. Ciñó sus lomos de fortaleza y esforzó sus brazos. Gustó que era buena su granjería, su lámpara no se apagó de noche. Aplicó sus manos al uso y sus manos tomaron la rueca. Alargó su mano al pobre y extendió sus manos al menesteroso. No tendrá temor de la nieve por su familia, porque toda su familia está vestida de ropas dobles. Ella se hizo tapices, de lino fino y púrpura es su vestido. Conocido es su marido en las puertas, cuando se sienta con los ancianos de la tierra. Hizo telas y vendió, y dio cintos al mercader. Fortaleza y gloria es su vestidura, y en el día postrero reirá. Abrió su boca con sabiduría, y la ley de misericordia está en su lengua. Considera los caminos de su casa, y no come el pan de balde. Se levantaron sus hijos, y la llamaron bienaventurada, y su marido también la alabó. Muchas mujeres hicieron el bien, mas tú las sobrepasas a todas. Engañosa es la gracia, y vana la hermosura. La mujer que teme al Señor, esa será alabada. Dadle del fruto de sus manos, y alábenla en las puertas sus hechos.
1: Evangelio según San Mateo. Mateo capítulo 1. Libro de la generación de Jesús el Cristo, hijo de David, hijo de Abraham. Abraham engendró a Isaac, e Isaac engendró a Jacob, y Jacob engendró a Judá y a sus hermanos. Y Judá engendró de Tamar a Fares y a Sara. Y Fares engendró a Esrón, y Esrón engendró a Arán. Y Arán engendró a Aminadab, y Aminadab engendró a Naasón, y Naasón engendró a Salmón. Y Salmón engendró de Rahab a Boz, y Boz engendró de Rut a Obed, y Obed engendró a Jesé. Y Jesé engendró al rey David, y el rey David engendró a Salomón, de la que fue mujer de Urías. Y Salomón engendró a Roboán, y Roboán engendró a Abías, y Abías engendró a Asa. Y Asa engendró a Josafat, y Josafat engendró a Jorán, y Jorán engendró a Usías. Y Usías engendró a Jotán, y Jotán engendró a Acaz, y Acaz engendró a Ezequías. Y Ezequías engendró a Manasés, y Manasés engendró a Amón, y Amón engendró a Josías. Y Josías engendró a Jeconías y a sus hermanos en el tiempo de la transmigración de Babilonia. Y después de la transmigración de Babilonia, Jeconías engendró a Salatiel, y Salatiel engendró a Zorobabel. Y Zorobabel engendró a Abiud, y Abiud engendró a Eliaquín, y Eliaquín engendró a Azor. Y Azor engendró a Sadoc, y Sadoc engendró a Aquín, y Aquín engendró a Eliud. Y Eliud engendró a Eleazar, y Eleazar engendró a Matán, y Matán engendró a Jacob. Y Jacob engendró a José, marido de María, de la cual nació Jesús, el cual es llamado el Cristo. De manera que todas las generaciones desde Abraham hasta David son 14 generaciones, y desde David hasta la transmigración de Babilonia, 14 generaciones, y desde la transmigración de Babilonia hasta el Cristo, 14 generaciones. Y el nacimiento de Jesús el Cristo fue así, que siendo María su madre desposada con José, antes que se juntara, se halló que había concebido del Espíritu Santo. Y José su marido, como era justo, no queriendo infamarla, quiso dejarla secretamente. Y pensando él en esto, he aquí el ángel del Señor se le aparece en sueños, diciendo: José, hijo de David, no temas de recibir a María tu mujer, porque lo que en ella es engendrado del Espíritu Santo es. Y dará a luz un hijo, y llamará su nombre Jesús, porque él salvará a su pueblo de sus pecados. Todo esto aconteció para que se cumpliera lo que fue dicho por el Señor por el profeta, que dijo: He aquí una virgen concebirá y dará a luz un hijo, y llamarás su nombre Emmanuel, que es, si lo declaras, Dios con nosotros. Y siendo despertado José del sueño, hizo como el ángel del Señor le había mandado, y recibió a su mujer. Y no la conoció hasta que dio a luz a su hijo primogénito, y llamó su nombre Jesús.
2: Mateo capítulo 2. Y cuando nació Jesús en Belén de Judea en días del rey Herodes, he aquí unos sabios vinieron del oriente a Jerusalén, diciendo: ¿Dónde está el rey de los judíos que ha nacido? Porque su estrella hemos visto en el oriente y venimos a adorarle. Y oyendo esto el rey Herodes se turbó y toda Jerusalén con él. Y convocados todos los príncipes de los sacerdotes y los escribas del pueblo, les preguntó dónde había de nacer el Cristo. Y ellos le dijeron: En Belén de Judea, porque así está escrito por el profeta: Y tú, Belén de tierra de Judá, no eres muy pequeña entre los príncipes de Judá, porque de ti saldrá un guiador que apacentará a mi pueblo Israel. Entonces Herodes, llamando en secreto a los sabios, entendió de ellos diligentemente el tiempo de la aparición de la estrella. Y enviándolos a Belén, dijo: Andad allá, y preguntad con diligencia por el niño, y después que le hallareis, hacedmelo saber, para que yo también vaya y le adore. Y ellos, habiendo oído al rey, se fueron, y he aquí la estrella que habían visto en el oriente iba delante de ellos hasta que, llegando, se puso sobre donde estaba el niño. Y viendo la estrella, se regocijaron con muy grande gozo. Y entrando en la casa, vieron al niño con su madre María, y postrándose, le adoraron. Y abriendo sus tesoros, le ofrecieron dones, oro e incienso y mirra. Y siendo avisados por revelación divina en sueños, que no volvieran a Herodes, se volvieron a su tierra por otro camino. Y partidos ellos, he aquí el ángel del Señor aparece en sueños a José, diciendo: Levántate, y toma al niño y a su madre, y huye a Egipto, y permanece allá hasta que yo te lo diga, porque ha de acontecer que Herodes buscará al niño para matarlo. Y él, despertando, tomó al niño y a su madre de noche, y se fue a Egipto. Y estuvo allá hasta la muerte de Herodes, para que se cumpliera lo que fue dicho por el Señor, por el profeta que dijo: De Egipto llamé a mi hijo. Herodes entonces, viéndose burlado de los sabios, se enojó mucho, y envió y mató a todos los niños que había en Belén, y en todos sus términos de edad de 2 años abajo, conforme al tiempo que había entendido de los sabios. Entonces se cumplió lo que fue dicho por el Señor por el profeta Jeremías, que dijo: Voz fue oída en Ramá, lamentación, lloro y gemido grande. Raquel que llora a sus hijos y no quiso ser consolada, porque perecieron. Mas muerto Herodes, he aquí el ángel del Señor aparece en sueños a José en Egipto, diciendo: Levántate, y toma al niño y a su madre, y vete a tierra de Israel, que muertos están los que procuraban la muerte del niño. Entonces él se levantó y tomó al niño y a su madre, y se vino a tierra de Israel. Y oyendo que Arquelao reinaba en Judea en lugar de Herodes su padre, temió ir allá. Mas amonestado por revelación divina en sueños, se fue a las partes de Galilea. Y vino y habitó en la ciudad que se llama Nazaret, para que se cumpliera lo que fue dicho por los profetas, que había de ser llamado Nazareno. Mateo capítulo 3. Y en aquellos días vino Juan el Bautista predicando en el desierto de Judea, y diciendo: Arrepentíos, que el reino de los cielos se acerca. Porque este es aquel del cual fue dicho por el profeta Isaías, que dijo: Voz de uno que clama en el desierto, aparejad el camino del Señor, enderezad sus veredas. Y tenía Juan su vestido de pelos de camellos, y una cinta de cuero alrededor de sus lomos, y su comida era langostas y miel silvestre. Entonces salía él Jerusalén, y toda Judea, y toda la provincia de alrededor del Jordán. Y eran bautizados de él en el Jordán, confesando sus pecados. Y viendo él mucho de los fariseos y de los saduceos que venían a su bautismo, les decía: Generación de víboras, ¿quién os ha enseñado a huir de la ira que vendrá? Haced pues frutos dignos de arrepentimiento, y no penséis decir dentro de vosotros: A Abraham tenemos por padre. Porque yo os digo que puede Dios despertar hijos a Abraham aún de estas piedras. Ahora, ya también el hacha está puesta a la raíz de los árboles, y todo árbol que no hace buen fruto es cortado y echado en el fuego. Yo a la verdad os bautizo en agua para arrepentimiento, mas el que viene tras de mí más poderoso es que yo, los zapatos del cual yo no soy digno de llevar. Él os bautizará en Espíritu Santo y fuego. Su aventador en su mano está, y aventará su era, y recogerá su trigo en el alfolí, y quemará la paja en fuego que nunca se apagará. Entonces Jesús vino de Galilea a Juan al Jordán para ser bautizado de él. Mas Juan lo resistía mucho, diciendo: Yo necesito ser bautizado de ti, ¿y tú vienes a mí? Pero respondiendo Jesús le dijo: Deja ahora, porque así nos conviene cumplir toda justicia. Entonces le dejó, y Jesús, después que fue bautizado, subió luego del agua, y aquí los cielos le fueron abiertos, y vio al Espíritu de Dios que descendía como paloma y venía sobre él. Y aquí una voz de los cielos que decía, «Este es mi Hijo amado, en el cual tengo contentamiento». Mateo capítulo 4. Entonces Jesús fue llevado por el Espíritu al desierto para ser tentado por el diablo. Y habiendo ayunado 40 días y 40 noches, después tuvo hambre. Y acercándose a él el tentador dijo, «Si eres hijo de Dios, di que estas piedras se conviertan en pan». Mas él respondiendo dijo, «Escrito está, no con solo el pan vivirá el hombre, mas con toda palabra que sale por la boca de Dios». Entonces el diablo le pasa a la santa ciudad y le pone sobre las almenas del templo, y le dice, «Si eres hijo de Dios, échate abajo, que escrito está, a sus ángeles mandará por ti y te alzarán en las manos, para que nunca tropieces con tu pie en piedra». Jesús le dijo, «Escrito está además, no tentarás al Señor tu Dios». Otra vez le pasó el diablo a un monte muy alto, y le muestra todos los reinos del mundo y su gloria. Y le dice, «Todo esto te daré, si postrado me adorares». Entonces Jesús le dice, «Vete, Satanás, que escrito está, al Señor tu Dios adorarás, y a él solo servirás». El diablo entonces le dejó, y aquí los ángeles llegaron y le servían. Mas oyendo Jesús que Juan estaba preso, se volvió a Galilea, y dejando a Nazaret vino y habitó en Capernaum, ciudad marítima, en los confines de Zabulón y de Neftalí, para que se cumpliera lo que fue dicho por el profeta Isaías, que dijo, «La tierra de Zabulón y la tierra de Neftalí, camino del mar, al otro lado del Jordán, Galilea de los gentiles. El pueblo asentado en tinieblas vio gran luz, y a los asentados en región de sombra de muerte, luz les esclareció». Desde entonces comenzó Jesús a predicar y a decir, «Arrepentíos, que el reino de los cielos se ha acercado». Y andando Jesús junto al mar de Galilea, vio a dos hermanos, Simón, que es llamado Pedro, y Andrés, su hermano, que echaban la red en el mar, porque eran pescadores. Y les dice, «Venid en pos de mí, y os haré pescadores de hombres». Ellos entonces, dejando luego las redes, le siguieron. Y pasando de allí, vio otros dos hermanos, Jacobo, hijo de Zebedeo, y Juan, su hermano, en el barco con Zebedeo, su padre, que remendaban sus redes. Y los llamó. Y ellos, dejando luego el barco y a su padre, le siguieron. Y rodeó Jesús toda Galilea, enseñando en las sinagogas de ellos, y predicando el evangelio del reino, y sanando toda enfermedad y toda flaqueza en el pueblo. Y corría su fama por toda Siria, y le traían todos los que tenían mal, los tomados de diversas enfermedades y tormentos, y los endemoniados, y lunáticos, y paralíticos, y los sanaba. Y le siguió gran multitud de Galilea y de Decápolis, y de Jerusalén, y de Judea, y del otro lado del Jordán. Mateo capítulo 5. Y viendo la multitud, subió en el monte, y sentándose, le acercaron a él sus discípulos. Y abriendo su boca les enseñaba, diciendo, «Bienaventurados los pobres en espíritu, porque de ellos es el reino de los cielos. Bienaventurados los que lloran, enlutados, porque ellos recibirán consolación. Bienaventurados los mansos, porque ellos recibirán la tierra por heredad. Bienaventurados los que tienen hambre y sed de justicia o rectitud, porque ellos serán saciados. Bienaventurados los misericordiosos, porque ellos alcanzarán misericordia. Bienaventurados los de limpio corazón, porque ellos verán a Dios. Bienaventurados los pacificadores, porque ellos serán llamados hijos de Dios. Bienaventurados los que padecen persecución por causa de la justicia o rectitud, porque de ellos es el reino de los cielos. Bienaventurados sois cuando os vituperen y os persigan, y se dijere toda clase de mal de vosotros por mi causa, mintiendo. Gozaos y alegraos, porque vuestro galardón es grande en los cielos, que así persiguieron a los profetas que estuvieron antes de vosotros. Vosotros sois la sal de la tierra, y si la sal perdiere su sabor, ¿con qué será salada? No vale más para nada, sino para ser echada fuera y hollada por los hombres. Vosotros sois la luz del mundo. Una ciudad asentada sobre un monte no se puede esconder. Ni se enciende la lámpara y se pone debajo de un almud, sino en el candelero, y alumbra a todos los que están en la casa. Así alumbre vuestra luz delante de los hombres, para que vean vuestras obras buenas, y glorifiquen a vuestro Padre que está en los cielos. No penséis que he venido para desatar la ley o los profetas. No he venido para desatarla, sino para cumplirla. Porque de cierto os digo que hasta que perezca el cielo y la tierra, ni una jota ni una tilde perecerá de la ley, hasta que todas las cosas sean cumplidas. De manera que cualquiera que desatare uno de estos mandamientos muy pequeños, y así enseñare a los hombres, muy pequeño será llamado en el reino de los cielos. Mas cualquiera que los hiciere y los enseñare, éste será llamado grande en el reino de los cielos. Porque os digo que si vuestra justicia, rectitud, no fuere mayor que la de los escribas y de los fariseos, no entraréis en el reino de los cielos. Oísteis que fue dicho a los antiguos, no matarás, y cualquiera que matare será culpado del juicio. Mas yo os digo que cualquiera que se enojare descontroladamente con su hermano, será culpado del juicio, y cualquiera que dijere a su hermano, raca, será culpado del consejo, y cualquiera que dijere fatuo, será culpado del infierno. Por tanto, si trajeres tu presente al altar, y allí te acordares de que tu hermano tiene algo contra ti, deja allí tu presente delante del altar, y ve, vuelve primero en amistad con tu hermano, y entonces ven y ofrece tu presente. Concíliate con tu adversario presto, entre tanto que estás con él en el camino, para que no acontezca que el adversario te entregue al juez, y el juez te entregue al alguacil, y seas echado en prisión. De cierto te digo que no saldrás de allí hasta que pagues el último cuadrante. Oísteis que fue dicho a los antiguos, no adulterarás. Mas yo os digo que cualquiera que mira a la mujer para codiciarla, ya adulteró con ella en su corazón. Por tanto, si tu ojo derecho te fuere ocasión de caer, sácalo y échalo de ti, que mejor te es que se pierda uno de tus miembros y no que todo tu cuerpo sea echado al infierno. Y si tu mano derecha te fuere ocasión de caer, córtala y échala de ti, que mejor te es que se pierda uno de tus miembros y no que todo tu cuerpo sea echado al infierno. También fue dicho, cualquiera que repudiare a su mujer, dele carta de divorcio. Mas yo os digo que el que repudiare a su mujer fuera de causa de fornicación, hace que ella adultere, y el que se casare con la repudiada comete adulterio. Además habéis oído que fue dicho a los antiguos, no te perjurarás, mas pagarás al Señor tus juramentos. Mas yo os digo, no juréis en ninguna manera, ni por el cielo, porque es el trono de Dios, ni por la tierra, porque es el estrado de sus pies, ni por Jerusalén, porque es la ciudad del gran rey, ni por tu cabeza jurarás, porque no puedes hacer un cabello blanco o negro. Mas sea vuestro hablar sí, sí, no, no, porque lo que es más de esto de mal procede. Oísteis que fue dicho ojo por ojo y diente por diente. Mas yo os digo, no resistáis con mal, antes a cualquiera que te hiriere en tu mejilla diestra, vuélvele también la otra. Y al que quisiere ponerte a pleito y tomarte tu ropa, déjale también la capa, y a cualquiera que te cargare por una milla, ve con él dos. Al que te pidiere, dale, y al que quisiere tomar de ti prestado, no se lo rehuses. Oísteis que fue dicho, amarás a tu prójimo y aborrecerás a tu enemigo. Mas yo os digo, amad a vuestros enemigos, bendecid a los que os maldicen, haced bien a los que os aborrecen, y orad por los que os calumnian y os persiguen, para que seáis hijos de vuestro Padre que está en los cielos, que hace que su sol salga sobre malos y buenos, y llueva sobre justos e injustos. Porque si amareis a los que os aman, ¿qué salario tendréis? ¿No hacen también lo mismo los publicanos? Y si abrazareis a vuestros hermanos solamente, ¿qué hacéis de más? ¿No hacen también así los publicanos? Sed pues vosotros perfectos, como vuestro Padre que está en los cielos es perfecto. Mateo capítulo 6. Mirad que no hagáis vuestra limosna delante de los hombres para ser vistos de ellos. De otra manera no tendréis salario acerca de vuestro Padre que está en los cielos. Cuando pues des limosna, no hagas tocar trompeta delante de ti como hacen los hipócritas en las sinagogas y en las plazas, para tener gloria de los hombres. De cierto os digo que ya tienen su recompensa. Mas cuando tú des limosna, no sepa tu izquierda lo que hace tu derecha, para que sea tu limosna en secreto, y tu Padre, que ve en secreto, él te pagará en público. Y cuando ores, no seas como los hipócritas, porque ellos aman el orar en las sinagogas y en las esquinas de las calles en pie, para ser vistos de los hombres. De cierto os digo que ya tienen su salario. Mas tú cuando ores, entra en tu cámara y cerrada tu puerta, ora a tu Padre que está en secreto, y tu Padre que ve en secreto, te pagará en público. Y orando no seáis prolijos como los mundanos, que piensan que por su palabrería serán oídos. No os hagáis pues semejantes a ellos, porque vuestro Padre sabe de qué cosas tenéis necesidad antes que vosotros le pidáis. Vosotros pues oraréis así: Padre nuestro que estás en los cielos, santificado sea tu nombre. Venga tu reino. Sea hecha tu voluntad como en el cielo, así también en la tierra. Danos hoy nuestro pan cotidiano, y suéltanos nuestras deudas, como también nosotros soltamos a nuestros deudores. Y no nos metas en tentación, mas líbranos del mal, porque tuyo es el reino, y la potencia, y la gloria, por todos los siglos. Amén. Porque si soltareis a los hombres sus ofensas, os soltará también a vosotros vuestro Padre celestial. Mas si no soltareis a los hombres sus ofensas, tampoco vuestro Padre os soltará vuestras ofensas. Y cuando ayunéis, no seáis como los hipócritas, austeros, porque ellos demudan sus rostros para parecer a los hombres que ayunan. De cierto os digo que ya tienen su pago. Mas tú, cuando ayunes, unge tu cabeza y lava tu rostro, para no mostrar a los hombres que ayunas, sino a tu Padre que está en secreto, y tu Padre que ve en secreto, te pagará en público. No os hagáis tesoros en la tierra, donde la polilla y el orín corrompen, y donde ladrones minan y hurtan, sino haceos tesoros en el cielo, donde ni polilla ni orín corrompen, y donde ladrones no minan ni hurtan. Porque donde estuviere vuestro tesoro, allí estará vuestro corazón. La lámpara del cuerpo es el ojo. Así que si tu ojo fuere sincero, todo tu cuerpo será luminoso. Mas si tu ojo fuere malo, todo tu cuerpo será tenebroso. Así que si la lumbre que hay en ti son tinieblas, ¿cuántas serán las mismas tinieblas? Ninguno puede servir a dos señores, porque o aborrecerá al uno y amará al otro, o se llegará al uno y menospreciará al otro. No podéis servir a Dios y a las riquezas. Por tanto os digo, no os acongojéis por vuestra vida, qué habéis de comer o qué habéis de beber, ni por vuestro cuerpo, qué habéis de vestir. ¿No es la vida más que el alimento y el cuerpo que el vestido? Mirad las aves del cielo, que no siembran ni siegan, ni recogen en alfolíes, y vuestro Padre celestial las alimenta. ¿No sois vosotros mucho mejores que ellas? Mas, ¿quién de vosotros podrá, acongojándose, añadir a su estatura un codo? Y por el vestido, ¿por qué os acongojáis? Aprended de los lirios del campo, cómo crecen, no trabajan ni hilan. Mas os digo que ni aun Salomón con toda su gloria fue vestido así como uno de ellos. Y si la hierba del campo que hoy es y mañana es echada en el horno, Dios la viste así, ¿no hará mucho más a vosotros, hombres de poca fe? No os acongojéis, pues, diciendo, ¿qué comeremos? ¿O qué beberemos? o con qué nos cubriremos? Porque los gentiles buscan todas estas cosas, pero vuestro Padre Celestial sabe que de todas estas cosas tenéis necesidad. Mas

de tu ojo la mota, y he aquí hay una viga en tu ojo. Hipócrita, echa primero la viga de tu ojo, y entonces mirarás en echar la mota del ojo de tu hermano. No deis lo santo a los perros, ni echéis vuestras perlas delante de los puercos, no sea que las pisoteen y se vuelvan y os despedacen. Pedid y se os dará. Buscad y hallaréis. Tocad y se os abrirá. Porque cualquiera que pide recibe, y el que busca halla, y al que toca se le abre. ¿Qué hombre hay de vosotros a quien si su hijo pidiere pan, le dará una piedra? ¿Y si le pidiere un pez, le dará una serpiente? Pues si vosotros, siendo malos, sabéis dar buenas dádivas a vuestros hijos, ¿cuánto más vuestro Padre que está en los cielos dará buenas cosas a los que le piden? Así que todas las cosas que quisiereis que los hombres hicieren con vosotros, así también haced vosotros con ellos, porque esta es la ley y los profetas. Entrad por la puerta estrecha, porque el camino que lleva a perdición es ancho y espacioso, y los que van por él son muchos. Porque estrecha es la puerta y angosto el camino que lleva a la vida, y pocos son los que lo hallan. También guardaos de los falsos profetas que vienen a vosotros con vestidos de ovejas, mas de dentro son lobos robadores. Por sus frutos los conoceréis. ¿Se cogen uvas de los espinos o higos de los abrojos? De esta manera, todo buen árbol lleva buenos frutos, mas el árbol podrido lleva malos frutos. No puede el buen árbol llevar malos frutos, ni el árbol podrido llevar frutos buenos. Todo árbol que no lleva buen fruto se corta y se echa en el fuego. Así que por sus frutos los conoceréis. No todo el que me dice Señor, Señor, entrará en el reino de los cielos, sino el que hiciere la voluntad de mi Padre que está en los cielos. Muchos me dirán en aquel día, Señor, Señor, ¿no profetizamos en tu nombre, y en tu nombre sacamos demonios, y en tu nombre hicimos muchas grandezas? Y entonces les confesaré, nunca os conocí. Apartaos de mí, obradores de maldad. Cualquiera pues que me oye estas palabras y las hace, le compararé al varón prudente que edificó su casa sobre la peña. Y descendió lluvia y vinieron ríos y soplaron vientos, y combatieron aquella casa y no cayó, porque estaba fundada sobre la peña. Y cualquiera que me oye estas palabras y no las hace, le compararé al varón loco que edificó su casa sobre la arena. Y descendió lluvia y vinieron ríos y soplaron vientos, e hicieron ímpetu en aquella casa, y cayó, y fue grande su ruina. Y cuando Jesús acabó estas palabras, la multitud se admiraba de su doctrina, porque les enseñaba como quien tiene autoridad, y no como los escribas. Mateo capítulo 8. Cuando descendió del monte le seguían muchas personas. Y he aquí un leproso vino, y le adoraba, diciendo, Señor, si quieres, puedes limpiarme. Y extendiendo Jesús su mano le tocó, diciendo, quiero, sé limpio. Y luego su lepra fue limpiada. Entonces Jesús le dijo, mira, no lo digas a nadie, mas ve, muéstrate al sacerdote y ofrece el presente que mandó Moisés, para que les conste. Y entrando Jesús en Capernaum, vino a él un centurión, rogándole y diciendo, Señor, mi criado yace en casa paralítico, gravemente atormentado. Y Jesús le dijo, yo iré y le sanaré. Y respondió el centurión y dijo, Señor, no soy digno de que entres debajo de mi techado, mas solamente di con la palabra y mi criado sanará. Porque también yo soy hombre bajo potestad, y tengo debajo de mi potestad soldados. Y digo a este, ve y va, y al otro, ven y viene, y a mi siervo, haz esto, y lo hace. Y oyéndolo Jesús se maravilló y dijo a los que le seguían, de cierto os digo que ni aun en Israel he hallado tanta fe. Mas yo os digo que vendrán muchos del oriente y del occidente, y se sentarán a la mesa con Abraham e Isaac y Jacob en el reino de los cielos. Mas los hijos del reino serán echados en las tinieblas de afuera. Allí será el lloro y el crujir de dientes. Entonces Jesús dijo al centurión, ve,
y como creí

dijiste, te sea hecho. Y su criado fue sano en la misma hora. Y vino Jesús a casa de Pedro y vio a su suegra echada en cama y con fiebre. Y tocó su mano y la fiebre la dejó, y ella se levantó y le servía. Y cuando llegó la noche trajeron a él muchos endemoniados, y echó de ellos los demonios con la palabra y sanó a todos los enfermos. Para que se cumpliera lo que fue dicho por el profeta Isaías, que dijo: Él tomó nuestras enfermedades y llevó nuestras dolencias. Y viendo Jesús gran multitud alrededor de sí, mandó que se fueran al otro lado del lago. Y acercándose un escriba le dijo: Maestro, te seguiré a donde quiera que fueres. Y Jesús le dijo: Las zorras tienen cavernas y las aves del cielo nidos, mas el Hijo del Hombre no tiene dónde recostar su cabeza. Y otro de sus discípulos le dijo: Señor, dame licencia para que vaya primero y entierre a mi padre. Y Jesús le dijo: Sígueme, deja que los muertos entierren a sus muertos. Y entrando él en un barco, sus discípulos le siguieron. Y he aquí fue hecho en el mar un gran movimiento, que el barco se cubría de las ondas, mas él dormía. Y acercándose sus discípulos le despertaron, diciendo: Señor, sálvanos, que perecemos. Y él les dice: ¿Por qué teméis, hombres de poca fe? Entonces, despierto, reprendió a los vientos y al mar, y se hizo grande bonanza. Y los hombres se maravillaron, diciendo: ¿Qué hombre es este, que aun los vientos y el mar le obedecen? Y cuando él llegó a la otra ribera, a la provincia de los gadarenos, le vinieron al encuentro dos endemoniados que salían de los sepulcros, fieros en gran manera, que nadie podía pasar por aquel camino. Y aquí clamaron diciendo: ¿Qué tenemos contigo, Jesús, Hijo de Dios? ¿Has venido acá a molestarnos antes de tiempo? Y estaba lejos de ellos un hato de muchos puercos paciendo. Y los demonios le rogaron diciendo: Si nos echas, permítenos ir a aquel hato de puercos. Y les dijo: Id. Y ellos salieron y se fueron a aquel hato de puercos, y he aquí todo el hato de los puercos se precipitó en un despeñadero en el mar, y murieron en las aguas. Y los porqueros huyeron, y viniendo a la ciudad, contaron todas las cosas y lo que había pasado con los endemoniados. Y he aquí toda la ciudad salió a encontrar a Jesús, y cuando le vieron, le rogaban que se fuera de sus términos. Mateo capítulo 9. Entonces, entrando en un barco, pasó al otro lado y vino a su ciudad. Y he aquí le trajeron un paralítico echado en una cama, y viendo Jesús la fe de ellos, dijo al paralítico: Confía, hijo, tus pecados te son perdonados. Y he aquí algunos de los escribas decían dentro de sí: Este blasfema. Y viendo Jesús sus pensamientos, dijo: ¿Por qué pensáis malas cosas en vuestros corazones? ¿Qué es más fácil decir: Los pecados te son perdonados, o decir: Levántate y anda? Pues para que sepáis que el Hijo del Hombre tiene potestad en la tierra de perdonar pecados, dice entonces al paralítico: Levántate, toma tu cama y vete a tu casa. Entonces él se levantó y se fue a su casa. Y la multitud, viéndolo, se maravilló y glorificó a Dios, que había dado tal potestad a los hombres. Y pasando Jesús de allí, vio a un hombre que estaba sentado al banco de los tributos públicos, el cual se llamaba Mateo, y le dice: Sígueme. Y se levantó y le siguió. Y aconteció que, estando él sentado a la mesa en su casa, he aquí que muchos publicanos y pecadores que habían venido se sentaron juntamente a la mesa con Jesús y sus discípulos. Y viendo esto, los fariseos dijeron a sus discípulos: ¿Por qué come vuestro maestro con los publicanos y pecadores? Mas oyéndolo Jesús les dijo: Los que están sanos no tienen necesidad de médico, sino los enfermos. Andad pues y aprended qué cosa es: misericordia quiero, y no sacrificio. Porque no he venido a llamar a los justos, sino a los pecadores al arrepentimiento. Entonces los discípulos de Juan vinieron a él, diciendo:
¿por qué nosotros y los fariseos ayunamos muchas veces y tus discípulos no ayunan? Y Jesús les dijo, ¿pueden los hijos de la recámara nupcial tener luto entre tanto que el esposo está con ellos? Mas vendrán días cuando el esposo les será quitado, y entonces ayunarán. Y nadie echa remiendo de paño nuevo en vestido viejo, porque el tal remiendo tira del vestido y se hace peor la rotura. Ni echan vino nuevo en odres viejos, de otra manera los odres se rompen y el vino se derrama y se pierden los odres. Mas echan el vino nuevo en odres nuevos y lo uno y lo otro se conserva juntamente. Hablando él estas cosas a ellos, he aquí vino un principal y le adoró, diciendo, mi hija acaba de morir, mas ven y pon tu mano sobre ella y vivirá. Y se levantó Jesús y le siguió con sus discípulos. Y he aquí una mujer enferma de flujo de sangre hacía 12 años, acercándose por detrás tocó la franja de su vestido, porque decía entre sí, si tocare solamente su vestido, seré libre. Mas Jesús volviéndose y mirándola dijo, confía, hija, tu fe te ha librado. Y la mujer fue libre desde aquella hora. Y llegado Jesús a casa del principal, viendo los tañedores de flautas y la multitud que hacía bullicio, les dijo, apartaos, que la muchacha no está muerta, mas duerme. Y se burlaban de él. Pero cuando la multitud fue echada fuera, entró y la tomó de su mano. Y se levantó la muchacha. Y se difundió esta fama por toda aquella tierra. Y pasando Jesús de allí, le siguieron 2 ciegos, dando voces y diciendo, ten misericordia de nosotros, hijo de David. Y llegado a la casa, vinieron a él 2 ciegos, y Jesús les dice, ¿creéis que puedo hacer esto? Ellos dicen, sí, Señor. Entonces tocó los ojos de ellos, diciendo, conforme a vuestra fe, os sea hecho. Y los ojos de ellos fueron abiertos, y Jesús les encargó rigurosamente, diciendo, mirad que nadie lo sepa. Mas ellos salidos divulgaron su fama por toda aquella tierra. Y saliendo ellos, he aquí le trajeron un hombre mudo, endemoniado. Y echado fuera el demonio, el mudo habló, y la multitud se maravilló, diciendo, nunca ha sido vista cosa semejante en Israel. Mas los fariseos decían, por el príncipe de los demonios, echa fuera los demonios. Y recorría Jesús todas las ciudades y aldeas, enseñando en las sinagogas de ellos, y predicando el evangelio del reino, y sanando toda enfermedad y toda flaqueza en el pueblo. Y viendo la multitud, tuvo misericordia de ella, porque estaba derramada y esparcida como ovejas que no tienen pastor. Entonces dice a sus discípulos, a la verdad, la mies es mucha, mas los obreros pocos. Rogad pues al Señor de la mies que envíe obreros a su mies. Mateo capítulo 10. Entonces llamando a sus 12 discípulos les dio potestad contra los espíritus inmundos, para que los echaran fuera y sanaran toda enfermedad y toda flaqueza. Y los nombres de los 12 apóstoles son estos: el primero Simón, que es llamado Pedro, y Andrés su hermano, Jacobo, hijo de Zebedeo, y Juan su hermano, Felipe y Bartolomé, Tomás y Mateo el publicano, Jacobo, hijo de Alfeo, y Lebeo, por sobrenombre Tadeo, Simón el cananeo y Judas Iscariote, que también le entregó. A estos 12 envió Jesús, a los cuales dio mandamiento, diciendo, por el camino de los gentiles no iréis, y en ciudad de samaritanos no entréis. Mas id antes a las ovejas perdidas de la casa de Israel. Y yendo, predicad, diciendo, el reino de los cielos ha llegado. Sanad enfermos, limpiad leprosos, resucitad muertos, echad fuera demonios. De gracia recibisteis, dad de gracia. No proveáis oro, ni plata, ni dinero en vuestros cintos, ni alforja para el camino, ni 2 ropas de vestir, ni zapatos, ni bordón, porque el obrero digno es de su alimento. Mas en cualquier ciudad o aldea donde entréis,
buscad con diligencia quien sea en ella digno, y reposad allí hasta que salgáis. Y entrando en la casa, saludadla. Y si la casa fuere digna, vuestra paz vendrá sobre ella. Mas si no fuere digna, vuestra paz se volverá a vosotros. Y cualquiera que no os recibiere, ni oyere vuestras palabras, salid de aquella casa o ciudad, y sacudid el polvo de vuestros pies. De cierto os digo, que el castigo será más tolerable a la tierra de los de Sodoma y de los de Gomorra en el día del juicio que aquella ciudad. He aquí yo os envío como a ovejas en medio de lobos. Sed pues prudentes como serpientes e inocentes como palomas. Y guardaos de los hombres, porque os entregarán en concilios y en sus sinagogas os azotarán. Y aun a príncipes y a reyes seréis llevados por causa de mí, por testimonio a ellos y a los gentiles. Mas cuando os entregaren, no os apuréis por cómo o qué hablaréis, porque en aquella hora os será dado qué habéis de hablar. Porque no sois vosotros los que habláis, sino el Espíritu de vuestro Padre que habla en vosotros. Y hermano entregará a hermano a la muerte, y padre a hijo, y los hijos se levantarán contra sus padres y los harán morir. Y seréis aborrecidos de todos por mi nombre, mas el que persevere hasta el fin, éste será salvo. Mas cuando os persiguieren en esta ciudad, huid a la otra, porque de cierto os digo que no acabaréis de andar todas las ciudades de Israel antes que venga el Hijo del Hombre. El discípulo no es más que su maestro, ni el siervo más que su señor. Bástale al discípulo ser como su maestro, y al siervo como su señor. Si al padre de familia llamaron Belcebú, ¿cuánto más a los de su casa? Así que no los temáis, porque nada hay encubierto que no haya de ser manifestado, ni oculto que no haya de saberse. Lo que os digo en tinieblas, decidlo en luz, y lo que oís al oído, predicadlo desde los terrados. Y no temáis a los que matan el cuerpo, mas al alma no pueden matar. Temed antes a aquel que puede destruir el alma y el cuerpo en el infierno. ¿No se venden dos pajarillos por un cuarto? Con todo, ni uno de ellos cae a tierra sin vuestro Padre. Pues aún vuestros cabellos están todos contados. Así que no temáis, más valéis vosotros que muchos pajarillos. Cualquiera, pues, que me confesare delante de los hombres, le confesaré yo también delante de mi Padre que está en los cielos. Y cualquiera que me negare delante de los hombres, le negaré yo también delante de mi Padre que está en los cielos. No penséis que he venido para meter paz en la tierra. No he venido para meter paz, sino espada. Porque he venido para hacer disensión del hombre contra su padre, y de la hija contra su madre, y de la nuera contra su suegra. Y los enemigos del hombre serán los de su casa. El que ama padre o madre más que a mí, no es digno de mí. Y el que ama hijo o hija más que a mí, no es digno de mí. Y el que no toma su madero y sigue en pos de mí, no es digno de mí. El que hallare su vida la perderá, y el que perdiere su vida por causa de mí, la hallará. El que os recibe a vosotros, a mí me recibe. Y el que me recibe a mí, recibe al que me envió. El que recibe profeta en nombre de profeta, salario de profeta recibirá, y el que recibe justo en nombre de justo, salario de justo recibirá. Y cualquiera que diere a uno de estos pequeñitos un vaso de agua fría solamente, en nombre de discípulo, de cierto os digo, que no perderá su salario. Mateo capítulo 11. Y fue que acabando Jesús de dar mandamientos a sus 12 discípulos, se fue de allí a enseñar y predicar en las ciudades de ellos. Y oyendo Juan en la prisión los hechos de Cristo, le envió 2 de sus discípulos, diciendo, ¿eres tú aquel que había de venir, o esperaremos a otro? Y respondiendo Jesús les dijo, id y haced saber a Juan las cosas que oís y veis. Los ciegos ven, y los cojos andan, los leprosos son limpiados, y los sordos oyen. Los muertos son resucitados, y el Evangelio es predicado a los pobres. Y bienaventurado es el que no fuere escandalizado en mí.
E idos ellos, comenzó Jesús a decir de Juan a la multitud: ¿Qué salisteis a ver al desierto? ¿Una caña que es meneada del viento? ¿Mas qué salisteis a ver? ¿Un hombre cubierto de delicados vestidos? He aquí los que traen vestidos delicados en las casas de los reyes están. ¿Mas qué salisteis a ver? ¿Profeta? También os digo, y más que profeta. Porque este es de quien está escrito: He aquí yo envío mi mensajero delante de tu faz, que aparejará tu camino delante de ti. De cierto os digo que no se levantó entre los que nacen de mujer otro mayor que Juan el Bautista. Mas el que es más pequeño en el reino de los cielos, mayor es que él. Desde los días de Juan el Bautista hasta ahora, al reino de los cielos se da vida, y los valientes lo arrebatan. Porque todos los profetas y la ley hasta Juan profetizaron. Y si queréis recibir, él es aquel Elías que había de venir. El que tiene oídos para oír, oiga. Mas, ¿a quién compararé esta generación? Es semejante a los muchachos que se sientan en las plazas y dan voces a sus compañeros, y dicen: Os tañimos flauta y no bailasteis, os endechamos y no lamentasteis. Porque vino Juan, que ni comía ni bebía, y dicen: Demonio tiene. Vino el Hijo del Hombre, que come y bebe, y dicen: He aquí un hombre glotón y bebedor de vino, amigo de publicanos y de pecadores. Mas la sabiduría es aprobada por sus hijos. Entonces comenzó a reconvenir el beneficio a las ciudades en las cuales habían sido hechas muchas de sus maravillas, porque no se habían enmendado, diciendo: ¡Ay de ti, Corazín! ¡Ay de ti, Bethsaida! Porque si en Tiro y en Sidón fueran hechas las maravillas que han sido hechas en vosotras, en otro tiempo se hubieran arrepentido en cilicio y en ceniza. Por tanto, yo os digo que a Tiro y a Sidón será más tolerable el castigo en el día del juicio que a vosotras. Y tú, Capernaum, que eres levantada hasta el cielo, hasta el Hades serás abatida. Porque si en los de Sodoma fueran hechas las maravillas que han sido hechas en ti, hubiera quedado hasta el día de hoy. Por tanto, yo os digo que a la tierra de los de Sodoma será más tolerable el castigo en el día del juicio que a ti. En aquel tiempo, respondiendo Jesús, dijo: Te alabo, Padre, Señor del cielo y de la tierra, que hayas escondido esto de los sabios y de los entendidos, y los hayas revelado a los niños. Sí, Padre, porque así agradó en tus ojos. Todas las cosas me son entregadas de mi Padre, y nadie conoció al Hijo sino al Padre, ni al Padre conoció alguno sino el Hijo, y aquel a quien el Hijo lo quiera revelar. Venid a mí todos los que estáis trabajados y cargados, que yo os haré descansar. Llevad mi yugo sobre vosotros y aprended de mí, que soy manso y humilde de corazón, y hallaréis descanso para vuestras almas. Porque mi yugo es fácil y ligera mi carga. Mateo capítulo 12. En aquel tiempo iba Jesús por los sembrados en día de sábado, y sus discípulos tenían hambre, y comenzaron a coger espigas y a comer. Y viéndolo los fariseos le dijeron: He aquí tus discípulos hacen lo que no es lícito hacer en sábado. Y él les dijo: ¿No habéis leído qué hizo David, teniendo él hambre y los que con él estaban? ¿Cómo entró en la casa de Dios y comió los panes de la proposición, que no le era lícito comer, ni a los que estaban con él, sino solo a los sacerdotes? ¿O no habéis leído en la ley que los sábados en el templo los sacerdotes profanan el sábado y son sin culpa? Pues os digo que uno mayor que el templo está aquí. Mas si supieras qué es misericordia quiero y no sacrificio, no condenaríais a los inocentes. Porque Señor aún del sábado es el Hijo del Hombre. Y partiendo de allí vino a la sinagoga de ellos. Y aquí había allí un hombre que tenía una mano seca, y le preguntaron, diciendo: ¿Es lícito curar en sábado? Por acusarle. Y él les dijo: ¿Qué hombre habrá de vosotros que tenga una oveja, y si cayere ésta en una fosa en sábado,
no le echa mano y la levanta? Pues, ¿cuánto más vale un hombre que una oveja? Así que, lícito es en los sábados hacer bien. Entonces dijo aquel hombre, «Extiende tu mano», y él la extendió, y fue restituida, sana como la otra. Y salidos los fariseos tuvieron consejo contra él para destruirle. Mas sabiéndolo Jesús se apartó de allí, y le siguieron grandes multitudes, y sanaba a todos. Y él les encargaba rigurosamente que no le descubrieran, para que se cumpliera lo que está dicho por el profeta Isaías, que dijo, «He aquí mi siervo, al cual he escogido, mi amado, en el cual se agrada mi alma. Pondré mi espíritu sobre él, y a los gentiles anunciará juicio. No contenderá ni voceará, ni nadie oirá en las calles su voz. La caña cascada no quebrará, y el pábilo que humea no apagará, hasta que saque a victoria el juicio. Y en su nombre esperarán los gentiles». Entonces fue traído a él un endemoniado, ciego y mudo, y le sanó, de tal manera que el ciego y mudo hablaba y veía. Y las multitudes estaban fuera de sí, y decían, «¿Es este aquel hijo de David?». Mas los fariseos oyéndolo decían, «Este no echa fuera los demonios, sino por Belcebú, príncipe de los demonios». Y Jesús, como sabía los pensamientos de ellos, les dijo, «Todo reino dividido contra sí mismo es desolado, y toda ciudad o casa dividida contra sí misma no permanecerá. Y si Satanás echa fuera a Satanás, contra sí mismo está dividido. ¿Cómo pues permanecerá su reino? Y si yo por Belcebú echo fuera los demonios, vuestros hijos, ¿por quién los echan? Por tanto, ellos serán vuestros jueces. Y si por el Espíritu de Dios yo echo fuera los demonios, ciertamente ha llegado a vosotros el reino de Dios. ¿Por qué? ¿Cómo puede alguno entrar en la casa del hombre fuerte y saquear sus alhajas, si primero no prendiere al hombre fuerte, y entonces saqueará su casa? El que no es conmigo, contra mí es, y el que conmigo no coge, derrama. Por tanto os digo, todo pecado y blasfemia será perdonado a los hombres, mas la blasfemia contra el Espíritu no le será perdonada a los hombres. Y cualquiera que hablare contra el Hijo del Hombre le será perdonado, mas cualquiera que hablare contra el Espíritu Santo no le será perdonado, ni en este siglo, ni en el venidero. O haced el árbol bueno y su fruto bueno, o haced el árbol podrido y su fruto podrido, porque por el fruto es conocido el árbol. Generación de víboras, ¿cómo podéis hablar bien siendo malos? Porque de la abundancia del corazón habla la boca. El hombre bueno del buen tesoro del corazón saca buenas cosas, y el hombre malo del mal tesoro saca malas cosas. Mas yo os digo que toda palabra ociosa que hablaren los hombres, de ella darán cuenta en el día del juicio. Porque por tus palabras serás justificado, y por tus palabras serás condenado. Entonces respondiendo algunos de los escribas y de los fariseos, diciendo, «Maestro, deseamos ver de ti señal». Y él respondió y les dijo, «La generación mala y adúltera demanda señal, mas señal no le será dada, sino la señal de Jonás profeta. Porque como estuvo Jonás en el vientre de la ballena 3 días y 3 noches, así estará el Hijo del Hombre en el corazón de la tierra 3 días y 3 noches. Los hombres de Nínive se levantarán en el juicio con esta generación y la condenarán, porque ellos se arrepintieron a la predicación de Jonás, y he aquí más que Jonás en este lugar. La reina del Austro se levantará en el juicio con esta generación y la condenará, porque vino de los fines de la tierra para oír la sabiduría de Salomón, y he aquí más que Salomón en este lugar. Cuando el espíritu inmundo ha salido del hombre, anda por lugares secos buscando reposo y no lo halla. Entonces dice, me volveré a mi casa de donde salí, y cuando viene la halla desocupada, barrida y adornada. Entonces va y toma consigo otros 7 espíritus peores que él, y entrados moran allí, y son peores las postrimerías del tal hombre
que las primeras. Así también acontecerá a esta generación mala. Y estando él aún hablando a la multitud, he aquí su madre y sus hermanos estaban fuera, que le querían hablar. Y le dijo uno, he aquí tu madre y tus hermanos están fuera y te quieren hablar. Y respondiendo él al que le decía esto, dijo, ¿quién es mi madre y quiénes son mis hermanos? Y extendiendo su mano hacia sus discípulos, dijo, he aquí mi madre y mis hermanos. Porque todo aquel que hace la voluntad de mi Padre que está en los cielos, ese es mi hermano y hermana y madre. Mateo capítulo 13. Y aquel día, saliendo Jesús de casa, se sentó junto al mar. Y le acercó a él gran multitud, y entrando él en el barco se sentó, y toda la multitud estaba a la ribera. Y les habló muchas cosas por parábolas, diciendo, he aquí el que sembraba salió a sembrar. Y sembrando parte de la simiente cayó junto al camino, y vinieron las aves y la comieron. Y parte cayó en pedregales, donde no tenía mucha tierra, y nació luego, porque no tenía profundidad de tierra. Mas saliendo el sol se quemó y se secó, porque no tenía raíz. Y parte cayó entre espinos, y los espinos crecieron y la ahogaron. Y parte cayó en buena tierra y dio fruto, uno a ciento y otro a sesenta y otro a treinta. Quien tiene oídos para oír, oiga. Entonces acercándose los discípulos le dijeron, ¿por qué les hablas por parábolas? Y él respondiendo les dijo, porque a vosotros es concedido saber los misterios del reino de los cielos, mas a ellos no les es concedido. Porque a cualquiera que tiene se le dará, y tendrá en abundancia, pero al que no tiene, aun lo que tiene le será quitado. Por eso les hablo por parábolas, porque viendo no ven, y oyendo no oyen, ni entienden. De manera que se cumple en ellos la profecía de Isaías que dice, de oído oiréis, y no entenderéis, y viendo veréis, y no miraréis. Porque el corazón de este pueblo está engrosado, y con los oídos oyen pesadamente, y con sus ojos guiñan, para que no vean con los ojos y oigan con los oídos, y del corazón entiendan, y se conviertan, y yo los sane. Más bienaventurados vuestros ojos, porque ven, y vuestros oídos, porque oyen. Porque de cierto os digo que muchos profetas y justos desearon ver lo que veis, y no lo vieron, y oír lo que oís, y no lo oyeron. Oíd pues vosotros la parábola del que siembra. Oyendo cualquiera la palabra del reino y no entendiéndola, viene el malo y arrebata lo que fue sembrado en su corazón. Este es el que fue sembrado junto al camino. Y el que fue sembrado en pedregales, este es el que oye la palabra y luego la recibe con gozo. Mas no tiene raíz en sí, antes es temporal. Que venida la aflicción o la persecución por la palabra, luego se ofende. Y el que fue sembrado entre espinos, este es el que oye la palabra, pero la congoja de este siglo y el engaño de las riquezas ahogan la palabra y se hace infructuosa. Mas el que fue sembrado en buena tierra, este es el que oye y entiende la palabra, y el que lleva el fruto, y produce uno a ciento, y otro a sesenta, y otro a treinta por uno. Otra parábola les propuso diciendo, el reino de los cielos es semejante al hombre que siembra buena simiente en su campo. Mas durmiendo los hombres vino su enemigo y sembró cizaña entre el trigo y se fue. Y cuando salió en hierba e hizo fruto, entonces apareció también la cizaña. Y acercándose los siervos del padre de familia le dijeron, Señor, ¿no sembraste buena simiente en tu campo? ¿De dónde pues tiene cizaña? Y él les dijo, el hombre enemigo ha hecho esto. Y los siervos le dijeron, ¿quieres pues que vayamos y la cojamos? Y él dijo, no, porque cogiendo la cizaña no arranquéis también con ella el trigo. Dejad crecer juntamente lo uno y lo otro hasta la siega. Y al tiempo de la siega yo diré a los segadores, coged primero la cizaña y atadla en manojos para quemarla, mas recoged el trigo en mi alfolí. Otra parábola les propuso diciendo,
El reino de los cielos es semejante a un grano de mostaza, que tomándolo un hombre lo sembró en su campo, el cual a la verdad es la más pequeña de todas las simientes, mas cuando ha crecido es la mayor de las hortalizas y se hace árbol, que vienen las aves del cielo y hacen nidos en sus ramas. Otra parábola les dijo: El reino de los cielos es semejante a la levadura, que tomándola la mujer, la esconde en 3 medidas de harina hasta que todo se leude. Todo esto habló Jesús por parábolas a la multitud, y nada les habló sin parábolas, para que se cumpliera lo que fue dicho por el profeta que dijo: Abriré en parábolas mi boca, rebosaré cosas escondidas desde la fundación del mundo. Entonces, despedida la multitud, Jesús se vino a casa, y acercándose a él sus discípulos le dijeron: Decláranos la parábola de la cizaña del campo. Y respondiendo él les dijo: El que siembra la buena simiente es el Hijo del Hombre, y el campo es el mundo, y la buena simiente son los hijos del reino, y la cizaña son los hijos del malo. Y el enemigo que la sembró es el diablo, y la siega es el fin del siglo, y los segadores son los ángeles. De manera que como es cogida la cizaña y quemada al fuego, así será en el fin de este siglo. Enviará el Hijo del Hombre a sus ángeles y cogerán de su reino todos los estorbos y a los que hacen iniquidad, y los echarán en el horno de fuego. Allí será el lloro y el crujir de dientes. Entonces los justos resplandecerán como el sol en el reino de su Padre. El que tiene oídos para oír, oiga. También el reino de los cielos es semejante al tesoro escondido en el campo, el cual hallado, el hombre lo encubre, y de gozo de ello va y vende todo lo que tiene y compra aquel campo. También el reino de los cielos es semejante al hombre tratante que busca buenas perlas, que hallando una preciosa perla, fue y vendió todo lo que tenía y la compró. También el reino de los cielos es semejante a la red que echada en el mar coge de toda suerte de peces, la cual estando llena la sacaron a la orilla, y sentados cogieron lo bueno en vasos, y lo malo echaron fuera. Así será al fin del siglo. Saldrán los ángeles y apartarán a los malos de entre los justos, y los echarán en el horno de fuego. Allí será el lloro y el crujir de dientes. Les dijo Jesús: ¿Habéis entendido todas estas cosas? Ellos responden: Sí, Señor. Y él les dijo: Por eso todo escriba docto en el reino de los cielos es semejante a un padre de familia que saca de su tesoro cosas nuevas y cosas viejas. Aconteció que acabando Jesús estas parábolas pasó de allí, y venido a su tierra, les enseñó en la sinagoga de ellos, de tal manera que ellos estaban fuera de sí, y decían: ¿De dónde tiene éste esta sabiduría y estas maravillas? ¿No es este el hijo del carpintero? ¿No se llama su madre María, y sus hermanos Jacobo y José y Simón y Judas? ¿No están todas sus hermanas con nosotros? ¿De dónde, pues, tiene éste todo esto? Y se escandalizaban de él. Mas Jesús les dijo: No hay profeta sin honra, sino en su tierra y en su casa. Y no hizo allí muchas maravillas a causa de la incredulidad de ellos. Mateo capítulo 14. En aquel tiempo Herodes el tetrarca oyó la fama de Jesús, y dijo a sus criados: Este es Juan el Bautista, él ha resucitado de los muertos, y por eso virtudes obran en él. Porque Herodes había prendido a Juan, y le había aprisionado y puesto en la cárcel, por causa de Herodías, mujer de Felipe su hermano. Porque Juan le decía: No te es lícito tenerla. Y quería matarle, mas temía al pueblo porque le tenían por profeta. Mas celebrándose el día del nacimiento de Herodes, la hija de Herodías, danzó en medio y agradó a Herodes. Y prometió él con juramento darle todo lo que pidiera. Y ella, instruida primero por su madre, dijo: Dame aquí en un plato la cabeza de Juan el Bautista. Entonces el rey se entristeció, mas por el juramento y por los que estaban juntamente a la mesa, mandó que se le diera. Y ordenó degollar a Juan en la cárcel. Y fue traída su cabeza en un plato y dada a la muchacha. Y ella
la presentó a su madre. Entonces llegaron sus discípulos y tomaron el cuerpo y lo enterraron, y fueron y dieron las nuevas a Jesús. Oyéndolo, Jesús se apartó de allí en un barco a un lugar desierto, apartado, y cuando la multitud lo oyó, le siguió a pie desde las ciudades. Y saliendo Jesús vio una gran multitud y tuvo misericordia de ellos, y sanó a los que de ellos había enfermos. Y cuando fue la tarde del día, se acercaron a él sus discípulos, diciendo, «El lugar es desierto, y el tiempo es ya pasado. Despide la multitud, para que se vayan por las aldeas y compren para sí de comer». Mas Jesús les dijo, «No tienen necesidad de irse. Dadles vosotros de comer». Y ellos dijeron, «No tenemos aquí sino 5 panes y 2 peces». Y él les dijo, «Traédmelos acá». Y mandando a la multitud recostarse sobre la hierba, tomando los 5 panes y los 2 peces, alzando los ojos al cielo, bendijo y partiendo los panes, los dio a los discípulos y los discípulos a la multitud. Y comieron todos, y se saciaron, y alzaron lo que sobró de los pedazos, 12 cestas llenas. Y los que comieron fueron como 5,000 varones, sin contar las mujeres y los niños. Luego Jesús hizo a sus discípulos entrar en un barco, e ir delante de él al otro lado del lago, entretanto que él despedía a la multitud. Y despedida la multitud subió al monte, apartado, a orar. Y cuando llegó la tarde del día, estaba allí solo. Y ya el barco estaba en medio del mar, atormentado de las ondas, porque el viento era contrario. Mas a la cuarta vela de la noche Jesús fue a ellos andando sobre el mar. Y los discípulos, viéndole andar sobre el mar, se turbaron, diciendo, «Fantasma es», y dieron voces de miedo. Pero enseguida Jesús les habló, diciendo, «Confiad, yo soy, no tengáis miedo». Entonces le respondió Pedro y dijo, «Señor, si tú eres, manda que yo vaya a ti sobre las aguas». Y él dijo, «Ven». Y descendiendo Pedro del barco, andaba sobre las aguas para ir a Jesús. Pero viendo el viento fuerte, tuvo miedo, y comenzándose a hundir, dio voces, diciendo, «Señor, sálvame». Luego Jesús, extendiendo la mano, asió de él y le dijo, «Oh hombre de poca fe, ¿por qué dudaste?». Y cuando ellos entraron en el barco, el viento reposó. Entonces los que estaban en el barco vinieron y le adoraron, diciendo, «Verdaderamente eres hijo de Dios». Y llegando al otro lado, vinieron a la tierra de Genezaret. Cuando le conocieron los varones de aquel lugar, enviaron por toda aquella tierra alrededor y trajeron a él todos los enfermos. Y le rogaban que les dejara tocar solamente el borde de su manto, y todos los que le tocaron fueron salvos. Mateo capítulo 15. Entonces llegaron a Jesús ciertos escribas y fariseos de Jerusalén, diciendo, «¿Por qué tus discípulos traspasan la tradición de los ancianos? ¿Por qué no se lavan las manos cuando comen pan?». Y él respondiendo les dijo, «¿Por qué también vosotros traspasáis el mandamiento de Dios por vuestra tradición? Porque Dios mandó diciendo, «Honra a tu padre y a tu madre, y el que maldijere al padre o a la madre, muera irremisiblemente». Pero vosotros decís, «Cualquiera que dijere al padre o a la madre, es ya ofrenda mía a Dios todo aquello con que pudiera ayudarte, y ya no deberá honrar a su padre o a su madre con socorro. Así habéis invalidado el mandamiento de Dios por vuestra tradición». Hipócritas, bien profetizó de vosotros Isaías diciendo, «Este pueblo de su boca se acerca a mí y de labios me honra, pero su corazón lejos está de mí. Mas en vano me adoran, enseñando doctrinas y mandamientos de hombres». Y llamando así a la multitud les dijo, «Oíd y entended. No lo que entra en la boca contamina al hombre, mas lo que sale de la boca, esto contamina al hombre». Entonces acercándose sus discípulos le dijeron,
¿sabes que los fariseos oyendo esta palabra se ofendieron? Pero respondiendo él dijo, toda planta que no plantó mi Padre celestial será desarraigada. Dejadlos, son ciegos, guías de ciegos. Y si el ciego guiare al ciego, ambos caerán en el hoyo. Y respondiendo Pedro le dijo, decláranos esta parábola. Y Jesús dijo, ¿también vosotros sois aún sin entendimiento? ¿No entendéis todavía que todo lo que entra en la boca va al vientre y es echado en la letrina? Mas lo que sale de la boca, del mismo corazón sale, y esto contamina al hombre. Porque del corazón salen los malos pensamientos, muertes, adulterios, fornicaciones, hurtos, falsos testimonios, maledicencias. Estas cosas son las que contaminan al hombre, pero el comer con las manos sin lavar no contamina al hombre. Y saliendo Jesús de allí, se fue a las partes de Tiro y de Sidón. Y aquí una mujer cananea que había salido de aquellos términos, clamaba diciéndole, Señor, hijo de David, ten misericordia de mí. Mi hija está enferma, poseída del demonio. Mas él no le respondió palabra. Entonces acercándose sus discípulos le rogaron diciendo, despáchala, pues da voces tras nosotros. Y él respondiendo dijo, no soy enviado sino a las ovejas perdidas de la casa de Israel. Entonces ella vino y le adoró, diciendo, Señor, socórreme. Y respondiendo él dijo, no está bien tomar el pan de los hijos y echarlo a los perrillos. Y ella dijo, sí, Señor, mas los perrillos comen de las migajas que caen de la mesa de sus señores. Entonces respondiendo Jesús dijo, oh mujer, grande es tu fe. Sea hecho contigo como quieres. Y fue sana su hija desde aquella hora. Y partiendo Jesús de allí, vino junto al mar de Galilea, y subiendo al monte se sentó allí. Y llegaron a él muchas personas que tenían consigo cojos, ciegos, mudos, mancos y muchos otros enfermos. Y los pusieron a los pies de Jesús y los sanó. De manera que se maravillaba la multitud, viendo hablar los mudos, los mancos sanos, andar los cojos y ver los ciegos, y glorificaron al Dios de Israel. Y Jesús llamando a sus discípulos dijo, tengo misericordia de la multitud, que ya hace 3 días que perseveran conmigo y no tienen qué comer, y enviarlos en ayunas no quiero, para que no desmayen en el camino. Entonces sus discípulos le dicen, ¿dónde tenemos nosotros tantos panes en el desierto para saciar a una multitud tan grande? Y Jesús les dice, ¿cuántos panes tenéis? Y ellos dijeron, 7 y unos pocos pececillos. Y mandó a la multitud que se recostara sobre la tierra. Y tomando los 7 panes y los peces, dando gracias partió y dio a sus discípulos, y los discípulos a la multitud. Y comieron todos, y se saciaron, y alzaron lo que sobró de los pedazos, 7 canastas llenas. Y eran los que habían comido 4,000 varones, sin contar las mujeres y los niños. Entonces, despedida la multitud, subió en un barco, y vino a los términos de Magdala. Mateo capítulo 16. Y acercándose los fariseos y los saduceos para tentarle, le pedían que les mostrara señal del cielo. Mas él respondiendo les dijo, cuando es la tarde del día decís, sereno, porque el cielo tiene arreboles. Y a la mañana, hoy habrá tempestad, porque tiene arreboles el cielo triste. Hipócritas, que sabéis tomar decisiones basadas en la faz del cielo, y en las señales de los tiempos no podéis. La generación mala y adúltera demanda señal, mas señal no le será dada, sino la señal de Jonás profeta, y dejándolos, se fue. Y viniendo sus discípulos del otro lado del lago, se habían olvidado de tomar pan. Y Jesús les dijo, mirad, y guardaos de la levadura de los fariseos y de los saduceos. Ellos pensaban dentro de sí, diciendo, es porque no tomamos pan.
Y entendiéndolo Jesús les dijo, ¿por qué pensáis dentro de vosotros, hombres de poca fe, que no tomasteis pan? ¿No entendéis aún ni os acordáis de los 5 panes de los 5,000 hombres y cuántos estos alzasteis? ¿Ni de los 7 panes de los 4,000 y cuántas canastas tomasteis? ¿Cómo es que no entendéis que no por el pan os dije que os guardaseis de la levadura de los fariseos y de los saduceos? Entonces entendieron que no les había dicho que se guardaran de la levadura del pan, sino de la doctrina de los fariseos y de los saduceos. Y viniendo Jesús a la región de Cesarea de Filipo, preguntó a sus discípulos diciendo, ¿quién dicen los hombres que es el Hijo del Hombre? Y ellos dijeron, unos Juan el Bautista, y otros Elías, y otros Jeremías, o alguno de los profetas. Él les dice, ¿y vosotros? ¿Quién decís que soy? Y respondiendo Simón Pedro dijo, tú eres el Cristo, el Hijo del Dios viviente. Entonces respondiendo Jesús le dijo, bienaventurado eres, Simón, hijo de Jonás, porque no te lo reveló carne ni sangre, sino mi Padre que está en los cielos. Mas yo también te digo que tú eres Pedro, una piedra pequeña, y sobre la piedra grande edificaré mi iglesia, y las puertas del Hades no prevalecerán contra ella. Y a ti daré las llaves del reino de los cielos. Todo lo que ligares en la tierra será ligado en los cielos, y todo lo que desatares en la tierra será desatado en los cielos. Entonces mandó a sus discípulos que a nadie dijeran que él era Jesús, el Cristo. Desde aquel tiempo comenzó Jesús a declarar a sus discípulos que le convenía ir a Jerusalén y padecer mucho de los ancianos y de los príncipes de los sacerdotes y de los escribas y ser muerto y resucitar al tercer día. Y Pedro, tomándolo aparte, comenzó a reprenderle, diciendo, Señor, ten compasión de ti. En ninguna manera esto te acontezca. Entonces él, volviéndose, dijo a Pedro, quítate de delante de mí, Satanás. Me eres estorbo, porque no entiendes lo que es de Dios, sino lo que es de los hombres. Entonces Jesús dijo a sus discípulos, si alguno quiere venir en pos de mí, niéguese a sí mismo, y tome su madero, y sígame. Porque cualquiera que quisiere salvar su vida la perderá, y cualquiera que perdiere su vida por causa de mí, la hallará. Porque, ¿de qué aprovecha al hombre si ganare todo el mundo y perdiere su alma? ¿O qué recompensa dará el hombre por su alma? Porque el Hijo del Hombre vendrá en la gloria de su Padre con sus ángeles, y entonces pagará a cada uno conforme a sus obras. De cierto os digo, hay algunos de los que están aquí que no gustarán la muerte hasta que hayan visto al Hijo del Hombre viniendo en su reino. Mateo capítulo 17. Y después de 6 días Jesús toma a Pedro y a Jacobo y a Juan su hermano, y los lleva aparte a un monte alto. Y se transfiguró delante de ellos, y resplandeció su rostro como el sol, y sus vestidos fueron blancos como la luz. Y aquí les aparecieron Moisés y Elías, hablando con él. Y respondiendo Pedro dijo a Jesús, Señor, bien es que nos quedemos aquí, si quieres. Hagamos aquí 3 tabernáculos, para ti uno, y para Moisés otro, y otro para Elías. Y estando aún él hablando, he aquí una nube de luz que los cubrió, y una voz de la nube que dijo, este es mi Hijo amado, en el cual tomo contentamiento. A él oíd. Y oyendo esto los discípulos cayeron sobre sus rostros y temieron en gran manera. Entonces Jesús llegando los tocó y dijo, levantaos y no temáis. Y alzando ellos sus ojos, a nadie vieron, sino a Jesús solo. Y como descendieron del monte, les mandó Jesús diciendo, no digáis a nadie la visión, hasta que el Hijo del Hombre resucite de los muertos. Entonces sus discípulos le preguntaron diciendo, ¿por qué dicen pues los escribas que es necesario que Elías venga primero? Y respondiendo Jesús les dijo, a la verdad, Elías vendrá primero y restituirá todas las cosas.
Mas os digo que ya vino Elías, y no le conocieron. Antes hicieron con él todo lo que quisieron. Así también el Hijo del Hombre padecerá de ellos. Los discípulos entonces entendieron que les habló de Juan el Bautista. Cuando ellos llegaron a la multitud, vino a él un hombre hincándose de rodillas, y diciendo, «Señor, ten misericordia de mi hijo que es lunático y padece malamente, porque muchas veces cae en el fuego y muchas en el agua, y lo he presentado a tus discípulos, y no le han podido sanar». Respondiendo Jesús dijo, «Oh generación infiel y torcida, ¿hasta cuándo he de estar con vosotros? ¿Hasta cuándo os he de sufrir? Traédmelo acá». Y Jesús le reprendió, y salió el demonio de él, y el niño fue sano desde aquella hora. Entonces, acercándose los discípulos a Jesús, aparte, dijeron, «¿Por qué nosotros no lo pudimos echar fuera?». Y Jesús les dijo, «Por vuestra infidelidad, porque de cierto os digo que si tuviereis fe como un grano de mostaza, diréis a este monte, pásate de aquí allá, y se pasará, y nada os será imposible. Mas este linaje de demonios no sale, sino con oración y ayuno». Y estando ellos en Galilea, Jesús les dijo, «El Hijo del Hombre será entregado en manos de hombres, y le matarán, mas al tercer día resucitará». Y ellos se entristecieron en gran manera. Cuando llegaron a Capernaum, vinieron a Pedro los que cobraban las 2 dracmas, y dijeron, «¿Vuestro maestro no paga las 2 dracmas?». Y él dice, «Sí». Y entrando él en casa, Jesús le habló antes, diciendo, «¿Qué te parece, Simón? ¿Los reyes de la tierra, de quién cobran los tributos o el censo? ¿De sus hijos o de los extraños?». Pedro le dice, «De los extraños». Jesús le dijo, «Luego los hijos están exentos. Sin embargo, para que no los ofendamos, ve al mar y echa el anzuelo. Y el primer pez que viniere, tómalo, y abierta su boca hallarás un estatero. Tómalo, y dáselo por mí y por ti». Mateo capítulo 18. En aquel tiempo se llegaron los discípulos a Jesús diciendo, «¿Quién es el mayor en el reino de los cielos?». Y llamando Jesús a un niño, lo puso en medio de ellos, y dijo, «De cierto os digo que si no os convirtiereis y fuereis como niños, no entraréis en el reino de los cielos. Así que cualquiera que se humillare como este niño, este es el mayor en el reino de los cielos. Y cualquiera que recibiere a un tal niño en mi nombre, a mí me recibe. Y cualquiera que hace tropezar a alguno de estos pequeños que creen en mí, mejor le fuera que se colgase al cuello una piedra de molino de asno y que se anegase en lo profundo del mar. Ay del mundo por los escándalos, porque necesario es que vengan escándalos, mas ay de aquel hombre por el cual viene el escándalo. Por tanto, si tu mano o tu pie te fuere ocasión de caer, córtalos y échalos de ti. Mejor te es entrar cojo o manco a la vida, que teniendo 2 manos o 2 pies, ser echado al fuego eterno. Y si tu ojo te fuere ocasión de caer, sácalo y échalo de ti, que mejor te es entrar con un ojo a la vida, que teniendo 2 ojos, ser echado al infierno. Mirad que no tengáis en poco a alguno de estos pequeños, porque os digo que sus ángeles en los cielos ven siempre la faz de mi Padre que está en los cielos. Porque el Hijo del Hombre es venido para salvar lo que se había perdido. ¿Qué os parece? Si tuviera algún hombre 100 ovejas y se perdiera una de ellas, ¿no iría por los montes dejando las 99 a buscar la que se había perdido? Y si aconteciera que la hallara, de cierto os digo, que más se goza de aquella que de las 99 que no se perdieron. Así no es la voluntad de vuestro Padre que está en los cielos, que se pierda uno de estos pequeños. Por tanto, si tu hermano pecare contra ti, ve y redargúyele entre tú y él solos. Si te oyere, has ganado a tu hermano. Mas si no te oyere, toma aún contigo 1 o 2, para que en boca de 2 o 3 testigos conste toda palabra,
Y si no le oyere a ellos, dilo a la iglesia. Y si no oyere a la iglesia, tenne por mundano y publicano. De cierto os digo que todo lo que ligareis en la tierra,

más aún hasta 70 veces 7. Por lo cual, el reino de los cielos es semejante a un hombre rey, que quiso hacer cuentas con sus siervos. Y comenzando a hacer cuentas, le fue presentado uno que le debía 10.000 talentos. Mas a éste, no pudiendo pagar, mandó su señor venderle, y a su mujer e hijos, con todo lo que tenía, y pagar. Entonces aquel siervo postrado le adoraba, diciendo: Señor, detén la ira para conmigo, y yo te lo pagaré todo. El señor, movido a misericordia de aquel siervo, le soltó y le perdonó la deuda. Y saliendo aquel siervo, halló a uno de sus consiervos, que le debía 100 denarios. Y haciendo de él le ahogaba, diciendo: Págame lo que me debes. Entonces su consiervo, postrándose a sus pies, le rogaba, diciendo: Detén la ira para conmigo, y yo te lo pagaré todo. Mas él no quiso, sino fue y le echó en la cárcel hasta que pagara la deuda. Y viendo sus consiervos lo que pasaba, se entristecieron mucho, y viniendo declararon a su señor todo lo que había pasado. Entonces, llamándole su señor, le dice: Siervo malvado, toda aquella deuda te perdoné, porque me rogaste. ¿No te convenía también a ti tener misericordia de tu consiervo, como también yo tuve misericordia de ti? Entonces su señor, enojado, le entregó a los verdugos hasta que pagara todo lo que le debía. Así también hará con vosotros mi Padre celestial, si no perdonareis de vuestros corazones cada uno a su hermano sus ofensas. Mateo capítulo 19. Y aconteció que, acabando Jesús estas palabras, se pasó de Galilea y vino a los términos de Judea, pasado el Jordán. Y le siguió gran multitud y lo sanó allí. Entonces se llegaron a él los fariseos, tentándolo y diciéndole: ¿Es lícito al hombre repudiar a su mujer por cualquier causa? Y él respondiendo les dijo: ¿No habéis leído que el que los hizo al principio, macho y hembra los hizo? Y dijo: Por tanto, el hombre dejará padre y madre, y se unirá a su mujer, y serán dos en una carne. Así que no son ya más dos, sino una carne. Por tanto, lo que Dios juntó, no lo aparte el hombre. Le dicen: ¿Por qué pues Moisés mandó dar carta de divorcio y repudiarla? Les dijo: Por la dureza de vuestro corazón, Moisés os permitió repudiar a vuestras mujeres, pero desde el principio no fue así. Y yo os digo que cualquiera que repudiare a su mujer, si no fuere por causa de fornicación, y se casare con otra, adultera, y el que se casare con la repudiada, adultera. Le dicen sus discípulos: Si así es el negocio del hombre con su mujer, no conviene casarse. Entonces él les dijo: No todos pueden recibir esta palabra, sino aquellos a quienes es dado. Porque hay castrados que nacieron así del vientre de su madre, y hay castrados que son hechos por los hombres, y hay castrados que se castraron a sí mismos por causa del reino de los cielos. El que pueda tomar eso, tómelo. Entonces les fueron presentados unos niños para que pusiera las manos sobre ellos y orara. Y los discípulos les riñeron. Y Jesús dijo: Dejad a los niños y no les impidáis de venir a mí, porque de los tales es el reino de los cielos. Y habiendo puesto sobre ellos las manos, se fue de allí. Y he aquí, uno, acercándose, le dijo: Maestro bueno, ¿qué bien haré para tener la vida eterna? Y él le dijo: ¿Por qué me llamas bueno? Ninguno es bueno sino uno, es a saber, Dios. Y si quieres entrar a la vida, guarda los mandamientos. Le dice: ¿Cuáles? Y Jesús dijo: No matarás, no adulterarás, no hurtarás, no dirás falso testimonio, honra al padre y a la madre, y amarás a tu prójimo como a ti mismo. Le dice el joven: Todo esto guardé desde mi juventud. ¿Qué más me falta? Le dice Jesús: Si quieres ser perfecto, anda, vende lo que tienes y dalo a los pobres, y tendrás tesoro en el cielo.

y ven, sígueme. Y oyendo el joven esta palabra, se fue triste, porque tenía muchas posesiones. Entonces Jesús dijo a sus discípulos, «De cierto os digo, que el rico difícilmente entrará en el reino de los cielos. Pero os digo que más liviano trabajo es pasar un cable por el ojo de una aguja que el rico entrar en el reino de Dios». Mas sus discípulos, oyendo estas cosas, se espantaron en gran manera, diciendo, «¿Quién pues podrá ser salvo?». Mirándolos Jesús les dijo, «Para los hombres esto es imposible, mas para Dios todo es posible». Entonces respondiendo Pedro le dijo, «He aquí nosotros hemos dejado todo y te hemos seguido. ¿Qué pues tendremos?». Y Jesús les dijo, «De cierto os digo, que vosotros que me habéis seguido, en la generación, cuando se siente el Hijo del Hombre en el trono de su gloria, vosotros también os sentaréis sobre 12 tronos para juzgar a las 12 tribus de Israel. Y cualquiera que dejare casas o hermanos o hermanas, o padre o madre, o mujer o hijos o tierras por mi nombre, recibirá 100 veces tanto y la vida eterna tendrá por heredad. Mas muchos primeros serán postreros y postreros primeros». Mateo capítulo 20. Porque el reino de los cielos es semejante a un hombre padre de familia que salió por la mañana a contratar obreros para su viña. Y habiéndose concertado con los obreros en un denario al día, los envió a su viña. Y saliendo cerca de la hora tercera, vio otros que estaban en la plaza ociosos. Y les dijo, «Id también vosotros a mi viña, y os daré lo que fuere justo». Y ellos fueron. Salió otra vez cerca de las horas sexta y novena, e hizo lo mismo. Y saliendo cerca de la hora undécima, halló otros que estaban ociosos, y les dijo, «¿Por qué estáis aquí todo el día ociosos?». Le dicen, «Porque nadie nos ha contratado». Les dijo, «Id también vosotros a la viña, y recibiréis lo que fuere justo». Y cuando fue la tarde del día, el señor de la viña dijo a su mayordomo, «Llama a los obreros y págales el jornal, comenzando desde los postreros hasta los primeros». Y viniendo los que habían ido cerca de la hora undécima, recibieron cada uno un denario. Y viniendo también los primeros, pensaron que habían de recibir más, pero también ellos recibieron cada uno un denario. Y tomándolo murmuraban contra el padre de familia, diciendo, «Estos postreros solo han trabajado una hora, y los has hecho iguales a nosotros, que hemos llevado la carga y el calor del día». Y él respondiendo dijo a uno de ellos, «Amigo, no te hago agravio. ¿No te concertaste conmigo por un denario? Toma lo que es tuyo y vete. Pero quiero dar a este postrero como a ti. ¿No me es lícito a mí hacer lo que quiero en mis cosas? ¿O es malo tu ojo porque yo soy bueno?». Así los primeros serán postreros, y los postreros primeros, porque muchos son llamados, mas pocos escogidos. Y subiendo Jesús a Jerusalén, tomó sus 12 discípulos aparte en el camino y les dijo, «He aquí subimos a Jerusalén, y el Hijo del Hombre será entregado a los príncipes de los sacerdotes y a los escribas, y le condenarán a muerte. Y le entregarán a los gentiles para que le escarnezcan, y azoten, y cuelguen en un madero, mas al tercer día resucitará». Entonces se llegó a él la madre de los hijos de Zebedeo con sus hijos, adorando y pidiéndole algo. Y él le dijo, «¿Qué quieres?». Ella le dijo, «Di que se sienten estos dos hijos míos, el uno a tu mano derecha y el otro a tu izquierda en tu reino». Entonces Jesús respondiendo dijo, «No sabéis lo que pedís. ¿Podéis beber el vaso que yo he de beber y ser bautizados del bautismo con que yo soy bautizado?». Y ellos le dicen, «Podemos». Y él les dice, «A la verdad, mi vaso beberéis, y del bautismo con que yo soy bautizado, seréis bautizados. Mas el sentaros a mi mano derecha y a mi izquierda, no es mío darlo, sino a los que está aparejado».
por mi padre. Cuando los 10 oyeron esto, se enojaron con los 2 hermanos. Entonces Jesús, llamándolos, dijo: Ya sabéis que los príncipes de los gentiles se enseñorean sobre ellos, y los que son grandes ejercen sobre ellos potestad. Mas entre vosotros no será así, sino el que quisiere entre vosotros hacerse grande será vuestro servidor, y el que quisiere entre vosotros ser el primero será vuestro siervo. Como el Hijo del Hombre no vino para ser servido, sino para servir, y para dar su vida en rescate por muchos. Entonces, saliendo ellos de Jericó, le seguía gran multitud. Y he aquí 2 ciegos, sentados junto al camino. Cuando oyeron que Jesús pasaba, clamaron, diciendo: Señor, Hijo de David, ten misericordia de nosotros. Y la multitud les reñía para que callaran. Pero ellos clamaban más, diciendo: Señor, Hijo de David, ten misericordia de nosotros. Y parándose Jesús los llamó y dijo: ¿Qué queréis que haga con vosotros? Ellos le dicen: Señor, que sean abiertos nuestros ojos. Entonces Jesús, teniendo misericordia de ellos, les tocó los ojos. Y luego sus ojos recibieron la vista y le siguieron. Mateo capítulo 21. Y como se acercaron a Jerusalén y vinieron a Betfagé, al monte de las Olivas, entonces Jesús envió 2 discípulos, diciéndoles: Id a la aldea que está delante de vosotros, y luego hallaréis una asna atada, y un pollino con ella. Desatadla y traédmelos. Y si alguno os dijere algo, decid: El Señor los necesita, y luego los dejará. Y todo esto fue hecho para que se cumpliera lo que fue dicho por el profeta, que dijo: Decid a la hija de Sión: He aquí tu rey viene a ti manso y sentado sobre una asna, y sobre un pollino, hijo de bestia de yugo. Y los discípulos fueron e hicieron como Jesús les mandó, y trajeron el asna y el pollino, y pusieron sobre ellos sus mantos, y se sentó sobre ellos. Y la multitud, que era muy numerosa, tendía sus mantos en el camino, y otros cortaban ramas de los árboles y las tendían por el camino. Y las personas que iban delante y las que iban detrás aclamaban diciendo: Hosanna al Hijo de David. Bendito el que viene en el nombre del Señor. Hosanna en las alturas. Y entrando él en Jerusalén, toda la ciudad se alborotó diciendo: ¿Quién es este? Y los acompañantes decían: Este es Jesús, el profeta de Nazaret, de Galilea. Y entró Jesús en el templo de Dios, y echó fuera todos los que vendían y compraban en el templo, y trastornó las mesas de los cambiadores, y las sillas de los que vendían palomas. Y les dice: Escrito está: Mi casa, casa de oración será llamada, mas vosotros cueva de ladrones la habéis hecho. Entonces vinieron a él ciegos y cojos en el templo, y los sanó. Mas los príncipes de los sacerdotes y los escribas, viendo las maravillas que hacía, y a los muchachos aclamando en el templo y diciendo: Hosanna al Hijo de David, se indignaron, y le dijeron: ¿Oyes los que estos dicen? Y Jesús les dice: Sí. ¿Nunca leísteis: De la boca de los niños y de los que maman, perfeccionaste la alabanza? Y dejándolos, se marchó fuera de la ciudad a Betania, y posó allí. Y por la mañana, volviendo a la ciudad, tuvo hambre. Y viendo una higuera sobre el camino, vino a ella, y no halló nada en ella, sino hojas solamente. Y le dijo: Nunca más para siempre nazca de ti fruto. Y luego se secó la higuera. Y viendo esto, los discípulos, maravillados, decían: ¿Cómo se secó luego la higuera? Y respondiendo Jesús les dijo: De cierto os digo, que si tuviereis fe y no dudareis, no sólo haréis esto a la higuera, mas si a este monte dijereis: Quítate y échate en el mar, será hecho. Y todo lo que pidiereis en oración creyendo, lo recibiréis. Y como vino al templo, se acercaron a él
cuando estaba enseñando los príncipes de los sacerdotes y los ancianos del pueblo, diciendo, ¿con qué autoridad haces esto? ¿Y quién te dio esta autoridad? Y respondiendo Jesús les dijo, yo también os preguntaré una palabra, la cual, si me dijereis, también yo os diré, ¿con qué autoridad hago esto? El bautismo de Juan, ¿de dónde era? ¿Del cielo o de los hombres? Ellos entonces pensaron entre sí, diciendo, si decimos del cielo, nos dirá, ¿por qué pues no le creísteis? Y si decimos de los hombres, tememos al pueblo, porque todos tienen a Juan por profeta. Y respondiendo a Jesús dijeron, no sabemos. Y él también les dijo, ni yo os digo con qué autoridad hago esto. Pero, ¿qué os parece? Un hombre tenía dos hijos, y llegando al primero le dijo, hijo, ve hoy a trabajar a mi viña. Y respondiendo él dijo, no quiero. Mas después, arrepentido, fue. Y llegando al otro le dijo de la misma manera, y respondiendo él dijo, yo voy, Señor, y no fue. ¿Cuál de los dos hizo la voluntad del Padre? Dicen ellos, el primero. Les dijo Jesús, de cierto os digo, que los publicanos y las rameras os van delante al reino de Dios. Porque vino a vosotros Juan en camino de justicia, rectitud, y no le creísteis. Y los publicanos y las rameras le creyeron. Y vosotros, viendo esto, nunca os arrepentisteis después para creerle. Oíd otra parábola. Hubo un hombre padre de familia, el cual plantó una viña, y la cercó de vallado, y cavó en ella un lagar, y edificó una torre, y la dio a renta a labradores, y se fue lejos. Y cuando se acercó el tiempo de los frutos, envió sus siervos a los labradores para que recibieran sus frutos. Mas los labradores, tomando a los siervos, al uno hirieron, y al otro mataron, y al otro apedrearon. Envió de nuevo otros siervos, más que los primeros, e hicieron con ellos de la misma manera. Y a la postre les envió su hijo, diciendo, tendrán respeto a mi hijo. Mas los labradores, viendo al hijo, dijeron entre sí, este es el heredero. Venid, matémosle, y tomemos su heredad. Y tomándole le echaron fuera de la viña, y le mataron. Pues cuando viniere el señor de la viña, ¿qué hará aquellos labradores? Le dicen, a los malos destruirá sin misericordia, y su viña dará renta a otros labradores que le paguen el fruto a su tiempo. Les dijo Jesús, ¿nunca leísteis en las Escrituras, la piedra que desecharon los que edificaban, esta fue hecha por cabeza de esquina? Por el Señor es hecho esto, y es cosa maravillosa en nuestros ojos. Por tanto os digo, que el reino de Dios será quitado de vosotros, y será dado a gente que hagan el fruto de él. Y el que cayere sobre esta piedra será quebrantado, y sobre quien ella cayere, lo desmenuzará. Oyendo los príncipes de los sacerdotes y los fariseos sus parábolas, entendieron que hablaba de ellos, y buscando cómo echarle mano, temieron al pueblo, porque le tenían por profeta. Mateo capítulo 22. Y respondiendo Jesús les volvió a hablar en parábolas, diciendo, el reino de los cielos es semejante a un hombre rey que hizo fiesta de bodas a su hijo, y envió sus siervos para que llamaran a los invitados a las bodas, pero no quisieron venir. Volvió a enviar otros siervos, diciendo, decid a los llamados, he aquí mi comida he aparejado. Mis toros y animales engordados son muertos, y todo está preparado. Venid a las bodas. Mas ellos, sin hacer caso, se fueron, uno a su labranza y otro a sus negocios. Y otros, tomando a sus siervos, los afrentaron y los mataron. Y el rey, oyendo esto, se enojó, y enviando sus ejércitos, destruyó a aquellos homicidas y puso fuego a su ciudad. Entonces dice a sus siervos, las bodas a la verdad están preparadas, mas los que eran llamados no eran dignos. Id pues a las salidas de los caminos, y llamad a las bodas a cuantos hallareis.
Y saliendo los siervos por los caminos, juntaron a todos los que hallaron malos y buenos, y las bodas fueron llenas de convidados. Y entró el rey para ver los convidados, y vio allí un hombre no vestido de vestido de boda. Y le dijo, «Amigo, ¿cómo entraste aquí no teniendo vestido de boda?» Y a él se le cerró la boca. Entonces el rey dijo a los que servían, «Atadlo de pies y de manos, tomadle y echadle en las tinieblas de afuera. Allí será el lloro y el crujir de dientes, porque muchos son llamados y pocos escogidos». Entonces idos los fariseos, consultaron cómo le tomarían en alguna palabra. Y envían a él los discípulos de ellos con los de Herodes, diciendo, «Maestro, sabemos que eres amador de verdad y que enseñas con verdad el camino de Dios, y que no te curas de nadie, porque no tienes acepción de persona de hombres. Dinos, pues, ¿qué te parece? ¿Es lícito dar tributo a César o no?» Mas Jesús, entendida su malicia, les dice, «¿Por qué me tentáis, hipócritas? Mostradme la moneda del tributo». Y ellos le presentaron un denario. Entonces les dice, «¿De quién es esta imagen y lo que está encima escrito?» Ellos le dicen, «De César». Y les dijo, «Pagad pues a César lo que es de César, y a Dios lo que es de Dios». Y oyendo esto se maravillaron, y dejándole se fueron. Aquel día llegaron a él los saduceos, que dicen no haber resurrección, y le preguntaron, diciendo, «Maestro, Moisés dijo, si alguno muriere sin hijos, su hermano se case con su mujer y despertará simiente a su hermano. Hubo pues entre nosotros siete hermanos, y el primero tomó mujer y murió, y no teniendo simiente, dejó su mujer a su hermano. De la misma manera también el segundo y el tercero, hasta los siete. Y después de todos murió también la mujer. En la resurrección, pues, ¿de cuál de los siete será ella mujer? Porque todos la tuvieron». Entonces respondiendo Jesús les dijo, «Erráis ignorando las Escrituras y la potencia de Dios. Porque en la resurrección ni los maridos tomarán mujeres, ni las mujeres maridos, porque son como los ángeles de Dios en el cielo. Y de la resurrección de los muertos, ¿no habéis leído lo que es dicho de Dios a vosotros, que dice, «Yo soy el Dios de Abraham, y el Dios de Isaac, y el Dios de Jacob»? Dios no es Dios de los muertos, sino de los que viven». Y oyendo esto la multitud, estaba fuera de sí por su doctrina. Entonces los fariseos, oyendo que había cerrado la boca a los saduceos, se juntaron a una. Y preguntó uno de ellos, intérprete de la ley, tentándolo y diciendo, «Maestro, ¿cuál es el mandamiento grande en la ley?» Y Jesús le dijo, «Amarás al Señor tu Dios de todo tu corazón, y de toda tu alma, y de toda tu mente. Este es el primero y el grande mandamiento. Y el segundo es semejante a este, amarás a tu prójimo como a ti mismo. De estos dos mandamientos depende toda la ley y los profetas». Y estando juntos los fariseos, Jesús les preguntó, diciendo, «¿Qué os parece del Cristo? ¿De quién es hijo?» Le dicen ellos, «De David». Él les dice, «Pues cómo David en espíritu lo llama Señor, diciendo, dijo el Señor a mi Señor, siéntate a mi diestra, y entre tanto que pongo tus enemigos por estrado de tus pies. Pues si David lo llama Señor, ¿cómo es su hijo?» Y nadie le podía responder palabra. Ni osó alguno desde aquel día preguntarle más. Mateo capítulo 23. Entonces habló Jesús a la multitud y a sus discípulos, diciendo, «Sobre la cátedra de Moisés se sentaron los escribas y los fariseos. Así que todo lo que os dijeren que guardéis, guardadlo y hacedlo. Mas no hagáis conforme a sus obras, porque dicen y no la hacen. Porque atan cargas pesadas y difíciles de llevar, y las ponen sobre los hombros de los hombres, mas ni aun con su dedo las quieren mover.
Antes todas sus obras hacen para ser mirados de los hombres, porque ensanchan sus filacterias y extienden los flecos de sus mantos. Y aman el primer lugar en las cenas, y las primeras sillas en las sinagogas, y las salutaciones en las plazas, y ser llamados por los hombres, Rabí, Rabí. Mas vosotros no queráis ser llamados Rabí, porque uno es vuestro maestro, el Cristo, y todos vosotros sois hermanos. Y vuestro padre no llaméis a nadie en la tierra, porque uno es vuestro padre, el cual está en los cielos. Ni seáis llamados maestros, porque uno es vuestro maestro, el Cristo. El que es el mayor de vosotros, sea vuestro siervo. Porque el que se ensalzare, será humillado, y el que se humillare, será ensalzado. Mas ay de vosotros, escribas y fariseos hipócritas, porque cerráis el reino de los cielos delante de los hombres, que ni vosotros entráis, ni a los que están entrando dejáis entrar. Ay de vosotros, escribas y fariseos hipócritas, porque coméis las casas de las viudas, y por pretexto hacéis larga oración, por esto llevaréis más grave juicio. Ay de vosotros, escribas y fariseos hipócritas, porque rodeáis el mar y la tierra por hacer un prosélito, y cuando fuere hecho, le hacéis hijo del infierno dos veces más que vosotros. Ay de vosotros, guías ciegos, que decís, cualquiera que jurare por el templo es nada, mas cualquiera que jurare por el oro del templo, deudores, insensatos y ciegos. Porque, ¿cuál es mayor, el oro o el templo que santifica al oro? Y, cualquiera que jurare por el altar es nada, mas cualquiera que jurare por el presente que está sobre él, deudores, insensatos y ciegos. Porque, ¿cuál es mayor, el presente o el altar que santifica al presente? Pues el que jurare por el altar, jura por él, y por todo lo que está sobre él. Y el que jurare por el templo, jura por él, y por aquel que habita en él. Y el que jura por el cielo, jura por el trono de Dios, y por aquel que está sentado sobre él. ¡Ay de vosotros, escribas y fariseos hipócritas! Porque diezmáis la menta y el eneldo, y el comino, y dejasteis lo que es lo más importante de la ley, el juicio y la misericordia y la fe. Esto era necesario hacer, y no dejar lo otro. Guías ciegos, que coláis el mosquito, mas tragáis el camello. ¡Ay de vosotros, escribas y fariseos hipócritas! Porque limpiáis lo que está de fuera del vaso o del plato, mas por dentro están llenos de robo y de incontinencia. Fariseo ciego, limpia primero lo de dentro del vaso y del plato, para que también lo de fuera se haga limpio. ¡Ay de vosotros, escribas y fariseos hipócritas! Porque sois semejantes a sepulcros blanqueados, que por fuera la verdad se muestran hermosos, mas por dentro están llenos de huesos de muertos y de toda suciedad. Así también vosotros por fuera, a la verdad os mostráis justos a los hombres, mas por dentro llenos estáis de hipocresía e iniquidad. ¡Ay de vosotros, escribas y fariseos hipócritas! Porque edificáis los sepulcros de los profetas y adornáis los monumentos de los justos, y decís, si estuviéramos en los días de nuestros padres, no hubiéramos sido sus compañeros en la sangre de los profetas. Así que, testimonio dais a vosotros mismos que sois hijos de aquellos que mataron a los profetas. Vosotros también llenad la medida de vuestros padres. Serpientes, generación de víboras, ¿cómo evitaréis el juicio del infierno? Por tanto, he aquí yo envío a vosotros profetas, y sabios, y escribas, y de ellos a unos mataréis y colgaréis de un madero, y a otros de ellos azotaréis en vuestras sinagogas, y perseguiréis de ciudad en ciudad, para que venga sobre vosotros toda la sangre justa que se ha derramado sobre la tierra. Desde la sangre de Abel el justo, hasta la sangre de Zacarías, hijo de Berequías, al cual matasteis entre el templo y el altar.
De cierto os digo que todo esto vendrá sobre esta generación. Jerusalén, Jerusalén, que matas a los profetas y apedreas a los que son enviados a ti. ¿Cuántas veces quise juntar tus hijos como la gallina junta a sus pollos debajo de las alas, y no quisiste? He aquí vuestra casa os es dejada desierta, porque os digo que desde ahora no me veréis, hasta que digáis, bendito el que viene, en el nombre del Señor. Mateo capítulo 24. Y salido Jesús se iba del templo, y se acercaron sus discípulos para mostrarle los edificios del templo. Respondiendo él les dijo, ¿veis todo esto? De cierto os digo que no será dejada aquí piedra sobre piedra que no sea destruida. Y sentándose él en el monte de las Olivas, se acercaron a él los discípulos aparte, diciendo, dinos, ¿cuándo serán estas cosas, y qué señal habrá de tu venida y del fin del siglo? Respondiendo Jesús les dijo, mirad que nadie os engañe, porque vendrán muchos en mi nombre diciendo, yo soy el Cristo, y a muchos engañarán. Y oiréis guerras y rumores de guerras, mirad que no os turbéis, porque es necesario que todo esto acontezca, mas aún no es el fin. Porque se levantará nación contra nación, y reino contra reino, y habrá pestilencias y hambres y terremotos por los lugares. Y todas estas cosas son principio de dolores. Entonces os entregarán para ser afligidos y os matarán, y seréis aborrecidos de todas las naciones por causa de mi nombre. Muchos entonces serán escandalizados y se entregarán unos a otros, y unos a otros se aborrecerán. Y muchos falsos profetas se levantarán y engañarán a muchos. Y por haberse multiplicado la maldad, la caridad de muchos se enfriará, mas el que perseverare hasta el fin, éste será salvo. Y será predicado este evangelio del reino en el mundo entero, por testimonio a todas las naciones, y entonces vendrá el fin. Por tanto, cuando viereis la abominación de asolamiento, que fue dicha por Daniel profeta, que estará en el lugar santo, el que lee entienda, entonces los que están en Judea huyan a los montes, y el que sobre el terrado no descienda a tomar algo de su casa, y el que en el campo no vuelva otra vez a tomar sus vestidos. Mas ay de las preñadas y de las que crían en aquellos días. Orad pues que vuestra huida no sea en invierno, ni en sábado de fiesta, porque habrá entonces gran tribulación, cual no fue desde el principio del mundo hasta ahora, ni será. Y si aquellos días no fueran acortados, ninguna carne sería salva. Mas por causa de los escogidos, aquellos días serán acortados. Entonces, si alguno os dijere, he aquí está el Cristo, o allí, no creáis. Porque se levantarán falsos cristos y falsos profetas, y darán señales grandes y prodigios, de tal manera que engañarán, si es posible, aún a los escogidos. He aquí os lo he dicho antes. Así que, si os dijeren, he aquí en el desierto está, no salgáis. He aquí en las cámaras, no creáis. Porque como el relámpago que sale del oriente y se muestra hasta el occidente, así será también la venida del Hijo del Hombre. Porque dondequiera que estuviere el cuerpo muerto, allí se juntarán las águilas. Y luego, después de la tribulación de aquellos días, el sol se obscurecerá, y la luna no dará su lumbre, y las estrellas caerán del cielo, y las virtudes de los cielos serán conmovidas. Y entonces se mostrará la señal del Hijo del Hombre en el cielo, y entonces lamentarán todas las tribus de la tierra, y verán al Hijo del Hombre, que vendrá sobre las nubes del cielo, con grande poder y gloria. Y enviará sus ángeles con trompeta y gran voz, y juntarán sus escogidos de los cuatro vientos, de un cabo del cielo hasta el otro. Del árbol de la higuera aprended la comparación. Cuando ya su rama se enternece, y las hojas brotan, sabéis que el verano está cerca. Así también vosotros,
Cuando viereis todas estas cosas, sabed que está cercano, a las puertas. De cierto os digo que no pasará esta edad que todas estas cosas no acontezcan. El cielo y la tierra pasarán, pero mis palabras no pasarán. Pero del día y hora nadie sabe, ni aun los ángeles de los cielos, sino mi Padre solo. Mas como en los días de Noé, así será la venida del Hijo del Hombre. Porque como eran en los días antes del diluvio, estaban comiendo y bebiendo, tomando mujeres los maridos y dándolas los padres, hasta el día que Noé entró en el arca. Y no conocieron hasta que vino el diluvio, y tomó a todos. Así será también la venida del Hijo del Hombre. Entonces estarán dos en el campo, el uno será tomado y el otro será dejado. Dos mujeres estarán moliendo a un molinillo, la una será tomada y la otra será dejada. Velad pues, porque no sabéis a qué hora ha de venir vuestro Señor. Pero sabed esto, que si el padre de familia supiera a cuál hora el ladrón había de venir, velaría y no dejaría minar su casa. Por tanto, también vosotros estad apercibidos, porque el Hijo del Hombre ha de venir a la hora que no pensáis. ¿Quién pues es el siervo fiel y prudente, al cual puso su Señor sobre su familia, para que les dé alimento a tiempo? Bienaventurado aquel siervo, al cual cuando su Señor viniere, le hallare haciendo así. De cierto os digo, que sobre todos sus bienes le pondrá. Y si aquel siervo malo dijere en su corazón, mi Señor se tarda en venir, y comenzare a herir a sus consiervos, y aun a comer y a beber con los borrachos, vendrá el Señor de aquel siervo en el día que no espera y a la hora que no sabe. Y le cortará por medio, y pondrá su parte con los hipócritas. Allí será el lloro y el crujir de dientes. Mateo capítulo 25. Entonces el reino de los cielos será semejante a 10 vírgenes que tomando sus lámparas salieron a recibir al esposo. Y 5 de ellas eran prudentes y 5 fatuas. Las que eran fatuas tomando sus lámparas no tomaron consigo aceite. Mas las prudentes tomaron aceite en sus vasos, juntamente con sus lámparas. Y tardándose el esposo, cabecearon todas y se durmieron. Y a la medianoche fue hecho un clamor. He aquí el esposo viene, salid a recibirle. Entonces todas aquellas vírgenes se levantaron y aderezaron sus lámparas. Y las fatuas dijeron a las prudentes, dadnos de vuestro aceite, porque nuestras lámparas se apagan. Mas las prudentes respondieron diciendo, para que no nos falte a nosotras y a vosotras, id antes a los que venden y comprad para vosotras. Y mientras que ellas iban a comprar, vino el esposo, y las que estaban apercibidas entraron con él a las bodas, y se cerró la puerta. Y después vinieron también las otras vírgenes, diciendo, Señor, Señor, ábrenos. Mas respondiendo él dijo, de cierto os digo que no os conozco. Velad pues, porque no sabéis el día ni la hora en que el Hijo del Hombre ha de venir. Porque es como un hombre que yéndose lejos, llamó a sus siervos y les entregó sus bienes. Y a este dio 5 talentos, y al otro 2, y al otro 1. A cada uno conforme a su facultad, y luego se fue lejos. Y partido él, el que había recibido 5 talentos, granjeó con ellos, e hizo otros 5 talentos. Asimismo el que había recibido 2, ganó también él otros 2. Mas el que había recibido 1, fue y cavó en la tierra, y escondió el dinero de su señor. Y después de mucho tiempo, vino el señor de aquellos siervos, e hizo cuentas con ellos. Y llegando el que había recibido 5 talentos, trajo otros 5 talentos, diciendo, Señor, 5 talentos me entregaste. He aquí otros 5 talentos que he ganado sobre ellos. Y su señor le dijo, Bien, buen siervo y fiel. Sobre poco has sido fiel, sobre mucho te pondré. Entra en el gozo de tu señor.
Y llegando también el que había recibido 2 talentos, dijo, «Señor, 2 talentos me entregaste, he aquí otros 2 talentos que he ganado sobre ellos». Su señor le dijo, «Bien, buen siervo y fiel, sobre poco has sido fiel, sobre mucho te pondré. Entra en el gozo de tu señor». Y llegando también el que había recibido 1 talento, dijo, «Señor, te conocía que eres hombre duro, que siegas donde no sembraste y recoges donde no esparciste. Por tanto tuve miedo, y fui y escondí tu talento en la tierra. He aquí, tienes lo que es tuyo». Y respondiendo su señor le dijo, «Siervo malo y negligente, sabías que ciego donde no sembré y que recojo donde no esparcí. Por tanto te convenía dar mi dinero a los banqueros, y viniendo yo, hubiera recibido lo que es mío con logro. Quitadle pues el talento y dadlo al que tiene 10 talentos, porque a cualquiera que tuviere le será dado, y tendrá más, y al que no tuviere, aun lo que tiene le será quitado. Y al siervo inútil, echadle en las tinieblas de afuera. Allí será el lloro y el crujir de dientes. Y cuando el Hijo del Hombre venga en su gloria, y todos los santos ángeles con él, entonces se sentará sobre el trono de su gloria. Y serán reunidas delante de él todas las naciones, y los apartará los unos de los otros, como aparta el pastor las ovejas de los cabritos. Y pondrá las ovejas a su derecha, y los cabritos a la izquierda. Entonces el rey dirá a los que estarán a su derecha, «Venid, benditos de mi Padre, heredad del reino preparado para vosotros desde la fundación del mundo. Porque tuve hambre, y me disteis de comer. Tuve sed, y me disteis de beber. Fui huésped, y me recogisteis. Desnudo, y me cubristeis. Enfermo, y me visitasteis. Estuve en la cárcel, y vinisteis a mí». Entonces los justos le responderán, diciendo, «Señor, ¿cuándo te vimos hambriento y te sustentamos, o sediento y te dimos de beber? ¿Y cuándo te vimos huésped y te recogimos, o desnudo y te cubrimos? ¿O cuándo te vimos enfermo o en la cárcel y vinimos a ti?» Y respondiendo el rey les dirá, «De cierto os digo, que en cuanto lo hicisteis a uno de estos mis hermanos pequeñitos, a mí lo hicisteis». Entonces dirá también a los que estarán a la izquierda, «Apartaos de mí, malditos, al fuego eterno preparado para el diablo y para sus ángeles. Porque tuve hambre, y no me disteis de comer. Tuve sed, y no me disteis de beber. Fui huésped, y no me recogisteis. Desnudo, y no me cubristeis. Enfermo y en la cárcel, y no me visitasteis». Entonces también ellos le responderán diciendo, «Señor, ¿cuándo te vimos hambriento o sediento, o huésped, o desnudo, o enfermo, o en la cárcel, y no te servimos?» Entonces les responderá diciendo, «De cierto os digo, que en cuanto no lo hicisteis a uno de estos pequeñitos, tampoco a mí lo hicisteis». E irán estos al tormento eterno, y los justos a la vida eterna. Mateo capítulo 26. Y aconteció que como hubo acabado Jesús todas estas palabras, dijo a sus discípulos, «Sabéis que dentro de 2 días se hace la Pascua, y el Hijo del Hombre es entregado para ser colgado en un madero. Entonces los príncipes de los sacerdotes y los escribas y los ancianos del pueblo se juntaron en el patio del sumo sacerdote, el cual se llamaba Caifás. Y tuvieron consejo para prender por engaño a Jesús y matarle. Y decían, «No en el día de fiesta, para que no se haga alboroto en el pueblo». Y estando Jesús en Betania, en casa de Simón el leproso, vino a él una mujer, teniendo un vaso de alabastro de ungüento de gran precio, y lo derramó sobre la cabeza de él, estando sentado a la mesa. Lo cual, viendo sus discípulos, se enojaron, diciendo, «¿Por qué se pierde esto? Porque esto se podía vender por gran precio y darse a los pobres». Y entendiendo Jesús les dijo, «¿Por qué dais pena a esta mujer? Pues ha hecho conmigo buena obra.
porque siempre tienen pobres con vosotros, mas a mí no siempre me tendréis. Porque echando este ungüento sobre mi cuerpo, para sepultarme lo ha hecho. De cierto os digo, que dondequiera que este evangelio fuere predicado en todo el mundo, también será dicho, para memoria de ella, lo que ésta ha hecho. Entonces uno de los doce, que se llamaba Judas Iscariote, fue a los príncipes de los sacerdotes, y les dijo, ¿qué me queréis dar? Y yo os lo entregaré. Y ellos le señalaron 30 piezas de plata. Y desde entonces buscaba oportunidad para entregarle. Y el primer día de la fiesta de los panes sin levadura, vinieron los discípulos a Jesús diciéndole, ¿dónde quieres que aderecemos para ti para comer la Pascua? Y él dijo, id a la ciudad a cierto hombre y decidle, el maestro dice, mi tiempo está cerca, en tu casa haré la Pascua con mis discípulos. Y los discípulos hicieron como Jesús les mandó y aderezaron la Pascua. Y como fue la tarde del día, se sentó a la mesa con los 12. Y comiendo ellos dijo, de cierto os digo que uno de vosotros me ha de entregar. Y entristecidos ellos en gran manera, comenzó cada uno de ellos a decirle, ¿soy yo, Señor? Entonces él respondiendo dijo, el que mete la mano conmigo en el plato, ese me ha de entregar. A la verdad el Hijo del Hombre va como está escrito de él, mas ay de aquel hombre por quien el Hijo del Hombre es entregado. Bueno le fuera al tal hombre no haber nacido. Entonces respondiendo Judas que le entregaba, dijo, ¿por ventura soy yo, maestro? Le dice, tú lo has dicho. Y comiendo ellos tomó Jesús el pan, y habiendo dado gracias lo partió y dio a sus discípulos y dijo, tomad, comed, esto es mi cuerpo. Y tomando el vaso y habiendo dado gracias les dio, diciendo, bebed de él todos. Porque esto es mi sangre del Nuevo Testamento, la cual es derramada por muchos para remisión de los pecados. Y os digo, que desde ahora no beberé más de este fruto de la vid, hasta aquel día cuando lo tengo que beber nuevo con vosotros en el reino de mi Padre. Y habiendo cantado un himno, salieron al monte de las olivas. Entonces Jesús les dice, todos vosotros seréis escandalizados en mí esta noche, porque escrito está, heriré al pastor, y las ovejas de la manada serán dispersas. Mas después que haya resucitado, iré delante de vosotros a Galilea. Y respondiendo Pedro le dijo, aunque todos sean escandalizados en ti, yo nunca seré escandalizado. Jesús le dice, de cierto te digo que esta noche, antes que el gallo cante, me negarás 3 veces. Le dice Pedro, aunque me sea necesario morir contigo, no te negaré. Y todos los discípulos dijeron lo mismo. Entonces llegó Jesús con ellos a un lugar que se llama Getsemaní, y dice a los discípulos, sentaos aquí hasta que vaya allí y ore. Y tomando a Pedro y a los 2 hijos de Zebedeo, comenzó a entristecerse y a angustiarse en gran manera. Entonces Jesús les dice, mi alma está muy triste hasta la muerte. Quedaos aquí y velad conmigo. Y yéndose un poco más adelante, se postró sobre su rostro orando y diciendo, Padre mío, si es posible, pase de mí este vaso, pero no como yo quiero, sino como tú. Y vino a sus discípulos y los halló durmiendo, y dijo a Pedro, ¿así no habéis podido velar conmigo 1 hora? Velad y orad, para que no entréis en tentación. El espíritu a la verdad está presto, mas la carne débil. Otra vez fue, 2ª vez, y oró diciendo, Padre mío, si no puede este vaso pasar de mí sin que yo lo beba, hágase tu voluntad. Y vino y los halló otra vez durmiendo, porque los ojos de ellos estaban agravados. Y dejándolos se fue de nuevo, y oró por 3ª vez, diciendo las mismas palabras. Entonces vino a sus discípulos y les dice, dormid ya,
y descansad. He aquí ha llegado la hora, y el Hijo del Hombre es entregado en manos de pecadores. Levantaos, vamos, he aquí ha llegado el que me ha entregado. Y hablando aún él, he aquí Judas, uno de los doce, vino y con él muchas personas con espadas y bastones, de parte de los príncipes de los sacerdotes y de los ancianos del pueblo. Y el que le entregaba les había dado señal, diciendo, «Al que yo besare, aquel es, prendedle». Y luego que llegó a Jesús dijo, «Hayas gozo, maestro», y le besó. Y Jesús le dijo, «Amigo, ¿a qué vienes?». Entonces llegaron y echaron mano a Jesús y le prendieron. Y he aquí uno de los que estaban con Jesús, extendiendo la mano, sacó su espada e hiriendo a un siervo del sumo sacerdote, le quitó una oreja. Entonces Jesús le dice, «Vuelve tu espada a su lugar, porque todos los que tomaren espada, a espada perecerán. ¿Acaso piensas que no puedo ahora orar a mi Padre, y Él me daría más de 12 legiones de ángeles? ¿Cómo pues se cumplirían las Escrituras, de que así tiene que ser?». En aquella hora, dijo Jesús a la multitud, «¿Como a ladrón habéis salido con espadas y con bastones a prenderme? Cada día me sentaba con vosotros enseñando en el templo, y no me prendisteis. Mas todo esto se hace para que se cumplan las Escrituras de los profetas». Entonces todos los discípulos huyeron dejándole. Y ellos prendieron a Jesús y le llevaron a Caifás, sumo sacerdote, donde los escribas y los ancianos estaban juntos. Mas Pedro le seguía de lejos hasta el patio del sumo sacerdote y entrando estaba sentado con los criados para ver el fin. Y los príncipes de los sacerdotes y los ancianos y todo el consejo buscaban falso testimonio contra Jesús para entregarlo a la muerte. Y no lo hallaron. Aunque muchos testigos falsos se llegaban, aún no lo hallaron. Mas a la postre vinieron dos testigos falsos, que dijeron, «Este dijo, puedo derribar el templo de Dios y en tres días reedificarlo». Y levantándose el sumo sacerdote le dijo, «¿No respondes nada? ¿Qué testifican estos contra ti?». Mas Jesús callaba. Respondiendo el sumo sacerdote le dijo, «Te conjuro por el Dios viviente que nos digas si eres tú el Cristo, Hijo de Dios». Jesús le dijo, «Tú lo has dicho, y aún os digo que desde ahora habéis de ver al Hijo del Hombre sentado a la diestra de la potencia, y que viene en las nubes del cielo». Entonces el sumo sacerdote rasgó sus vestidos diciendo, «Ha blasfemado. ¿Qué más necesidad tenemos de testigos? He aquí, ahora habéis oído su blasfemia. ¿Qué os parece?». Y respondiendo ellos dijeron, «Culpado es de muerte». Entonces le escupieron en su rostro y le dieron de bofetadas, y otros le herían con las varas, diciendo, «Profetízanos, oh Cristo, ¿quién es el que te ha herido?». Y Pedro estaba sentado fuera en el patio, y se llegó a él una criada diciendo, «¿Y tú con Jesús el Galileo estabas?». Mas él negó delante de todos, diciendo, «No sé lo que dices». Y saliendo él a la puerta, le vio otra y dijo a los que estaban allí, «También éste estaba con Jesús Nazareno». Y negó otra vez con juramento, «No conozco al hombre». Y un poco después llegaron los que estaban por allí, y dijeron a Pedro, «Verdaderamente también tú eres de ellos, porque aún tu habla te hace manifiesto». Entonces comenzó a imprecarse y a jurar, diciendo, «No conozco al hombre». Y un gallo cantó luego. Y se acordó Pedro de las palabras de Jesús, que le dijo, «Antes que cante el gallo, me negarás tres veces». Y saliendo fuera, lloró amargamente. Mateo capítulo 27. Y venida la mañana entraron en consejo todos los príncipes de los sacerdotes y los ancianos del pueblo contra Jesús para entregarle a muerte. Y le llevaron atado y le entregaron a Poncio Pilato, presidente. Entonces Judas, el que le había entregado, viendo que era condenado,
devolvió arrepentido las 30 piezas de plata a los príncipes de los sacerdotes y a los ancianos, diciendo, «Yo he pecado entregando sangre inocente». Mas ellos dijeron, «¿Qué se nos da a nosotros? Tú lo verás». Y arrojando las piezas de plata al templo, salió y fue y se ahorcó. Y los príncipes de los sacerdotes, tomando las piezas de plata, dijeron, «No es lícito echarlas en el arca de la limosna, porque es precio de sangre». Mas habido consejo, compraron con ellas el campo del alfarero, por sepultura para los extranjeros. Por lo cual fue llamado aquel campo Aceldama, campo de sangre, hasta el día de hoy. Entonces se cumplió lo que fue dicho por el profeta Jeremías, que dijo, «Y tomaron las 30 piezas de plata, precio del apreciado, que fue apreciado por los hijos de Israel, y las dieron para el campo del alfarero, como me ordenó el Señor». Y Jesús estuvo delante del gobernador, y el gobernador le preguntó, diciendo, «¿Eres tú el rey de los judíos?». Y Jesús le dijo, «Tú lo dices». Y siendo acusado por los príncipes de los sacerdotes y por los ancianos, nada respondió. Pilato entonces le dice, «¿No oyes cuántas cosas testifican contra ti?». Y no le respondió ni una palabra, de tal manera que el gobernador se maravillaba mucho. Y en el día de la fiesta, acostumbraba el gobernador soltar al pueblo un preso cual quisieran. Y tenían entonces un preso famoso que se llamaba Barrabás. Y juntos ellos les dijo Pilato, «¿Cuál queréis que os suelte, a Barrabás o a Jesús, que se dice Cristo?». Porque sabía que por envidia le habían entregado. Y estando él sentado en el tribunal, su mujer envió a él diciendo, «No tengas que ver con aquel justo, porque hoy he padecido muchas cosas en sueños por causa de él». Mas los príncipes de los sacerdotes y los ancianos persuadieron al pueblo que pidiera a Barrabás y a Jesús matara. Y respondiendo el gobernador les dijo, «¿Cuál de los dos queréis que os suelte?». Y ellos dijeron, «A Barrabás». Pilato les dijo, «¿Qué pues haré de Jesús, que se dice el Cristo?». Le dicen todos, «Sea colgado en un madero». Y el gobernador les dijo, «Pues qué mal ha hecho». Mas ellos gritaban más, diciendo, «Sea colgado en un madero». Y viendo Pilato que nada adelantaba, antes se hacía más alboroto, tomando agua se lavó las manos delante del pueblo, diciendo, «Inocente soy yo de la sangre de este justo, allá vosotros». Y respondiendo todo el pueblo dijo, «Su sangre sea sobre nosotros y sobre nuestros hijos». Entonces le soltó a Barrabás, y habiendo azotado a Jesús, le entregó para ser colgado en un madero. Entonces los soldados del gobernador llevaron a Jesús al pretorio, y juntaron a él toda la cuadrilla. Y desnudándole, le echaron encima un manto de grana, y pusieron sobre su cabeza una corona tejida de espinas y una caña en su mano derecha. E hincando la rodilla delante de él, le burlaban, diciendo, «¿Hayas gozo, rey de los judíos?». Y escupiendo en él, tomaban la caña y le herían en su cabeza. Y después que le hubieron escarnecido, le desnudaron el manto y le vistieron de sus vestidos y le llevaron para colgarle en el madero. Y saliendo, hallaron a un cireneo que se llamaba Simón. A este obligaron para que llevara su madero. Y como llegaron al lugar que se llamaba Gólgota, que es dicho, el lugar de la calavera, le dieron a beber vinagre mezclado con hiel, y gustándolo no quiso beberlo. Y después que le hubieron colgado del madero, repartieron sus vestidos, echando suertes, para que se cumpliera lo que fue dicho por el profeta. Se repartieron mis vestidos, y sobre mi ropa echaron suertes. Y sentados le guardaban allí. Y pusieron sobre su cabeza su causa escrita, «Este es Jesús, el rey de los judíos». Entonces colgaron en maderos con él dos ladrones, uno a la derecha y otro a la izquierda. Y los que pasaban le decían injurias,
meneando sus cabezas, y diciendo: Tú, el que derribas el templo y en tres días lo reedificas,

con él. Y desde la hora sexta hubo tiniebla sobre toda la tierra hasta la hora novena. Y cerca de la hora novena, Jesús exclamó con gran voz, diciendo, «Elí, Elí, lama sabactani», esto es, Dios mío, ¿por qué me has desamparado?». Y algunos de los que estaban allí oyéndolo decían, «A Elías llama a este». Y luego, corriendo uno de ellos, tomó una esponja y la empapó de vinagre y poniéndola en una caña, le daba de beber. Y los otros decían, «Deja, veamos si viene Elías a librarle». Mas Jesús, habiendo otra vez exclamado con gran voz, dio el espíritu. Y he aquí, el velo del templo se rompió en dos, de alto abajo, y la tierra tembló, y las piedras se hendieron, y se abrieron los sepulcros, y muchos cuerpos de santos que habían dormido se levantaron. Y salidos de los sepulcros, después de su resurrección, vinieron a la santa ciudad y aparecieron a muchos. Y el centurión y los que estaban con él guardando a Jesús, visto el terremoto y las cosas que habían sido hechas, temieron en gran manera, diciendo, «Verdaderamente, Hijo de Dios era este». Y estaban allí muchas mujeres mirando de lejos, las cuales habían seguido de Galilea a Jesús sirviéndole, entre las cuales estaban María Magdalena y María de Jacobo y la madre de José y la madre de los hijos de Zebedeo. Cuando llegó la tarde del día, vino un hombre rico de Arimatea llamado José, el cual también había sido discípulo de Jesús. Este llegó a Pilato y pidió el cuerpo de Jesús. Entonces Pilato mandó que se le diera el cuerpo. Y tomando José el cuerpo, lo envolvió en una sábana limpia, y lo puso en su sepulcro nuevo, que había labrado en una peña, y revuelta una grande piedra a la puerta del sepulcro, se fue. Y estaban allí María Magdalena y la otra María, sentadas delante del sepulcro. Y el siguiente día, que es el segundo día de la preparación, se juntaron los príncipes de los sacerdotes y los fariseos a Pilato, diciendo, «Señor, nos acordamos que aquel engañador dijo, viviendo aún, después del tercer día resucitaré. Manda pues que se asegure el sepulcro hasta el día tercero, para que no vengan sus discípulos de noche y lo hurten, y digan al pueblo, resucitó de los muertos, y será el postrer error peor que el primero». Y Pilato les dijo, «Tenéis la guardia, id, aseguradlo como sabéis». Y yendo ellos, aseguraron el sepulcro con guardia, sellando la piedra. Mateo capítulo 28. Y avanzando el sábado, amaneciendo para el primero de los sábados, vino María Magdalena y la otra María a ver el sepulcro. Y aquí fue hecho un gran terremoto, porque el ángel del Señor descendiendo del cielo y llegando, había revuelto la piedra del sepulcro y estaba sentado sobre ella. Y su aspecto era como un relámpago, y su vestido blanco como la nieve. Y de miedo de él, los guardas se asombraron y fueron vueltos como muertos. Y respondiendo el ángel, dijo a las mujeres, «No temáis vosotras, porque yo sé que buscáis a Jesús, el que fue colgado en un madero. No está aquí, porque ha resucitado, como dijo. Venid, ved el lugar donde fue puesto el Señor. E id presto, decid a sus discípulos que ha resucitado de los muertos, y he aquí va delante de vosotros a Galilea. Allí le veréis, he aquí os lo he dicho». Entonces ellas, saliendo del sepulcro con temor y gran gozo, fueron corriendo a dar las nuevas a sus discípulos. Y yendo a dar las nuevas a sus discípulos, he aquí Jesús les sale al encuentro, diciendo, «Halláis gozo». Y ellas se llegaron y abrazaron sus pies y le adoraron. Entonces Jesús les dice, «No temáis, id, dad las nuevas a mis hermanos, para que vayan a Galilea, y allí me verán». Y yendo ellas, he aquí unos de la guardia vinieron a la ciudad, y dieron aviso a los príncipes de los sacerdotes de todas las cosas que habían acontecido. Y juntados con los ancianos, y habido consejo,

dieron mucho dinero a los soldados, diciendo, «Decid, sus discípulos vinieron de noche y le hurtaron, durmiendo nosotros. Y si esto fuere oído del gobernador, nosotros le persuadiremos y os haremos seguros». Y ellos, tomando el dinero, hicieron como estaban instruidos, y este dicho fue divulgado entre los judíos hasta el día de hoy. Mas los 11 discípulos se fueron a Galilea, al monte donde Jesús les había ordenado. Cuando le vieron, le adoraron, mas algunos dudaban. Y llegando Jesús les habló diciendo, «Toda potestad me es dada en el cielo y en la tierra. Por tanto, id y enseñad a todas las naciones, bautizándolos en el nombre del Padre y del Hijo y del Espíritu Santo, enseñándoles que guarden todas las cosas que os he mandado, y he aquí, yo estoy con vosotros todos los días, hasta el fin del siglo. Amén». Evangelio según San Marcos. Marcos capítulo 1. Comienza el Evangelio de Jesús el Cristo, Hijo de Dios. Como está escrito en Isaías el profeta, «He aquí yo envío a mi mensajero delante de tu faz, que apareje tu camino delante de ti. Voz del que clama en el desierto, aparejad el camino del Señor, enderezad sus veredas». Bautizaba Juan en el desierto y predicaba el bautismo del arrepentimiento para remisión de pecados. Y salía él toda la provincia de Judea y los de Jerusalén, y eran todos bautizados por él en el río del Jordán, confesando sus pecados. Juan andaba vestido de pelos de camello y con un cinto de cuero alrededor de sus lomos, y comía langostas y miel silvestre. Y predicaba diciendo, «Viene tras mí el que es más poderoso que yo, al cual no soy digno de desatar encorvado la correa de sus zapatos. Yo a la verdad os he bautizado con agua, mas él os bautizará con Espíritu Santo». Aconteció en aquellos días que Jesús vino de Nazaret de Galilea, y fue bautizado por Juan en el Jordán. Y tan pronto subió del agua, Juan vio abrirse los cielos, y al Espíritu como paloma que descendía, y reposaba sobre él. Y hubo una voz de los cielos que decía, «Tú eres mi Hijo amado, en ti tomo contentamiento». Y luego el Espíritu Santo le impulsó al desierto. Y estuvo allí en el desierto 40 días y 40 noches, y era tentado de Satanás. Y estaba con las fieras y los ángeles le servían. Mas después que Juan fue encarcelado, Jesús vino a Galilea, predicando el Evangelio del reino de Dios, y diciendo, «El tiempo es cumplido, y el reino de Dios está cerca. Arrepentíos y creed al Evangelio». Y pasando junto al mar de Galilea, vio a Simón y a Andrés su hermano, que echaban la red en el mar, porque eran pescadores. Y les dijo Jesús, «Venid en pos de mí, y haré que seáis pescadores de hombres». Y luego, dejadas sus redes, le siguieron. Y pasando de allí un poco más adelante, vio a Jacobo, hijo de Zebedeo, y a Juan su hermano, también ellos en el navío, que aderezaban las redes. Y luego los llamó, y dejando a su padre Zebedeo en el barco con los jornaleros, fueron en pos de él. Entraron en Capernaum, y luego los sábados, entrando en la sinagoga, enseñaba. Y se admiraban de su doctrina, porque les enseñaba como quien tiene potestad, y no como los escribas. Y había en la sinagoga de ellos un hombre con espíritu inmundo, el cual dio voces diciendo, «¡Ah! ¿Qué tienes con nosotros, Jesús Nazareno? ¿Has venido a destruirnos? Sé quién eres, el Santo de Dios». Y Jesús le riñó, diciendo, «Enmudece y sal de él». Y el espíritu inmundo, sacudiéndolo con violencia, y clamando a gran voz, salió de él. Y todos se maravillaron, de tal manera que inquirían entre sí, diciendo, «¿Qué es esto? ¿Qué nueva doctrina es esta, que con potestad aun a los espíritus inmundos manda y le obedecen?». Vino luego su fama por toda la provincia alrededor de Galilea. Y luego, saliendo de la sinagoga, vinieron a casa de Simón y de Andrés con Jacobo y Juan.
y la suegra de Simón estaba acostada con fiebre, y le hablaron luego de ella. Entonces llegando él, la tomó de su mano y la levantó, y luego la dejó la fiebre y le servía. Y cuando fue la tarde, cuando el sol se puso, traían a él todos los que tenían mal y endemoniados, y toda la ciudad se juntó a la puerta. Y sanó a muchos que estaban enfermos de diversas enfermedades, y echó fuera muchos demonios, y no dejaba hablar a los demonios, porque le conocían. Levantándose muy de mañana, aún muy de noche, salió y se fue a un lugar desierto, y allí oraba. Y le siguió Simón, y los que estaban con él. Y hallándole le dicen, todos te buscan. Y les dice, vamos a los lugares vecinos para que predique también allí, porque para esto he venido. Y predicaba en las sinagogas de ellos en toda Galilea, y echaba fuera a los demonios. Y un leproso vino a él rogándole, e hincada la rodilla le dice, si quieres puedes limpiarme. Y Jesús, teniendo misericordia de él, extendió su mano y le tocó, y le dice, quiero, sé limpio. Y así que hubo él hablado, la lepra se fue luego de aquel, y fue limpio. Entonces le apercibió y le despidió luego, y le dice, mira, no digas a nadie nada, sino ve, muéstrate al sacerdote, y ofrece por tu limpieza lo que Moisés mandó, para testimonio a ellos. Mas ido él, comenzó a publicarlo mucho, y a divulgar el hecho, de manera que ya Jesús no podía entrar manifiestamente en la ciudad, sino que estaba fuera, en los lugares desiertos, y venían a él de todas partes. Marcos capítulo 2. Y entró otra vez en Capernaum después de algunos días, y se oyó que estaba en casa. Y luego se juntaron a él muchos, que ya no cabían ni aun a la puerta, y les predicaba la palabra. Entonces vinieron a él unos trayendo un paralítico, que era traído por cuatro. Y como no podían llegar a él, a causa de la multitud, descubrieron el techo de donde estaba, y haciendo abertura, bajaron el lecho en que yacía el paralítico. Y viendo Jesús la fe de ellos, dice al paralítico, hijo, tus pecados te son perdonados. Y estaban allí sentados algunos de los escribas, los cuales pensando en sus corazones decían, ¿por qué habla este blasfemias? ¿Quién puede perdonar pecados sino solo Dios? Y conociendo luego Jesús en su espíritu, que pensaban esto dentro de sí, les dijo, ¿por qué pensáis estas cosas en vuestros corazones? ¿Qué es más fácil, decir al paralítico, tus pecados te son perdonados? ¿O decirle, levántate y toma tu lecho y anda? Pues para que sepáis que el Hijo del Hombre tiene potestad en la tierra de perdonar los pecados, dice al paralítico, a ti te digo, levántate, y toma tu lecho, y vete a tu casa. Entonces él se levantó luego, y tomando su lecho, salió delante de todos, de manera que todos se asombraron, y glorificaron a Dios, diciendo, nunca tal hemos visto. Y volvió a salir al mar, y toda la multitud venía a él, y les enseñaba. Y pasando vio a Leví, hijo de Alfeo, sentado al banco de los tributos públicos, y le dice, sígueme. Y levantándose, le siguió. Y aconteció que estando Jesús a la mesa en casa de él, muchos publicanos y pecadores estaban también a la mesa juntamente con Jesús y con sus discípulos, porque había muchos, y le habían seguido. Y los escribas y los fariseos, viéndole comer con los publicanos y con los pecadores, dijeron a sus discípulos, ¿qué es esto? Que él come y bebe con los publicanos y con los pecadores. Y oyéndolo Jesús les dice, los sanos no tienen necesidad de médico, sino los que tienen mal. No he venido a llamar a los justos, sino a los pecadores, a enmienda. Y los discípulos de Juan y de los fariseos ayunaban, y vienen y le dicen, ¿por qué los discípulos de Juan y los de los fariseos ayunan, y tus discípulos no ayunan?
Y Jesús les dice, ¿pueden ayunar los que están de bodas cuando el esposo está con ellos? Entre tanto que tienen consigo al esposo, no pueden ayunar. Mas vendrán días cuando el esposo les será quitado de ellos, y entonces, en aquellos días, ayunarán. Nadie echa remiendo de paño nuevo en vestido viejo. De otra manera, el mismo remiendo nuevo tira del viejo, y la rotura se hace peor. Ni nadie echa vino nuevo en odres viejos. De otra manera, el vino nuevo rompe los odres, y se derrama el vino, y los odres se pierden. Mas el vino nuevo en odres nuevos se ha de echar. Y aconteció que pasando él otra vez por los sembrados en sábado, sus discípulos, andando, comenzaron a arrancar espigas. Entonces los fariseos le dijeron, «He aquí, ¿por qué hacen tus discípulos en sábado lo que no es lícito?» Y él les dijo, «¿Nunca leísteis qué hizo David cuando tuvo necesidad y tuvo hambre, él y los que estaban con él? ¿Cómo entró en la casa de Dios siendo Abiatar sumo sacerdote y comió los panes de la proposición, de los cuales no es lícito comer sino a los sacerdotes? Y aún dio a los que con él estaban. También les dijo, el sábado por causa del hombre es hecho, no el hombre por causa del sábado. Así que el Hijo del Hombre es Señor aún del sábado. Marcos capítulo 3. Y otra vez entró en la sinagoga y había allí un hombre que tenía una mano seca. Y le acechaban si en sábado le sanaría para acusarle. Entonces dijo al hombre que tenía la mano seca, levántate en medio. Y les dice, ¿es lícito hacer bien en sábados o hacer mal? ¿Salvar la persona o matarla? Mas ellos callaban. Y mirándolos alrededor con enojo, condoliéndose de la ceguedad de sus corazones, dice al hombre, «Extiende tu mano». Y la extendió, y su mano fue restituida sana como la otra. Entonces saliendo los fariseos tomaron consejo con los herodianos contra él para matarle. Mas Jesús se apartó al mar con sus discípulos, y le siguió gran multitud de Galilea y de Judea, y de Jerusalén, y de Idumea, y del otro lado del Jordán. Y los que moran alrededor de Tiro y de Sidón, grande multitud, oyendo cuán grandes cosas hacía, vinieron a él. Y dijo a sus discípulos que le tuvieran siempre apercibida la barquilla por causa de la multitud, para que no le oprimieran. Porque había sanado a muchos, de tal manera que caían sobre él cuantos tenían plagas para tocarle. Y los espíritus inmundos al verle, se postraban delante de él, y daban voces diciendo, «Tú eres el Hijo de Dios». Mas él les reñía mucho que no lo manifestaran. Y subió al monte, y llamó así a los que él quiso, y vinieron a él. Y estableció 12 para que estuvieran con él, y para enviarlos a predicar, y que tuvieran potestad de sanar enfermedades, y de echar fuera demonios. A Simón, al cual puso por nombre Pedro, y a Jacobo, hijo de Zebedeo, y a Juan, hermano de Jacobo, y los apellidó Boanerges, que es hijos del trueno, y a Andrés, y a Felipe, y a Bartolomé, y a Mateo, y a Tomás, y a Jacobo, hijo de Alfeo, y a Tadeo, y a Simón, el cananista, y a Judas Iscariote, el que le entregó, y vinieron a casa. Y otra vez se juntó la multitud, de tal manera que ellos ni aún podían comer pan. Cuando lo oyeron los suyos, vinieron para prenderle, porque decían, «Está fuera de sí». Pero los escribas que habían venido de Jerusalén, decían que tenía a Belcebú, y que por el príncipe de los demonios, echaba fuera a los demonios. Y llamándolos les dijo en parábolas, ¿cómo puede Satanás echar fuera a Satanás? Si algún reino contra sí mismo fuere dividido, no puede permanecer el tal reino. Y si alguna casa fuere dividida contra sí misma, no puede permanecer la tal casa. Y si Satanás se levantare contra sí mismo y fuere dividido, no puede permanecer. Antes, tiene fin.
Nadie puede saquear las alhajas del hombre fuerte entrando en su casa, si antes no atare al hombre fuerte, y entonces saqueará su casa. De cierto os digo que todos los pecados serán perdonados a los hijos de los hombres, y las blasfemias cualesquiera con que blasfemaren. Mas cualquiera que blasfemare contra el Espíritu Santo no tiene jamás perdón, mas está obligado a eterno juicio. Porque decían, tiene espíritu inmundo. Vienen después sus hermanos y su madre, y estando fuera, enviaron a él llamándole. La multitud estaba sentada alrededor de él y le dijeron, he aquí tu madre y tus hermanas te buscan fuera. Y él les respondió diciendo, ¿quién es mi madre y mis hermanos? Y mirando alrededor a los que estaban sentados alrededor de él, dijo, he aquí mi madre y hermanos. Porque cualquiera que hiciere la voluntad de Dios, este es mi hermano y mi hermana y mi madre. Marcos capítulo 4. Otra vez comenzó a enseñar junto al mar, y se juntó a él gran multitud, tanto que entrando él en un barco, se sentó en el mar, y toda la multitud estaba en tierra junto al mar. Y les enseñaba por parábolas muchas cosas, y les decía en su doctrina, oíd, he aquí el sembrador salió a sembrar. Y aconteció sembrando, que una parte cayó junto al camino, y vinieron las aves del cielo, y la tragaron. Otra parte cayó en pedregales, donde no tenía mucha tierra, y luego salió, porque no tenía la tierra profunda. Mas salido el sol se quemó, y por cuanto no tenía raíz, se secó. Otra parte cayó en espinas, y subieron las espinas y la ahogaron, y no dio fruto. Otra parte cayó en buena tierra, y dio fruto que subió y creció, y llevó uno a 30, y otro a 60, y otro a 100. Entonces les dijo, el que tiene oídos para oír, oiga. Cuando estuvo solo, le preguntaron los que estaban cerca de él con los 12 sobre la parábola, y les dijo, a vosotros es dado saber el misterio del reino de Dios, mas a los que están fuera, por parábolas todas las cosas, para que viendo vean y no perciban, y oyendo oigan y no entiendan, para que no se conviertan y les sean perdonados los pecados. Y les dijo, ¿no sabéis esta parábola? ¿Cómo pues entenderéis todas las parábolas? El sembrador es el que siembra la palabra, y estos son los de junto al camino, en los que la palabra es sembrada, mas después que la oyeron, luego viene Satanás y quita la palabra que fue sembrada en sus corazones. Y asimismo estos son los que son sembrados en pedregales, los que cuando han oído la palabra, luego la toman con gozo, pero no tienen raíz en sí. Antes son temporales, que levantándose la tribulación o la persecución por causa de la palabra, luego se escandalizan. Y estos son los que son sembrados entre espinas, los que oyen la palabra. Pero los cuidados de este siglo y el engaño de las riquezas y las codicias que hay en las otras cosas, entrando, ahogan la palabra y es hecha sin fruto. Y estos son los que fueron sembrados en buena tierra, los que oyen la palabra y la reciben, y hacen fruto uno a 30, otro a 60 y otro a 100. También les dijo, ¿viene la lámpara para ser puesta debajo del almud o debajo de la cama? ¿No viene para ser puesta en el candelero? Porque no hay nada oculto que no haya de ser manifestado, ni secreto que no haya de venir al descubierto. Si alguno tiene oídos para oír, oiga. Les dijo también, mirad lo que oís. Con la medida que medís, os medirán otros, y será añadido a vosotros los que oís. Porque al que tiene, le será dado, y al que no tiene, aun lo que tiene, le será quitado. Decía además, así es el reino de Dios, como si un hombre echa simiente en la tierra, y duerme, y se levanta de noche y de día, y la simiente brota y crece como él no sabe. Porque de suyo fructifica la tierra, primero hierba, luego espiga, después grano lleno en la espiga. Y cuando el fruto fuere producido,
luego se mete la hoz, porque la siega es llegada. También decía, ¿a qué haremos semejante el reino de Dios? ¿O con qué parábola le compararemos? Es como el grano de mostaza, que cuando se siembra en tierra, es la más pequeña de todas las simientes que hay en la tierra. Mas después de sembrado, sube, y se hace la mayor de todas las legumbres, y echa grandes ramas, de tal manera que las aves del cielo puedan morar bajo su sombra. Y con muchas parábolas como estas, les hablaba la palabra, conforme a lo que podían oír. Sin parábola no les hablaba, pero a sus discípulos en particular declaraba todo. Y les dijo aquel día, cuando fue tarde, «Pasemos al otro lado». Y enviando la multitud, le tomaron como estaba en el barco, y había también con él otros barquitos. Y se levantó una grande tempestad de viento, y echaba las olas en el barco, de tal manera que ya se llenaba. Él estaba en la popa, durmiendo sobre un cabezal, y le despertaron y le dijeron, «Maestro, ¿no tienes cuidado que perecemos?». Y levantándose, increpó al viento y dijo al mar, «Calla, enmudece». Y cesó el viento, y fue hecha grande bonanza. Y a ellos dijo, «¿Por qué estáis así amedrentados? ¿Cómo no tenéis fe?». Y temieron con gran temor, y decían el uno al otro, «¿Quién es este que aun el viento y el mar le obedecen?». Marcos capítulo 5. Y vinieron al otro lado del mar, a la provincia de los Gadarenos. Y salido él del barco, luego le salió al encuentro un hombre de los sepulcros con un espíritu inmundo, que tenía domicilio en los sepulcros, y ni aun con cadenas le podía alguien atar. Porque muchas veces había sido atado con grillos y cadenas, mas las cadenas habían sido hechas pedazos por él, y los grillos desmenuzados, y nadie le podía domar. Siempre de día y de noche andaba dando voces en los montes y en los sepulcros, e hiriéndose con las piedras. Y cuando vio a Jesús de lejos, corrió y le adoró. Clamando a gran voz, dijo, «¿Qué tienes conmigo, Jesús, Hijo del Dios Altísimo? Te conjuro por Dios que no me atormentes», porque le decía, «Sal de este hombre, espíritu inmundo». Y le preguntó, «¿Cómo te llamas?». Y respondió diciendo, «Legión me llamo, porque somos muchos». Le rogaba mucho que no le enviara fuera de aquella provincia. Y estaba allí cerca de los montes una grande manada de puercos paciendo. Y le rogaron todos aquellos demonios diciendo, «Envíanos a los puercos para que entremos en ellos». Y luego Jesús se lo permitió. Y saliendo aquellos espíritus inmundos, entraron en los puercos, y la manada cayó por un despeñadero en el mar, los cuales eran como 2,000, y en el mar se ahogaron. Los que apacentaban los puercos huyeron, y dieron aviso en la ciudad y en los campos, y salieron para ver qué era aquello que había acontecido. Y vienen a Jesús, y ven al que había sido atormentado del demonio, y que había tenido la legión, sentado y vestido, y en su juicio cabal, y tuvieron miedo. Y les contaron, los que lo habían visto, cómo había acontecido al que había tenido el demonio y lo de los puercos. Y comenzaron a rogarle que se fuera de los términos de ellos. Y entrando él en el barco, le rogaba el que había sido fatigado del demonio para estar con él. Pero Jesús no le permitió, sino le dijo, «Vete a tu casa, a los tuyos, y cuéntales cuán grandes cosas el Señor ha hecho contigo, y cómo ha tenido misericordia de ti». Y se fue, y comenzó a publicar en Decápolis cuán grandes cosas Jesús había hecho con él, y todos se maravillaban. Pasando otra vez Jesús en un barco a la otra orilla, se juntó a él gran multitud, y estaba junto al mar. Y vino uno de los príncipes de la sinagoga, llamado Jairo, y luego que le vio, se postró a sus pies. Y le rogaba mucho, diciendo, «Mi hija está a la muerte.
ven y pondrás las manos sobre ella para que sea salva y vivirá. Y fue con él, y le seguía gran multitud y le apretaban. Y una mujer que estaba con flujo de sangre hace 12 años, y había sufrido mucho de muchos médicos, y había gastado todo lo que tenía, y nada había aprovechado, antes le iba peor, cuando oyó hablar de Jesús, vino por detrás entre la multitud y tocó su vestido, porque decía, si tocare tan solamente su vestido, seré salva. Luego, la fuente de su sangre se secó, y sintió en el cuerpo que era sana de aquel azote. Y luego Jesús, conociendo en sí mismo la virtud que había salido de él, volviéndose a la multitud, dijo, ¿quién ha tocado mis vestidos? Le dijeron sus discípulos, ¿ves que la multitud te aprieta y dices, ¿quién me ha tocado? Y él miraba alrededor para ver a la que había hecho esto. Entonces la mujer, temiendo y temblando, sabiendo lo que en sí había sido hecho, vino y se postró delante de él y le dijo toda la verdad. Él le dijo, hija, tu fe te ha hecho salva. Ve en paz y queda sana de tu azote. Hablando aún él, vinieron de casa del príncipe de la sinagoga diciendo, tu hija es muerta. ¿Para qué fatigas más al maestro? Mas luego Jesús, oyendo esta razón que se decía, dijo al príncipe de la sinagoga, no temas, cree solamente. Y no permitió que alguno viniera tras él, sino Pedro y Jacobo, y Juan, hermano de Jacobo. Y llegaron a la casa del príncipe de la sinagoga, y vio el alboroto, los que lloraban y gemían mucho. Y entrando les dice, ¿por qué alborotáis y lloráis? La muchacha no está muerta, sino duerme. Y hacían burla de él. Mas él, echados fuera todos, toma al padre y a la madre de la muchacha, y a los que estaban con él, y entra donde la muchacha estaba. Y tomando la mano de la muchacha le dice, Talita cumi, que es, si lo interpretares, muchacha, a ti te digo, levántate. Y luego la muchacha se levantó, y andaba, porque era de 12 años, y se espantaron de grande espanto. Mas él les mandó mucho que nadie lo supiera, y dijo que le dieran de comer. Marcos capítulo 6. Y salió de allí y vino a su tierra, y le siguieron sus discípulos. Llegado el sábado comenzó a enseñar en la sinagoga, y muchos, oyéndole, estaban atónitos, diciendo, ¿de dónde tiene éste estas cosas? ¿Y qué sabiduría es esta que le es dada y tales maravillas que por sus manos son hechas? ¿No es este el carpintero, hijo de María, hermano de Jacobo y de José, y de Judas y de Simón? ¿No están también aquí con nosotros sus hermanas? Y se escandalizaban de él. Pero Jesús les decía, no hay profeta deshonrado sino en su tierra, y entre sus parientes, y en su casa. Y no pudo hacer allí alguna maravilla, solamente sanó unos pocos enfermos, poniendo sobre ellos las manos. Y estaba maravillado de la incredulidad de ellos, y rodeaba las aldeas de alrededor, enseñando. Y llamó a los 12, y comenzó a enviarlos de 2 en 2, y les dio potestad sobre los espíritus inmundos. Y les mandó que no llevaran nada para el camino, sino solamente báculo, ni alforja, ni pan, ni dinero en la bolsa, más que calzaran sandalias y no vistieran 2 túnicas. Y les decía, dondequiera que entréis en una casa, posad en ella hasta que salgáis de allí. Y todos aquellos que no os recibieren ni os oyeren, saliendo de allí, sacudid el polvo que está debajo de vuestros pies, en testimonio a ellos. De cierto os digo que será más tolerable para los de Sodoma y Gomorra en el día del juicio que para aquella ciudad. Y saliendo, predicaban que los hombres se arrepintieran, y echaban fuera muchos demonios, y ungían con aceite a muchos enfermos y sanaban. Y oyó el rey Herodes la fama de Jesús,
porque su nombre era hecho notorio, y dijo: Juan, el que bautizaba, ha resucitado de los muertos, y por tanto virtudes obran en él. Otros decían: Elías es, y otros decían: profeta es, o alguno de los profetas. Y oyéndolo Herodes dijo: Este es Juan, el que yo degollé, él ha resucitado de los muertos. Porque el mismo Herodes había enviado y prendido a Juan, y le había aprisionado en la cárcel a causa de Herodías, mujer de Felipe, su hermano, porque la había tomado por mujer. Porque Juan decía a Herodes: No te es lícito tener la mujer de tu hermano. Mas Herodías le acechaba, y deseaba matarle, y no podía, porque Herodes temía a Juan, conociéndolo varón justo y santo, y le tenía respeto, y escuchándole, hacía muchas cosas, y le oía de buena gana. Y venido un día oportuno, en que Herodes, en la fiesta de su nacimiento, daba una cena a sus príncipes y tribunos, y a los principales de Galilea, y entrando la hija de Herodías, y danzando y agradando a Herodes, y a los que estaban con él a la mesa, el rey dijo a la muchacha: Pídeme lo que quisieres, que yo te lo daré. Y le juró: Todo lo que me pidiereis, te daré hasta la mitad de mi reino. Y saliendo ella dijo a su madre: ¿Qué pediré? Y ella dijo: La cabeza de Juan el Bautista. Entonces ella entró prestamente al rey y pidió diciendo: Quiero que ahora mismo me des en un plato la cabeza de Juan el Bautista. Y el rey se entristeció mucho, mas a causa del juramento y de los que estaban con él a la mesa, no quiso desecharla. Y luego el rey, enviando uno de la guardia, mandó que fuera traída su cabeza, el cual fue y le degolló en la cárcel. Y trajo su cabeza en un plato, y la dio a la muchacha, y la muchacha la dio a su madre. Y oyéndolo sus discípulos vinieron, y tomaron su cuerpo, y le pusieron en un sepulcro. Y los apóstoles se juntaron a Jesús, y le contaron todo lo que habían hecho y lo que habían enseñado. Y él les dijo: Venid vosotros aparte al lugar desierto, y reposad un poco. Porque había muchos que iban y venían, que aún no tenían lugar de comer. Y se fueron en un barco al lugar desierto aparte. Y los vieron ir muchos, y le conocieron, y concurrieron allá muchos a pie de las ciudades, y llegaron antes que ellos, y se juntaron a él. Y saliendo Jesús vio gran multitud, y tuvo misericordia de ellos, porque eran como ovejas sin pastor, y les comenzó a enseñar muchas cosas. Cuando ya era el día muy entrado, sus discípulos llegaron a él diciendo: El lugar es desierto, y el día ya muy entrado. Envíalos para que vayan a los cortijos y aldeas de alrededor y compren para sí pan, porque no tienen qué comer. Respondiendo él les dijo: Dadles de comer vosotros. Y le dijeron: Que vayamos y compremos pan por 200 denarios y les demos de comer. Él les dice: ¿Cuántos panes tenéis? Id y vételo. Y sabiéndolo dijeron: 5 y 2 peces. Y les mandó que hicieran recostar a todos por partidas sobre la hierba verde. Y se recostaron por partidas de 100 en 100 y de 50 en 50. Y tomados los 5 panes y los 2 peces, mirando al cielo, bendijo y partió los panes, y dio a sus discípulos para que los pusieran delante, y repartió a todos los 2 peces. Y comieron todos, y se saciaron, y alzaron de los pedazos 12 cestas llenas, y de los peces. Y los que comieron eran 5000 hombres. Y luego apuró a sus discípulos a subir en el barco, e ir delante de él a Bethsaida, en la otra ribera, entre tanto que él despedía a la multitud. Y después que los hubo despedido, se fue al monte a orar. Cuando llegó la noche, el barco estaba en medio del mar, y él solo en tierra. Y los vio fatigados remando, porque el viento les era contrario. Y cerca de la cuarta vigilia de la noche, vino a ellos andando sobre el mar, y quería
precederlos. Y viéndole ellos que andaba sobre el mar, pensaron que era fantasma, y dieron voces, porque todos le veían, y se turbaron. Mas luego habló con ellos, y les dijo, «Alentaos, yo soy, no temáis». Y subió a ellos en el barco, y el viento reposó, y ellos en gran manera estaban fuera de sí, y se maravillaban, porque aún no habían cobrado entendimiento en los panes, porque sus corazones estaban ciegos. Y cuando llegaron al otro lado, vinieron a tierra de Genezaret y tomaron puerto. Y saliendo ellos del barco, luego le conocieron. Y recorriendo toda la tierra de alrededor, comenzaron a traer de todas partes enfermos en lechos a donde oían que estaba. Y dondequiera que entraba, en aldeas o ciudades o heredades, ponían en las calles a los que estaban enfermos y le rogaban que les dejara tocar siquiera el borde de su vestido. Y todos los que le tocaban eran salvos. Marcos capítulo 7. Y se juntaron a él fariseos y algunos de los escribas que habían venido de Jerusalén, los cuales, viendo a algunos de sus discípulos comer pan con manos comunes, es a decir, no lavadas, los condenaban. Porque los fariseos y todos los judíos, teniendo la tradición de los ancianos, si muchas veces no se lavan las manos, no comen. Y volviendo de la plaza, si no se lavaren, no comen. Y muchas otras cosas hay que tomaron para guardar, como las lavaduras de los vasos de beber, y de los jarros, y de los vasos de metal, y de los lechos. Y le preguntaron los fariseos y los escribas, ¿por qué tus discípulos no andan conforme a la tradición de los ancianos, sino que comen pan con manos sin lavar? Y respondiendo él les dijo, hipócritas, bien profetizó de vosotros Isaías, como está escrito, este pueblo con los labios me honra, mas su corazón lejos está de mí. Y en vano me honran, enseñando como doctrinas mandamientos de hombres. Porque dejando el mandamiento de Dios, tenéis la tradición de los hombres, las lavaduras de los jarros y de los vasos de beber, y hacéis muchas cosas semejantes a estas. Les decía también, bien invalidáis el mandamiento de Dios para guardar vuestra tradición. Porque Moisés dijo, honra a tu padre y a tu madre, y el que maldijera al padre o a la madre morirá irremisiblemente. Y vosotros decís, basta si dijere un hombre al padre o a la madre, todo corbán, quiere decir, don mío a Dios, todo aquello con que pudiera valerte, y no le dejáis hacer más por su padre o por su madre, invalidando la palabra de Dios con vuestra tradición que disteis, y muchas cosas hacéis semejantes a estas. Y llamando a toda la multitud les dijo, oídme todos y entended, nada hay fuera del hombre que entre en él que le pueda contaminar. Mas lo que sale de él, aquello es lo que contamina al hombre. Si alguno tiene oídos para oír, oiga. Y dejando la multitud y entrándose en casa, le preguntaron sus discípulos sobre la parábola. Y les dijo, ¿también vosotros estáis así sin entendimiento? ¿No entendéis que todo lo de fuera que entra en el hombre no le puede contaminar? Porque no entra en su corazón, sino en el vientre. Y sale el hombre a la letrina y purga todas las viandas. Pero decía, que lo que del hombre sale, aquello contamina al hombre. Porque de dentro del corazón de los hombres salen los malos pensamientos, los adulterios, las fornicaciones, los homicidios, los hurtos, las avaricias, las maldades, el engaño, las desvergüenzas, el ojo maligno, las injurias, la soberbia, la insensatez. Todas estas maldades de dentro salen y contaminan al hombre. Y levantándose de allí se fue a los términos de Tiro y de Sidón, y entrando en casa, quiso que nadie lo supiera. Mas no pudo ser escondido, porque una mujer cuya hija tenía un espíritu inmundo, luego que oyó de él, vino y se echó a sus pies. Y la mujer era griega, sirofenisa de nación, y le rogaba que echara fuera de su hija al demonio.
Mas Jesús le dijo, «Deja primero saciarse los hijos, porque no es bien tomar el pan de los hijos y echarlo a los perrillos». Y respondió ella y le dijo, «Sí, Señor, pero aún los perrillos debajo de la mesa comen de las migajas de los hijos». Entonces le dice, «Por esta palabra, ve, el demonio ha salido de tu hija». Cuando fue a su casa, halló que el demonio había salido y a la hija echada sobre la cama. Volviendo a salir de los términos de Tiro, vino por Sidón al mar de Galilea, por mitad de los términos de Decápolis. Y le traen un sordo y tartamudo, y le ruegan que le ponga la mano encima. Tomándole aparte de la multitud, metió sus dedos en las orejas de él, y escupiendo, tocó su lengua con la saliva. Y mirando al cielo, gimió y dijo, «Efata», que es decir, «sé abierto». Luego fueron abiertos sus oídos, y fue desatada la ligadura de su lengua, y hablaba bien. Y les mandó que no lo dijeran a nadie, pero cuanto más les mandaba, tanto más y más lo divulgaban. Y en gran manera se maravillaban, diciendo, «Bien lo ha hecho todo, hace a los sordos oír y a los mudos hablar». Marcos capítulo 8. En aquellos días, como otra vez hubo gran multitud y no tenían qué comer, Jesús llamó a sus discípulos y les dijo, «Tengo misericordia de la multitud, porque ya hace 3 días que están conmigo y no tienen qué comer. Si los envío en ayunas a sus casas, desmayarán en el camino, porque algunos de ellos han venido de lejos». Sus discípulos les respondieron, «¿De dónde podrá alguien saciar a estos de pan aquí en el desierto?». Y les preguntó, «¿Cuántos panes tenéis?». Y ellos dijeron, 7. Entonces mandó a la multitud que se recostara en tierra, y tomando los 7 panes, habiendo dado gracias, partió y dio a sus discípulos, que pusieran delante, y los pusieron delante a la multitud. Tenían también unos pocos pececillos, y los bendijo, y mandó que también los pusieran delante. Y comieron y se saciaron, y levantaron de los pedazos que habían sobrado 7 canastas. Y eran los que comieron como 4,000, y los despidió. Luego, entrando en el barco con sus discípulos, vino a la región de Dalmanuta. Y vinieron los fariseos y comenzaron a altercar con él, demandándole señal del cielo, tentándole. Y gimiendo de su espíritu dice, «¿Por qué pide señal esta generación? De cierto os digo que no se dará señal a esta generación». Y dejándolos, volvió a entrar en el barco y se fue a la otra ribera. Y se habían olvidado de tomar pan, y no tenían sino un pan consigo en el barco. Y les mandó diciendo, «Mirad, guardaos de la levadura de los fariseos y de la levadura de Herodes». Y altercaban los unos con los otros, diciendo, «Pan no tenemos». Y como Jesús lo entendió, les dice, «¿Qué altercáis? ¿Por qué no tenéis pan? ¿No consideráis ni entendéis? ¿Aún tenéis ciego vuestro corazón? Teniendo ojos no veis, y teniendo oídos no oís, ¿y no os acordáis? Cuando partí los 5 panes entre 5,000, ¿cuántas canastas llenas de los pedazos alzasteis?». Y ellos dijeron, 12. Y cuando los 7 panes entre 4,000, ¿cuántas canastas llenas de los pedazos alzasteis? Y ellos dijeron, 7. Y les dijo, ¿cómo aún no entendéis? Y vino a Bethsaida, y le traen un ciego, y le ruegan que le tocara. Entonces tomando la mano del ciego, le sacó fuera de la aldea, y escupiendo en sus ojos y poniéndole las manos encima, le preguntó si veía algo. Y él mirando dijo, «Veo los hombres, pues veo que andan como árboles». Luego le puso otra vez las manos sobre sus ojos y le hizo que mirara. Y fue sano, y vio de lejos, y claramente a todos. Y le envió a su casa diciendo, «No entres en la aldea, ni lo digas a nadie en la aldea». Salió Jesús y sus discípulos por las aldeas de Cesarea de Filipo, y en el camino preguntó a sus discípulos, diciéndoles, «¿Quién dicen los hombres que soy yo?».
Ellos respondieron, Juan el Bautista, y otros, Elías, y otros, alguno de los profetas. Entonces él les dice, ¿y vosotros, quién decís que soy yo? Y respondiendo Pedro le dice, tú eres el Cristo. Y les mandó que no hablaran esto de él a ninguno. Y comenzó a enseñarles que convenía que el Hijo del Hombre padeciera mucho, y ser reprobado de los ancianos y de los príncipes de los sacerdotes, y de los escribas, y ser muerto y resucitar después de 3 días. Y claramente decía esta palabra. Entonces Pedro le tomó y le comenzó a reprender. Y él, volviéndose y mirando a sus discípulos, riñó a Pedro, diciendo, «Apártate de mí, Satanás, porque no sabes las cosas que son de Dios, sino las que son de los hombres». Y llamando a la multitud con sus discípulos, les dijo, «Cualquiera que quisiere venir en pos de mí, niéguese a sí mismo, y tome su madero, y sígame. Porque el que quisiere salvar su vida la perderá, y el que perdiere su vida por causa de mí y del Evangelio, éste la salvará. Porque, ¿qué aprovechará al hombre si ganare todo el mundo y perdiere su alma? ¿O qué recompensa dará el hombre por su alma? Porque el que se avergonzare de mí y de mis palabras, en esta generación adulterina y pecadora, el Hijo del Hombre se avergonzará también de él, cuando vendrá en la gloria de su Padre con los santos ángeles». Marcos capítulo 9. También les dijo, «De cierto os digo que hay algunos de los que están aquí que no gustarán la muerte hasta que hayan visto el reino de Dios que viene con potencia». Y 6 días después tomó Jesús a Pedro y a Jacobo y a Juan, y los sacó aparte solos a un monte alto, y fue transfigurado delante de ellos. Sus vestidos fueron vueltos resplandecientes, muy blancos como la nieve, tanto que ningún lavador en la tierra los puede hacer tan blancos. Y les apareció Elías con Moisés que hablaban con Jesús. Entonces respondiendo Pedro dice a Jesús, «Maestro, bien será que nos quedemos aquí y hagamos 3 tabernáculos, para ti uno, y para Moisés otro, y para Elías otro», porque no sabía lo que hablaba, ya que estaba fuera de sí. Y vino una nube que les hizo sombra, y una voz de la nube que decía, «Este es mi Hijo amado, a él oíd». Y luego, como miraron, no vieron más a nadie consigo, sino a Jesús solo. Y descendiendo ellos del monte, les mandó que a nadie dijeran lo que habían visto, sino cuando el Hijo del Hombre hubiera resucitado de los muertos. Y retuvieron la palabra en sí, altercando qué sería aquello, resucitar de los muertos. Y le preguntaron diciendo, ¿qué es lo que los escribas dicen que es necesario que Elías venga antes? Y respondiendo él les dijo, Elías a la verdad vendrá primero y restituirá todas las cosas. Y como está escrito del Hijo del Hombre, que padezca mucho y sea tenido en nada. Pero os digo que Elías ya vino, y le hicieron todo lo que quisieron, como está escrito de él. Y como vino a los discípulos, vio gran multitud alrededor de ellos, y escribas que disputaban con ellos. Y luego toda la multitud viéndole se espantó, y corriendo a él le saludaron. Y preguntó a los escribas, ¿qué disputáis con ellos? Y respondiendo uno de la multitud dijo, Maestro, traje a ti mi hijo que tiene un espíritu mudo, el cual dondequiera que le toma le despedaza y echa espumarajos y cruje los dientes y se va secando. Y dije a tus discípulos que le echaran fuera y no pudieron. Y respondiendo él le dijo, Oh generación infiel, ¿hasta cuándo estaré con vosotros? ¿Hasta cuándo os tengo de sufrir? Traédmelo. Y se lo trajeron. Y cuando le vio, luego el espíritu le desgarraba, y cayendo en tierra, se revolcaba, echando espumarajos. Y Jesús preguntó a su padre, ¿cuánto tiempo hace que le aconteció esto? Y él dijo, desde niño. Y muchas veces le echa en el fuego y en aguas para matarle. Mas si puedes algo, ayúdanos, teniendo misericordia de nosotros. Y Jesús le dijo,
si puedes creer esto, al que cree, todo es posible. Y luego el padre del muchacho dijo, clamando con lágrimas, creo, Señor, ayuda a mi incredulidad. Cuando Jesús vio que la multitud concurría, reprendió al espíritu inmundo diciéndole, espíritu mudo y sordo, yo te mando, sal de él y no entres más en él. Entonces el espíritu, clamando y desgarrándole mucho, salió, y él quedó como muerto, de modo que muchos decían que estaba muerto. Pero Jesús, tomándole de la mano, le enderezó y se levantó. Y como él entró en casa, sus discípulos le preguntaron aparte, ¿por qué nosotros no pudimos echarle fuera? Y les dijo, este género con nada puede salir, sino con oración y ayuno. Y habiendo salido de allí, caminaron juntos por Galilea, y no quería que nadie lo supiera, porque iba enseñando a sus discípulos y les decía, el Hijo del Hombre es entregado en manos de hombres, y le matarán, mas muerto él, resucitará al tercer día. Pero ellos no entendían esta palabra, y tenían miedo de preguntarle. Y llegó a Capernaum, y así que estuvo en casa, les preguntó, ¿qué disputabais entre vosotros en el camino? Mas ellos callaron, porque los unos con los otros habían disputado en el camino quién había de ser el mayor. Entonces sentándose llamó a los doce y les dice, si alguno quiere ser el primero, será el postrero de todos, y el servidor de todos. Y tomando un niño lo puso en medio de ellos, y tomándole en sus brazos les dice, el que recibiere en mi nombre uno de los tales niños, a mí me recibe, y el que a mí me recibe, no me recibe a mí, sino al que me envió. Y le respondió Juan, diciendo, Maestro, hemos visto a uno que en tu nombre echaba fuera los demonios, el cual no nos sigue, y se lo prohibimos, porque no nos seguía. Y Jesús dijo, no se lo prohibáis, porque ninguno hay que haga milagro en mi nombre que luego pueda decir mal de mí, porque el que no es contra nosotros, por nosotros es. Porque cualquiera que os diere un vaso de agua en mi nombre, porque sois del Cristo, de cierto os digo que no perderá su recompensa. Y cualquiera que fuere piedra de tropiezo a uno de estos pequeñitos que creen en mí, mejor le fuera si se le atara una piedra de molino al cuello y fuera echado en el mar. Mas si tu mano te hace caer, córtala. Mejor te es entrar a la vida manco que teniendo dos manos ir al infierno, al fuego que no puede ser apagado, donde su gusano no muere y el fuego nunca se apaga. Y si tu pie te hace caer, córtalo. Mejor te es entrar a la vida cojo que teniendo dos pies ser echado en el infierno, al fuego que no puede ser apagado, donde el gusano de ellos no muere y el fuego nunca se apaga. Y si tu ojo te hace caer, sácalo. Mejor te es entrar al reino de Dios con un ojo que teniendo dos ojos ser echado al infierno, donde el gusano de ellos no muere y el fuego nunca se apaga. Porque todo hombre será salado con fuego, y todo sacrificio será salado con sal. Buena es la sal, mas si la sal fuere desabrida, ¿con qué la adobaréis? Tened en vosotros mismos sal, y tened paz los unos con nosotros. Marcos capítulo 10. Y partiendo de allí vino a los términos de Judea y tras el Jordán, y volvió la multitud a juntarse a él, y les volvió a enseñar como acostumbraba. Y acercándose los fariseos le preguntaron si era lícito al marido repudiar a su mujer, tentándolo. Mas él respondiendo les dijo, ¿qué os mandó Moisés? Y ellos dijeron, Moisés permitió escribir carta de divorcio y repudiar. Y respondiendo Jesús les dijo, por la dureza de vuestro corazón os escribió este mandamiento, pero al principio de la creación, macho y hembra los hizo Dios. Por esto, dice, dejará el hombre a su padre y a su madre, y se juntará a su mujer, y los que eran dos serán hechos una carne. Así que no son más dos, sino una carne. Pues lo que Dios juntó, no lo aparte el hombre. Y en casa volvieron los discípulos a preguntarle de lo mismo.
y les dice: Cualquiera que repudiare a su mujer y se casare con otra, comete adulterio contra ella.

Y saliendo él para seguir su camino, vino uno corriendo e hincando la rodilla delante de él, le preguntó: Maestro bueno, ¿qué haré para poseer la vida eterna? Y Jesús le dijo: ¿Por qué me dices bueno? Ninguno hay bueno, sino solo uno, Dios. Los mandamientos sabes: no adulteres, no mates, no hurtes, no digas falso testimonio, no defraudes, honra a tu padre y a tu madre. Él entonces respondiendo le dijo: Maestro, todo esto he guardado desde mi juventud. Entonces Jesús mirándole le amó y le dijo: Una cosa te falta. Ve, vende todo lo que tienes y da a los pobres, y tendrás tesoro en el cielo, y ven, sígueme, tomando tu madero, si quieres ser perfecto. Mas él entristecido por esta palabra se fue triste, porque tenía muchas posesiones. Entonces Jesús mirando alrededor dice a sus discípulos: ¿Cuán difícilmente entrarán en el reino de Dios los que tienen riquezas? Y los discípulos se espantaron de sus palabras. Mas Jesús respondiendo les volvió a decir: Hijos, cuán difícil es entrar en el reino de Dios los que confían en las riquezas. Más fácil es pasar un cable por el ojo de una aguja que el rico entrar en el reino de Dios. Mas ellos se espantaban más, diciendo dentro de sí: ¿Y quién podrá salvarse? Entonces Jesús, mirándolos, dice: Para los hombres es imposible, mas para Dios no, porque todas las cosas son posibles para Dios. Entonces Pedro comenzó a decirle: He aquí nosotros hemos dejado todas las cosas y te hemos seguido. Y respondiendo Jesús dijo: De cierto os digo, que no hay ninguno que haya dejado casa, o hermanos, o hermanas, o padre, o madre, o mujer, o hijos, o heredades por causa de mí y del Evangelio, que no reciba 100 tantos ahora en este tiempo, casas y hermanos, y hermanas y madres, e hijos y heredades, con persecuciones, y en el siglo venidero, la vida eterna. Pero muchos primeros serán postreros, y postreros primeros. Y estaban en el camino subiendo a Jerusalén, y Jesús iba delante de ellos, y se espantaban, y le seguían con miedo. Entonces volviendo a tomar a los 12 aparte, les comenzó a decir las cosas que le habían de acontecer. He aquí subimos a Jerusalén, y el Hijo del Hombre será entregado a los príncipes de los sacerdotes, y a los escribas, y le condenarán a muerte, y le entregarán a los gentiles. Y le escarnecerán, y le azotarán, y escupirán en él, y le matarán, mas al tercer día resucitará. Entonces Jacobo y Juan, hijos de Zebedeo, se llegaron a él diciendo: Maestro, querríamos que nos hagas lo que pidiéremos. Y él les dijo: ¿Qué queréis que os haga? Ellos le dijeron: Danos que en tu gloria nos sentemos el uno a tu diestra y el otro a tu siniestra. Entonces Jesús les dijo: No sabéis lo que pedís. ¿Podéis beber el vaso que yo bebo, o ser bautizados del bautismo de que yo soy bautizado? Y ellos dijeron: Podemos. Y Jesús les dijo: A la verdad, del vaso que yo bebo beberéis, y del bautismo de que soy bautizado seréis bautizados. Mas que os sentéis a mi diestra y a mi siniestra, no es mío darlo, sino a quienes está aparejado. Cuando lo oyeron los 10, comenzaron a enojarse contra Jacobo y Juan. Mas Jesús llamándolos les dice: Sabéis que los que se ven ser príncipes entre los gentiles se enseñorean de ellos, y los que entre ellos son grandes tienen sobre ellos potestad. Mas no será así entre vosotros. Antes, cualquiera que quisiere hacerse grande entre vosotros será vuestro servidor, y cualquiera de vosotros que quisiere hacerse el primero será siervo de todos. Porque el Hijo del Hombre tampoco vino para ser servido, mas para servir, y dar su vida en rescate por muchos. Entonces vienen a Jericó, y saliendo él de Jericó y sus discípulos, y una gran multitud, Bartimeo, el ciego, hijo de Timeo, estaba sentado junto al camino mendigando. Y oyendo que era Jesús el Nazareno, comenzó a dar voces y decir: Jesús, Hijo de David,

ten misericordia de mí. Y muchos le reñían que callara, mas él daba mayores voces, Hijo de David, ten misericordia de mí. Entonces Jesús, parándose, mandó llamarle, y llaman al ciego, diciéndole, ten confianza, levántate, te llama. Él entonces, echando su capa, se levantó y vino a Jesús. Y respondiendo Jesús le dice, ¿qué quieres que te haga? Y el ciego le dice, Maestro, que reciba la vista. Y Jesús le dijo, Ve, tu fe te ha salvado. Y luego recibió la vista y seguía a Jesús en el camino. Marcos capítulo 11. Y como fueron cerca de Jerusalén, de Betfagé y de Betania, al monte de las Olivas, envía dos de sus discípulos, y les dice, Id al lugar que está delante de vosotros, y luego entrados en él, hallaréis un pollino atado, sobre el cual ningún hombre ha subido. Desatadlo y traedlo. Y si alguien os dijere, ¿por qué hacéis eso? Decid que el Señor lo necesita, y luego lo enviará acá. Y fueron, y hallaron el pollino atado a la puerta fuera, entre dos caminos, y le desataron. Y uno de los que estaban allí les dijeron, ¿qué hacéis desatando el pollino? Ellos entonces les dijeron, como Jesús había mandado, y los dejaron. Trajeron el pollino a Jesús, y echaron sobre él sus vestidos, y se sentó sobre él. Y muchos tendían sus vestidos por el camino, y otros cortaban hojas de los árboles, y las tendían por el camino. Y los que iban delante y los que iban detrás, daban voces diciendo, Hosanna, bendito el que viene en el nombre del Señor. Bendito el reino que viene en el nombre del Señor, de nuestro Padre David. Hosanna en las alturas. Y entró el Señor en Jerusalén y en el templo, y habiendo mirado alrededor todas las cosas, y siendo ya tarde, se fue a Betania con los doce. Al día siguiente, cuando salieron de Betania, tuvo hambre. Y viendo de lejos una higuera que tenía hojas, vino a ver si quizá hallaría en ella algo. Pero cuando llegó a ella, nada halló, sino hojas, porque no era tiempo de higos. Entonces Jesús respondiendo dijo a la higuera, «Nunca más coma nadie fruto de ti, para siempre». Y lo oyeron sus discípulos. Vienen pues a Jerusalén, y entrado Jesús en el templo, comenzó a echar fuera a los que vendían y compraban en el templo, y trastornó las mesas de los cambistas y las sillas de los que vendían palomas, y no consentía que alguien llevara vaso por el templo, y les enseñaba diciendo, ¿no está escrito que mi casa, casa de oración, será llamada por todas las naciones? Y vosotros la habéis hecho cueva de ladrones. Y lo oyeron los escribas y los príncipes de los sacerdotes, y procuraban cómo le matarían, porque le tenían miedo, porque toda la multitud estaba maravillada de su doctrina. Pero al llegar la noche, Jesús salió de la ciudad, y pasando por la mañana, vieron que la higuera se había secado desde las raíces. Entonces Pedro, acordándose, le dice, «Maestro, he aquí la higuera que maldijiste se ha secado». Y respondiendo Jesús les dice, «Tened fe en Dios. Porque de cierto os digo que cualquiera que dijere a este monte, quítate y échate en el mar, y no dudare en su corazón, mas creyere que será hecho, lo que dice, lo que dijere, le será hecho. Por tanto os digo que todo lo que orando pidiereis, creed que lo recibiréis, y os vendrá. Y cuando estuviereis orando, perdonad si tenéis algo contra alguno, para que vuestro Padre que está en los cielos os perdone también a vosotros vuestras ofensas. Porque si vosotros no perdonareis, tampoco vuestro Padre que está en los cielos os perdonará vuestras ofensas. Y volvieron a Jerusalén, y andando él por el templo, vienen a él los príncipes de los sacerdotes y los escribas y los ancianos, y le dicen, ¿con qué facultad haces estas cosas? ¿Y quién te ha dado esta facultad para hacer estas cosas? Y Jesús respondiendo entonces les dice, «Os preguntaré también yo una palabra, y respondedme.
y os diré con qué facultad hago estas cosas. El bautismo de Juan, ¿era del cielo o de los hombres? Respondedme. Entonces ellos pensaron dentro de sí, diciendo, si dijéremos del cielo dirá, ¿por qué pues no le creísteis? Y si dijéremos de los hombres, tememos al pueblo, porque todos juzgaban de Juan que verdaderamente era profeta. Y respondiendo dicen a Jesús, no sabemos. Entonces respondiendo Jesús les dice, tampoco yo os diré con qué facultad hago estas cosas. Marcos capítulo 12. Y comenzó a hablarles por parábolas. Plantó un hombre una viña y la cercó con seto, y cavó un lagar, y edificó una torre y la arrendó a labradores y se fue lejos. Y envió un siervo a los labradores al tiempo para que tomara de los labradores del fruto de la viña. Mas ellos tomándole le hirieron y le enviaron vacío. Y volvió a enviarles otro siervo. Mas apedreándole le hirieron en la cabeza y volvieron a enviarle afrentado. Y volvió a enviar otro y a aquel mataron y a otros muchos hiriendo a unos y matando a otros. Teniendo pues aún un hijo suyo amado, lo envió también a ellos el postrero, diciendo, tendrán en reverencia a mi hijo. Mas aquellos labradores dijeron entre sí, este es el heredero. Venid, matémosle, y la heredad será nuestra. Y prendiéndole le mataron y le echaron fuera de la viña. ¿Qué pues hará el señor de la viña? Vendrá y destruirá a estos labradores y dará su viña a otros. ¿Ni aun esta escritura habéis leído? La piedra que desecharon los que edificaban, esta es puesta por cabeza de esquina. Por el Señor es hecho esto, y es cosa maravillosa en nuestros ojos. Y procuraban prenderle, mas temían a la multitud, porque entendían que decía contra ellos aquella parábola, y dejándole, se fueron. Y envían a él algunos de los fariseos y de los herodianos, para que le sorprendieran en su palabra. Y viniendo ellos le dicen, Maestro, ya sabemos que eres hombre de verdad, y que no te cuidas de nadie, porque no miras a la apariencia de hombres, antes con verdad enseñas el camino de Dios. ¿Es lícito dar tributo a César o no? ¿Daremos o no daremos? Entonces él, como entendía la hipocresía de ellos, les dijo, ¿por qué me tentáis? Traedme la moneda para que la vea. Y ellos se la trajeron y les dice, ¿de quién es esta imagen y esta inscripción? Y ellos le dijeron, de César. Y respondiendo Jesús les dijo, pagad lo que es de César a César, y lo que es de Dios a Dios. Y se maravillaron de ello. Entonces vinieron a él los saduceos que dicen que no hay resurrección, y le preguntaron, diciendo, Maestro, Moisés nos escribió que si el hermano de alguno muriera, y dejara mujer, y no dejara hijos, que su hermano tome su mujer y levante linaje a su hermano. Fueron pues siete hermanos y el primero tomó mujer, y muriendo no dejó simiente. Y la tomó el segundo y murió, y ni aquel tampoco dejó simiente. Y el tercero, de la misma manera. Y la tomaron los siete, y tampoco dejaron simiente. A la postre murió también la mujer. En la resurrección, pues, cuando resucitaren, ¿de cuál de ellos será mujer? Porque los siete la tuvieron por mujer. Entonces respondiendo Jesús les dice, ¿no erráis por eso, porque no sabéis las escrituras ni la potencia de Dios? Porque cuando resucitarán de los muertos, ni se casarán, ni maridos toman mujeres, ni mujeres maridos, mas son como los ángeles que están en los cielos. Y de los muertos que hayan de resucitar, ¿no habéis leído en el libro de Moisés cómo le habló Dios en la zarza, diciendo, yo soy el Dios de Abraham, y el Dios de Isaac, y el Dios de Jacob? No es Dios de muertos, mas Dios de vivos. Así que vosotros mucho erráis. Y acercándose uno de los escribas, que los había oído disputar, y sabía que les había respondido bien, le preguntó, ¿cuál es el principal mandamiento de todos? Y Jesús les respondió, el principal mandamiento de todos es, oye Israel, el Señor nuestro Dios,
el Señor uno es. Amarás pues al Señor tu Dios de todo tu corazón, y de toda tu alma, y de todo tu pensamiento, y de todas tus fuerzas. Este es el principal mandamiento. Y el segundo es semejante a él. Amarás a tu prójimo como a ti mismo. No hay otro mandamiento mayor que estos. Entonces el escriba le dijo, «Bien, maestro, verdad has dicho, que uno es Dios y no hay otro fuera de él, y que amarle de todo corazón y de todo entendimiento y de toda el alma y de todas las fuerzas, y amar al prójimo como a sí mismo, más es que todos los holocaustos y sacrificios». Jesús entonces, viendo que había respondido sabiamente, le dice, «No estás lejos del reino de Dios». Y ya ninguno osaba preguntarle. Y respondiendo Jesús decía, enseñando en el templo, «¿Cómo dicen los escribas que el Cristo es hijo de David? Porque el mismo David dijo por el Espíritu Santo, «Dijo el Señor a mi Señor, siéntate a mi diestra, hasta que ponga a tus enemigos por estrado de tus pies». Luego llamándole el mismo David Señor, «¿De dónde pues es su hijo?». Y muchas personas le oían de buena gana. Y les decía en su doctrina, «Guardaos de los escribas, que quieren andar con ropas largas y aman las salutaciones en las plazas, y las primeras sillas en las sinagogas, y los primeros asientos en las cenas, que devoran las casas de las viudas y por pretexto hacen largas oraciones. Estos recibirán mayor juicio». Y estando sentado Jesús delante del arca de la ofrenda, miraba cómo el pueblo echaba dinero en el arca, y muchos ricos echaban mucho. Y como vino una viuda pobre, echó 2 centavos, que es un cuadrante. Entonces, llamando a sus discípulos, les dice, «De cierto os digo, que esta viuda pobre echó más que todos los que han echado en el arca. Porque todos han echado de lo que les sobra, mas esta, de su pobreza, echó todo lo que tenía, todo su alimento». Marcos capítulo 13. Y saliendo del templo le dice uno de sus discípulos, «Maestro, mira qué piedras y qué edificios». Y Jesús respondiendo le dijo, «¿Ves estos grandes edificios? No quedará piedra sobre piedra que no sea derribada». Y sentándose en el monte de las Olivas, delante del templo, le preguntaron aparte Pedro y Jacobo y Juan y Andrés, «Dinos, ¿cuándo serán estas cosas? ¿Y qué señal habrá cuando todas las cosas han de ser acabadas?». Y Jesús respondiéndoles comenzó a decir, «Mirad que nadie os engañe, porque vendrán muchos en mi nombre diciendo, yo soy el Cristo, y engañarán a muchos. Mas cuando oyereis de guerras y de rumores de guerras, no os turbéis, porque conviene hacerse así, mas aún no será el fin. Porque gente se levantará contra gente y reino contra reino, y habrá terremotos en cada lugar, y habrá hambres y alborotos, principios de dolores serán estos. Mas vosotros mirad por vosotros, porque os entregarán en los concilios, y en las sinagogas seréis azotados, y delante de gobernadores y de reyes seréis llamados por causa de mí, por testimonio a ellos. Y a todos los gentiles conviene que el Evangelio sea predicado antes. Y cuando os trajeren para entregaros, no premeditéis qué habéis de decir, ni lo penséis. Mas lo que os fuere dado en aquella hora, eso hablad, porque no sois vosotros los que habláis, sino el Espíritu Santo. Y entregará a la muerte el hermano al hermano y el padre al hijo, y se le levantarán los hijos contra los padres, y los matarán, y seréis aborrecidos de todos por mi nombre. Mas el que perseverare hasta el fin, éste será salvo. Pero cuando viereis la abominación de asolamiento que fue dicha por el profeta Daniel, que estará donde no debe, el que lee, entienda, entonces los que estuvieren en Judea huyan a los montes, y el que estuviere sobre la casa no descienda a la casa, ni entre para tomar algo de su casa. Y el que estuviere en el campo no vuelva atrás, ni aun a tomar su capa. Mas, ay de las que estén encintas y de las que criaren en aquellos días. Orad pues que no acontezca vuestra huida en invierno o en sábado,
porque aquellos días serán de aflicción, cual nunca fue desde el principio de la creación de las cosas que creó Dios hasta este tiempo, ni será. Y si el Señor no hubiera acortado aquellos días, ninguna carne se salvaría. Mas por causa de los escogidos que Él escogió, acortó aquellos días. Y entonces si alguno os dijere, «He aquí está el Cristo», o «He aquí allí está», no le creáis. Porque se levantarán falsos cristos y falsos profetas, y darán señales y prodigios para engañar, si se pudiera hacer, aún a los escogidos. Mas vosotros mirad, he aquí os lo he dicho antes, todo. Pero en aquellos días después de aquella aflicción, el sol se obscurecerá, y la luna no dará su resplandor, y las estrellas caerán del cielo, y las virtudes que están en los cielos serán conmovidas. Y entonces verán al Hijo del Hombre que vendrá en las nubes con mucha potestad y gloria. Y entonces enviará a sus ángeles y juntará a sus escogidos de los cuatro vientos, desde el cabo de la tierra hasta el cabo del cielo. De la higuera aprended la semejanza. Cuando su rama ya se hace tierna y brota hojas, conocéis que el verano está cerca. Así también vosotros, cuando viereis hacerse estas cosas, conoced que está cerca, a las puertas. De cierto os digo que no pasará esta generación que todas estas cosas no sean hechas. El cielo y la tierra pasarán, pero mis palabras no pasarán. Pero de aquel día y de la hora nadie sabe, ni aun los ángeles que están en el cielo, ni el mismo Hijo, sino sólo el Padre. Mirad, velad y orad, porque no sabéis cuándo será el tiempo. Como el hombre que yéndose lejos dejó su casa, y dio a su siervo su hacienda, y a cada uno su cargo, y al portero mandó que velara. Velad, pues, porque no sabéis cuándo el señor de la casa vendrá. Si a la tarde, o a la medianoche, o al canto del gallo, o a la mañana, para que cuando viniere de repente, nos halle durmiendo. Y las cosas que a vosotros digo, a todos las digo. Velad. Marcos capítulo 14. Y dos días después era la Pascua y los días de los panes sin levadura, y procuraban los príncipes de los sacerdotes y los escribas cómo le prenderían por engaño y le matarían. Y decían, no en el día de la fiesta, para que no se haga alboroto del pueblo. Y estando él en Betania, en casa de Simón el leproso, y sentado a la mesa, vino una mujer teniendo un alabastro de ungüento de nardo espique de mucho precio, y quebrando el alabastro se lo derramó sobre su cabeza. Y hubo algunos que se enojaron dentro de sí y dijeron, ¿para qué se ha hecho este desperdicio de ungüento? Porque podía esto ser vendido por más de 300 denarios y darse a los pobres, y murmuraban contra ella. Mas Jesús dijo, dejadla, ¿por qué la fatigáis? Buena obra me ha hecho, que siempre tendréis los pobres con vosotros, y cuando quisiereis les podréis hacer bien, mas a mí no siempre me tendréis. Esta ha hecho lo que podía, porque se ha anticipado a ungir mi cuerpo para la sepultura. De cierto os digo que dondequiera que fuere predicado este evangelio en todo el mundo, también esto que ha hecho ésta será dicho para memoria de ella. Entonces Judas Iscariote, uno de los 12, vino a los príncipes de los sacerdotes para entregárselo. Y ellos oyéndolo se alegraron, y prometieron que le darían dinero, y buscaba oportunidad de cómo le entregaría. Y el primer día de la fiesta de los panes sin levadura, cuando sacrificaban la Pascua, sus discípulos le dicen, «¿Dónde quieres que vayamos a disponer para que comas la Pascua?» Y envía a dos de sus discípulos y les dice, «Id a la ciudad, y os encontrará un hombre que lleva un cántaro de agua. Seguidle. Y donde entrare, decid al padre de familia, el maestro dice, ¿dónde está el aposento donde he de comer la Pascua con mis discípulos? Y él os mostrará un gran cenáculo ya preparado. Aderezad para nosotros allí». Y fueron sus discípulos y vinieron a la ciudad, y hallaron como les había dicho, y aderezaron la Pascua. Y llegada la tarde, fue con los 12.
Y cuando se sentaron a la mesa y comieron, dijo Jesús, «De cierto os digo que uno de vosotros que come conmigo me ha de entregar». Entonces ellos comenzaron a entristecerse y a decirle cada uno por sí, «Por ventura, ¿seré yo?» y el otro, «¿Seré yo?». Y él respondiendo les dijo, «Es uno de los doce que moja conmigo en el plato». A la verdad el Hijo del Hombre va como está de él escrito, pero ay de aquel hombre por quien el Hijo del Hombre es entregado. Bueno le fuera a aquel hombre si nunca hubiera nacido. Y estando ellos comiendo, tomó Jesús pan, y bendiciendo, partió y les dio, y dijo, «Tomad, comed, esto es mi cuerpo». Y tomando el vaso, habiendo hecho gracias les dio, y bebieron de él todos. Y les dice, «Esto es mi sangre del Nuevo Testamento, que por muchos es derramada. De cierto os digo que no beberé más del fruto de la vid hasta aquel día, cuando lo beberé nuevo en el reino de Dios». Y cuando hubieron cantado el himno, salieron al monte de las Olivas. Jesús entonces les dice, «Todos seréis escandalizados en mí esta noche, porque escrito está, heriré al pastor, y serán derramadas las ovejas. Mas después que haya resucitado, iré delante de vosotros a Galilea». Entonces Pedro le dijo, «Aunque todos sean escandalizados, yo no». Y le dice Jesús, «De cierto te digo, hoy, en esta noche, antes que el gallo haya cantado dos veces, tú me negarás tres veces». Mas él con mayor porfía decía, «Si me fuere menester morir contigo, no te negaré». También todos decían lo mismo. Y vienen al lugar que se llama Getsemaní, y dice a sus discípulos, «Sentaos aquí, entre tanto que yo oro». Y toma consigo a Pedro y a Jacobo y a Juan, y comenzó a atemorizarse y a angustiarse. Y les dice, «Está muy triste mi alma hasta la muerte. Esperad aquí y velad». Y yéndose un poco adelante, se postró en tierra y oró, que si fuera posible pasara de él aquella hora. Y decía, «Abba, Padre, todas las cosas son a ti posibles. Traspasa de mí este vaso, mas no lo que yo quiero, sino lo que tú». Y vino y los halló durmiendo, y dice a Pedro, «Simón, ¿duermes? ¿No has podido velar una hora? Velad y orad, para que no entréis en tentación. El espíritu a la verdad es presto, mas la carne enferma». Y volviéndose a ir, oró, y dijo las mismas palabras. Y vuelto, los halló otra vez durmiendo, porque los ojos de ellos estaban cargados, y no sabían qué responderle. Y vino la tercera vez y les dice, «Dormid ya, y descansad. Basta, la hora es venida. He aquí el Hijo del Hombre es entregado en manos de los pecadores. Levantaos, vamos. He aquí el que me entrega está cerca». Y luego, aún hablando él, vino Judas, que era uno de los doces, y con él una multitud, con espadas y palos de parte de los príncipes de los sacerdotes, y de los escribas, y de los ancianos. Y el que le entregaba les había dado señal común, diciendo, «Al que yo besare, aquel es, prendedle y llevadle con seguridad». Y como vino, se acercó luego a él, y le dijo, «Maestro, maestro», y le besó. Entonces ellos echaron en él sus manos, y le prendieron. Y uno de los que estaban allí, sacando la espada, hirió al siervo del sumo sacerdote, y le cortó la oreja. Y respondiendo Jesús les dijo, «¿Como a ladrón habéis salido con espadas y con palos a tomarme? Cada día estaba con vosotros enseñando en el templo, y no me tomasteis. Pero es así para que se cumplan las Escrituras». Entonces dejándole todos sus discípulos, huyeron. Pero un joven le seguía, cubierto de una sábana sobre el cuerpo desnudo. Y los mancebos le prendieron. Mas él, dejando la sábana, huyó de ellos, desnudo. Y trajeron a Jesús al sumo sacerdote, y se juntaron a él todos los príncipes de los sacerdotes y los ancianos y los escribas.
Pero Pedro le siguió de lejos, hasta dentro del patio del sumo sacerdote, y estaba sentado con los servidores y calentándose al fuego. Y los príncipes de los sacerdotes y todo el concilio buscaban algún testimonio contra Jesús para entregarle a la muerte, pero no lo hallaban, porque muchos decían falso testimonio contra él, mas sus testimonios no concertaban. Entonces levantándose unos dieron falso testimonio contra él, diciendo, «Nosotros le hemos oído decir, yo derribaré este templo, que es hecho de manos, y en tres días edificaré otro, hecho sin manos». Mas ni aun así se concertaba el testimonio de ellos. Entonces el sumo sacerdote, levantándose en medio, preguntó a Jesús, diciendo, «¿No respondes algo? ¿Qué atestiguan estos contra ti?». Mas él callaba, y nada respondía. El sumo sacerdote le volvió a preguntar y le dijo, «¿Eres tú el Cristo, el Hijo del Bendito?». Y Jesús le dijo, «Yo soy. Y veréis al Hijo del Hombre sentado a la diestra de la potencia de Dios y viniendo en las nubes del cielo». Entonces el sumo sacerdote, rasgando sus vestidos, dijo, «¿Qué más necesidad tenemos de testigos? ¿Habéis oído la blasfemia? ¿Qué os parece?». Y todos ellos le condenaron para ser culpado de muerte. Y algunos comenzaron a escupir en él, y cubrir su rostro, y a darle bofetadas, y decirle, «Profetiza», y los servidores le herían de bofetadas. Y estando Pedro en el palacio, abajo, vino una de las criadas del sumo sacerdote. Y cuando vio a Pedro que se calentaba, mirándole, dice, «Y tú con Jesús el Nazareno estabas». Mas él negó, diciendo, «No lo conozco, ni sé lo que dices». Y salió fuera a la entrada, y cantó el gallo. Y la criada, viéndole otra vez, comenzó a decir a los que estaban allí, «Este es de ellos». Mas él negó otra vez. Y poco después, los que estaban allí dijeron otra vez a Pedro, «Verdaderamente tú eres de ellos, porque eres galileo, y tu habla es semejante». Y él comenzó a maldecir y a jurar, «No conozco a este hombre, de quien habláis». Y el gallo cantó la segunda vez, y Pedro se acordó de las palabras que Jesús le había dicho, «Antes que el gallo cante dos veces, me negarás tres veces». Y pensando en esto, lloraba. Marcos capítulo 15. Y luego por la mañana, habiendo tenido consejo los príncipes de los sacerdotes con los ancianos, y con los escribas, y con todo el concilio, llevaron a Jesús atado y le entregaron a Pilato. Y Pilato le preguntó, «¿Eres tú el rey de los judíos?». Y respondiendo él le dijo, «Tú lo dices». Y los príncipes de los sacerdotes le acusaban mucho. Y le preguntó otra vez Pilato, diciendo, «¿No respondes algo? Mira de cuántas cosas te acusan». Mas Jesús ni aun con eso respondió, de modo que Pilato se maravillaba. Pero en el día de la fiesta le soltaba un preso, cualquiera que pidieran. Y había uno que se llamaba Barrabás, preso con sus compañeros de motín, que habían hecho muerte en una revuelta. Y la multitud, dando voces, comenzó a pedir que hiciera como siempre les había hecho. Y Pilato les respondió diciendo, «¿Queréis que os suelte al rey de los judíos?». Porque conocía que por envidia le habían entregado los príncipes de los sacerdotes. Mas los príncipes de los sacerdotes incitaron a la multitud que le soltara antes a Barrabás. Y respondiendo Pilato les dice otra vez, «¿Qué pues queréis que haga del que llamáis rey de los judíos?». Y ellos volvieron a dar voces, «Cuélguenlo de un madero». Mas Pilato les decía, «Pues qué mal ha hecho». Y ellos daban más voces, «Cuélguenlo de un madero». Y Pilato, queriendo satisfacer al pueblo, le soltó a Barrabás, y entregó a Jesús, después de azotarle, para que fuera colgado de un madero. Entonces los soldados le llevaron dentro del patio, es a saber, al pretorio, y convocaron toda la cuadrilla. Y le vistieron de púrpura, y poniéndole una corona tejida de espinas, comenzaron luego a saludarle, «¡Salve, rey de los judíos!». Y le herían su cabeza con una caña, y escupían en él,
y le adoraban, hincadas las rodillas. Y cuando le hubieron escarnecido, le desnudaron la ropa de púrpura, y le vistieron sus propios vestidos, y le sacaron para colgarle del madero. Y cargaron a uno que pasaba, Simón Cireneo, padre de Alejandro y de Rufo, que venía del campo, para que llevara su madero. Y le llevaron al lugar de Gólgota, que declarado quiere decir, lugar de la calavera. Y le dieron a beber vino mezclado con mirra, mas él no lo tomó. Y cuando lo hubieron colgado del madero, repartieron sus vestidos echando suerte sobre ellos. ¿Qué llevaría cada uno? Y era la hora de las tres cuando le colgaron del madero, y el título escrito de su causa era «El rey de los judíos». Y colgaron de maderos con él dos ladrones, uno a su mano derecha y el otro a su mano izquierda. Y se cumplió la escritura que dice «Y con los inicuos fue contado». Y los que pasaban le denostaban meneando sus cabezas y diciendo «¡Ah, tú que derribas el templo de Dios!» y en tres días lo edificas, sálvate a ti mismo, y desciende del madero. Y de esta manera también los príncipes de los sacerdotes, escarneciendo, decían unos a otros con los escribas, a otro salvó, y a sí mismo no se puede salvar. El Cristo Rey de Israel descienda ahora del madero, para que veamos y creamos. También los que estaban colgados de maderos con él le denostaban. Y cuando vino la hora sexta, fueron hechas tinieblas sobre toda la tierra hasta la hora novena. Y a la hora novena exclamó Jesús a gran voz, diciendo, «Eloi, Eloi, lama sabactani», que declarado quiere decir, «Dios mío, Dios mío, ¿por qué me has desamparado?». Y oyéndole unos de los que estaban allí decían, «He aquí llama a Elías». Y corrió uno, y empapando una esponja en vinagre, y poniéndola en una caña, le dio a beber, diciendo, «Dejad, veamos si vendrá Elías a quitarle». Mas Jesús, dando una grande voz, expiró. Entonces el velo del templo se rasgó en dos, de alto abajo. Y el centurión que estaba delante de él, viendo que había expirado así clamando, dijo, «Verdaderamente, este hombre era el Hijo de Dios». Y también estaban algunas mujeres mirando de lejos, entre las cuales estaba María Magdalena y María la madre de Jacobo el menor, y de José y Salomé, las cuales estando aún él en Galilea, le habían seguido y le servían, y otras muchas que juntamente con él habían subido a Jerusalén. Y cuando fue la tarde, porque era la preparación, es decir, la víspera del sábado, José de Arimatea, senador noble, que también esperaba el reino de Dios, vino y osadamente entró a Pilato y pidió el cuerpo de Jesús. Y Pilato se maravilló que ya hubiera muerto. Y haciendo venir al centurión, le preguntó si estaba ya muerto. Y enterado por el centurión, dio el cuerpo a José. El cual compró una sábana y quitándole, le envolvió en la sábana. Y le puso en un sepulcro que estaba cavado en una peña, y revolvió la piedra a la puerta del sepulcro. Y María Magdalena y María, madre de José, miraban dónde era puesto. Marcos capítulo 16. Cuando pasó el sábado de la gran fiesta de la Pascua, María Magdalena y María, madre de Jacobo, y Salomé, habían comprado drogas aromáticas para venir a ungirle. Y muy de mañana, el primero de los sábados, vienen al sepulcro ya salido el sol. Y decían entre sí, «¿Quién nos removerá la piedra de la puerta del sepulcro?». Cuando miraron, ven la piedra removida, que era muy grande. Y entradas en el sepulcro, vieron un joven sentado a la mano derecha, cubierto de una larga ropa blanca, y se espantaron. Mas él les dijo, «No os asustéis». Buscáis a Jesús Nazareno, a quien colgaron del madero. Resucitado es, no está aquí. He aquí el lugar donde le pusieron. Pero id, decid a sus discípulos y a Pedro, que él va delante de vosotros a Galilea. Allí le veréis, como os dijo. Y ellas se fueron huyendo del sepulcro
porque les había tomado temblor y espanto, ni decían nada a nadie, porque tenían miedo. Mas como Jesús resucitó por la mañana, el primero de los sábados, apareció primeramente a María Magdalena, de la cual había echado 7 demonios. Yendo ella, lo hizo saber a los que habían estado con él, que estaban tristes y llorando. Y ellos, como oyeron que vivía y que había sido visto de ella, no lo creyeron. Mas después apareció en otra forma a 2 de ellos, que iban caminando yendo a la aldea. Y ellos fueron y lo hicieron saber a los otros, y ni aun a ellos creyeron. Finalmente se apareció a los 11, estando sentados a la mesa, y les censuró su incredulidad y dureza de corazón, que no habían creído a los que le habían visto resucitado. Y les dijo: «Id por todo el mundo y predicad el Evangelio a toda criatura. El que creyere y fuere bautizado será salvo, mas el que no creyere será condenado. Y estas señales seguirán a los que creyeren: en mi nombre echarán fuera demonios, hablarán nuevas lenguas, quitarán serpientes, y si bebieren cosa mortífera, no les dañará. Sobre los enfermos pondrán sus manos y sanarán». Y el Señor, después que les habló, fue recibido arriba al cielo, y se sentó a la diestra de Dios. Y ellos, saliendo, predicaron en todas partes, obrando con ellos el Señor y confirmando la palabra con las señales que se seguían. Amén. Evangelio según San Lucas. Lucas capítulo 1. Habiendo muchos tratado de poner en orden la historia de las cosas que entre nosotros han sido ciertísimas, tal como nos lo enseñaron los que desde el principio lo vieron por sus ojos y fueron ministros de la palabra, me ha parecido también a mí, después de haber entendido todas las cosas desde el principio con diligencia, escribírtelas por orden, oh buen Teófilo, para que conozcas la seguridad de las cosas en las cuales has sido enseñado. Hubo en los días de Herodes, rey de Judea, un sacerdote llamado Zacarías, de la clase de Abías, y su mujer, de las hijas de Aarón, llamada Elisabet. Y eran ambos justos delante de Dios, andando sin reprensión en todos los mandamientos y estatutos del Señor. Y no tenían hijo, porque Elisabet era estéril, y ambos eran avanzados en días. Y aconteció que ejerciendo Zacarías el sacerdocio delante de Dios, por el orden de su vez, conforme a la costumbre del sacerdocio, salió en suerte a poner el incienso, entrando en el templo del Señor. Y toda la multitud del pueblo estaba fuera orando a la hora del incienso. Y se le apareció un ángel del Señor puesto en pie a la derecha del altar del incienso. Y se turbó Zacarías viéndolo, y cayó temor sobre él. Mas el ángel le dijo: «Zacarías, no temas, porque tu oración ha sido oída, y tu mujer Elisabet te engendrará un hijo, y llamará su nombre Juan. Y tendrás gozo y alegría, y muchos se gozarán de su nacimiento, porque será grande delante de Dios, y no beberá vino ni sidra, y será lleno del Espíritu Santo, aún desde el vientre de su madre. Y a muchos de los hijos de Israel convertirá al Señor Dios de ellos, porque él irá delante de él con el espíritu y virtud de Elías, para convertir los corazones de los padres a los hijos, y los rebeldes a la prudencia de los justos, para aparejar al Señor un pueblo preparado». Y dijo Zacarías al ángel: «¿En qué conoceré esto? Porque yo soy viejo, y mi mujer avanzada en días». Y respondiendo el ángel le dijo: «Yo soy Gabriel, que estoy delante de Dios, y soy enviado a hablarte y a darte este evangelio. Y he aquí estarás mudo, y no podrás hablar, hasta el día que esto se ha hecho, por cuanto no creíste a mis palabras, las cuales se cumplirán a su tiempo». Y el pueblo estaba esperando a Zacarías, y se maravillaban de que él se detuviera en el templo. Y saliendo no les podía hablar, y entendieron que había visto visión en el templo. Y él les hablaba por señas, y quedó mudo. Y fue que, cumplidos los días de su oficio, se vino a su casa. Y después de aquellos días,
concibió su mujer Elisabet y se encubrió por 5 meses, diciendo, «Porque el Señor me ha hecho así en los días en que miró para quitar mi afrenta entre los hombres». Y al 6º mes, el ángel Gabriel fue enviado de Dios a una ciudad de Galilea llamada Nazaret, a una virgen desposada con un varón que se llamaba José, de la casa de David, y el nombre de la virgen era María. Y entrando el ángel en donde ella estaba, dijo, «Gozo hayas, amada. El Señor es contigo. Bendita tú entre las mujeres». Mas ella, cuando le vio, se turbó de sus palabras, y pensaba, ¿qué salutación sería esta? Entonces el ángel le dice, «María, no temas, porque has hallado gracia cerca de Dios. Y he aquí, concebirás en tu vientre, y darás a luz un hijo, y llamarás su nombre Jesús. Este será grande y será llamado Hijo del Altísimo, y le dará el Señor Dios el trono de David su padre, y reinará en la casa de Jacob por siempre, y de su reino no habrá fin». Entonces María dijo al ángel, «¿Cómo será esto? Porque no conozco varón». Y respondiendo el ángel le dijo, «El Espíritu Santo vendrá sobre ti, y la virtud del Altísimo te cubrirá, por lo cual también lo santo que de ti nacerá, será llamado Hijo de Dios. Y he aquí Elisabet, tu parienta, también ella ha concebido hijo en su vejez. Y este es el 6º mes para ella, que era llamada la estéril, porque ninguna cosa es imposible para Dios». Entonces María dijo, «He aquí la criada del Señor, cúmplase en mí conforme a tu palabra». Y el ángel se fue de su presencia. En aquellos días, levantándose María, fue a la montaña con prisa, a una ciudad de Judá, y entró en casa de Zacarías y saludó a Elisabet. Y aconteció que cuando oyó Elisabet la salutación de María, la criatura saltó en su vientre, y Elisabet fue llena del Espíritu Santo. Y exclamó a gran voz y dijo, «Bendita tú entre las mujeres, y bendito el fruto de tu vientre. ¿Y de dónde esto a mí, que la madre de mi Señor venga a mí? Porque he aquí cuando llegó la voz de tu salutación a mis oídos, la criatura saltó de alegría en mi vientre. Y bienaventurada la que creyó, porque se cumplirán las cosas que le fueron dichas de parte del Señor». Entonces María dijo, «Engrandece mi alma al Señor, y mi espíritu se alegró en Dios mi salud, porque miró a la bajeza de su criada, porque he aquí, desde ahora me dirán bienaventurada todas las generaciones, porque me ha hecho grandes cosas el Poderoso, y santo es su nombre, y su misericordia de generación a generación a los que le temen. Hizo valentía con su brazo, esparció los soberbios del pensamiento de su corazón, quitó los poderosos de los tronos y levantó a los humildes. A los hambrientos colmó de bienes, y a los ricos envió vacíos. Recibió a Israel su criado, acordándose de la misericordia, como habló a nuestros padres, a Abraham y a su simiente para siempre. Y se quedó María con ella como 3 meses, después se volvió a su casa. Y a Elisabet se le cumplió el tiempo de su alumbramiento, y dio a luz un hijo. Y oyeron los vecinos y los parientes que Dios había hecho con ella grande misericordia, y se alegraron con ella. Y aconteció que al 8º día vinieron para circuncidar al niño, y le llamaban con el nombre de su padre Zacarías. Y respondiendo su madre dijo, «No, sino Juan será llamado». Y le dijeron, «¿Por qué? Nadie hay en tu parentela que se llame con este nombre». Y hablaron por señas a su padre cómo le quería llamar. Y demandando la tablilla, escribió, diciendo, «Juan es su nombre». Y todos se maravillaron. Y luego fue abierta su boca y su lengua, y habló bendiciendo a Dios. Y hubo temor sobre todos los vecinos de ellos, y en todas las montañas de Judea fueron divulgadas todas estas cosas. Y todos los que las oían, las conservaban en su corazón, diciendo, «¿Quién será este niño?». Y la mano del Señor estaba con él.
Y Zacarías, su padre, fue lleno del Espíritu Santo y profetizó diciendo: Bendito el Señor Dios de Israel, que ha visitado y hecho redención a su pueblo, y nos alzó el cuerno de salud en la casa de David, su siervo, como habló por boca de los santos que fueron desde el principio sus profetas, salvación de nuestros enemigos y de mano de todos los que nos aborrecieron, para hacer misericordia con nuestros padres y acordándose de su santo testamento, del juramento que hizo Abraham nuestro padre, que nos había de dar, que sin temor, librados de nuestros enemigos, le serviríamos, en santidad y en justicia delante de él todos los días de nuestra vida. Y tú, niño, profeta del Altísimo serás llamado, porque irás delante de la faz del Señor, para aparejar sus caminos, dando conocimiento de salud a su pueblo, para remisión de sus pecados, por las entrañas de misericordia de nuestro Dios, con que nos visitó de lo alto el amanecer, para dar luz a los que habitan en tinieblas y en sombra de muerte, para encaminar nuestros pies por camino de paz. Y el niño crecía y era confortado del Espíritu, y estuvo en los desiertos hasta el día que se mostró a Israel. Lucas capítulo 2. Y aconteció en aquellos días que salió edicto de parte de Augusto César, que toda la tierra fuera empadronada. Este empadronamiento primero fue hecho, siendo Cirenio gobernador de Siria. E iban todos, para ser empadronados, cada uno a su ciudad. Y subió José de Galilea, de la ciudad de Nazaret, a Judea, a la ciudad de David, que se llama Belén, por cuanto era de la casa y familia de David, para ser empadronado con María su mujer, desposada con él, la cual estaba encinta. Y aconteció que estando ellos allí, se cumplieron los días de su alumbramiento, y dio a luz a su hijo primogénito, y le envolvió en pañales, y le acostó en un pesebre, porque no había lugar para ellos en el mesón. Y había pastores en la misma tierra, que velaban y guardaban las vigilias de la noche sobre su rebaño. Y aquí el ángel del Señor vino sobre ellos, y la claridad de Dios los cercó de resplandor, y tuvieron gran temor. Mas el ángel les dijo: No temáis, porque he aquí os doy evangelio de gran gozo, que será a todo el pueblo, que os es nacido hoy Salvador, que es Cristo el Señor, en la ciudad de David. Y esto os será por señal: hallaréis al niño envuelto en pañales, acostado en un pesebre. Y repentinamente hubo con el ángel una multitud de los ejércitos celestiales que alababan a Dios y decían: Gloria en las alturas a Dios, y en la tierra paz, y en el hombre buena voluntad. Y aconteció que cuando los ángeles se fueron de ellos al cielo, los pastores dijeron los unos a los otros: Pasemos pues hasta Belén y veamos esto que ha acontecido y el Señor nos ha mostrado. Y vinieron a prisa y hallaron a María y a José y al niño acostado en el pesebre. Y viéndolo, hicieron notorio lo que les había sido dicho del niño. Y todos los que oyeron se maravillaron de lo que los pastores les decían. Mas María guardaba todas estas cosas, meditándolas en su corazón. Y se volvieron los pastores glorificando y alabando a Dios de todas las cosas que habían oído y visto, como les había sido dicho. Y pasados los 8 días para circuncidar al niño, llamaron su nombre Jesús, el cual le fue puesto por el ángel antes que él fuera concebido en el vientre. Y cuando se cumplieron los días de su purificación, conforme a la ley de Moisés, le trajeron a Jerusalén para presentarle al Señor. Como está escrito en la ley del Señor: todo varón que abriere la matriz será santo al Señor. Y para dar la ofrenda, conforme a lo que está dicho en la ley del Señor, un par de tórtolas o 2 palominos. Y he aquí había un hombre en Jerusalén llamado Simeón, y este hombre, justo y pío, esperaba la consolación de Israel, y el Espíritu Santo era sobre él. Y había recibido respuesta del Espíritu Santo, que no vería la muerte antes que viera al Cristo del Señor.
y vino por el Espíritu al templo. Y cuando sus padres trajeron al niño Jesús al templo, para hacer por él, conforme a la costumbre de la ley, entonces él le tomó en sus brazos y bendijo a Dios y dijo, «Ahora despides, Señor, a tu siervo, conforme a tu palabra, en paz. Porque han visto mis ojos tu salud, la cual has aparejado en presencia de todos los pueblos, lumbre para ser revelada a los gentiles y la gloria de tu pueblo Israel». Y José y su madre estaban maravillados de las cosas que se decían de él. Y los bendijo Simeón, y dijo a su madre María, «He aquí, este es puesto para caída y para levantamiento de muchos en Israel, y para señal a la que será contradicho. Y una espada traspasará tu misma alma, para que sean manifestados los pensamientos de muchos corazones». Estaba también allí Ana, profetisa, hija de Fanuel, de la tribu de Aser, la cual había venido en grande edad, y había vivido con su marido 7 años desde su virginidad, y era viuda hacía 84 años, que no se apartaba del templo, sirviendo de noche y de día, con ayunos y oraciones. Y ésta, sobreviniendo en la misma hora, juntamente confesaba al Señor, y hablaba de él a todos los que esperaban la redención en Jerusalén. Y cuando cumplieron todas las cosas según la ley del Señor, se volvieron a Galilea, a su ciudad de Nazaret. Y el niño crecía, y era confortado del Espíritu, y se llenaba de sabiduría, y la gracia de Dios era sobre él. E iban sus padres todos los años a Jerusalén, en la fiesta de la Pascua. Y cuando fue de 12 años, subieron ellos a Jerusalén conforme a la costumbre de la fiesta. Y acabados los días, volviendo ellos, se quedó el niño Jesús en Jerusalén, sin saberlo José y su madre. Y pensando que estaba en la compañía, anduvieron camino de un día, y le buscaban entre los parientes y entre los conocidos. Mas como no le hallaron, volvieron a Jerusalén buscándole. Y aconteció que después de 3 días, le hallaron en el templo, sentado en medio de los doctores, oyéndoles y preguntándoles. Y todos los que le oían estaban fuera de sí de su entendimiento y de sus respuestas. Y cuando le vieron se sorprendieron, y le dijo su madre, «Hijo, ¿por qué nos has hecho así? He aquí tu padre y yo te hemos buscado con dolor». Entonces él les dice, «¿Qué hay? ¿Por qué me buscabais? ¿No sabíais que en los negocios que son de mi padre me conviene estar?» Mas ellos no entendieron la palabra que les habló. Y descendió con ellos, y vino a Nazaret, y estaba sujeto a ellos. Y su madre guardaba todas estas cosas en su corazón. Y Jesús crecía en sabiduría y en edad, y en gracia para con Dios y los hombres. Lucas capítulo 3. Y en el año 15 del imperio de Tiberio César, siendo gobernador de Judea Poncio Pilato, y Herodes tetrarca de Galilea, y su hermano Felipe, tetrarca de Iturea y de la provincia de Traconite, y Lisanias, tetrarca de Abilinia, siendo sumos sacerdotes Anás y Caifás, vino palabra de Dios sobre Juan, hijo de Zacarías, en el desierto. Y él vino por toda la tierra alrededor del Jordán, predicando el bautismo del arrepentimiento para la remisión de pecados. Como está escrito en el libro de las palabras del profeta Isaías, que dice, «Voz del que clama en el desierto, aparejad el camino del Señor, haced derechas sus sendas. Todo valle se rellenará, y se bajará todo monte y collado, y los caminos torcidos serán enderezados, y los caminos ásperos allanados, y verá toda carne la salud de Dios». Y decía a los de la multitud que salía para ser bautizados de él, «Oh generación de víboras, ¿quién os enseñó a huir de la ira que vendrá? Haced pues frutos dignos de arrepentimiento, y no comencéis a decir en vosotros mismos, «Tenemos a Abraham por padre». Porque os digo que puede Dios aun de estas piedras levantar hijos a Abraham. Y ya también el hacha está puesta a la raíz de los árboles. Todo árbol, pues, que no hace buen fruto, es cortado y echado en el fuego. Y ellos le preguntaban, diciendo, «Pues, ¿qué haremos?». Y respondiendo les dijo,
el que tiene dos túnicas, dé al que no tiene, y el que tiene que comer, haga lo mismo.

mas viene quien es más poderoso que yo, de quien no soy digno de desatar la correa de sus zapatos. Él los bautizará en Espíritu Santo y fuego. Su aventador está en su mano y limpiará su era, y juntará el trigo en su alfolí, y la paja quemará en fuego que nunca se apagará. Y amonestando muchas otras cosas, anunciaba el evangelio al pueblo. Entonces Herodes el tetrarca, siendo reprendido por él, a causa de Herodías, mujer de Felipe su hermano, y de todas las maldades que había hecho Herodes, añadió también esto sobre todo, que encerró a Juan en la cárcel. Y aconteció que, cuando todo el pueblo se bautizaba, también Jesús fue bautizado, y orando, el cielo se abrió. Y descendió el Espíritu Santo sobre él en forma corporal como paloma, y fue hecha una voz del cielo que decía, «Tú eres mi Hijo amado, en ti es mi placer». Y el mismo Jesús comenzaba a ser como de 30 años, hijo de José como se creía, que fue hijo de Elí, que fue de Matat, que fue de Leví, que fue de Melqui, que fue de Hanna, que fue de José, que fue de Matatías, que fue de Amós, que fue de Nahum, que fue de Esli, que fue de Nagai, que fue de Maat, que fue de Matatías, que fue de Semei, que fue de José, que fue de Judá, que fue de Joana, que fue de Reza, que fue de Zorobabel, que fue de Salatiel, que fue de Neri, que fue de Melqui, que fue de Adi, que fue de Cosam, que fue de Elmodam, que fue de Er, que fue de Josué, que fue de Eliezer, que fue de Jorín, que fue de Matat, que fue de Leví, que fue de Simeón, que fue de Judá, que fue de José, que fue de Jonán, que fue de Eliaquín, que fue de Melea, que fue de Mainán, que fue de Matata, que fue de Natán, que fue de David, que fue de Jesé, que fue de Obed, que fue de Boz, que fue de Salmón, que fue de Naasón, que fue de Aminadab, que fue de Aram, que fue de Esrom, que fue de Fares, que fue de Judá, que fue de Jacob, que fue de Isaac, que fue de Abraham, que fue de Taré, que fue de Nacor, que fue de Seruc, que fue de Ragau, que fue de Peleg, que fue de Eber, que fue de Sala, que fue de Cainán, que fue de Arfasat, que fue de Sem, que fue de Noé, que fue de Lamec, que fue de Matusalén, que fue de Enoc, que fue de Jared, que fue de Maalaleel, que fue de Cainán, que fue de Enos, que fue de Set, que fue de Adán, que fue de Dios. Lucas capítulo 4. Y Jesús, lleno del Espíritu Santo, volvió del Jordán y fue agitado del Espíritu al desierto por 40 días. Y era tentado del diablo, y no comió nada en aquellos días, los cuales, pasados, después tuvo hambre. Entonces el diablo le dijo, «Si eres hijo de Dios, di a esta piedra que se haga pan». Y Jesús respondiendo le dijo, «Escrito está, que no con pan solo vivirá el hombre, mas con toda palabra de Dios». Y le llevó el diablo a un alto monte, y le mostró todos los reinos de la redondez de la tierra en un momento de tiempo. Y le dijo el diablo, «A ti te daré toda esta potestad, y la gloria de ellos, porque a mí es entregada, y a quien quiero la doy. Pues si tú adorares delante de mí, serán todos tuyos». Y respondiendo Jesús le dijo, «Vete detrás de mí, Satanás, porque escrito está, al Señor Dios tuyo adorarás, y a Él solo servirás». Y le llevó a Jerusalén, y le puso sobre las almenas del templo, y le dijo, «Si eres hijo de Dios, échate de aquí abajo, porque escrito está, que a sus ángeles mandará de ti que te guarden, y en las manos te llevarán para que no dañes tu pie en piedra». Y respondiendo Jesús le dijo, «Dicho está, no tentarás al Señor tu Dios». Y acabada toda tentación, el diablo se fue de él por un tiempo,

Y Jesús volvió en virtud del Espíritu a Galilea, y salió la fama de él por toda la tierra de alrededor. Y él enseñaba en las sinagogas de ellos, y era glorificado de todos. Y vino a Nazaret, donde había sido criado, y entró, conforme a su costumbre, el día del sábado en la sinagoga, y se levantó a leer. Y le fue dado el libro del profeta Isaías. Y cuando abrió el libro, halló el lugar donde estaba escrito: «El Espíritu del Señor es sobre mí, por cuanto me ha ungido, para predicar el Evangelio a los pobres. Me ha enviado para sanar a los quebrantados de corazón, para pregonar a los cautivos libertad y a los ciegos vista, para poner en libertad a los quebrantados, para pregonar el año agradable del Señor». Y enrollando el libro lo dio al ministro y se sentó, y los ojos de todos en la sinagoga estaban fijos en él, y comenzó a decirles: «Hoy se ha cumplido esta escritura en vuestros oídos». Y todos le daban testimonio y estaban maravillados de las palabras de gracia que salían de su boca, y decían: «¿No es este el hijo de José?». Y les dijo: «Sin duda me diréis este refrán: médico, cúrate a ti mismo. De tantas cosas que hemos oído haber sido hechas en Capernaum, haz también aquí en tu tierra». Y dijo: «De cierto os digo que ningún profeta es acepto en su tierra. Mas en verdad os digo que muchas viudas había en Israel en los días de Elías, cuando el cielo fue cerrado por 3 años y 6 meses, que hubo una gran hambre en toda la tierra. Pero a ninguna de ellas fue enviado Elías, sino a Sarepta, de Sidón, a una mujer viuda. Y muchos leprosos había en Israel en tiempo del profeta Eliseo, mas ninguno de ellos fue limpio, sino Naamán, el sirio». Entonces todos en la sinagoga fueron llenos de ira, oyendo estas cosas. Y levantándose le echaron fuera de la ciudad, y le llevaron hasta la cumbre del monte, sobre el cual la ciudad de ellos estaba edificada, para despeñarle. Mas él, pasando por medio de ellos, se fue. Y descendió a Capernaum, ciudad de Galilea, y allí les enseñaba los sábados. Y estaban fuera de sí de su doctrina, porque su palabra era con potestad. Y estaba en la sinagoga un hombre que tenía un espíritu de un demonio inmundo, el cual exclamó a gran voz, diciendo: «Déjanos, ¿qué tenemos contigo, Jesús Nazareno? ¿Has venido a destruirnos? Yo te conozco quién eres, el Santo de Dios». Y Jesús le increpó, diciendo: «Enmudece y sal de él». Entonces el demonio, derribándole en medio, salió de él, y no le hizo daño alguno. Y hubo espanto en todos, y hablaban unos a otros, diciendo: «¿Qué palabra es esta, que con autoridad y potencia manda a los espíritus inmundos, y salen?». Y la fama de él se divulgaba en todas partes, por todos los lugares de la comarca. Y levantándose de la sinagoga, entró en casa de Simón, y la suegra de Simón estaba con una gran fiebre, y le rogaron por ella. E inclinándose hacia ella, riñó a la fiebre, y la fiebre la dejó. Y ella, levantándose luego, le servía. Y poniéndose el sol, todos los que tenían enfermos de diversas enfermedades, los traían a él. Y él, poniendo las manos sobre cada uno de ellos, los sanaba. Y salían también demonios de muchos, dando voces y diciendo: «Tú eres el Cristo, el Hijo de Dios». Mas él, riñéndoles, no les dejaba hablar, porque sabían que él era el Cristo. Y siendo ya de día, salió y se fue a un lugar desierto. Y el pueblo le buscaba, y vinieron hasta él. Y le detenían para que no se apartara de ellos. Y él les dijo que también a otras ciudades es necesario que anuncie el Evangelio del reino de Dios, porque para esto soy enviado. Y predicaba en las sinagogas de Galilea. Lucas capítulo 5. Y aconteció que estando él junto al lago de Genezaret, la multitud se agolpaba sobre él para oír la palabra de Dios. Y vio dos barcos que estaban cerca de la orilla del lago, y los pescadores, habiendo descendido de ellos, lavaban sus redes. Y entrado en uno de estos barcos, el cual era de Simón,
le rogó que lo desviara de tierra un poco, y sentándose enseñaba desde el barco a la multitud. Cuando cesó de hablar, dijo a Simón: «Tira a alta mar, y echad vuestras redes para pescar». Y respondiendo Simón le dijo: «Maestro, habiendo trabajado toda la noche, nada hemos tomado, mas en tu palabra echaré la red». Y habiéndolo hecho, encerraron gran multitud de pescado, que su red se rompía. E hicieron señas a los compañeros que estaban en el otro barco, que vinieran a ayudarles, y vinieron, y llenaron ambos barcos de tal manera que se anegaban. Lo cual, viendo Simón Pedro, se derribó de rodillas a Jesús, diciendo: «Apártate de mí, Señor, porque soy hombre pecador». Porque temor le había rodeado y a todos los que estaban con él, de la presa de los peces que habían tomado. Y asimismo a Jacobo y a Juan, hijos de Zebedeo, que eran compañeros de Simón. Y Jesús dijo a Simón: «No temas, desde ahora tomarás hombres». Y como llegaron a tierra, los barcos, dejándolo todo, le siguieron. Y aconteció que estando en una ciudad, he aquí un hombre lleno de lepra, el cual viendo a Jesús, postrándose sobre el rostro, le rogó, diciendo: «Señor, si quieres, puedes limpiarme». Entonces, extendiendo la mano, le tocó, diciendo: «Quiero, sé limpio». Y luego la lepra se fue de él. Y él le mandó que no lo dijera a nadie, mas ve, le dijo, muéstrate al sacerdote, y ofrece por tu limpieza, como mandó Moisés, para que les conste. Pero tanto más se extendía su fama, y se juntaba grande multitud a oír y ser sanada por él de sus enfermedades. Mas él se apartaba a los desiertos y oraba. Y aconteció un día que él estaba enseñando, y los fariseos y doctores de la ley estaban sentados, los cuales habían venido de todas las aldeas de Galilea y de Judea y Jerusalén. Y la virtud del Señor estaba allí para sanarlos. Y aquí unos hombres que traían sobre un lecho un hombre que estaba paralítico, y buscaban por dónde meterle y ponerle delante de él. Y no hallando por dónde meterle a causa de la multitud, se subieron encima de la casa, y por el tejado le bajaron con el lecho en medio delante de Jesús, el cual viendo la fe de ellos le dice: «Hombre, tus pecados te son perdonados». Entonces los escribas y los fariseos comenzaron a pensar, diciendo: «¿Quién es este que habla blasfemias? ¿Quién puede perdonar pecados, sino solo Dios?». Jesús entonces, conociendo los pensamientos de ellos, respondiendo les dijo: «¿Qué pensáis en vuestros corazones? ¿Qué es más fácil decir: tus pecados te son perdonados, o decir: levántate y anda? Pues para que sepáis que el Hijo del Hombre tiene potestad en la tierra de perdonar pecados», dice al paralítico: «A ti digo, levántate, toma tu lecho y vete a tu casa». Y luego, levantándose en presencia de ellos, y tomando el lecho en que estaba echado, se fue a su casa, glorificando a Dios. Y tomó espanto a todos, y glorificaban a Dios, y fueron llenos de temor, diciendo: «Hemos visto maravillas hoy». Y después de estas cosas salió y vio a un publicano llamado Leví sentado al banco de los tributos públicos y le dijo: «Sígueme». Y dejadas todas las cosas, levantándose, le siguió. E hizo Leví gran banquete en su casa, y había mucha compañía de publicanos y de otros, los cuales estaban a la mesa con ellos. Y los escribas y los fariseos murmuraban contra sus discípulos, diciendo: «¿Por qué coméis y bebéis con los publicanos y pecadores?». Y respondiendo Jesús les dijo: «Los que están sanos no necesitan médico, sino los que están enfermos. No he venido a llamar justos, sino pecadores a arrepentimiento». Entonces ellos le dijeron: «¿Por qué los discípulos de Juan ayunan muchas veces y hacen oraciones, y asimismo los de los fariseos, y tus discípulos comen y beben?». Y él les dijo: «¿Podéis hacer que los que están de bodas ayunen,
entre tanto que el esposo está con ellos. Pero vendrán días cuando el esposo les será quitado, entonces ayunarán en aquellos días. Y les decía también una parábola. Nadie corta un pedazo de un vestido nuevo para remendar un vestido viejo, pues si lo hace, rompe el nuevo y el remiendo sacado de él no armoniza con el viejo. Y nadie echa vino nuevo en odres viejos. De otra manera, el vino nuevo romperá los odres, y el vino se derramará, y los odres se perderán. Mas el vino nuevo en odres nuevos se ha de echar, y lo uno y lo otro se conserva. Y ninguno que bebiere del añejo quiere luego el nuevo, porque dice, el añejo es mejor. Lucas capítulo 6. Y aconteció que pasando él por los sembrados en el sábado, segundo del primero, sus discípulos arrancaban espigas y comían, restregándolas con las manos. Y algunos de los fariseos les dijeron, ¿por qué hacéis lo que no es lícito hacer en los sábados? Y respondiendo Jesús les dijo, ¿ni aun esto habéis leído? ¿Qué hizo David cuando tuvo hambre él y los que con él estaban? ¿Cómo entró en la casa de Dios y tomó los panes de la proposición y comió? Y dio también a los que estaban con él, a los cuales no era lícito comer sino solo a los sacerdotes. Y les decía, el Hijo del Hombre es Señor aún del sábado. Y aconteció también en otro sábado, que él entró en la sinagoga y enseñó. Y estaba allí un hombre que tenía la mano derecha seca. Y le acechaban los escribas y los fariseos si sanaría en sábado, para hallar de qué acusarle. Mas él sabía los pensamientos de ellos, y dijo al hombre que tenía la mano seca, «Levántate y ponte en medio». Y él, levantándose, se puso en pie. Entonces Jesús les dice, «Os preguntaré una cosa. ¿Es lícito en sábados hacer bien o hacer mal, salvar una persona o matarla?» Y mirándolos a todos alrededor, dice al hombre, «Extiende tu mano». Y él lo hizo así. Y su mano fue restituida sana como la otra. Y ellos se llenaron de rabia. Y hablaban los unos a los otros, ¿qué harían a Jesús? Y aconteció en aquellos días que fue al monte a orar, y pasó la noche orando a Dios. Y como fue de día, llamó a sus discípulos, y escogió 12 de ellos, a los cuales también llamó apóstoles. A Simón, al cual también llamó Pedro, y a Andrés su hermano, Jacobo y Juan, Felipe y Bartolomé, Mateo y Tomás, Jacobo hijo de Alfeo, y Simón, el que se llama Celote, Judas, hermano de Jacobo, y Judas Iscariote, que también fue el traidor. Y descendió con ellos y se paró en un lugar llano, en compañía de sus discípulos, y una grande multitud de pueblo de toda Judea y de Jerusalén, y de la costa de Tiro y de Sidón, que habían venido a oírle, y para ser sanados de sus enfermedades. Y los que eran atormentados de espíritus inmundos eran curados. Y toda la multitud procuraba tocarle, porque salía de él virtud, y sanaba a todos. Y alzando él los ojos a sus discípulos decía, «Bienaventurados los pobres, porque vuestro es el reino de Dios». Bienaventurados los que ahora tenéis hambre, porque seréis saciados. Bienaventurados los que ahora lloráis, porque reiréis. Bienaventurados seréis cuando los hombres os aborrecieren, y cuando os apartaren de sí, y os denostaren, y desecharen vuestro nombre como malo, por el Hijo del Hombre. Gozaos en aquel día y alegraos, porque he aquí vuestro galardón es grande en los cielos, porque así hacían sus padres a los profetas. Mas, ¡ay de vosotros, ricos, porque tenéis vuestro consuelo! ¡Ay de vosotros los que estáis hartos, porque tendréis hambre! ¡Ay de vosotros los que ahora reís, porque lamentaréis y lloraréis! ¡Ay de vosotros cuando todos los hombres dijeren bien de vosotros, porque así hacían sus padres a los falsos profetas! Mas a vosotros los que oís digo, amad a vuestros enemigos, haced bien a los que os aborrecen, bendecid a los que os maldicen, y orad por los que os calumnian.
Y al que te hiriere en la mejilla, dale también la otra. Y al que te quitare la capa, ni aun el sayo le defiendas. Y a cualquiera que te pidiere, da. Y al que tomare lo que es tuyo, no pidas que te lo devuelva. Y como queréis que os hagan los hombres, así hacedles también vosotros. Porque si amáis a los que os aman, ¿qué gracias tendréis? Porque también los pecadores aman a los que los aman. Y si hiciereis bien a los que os hacen bien, ¿qué gracias tendréis? Porque también los pecadores hacen lo mismo. Y si prestareis a aquellos de quienes esperáis recibir, ¿qué gracias tendréis? Porque también los pecadores prestan a los pecadores para recibir otro tanto. Amad pues a vuestros enemigos y haced bien, y prestad, no esperando de ello nada, y será vuestro galardón grande, y seréis hijos del Altísimo, porque Él es benigno, aun para con los ingratos y malos. Sed pues misericordiosos, como también vuestro Padre es misericordioso. No juzguéis y no seréis juzgados. No condenéis y no seréis condenados. Perdonad y seréis perdonados. Dad y se os dará. Medida buena, apretada, remecida y rebosando, darán en vuestro seno. Porque con la misma medida que midiereis, os será vuelto a medir. Y les decía una parábola. ¿Puede el ciego guiar al ciego? ¿No caerán ambos en el hoyo? El discípulo no es sobre su maestro, mas cualquiera que fuere como el maestro será perfecto. ¿Por qué miras la paja que está en el ojo de tu hermano y la viga que está en tu propio ojo no consideras? ¿Cómo puedes decir a tu hermano, hermano, deja, echaré fuera la paja que está en tu ojo, no mirando tú la viga que está en tu ojo? Hipócrita, echa primero fuera de tu ojo la viga y entonces verás bien para sacar la paja que está en el ojo de tu hermano. Porque no es buen árbol el que hace malos frutos, ni árbol malo el que hace buen fruto. Porque cada árbol por su fruto es conocido, que no cogen higos de los espinos, ni vendimian uvas de las zarzas. El buen hombre, del buen tesoro de su corazón, saca bien, y el mal hombre, del mal tesoro de su corazón, saca mal. Porque de la abundancia del corazón habla su boca. ¿Por qué me llamáis Señor, Señor, y no hacéis lo que digo? Todo aquel que viene a mí y oye mis palabras y las hace, os enseñaré a quién es semejante. Semejante es al hombre que edifica una casa, el cual cavó y ahondó y puso el fundamento sobre piedra. Y cuando vino una avenida, el río dio con ímpetu en aquella casa, mas no la pudo menear, porque estaba fundada sobre piedra. Mas el que oyó y no hizo, semejante es al hombre que edificó su casa sobre tierra, sin fundamento, en la cual el río dio con ímpetu y luego cayó, y fue grande la ruina de aquella casa. Lucas capítulo 7. Y como acabó todas sus palabras oyéndole el pueblo, entró en Capernaum. Y el siervo de un centurión, al cual tenía él en estima, estaba enfermo y a punto de morir. Y cuando oyó hablar de Jesús, envió a él los ancianos de los judíos, rogándole que viniera y librara a su siervo. Y viniendo ellos a Jesús, le rogaron con diligencia, diciéndole, «Porque es digno de concederle esto, que ama nuestra nación». Y él nos edificó una sinagoga. Y Jesús fue con ellos. Pero cuando ya no estaban lejos de su casa, envió el centurión amigos a él, diciéndole, «Señor, no te incomodes, que no soy digno que entres debajo de mi tejado. Por lo cual ni aun me tuve por digno de venir a ti, mas di la palabra, y mi siervo será sano. Porque también yo soy hombre puesto en potestad, que tengo debajo de mí soldados, y digo a este, ve y va, y al otro, ven y viene». Y a mi siervo, haz esto, y lo hace. Lo cual oyendo Jesús, se maravilló de él. Y vuelto dijo a las personas que le seguían, os digo que ni aun en Israel he hallado tanta fe. Y vueltos a casa, los que habían sido enviados, hallaron sano al siervo que había estado enfermo.
Y aconteció el día después que él iba a la ciudad que se llama Naín, e iban con él muchos de sus discípulos y gran multitud. Cuando llegó cerca de la puerta de la ciudad, he aquí que llevaban fuera a un difunto, unigénito de su madre, la cual también era viuda, y había con ella grande compañía de la ciudad. Y cuando el Señor la vio, se compadeció de ella, y le dijo, «No llores». Y acercándose tocó el féretro, y los que lo llevaban pararon. Y dice, «Joven, a ti digo, levántate». Entonces se incorporó el que había muerto y comenzó a hablar, y lo dio a su madre. Y todos tuvieron miedo y glorificaban a Dios, diciendo, «Que un gran profeta se ha levantado entre nosotros, y que Dios ha visitado a su pueblo». Y salió esta palabra de él por toda Judea y por toda la tierra de alrededor. Y los discípulos de Juan le dieron las nuevas de todas estas cosas, y llamó Juan a dos de sus discípulos. Y envió a Jesús diciendo, «¿Eres tú aquel que había de venir, o esperaremos a otro?». Y como los hombres vinieron a él, dijeron, «Juan el Bautista nos ha enviado a ti diciendo, ¿eres tú aquel que había de venir, o esperaremos a otro?». Y en la misma hora sanó a muchos de enfermedades y plagas, y de espíritus malos, y a muchos ciegos dio la vista. Y respondiendo Jesús les dijo, «Id, dad las nuevas a Juan, de lo que habéis visto y oído, que los ciegos ven, los cojos andan, los leprosos son limpiados, los sordos oyen, los muertos resucitan, a los pobres es anunciado el Evangelio, y bienaventurado el que no fuere escandalizado en mí». Cuando se fueron los mensajeros de Juan, comenzó a hablar de Juan a la multitud. «¿Qué salisteis a ver al desierto? ¿Una caña que es agitada por el viento? ¿Mas qué salisteis a ver? ¿Un hombre cubierto de vestidos delicados? He aquí los que están en vestido precioso, y viven en delicias, en los palacios de los reyes están. Mas, ¿qué salisteis a ver? ¿Un profeta? También os digo, y aún más que profeta. Este es de quien está escrito, «He aquí envío mi ángel delante de tu faz, el cual aparejará tu camino delante de ti». Porque os digo que entre los nacidos de mujeres no hay mayor profeta que Juan el Bautista, mas el más pequeño en el reino de Dios es mayor que él. Y todo el pueblo oyéndole y los publicanos justificaron a Dios, bautizándose con el bautismo de Juan. Mas los fariseos y los sabios de la ley desecharon el consejo de Dios contra sí mismos, no siendo bautizados de él. Y dice el Señor, «¿A quién pues compararé los hombres de esta generación, y a qué son semejantes? Semejantes son a los muchachos sentados en la plaza, y que dan voces los unos a los otros y dicen, «Os tañimos con flautas, y no bailasteis. Os endechamos, y no llorasteis». Porque vino Juan el Bautista, que ni comía pan ni bebía vino, y decís, «Demonio tiene». Vino el Hijo del Hombre, que come y bebe, y decís, «He aquí un hombre comilón y bebedor de vino, amigo de publicanos y de pecadores». Mas la sabiduría es justificada de todos sus hijos. Y le rogó uno de los fariseos que comiera con él. Y entrado en casa del fariseo, se sentó a la mesa. Y he aquí una mujer que había sido pecadora en la ciudad, cuando entendió que estaba a la mesa en casa de aquel fariseo, trajo un alabastro de ungüento. Y estando detrás a sus pies, comenzó llorando a regar con lágrimas sus pies, y los limpiaba con los cabellos de su cabeza, y besaba sus pies, y los ungía con el ungüento. Y como vio esto el fariseo que le había convidado, habló entre sí, diciendo, «Este, si fuera profeta, conocería quién y cuál es la mujer que le toca, que es pecadora». Entonces respondiendo Jesús le dijo, «Simón, una cosa tengo que decirte». Y él dice, «Di, maestro». Un acreedor tenía dos deudores. El uno le debía 500 denarios y el otro 50. Y no teniendo ellos con qué pagar, soltó la deuda a ambos. «Di, pues, ¿cuál de estos le amará más?». Y respondiendo Simón, dijo,
pienso que aquel al cual soltó más. Y él le dijo, rectamente has juzgado. Y vuelto a la mujer, dijo a Simón, ¿ves esta mujer? Entré en tu casa, no diste agua para mis pies, y ésta ha regado mis pies con lágrimas, y los ha limpiado con los cabellos de su cabeza. No me diste beso, y ésta, desde que entré, no ha cesado de besar mis pies. No ungiste mi cabeza con óleo, y ésta ha ungido con ungüento mis pies. Por lo cual te digo que sus muchos pecados le son perdonados, porque amó mucho. Mas al que se perdona poco, poco ama. Y a ella dijo, los pecados te son perdonados. Y los que estaban juntamente sentados a la mesa comenzaron a decir entre sí, ¿quién es este que también perdona pecados? Y dijo a la mujer, tu fe te ha salvado. Ve en paz. Lucas capítulo 8. Y aconteció después que él caminaba por todas las ciudades y aldeas, predicando y anunciando el evangelio del reino de Dios, y los doce con él, y algunas mujeres que habían sido curadas por él de malos espíritus y de enfermedades. María, que se llamaba Magdalena, de la cual habían salido siete demonios, y Juana, mujer de Chuza, procurador de Herodes, y Susana, y otras muchachas que le servían de sus haciendas. Y como se juntó una grande compañía, y los que estaban en cada ciudad vinieron a él, dijo por una parábola. Uno que sembraba salió a sembrar su simiente, y sembrando una parte cayó junto al camino, y fue hollada, y las aves del cielo la comieron. Otra parte cayó sobre la piedra, y nacida se secó, porque no tenía humedad. Otra parte cayó entre las espinas, y naciendo, las espinas juntamente la ahogaron. Y otra parte cayó en buena tierra, y cuando fue nacida, llevó fruto a ciento por uno. Diciendo estas cosas, clamaba, el que tiene oídos para oír, oiga. Y sus discípulos le preguntaron, diciendo, ¿qué era esta parábola? Y él dijo, a vosotros es dado conocer los misterios del reino de Dios, mas a los otros por parábolas, para que viendo no vean, y oyendo no entiendan. Es pues esta la parábola. La simiente es la palabra de Dios. Y los de junto al camino, estos son los que oyen, y luego viene el diablo, y quita la palabra de su corazón, para que no se salven creyendo. Y los de sobre la piedra son los que, habiendo oído, reciben la palabra con gozo. Mas estos no tienen raíces, que a tiempo creen, y en el tiempo de la tentación se apartan. Y la que cayó entre las espinas, estos son los que oyeron, mas yéndose son ahogados de los cuidados y de las riquezas y de los pasatiempos de la vida, y no llevan fruto a perfección. Y la que en buena tierra, estos son los que con corazón bueno y recto retienen la palabra oída y llevan fruto en paciencia. Ninguno que enciende la lámpara lo cubre con vasija o lo pone debajo de la cama, mas lo pone en un candelero para que los que entren vean la luz. Porque no hay cosa oculta que no haya de ser manifestada, ni cosa escondida que no haya de ser entendida y de venir a luz. Mirad pues cómo oís, porque a cualquiera que tuviere le será dado, y a cualquiera que no tuviere, aun lo que parece tener le será quitado. Y vinieron a él su madre y hermanos, y no podían llegar a él por causa de la multitud. Y le fue dado aviso, diciendo, tu madre y tus hermanos están fuera, que quieren verte. Él entonces respondiendo les dijo, mi madre y mis hermanos son los que oyen mi palabra y la hacen. Y aconteció un día que él entró en un barco con sus discípulos y les dijo, pasemos al otro lado del lago, y partieron. Pero mientras ellos navegaban, él se durmió. Y sobrevino una tempestad de viento en el lago, y se anegaban de agua y peligraban. Y acercándose a él le despertaron, diciendo, «Maestro, maestro, que perecemos». Y despertado él, increpó al viento y a la furia del agua, y cesaron, y fue hecha grande bonanza. Y les dijo, «¿Qué es de vuestra fe?».
y atemorizados se maravillaban, diciendo los unos a los otros, ¿quién es este que aun a los vientos y al agua manda, y le obedecen? Y navegaron a la tierra de los gadarenos, que está delante de Galilea. Y saliendo él a tierra, le vino al encuentro de la ciudad un hombre que tenía demonios ya de mucho tiempo, y no vestía vestido, ni estaba en casa, sino por los sepulcros. El cual cuando vio a Jesús, exclamó y se postró delante de él, y dijo a gran voz, ¿qué tengo yo contigo, Jesús, Hijo del Dios Altísimo? Te ruego que no me atormentes. Porque mandaba al espíritu inmundo que saliera del hombre, porque ya de mucho tiempo le arrebataba, y le guardaban preso con cadenas y grillos, mas rompiendo las prisiones, era agitado del demonio por los desiertos. Y le preguntó Jesús, diciendo, ¿qué nombre tienes? Y él dijo, Legión, porque muchos demonios habían entrado en él. Y le rogaban que no les mandara ir al abismo. Y había allí un hato de muchos puercos que pacían en el monte, y le rogaron que los dejara entrar en ellos, y los dejó. Y salidos los demonios del hombre, entraron en los puercos, y el hato de ellos se arrojó por un despeñadero en el lago y se ahogó. Y los pastores, como vieron lo que había acontecido, huyeron, y yendo, dieron aviso en la ciudad y por las heredades. Y salieron a ver lo que había acontecido, y vinieron a Jesús, y hallaron sentado al hombre de quien habían salido los demonios, vestido y en su juicio, a los pies de Jesús, y tuvieron miedo. Y les contaron los que lo habían visto, cómo había sido salvado aquel endemoniado. Entonces toda la multitud de la tierra de los gadarenos alrededor le rogaron que se fuera de ellos, porque tenían gran temor. Y él, subiendo en el barco, se devolvió. Y aquel hombre de quien habían salido los demonios le rogó para estar con él. Mas Jesús le despidió diciendo, «Vuélvete a tu casa, y cuenta cuán grandes cosas ha hecho Dios contigo». Y él se fue, predicando por toda la ciudad cuán grandes cosas había hecho Jesús con él. Y aconteció que volviendo Jesús le recibió la multitud, porque todos le esperaban. Y he aquí un varón, llamado Jairo, y que era príncipe de la sinagoga, vino y cayendo a los pies de Jesús, le rogaba que entrara en su casa. Porque tenía una hija única, como de 12 años, y ella se estaba muriendo. Y yendo le apretaba la multitud. Y una mujer que tenía flujo de sangre, hacía ya 12 años, la cual había gastado en médicos toda su hacienda, y por ninguno había podido ser curada, acercándose por las espaldas, tocó el borde de su vestido, y luego se estancó el flujo de su sangre. Entonces Jesús dijo, ¿quién es el que me ha tocado? Y negando todos, dijo Pedro y los que estaban con él, Maestro, la multitud te aprieta y oprime, y dices, ¿quién es el que me ha tocado? Y Jesús dijo, me ha tocado alguien, porque yo he conocido que ha salido virtud de mí. Entonces, cuando la mujer vio que no se podía esconder, vino temblando y postrándose delante de él, le declaró delante de todo el pueblo la causa por qué le había tocado, y cómo luego había sido sana. Y él dijo, confía, hija, tu fe te ha salvado, ve en paz. Estando aún él hablando, vino uno del príncipe de la sinagoga a decirle, «Tu hija está muerta, no des trabajo al maestro». Y oyéndolo Jesús le respondió, «No temas, cree solamente, y será salva». Y entrado en casa, no dejó entrar a nadie consigo, sino a Pedro y a Jacobo y a Juan, y al padre y a la madre de la niña. Y lloraban todos y la plañían. Y él dijo, «No lloréis, no está muerta, sino que duerme». Y hacían burla de él sabiendo que estaba muerta. Y él, echados todos fuera, tomándola de la mano, clamó diciendo, «Muchacha, levántate». Entonces su espíritu volvió, y se levantó luego, y él mandó que le dieran de comer. Y sus padres estaban fuera de sí,
a los cuales él mandó que a nadie dijeran lo que había sido hecho. Lucas capítulo 9. Y juntando a sus 12 discípulos les dio virtud y potestad sobre todos los demonios y que sanaran enfermedades. Y los envió a que predicaran el reino de Dios y que sanaran a los enfermos. Y les dice: No toméis nada para el camino, ni báculo, ni alforja, ni pan, ni dinero, ni tengáis dos vestidos. Y en cualquier casa en que entréis, quedad allí, y de allí salid. Y todos los que no os recibieren, saliéndoos de aquella ciudad, aun el polvo sacudid de vuestros pies, en testimonio contra ellos. Y saliendo, rodeaban por todas las aldeas, anunciando el evangelio y sanando por todas partes. Y oyó Herodes el tetrarca todas las cosas que hacía, y estaba en duda, porque decían algunos: Juan ha resucitado de los muertos. Y otros: Elías ha aparecido. Y otros: algún profeta de los antiguos ha resucitado. Y dijo Herodes: A Juan yo degollé. ¿Quién pues será este de quien yo oigo tales cosas? Y procuraba verle. Y vueltos los apóstoles, le contaron todas las cosas que habían hecho. Y tomándolos se retiró aparte a un lugar desierto de la ciudad, que se llama Bethsaida. Y cuando lo entendió el pueblo, le siguió, y él los recibió, y les hablaba del reino de Dios, y sanó a los que tenían necesidad de cura. Y el día había comenzado a declinar, y acercándose los 12 le dijeron: Despide a la multitud, para que yendo a las aldeas y heredades de alrededor, procedan a alojarse y hallen viandas, porque aquí estamos en lugar desierto. Y les dice: Dadles vosotros de comer. Y dijeron ellos: No tenemos más que 5 panes y 2 pescados, sino vamos nosotros a comprar viandas para toda esta multitud. Y eran como 5,000 hombres. Entonces dijo a sus discípulos: Hacedlos sentar en grupos de 50 en 50. Y así lo hicieron, haciéndolos sentar a todos. Y tomando los 5 panes y los 2 pescados, mirando al cielo los bendijo, y partió, y dio a sus discípulos para que los pusieran delante de la multitud. Y comieron todos, y se saciaron, y alzaron lo que les sobró, 12 cestos de pedazos. Y aconteció que estando él solo orando, estaban con él los discípulos, y les preguntó, diciendo: ¿Quién dice el pueblo que soy? Y ellos respondieron y dijeron: Juan el Bautista, y otros Elías, y otros que algún profeta de los antiguos ha resucitado. Y les dijo: ¿Y vosotros, quién decís que soy? Entonces respondiendo Simón Pedro dijo: El Cristo de Dios. Mas él, conminándolos, mandó que a nadie dijeran esto, diciendo: Es necesario que el Hijo del Hombre padezca muchas cosas, y sea desechado de los ancianos, y de los príncipes de los sacerdotes, y de los escribas, y que sea muerto, y resucite al tercer día. Y decía a todos: Si alguno quiere venir en pos de mí, niéguese a sí mismo, y tome su madero cada día, y sígame. Porque cualquiera que quisiere salvar su alma la perderá, y cualquiera que perdiere su alma por causa de mí, éste la salvará. Porque, ¿qué aprovecha al hombre si ganare todo el mundo, habiéndose destruido a sí mismo, o habiendo sido perdido? Porque el que se avergonzare de mí y de mis palabras, de este tal el Hijo del Hombre se avergonzará cuando venga en su gloria, y del Padre, y de los santos ángeles. Y os digo en verdad, que hay algunos de los que están aquí que no gustarán la muerte hasta que vean el reino de Dios. Y aconteció, como 8 días después de estas palabras, que tomó a Pedro y a Juan y a Jacobo, y subió al monte a orar. Y entre tanto que oraba, la apariencia de su rostro se hizo otra, y su vestido blanco y resplandeciente. Y he aquí 2 varones que hablaban con él, los cuales eran Moisés y Elías, que aparecieron en majestad, y hablaban de su salida, la cual había de cumplir en Jerusalén. Y Pedro y los que estaban con él estaban cargados de sueño. Y cuando despertaron, vieron su majestad y aquellos 2 varones que estaban con él. Y aconteció que apartándose ellos de él,
Pedro dice a Jesús: Maestro, bien es que nos quedemos aquí y hagamos tres tabernáculos, uno para ti, y uno para Moisés, y uno para Elías, no sabiendo lo que decía. Y estando él hablando esto, vino una nube que los cubrió, y tuvieron temor, entrando ellos en la nube. Y vino una voz de la nube que decía: Este es mi Hijo amado, a él oíd. Y pasada aquella voz, Jesús fue hallado solo, y ellos callaron. Y por aquellos días no dijeron nada a nadie de lo que habían visto. Y aconteció al día siguiente, apartándose ellos del monte, gran multitud les salió al encuentro. Y he aquí un hombre de la multitud clamó, diciendo: Maestro, te ruego que veas a mi hijo, que es el único que tengo. Y he aquí un espíritu lo toma, y de repente da voces, y le despedaza, y hace echar espuma, y apenas se aparta de él, quebrantándole. Y rogué a tus discípulos que le echaran fuera, y no pudieron. Y respondiendo Jesús dice: Oh generación infiel y perversa, ¿hasta cuándo tengo que estar con vosotros, y os sufriré? Trae tu hijo acá. Y mientras se acercaba, el demonio le derribó y despedazó. Pero Jesús increpó al espíritu inmundo, y sanó al muchacho, y se lo volvió a su padre. Y todos estaban fuera de sí de la grandeza de Dios, y maravillándose todos de todas las cosas que hacía, dijo a sus discípulos: Poned vosotros en vuestros oídos estas palabras, porque ha de acontecer que el Hijo del Hombre será entregado en manos de hombres. Mas ellos no entendían esta palabra, y les era encubierta, para que no la entendieran, y temían preguntarle sobre ella. Entonces entraron en disputa cuál de ellos sería el mayor. Mas Jesús, viendo los pensamientos del corazón de ellos, tomó un niño y lo puso junto a sí, y les dice: Cualquiera que recibiere este niño en mi nombre, a mí me recibe, y cualquiera que me recibiere a mí, recibe al que me envió. Porque el que fuere el menor entre todos vosotros, este será grande. Entonces respondiendo Juan dijo: Maestro, hemos visto a uno que echaba fuera demonios en tu nombre, y se lo prohibimos, porque no te sigue con nosotros. Jesús le dijo: No se lo prohibáis, porque el que no es contra nosotros, por nosotros es. Y aconteció que, como se cumplió el tiempo en que había de ser recibido arriba, él afirmó su rostro para ir a Jerusalén. Y envió mensajeros delante de sí, los cuales fueron y entraron en una ciudad de los samaritanos para hacerle preparativos. Mas no le recibieron, porque su rostro era como de alguien que iba a Jerusalén. Y viendo esto sus discípulos, Jacobo y Juan, dijeron: Señor, ¿quieres que mandemos que descienda fuego del cielo y los consuma, como hizo Elías? Entonces volviéndose él los reprendió, diciendo: Vosotros no sabéis de qué espíritu sois, porque el Hijo del Hombre no ha venido para perder las almas de los hombres, sino para salvarlas. Y se fueron a otra aldea. Y aconteció que yendo ellos, uno le dijo en el camino: Señor, te seguiré donde quiera que fueres. Y le dijo Jesús: Las zorras tienen cuevas, y las aves de los cielos nidos, mas el Hijo del Hombre no tiene donde recline la cabeza. Y dijo a otro: Sígueme. Y él dijo: Señor, déjame que primero vaya y entierre a mi padre. Y Jesús le dijo: Deja que los muertos entierren a sus muertos, y tú ve y anuncia el reino de Dios. Entonces también dijo otro: Te seguiré, Señor, mas déjame que me despida primero de los que están en mi casa. Y Jesús le dijo: Ninguno que poniendo su mano al arado mirare atrás es hábil para el reino de Dios. Lucas capítulo 10. Y después de estas cosas señaló el Señor aún otros 70, los cuales envió de dos en dos delante de sí a todas las ciudades y lugares a donde él había de venir. Y les decía: La mies a la verdad es mucha, mas los obreros pocos. Por tanto, rogad al Señor de la mies que envíe obreros a su mies. Andad, he aquí yo os envío como a corderos en medio de lobos. No llevéis bolsa,
ni alforja, ni calzado, y a nadie saludéis en el camino. En cualquier casa donde entréis, primeramente decid: paz sea a esta casa. Y si hubiere allí algún hijo de paz, vuestra paz reposará sobre él, y si no, se volverá a vosotros. Y posad en aquella misma casa, comiendo y bebiendo lo que os dieren, porque el obrero digno es de su salario. No os paséis de casa en casa. Y en cualquier ciudad donde entréis y os recibieren, comed lo que os pusieren delante, y sanad los enfermos que en ella hubiere, y decidles: se ha llegado a vosotros el reino de Dios. Mas en cualquier ciudad donde entréis y no os recibieren, saliendo por sus calles, decid: aún el polvo que se nos ha pegado de vuestra ciudad, sacudimos en vosotros. Pero esto sabed, que el reino de los cielos se ha llegado a vosotros. Y os digo que los de Sodoma tendrán más remisión aquel día que aquella ciudad. ¡Ay de ti, Corazín! ¡Ay de ti, Bethsaida! Que si en Tiro y en Sidón hubieran sido hechas las virtudes que se han hecho en vosotras, hace ya días que, sentadas en cilicio y ceniza, se habrían arrepentido. Por tanto, Tiro y Sidón tendrán más remisión que vosotras en el juicio. Y tú, Capernaum, que hasta los cielos estás levantada, hasta el Hades serás abatida. El que a vosotros oye, a mí oye, y el que a vosotros desecha, a mí me desecha, y el que a mí desecha, desecha al que me envió. Y volvieron los 70 con gozo, diciendo: Señor, aún los demonios se nos sujetan en tu nombre. Y les dijo: yo veía a Satanás como un rayo que caía del cielo. He aquí os doy potestad de hollar sobre serpientes y sobre escorpiones y sobre toda fuerza del enemigo, y nada os dañará. Mas no os gocéis de esto, que los espíritus se os sujetan. Antes gozaos de que vuestros nombres están escritos en los cielos. En aquella misma hora Jesús se alegró en espíritu y dijo: te confieso, oh Padre, Señor del cielo y de la tierra, que escondiste estas cosas a los sabios y entendidos, y las has revelado a los pequeños. Así, Padre, porque así te agradó. Todas las cosas me son entregadas de mi Padre, y nadie sabe quién sea el Hijo, sino el Padre, ni quién sea el Padre, sino el Hijo, y a quien el Hijo lo quisiere revelar. Y vuelto particularmente a sus discípulos, dijo: bienaventurados los ojos que ven lo que vosotros veis. Porque os digo que muchos profetas y reyes desearon ver lo que vosotros veis y no lo vieron, y oír lo que oís y no lo oyeron. Y he aquí un doctor de la ley se levantó, tentándole y diciendo: Maestro, ¿haciendo qué cosa heredaré la vida eterna? Y él dijo: ¿qué está escrito de la ley? ¿Cómo lees? Y él respondiendo dijo: amarás al Señor tu Dios de todo tu corazón, y de toda tu alma, y de todas tus fuerzas, y de todo tu entendimiento, y a tu prójimo como a ti mismo. Y le dijo: bien has respondido, haz esto y vivirás. Mas él, queriéndose justificar a sí mismo, dijo a Jesús: ¿y quién es mi prójimo? Y respondiendo Jesús dijo: un hombre descendía de Jerusalén a Jericó, y cayó entre ladrones, los cuales le despojaron, e hiriéndole se fueron, dejándole medio muerto. Y aconteció que descendió un sacerdote por el mismo camino, y viéndole pasó de lado. Y asimismo un levita, llegando cerca de aquel lugar, y viéndole pasó de lado. Y un samaritano que transitaba, viniendo cerca de él y viéndole, fue movido a misericordia. Y acercándose vendó sus heridas, echándoles aceite y vino, y poniéndole sobre su cabalgadura, le llevó a un mesón y lo curó. Y otro día, al partir, sacó 2 denarios y los dio al huésped, y le dijo: cúralo, y todo lo que gastares de más, cuando yo vuelva, te lo pagaré. ¿Quién, pues, de estos tres te parece que fue el prójimo de aquel que cayó entre ladrones? Y él dijo: el que usó con él de misericordia. Entonces Jesús le dijo: ve y haz tú lo mismo. Y aconteció que yendo, entró él en una aldea,
y una mujer llamada Marta le recibió en su casa. Y esta tenía una hermana que se llamaba María, la cual sentándose a los pies de Jesús oía su palabra. Pero Marta se distraía en muchos servicios, y sobreviniendo dice, «Señor, ¿no tienes cuidado que mi hermana me deja servir sola? Dile pues que me ayude». Pero respondiendo Jesús le dijo, «Marta, Marta, cuidadosa estás, y con las muchas cosas estás turbada. Pero solo una cosa es necesaria, y María escogió la buena parte, la cual no le será quitada». Lucas capítulo 11. Y aconteció que estando él orando en un lugar, cuando terminó, uno de sus discípulos le dijo, «Señor, enséñanos a orar, como también Juan enseñó a sus discípulos». Y les dijo, «Cuando oréis, decid, Padre nuestro que estás en los cielos, sea tu nombre santificado, venga tu reino, sea hecha tu voluntad como en el cielo, así también en la tierra. El pan nuestro de cada día, dánoslo hoy, y perdónanos nuestros pecados, porque también nosotros perdonamos a todos los que nos deben. Y no nos metas en tentación, mas líbranos de mal». Les dijo también, «¿Quién de vosotros tendrá un amigo, e irá a él a medianoche y le dirá, amigo, préstame tres panes? Porque un amigo ha venido a mí de camino, y no tengo que ponerle delante. Y él de dentro respondiendo dijere, no me seas molesto. La puerta está ya cerrada y mis niños están conmigo en la cama. No puedo levantarme y darte. Os digo que aunque no se levante a darle por ser su amigo, sin embargo por su importunidad se levantará y le dará todo lo que necesite. Y yo os digo, pedid y se os dará. Buscad y hallaréis. Tocad y os será abierto. Porque todo aquel que pide recibe, y el que busca halla, y al que toca es abierto. ¿Y cuál padre de vosotros, si su hijo le pidiere pan, le dará una piedra? ¿O si pescado, en lugar de pescado, le dará una serpiente? ¿O si le pidiere un huevo, le dará un escorpión? Pues si vosotros, siendo malos, sabéis dar buenas dádivas a vuestros hijos, ¿cuánto más vuestro Padre Celestial dará el Espíritu Santo a los que lo pidieren de él? Y estaba él lanzando un demonio, el cual era mudo, y aconteció que salido fuera el demonio, el mudo habló, y la multitud se maravilló. Y algunos de ellos decían, «En Belcebú, príncipe de los demonios, echa fuera los demonios». Y otros tentándolo, pedían de él señal del cielo. Mas él, conociendo los pensamientos de ellos, les dijo, «Todo reino dividido contra sí mismo es desolado, y toda ciudad o casa dividida contra sí misma no permanecerá. Y si también Satanás está dividido contra sí mismo, ¿cómo estará en pie su reino? Ya que decís que en Belcebú echo yo fuera los demonios. Pues si yo echo fuera los demonios en Belcebú, vuestros hijos, ¿en quién los echan fuera? Por tanto, ellos serán vuestros jueces. Mas si por el dedo de Dios echo yo fuera los demonios, cierto el reino de Dios ha llegado a vosotros. Cuando el fuerte armado guarda su palacio, en paz está lo que posee. Mas si sobreviniendo otro más fuerte que él le venciere, le toma todas sus armas en que confiaba y reparte sus despojos. El que no es conmigo contra mí es, y el que conmigo no recoge, desparrama. Cuando el espíritu inmundo saliere del hombre, anda por lugares secos, buscando reposo, y no hallándolo, dice, me volveré a mi casa de donde salí, y viniendo la halla barrida y adornada. Entonces va y toma otros siete espíritus más malos que él, y entrados habitan allí, y el postrer estado del tal hombre viene a ser peor que el primero. Y aconteció que diciendo él estas cosas, una mujer de la multitud, levantando la voz, le dijo, «Bienaventurado el vientre que te trajo y los pechos que mamaste». Y él dijo, «Antes bienaventurados los que oyen la palabra de Dios y la guardan». Y juntándose la multitud a él, comenzó a decir, «Esta generación es mala, señal busca,
mas señal no le será dada, sino la señal de Jonás profeta. Porque como Jonás fue señal a los ninivitas, así también será el Hijo del Hombre.

sino en el candelero, para que los que entran vean la lumbre. La lámpara del cuerpo es el ojo. Pues si tu ojo fuere sincero, también todo tu cuerpo será resplandeciente. Mas si fuere malo, también tu cuerpo será tenebroso. Mira pues si la lumbre que en ti hay es tinieblas. Así que, siendo todo tu cuerpo resplandeciente, no teniendo alguna parte de tinieblas, será todo luminoso. Como cuando una lámpara de resplandor te alumbra. Y luego que hubo hablado, le rogó un fariseo que comiera con él. Y él entró y se sentó a la mesa. Y el fariseo, cuando lo vio, se maravilló de que no se lavó antes de comer. Y el Señor le dijo, «Ahora vosotros los fariseos limpiáis lo de fuera del vaso y del plato, mas lo que está dentro de vosotros está lleno de rapiña y de maldad. ¡Locos! ¿El que hizo lo de fuera no hizo también lo de dentro? Pero de lo que os resta, dad limosna, y he aquí, todo será limpio. Mas, ¡ay de vosotros, fariseos, que diezmáis la menta y la ruda, y toda hortaliza, pero el juicio y la caridad de Dios pasáis de largo! Pues estas cosas era necesario hacer, y no dejar las otras. ¡Ay de vosotros, fariseos, que amáis las primeras sillas en las sinagogas y las salutaciones en las plazas! ¡Ay de vosotros, escribas y fariseos hipócritas, que sois como sepulcros que no se ven, y los hombres que andan encima no lo saben! Y respondiendo uno de los doctores de la ley le dice, «Maestro, cuando dices esto, también nos afrentas a nosotros». Y él dijo, «Ay de vosotros también, doctores de la ley, que cargáis a los hombres con cargas que no pueden llevar, mas vosotros ni aun con un dedo tocáis las cargas. ¡Ay de vosotros, que edificáis los sepulcros de los profetas, y los mataron vuestros padres! De cierto dais testimonio que consentís en los hechos de vuestros padres, porque a la verdad ellos los mataron, mas vosotros edificáis sus sepulcros. Por tanto, la sabiduría de Dios también dijo, enviaré a ellos profetas y apóstoles, y de ellos a unos matarán, y a otros perseguirán, para que de esta generación sea demandada la sangre de todos los profetas, que ha sido derramada desde la fundación del mundo, desde la sangre de Abel hasta la sangre de Zacarías, que murió entre el altar y la casa. Así os digo, será demandada de esta generación. ¡Ay de vosotros, doctores de la ley, que os tomasteis la llave de la ciencia! Vosotros mismos no entrasteis, y a los que entraban impedisteis. Y diciéndoles estas cosas, los escribas y los fariseos comenzaron a apretarle en gran manera y a provocarle a que hablara de muchas cosas, acechándole y procurando cazar algo de su boca para acusarle. Lucas capítulo 12. En esto, juntándose muchos acompañantes, tanto que unos a otros se pisaban, comenzó a decir a sus discípulos, «Primeramente guardaos de la levadura de los fariseos, que es la hipocresía, porque nada hay encubierto que no haya de ser descubierto, ni oculto que no haya de ser sabido. Por tanto, las cosas que dijisteis en tinieblas, a la luz serán oídas, y lo que hablasteis al oído en los aposentos, será pregonado en los tejados. Mas os digo, amigos míos, no temáis de los que matan el cuerpo y después no tienen más que hacer. Mas os enseñaré a quién temáis. Temed a aquel que después de ser matado, tiene potestad de echar en el infierno. Así os digo, a este temed. ¿No se venden 5 pajarillos por 2 blancas? Pues ni uno de ellos está olvidado de Dios. Y aun los cabellos de vuestra cabeza están todos contados. No temáis, pues, de más estima sois que muchos pajarillos. Y os digo que todo aquel que me confesare delante de los hombres, también el Hijo del Hombre le confesará delante de los ángeles de Dios. Mas el que me negare delante de los hombres, será negado delante de los ángeles de Dios. Y todo aquel que dice palabra contra el Hijo del Hombre, hay perdón para él. Mas el que blasfemare contra el Espíritu Santo, no le será perdonado.
y cuando os trajeren a la sinagoga,

sinagogas y a los magistrados y potestades, no estéis solícitos cómo o qué hayáis de responder, o qué habréis de decir, porque el Espíritu Santo os enseñará en la misma hora lo que será necesario decir. Y le dijo uno de la multitud, Maestro, di a mi hermano que parta conmigo la herencia. Mas él le dijo, Hombre, ¿quién me puso por juez o partidor sobre vosotros? Y les dijo, Mirad y guardaos de toda avaricia, porque la vida del hombre no consiste en la abundancia de los bienes que posee. Y les refirió una parábola, diciendo, La heredad de un hombre rico había llevado muchos frutos. Y él pensaba dentro de sí, diciendo, ¿Qué haré? Porque no tengo dónde juntar mis frutos. Y dijo, Esto haré. Derribaré mis alfolíes y los edificaré mayores, y allí juntaré todos mis frutos y mis bienes. Y diré a mi alma, Alma, muchos bienes tienes almacenados para muchos años. Repósate, come, bebe, regocíjate. Y le dijo Dios, Necio, esta noche vuelven a pedir tu alma, y lo que has prevenido, ¿de quién será? Así es el que hace para sí tesoro, y no es rico en Dios. Y dijo a sus discípulos, Por tanto os digo, no estéis afanosos de vuestra vida, que comeréis, ni del cuerpo, que vestiréis. La vida es más que la comida y el cuerpo que el vestido. Considerad los cuervos, que ni siembran ni siegan, que ni tienen sillero ni alfolí, y Dios los alimenta. ¿Cuánto de más estima sois vosotros que las aves? ¿Y quién de vosotros podrá con su afán añadir a su estatura un codo? Pues si no podéis aún lo que es menos, ¿para qué estaréis afanosos de lo demás? Considerad los lirios, cómo crecen, no labran ni hilan, y os digo que ni Salomón con toda su gloria se vistió como uno de ellos. Y si así viste Dios a la hierba que hoy está en el campo y mañana es echada en el horno, ¿cuánto más a vosotros, los de poca fe? Vosotros, pues, no procuréis que tengáis de comer o que tengáis de beber, ni andéis elevados, porque todas estas cosas buscan los gentiles del mundo, que vuestro Padre sabe que necesitáis estas cosas. Mas procurad el reino de Dios y todas estas cosas os serán añadidas. No temáis, manada pequeña, porque al Padre ha placido daros el reino. Vended lo que poseéis, y dad limosna, haceos bolsas que no se envejecen, tesoro en los cielos que nunca falta, donde el ladrón no llega, ni polilla corrompe. Porque donde está vuestro tesoro, allí también estará vuestro corazón. Estén ceñidos vuestros lomos y vuestras lámparas encendidas, y vosotros semejantes a hombres que esperan cuando su Señor ha de volver de las bodas, para que cuando viniere y tocare, luego le abran. Bienaventurados aquellos siervos, a los cuales cuando el Señor viniere, hallare velando. De cierto os digo, que él se ceñirá, y hará que se sienten a la mesa, y pasando, les servirá. Y aunque venga la segunda vigilia, y aunque venga la tercera vigilia y los hallare así, bienaventurados son los tales siervos. Pero esto sabed, que si supiera el padre de familia a qué hora había de venir el ladrón, velaría ciertamente y no dejaría minar su casa. Vosotros, pues, también, estad apercibidos, porque a la hora que no pensáis, el Hijo del Hombre vendrá. Entonces Pedro le dijo, Señor, ¿dices esta parábola a nosotros o también a todos? Y dijo el Señor, ¿quién es el mayordomo fiel y prudente, al cual el Señor pondrá sobre su familia para que a tiempo les dé su ración? Bienaventurado aquel siervo, al cual cuando el Señor viniere, hallare haciendo así. En verdad os digo que él le pondrá sobre todos sus bienes. Mas si el tal siervo dijere en su corazón, Mi Señor tarda en venir, y comenzare a herir a los siervos y a las criadas, y a comer y a beber y a embriagarse, vendrá el Señor de aquel siervo el día que él no espera, y a la hora que él no sabe, y le apartará, y pondrá su parte con los infieles.
porque el siervo que entendió la voluntad de su señor y no se apercibió ni hizo conforme a su voluntad, será azotado mucho. Mas el que no entendió e hizo cosas dignas de azotes, será azotado poco. Porque a cualquiera que fue dado mucho, mucho será vuelto a demandar de él. Y al que encomendaron mucho, más le será pedido. Fuego vine a meter en la tierra. ¿Y qué quiero, sino que se encienda? Pero de un bautismo me es necesario ser bautizado, y cómo me angustio hasta que sea cumplido. ¿Pensáis que he venido a la tierra a dar paz? No, os digo, sino disensión, porque estarán de aquí adelante cinco en una casa divididos, tres contra dos y dos contra tres. El padre estará dividido contra el hijo y el hijo contra el padre, la madre contra la hija y la hija contra la madre, la suegra contra su nuera y la nuera contra su suegra. Y decía también a la multitud, cuando veis la nube que sale del poniente, luego decís, agua viene, y es así. Y cuando sopla el austro, decís, habrá calor, y lo hay. Hipócritas, ¿sabéis discernir la faz del cielo y de la tierra? ¿Y cómo no discernís este tiempo? ¿Y por qué aún de vosotros mismos no juzgáis lo que es justo? Pues cuando vas al magistrado con tu adversario, procura en el camino librarte de él, para que no te arreste al juez, y el juez te entregue al alguacil, y el alguacil te meta en la cárcel. Te digo que no saldrás de allá hasta que hayas pagado hasta el último centavo. Lucas capítulo 13. Y en este mismo tiempo estaban allí uno de los que contaban acerca de los galileos, cuya sangre Pilato había mezclado con sus sacrificios. Y respondiendo Jesús les dijo, ¿pensáis que estos galileos, porque han padecido tales cosas, hayan sido más pecadores que todos los galileos? No, os digo, antes si no os enmendares, todos pereceréis igualmente. O aquellos 18, sobre los cuales cayó la torre de Siloé, y los mató. ¿Pensáis que ellos fueron más deudores que todos los hombres que habitan en Jerusalén? No, os digo, antes si no os enmendares, todos pereceréis asimismo. Y dijo esta parábola. Tenía uno una higuera plantada en su viña, y vino a buscar fruto en ella, y no lo halló. Y dijo al viñero, he aquí 3 años ha que vengo a buscar fruto en esta higuera, y no lo hallo. Córtala. ¿Por qué ocupará aún la tierra? Él entonces respondiendo le dijo, Señor, déjala aún este año, hasta que la excave y la abone. Y si hiciere fruto, bien, y si no, la cortarás después. Y enseñaba en una sinagoga en sábado. Y he aquí una mujer que tenía espíritu de enfermedad hacía 18 años, y andaba agobiada, que en ninguna manera se podía enderezar. Cuando Jesús la vio, la llamó y le dijo, «Mujer, libre eres de tu enfermedad». Y puso las manos sobre ella, y luego se enderezó y glorificaba a Dios. Y respondiendo el príncipe de la sinagoga, enojado de que Jesús hubiera curado en sábado, dijo a la congregación, 6 días hay en que conviene obrar. En estos pues venid y sed curados, y no en días de sábado. Entonces el Señor le respondió y dijo, hipócrita, cada uno de vosotros no desata en sábado su buey o su asno del pesebre y lo lleva a beber. Y a esta hija de Abraham, que aquí Satanás la había ligado 18 años, ¿no conviene desatarla de esta ligadura en día sábado? Y diciendo estas cosas, se avergonzaban todos sus adversarios, mas todo el pueblo se gozaba de todas las cosas gloriosas que eran por él hechas. Y dijo, ¿a qué es semejante el reino de Dios, y a qué le compararé? Semejante es a un grano de mostaza, que tomándolo el hombre, lo metió en su huerto, y creció, y fue hecho árbol grande, y las aves del cielo hicieron nidos en sus ramas. Y otra vez dijo, ¿a qué compararé el reino de Dios? Semejante es a la levadura, que tomándola la mujer, y la esconde en 3 medidas de harina,
hasta que todo sea leudado. Y pasaba por las ciudades y aldeas, enseñando y caminando a Jerusalén. Y le dijo uno, «Señor, ¿son pocos los que se salvan?» Y él les dijo, «Esforzaos a entrar por la puerta angosta, porque os digo que muchos procurarán entrar y no podrán». Después que el padre de familia se levantare y cerrare la puerta, y comenzareis a estar fuera y a tocar a la puerta diciendo, «Señor, Señor, ábrenos», y respondiendo os dirá, «No os conozco de dónde seáis». Entonces comenzaréis a decir, «Delante de ti hemos comido y bebido, y en nuestras plazas enseñaste». Y os dirá, «Os digo que no os conozco de dónde seáis. Apartaos de mí, todos los obreros de iniquidad». Allí será el llanto y el crujir de dientes. Cuando viereis a Abraham, y a Isaac, y a Jacob, y a todos los profetas en el reino de Dios, y vosotros ser echados fuera. Y vendrán otros del oriente y del occidente, del norte y del mediodía, y se sentarán a la mesa en el reino de Dios. Y he aquí, hay postreros que serán primeros, y hay primeros que serán postreros. Aquel mismo día llegaron unos de los fariseos, diciéndole, «Sal y vete de aquí, porque Herodes te quiere matar». Y les dijo, «Id y decid a aquella zorra, he aquí echo fuera demonios y hago sanidades hoy y mañana, y al tercer día soy perfeccionado. Pero es necesario que hoy y mañana y pasado mañana camine, porque no es posible que profeta muera fuera de Jerusalén. Jerusalén, Jerusalén, que matas a los profetas y apedreas a los que son enviados a ti. ¿Cuántas veces quise juntar tus hijos, como la gallina sus pollos debajo de sus alas, y no quisiste? He aquí os es dejada vuestra casa desierta, y os digo que no me veréis hasta que venga tiempo cuando digáis, bendito el que viene en nombre del Señor». Lucas capítulo 14. Y aconteció que entrando en casa de un príncipe de los fariseos, un sábado a comer pan, ellos le acechaban, y he aquí un hombre hidrópico estaba delante de él. Y respondiendo Jesús, habló a los doctores de la ley y a los fariseos, diciendo, «¿Es lícito sanar en sábado?» Y ellos callaron. Entonces él tomándole, le sanó y le despidió. Y respondiendo a ellos, dijo, «¿El asno o el buey de cuál de vosotros caerá en algún pozo y no lo sacará luego en día de sábado?» Y no le podían replicar a estas cosas. Y observando cómo escogían los primeros asientos a la mesa, refirió una parábola a los convidados, diciéndoles, «Cuando fueres llamado de alguno a bodas, no te sientes en el primer lugar. No sea que otro más honrado que tú esté por el convidado. Y viniendo el que te llamó a ti y a él, te diga, da lugar a éste, y entonces comiences con vergüenza a tener el lugar último. Mas cuando fueres llamado, ve y siéntate en el postrer lugar, porque cuando viniere el que te llamó, te diga, amigo, ven arriba. Entonces tendrás gloria delante de los que juntamente se sientan a la mesa. Porque cualquiera que se ensalza será humillado, y el que se humilla será ensalzado». Y dijo también al que le había convidado, «Cuando hagas comida o cena, no llames a tus amigos, ni a tus hermanos, ni a tus parientes, ni a vecinos ricos, para que ellos te vuelvan a convidar, y te sea hecha compensación. Mas cuando hagas banquete, llama a los pobres, los mancos, los cojos, los ciegos, y serás bienaventurado, porque no te pueden pagar, mas te será pagado en la resurrección de los justos». Y oyendo esto, uno de los que juntamente estaban sentados a la mesa le dijo, «Bienaventurado el que comerá pan en el reino de los cielos». Él entonces le dijo, «Un hombre hizo una gran cena y llamó a muchos. Y a la hora de la cena envió a su siervo a decir a los llamados, «Venid, que ya está todo aparejado». Y comenzaron todos a una a excusarse. El primero le dijo, «He comprado una hacienda y necesito salir y verla. Te ruego que me des por excusado». Y el otro dijo, «He comprado 5 yuntas de bueyes, y voy a probarlos. Te ruego
que me des por excusado. Y el otro dijo, acabo de casarme, y por tanto no puedo ir. Y vuelto el siervo, hizo saber estas cosas a su señor. Entonces enojado el padre de familia, dijo a su siervo, ve presto por las plazas y por las calles de la ciudad, y mete acá los pobres, los mancos y cojos y ciegos. Y dijo el siervo, Señor, hecho es como mandaste, y aún hay lugar. Y dijo el señor al siervo, ve por los caminos y por los vallados, y fuérzalos a entrar, para que se llene mi casa. Porque os digo que ninguno de aquellos hombres que fueron llamados gustará mi cena. Y muchas personas iban con él, y volviéndose les dijo, si alguno viene a mí y no aborrece a su padre y madre, y mujer e hijos, y hermanos y hermanas, y aún también su vida, no puede ser mi discípulo. Y cualquiera que no carga su madero y viene en pos de mí, no puede ser mi discípulo. Porque ¿cuál de vosotros, queriendo edificar una torre, no cuenta primero sentado los gastos, para ver si tiene lo que necesita para acabarla? Para que después que haya puesto el fundamento y no pueda acabarla, todos los que lo vieren no comiencen a hacer burla de él, diciendo, este hombre comenzó a edificar y no pudo acabar. ¿O cuál rey, teniendo que ir a hacer guerra contra otro rey, sentándose primero, no consulta si puede salir al encuentro con 10,000 al que viene contra él con 20,000? De otra manera, cuando aún el otro está lejos, le ruega por la paz, enviándole embajada. Así pues, cualquiera de vosotros que no renuncia a todas las cosas que posee, no puede ser mi discípulo. Buena es la sal, mas si la sal fuere desvanecida, ¿con qué se adobará? Ni para la tierra, ni para el muladar es buena. Fuera la arrojan. Quien tiene oídos para oír, oiga. Lucas capítulo 15. Y se llegaban a él todos los publicanos y pecadores a oírle. Y murmuraban los fariseos y los escribas, diciendo, este a los pecadores recibe, y con ellos come. Y él les refirió esta parábola, diciendo, ¿qué hombre de vosotros, teniendo 100 ovejas, si perdiere una de ellas, no deja las 99 en el desierto, y va a la que se perdió, hasta que la halle? Y hallada la pone sobre sus hombros, gozoso. Y viniendo a casa, junta a los amigos y a los vecinos, diciéndoles, regocijad conmigo, porque he hallado mi oveja que se había perdido. Os digo que así habrá más gozo en el cielo de un pecador que se enmienda que de 99 justos que no tienen necesidad de enmendarse. ¿O qué mujer que tiene 10 dracmas, si perdiere una dracma, no enciende la lámpara y barre la casa y busca con diligencia hasta hallarla? Y cuando la hubiere hallado, junta a las amigas y las vecinas, diciendo, regocijad conmigo, porque he hallado la dracma que había perdido. Así os digo que hay gozo delante de los ángeles de Dios por un pecador que se enmienda. Y dijo, un hombre tenía 2 hijos. Y el menor de ellos dijo a su padre, padre, dame la parte de la hacienda que me pertenece. Y les repartió su sustento. Y no muchos días después, juntándolo todo el hijo menor, partió lejos a una provincia apartada, y allí desperdició su hacienda viviendo perdidamente. Y cuando todo lo hubo malgastado, vino una gran hambre en aquella provincia, y le comenzó a faltar. Y fue y se llegó a uno de los ciudadanos de aquella tierra, el cual le envió a su hacienda para que apacentara los puercos. Y deseaba llenar su vientre de las algarrobas que comían los puercos, mas nadie se las daba. Y volviendo en sí dijo, ¿cuántos jornaleros en casa de mi padre tienen abundancia de pan, y yo aquí perezco de hambre? Me levantaré e iré a mi padre, y le diré, padre, he pecado contra el cielo y delante de ti. Ya no soy digno de ser llamado tu hijo. Hazme como a uno de tus jornaleros. Y levantándose, vino a su padre. Y como aún estuviera lejos, lo vio su padre, y fue movido a misericordia, y corrió, y se echó sobre su cuello, y le besó. Y el hijo le dijo, padre,
he pecado contra el cielo y delante de ti, y ya no soy digno de ser llamado tu hijo». Mas el padre dijo a sus siervos: «Sacad el principal vestido y vestidle, y poned un anillo en su mano y zapatos en sus pies, y traed el becerro grueso y matadlo, y comamos y hagamos banquete, porque este mi hijo muerto era y ha revivido, se había perdido y es hallado». Y comenzaron a hacer banquete. Y su hijo mayor estaba en el campo, el cual cuando vino y llegó cerca de casa, oyó la sinfonía y las danzas. Y llamando a uno de los criados le preguntó qué era aquello. Y él le dijo: «Tu hermano ha venido y tu padre ha matado el becerro grueso por haberle recibido salvo». Entonces se enojó y no quería entrar. Salió por tanto su padre y le rogaba que entrara. Mas él respondiendo dijo al padre: «He aquí tantos años te sirvo, no habiendo traspasado jamás tu mandamiento, y nunca me has dado un cabrito para hacer banquete con mis amigos. Mas cuando vino este tu hijo, que ha consumido tu sustento con rameras, has matado para él el becerro grueso». Él entonces le dijo: «Hijo, tú siempre estás conmigo, y todas mis cosas son tuyas. Mas era necesario hacer banquete y regocijarnos, porque este tu hermano estaba muerto y ha revivido, se había perdido y es hallado». Lucas capítulo 16. Y dijo también a sus discípulos: «Había un hombre rico, el cual tenía un mayordomo, y este fue acusado delante de él como disipador de sus bienes. Y le llamó y le dijo: ¿Qué es esto que oigo de ti? Da cuenta de tu mayordomía, porque ya no podrás más ser mayordomo». Entonces el mayordomo dijo dentro de sí: «¿Qué haré, que mi señor me quita la mayordomía? Cavar no puedo, mendigar tengo vergüenza. Yo sé lo que haré para que cuando fuere quitado de la mayordomía, me reciban en sus casas». Y llamando a cada uno de los deudores de su señor, dijo al primero: «¿Cuánto debes a mi señor?». Y él dijo: 100 batos de aceite. Y le dijo: «Toma tu obligación y siéntate presto y escribe 50. Después dijo a otro: «¿Y tú, cuánto debes?». Y él dijo: 100 coros de trigo. Y él le dijo: «Toma tu obligación y escribe 80. Y alabó el señor al mayordomo malo por haber hecho discretamente, porque los hijos de este siglo son en su generación más prudentes que los hijos de luz. Y yo os digo: haceos amigos con las riquezas de maldad, para que cuando éstas falten, sean recibidos en las moradas eternas. El que es fiel en lo muy poco, también en lo más es fiel, y el que en lo muy poco es injusto, también en lo más es injusto. Pues si en las malas riquezas no fuisteis fieles, ¿quién os confiará lo verdadero? Y si en lo ajeno no fuisteis fieles, ¿quién os dará lo que es vuestro? Ningún siervo puede servir a dos señores, porque o aborrecerá al uno y amará al otro, o se allegará al uno y menospreciará al otro. No podéis servir a Dios y a las riquezas». Y oían también todas estas cosas los fariseos, los cuales eran avaros y se burlaban de él. Y les dijo: «Vosotros sois los que os justificáis a vosotros mismos delante de los hombres, pero Dios conoce vuestros corazones, porque lo que los hombres tienen por sublime delante de Dios es abominación. La ley y los profetas hasta Juan, desde entonces el reino de Dios es anunciado, y quienquiera se esfuerza a entrar en él. Pero más fácil cosa es pasar el cielo y la tierra que frustrarse una tilde de la ley. Cualquiera que repudia a su mujer y se casa con otra, adultera, y el que se casa con la repudiada del marido, adultera. Había un hombre rico que se vestía de púrpura y de lino fino, y hacía cada día banquete con esplendidez. Había también un mendigo llamado Lázaro, el cual estaba echado a la puerta de aquel lleno de llagas, y deseando saciarse de las migajas que caían de la mesa del rico. Y aun los perros venían y le lamían las llagas. Y aconteció que murió el mendigo, y fue llevado por los ángeles al seno de Abraham, y murió también el rico y fue sepultado.
Y en el Hades alzó sus ojos estando en los tormentos, y vio a Abraham de lejos y a Lázaro en su seno. Entonces él, dando voces, dijo: Padre Abraham, ten misericordia de mí, y envía a Lázaro que moje la punta de su dedo en agua, y refresque mi lengua, porque estoy atormentado en esta llama. Y le dijo Abraham: Hijo, acuérdate que recibiste tus bienes en tu vida, y Lázaro también males. Mas ahora éste es consolado aquí, y tú atormentado. Y además de todo esto, una grande sima está constituida entre nosotros y vosotros, que los que quisieren pasar de aquí a vosotros no pueden, ni de allá pasar a nosotros. Y dijo: Te ruego pues, padre, que le envíes a la casa de mi padre, porque tengo 5 hermanos, para que les testifique, para que no vengan ellos también a este lugar de tormento. Y Abraham le dice: A Moisés y a los profetas tienen, oigan a ellos. Él entonces dijo: No, padre Abraham, mas si alguno fuere a ellos de los muertos, se enmendarán. Mas él le dijo: Si no oyen a Moisés y a los profetas, tampoco se persuadirán si alguno se levantare de los muertos. Lucas capítulo 17. Y a sus discípulos dice: Imposible es que no vengan escándalos. Mas ay de aquel por quien vienen. Mejor le fuera si una muela de un molino de asno le fuera puesta al cuello y le lanzaran en el mar que escandalizar a uno de estos pequeñitos. Mirad por vosotros, si pecare contra ti tu hermano, repréndele, y si se arrepintiere, perdónale. Y si 7 veces al día pecare contra ti, y 7 veces al día se volviere a ti diciendo: Me arrepiento, tú le perdonarás. Y dijeron los apóstoles al Señor: Auméntanos la fe. Entonces el Señor dijo: Si tuvierais fe como un grano de mostaza, diréis a este sicómoro: Desarráigate y plántate en el mar, y os obedecerá. ¿Y quién de vosotros tiene un siervo que ara o apacienta, que vuelto del campo le diga luego: Pasa, siéntate a la mesa? ¿No le dice antes: Adereza que cene, y arremángate, y sírveme hasta que haya comido y bebido, y después de esto, come tú y bebe? ¿Da gracias al siervo porque hizo lo que le había sido mandado? Pienso que no. Así también vosotros, cuando hubiereis hecho todo lo que os es mandado, decid: Siervos inútiles somos, porque lo que debíamos hacer, hicimos. Y aconteció que yendo él a Jerusalén, pasaba por medio de Samaria y de Galilea. Y entrando en una aldea, le salieron al encuentro 10 hombres leprosos, los cuales se pararon de lejos, y alzaron la voz diciendo: Jesús, Maestro, ten misericordia de nosotros. Cuando él los vio, les dijo: Id, mostraos a los sacerdotes. Y aconteció que yendo ellos, fueron limpios. Entonces uno de ellos, como se vio que estaba limpio, volvió, glorificando a Dios a gran voz. Y se derribó sobre el rostro a sus pies, dándole gracias. Y este era samaritano. Y respondiendo Jesús dijo: ¿No son 10 los que fueron limpios? ¿Y los 9, dónde están? ¿No hubo quien volviera y diera gloria a Dios, sino este extranjero? Y le dijo: Levántate, vete, tu fe te ha salvado. Y preguntado por los fariseos cuándo había de venir el reino de Dios, les respondió y dijo: El reino de Dios no vendrá con observación, ni dirán: Helo aquí o helo allí, porque he aquí el reino de Dios entre vosotros está. Y dijo a sus discípulos: Días vendrán cuando desearéis ver uno de los días del Hijo del Hombre, y no lo veréis, y os dirán: Helo aquí o helo allí, no vayáis ni lo sigáis. Porque como el relámpago que resplandece de la región de abajo del cielo, resplandece en lo que está debajo del cielo, así también será el Hijo del Hombre en su día. Mas primero es necesario que padezca mucho y sea reprobado de esta generación. Y como fue en los días de Noé, así también será en los días del Hijo del Hombre. Comían, bebían, maridos tomaban mujeres y mujeres maridos, hasta el día que entró Noé en el arca
y vino el diluvio y destruyó a todos. Asimismo también como fue en los días de Lot, comían, bebían, compraban, vendían, plantaban, edificaban. Mas el día que Lot salió de Sodoma, llovió del cielo fuego y azufre, y destruyó a todos. Como esto será el día que el Hijo del Hombre se manifestará. En aquel día, el que estuviere en el terrado y sus alhajas en casa, no descienda a tomarlas, y el que en el campo, asimismo, no vuelva atrás. Acordaos de la mujer de Lot. Cualquiera que procurare salvar su alma, la perderá, y cualquiera que la perdiere, la vivificará. Os digo que aquella noche estarán dos en una cama, el uno será tomado y el otro será dejado. Dos mujeres estarán moliendo juntas, la una será tomada y la otra será dejada. Dos estarán en el campo, el uno será tomado y el otro será dejado. Y respondiendo le dicen, ¿dónde, Señor? Y él les dijo, donde estuviere el cuerpo, allá se juntarán también las águilas. Lucas capítulo 18. Y les dijo también una parábola sobre que es necesario orar siempre y no desmayar, diciendo, había un juez en una ciudad, el cual ni temía a Dios ni respetaba a hombre. Había también en aquella ciudad una viuda, la cual venía a él diciendo, defiéndeme de mi adversario. Pero él no quiso por algún tiempo. Pero después de esto, dijo dentro de sí, aunque ni temo a Dios ni tengo respeto a hombre, todavía, porque esta viuda me es molesta, le haré justicia, porque al fin no venga y me muela. Y dijo el Señor, oíd lo que dice el juez injusto. ¿Y Dios no defenderá a sus escogidos que claman a él día y noche, aunque sea longánimo acerca de ellos? Os digo que los defenderá presto, pero cuando el Hijo del Hombre viniere, ¿hallará fe en la tierra? Y dijo también a unos que confiaban en sí como justos y menospreciaban a los otros esta parábola. Dos hombres subieron al templo a orar, el uno fariseo, el otro publicano. El fariseo, en pie, oraba consigo de esta manera. Dios, te doy gracias que no soy como los otros hombres, ladrones, injustos, adúlteros, ni aun como este publicano. Ayuno lo de dos comidas cada sábado, doy diezmos de todo lo que poseo. Mas el publicano, estando lejos, no quería ni aun alzar los ojos al cielo, sino quería su pecho diciendo, Dios, sé propicio a mí, pecador. Os digo que este descendió a su casa más justificado que el otro, porque cualquiera que se ensalza será humillado, y el que se humilla será ensalzado. Y traían a él los niños para que los tocara, lo cual viendo los discípulos les reñían. Mas Jesús llamándolos dijo, dejad a los niños venir a mí, y no lo impidáis, porque de los tales es el reino de Dios. De cierto os digo que cualquiera que no recibiere el reino de Dios como un niño, no entrará en él. Y le preguntó un príncipe, diciendo, Maestro bueno, ¿qué haré para poseer la vida eterna? Y Jesús le dijo, ¿por qué me llamas bueno? Ninguno hay bueno sino solo Dios. Los mandamientos sabes, no matarás, no adulterarás, no hurtarás, no dirás falso testimonio, honra a tu padre y a tu madre. Y él dijo, todas estas cosas he guardado desde mi juventud. Y Jesús, oído esto, le dijo, aún te falta una cosa. Vende todo lo que tienes y dalo a los pobres, y tendrás tesoro en el cielo, y ven, sígueme. Entonces él, oídas estas cosas, se puso muy triste, porque era muy rico. Y viendo Jesús que se había entristecido mucho, dijo, ¿cuán dificultosamente entrarán en el reino de Dios los que tienen riquezas? Porque más fácil cosa es entrar un cable por el ojo de una aguja que un rico entrar al reino de Dios. Y los que lo oían dijeron, ¿y quién podrá ser salvo? Y él les dijo, lo que es imposible para con los hombres, posible es para Dios. Entonces Pedro dijo, he aquí nosotros hemos dejado todas las cosas y te hemos seguido. Y él les dijo,
De cierto os digo que no hay nadie que haya dejado casa o padres o hermanos o mujer o hijos por el reino de Dios, que no haya de recibir mucho más en este tiempo y en el siglo venidero la vida eterna. Y Jesús, tomando aparte a los doce, les dijo: He aquí subimos a Jerusalén, y serán cumplidas todas las cosas que fueron escritas por los profetas del Hijo del Hombre, porque será entregado a los gentiles, y será escarnecido, e injuriado, y escupido. Y después que le hubieren azotado, le matarán, mas al tercer día resucitará. Pero ellos nada de estas cosas entendían, y esta palabra les era encubierta, y no sabían lo que decía. Y aconteció que acercándose él a Jericó, un ciego estaba sentado junto al camino, mendigando, el cual cuando oyó la multitud que pasaba, preguntó qué era aquello. Y le dijeron que pasaba Jesús Nazareno. Entonces dio voces diciendo: Jesús, hijo de David, ten misericordia de mí. Y los que iban delante le reñían que callara. Mas él clamaba mucho más: Hijo de David, ten misericordia de mí. Jesús entonces, parándose, mandó traerle a sí. Y cuando él llegó, le preguntó, diciendo: ¿Qué quieres que te haga? Y él dijo: Señor, que vea. Y Jesús le dijo: Ve, tu fe te ha hecho salvo. Y luego vio, y le seguía, glorificando a Dios. Y todo el pueblo, como lo vio, dio a Dios alabanza. Lucas capítulo 19. Y habiendo entrado Jesús, iba pasando por Jericó. Y he aquí un varón llamado Zaqueo, el cual era el principal de los publicanos, y era rico. Y procuraba ver quién era Jesús, mas no podía a causa de la multitud, porque era pequeño de estatura. Y corriendo delante se subió a un árbol sicómoro para verle, porque había de pasar por allí. Y como vino a aquel lugar, Jesús mirando le vio y le dijo: Zaqueo, date prisa, desciende, porque hoy es necesario que pose en tu casa. Entonces él descendió a prisa y le recibió gozoso. Y viendo esto, todos murmuraban diciendo que había entrado a posar con un hombre pecador. Entonces Zaqueo, puesto en pie, dijo al Señor: He aquí, Señor, la mitad de mis bienes doy a los pobres, y si en algo he defraudado a alguno, se lo devuelvo cuadruplicado. Y el Señor le dijo: Porque hoy ha sido hecha salud a esta casa, por cuanto él también es hijo de Abraham. Porque el Hijo del Hombre vino a buscar y a salvar lo que se había perdido. Y oyendo ellos estas cosas, prosiguió Jesús y dijo una parábola, por cuanto estaba cerca de Jerusalén, y porque pensaban que luego había de ser manifestado el reino de Dios. Dijo pues: Un hombre noble se fue a una provincia lejos para tomar para sí un reino y volver. Mas llamados 10 siervos suyos, les dio 10 minas y les dijo: Negociad, entre tanto que vengo. Pero sus ciudadanos le aborrecían y enviaron tras de él una embajada diciendo: No queremos que este reine sobre nosotros. Y aconteció que vuelto él, habiendo tomado el reino, mandó llamar a sí a aquellos siervos a los cuales había dado el dinero, para saber lo que había negociado cada uno. Y vino el primero, diciendo: Señor, tu mina ha ganado 10 minas. Y él le dice: Está bien, buen siervo, pues que en lo poco has sido fiel, tendrás potestad sobre 10 ciudades. Y vino el segundo, diciendo: Señor, tu mina ha hecho 5 minas. Y también a este dijo: Tú también sé sobre 5 ciudades. Y vino otro, diciendo: Señor, he aquí tu mina, la cual he tenido guardada en un pañuelo. Porque tuve miedo de ti, que eres hombre recio, tomas lo que no pusiste y siegas lo que no sembraste. Entonces él le dijo: Mal siervo, de tu boca te juzgo. Sabías que yo era hombre recio, que quito lo que no puse y que ciego lo que no sembré. ¿Por qué no diste mi dinero al banco y yo viniendo lo recibiera con el logro? Y dijo a los que estaban presentes: Quitadle la mina y dadla al que tiene las 10 minas. Y ellos le dijeron:
Señor, tiene 10 minas. Pues yo os digo que a cualquiera que tuviere le será dado, mas el que no tuviere, aun lo que tiene, le será quitado. Y también aquellos mis enemigos que no querían que yo reinara sobre ellos, traedlos acá y degolladlos delante de mí. Y dicho esto, iba adelante subiendo a Jerusalén. Y aconteció que llegando cerca de Betfagé y de Betania, al monte que se llama de las Olivas, envió 2 de sus discípulos, diciendo, «Id a la aldea de enfrente, en la cual cuando entrareis, hallaréis un pollino atado, en el que ningún hombre se ha sentado jamás. Desatadlo y traedlo. Y si alguien os preguntare, ¿por qué lo desatáis?, le responderéis así, porque el Señor lo necesita. Y fueron los que habían sido enviados, y hallaron como les dijo. Y desatando ellos el pollino, sus dueños les dijeron, ¿por qué desatáis el pollino? Y ellos dijeron, porque el Señor lo necesita. Y lo trajeron a Jesús, y habiendo echado sus vestidos sobre el pollino, subieron a Jesús encima. Y yendo él, tendían sus vestidos por el camino. Y cuando llegaron ya cerca de la bajada del monte de las Olivas, toda la multitud de los discípulos, gozándose, comenzaron a alabar a Dios a gran voz por todas las maravillas que habían visto, diciendo, «Bendito el Rey que viene en el nombre del Señor, paz en el cielo y gloria en lo altísimo». Entonces algunos de los fariseos de la multitud le dijeron, «Maestro, reprende a tus discípulos». Y él respondiendo les dijo, «Os digo que si estos callaran, las piedras clamarían». Y como llegó cerca viendo la ciudad, lloró sobre ella, diciendo, «Oh, si también tú conocieras, a lo menos en este tu día, lo que toca a tu paz, mas ahora está encubierto a tus ojos. Porque vendrán días sobre ti que tus enemigos te cercarán con baluarte, y te pondrán cerco, y de todas partes te pondrán en estrecho, y te derribarán a tierra, y a tus hijos dentro de ti, y no dejarán sobre ti piedra sobre piedra, por cuanto no conociste el tiempo de tu visitación». Y entrando en el templo, comenzó a echar fuera a todos los que vendían y compraban en él, diciéndoles, «Escrito está, mi casa casa de oración es, mas vosotros la habéis hecho cueva de ladrones». Y enseñaba cada día en el templo, mas los príncipes de los sacerdotes y los escribas y los principales del pueblo procuraban matarle. Y no hallaban qué hacerle, porque todo el pueblo estaba suspenso, oyéndole. Lucas capítulo 20. Y aconteció un día que enseñando él al pueblo en el templo y anunciando el evangelio, llegaron los príncipes de los sacerdotes y los escribas con los ancianos. Y le hablaron diciendo, «Dinos, ¿con qué potestad haces estas cosas? ¿O quién es el que te ha dado esta potestad?». Respondiendo entonces Jesús les dijo, «Os preguntaré yo también una palabra. Respondedme, ¿el bautismo de Juan era del cielo o de los hombres?». Mas ellos pensaban dentro de sí, diciendo, «Si dijéremos del cielo, dirá, ¿por qué pues no le creísteis? Y si dijéremos de los hombres, todo el pueblo nos apedreará, porque están ciertos que Juan era profeta». Y respondieron que no sabían de dónde. Entonces Jesús les dijo, «Ni yo os digo con qué potestad hago estas cosas». Y comenzó a decir al pueblo esta parábola. Un hombre plantó una viña y la arrendó a labradores, y se ausentó por mucho tiempo. Y al tiempo envió un siervo a los labradores, para que le dieran del fruto de la viña, mas los labradores le hirieron y enviaron vacío. Y volvió a enviar otro siervo, mas ellos a este también, herido y afrentado, le enviaron vacío. Y volvió a enviar al tercero, mas ellos también a este echaron herido. Entonces el señor de la viña dijo, «¿Qué haré? Enviaré a mi hijo amado. Quizás cuando a éste vieren, tendrán respeto». Mas los labradores viéndole, pensaron entre sí, diciendo, «Este es el heredero. Venid, matémosle, para que la heredad sea nuestra». Y le echaron fuera de la viña y le mataron.
¿Qué pues les hará el señor de la viña? Vendrá y destruirá a estos labradores y dará su viña a otros. Cuando ellos oyeron esto, dijeron, que no sea así. Pero él mirándolos dice, ¿qué pues es lo que está escrito? La piedra que condenaron los edificadores, esta fue por cabeza de esquina. Cualquiera que cayere sobre aquella piedra será quebrantado, mas sobre el que la piedra cayere le desmenuzará. Y procuraban los príncipes de los sacerdotes y los escribas echarle mano en aquella hora, porque entendieron que contra ellos había dicho esta parábola, mas temieron al pueblo. Y acechándole, enviaron espías que simularan ser justos para sorprenderle en palabras, para que le entregaran al principado y a la potestad del gobernador. Los cuales le preguntaron, diciendo, Maestro, sabemos que dices y enseñas bien, y que no tienes respeto a persona, antes enseñas el camino de Dios con verdad. ¿Nos es lícito dar tributo a César o no? Mas él, entendiendo la astucia de ellos, les dijo, ¿Por qué me tentáis? Mostradme un denario. ¿De quién tiene la imagen y la inscripción? Y respondiendo dijeron, de César. Entonces les dijo, pues dad a César lo que es de César, y lo que es de Dios, a Dios. Y no pudieron reprender sus palabras delante del pueblo. Antes, maravillados de su respuesta, callaron. Y llegaron unos de los saduceos, los cuales niegan haber resurrección. Le preguntaron, diciendo, Maestro, Moisés nos escribió, si el hermano de alguno muriere, teniendo mujer, y muriere sin hijos, que su hermano tome la mujer y levante simiente a su hermano. Fueron pues siete hermanos, y el primero tomó mujer, y murió sin hijos. Y la tomó el segundo, el cual también murió sin hijos. Y la tomó el tercero. Asimismo también todos siete. Y no dejaron simiente, y murieron. Y a la postre de todos murió también la mujer. En la resurrección, pues, ¿mujer de cuál de ellos será? Porque los siete la tuvieron por mujer. Entonces respondiendo Jesús, les dijo, Los hijos de este siglo se casan y son dados en casamiento. Mas los que son tenidos por dignos de aquel siglo y de la resurrección de los muertos, ni se casan ni son dados en casamiento. Porque no pueden ya más morir, porque son iguales a los ángeles y son hijos de Dios cuando son hijos de la resurrección. Y que los muertos hayan de resucitar, aún Moisés lo enseñó junto a la zarza, cuando llama al Señor, Dios de Abraham, y Dios de Isaac, y Dios de Jacob. Porque Dios no es Dios de muertos, sino de vivos, porque todos viven para Él. Y respondiéndole uno de los escribas, dijeron, Maestro, bien has dicho. Y no osaron más preguntarle algo. Y él les dijo, ¿Cómo dicen que el Cristo es hijo de David? Y el mismo David dice en el libro de los Salmos, Dijo el Señor a mi Señor, Siéntate a mi diestra, entre tanto que pongo tus enemigos por estrado de tus pies. Así que David le llama Señor, ¿cómo pues es su hijo? Y oyéndole todo el pueblo, dijo a sus discípulos, Guardaos de los escribas, que quieren andar con ropas largas y aman las salutaciones en las plazas, y las primeras sillas en las sinagogas, y los primeros asientos en las cenas, que devoran las casas de las viudas, poniendo por pretexto la larga oración. Estos recibirán mayor condenación. Lucas capítulo 21. Y mirando, vio a los ricos que echaban sus ofrendas en el arca de la limosna, y vio también una viuda pobrecilla que echaba allí 2 centavos, y dijo, De verdad os digo que esta pobre viuda echó más que todos, porque todos estos, de lo que les sobra, echaron para las ofrendas de Dios, mas esta de su pobreza echó todo el sustento que tenía. Y a unos que decían del templo que estaba adornado de hermosas piedras y dones, dijo, Estas cosas que veis, días vendrán que no quedará piedra sobre piedra que no sea destruida. Y le preguntaron diciendo, Maestro, ¿cuándo será esto? ¿Y qué señal habrá cuando estas cosas hayan de comenzar a ser hechas? Él entonces dijo, Mirad,
No seáis engañados, porque vendrán muchos en mi nombre diciendo, yo soy, y el tiempo está cerca. Por tanto, no vayáis en pos de ellos. Pero cuando oyereis guerras y sediciones, no os espantéis, porque es necesario que estas cosas sean hechas primero, mas aún no será el fin. Entonces les dijo, se levantarán gentiles contra gentiles y reino contra reino, y habrá grandes terremotos en cada lugar, y hambres, y pestilencias, y habrá prodigios y grandes señales del cielo. Pero antes de todas estas cosas, os echarán mano y perseguirán, entregándoos a las sinagogas y a las cárceles, siendo llevados a los reyes y a los gobernadores por causa de mi nombre, y os será para testimonio. Poned pues en vuestros corazones no pensar antes cómo habéis de responder, porque yo os daré boca y sabiduría a la cual no podrán resistir ni contradecir todos los que se os opondrán. Mas seréis entregados aún de vuestros padres y hermanos, y parientes y amigos, y matarán a algunos de vosotros. Y seréis aborrecidos de todos por causa de mi nombre. Mas un pelo de vuestra cabeza no perecerá. En vuestra paciencia poseeréis vuestras almas. Y cuando viereis a Jerusalén cercada de ejércitos, sabed entonces que su destrucción ha llegado. Entonces los que estuvieren en Judea, huyan a los montes, y los que estuvieren en medio de ella, váyanse, y los que en las otras regiones, no entren en ella. Porque estos son días de venganza, para que se cumplan todas las cosas que están escritas. Mas ay de las que estén encinta, y de las que críen en aquellos días, porque habrá apretura grande sobre la tierra, e irá en este pueblo. Y caerán a filo de espada, y serán llevados cautivos a todas las naciones. Y Jerusalén será hollada de los gentiles, hasta que los tiempos de los gentiles sean cumplidos. Entonces habrá señales en el sol, y en la luna, y en las estrellas, y en la tierra apretura de las naciones, por la confusión del sonido del mar y de las ondas, desfalleciendo los hombres a causa del temor y expectación de las cosas que sobrevendrán a la redondez de la tierra, porque las virtudes de los cielos serán conmovidas. Y entonces verán al Hijo del Hombre que vendrá en una nube con potestad y gran gloria. Y cuando estas cosas comenzaren a hacerse, mirad y levantad vuestras cabezas, porque vuestra redención está cerca. Y les dijo también una parábola. Mirad la higuera y todos los árboles. Cuando ya brotan, viéndolos, de vosotros mismos entendéis que el verano está ya cerca. Así también vosotros, cuando viereis hacerse estas cosas, entended que está cerca el reino de Dios. De cierto os digo que no pasará esta generación hasta que todo sea hecho. El cielo y la tierra pasarán, mas mis palabras no pasarán. Y mirad por vosotros, que vuestros corazones no sean cargados de glotonería y embriaguez, y de los cuidados de esta vida, y venga de repente sobre vosotros aquel día. Porque como un lazo vendrá sobre todos los que habitan sobre la faz de toda la tierra. Velad, pues, orando en todo tiempo, que seáis tenidos por dignos de evitar todas estas cosas que han de venir, y de estar en pie delante del Hijo del Hombre. Y enseñaba de día en el templo, y de noche, saliendo, se estaba en el monte que se llama de las Olivas. Y todo el pueblo venía a él por la mañana para oírle en el templo. Lucas capítulo 22. Y estaba cerca el día de la fiesta de los panes sin levadura, que se llama la Pascua. Y los príncipes de los sacerdotes y los escribas procuraban cómo matarle, mas tenían miedo del pueblo. Y entró Satanás en Judas, por sobrenombre Iscariote, el cual era uno del número de los 12. Y fue, y habló con los príncipes de los sacerdotes y con los capitanes de cómo se lo entregaría, los cuales se alegraron y concertaron de darle dinero. Y prometió, y buscaba oportunidad para entregarle a ellos a espaldas del pueblo. Y vino el día de los panes sin levadura, en el cual era necesario matar el cordero de la Pascua.
y envió a Pedro y a Juan diciendo: Id, aparejadnos el cordero de la Pascua.

había dicho, y aparejaron el cordero de la Pascua. Cuando era la hora, se sentó a la mesa y con él los 12 apóstoles, y les dijo, «En gran manera he deseado comer con vosotros este cordero de la Pascua antes que padezca, porque os digo que no comeré más de él hasta que sea cumplido en el reino de Dios». Y tomando el vaso, habiendo dado gracias, dijo, «Tomad esto, y partidlo entre vosotros, porque os digo que no beberé más del fruto de la vid hasta que el reino de Dios venga». Y tomando el pan, habiendo dado gracias, partió y les dio, diciendo, «Esto es mi cuerpo, que por vosotros es dado. Haced esto en memoria de mí». Asimismo también tomó y les dio el vaso, después que hubo cenado, diciendo, «Este vaso es el nuevo testamento en mi sangre, que por vosotros se derrama. Con todo eso, he aquí la mano del que me entrega, conmigo en la mesa. Y a la verdad el Hijo del Hombre va según lo que está determinado, pero ay de aquel hombre por el cual es entregado». Ellos entonces comenzaron a preguntar entre sí, ¿cuál de ellos sería el que había de hacer esto? Y hubo entre ellos una contienda, ¿quién de ellos parecía que había de ser el mayor? Entonces él les dijo, «Los reyes de los gentiles se enseñorean de ellos, y los que sobre ellos tienen potestad son llamados bienhechores. Mas vosotros no así. Antes, el que es mayor entre vosotros sea como el más joven, y el que es príncipe como el que sirve. Porque, ¿cuál es mayor, el que se sienta a la mesa o el que sirve? ¿No es el que se sienta a la mesa? Y yo soy entre vosotros como el que sirve. Pero vosotros sois los que habéis permanecido conmigo en mis tentaciones. Yo pues os ordeno el reino, como mi Padre me lo ordenó a mí, para que comáis y bebáis en mi mesa en mi reino, y os sentéis sobre tronos juzgando a las 12 tribus de Israel». Dijo también el Señor, «Simón, Simón, he aquí que Satanás os ha pedido para zarandearos como a trigo. Mas yo he rogado por ti, que tu fe no falte, y tú, una vez convertido, confirma a tus hermanos». Y él le dijo, «Señor, aparejado estoy a ir contigo a una cárcel y a muerte». Y él dijo, «Pedro, te digo que el gallo no cantará hoy antes que tú niegues tres veces que me conoces». Y a ellos dijo, «Cuando os envié sin bolsa y sin alforja y sin zapatos, ¿os faltó algo?». Y ellos dijeron, «Nada». Y les dijo, «Pues ahora, el que tiene bolsa, tómela, y también la alforja, y el que no tiene, venda su capa y compre espada. Porque os digo que es necesario que se cumpla todavía en mí aquello que está escrito. Y con los malos fue contado, porque lo que está escrito de mí su cumplimiento tiene». Entonces ellos dijeron, «Señor, aquí hay dos espadas». Y él les dijo, «Basta». Y saliendo se fue como solía al monte de las Olivas, y sus discípulos también le siguieron. Cuando llegó a aquel lugar les dijo, «Orad que no entréis en tentación». Y él se apartó de ellos como a un tiro de piedra, y puesto de rodillas oró, diciendo, «Padre, si quieres, pasa este vaso de mí, pero no se haga mi voluntad, sino la tuya». Y le apareció un ángel del cielo confortándole. Y estando en agonía, oraba más intensamente. Y fue su sudor como gotas de sangre que caían hasta la tierra. Y cuando se levantó de la oración y vino a sus discípulos, los halló durmiendo a causa de la tristeza. Y les dijo, «¿Por qué dormís? Levantaos y orad para que no entréis en tentación». Estando él aún hablando, he aquí una multitud, y el que se llamaba Judas, uno de los 12, iba delante de ellos y llegó a Jesús para besarlo. Entonces Jesús le dijo, «Judas, ¿con un beso entregas al Hijo del Hombre?». Y viendo los que estaban con él lo que había de acontecer, le dijeron, «Señor, ¿heriremos a cuchillo?». Y uno de ellos hirió al siervo del príncipe de los sacerdotes y le quitó la oreja derecha. Entonces respondiendo Jesús dijo, «Dejad hasta aquí,
y tocó.

tocando su oreja, le sanó. Y Jesús dijo a los que habían venido a él, a los príncipes de los sacerdotes y a los capitanes del templo y a los ancianos, «Como a ladrón habéis salido con espada y con bastones, habiendo estado con vosotros cada día en el templo, no extendisteis las manos contra mí, mas esta es vuestra hora y la potestad de las tinieblas». Y prendiéndole, le trajeron y le metieron en casa del príncipe de los sacerdotes. Y Pedro le seguía de lejos. Y habiendo encendido fuego en medio de la sala, y sentándose todos alrededor, se sentó también Pedro entre ellos. Y cuando una criada le vio que estaba sentado al fuego, se fijó en él, y dijo, «Y este con él estaba». Entonces él lo negó, diciendo, «Mujer, no le conozco». Y un poco después, viéndole otro, dijo, «¿Y tú de ellos eras?». Y Pedro dijo, «Hombre, no soy». Y como una hora pasada, otro afirmaba diciendo, «Verdaderamente también éste estaba con él, porque es Galileo». Y Pedro dijo, «Hombre, no sé lo que dices». Y luego, estando él aún hablando, el gallo cantó. Entonces vuelto el Señor, miró a Pedro, y Pedro se acordó de la palabra del Señor, como le había dicho, «Antes que el gallo cante, me negarás tres veces». Y saliendo fuera Pedro, lloró amargamente. Y los hombres que tenían a Jesús se burlaban de él, hiriéndole. Y cubriéndole, herían su rostro y le preguntaban, diciendo, «Profetiza, ¿quién es el que te hirió?». Y decían otras muchas cosas, blasfemándole. Y cuando fue de día, se juntaron los ancianos del pueblo y los príncipes de los sacerdotes y los escribas, y le trajeron a su concilio, diciendo, «¿Eres tú el Cristo? Dínoslo». Y les dijo, «Si os lo dijere, no creeríais. Y también si os preguntare, no me responderéis, ni me soltaréis. Mas desde ahora el Hijo del Hombre se sentará a la diestra de la potencia de Dios». Y dijeron todos, «¿Luego tú eres Hijo de Dios?». Y él les dijo, «Vosotros lo decís, que yo soy». Entonces ellos dijeron, «¿Qué más testimonio deseamos? Porque nosotros lo hemos oído de su boca». Lucas capítulo 23. Levantándose entonces toda la multitud de ellos, le llevaron a Pilato, y comenzaron a acusarle, diciendo, «A este hemos hallado que pervierte la nación, y que veda dar tributo a César, diciendo que él es Cristo, un rey». Entonces Pilato le preguntó, diciendo, «¿Eres tú el rey de los judíos?». Y respondiendo él dijo, «Tú lo dices». Y Pilato dijo a los príncipes de los sacerdotes y a la multitud, «Ninguna culpa hallo en este hombre». Mas ellos porfiaban, diciendo, «Alborota al pueblo, enseñando por toda Judea, comenzando desde Galilea hasta aquí». Entonces Pilato, oyendo de Galilea, preguntó si el hombre era Galileo. Y como entendió que era de la jurisdicción de Herodes, le remitió a Herodes, el cual también estaba en Jerusalén en aquellos días. Y Herodes, viendo a Jesús, se alegró mucho, porque hacía mucho que deseaba verle, porque había oído de él muchas cosas y tenía esperanza que le vería hacer alguna señal. Y le preguntaba con muchas palabras, mas él nada le respondió. Y estaban los príncipes de los sacerdotes y los escribas acusándole con gran porfía. Mas Herodes con su corte le menospreció y escarneció, vistiéndole de una ropa rica, y le volvió a enviar a Pilato. Y fueron hechos amigos entre sí Pilato y Herodes en el mismo día, porque antes eran enemigos entre sí. Entonces Pilato, convocando los príncipes de los sacerdotes y los magistrados y el pueblo, les dijo, «Me habéis presentado a este por hombre que desvía al pueblo. Y he aquí, preguntando yo delante de vosotros, no he hallado culpa alguna en este hombre, de aquellas de que le acusáis. Y ni aun Herodes, porque os remití a él, y he aquí ninguna cosa digna de muerte ha hecho. Le soltaré, pues, castigado». Y tenía necesidad de soltarles uno en la fiesta. Mas toda la multitud dio voces a una diciendo, «Quita a este y suéltanos a Barrabás».
el cual había sido echado en la cárcel por una sedición hecha en la ciudad y una muerte. Y les habló otra vez Pilato, queriendo soltar a Jesús. Pero ellos volvieron a dar voces, diciendo, «¡Cuélguenle! ¡Cuélguenle!». Y él les dijo la tercera vez, «¿Por qué? ¿Qué mal ha hecho éste? Ninguna culpa de muerte he hallado en él. Le castigaré, pues, y le soltaré». Mas ellos instaban a grandes voces, diciendo, «Que fuera colgado de un madero». Y las voces de ellos y de los príncipes de los sacerdotes crecían. Entonces Pilato juzgó que se hiciera lo que ellos pedían, y le soltó a aquel que había sido echado en la cárcel por sedición y una muerte, al cual habían pedido, y entregó a Jesús a la voluntad de ellos. Y llevándole, tomaron a un Simón cireneo que venía del campo, y le pusieron encima el madero para que la llevara tras Jesús. Y le seguía una grande multitud del pueblo y de mujeres, las cuales le lloraban y lamentaban. Mas Jesús, vuelto a ellas, les dijo, «Hijas de Jerusalén, no me lloréis a mí, mas llorad por vosotras mismas y por vuestros hijos. Porque he aquí vendrán días en que dirán, «Bienaventuradas las estériles y los vientres que no engendraron y los pechos que no criaron». Entonces comenzarán a decir a los montes, «Caed sobre nosotros, y a los collados, cubridnos». Porque si en el árbol verde hacen estas cosas, en el seco, ¿qué se hará? Y llevaban también con él otros dos malhechores a ser muertos. Y cuando llegaron al lugar que se llama de la calavera, le colgaron del madero allí, y a los malhechores, uno en un madero a la derecha y otro a la izquierda. Y Jesús decía, «Padre, perdónalos, porque no saben lo que hacen». Y partiendo sus vestidos, echaron suertes. Y el pueblo estaba mirando, y se burlaban de él los príncipes con ellos, diciendo, «A otros hizo salvos, sálvese así, si este es el Cristo, el escogido de Dios». Escarnecían de él también los soldados, acercándose y presentándole vinagre, y diciendo, «Si tú eres el rey de los judíos, sálvate a ti mismo». Y había también sobre él un título escrito con letras griegas y romanas y hebraicas. «Este es el rey de los judíos». Y uno de los malhechores que estaban colgados le injuriaba diciendo, «Si tú eres el Cristo, sálvate a ti mismo y a nosotros». Y respondiendo el otro, le reprendió diciendo, «Ni aun tú temes a Dios, estando en la misma condenación. Y nosotros, a la verdad, justamente padecemos, porque recibimos lo que merecieron nuestros hechos. Mas éste ningún mal hizo». Y dijo a Jesús, «Señor, acuérdate de mí cuando vinieres en tu reino». Entonces Jesús le dijo, «De cierto te digo que hoy estarás conmigo en el paraíso». Y cuando era como la hora sexta, fueron hechas tinieblas sobre toda la tierra hasta la hora novena. Y el sol se obscureció, y el velo del templo se rompió por medio. Entonces Jesús, clamando a gran voz, dijo, «Padre, en tus manos encomiendo mi espíritu». Y habiendo dicho esto, dio el espíritu. Cuando el centurión vio lo que había acontecido, dio gloria a Dios, diciendo, «Verdaderamente, este hombre era justo». Y toda la multitud de los que estaban presentes en este espectáculo, viendo lo que había acontecido, se volvían hiriendo sus pechos. Mas todos sus conocidos y las mujeres que le habían seguido desde Galilea estaban lejos mirando estas cosas. Y he aquí un varón llamado José, el cual era senador, varón bueno y justo, el cual no había consentido en el consejo ni en los hechos de ellos, de Arimatea, ciudad de la Judea, el cual también esperaba el reino de Dios. Este llegó a Pilato y pidió el cuerpo de Jesús. Y quitado, lo envolvió en una sábana y le puso en un sepulcro que era labrado de piedra, en el cual ninguno había aún sido puesto. Y era día de la preparación de la Pascua, y estaba para rayar el sábado. Y viniendo también las mujeres que le habían seguido de Galilea, vieron el sepulcro y cómo fue puesto su cuerpo. Y vueltas,
aparejaron drogas aromáticas y ungüentos, y reposaron el sábado conforme al mandamiento. Lucas capítulo 24. Y el primero de los sábados, muy de mañana, vinieron al monumento, trayendo las drogas aromáticas que habían aparejado, y algunas otras mujeres con ellas. Y hallaron la piedra revuelta de la puerta del sepulcro. Y entrando, no hallaron el cuerpo del Señor Jesús. Y aconteció que, estando ellas espantadas de esto, he aquí se pararon junto a ellas dos varones con vestiduras resplandecientes. Y como tuvieran ellas temor y bajaran el rostro a tierra, les dijeron: ¿Por qué buscáis entre los muertos al que vive? No está aquí, mas ha resucitado. Acordaos de lo que os habló cuando aún estaba en Galilea, diciendo: Es necesario que el Hijo del Hombre sea entregado en manos de hombres pecadores, y que sea colgado en un madero, y resucite al tercer día. Entonces ellas se acordaron de sus palabras, y volviendo del sepulcro, dieron nuevas de todas estas cosas a los once y a todos los demás. Y eran María Magdalena, y Juana, y María madre de Jacobo, y las demás que estaban con ellas, las que dijeron estas cosas a los apóstoles. Mas a ellos les parecía como locura las palabras de ellas, y no las creyeron. Pero levantándose Pedro, corrió al sepulcro, y cuando miró dentro, vio solo los lienzos allí echados, y se fue maravillado entre sí de lo que había sucedido. Y he aquí, dos de ellos iban el mismo día a una aldea que estaba de Jerusalén 60 estadios, llamada Emaús, e iban hablando entre sí de todas aquellas cosas que habían acaecido. Y aconteció que, yendo en comunión entre sí, y preguntándose el uno al otro, el mismo Jesús se llegó, e iba con ellos juntamente. Mas los ojos de ellos eran detenidos para que no le conocieran. Y les dijo: ¿Qué pláticas son estas que tratáis entre vosotros andando, y estáis tristes? Y respondiendo el uno, que se llamaba Cleofas, le dijo: Tú solo peregrino eres en Jerusalén, y no has sabido las cosas que en ella han acontecido estos días. Entonces él les dijo: ¿Qué cosas? Y ellos le dijeron: De Jesús Nazareno, el cual fue varón profeta, poderoso en obra y en palabra delante de Dios y de todo el pueblo, y cómo le entregaron los príncipes de los sacerdotes y nuestros príncipes a condenación de muerte, y le colgaron de un madero. Pero nosotros esperábamos que él era el que había de redimir a Israel, y ahora, sobre todo esto, hoy es el tercer día que esto ha acontecido. Aunque también unas mujeres de los nuestros nos han espantado, las cuales antes del día fueron al sepulcro, y no hallando su cuerpo, vinieron diciendo que también habían visto visión de ángeles, los cuales dijeron que él vive. Y fueron algunos de los nuestros al sepulcro, y hallaron así como las mujeres habían dicho, mas a él no le vieron. Entonces él les dijo: Oh insensatos y tardos de corazón, para creer todo lo que los profetas han dicho. ¿No era necesario que el Cristo padeciera estas cosas y que entrara así en su gloria? Y comenzando desde Moisés y de todos los profetas, les declaraba esto en todas las escrituras que eran de él. Y llegaron a la aldea a donde iban, y él hizo como que iba más lejos. Mas ellos le detuvieron por fuerza, diciendo: Quédate con nosotros, porque se hace tarde, y el día ya ha declinado. Y entró con ellos. Y aconteció que, estando sentado con ellos a la mesa, tomando el pan, bendijo, y partió, y les dio. Entonces fueron abiertos los ojos de ellos, y le conocieron, mas él se desapareció de los ojos de ellos. Y decían el uno al otro: ¿No ardía nuestro corazón en nosotros mientras nos hablaba en el camino y cuando nos abría las escrituras? Y levantándose en la misma hora, tornáronse a Jerusalén, y hallaron a los once reunidos, y a los que estaban con ellos, que decían: Ha resucitado el Señor verdaderamente, y ha aparecido a Simón. Entonces ellos contaban las cosas que les habían acontecido en el camino, y cómo había sido conocido de ellos en el partir del pan.
Y entre tanto que ellos hablaban estas cosas, Jesús se puso en medio de ellos y les dijo, «Paz sea a vosotros». Entonces ellos, espantados y asombrados, pensaban que veían algún espíritu. Mas él les dice, «¿Por qué estáis turbados y suben pensamientos a vuestros corazones? Mirad mis manos y mis pies, que yo mismo soy. Palpad y ved que un espíritu no tiene carne ni huesos, como veis que yo tengo». Y diciendo esto les mostró las manos y los pies. Y no creyéndolo aún ellos de gozo, y maravillados les dijo, «¿Tenéis aquí algo de comer?». Entonces ellos le presentaron parte de un pez asado y un panal de miel, lo cual él tomó y comió delante de ellos. Y les dijo, «Estas son las palabras que os hablé, estando aún con vosotros, que era necesario que se cumplieran todas las cosas que están escritas de mí en la ley de Moisés, y en los profetas, y en los salmos». Entonces les abrió el sentido para que entendieran las escrituras. Y les dijo, «Así está escrito, y así fue necesario que el Cristo padeciera y resucitara de los muertos al tercer día, y que se predicara en su nombre el arrepentimiento y la remisión de pecados en todas las naciones, comenzando desde Jerusalén. Y vosotros sois testigos de estas cosas. Y he aquí, yo enviaré al prometido de mi Padre sobre vosotros, mas vosotros asentad en la ciudad de Jerusalén, hasta que seáis investidos de potencia de lo alto». Y los sacó fuera hasta Betania, y alzando sus manos, los bendijo. Y aconteció que bendiciéndolos se fue de ellos, y era llevado arriba al cielo. Y ellos, después de haberle adorado, se volvieron a Jerusalén con gran gozo, y estaban siempre en el templo, alabando y bendiciendo a Dios. Amén. Evangelio según San Juan. Juan capítulo 1. En el principio ya era la palabra, y aquel que es la palabra era con el Dios, y la palabra era Dios. Este era en el principio con el Dios. Todas las cosas por él fueron hechas, y sin él nada de lo que es hecho fue hecho. En él estaba la vida, y la vida era la luz de los hombres. Y la luz en las tinieblas resplandece, mas las tinieblas no la comprendieron. Hubo un hombre enviado de Dios, el cual se llamaba Juan. Este vino por testimonio para que diera testimonio de la luz, para que todos creyeran por él. Él no era la luz, sino para que diera testimonio de la luz. Aquella palabra era la luz verdadera, que alumbra a todo hombre que viene a este mundo. En el mundo estaba, y el mundo fue hecho por él, y el mundo no le conoció. A lo que era suyo vino, y los suyos no le recibieron. Mas a todos los que le recibieron, les dio potestad de ser hechos hijos de Dios, a los que creen en su nombre, los cuales no son engendrados de sangre, ni de voluntad de carne, ni de voluntad de varón, sino de Dios. Y aquella palabra fue hecha carne, y habitó entre nosotros, y vimos su gloria, gloria como del unigénito del Padre, lleno de gracia y de verdad. Juan dio testimonio de él y clamó diciendo, «Este es del que yo decía, el que viene tras de mí es antes de mí, porque es primero que yo. Y de su plenitud tomamos todos, y gracia por gracia. Porque la ley por Moisés fue dada, mas la gracia y la verdad por Jesús, el Cristo, fue hecha. A Dios nadie le vio jamás. El unigénito Hijo, que está en el seno del Padre, Él nos lo declaró. Y este es el testimonio de Juan, cuando los judíos enviaron de Jerusalén sacerdotes y levitas que le preguntaran, «¿Tú quién eres?». Y confesó, y no negó. Confesó que no era el Cristo. Y le preguntaron, «¿Qué pues? ¿Eres tú Elías?». Dijo, «No soy». «¿Eres tú el profeta?». Y respondió, «No». Le dijeron, «Pues, ¿quién eres?». Para que demos respuesta a los que nos enviaron, ¿qué dices de ti mismo? Dijo, «Yo soy la voz del que clama en el desierto. Enderezad el camino del Señor, como dijo el profeta Isaías». Y los que habían sido enviados eran de los fariseos,
Y le preguntaron, y le dijeron, ¿por qué pues bautizas, si tú no eres el Cristo, ni Elías, ni el profeta? Y Juan les respondió, diciendo, yo bautizo con agua, mas en medio de vosotros ha estado quien vosotros no conocéis. Este es el que ha de venir tras mí, el cual es antes de mí, del cual yo no soy digno de desatar la correa del zapato. Estas cosas acontecieron en Betábara, al otro lado del Jordán, donde Juan bautizaba. El siguiente día ve Juan a Jesús que venía a él y dice, he aquí el Cordero de Dios que quita el pecado del mundo. Este es del que dije, tras mí viene un varón, el cual es antes de mí, porque era primero que yo. Y yo no le conocía, mas para que fuera manifestado a Israel, por eso vine yo bautizando con agua. Y Juan dio testimonio diciendo, vi al Espíritu que descendía del cielo como paloma y permaneció sobre él. Y yo no le conocía, mas el que me envió a bautizar con agua, aquel me dijo, sobre quien vieres descender el Espíritu y que permanece sobre él, este es el que bautiza con Espíritu Santo. Y yo le vi, y he dado testimonio que este es el Hijo de Dios. El siguiente día otra vez estaba Juan y dos de sus discípulos, y mirando a Jesús que andaba por allí, dijo, he aquí el Cordero de Dios. Y los dos discípulos le oyeron hablar y siguieron a Jesús. Y volviéndose Jesús y viéndolos seguirle, les dice, ¿qué buscáis? Y ellos le dijeron, Rabí, que declarado quiere decir, Maestro, ¿dónde moras? Les dice, venid y ved. Vinieron, y vieron dónde moraba, y permanecieron con él aquel día, porque era como la hora décima. Era Andrés el hermano de Simón Pedro, uno de los dos que habían oído de Juan y le habían seguido. Este halló primero a su hermano Simón, y le dijo, hemos hallado al Mesías, al ungido, que declarado es el Cristo. Y le trajo a Jesús. Y mirándole Jesús dijo, tú eres Simón, hijo de Jonás. Tú serás llamado Cefas, que quiere decir piedra. El siguiente día quiso Jesús ir a Galilea, y halla a Felipe, al cual dijo, sígueme. Y era Felipe de Bethsaida, la ciudad de Andrés y de Pedro. Felipe halló a Natanael y le dice, hemos hallado a aquel de quien escribió Moisés en la ley y los profetas, a Jesús, el hijo de José, de Nazaret. Y le dijo Natanael, ¿de Nazaret puede haber algo bueno? Le dice Felipe, ven y ve. Jesús vio venir hacia sí a Natanael y dijo de él, he aquí un verdadero israelita en el cual no hay engaño. Le dice Natanael, ¿de dónde me conoces? Respondió Jesús y le dijo, antes que Felipe te llamara, cuando estabas debajo de la higuera, te vi. Respondió Natanael y le dijo, Rabí, tú eres el Hijo de Dios, tú eres el Rey de Israel. Respondió Jesús y le dijo, porque te dije, te vi debajo de la higuera, ¿crees? Cosas mayores que estas verás. Y le dice, de cierto os digo, de aquí en adelante veréis el cielo abierto, y ángeles de Dios que suben y descienden sobre el Hijo del Hombre. Juan capítulo 2. Y al tercer día se hicieron unas bodas en Caná de Galilea, y estaba allí la madre de Jesús. Y fue también llamado Jesús y sus discípulos a las bodas. Y faltando el vino, la madre de Jesús le dijo, vino no tienen. Y le dice Jesús, ¿qué tengo yo contigo, mujer? Aún no ha venido mi hora. Su madre dice a los que servían, haced todo lo que os dijere. Y estaban allí 6 tinajuelas de piedra para agua, conforme a la purificación de los judíos, que cabían en cada una 2 o 3 cántaros. Les dice Jesús, llenad estas tinajuelas de agua, y las llenaron hasta arriba. Y les dice, sacad ahora, y presentad al maestresala, y le presentaron. Y cuando el maestresala gustó el agua hecha vino, que no sabía de dónde era, mas los que servían lo sabían, quienes habían sacado el agua, el maestresala llama al esposo, y le dice,
todo hombre pone primero el buen vino, y cuando ya están satisfechos, entonces lo que es peor. Mas tú has guardado el buen vino hasta ahora. Este principio de las señales hizo el Señor en Caná de Galilea y manifestó su gloria, y sus discípulos creyeron en él. Después de esto descendió a Capernaum él, su madre, y sus hermanos y sus discípulos, y estuvieron allí no muchos días. Y estaba cerca la Pascua de los judíos, y subió Jesús a Jerusalén. Y halló en el templo a los que vendían bueyes y ovejas y palomas, y a los cambiadores de dinero sentados. Y hecho un azote de cuerdas, los echó a todos del templo, y las ovejas y los bueyes, y derramó el dinero de los cambiadores, y trastornó las mesas. Y a los que vendían las palomas dijo, «Quitad de aquí esto, no hagáis la casa de mi padre casa de mercado». Entonces se acordaron sus discípulos que está escrito, «El celo de tu casa me consumió». Y los judíos respondieron y le dijeron, ¿qué señal nos muestras de que haces esto? Respondió Jesús y les dijo, desatad este templo, y en tres días yo lo levantaré. Dijeron luego los judíos, en 46 años fue este templo edificado, y tú en tres días lo levantarás. Mas él hablaba del templo de su cuerpo. Por tanto, cuando resucitó de los muertos, sus discípulos se acordaron que les había dicho esto, y creyeron a la Escritura y a la palabra que Jesús había dicho. Y estando en Jerusalén, en la Pascua, en el día de la fiesta, muchos creyeron en su nombre, viendo las señales que hacía. Mas el mismo Jesús no se confiaba a sí mismo de ellos, porque él conocía a todos, y no tenía necesidad que alguien le diera testimonio del hombre, porque él sabía lo que había en el hombre. Juan capítulo 3. Y había un hombre de los fariseos que se llamaba Nicodemo, príncipe de los judíos. Este vino a Jesús de noche y le dijo, «Rabí, sabemos que has venido de Dios por maestro, porque nadie puede hacer estas señales que tú haces, si no estuviere Dios con él». Respondió Jesús y le dijo, de cierto te digo, que el que no naciere otra vez, no puede ver el reino de Dios». Le dice Nicodemo, ¿cómo puede un hombre nacer siendo viejo? ¿Puede entrar otra vez en el vientre de su madre y nacer? Respondió Jesús, de cierto te digo, que el que no naciere de agua y de espíritu, no puede entrar en el reino de Dios. Lo que es nacido de la carne, carne es, y lo que es nacido del espíritu, espíritu es. No te maravilles de que te dije, os es necesario nacer otra vez. El viento de donde quiere sopla, y oye su sonido, mas ni sabes de dónde viene ni a dónde vaya. Así es todo aquel que es nacido del Espíritu. Respondió Nicodemo y le dijo, ¿cómo puede esto hacerse? Respondió Jesús y le dijo, tú eres el maestro de Israel, ¿y no sabes esto? De cierto te digo, que lo que sabemos hablamos, y lo que hemos visto testificamos, y no recibís nuestro testimonio. Si os he dicho cosas terrenas y no creéis, ¿cómo creeréis si os dijere las celestiales? Y nadie subió al cielo, sino el que descendió del cielo, el Hijo del Hombre, que está en el cielo. Y como Moisés levantó la serpiente en el desierto, así es necesario que el Hijo del Hombre sea levantado, para que todo aquel que en él creyere no se pierda, sino que tenga vida eterna. Porque de tal manera amó Dios al mundo, que ha dado a su Hijo unigénito, para que todo aquel que en él cree, no se pierda, mas tenga vida eterna. Porque no envió Dios a su Hijo al mundo para que condene al mundo, sino para que el mundo sea salvo por él. El que en él cree no es condenado, pero el que no cree ya es condenado, porque no creyó en el nombre del unigénito Hijo de Dios. Y esta es la condenación, porque la luz vino al mundo, y los hombres amaron más las tinieblas que la luz, porque sus obras eran malas. Porque todo aquel que hace lo malo aborrece a la luz, y no viene a la luz, para que sus obras no sean redargüidas.
Mas el que obra verdad viene a la luz, para que sus obras sean manifestadas, que son hechas en Dios. Pasado esto, vino Jesús con sus discípulos a la tierra de Judea, y estaba allí con ellos y bautizaba. Y bautizaba también Juan en Enón, junto a Salim, porque había allí muchas aguas, y venían y eran bautizados, porque Juan no había sido aún puesto en la cárcel. Y hubo cuestión entre los discípulos de Juan y los judíos acerca de la purificación. Y vinieron a Juan y le dijeron: Rabí, el que estaba contigo al otro lado del Jordán, del cual tú diste testimonio, he aquí bautiza, y todos vienen a él. Respondió Juan y dijo: No puede el hombre recibir algo si no le fuere dado del cielo. Vosotros mismos me sois testigos que dije: Yo no soy el Cristo, sino que soy enviado delante de él. El que tiene la esposa es el esposo, mas el amigo del esposo, que está en pie y le oye, se goza grandemente de la voz del esposo. Así pues, este mi gozo es cumplido. A él conviene crecer, a mí ser disminuido. El que de arriba viene, sobre todos es. El que es de la tierra, terreno es, y cosas terrenas habla. El que viene del cielo, sobre todos es. Y lo que vio y oyó, esto testifica, y nadie recibe su testimonio. El que recibe su testimonio, éste ha puesto su sello, que Dios es verdadero. Porque el que Dios envió, las palabras de Dios habla, porque no le da Dios el Espíritu por medida. El Padre ama al Hijo, y todas las cosas dio en su mano. El que cree en el Hijo tiene vida eterna, mas el que al Hijo es incrédulo no verá la vida, sino que la ira de Dios permanece sobre él. Juan capítulo 4. De manera que cuando el Señor supo cómo los fariseos habían oído que Jesús hacía discípulos y bautizaba más que Juan, aunque Jesús no bautizaba sino sus discípulos, dejó a Judea y se fue otra vez a Galilea. Y era necesario que pasara por Samaria. Vino pues a una ciudad de Samaria que se llamaba Sicar, junto a la heredad que Jacob dio a José su hijo. Y estaba allí la fuente de Jacob. Pues Jesús, cansado del camino, así se sentó a la fuente. Era como la hora sexta. Vino una mujer de Samaria a sacar agua, y Jesús le dice: Dame de beber. Porque sus discípulos habían ido a la ciudad a comprar de comer. Y la mujer samaritana le dice: ¿Cómo tú, siendo judío, me pides a mí de beber, que soy mujer samaritana? Porque los judíos no se tratan con los samaritanos. Respondió Jesús y le dijo: Si conocieras el don de Dios, y quién es el que te dice: Dame de beber, tú pedirías de él, y él te daría agua viva. La mujer le dice: Señor, no tienes con qué sacarla, y el pozo es hondo. ¿De dónde pues tienes el agua viva? ¿Eres tú mayor que nuestro padre Jacob, que nos dio este pozo, del cual él bebió, y sus hijos, y sus ganados? Respondió Jesús y le dijo: Cualquiera que bebiere de esta agua volverá a tener sed, mas el que bebiere del agua que yo le daré para siempre no tendrá sed, sino que el agua que yo le daré será en él una fuente de agua que salte para vida eterna. La mujer le dice: Señor, dame esta agua para que no tenga sed, ni venga acá a sacarla. Jesús le dice: Ve, llama a tu marido y ven acá. Respondió la mujer y le dijo: No tengo marido. Le dice Jesús: Bien has dicho, no tengo marido, porque cinco maridos has tenido, y el que ahora tienes no es tu marido. Esto has dicho con verdad. Le dice la mujer: Señor, me parece que tú eres profeta. Nuestros padres adoraron en este monte, y vosotros decís que en Jerusalén es el lugar donde es necesario adorar. Le dice Jesús: Mujer, créeme que la hora viene, cuando ni en este monte ni en Jerusalén adoraréis al Padre. Vosotros adoráis lo que no sabéis, nosotros adoramos lo que sabemos,
porque la salud viene de los judíos. Mas la hora viene, y ahora es, cuando los verdaderos adoradores adorarán al Padre en espíritu y en verdad, porque también el Padre, tales adoradores, busca que le adoren. Dios es espíritu, y los que le adoran, en espíritu y en verdad, es necesario que adoren. Le dice la mujer, sé que el Mesías, el ungido, ha de venir, el cual se dice el Cristo. Cuando él viniere, nos declarará todas las cosas. Le dice Jesús, yo soy que hablo contigo. Y en esto vinieron sus discípulos, y se maravillaron de que hablaba con aquella mujer. Mas ninguno dijo, ¿qué preguntas? ¿O qué hablas con ella? Entonces la mujer dejó su cántaro y fue a la ciudad, y dijo a aquellos hombres, venid, ved un hombre que me ha dicho todo lo que he hecho. ¿Si quizás es este el Cristo? Entonces salieron de la ciudad y vinieron a él. Entretanto los discípulos le rogaban, diciendo, Rabí, come. Y él les dijo, yo tengo una comida que comer que vosotros no sabéis. Entonces los discípulos decían el uno al otro, si le habrá traído alguien de comer. Les dice Jesús, mi comida es que haga la voluntad del que me envió y que acabe su obra. ¿No decís vosotros que aún hay 4 meses y la siega viene? He aquí os digo, alzad vuestros ojos y mirad el campo, porque ya está blanco para la siega. Y el que siega recibe salario y allega fruto para vida eterna, para que el que siembra también goce y el que siega. Porque en esto es el dicho verdadero, que uno es el que siembra y otro es el que siega. Yo os he enviado a segar lo que vosotros no labrasteis. Otros labraron, y vosotros habéis entrado en sus labores. Y muchos de los samaritanos de aquella ciudad creyeron en él por la palabra de la mujer, que daba testimonio, diciendo, que me dijo todo lo que he hecho. Viniendo pues los samaritanos a él, le rogaron que se quedara allí, y permaneció allí 2 días. Y creyeron muchos más por la palabra de él, y decían a la mujer, ya no creemos por tu dicho, porque nosotros mismos hemos oído y sabemos que verdaderamente este es el Salvador del mundo, el Cristo. Y 2 días después salió de allí y se fue a Galilea, porque el mismo Jesús dio testimonio de que un profeta en su tierra no tiene honra. Y cuando vino a Galilea, los galileos le recibieron, vistas todas las cosas que había hecho en Jerusalén en la fiesta, porque también ellos habían ido a la fiesta. Vino pues Jesús otra vez a Caná de Galilea, donde había hecho el vino del agua. Y había en Capernaum uno del rey, cuyo hijo estaba enfermo. Este, cuando oyó que Jesús venía de Judea a Galilea, fue a él, y le rogaba que descendiera y sanara a su hijo, porque se comenzaba a morir. Entonces Jesús le dijo, «Si no viereis señales y milagros, no creeréis». El del rey le dijo, «Señor, desciende, antes que mi niño muera». Le dice Jesús, «Ve, tu hijo vive». Y el hombre creyó a la palabra que Jesús le dijo, y se fue. Y cuando ya él descendía, los siervos le salieron a recibir, y le dieron nuevas, diciendo, «Tu hijo vive». Entonces él les preguntó, ¿a qué hora comenzó a estar mejor? Y le dijeron, ayer a la séptima le dejó la fiebre. El padre entonces entendió que aquella hora era cuando Jesús le dijo, tu hijo vive, y creyó él y toda su casa. Esta también es la segunda señal que Jesús hizo cuando vino de Judea a Galilea. Juan capítulo 5. Después de estas cosas había una fiesta de los judíos, y subió Jesús a Jerusalén. Y hay en Jerusalén, a la puerta de las ovejas, un estanque que en hebreo es llamado Betesda, el cual tiene 5 portales. En estos yacía multitud de enfermos, ciegos, cojos, secos, que estaban esperando el movimiento del agua, porque un ángel descendía a cierto tiempo al estanque y revolvía el agua, y el que primero descendía en el estanque, después del movimiento del agua,
era sano de cualquier enfermedad que tuviera. Y estaba allí un hombre que hacía 38 años que estaba enfermo. Cuando Jesús vio a este echado y supo que ya llevaba mucho tiempo, le dice, «¿Quieres ser sano?». Y el enfermo le respondió, «Señor, no tengo hombre que cuando el agua fuere revuelta me meta en el estanque, porque entre tanto que yo vengo, otro antes de mí ha descendido». Le dice Jesús, «Levántate, toma tu lecho y anda». Y luego aquel hombre fue sano y tomó su lecho y anduvo. Y era sábado aquel día. Entonces los judíos decían a aquel que había sido sanado, «Sábado es, no te es lícito llevar tu lecho». Les respondió, «El que me sanó, él mismo me dijo, toma tu lecho y anda». Y le preguntaron entonces, «¿Quién es el hombre que te dijo, toma tu lecho y anda?». Y el que había sido sanado no sabía quién era, porque Jesús se había apartado de la multitud que estaba en aquel lugar. Después le halló Jesús en el templo y le dijo, «He aquí eres ya sano, no peques más, para que no te venga alguna cosa peor». Él se fue y dio aviso a los judíos que Jesús era el que le había sanado. Y por esta causa los judíos perseguían a Jesús y procuraban matarle, porque hacía estas cosas en sábado. Y Jesús les respondió, «Mi Padre hasta ahora obra y yo obro». Entonces, por tanto, más procuraban los judíos matarle, porque no sólo quebrantaba el sábado, sino que también a su Padre llamaba Dios, haciéndose igual a Dios. Respondió entonces Jesús y les dijo, de cierto os digo, no puede el Hijo hacer nada de sí mismo, sino lo que viere hacer al Padre. Porque todo lo que Él hace, esto también hace el Hijo juntamente. Porque el Padre ama al Hijo, y le muestra todas las cosas que Él hace, y mayores obras que éstas le mostrará, que vosotros os maravillaréis. Porque como el Padre levanta a los muertos y les da vida, así también el Hijo, a los que quiere, da vida. Porque el Padre a nadie juzga, mas todo juicio dio al Hijo, para que todos honren al Hijo como honran al Padre. El que no honra al Hijo, no honra al Padre que le envió. De cierto os digo, el que oye mi palabra y cree al que me envió, tiene vida eterna, y no vendrá a juicio, mas pasó de muerte a vida. De cierto os digo, vendrá hora, y ahora es, cuando los muertos oirán la voz del Hijo de Dios, y los que oyeren, vivirán. Porque como el Padre tiene vida en sí mismo, así dio también al Hijo que tuviera vida en sí mismo. Y también le dio potestad de hacer juicio, por cuanto es Hijo de Hombre. No os maravilléis de esto, porque vendrá hora cuando todos los que están en los sepulcros oirán su voz. Y los que hicieron bienes saldrán a resurrección de vida, mas los que hicieron males a resurrección de juicio. No puedo yo de mí mismo hacer nada, como oigo, juzgo, y mi juicio es justo, porque no busco mi voluntad, sino la voluntad del que me envió, del Padre. Si yo doy testimonio de mí mismo, mi testimonio no es verdadero. Otro es el que da testimonio de mí, y sé que el testimonio que da de mí es verdadero. Vosotros enviasteis mensajeros a Juan, y él dio testimonio a la verdad. Pero yo no tomo el testimonio de hombre, sino digo estas cosas para que vosotros seáis salvos. Él era lámpara que ardía y alumbraba, mas vosotros quisisteis recrearos por una hora a su luz. Mas yo tengo mayor testimonio que el de Juan, porque las obras que el Padre me dio que cumpliera, las mismas obras que yo hago, dan testimonio de mí, que el Padre me haya enviado. Y el que me envió, el Padre, él dio testimonio de mí, ni nunca habéis oído su voz, ni habéis visto su parecer. Ni tenéis su palabra permaneciendo en vosotros, porque al que él envió, a éste vosotros no creéis. Escudriñad las Escrituras, porque a vosotros os parece que en ellas tenéis la vida eterna, y ellas son las que dan testimonio de mí. Y no queréis venir a mí,
para que tengáis vida. Gloria de los hombres no recibo. Mas yo os conozco, que no tenéis amor de Dios en vosotros. Yo he venido en nombre de mi Padre, y no me recibís. Si otro viniere en su propio nombre, a aquel recibiréis. ¿Cómo podéis vosotros creer, pues tomáis la gloria los unos de los otros, y no buscáis la gloria que de solo Dios es? No penséis que yo os tengo que acusar delante del Padre. Hay quien os acusa, Moisés, en quien vosotros esperáis. Porque si vosotros creyeseis a Moisés, creeríais a mí, porque de mí escribió él. Y si a sus escritos no creéis, ¿cómo creeréis a mis palabras? Juan capítulo 6. Pasadas estas cosas se fue Jesús al otro lado del mar de Galilea, que es de Tiberias. Y le seguía grande multitud porque veían sus señales que hacía en los enfermos. Subió pues Jesús a un monte y se sentó allí con sus discípulos. Y estaba cerca la Pascua, la fiesta de los judíos. Cuando alzó Jesús los ojos y vio que había venido a él grande multitud, dice a Felipe, ¿de dónde compraremos pan para que coman estos? Mas esto decía para probarle, porque él sabía lo que había de hacer. Le respondió Felipe, 200 denarios de pan no les bastarán para que cada uno de ellos tome un poco. Le dice uno de sus discípulos, Andrés, hermano de Simón Pedro, un muchacho está aquí que tiene 5 panes de cebada y 2 peces pequeños. ¿Mas qué es esto entre tantos? Entonces Jesús dijo, haced recostar los hombres, y había mucha hierba en aquel lugar, y se recostaron como número de 5,000 varones. Y tomó Jesús aquellos panes, y habiendo dado gracias, repartió a los discípulos, y los discípulos a los que estaban recostados, asimismo de los peces cuanto querían. Y cuando fueron saciados, dijo a sus discípulos, recoged los pedazos que han quedado, para que no se pierda nada. Recogieron pues y llenaron 12 cestas de pedazos de los 5 panes de cebada que sobraron a los que habían comido. Aquellos hombres entonces, como vieron la señal que Jesús había hecho, decían, este verdaderamente es el profeta que había de venir al mundo. Y sabiendo Jesús que habían de venir para arrebatarle y hacerle rey, volvió a retirarse al monte, él solo. Y como se hizo tarde, descendieron sus discípulos al mar. Y entrando en un navío, iban cruzando el mar hacia Capernaum, y era ya oscuro, y Jesús no había venido a ellos. Y el mar comenzó a levantarse con un gran viento. Cuando hubieron navegado como 25 o 30 estadios, ven a Jesús que andaba sobre el mar, y se acercaba al navío, y tuvieron miedo. Pero él les dijo, yo soy, no tengáis miedo. Y ellos le recibieron de buena gana en el navío, y luego el navío llegó a la tierra donde iban. El día siguiente la multitud que estaba al otro lado del mar, como vio que no había allí otra navecilla sino una, en la cual habían entrado sus discípulos, y que Jesús no había entrado con sus discípulos en el navío, sino que sus discípulos se habían ido solos, y que otras navecillas habían arribado de Tiberias junto al lugar donde habían comido el pan después de haber el Señor dado gracias. Cuando vio pues la multitud que Jesús no estaba allí, ni sus discípulos, entraron ellos en las navecillas y vinieron a Capernaum buscando a Jesús. Y hallándole al otro lado del mar le dijeron, Rabí, ¿cuándo llegaste acá? Les respondió Jesús y dijo, de cierto os digo, que me buscáis no porque habéis visto las señales, sino porque comisteis el pan y os saciasteis. Trabajad, no por la comida que perece, sino por la comida que a vida eterna permanece, la cual el Hijo del Hombre os dará, porque a éste señaló el Padre, que es Dios. Y le dijeron, ¿qué haremos para que obremos las obras de Dios? Respondió Jesús y les dijo, esta es la obra de Dios, que creáis en el que Él envió. Le dijeron entonces,
¿Qué señal, pues, haces tú para que veamos y te creamos? ¿Qué obras? Nuestros padres comieron el maná en el desierto, como está escrito, pan del cielo les dio a comer. Y Jesús les dijo, de cierto os digo, no os dio Moisés pan del cielo, mas mi Padre os da el verdadero pan del cielo. Porque el pan de Dios es aquel que descendió del cielo y da vida al mundo. Y le dijeron, Señor, danos siempre este pan. Y Jesús les dijo, yo soy el pan de vida. El que a mí viene nunca tendrá hambre, y el que en mí cree no tendrá sed jamás. Mas ya os he dicho que aunque me habéis visto, no creéis. Todo lo que el Padre me da vendrá a mí, y al que a mí viene no le echo fuera. Porque he descendido del cielo no para hacer mi voluntad, sino la voluntad del que me envió. Y esta es la voluntad del que me envió, del Padre, que de todo lo que me diere no pierda de ello, sino que lo resucite en el día postrero. Y esta es la voluntad del que me ha enviado, que todo aquel que ve al Hijo y cree en él tenga vida eterna, y yo le resucitaré en el día postrero. Murmuraban entonces de él los judíos, porque había dicho, yo soy el pan que descendí del cielo. Y decían, ¿no es este Jesús el hijo de José, cuyo padre y madre nosotros conocemos? ¿Cómo pues dice éste, del cielo he descendido? Y Jesús respondió y les dijo, no murmuréis entre vosotros. Ninguno puede venir a mí si el Padre que me envió no le trajere, y yo le resucitaré en el día postrero. Escrito está en los profetas, y serán todos enseñados de Dios, así que todo aquel que oyó del Padre y aprendió, viene a mí. No que alguno haya visto al Padre, sino aquel que vino de Dios, éste ha visto al Padre. De cierto os digo, el que cree en mí tiene vida eterna. Yo soy el pan de vida. Vuestros padres comieron el maná en el desierto y son muertos. Este es el pan que desciende del cielo, para que el que de él comiere no muera. Yo soy el pan vivo que he descendido del cielo. Si alguno comiere de este pan, vivirá para siempre. Y el pan que yo daré es mi carne, la cual yo daré por la vida del mundo. Entonces los judíos contendían entre sí diciendo, ¿cómo puede éste darnos su carne a comer? Y Jesús les dijo, de cierto os digo, si no comiereis la carne del Hijo del Hombre y bebiereis su sangre, no tendréis vida en vosotros. El que come mi carne y bebe mi sangre tiene vida eterna, y yo le resucitaré en el día postrero. Porque mi carne es verdadera comida, y mi sangre es verdadera bebida. El que come mi carne y bebe mi sangre, en mí permanece, y yo en él. Como me envió el Padre viviente, y yo vivo por el Padre, asimismo, el que me come, él también vivirá por mí. Este es el pan que descendió del cielo. No como vuestros padres comieron el maná, y son muertos. El que come de este pan, vivirá eternamente. Estas cosas dijo en la sinagoga, enseñando en Capernaum. Y muchos de sus discípulos oyéndolo dijeron, dura es esta palabra, ¿quién la puede oír? Y sabiendo Jesús en sí mismo que sus discípulos murmuraban de esto, les dijo, ¿esto os escandaliza? Pues ¿qué será si viereis al Hijo del Hombre que sube donde estaba primero? El Espíritu es el que da vida, la carne para nada aprovecha. Las palabras que yo os he hablado son espíritu y son vida. Mas hay algunos de vosotros que no creen, porque Jesús desde el principio sabía quiénes eran los que no creían y quién le había de entregar. Y decía, por eso os he dicho que ninguno puede venir a mí si no le fuere dado de mi Padre. Después de esto, muchos de sus discípulos volvieron atrás y ya no andaban con él. Dijo entonces Jesús a los 12, ¿queréis vosotros iros también? Y le respondió Simón Pedro, Señor, ¿a quién iremos? Tú tienes las palabras de vida eterna. Y nosotros creemos
y conocemos que tú eres el Cristo, el Hijo del Dios viviente. Jesús les respondió, «¿No he escogido yo a vosotros 12, y uno de vosotros es diablo?»

manifiéstate al mundo, porque ni aun sus hermanos creían en él. Les dice entonces Jesús, mi tiempo aún no es venido, mas vuestro tiempo siempre es presto. No puede el mundo aborreceros a vosotros, mas a mí me aborrece, porque yo doy testimonio de él que sus obras son malas. Vosotros subid a esta fiesta. Yo no subo aún a esta fiesta, porque mi tiempo aún no es cumplido. Y habiéndoles dicho esto, permaneció en Galilea. Mas como sus hermanos hubieron subido, entonces él también subió al día de la fiesta, no manifiestamente, sino como encubierto. Y le buscaban los judíos en la fiesta y decían, ¿dónde está aquel? Y había grande murmullo de él en el pueblo, porque unos decían, bueno es, y otros decían, no, antes engaña al pueblo. Mas ninguno hablaba abiertamente de él, por miedo de los judíos. Y al medio de la fiesta subió Jesús al templo y enseñaba. Y se maravillaban los judíos diciendo, ¿cómo sabe este letras, no habiendo aprendido? Les respondió Jesús y dijo, mi doctrina no es mía, sino de aquel que me envió. El que quisiere hacer su voluntad, conocerá de la doctrina si viene de Dios, o si yo hablo de mí mismo. El que habla de sí mismo, gloria propia busca. Mas el que busca la gloria del que le envió, este es verdadero, y no hay en él injusticia. ¿No os dio Moisés la ley, y ninguno de vosotros cumple la ley? ¿Por qué me procuráis matar? Respondió el pueblo y dijo, demonio tienes, ¿quién te procura matar? Jesús respondió y les dijo, una obra hice, y todos os maravilláis. Cierto, Moisés os dio la circuncisión, no porque sea de Moisés, sino de los padres. Y en sábado circuncidáis al hombre. Si recibe un hombre la circuncisión en sábado, sin que la ley de Moisés sea quebrantada, ¿os enojáis conmigo porque en sábado hice sano del todo a un hombre? No juzguéis según lo que parece, mas juzgad con justo juicio. Decía entonces uno de los de Jerusalén, ¿no es este al que buscan para matarlo? Y he aquí habla públicamente y no le dicen nada. ¿Han por ventura entendido verdaderamente los príncipes que este es el Cristo? Mas este sabemos de dónde es, y cuando viniere el Cristo, nadie sabrá de dónde sea. Entonces clamaba Jesús en el templo, enseñando y diciendo, y a mí me conocéis, y sabéis de dónde soy, pero no he venido de mí mismo, mas el que me envió es verdadero, al cual vosotros no ignoráis. Pero yo le conozco, porque de él soy, y él me envió. Entonces procuraban prenderle, mas ninguno puso en él mano, porque aún no había venido su hora. Y muchos del pueblo creyeron en él, y decían, el Cristo cuando viniere, ¿hará más señales que las que éste hace? Los fariseos oyeron al pueblo que murmuraba de él estas cosas, y los príncipes de los sacerdotes y los fariseos enviaron servidores que le prendieran. Y Jesús dijo, aún un poco de tiempo estaré con vosotros, e iré al que me envió. Me buscaréis y no me hallaréis, y donde yo estaré, vosotros no podréis venir. Entonces los judíos dijeron entre sí, ¿a dónde se ha de ir este que no le hallemos? ¿Se ha de ir a los esparcidos entre los griegos y a enseñar a los griegos? ¿Qué dicho es este que dijo? Me buscaréis y no me hallaréis, y donde yo estaré, vosotros no podréis venir. Mas en el postrer día, el día grande de la fiesta, se puso de pie y clamó diciendo, si alguno tiene sed, venga a mí y beba. El que cree en mí, como dice la Escritura, ríos de agua viva correrán de su vientre. Y esto dijo del Espíritu que habían de recibir los que creyeran en él, porque aún no era dado el Espíritu Santo, porque Jesús aún no era glorificado. Entonces muchos del pueblo, oyendo este dicho, decían, verdaderamente este es el profeta. Otros decían, este es el Cristo. Algunos, sin embargo, decían, ¿de Galilea ha de venir el Cristo? ¿No dice la Escritura que de la simiente de David y de la aldea

Judea de Belén, de donde era David, vendrá el Cristo? Así que había disensión entre el pueblo por él. Y algunos de ellos querían prenderle, mas ninguno echó sobre él manos. Y los servidores vinieron a los sumos sacerdotes y a los fariseos, y ellos les dijeron, ¿por qué no le trajisteis? Los servidores respondieron, nunca ha hablado nadie así como este hombre. Entonces los fariseos les respondieron, ¿habéis sido también vosotros engañados? ¿Ha creído en él alguno de los príncipes o de los fariseos? Si no este pueblo que no sabe la ley, malditos son. Les dice Nicodemo, el que vino a él de noche, el cual era uno de ellos, nuestra ley juzga por ventura a un hombre si primero no oyere de él y entendiere lo que ha hecho. Respondieron y le dijeron, ¿no eres tú también Galileo? Escudriña y ve que de Galilea nunca se levantó profeta. Y se fue cada uno a su casa. Juan capítulo 8. Y Jesús se fue al monte de las Olivas, y por la mañana volvió al templo, y todo el pueblo vino a él, y sentado él les enseñaba. Entonces los escribas y los fariseos le traen una mujer tomada en adulterio, y poniéndola en medio le dicen, Maestro, esta mujer ha sido tomada en el mismo hecho adulterando. Y en la ley de Moisés nos mandó apedrear a las tales. Tú, pues, ¿qué dices? Mas esto decían tentándole, para poder acusarle. Pero Jesús, inclinado hacia abajo, escribía en tierra con el dedo. Y como perseveraban preguntándole, se enderezó y les dijo, El que de vosotros esté sin pecado, sea el primero en arrojar la piedra contra ella. Y volviéndose a inclinar hacia abajo, escribía en tierra. Oyendo pues ellos esto, redargüidos de la conciencia, se salían uno a uno, comenzando desde los más viejos hasta los postreros. Y quedó solo Jesús y la mujer que estaba en medio. Y enderezándose Jesús y no viendo a nadie más que a la mujer, le dijo, «Mujer, ¿dónde están los que te acusaban? ¿Ninguno te ha condenado?» Y ella dijo, Señor, ninguno. Entonces Jesús le dijo, ni yo te condeno. Vete y no peques más. Y les habló Jesús otra vez diciendo, yo soy la luz del mundo. El que me sigue no andará en tinieblas, mas tendrá la luz de la vida. Entonces los fariseos le dijeron, tú de ti mismo das testimonio. Tu testimonio no es verdadero. Respondió Jesús y les dijo, «Aunque yo doy testimonio de mí mismo, mi testimonio es verdadero, porque sé de dónde he venido y a dónde voy. Mas vosotros no sabéis de dónde vengo y a dónde voy. Vosotros según la carne juzgáis, mas yo no juzgo a nadie. Y si yo juzgo, mi juicio es verdadero, porque no soy solo, sino yo y el que me envió, el Padre». Y en vuestra ley está escrito que el testimonio de dos hombres es verdadero. Yo soy el que doy testimonio de mí mismo, y da testimonio de mí el que me envió, el Padre. Y le decían, ¿dónde está tu Padre? Respondió Jesús, ni a mí me conocéis, ni a mi Padre. Si a mí me conocierais, a mi Padre también conoceríais. Estas palabras habló Jesús en el lugar de las limosnas, enseñando en el templo, y nadie le prendió, porque aún no había venido su hora. Y les dijo otra vez Jesús, «Yo me voy, y me buscaréis, mas en vuestro pecado moriréis. A donde yo voy, vosotros no podéis venir». Decían entonces los judíos, «¿Se ha de matar a sí mismo, que dice, a donde yo voy, vosotros no podéis venir?» Y les decía, vosotros sois de abajo, yo soy de arriba. Vosotros sois de este mundo, yo no soy de este mundo. Por eso os dije que moriréis en vuestros pecados, porque si no creyereis que yo soy, en vuestros pecados moriréis. Y le decían, ¿tú quién eres? Entonces Jesús les dijo, el que al principio también os he dicho. Muchas cosas tengo que decir y juzgar de vosotros, mas el que me envió es verdadero. Y yo, lo que he oído de él, esto hablo en el mundo.
pero no entendieron que él les hablaba del Padre. Les dijo pues Jesús, «Cuando levantareis al Hijo del Hombre, entonces entenderéis que yo soy, y que nada hago de mí mismo. Mas como mi Padre me enseñó, esto hablo. Porque el que me envió, conmigo está. No me ha dejado solo el Padre. Porque yo, lo que a él agrada, hago siempre». Hablando él estas cosas, muchos creyeron en él. Y decía Jesús a los judíos que le habían creído, «Si vosotros permaneciereis en mi palabra, seréis verdaderamente mis discípulos, y conoceréis la verdad, y la verdad os libertará». Y le respondieron, «Simiente de Abraham somos, y jamás servimos a nadie. ¿Cómo dices tú, seréis libres?» Jesús les respondió, de cierto os digo, que todo aquel que hace pecado es siervo de pecado, y el siervo no permanece en casa para siempre, mas el Hijo permanece para siempre. Así que, si el Hijo os libertare, seréis verdaderamente libres. Sé que soy simiente de Abraham, mas procuráis matarme, porque mi palabra no cabe en vosotros. Yo lo que he visto con mi Padre hablo, y vosotros lo que habéis visto con vuestro Padre hacéis. Respondieron y dijeron, «Nuestro Padre es Abraham». Les dice Jesús, «Si fuerais hijos de Abraham, las obras de Abraham haríais. Pero ahora procuráis matarme, hombre que os he hablado la verdad, la cual he oído de Dios. No hizo esto Abraham. Vosotros hacéis las obras de vuestro Padre». Le dijeron entonces, «Nosotros no somos nacidos de fornicación, un Padre tenemos, que es Dios». Jesús entonces les dijo, «Si vuestro Padre fuera Dios, ciertamente me amaríais, porque yo de Dios he salido y he venido, que no he venido de mí mismo, mas Él me envió. ¿Por qué no reconocéis mi lenguaje? Porque no podéis oír mi palabra. Vosotros de vuestro padre el diablo sois, y los deseos de vuestro padre queréis cumplir. Él, homicida, ha sido desde el principio, y no permaneció en la verdad, porque no hay verdad en él. Cuando habla mentira, de suyo habla, porque es mentiroso y padre de mentira. Y porque yo digo verdad, no me creéis. ¿Quién de vosotros me redarguye de pecado? Si digo verdad, porque vosotros no me creéis. El que es de Dios, las palabras de Dios oye. Por esto no las oís vosotros, porque no sois de Dios». Respondieron entonces los judíos y le dijeron, «¿No decimos bien nosotros que tú eres samaritano y tienes demonio?» Respondió Jesús, «Yo no tengo demonio. Antes honro a mi Padre, y vosotros me habéis deshonrado. Y no busco mi gloria, hay quien la busca y juzga. De cierto os digo, que el que guardare mi palabra no verá muerte para siempre». Entonces los judíos le dijeron, «Ahora conocemos que tienes demonio. Abraham murió y los profetas, y tú dices, el que guardare mi palabra no gustará muerte para siempre. ¿Eres tú mayor que nuestro padre Abraham, el cual murió, y los profetas murieron? ¿Quién te haces?» Respondió Jesús, «Si yo me glorifico a mí mismo, mi gloria es nada. Mi Padre es el que me glorifica, el que vosotros decís que es vuestro Dios. Y no le conocéis, mas yo le conozco. Y si dijere que no le conozco, seré como vosotros, mentiroso, mas le conozco, y guardo su palabra. Abraham vuestro padre se gozó por ver mi día, y lo vio, y se gozó». Le dijeron entonces los judíos, «¿Aún no tienes 50 años, y has visto a Abraham?» Les dijo Jesús, de cierto os digo, antes que Abraham fuera, yo soy». Tomaron entonces piedras para tirarle, mas Jesús se encubrió, y salió del templo, y atravesando por en medio de ellos, se fue». Juan capítulo 9. Y pasando Jesús vio un hombre ciego desde su nacimiento. Y le preguntaron sus discípulos, diciendo, «Rabí, ¿quién pecó, este o sus padres, para que naciera ciego?»
Respondió Jesús, ni éste pecó, ni sus padres, sino para que las obras de Dios se manifiesten en él. A mí me conviene hacer las obras del que me envió, entre tanto que el día dura. La noche viene, cuando nadie puede obrar. Entre tanto que estuviere en el mundo, luz soy del mundo. Esto dicho, escupió en tierra, e hizo lodo con la saliva, y untó el lodo sobre los ojos del ciego. Y le dijo, «Ve, lávate en el estanque de Siloé», que significa, si lo declaras, enviado. Y fue entonces y se lavó, y volvió viendo. Entonces los vecinos y los que antes le habían visto que era ciego decían, «¿No es este el que se sentaba y mendigaba?» Unos decían, «Este es», y otros, «A él se parece». Él decía, «Yo soy». Entonces le decían, «¿Cómo te fueron abiertos los ojos?» Respondió él y dijo, «Un hombre que se llama Jesús hizo lodo y me untó los ojos, y me dijo, «Ve al estanque de Siloé y lávate». Y fui, y me lavé, y recibí la vista. Entonces le dijeron, «¿Dónde está aquel?» Él dijo, «No sé». Llevaron a los fariseos al que antes había sido ciego, y era sábado cuando Jesús había hecho el lodo y le había abierto los ojos. Y le volvieron a preguntar también los fariseos de qué manera había recibido la vista. Y él les dijo, «Me puso lodo sobre los ojos, y me lavé, y veo». Entonces uno de los fariseos le decían, «Este hombre no es de Dios, que no guarda el sábado». Y otros decían, «¿Cómo puede un hombre pecador hacer estas señales?» Y había disensión entre ellos. Vuelven a decir al ciego, «¿Tú qué dices del que te abrió los ojos?» Y él dijo, «Que es profeta». Mas los judíos no creían de él que había sido ciego y hubiera recibido la vista, hasta que llamaron a los padres del que había recibido la vista, y les preguntaron, diciendo, «¿Es este vuestro hijo el que vosotros decís que nació ciego? ¿Cómo pues ve ahora?» Les respondieron sus padres y dijeron, «Sabemos que este es nuestro hijo y que nació ciego. Mas cómo vea ahora, no sabemos, o quién le haya abierto los ojos. Nosotros no lo sabemos. Él tiene edad. Preguntadle a él. Él hablará de sí». Esto dijeron sus padres, porque tenían miedo de los judíos, porque ya los judíos habían conspirado que si alguno confesaba ser él el Cristo, fuera expulsado de la sinagoga. Por eso dijeron sus padres, «Edad tiene, preguntadle a él». Así que volvieron a llamar al hombre que había sido ciego y le dijeron, «Da gloria a Dios. Nosotros sabemos que este hombre es pecador». Entonces él respondió y dijo, «Si es pecador, no lo sé. Una cosa sé, que habiendo yo sido ciego, ahora veo». Y le volvieron a decir, «¿Qué te hizo? ¿Cómo te abrió los ojos?» Les respondió, «Ya os lo he dicho, y lo habéis oído. ¿Qué más queréis oír? ¿Queréis también vosotros haceros sus discípulos?» Y le maldijeron y dijeron, «Tú seas su discípulo, pero nosotros discípulos de Moisés somos. Nosotros sabemos que a Moisés habló Dios, mas éste no sabemos de dónde es». Les respondió aquel hombre y les dijo, «Por cierto, maravillosa cosa es esta, que vosotros no sabéis de dónde sea, y a mí me abrió los ojos. Y sabemos que Dios no oye a los pecadores, mas si alguno es temeroso de Dios y hace su voluntad, a éste oye. Desde el siglo no fue oído que abriera alguno los ojos de uno que nació ciego. Si éste no fuera venido de Dios, no pudiera hacer nada». Respondieron y le dijeron, «En pecados eres nacido del todo, ¿y tú nos enseñas?» Y le echaron fuera. Oyó Jesús que le habían echado fuera, y hallándole le dijo, «¿Crees tú en el Hijo de Dios?» Respondió él y dijo, «¿Quién es, Señor, para que crea en él?» Y le dijo Jesús, «Y le has visto, y el que habla contigo, él es». Y él dice, «Creo, Señor», y le adoró. Y dijo Jesús, «Yo para juicio he venido a este mundo,
para que los que no ven vean, y los que ven sean cegados. Y oyeron esto algunos de los fariseos que estaban con él, y le dijeron, ¿somos nosotros también ciegos? Les dijo Jesús, si fuerais ciegos, no tuvierais pecado. Mas ahora porque decís, vemos, por tanto vuestro pecado permanece. Juan capítulo 10. De cierto os digo, el que no entra por la puerta en el corral de las ovejas, mas sube por otra parte, el tal es ladrón y robador. Mas el que entra por la puerta, el pastor de las ovejas es. A este abre el portero, y las ovejas oyen su voz, y a sus ovejas llama por nombre y las saca. Y cuando ha sacado fuera sus ovejas, va delante de ellas, y las ovejas le siguen, porque conocen su voz. Mas al extraño no seguirán, antes huirán de él, porque no conocen la voz de los extraños. Esta parábola les dijo Jesús, mas ellos no entendieron qué era lo que les decía. Volvió pues Jesús a decirles, de cierto os digo, yo soy la puerta de las ovejas. Todos los que antes de mí vinieron, ladrones son y robadores, mas no los oyeron las ovejas. Yo soy la puerta. El que por mí entrare será salvo, y entrará, y saldrá, y hallará pastos. El ladrón no viene sino para hurtar, y matar, y destruir las ovejas. Yo he venido para que tengan vida, y para que la tengan en abundancia. Yo soy el buen pastor. El buen pastor su alma da por sus ovejas. Mas el asalariado, y que no es pastor, de quien no son propias las ovejas, ve al lobo que viene, y deja las ovejas, y huye, y el lobo las arrebata, y esparce las ovejas. Así que el asalariado huye, porque es asalariado, y las ovejas no le pertenecen. Yo soy el buen pastor, y conozco mis ovejas, y las mías me conocen. Como el Padre me conoce, y yo conozco al Padre, y pongo mi alma por las ovejas. También tengo otras ovejas que no son de este corral. Aquellas también me conviene traer, y oirán mi voz, y se hará un corral, y habrá un pastor. Por eso me ama el Padre, porque yo pongo mi alma para volverla a tomar. Nadie me la quita, mas yo la pongo de mí mismo. Tengo poder para ponerla y tengo poder para volverla a tomar. Este mandamiento recibí de mi Padre. Y volvió a haber disensión entre los judíos por estas palabras. Y muchos de ellos decían, «Demonio tiene, y está fuera de sí. ¿Para qué le oís?» Decían otros, «Estas palabras no son de endemoniado. ¿Puede un demonio abrir los ojos de los ciegos?» Y se hacían las enseñas, dedicación, en Jerusalén, y era invierno. Y Jesús andaba en el templo, por el portal de Salomón. Y le rodearon los judíos y le dijeron, «¿Hasta cuándo quitas nuestra alma? Si tú eres el Cristo, dínoslo abiertamente». Les respondió Jesús, «Os lo he dicho, y no creéis. Las obras que yo hago en nombre de mi Padre, éstas dan testimonio de mí. Mas vosotros no creéis, porque no sois de mis ovejas, como os he dicho. Mis ovejas oyen mi voz, y yo las conozco, y me siguen. Y yo les doy vida eterna, y no perecerán para siempre, y nadie las arrebatará de mi mano. Mi Padre que me las dio mayor que todos es, y nadie las puede arrebatar de la mano de mi Padre. Yo y el Padre, una cosa somos». Entonces volvieron a tomar piedras los judíos para apedrearle. Les respondió Jesús, «Muchas buenas obras os he mostrado de mi Padre. ¿Por cuál obra de esas me apedreáis?» Le respondieron los judíos diciendo, «Por la buena obra no te apedreamos, sino por la blasfemia, y porque tú, siendo hombre, te haces Dios». Les respondió Jesús, «¿No está escrito en vuestra ley, yo dije, dioses sois? Si dijo dioses aquellos a los cuales fue hecha palabra de Dios, y la escritura no puede ser quebrantada, a quien el Padre santificó y envió al mundo, vosotros decís, tú blasfemas porque dije, hijo de Dios soy.
si no hago las obras de mi Padre, no me creáis. Mas si las hago, y aunque a mí no me creáis, creed a las obras, para que conozcáis y creáis que el Padre es en mí y yo en él. Por eso procuraban otra vez prenderle, mas él se salió de sus manos. Y se volvió al otro lado del Jordán, aquel lugar donde primero había estado bautizando Juan, y permaneció allí. Y muchos venían a él, y decían que Juan, a la verdad, ninguna señal hizo, mas todo lo que Juan dijo de éste era verdad. Y muchos creyeron allí, en él. Juan capítulo 11. Estaba entonces enfermo uno llamado Lázaro, de Betania, la aldea de María y de Marta, su hermana. Y María, cuyo hermano Lázaro estaba enfermo, fue la que ungió al Señor con ungüento y limpió sus pies con sus cabellos. Enviaron pues sus hermanas a él, diciendo, «Señor, he aquí, el que amas está enfermo». Y oyéndolo Jesús dijo, «Esta enfermedad no es para muerte, sino para gloria de Dios, para que el Hijo de Dios sea glorificado por ella». Y amaba Jesús a Marta y a su hermana y a Lázaro. Cuando oyó pues que estaba enfermo, permaneció aún 2 días en aquel lugar donde estaba. Luego, después de esto, dijo a sus discípulos, «Vamos a Judea otra vez». Le dicen los discípulos, «Rabí, antes procuraban los judíos apedrearte, ¿y otra vez vas allá?». Respondió Jesús, «¿No tiene el día 12 horas? El que anduviere de día no tropieza, porque ve la luz de este mundo. Mas el que anduviere de noche tropieza, porque no hay luz en él». Dicho esto les dice después, «Lázaro nuestro amigo duerme, mas voy a despertarle del sueño». Le dijeron entonces sus discípulos, «Señor, si duerme, salvo estará». Mas esto decía Jesús de la muerte de él, y ellos pensaron que hablaba del sueño de dormir. Entonces, pues, Jesús les dijo claramente, «Lázaro ha muerto, y me alegro por vosotros que yo no haya estado allí, para que creáis, mas vamos a él». Dijo entonces Tomás, el que se dice el Dídimo, a sus condiscípulos, «Vamos también nosotros, para que muramos con él». Vino pues Jesús, y halló que hacía ya 4 días que estaba en el sepulcro. Y Betania estaba cerca de Jerusalén como 15 estadios. Y muchos de los judíos habían venido a Marta y a María a consolarlas de su hermano. Entonces Marta, cuando oyó que Jesús venía, salió a recibirle, mas María se estuvo en la casa. Y Marta dijo a Jesús, «Señor, si hubieras estado aquí, mi hermano no habría muerto. Mas también sé ahora que todo lo que pidieres de Dios, te dará Dios». Le dice Jesús, «Resucitará tu hermano». Marta le dice, «Yo sé que resucitará en la resurrección en el día postrero». Le dice Jesús, «Yo soy la resurrección y la vida. El que cree en mí, aunque esté muerto, vivirá. Y todo aquel que vive y cree en mí, no morirá eternamente. ¿Crees esto?». Le dice, «Sí, Señor. Yo he creído que tú eres el Cristo, el Hijo de Dios, que has venido al mundo». Y dicho esto, se fue, y llamó en secreto a María, su hermana, diciendo, «El Maestro está aquí, y te llama». Ella, cuando lo oyó, se levantó prestamente y vino a él. Que aún no había llegado Jesús a la aldea, mas estaba en aquel lugar donde Marta le había salido a recibir. Entonces los judíos que estaban en casa con ella y la consolaban, como vieron que María se había levantado prestamente y había salido, la siguieron diciendo, «Va al sepulcro a llorar allí». Mas María, como vino donde estaba Jesús, viéndole, se derribó a sus pies, diciéndole, «Señor, si hubieras estado aquí, no hubiera muerto mi hermano». Jesús entonces, como la vio llorando, y a los judíos que habían venido juntamente con ella llorando, se embraveció en espíritu, se alborotó a sí mismo, y dijo, «¿Dónde le pusisteis?». Le dicen, «Señor, ven y ve». Y lloró Jesús.
Dijeron entonces los judíos, «Mirad cómo le amaba». Y unos de ellos dijeron, «¿No podía este que abrió los ojos al ciego hacer que éste no muriera?». Y Jesús, por eso, embraveciéndose otra vez en sí mismo, vino al sepulcro, donde había una cueva, la cual tenía una piedra encima. Dice Jesús, «Quitad la piedra». Marta, la hermana del que se había muerto, le dice, «Señor, hiede ya, que es de 4 días». Jesús le dice, «¿No te he dicho que si creyeres, verás la gloria de Dios?». Entonces quitaron la piedra de donde el muerto había sido puesto, y Jesús, alzando los ojos arriba, dijo, «Padre, gracias te doy que me has oído, que yo sabía que siempre me oyes. Mas por causa de la compañía que está alrededor, lo dije, para que crean que tú me has enviado». Y habiendo dicho estas cosas, clamó a gran voz, «Lázaro, ven fuera». Entonces, el que había estado muerto salió, atadas las manos y los pies con vendas, y su rostro estaba envuelto en un sudario. Les dice Jesús, «Desatadle y dejadle ir». Entonces muchos de los judíos, que habían venido a María y habían visto lo que había hecho Jesús, creyeron en él. Mas unos de ellos fueron a los fariseos y les dijeron lo que Jesús había hecho. Y los sumos sacerdotes y los fariseos juntaron concilio y decían, «¿Qué hacemos? Porque este hombre hace muchas señales. Si le dejamos así, todos creerán en él, y vendrán los romanos, y quitarán nuestro lugar y la nación». Y Caifás, uno de ellos, sumo sacerdote de aquel año, les dijo, «Vosotros no sabéis nada. Ni pensáis que nos conviene que un hombre muera por el pueblo, y no que toda la nación se pierda». Mas esto no lo dijo de sí mismo, sino que, como era el sumo sacerdote de aquel año, profetizó que Jesús había de morir por la nación. Y no solamente por aquella nación, mas también para que juntara en uno los hijos de Dios que estaban dispersos. Así que desde aquel día consultaban juntos para matarle. De manera que Jesús ya no andaba manifiestamente entre los judíos, mas se fue de allí a la tierra que está junto al desierto, a una ciudad que se llama Efraín, y se estaba allí con sus discípulos. Y la Pascua de los judíos estaba cerca, y muchos subieron de la tierra a Jerusalén antes de la Pascua para purificarse. Y buscaban a Jesús, y hablaban los unos con los otros, estando en el templo, «¿Qué os parece? ¿Que no vendrá la fiesta?». Y los sumos sacerdotes y los fariseos habían dado mandamiento que si alguno se enteraba dónde estaba, lo manifestara, para que le prendieran. Juan capítulo 12. Jesús, pues, 6 días antes de la Pascua, vino a Betania, donde Lázaro había sido muerto, al cual Jesús había resucitado de los muertos. Y le hicieron allí una cena, y Marta servía. Y Lázaro era uno de los que estaban sentados a la mesa, juntamente con él. Entonces María tomó una libra de ungüento de nardo líquido, de mucho precio, y ungió los pies de Jesús, y limpió sus pies con sus cabellos. Y la casa se llenó del olor del ungüento. Y dijo uno de sus discípulos, Judas Iscariote, hijo de Simón, el que le había de entregar, «¿Por qué no se ha vendido este ungüento por 300 denarios y se dio a los pobres?». Mas dijo esto no por el cuidado que él tenía de los pobres, sino porque era ladrón, y tenía la bolsa, y sustraía de lo que se echaba en ella. Entonces Jesús dijo, «Déjala, para el día de mi sepultura ha guardado esto. Porque a los pobres siempre los tenéis con vosotros, mas a mí no siempre me tendréis». Entonces muchos del pueblo de los judíos supieron que él estaba allí, y vinieron no solamente por causa de Jesús, sino también por ver a Lázaro, al cual había resucitado de los muertos. Consultaron asimismo los príncipes de los sacerdotes sobre matar también a Lázaro, porque muchos de los judíos iban y creían en Jesús por causa de él. El siguiente día la multitud que había venido al día de la fiesta, cuando oyeron que Jesús venía a Jerusalén,
tomaron ramos de palmas y salieron a recibirle, y clamaban: «Hosanna, bendito el que viene en el nombre del Señor, el Rey de Israel». Y halló Jesús un asnillo, y se sentó sobre él, como está escrito: «No temas, oh hija de Sión, he aquí tu rey viene sentado sobre un pollino de asna». Mas estas cosas no las entendieron sus discípulos primero. Pero cuando Jesús fue glorificado, entonces se acordaron de que estas cosas estaban escritas de él, y que le hicieron estas cosas. Y la multitud que estaba con él daba testimonio de cuando llamó a Lázaro del sepulcro y le resucitó de los muertos. Por lo cual también había venido la multitud a recibirle, porque habían oído que él había hecho esta señal. Mas los fariseos dijeron entre sí: «¿Veis que nada aprovecháis? He aquí que todo el mundo se va tras de él». Y había unos griegos de los que habían subido a adorar en la fiesta. Estos pues se llegaron a Felipe, que era de Bethsaida, de Galilea, y le rogaron diciendo: «Señor, querríamos ver a Jesús». Vino Felipe y lo dijo a Andrés. Entonces Andrés y Felipe lo dicen a Jesús. Entonces Jesús les respondió diciendo: «La hora viene en que el Hijo del Hombre ha de ser glorificado. De cierto os digo, que si el grano que cae en la tierra no muriere, él solo queda, mas si muriere, mucho fruto lleva. El que ama su vida la perderá, y el que aborrece su vida en este mundo, para vida eterna la guardará. El que me sirve, sígame, y donde yo estuviere, allí también estará mi servidor. Al que me sirviere, mi Padre le honrará. Ahora está turbada mi alma, ¿y qué diré? Padre, sálvame de esta hora, mas por esto he venido en esta hora. Padre, clarifica tu nombre». Entonces vino una voz del cielo, y lo he clarificado, y lo clarificaré otra vez. Y el pueblo que estaba presente y la había oído, decía que había sido truenos. Otros decían: «Un ángel le ha hablado». Respondió Jesús y dijo: «No ha venido esta voz por mi causa, sino por causa de vosotros. Ahora es el juicio de este mundo. Ahora el príncipe de este mundo será echado fuera. Y yo, si fuere levantado de la tierra, a todos traeré a mí mismo». Y esto decía señalando de qué muerte había de morir. Le respondió el pueblo: «Nosotros hemos oído de la ley que el Cristo permanece para siempre. ¿Cómo pues dices tú: conviene que el Hijo del Hombre sea levantado? ¿Quién es este Hijo del Hombre?». Entonces Jesús les dice: «Aún por un poco estará la luz entre vosotros. Andad entre tanto que tenéis luz, para que no os tomen las tinieblas, porque el que anda en tinieblas no sabe dónde va. Entre tanto que tenéis la luz, creed en la luz, para que seáis hijos de la luz». Estas cosas habló Jesús, y se fue, y se escondió de ellos. Pero aun habiendo hecho delante de ellos tantas señales, no creían en él, para que se cumpliera la palabra que dijo el profeta Isaías: «Señor, ¿quién creerá a nuestro dicho? Y el brazo del Señor, ¿a quién es revelado?». Por esto no podían creer, porque otra vez dijo Isaías: «Cegó los ojos de ellos y endureció su corazón, para que no vean con los ojos y entiendan de corazón y se conviertan, y yo lo sane». Estas cosas dijo Isaías cuando vio su gloria y habló de él. Con todo eso, aun de los príncipes, muchos creyeron en él, mas por causa de los fariseos no lo confesaban, para no ser echados de la sinagoga, porque amaban más la gloria de los hombres que la gloria de Dios. Mas Jesús clamó y dijo: «El que cree en mí, no cree en mí, sino en el que me envió. Y el que me ve, ve al que me envió. Yo, la luz, he venido al mundo, para que todo aquel que cree en mí no permanezca en tinieblas. Y el que oyere mis palabras y no creyere, yo no le juzgo, porque no he venido a juzgar al mundo, sino a salvar al mundo. El que me desecha y no recibe mis palabras, tiene quien le juzgue. La palabra que he hablado, ella le juzgará en el día postrero.
porque yo no he hablado de mí mismo, mas el Padre que me envió, Él me dio mandamiento de lo que he de decir y de lo que he de hablar. Y sé que su mandamiento es vida eterna, así que lo que yo hablo, como el Padre me lo ha dicho, así hablo. Juan capítulo 13. Antes del día de la fiesta de la Pascua, sabiendo Jesús que su hora había venido para que pasara de este mundo al Padre, como había amado a los suyos que estaban en el mundo, los amó hasta el fin. Y la cena acabada, como el diablo ya se había metido en el corazón de Judas, hijo de Simón Iscariote, que le entregara, sabiendo Jesús que el Padre le había dado todas las cosas en las manos, y que había salido de Dios, y a Dios iba, se levantó de la cena, y se quitó su ropa, y tomando una toalla, se ciñó. Luego puso agua en una vasija, y comenzó a lavar los pies de los discípulos, y a limpiarlos con la toalla con que estaba ceñido. Entonces vino a Simón Pedro, y Pedro le dice, «Señor, ¿tú me lavas los pies?» Respondió Jesús y le dijo, «Lo que yo hago, tú no lo entiendes ahora, mas lo entenderás después». Le dice Pedro, «No me lavarás los pies jamás». Le respondió Jesús, «Si no te lavare, no tendrás parte conmigo». Le dice Simón Pedro, «Señor, no solo mis pies, mas aún las manos y la cabeza». Le dice Jesús, «El que está lavado no necesita sino que se lave los pies, porque está todo limpio, y vosotros limpios sois, aunque no todos». Porque sabía quién era el que lo entregaba, por eso dijo, «No sois limpios todos». Así que, después que les hubo lavado los pies, y tomado su ropa, volviéndose a sentar a la mesa les dijo, «¿Sabéis lo que os he hecho? Vosotros me llamáis Maestro y Señor, y decís bien, porque lo soy. Pues si yo el Señor y el Maestro he lavado vuestros pies, vosotros también debéis lavar los pies los unos de los otros. Porque ejemplo os he dado, para que como yo os he hecho, vosotros también hagáis. De cierto os digo, el siervo no es mayor que su Señor, ni el apóstol es mayor que el que le envió. Si sabéis estas cosas, bienaventurados seréis si la hiciereis. No hablo de todos vosotros, yo sé lo que he elegido, mas para que se cumpla la Escritura, el que come pan conmigo levantó contra mí su calcañar. Desde ahora os lo digo, antes que se haga, para que cuando se hiciere, creáis que yo soy. De cierto os digo, el que recibe al que yo enviare, a mí me recibe, y el que a mí me recibe, recibe al que me envió. Habiendo dicho Jesús esto, fue conmovido en el espíritu y protestó, y dijo, de cierto os digo, que uno de vosotros me ha de entregar. Entonces los discípulos mirábanse los unos a los otros, dudando de quién decía. Y uno de sus discípulos, al cual Jesús amaba, estaba sentado en la mesa al lado de Jesús. A este pues hizo seña Simón Pedro, para que preguntara quién era aquel de quien decía. Él entonces recostándose sobre el pecho de Jesús, le dice, «Señor, ¿quién es?» Respondió Jesús, «Aquel es, a quien yo diere el bocado mojado». Y mojando el bocado, lo dio a Judas Iscariote, hijo de Simón. Y tras el bocado Satanás entró en él. Entonces Jesús le dice, «Lo que harás, hazlo más pronto». Mas ninguno de los que estaban a la mesa entendió a qué propósito le dijo esto. Porque los unos pensaban, porque Judas tenía la bolsa, que Jesús le decía, «Compra lo que necesitamos para la fiesta, o que diera algo a los pobres». Cuando él pues hubo tomado el bocado, luego salió, y era ya noche. Entonces cuando él salió, dijo Jesús, «Ahora es clarificado el Hijo del Hombre, y Dios es clarificado en él. Si Dios es clarificado en él, Dios también le clarificará en sí mismo, y luego le clarificará. Hijitos, aún un poco estoy con vosotros. Me buscaréis, mas como dije a los judíos, donde yo voy, vosotros no podéis venir.
y ahora os lo digo. Un mandamiento nuevo os doy, que os améis unos a otros, como os he amado, que también os améis los unos a los otros. En esto conocerán todos que sois mis discípulos, si tuviereis amor los unos con los otros. Le dice Simón Pedro, Señor, ¿a dónde vas? Le respondió Jesús, donde yo voy, no me puedes ahora seguir, mas me seguirás después. Le dice Pedro, Señor, ¿por qué no te puedo seguir ahora? Mi alma pondré por ti. Le respondió Jesús, ¿tu alma pondrás por mí? De cierto te digo, no cantará el gallo sin que me hayas negado tres veces. Juan capítulo 14. No se turbe vuestro corazón. Creéis en Dios. Creed también en mí. En la casa de mi Padre muchas moradas hay. De otra manera os lo hubiera dicho, porque voy a aparejaros el lugar. Y si me fuere y os aparejare el lugar, vendré otra vez y os tomaré a mí mismo, para que donde yo estoy, vosotros también estéis. Así que sabéis a dónde yo voy y sabéis el camino. Le dice Tomás, Señor, no sabemos a dónde vas. ¿Cómo pues podemos saber el camino? Jesús le dice, yo soy el camino y la verdad y la vida. Nadie viene al Padre sino por mí. Si me conocierais, también a mi Padre conoceríais. Y desde ahora le conocéis y le habéis visto. Le dice Felipe, Señor, muéstranos el Padre y nos basta. Jesús le dice, tanto tiempo hace que estoy con vosotros y no me has conocido, Felipe. El que me ha visto también al Padre. ¿Cómo pues dices tú, muéstranos el Padre? ¿No crees que yo soy en el Padre y el Padre en mí? Las palabras que yo os hablo, no las hablo de mí mismo, mas el Padre que permanece en mí, Él hace las obras. Creedme que yo soy en el Padre y el Padre en mí. De otra manera, creedme por las mismas obras. De cierto os digo, el que en mí cree, las obras que yo hago también él las hará, y mayores que éstas hará, porque yo voy al Padre. Y todo lo que pidiereis al Padre en mi nombre, esto haré, para que el Padre sea glorificado en el Hijo. Si algo pidiereis en mi nombre, yo lo haré. Si me amáis, guardad mis mandamientos, y yo rogaré al Padre, y os dará otro consolador, para que permanezca con vosotros para siempre. Al Espíritu de verdad, al cual el mundo no puede recibir, porque no le ve ni le conoce. Pero vosotros le conocéis, porque permanece con vosotros y será en vosotros. No os dejaré huérfanos, vendré a vosotros. Aún un poquito y el mundo no me verá más. Sin embargo, vosotros me veréis, porque yo vivo, vosotros también viviréis. Aquel día vosotros conoceréis que yo soy en mi Padre, y vosotros en mí, y yo en vosotros. El que tiene mis mandamientos y los guarda, aquel es el que me ama, y el que me ama será amado de mi Padre, y yo le amaré, y me manifestaré a él. Le dice Judas, no el Iscariote, Señor, ¿qué hay porque te hayas de manifestar a nosotros y no al mundo? Respondió Jesús y le dijo, el que me ama, mi palabra guardará, y mi Padre le amará, y vendremos a él y haremos con él morada. El que no me ama no guarda mis palabras, y la palabra que habéis oído no es mía, sino del Padre que me envió. Estas cosas os he hablado estando con vosotros. Mas el Consolador, el Espíritu Santo, al cual el Padre enviará en mi nombre, aquel os enseñará todas las cosas y os recordará todas las cosas que os he dicho. La paz os dejo, mi paz os doy. No como el mundo la da, yo os la doy. No se turbe vuestro corazón, ni tenga miedo. Habéis oído como yo os he dicho, voy y vengo a vosotros. Si me amarais, ciertamente os gozaríais, porque he dicho que voy al Padre, porque el Padre mayor es que yo.
y ahora os lo he dicho, antes que se haga, para que cuando se hiciere, creáis. Ya no hablaré mucho con vosotros, porque viene el príncipe de este mundo, mas no tiene nada en mí. Pero para que conozca el mundo que amo al Padre, y como el Padre me dio el mandamiento, así hago. Levantaos, vamos de aquí. Juan capítulo 15. Yo soy la vid verdadera, y mi Padre es el labrador. Todo pámpano que en mí no lleva fruto lo quitará, y todo aquel que lleva fruto lo limpiará, para que lleve más fruto. Ya vosotros sois limpios por la palabra que os he hablado. Permaneced en mí, y yo en vosotros. Como el pámpano no puede llevar fruto de sí mismo, si no permaneciere en la vid, así vosotros, si no estuviereis en mí. Yo soy la vid, vosotros los pámpanos. El que permanece en mí, y yo en él, éste lleva mucho fruto, porque sin mí nada podéis hacer. El que no permanece en mí será echado fuera como mal pámpano, y se secará, y los cogen, y los echan en el fuego, y arden. Si permanecéis en mí, y mis palabras permanecen en vosotros, todo lo que quisiereis pediréis, y os será hecho. En esto es clarificado mi Padre, en que llevéis mucho fruto, y seáis así mis discípulos. Como el Padre me amó, también yo os he amado. Permaneced en mi amor. Si guardareis mis mandamientos, permaneceréis en mi amor, como yo también he guardado los mandamientos de mi Padre, y permanezco en su amor. Estas cosas os he hablado, para que mi gozo permanezca en vosotros, y vuestro gozo sea cumplido. Este es mi mandamiento, que os améis los unos a los otros, como yo os he amado. Nadie tiene mayor amor que este, que ponga alguno su alma por sus amigos. Vosotros sois mis amigos, si hiciereis las cosas que yo os mando. Ya no os diré siervos, porque el siervo no sabe lo que hace su señor. Mas os he dicho amigos, porque todas las cosas que oí de mi Padre os las he hecho notorias. No me elegisteis vosotros a mí, mas yo os elegí a vosotros, y os he puesto para que vayáis y llevéis fruto, y vuestro fruto permanezca. Para que todo lo que pidiereis del Padre en mi nombre, Él os lo dé. Esto os mando, que os améis los unos a los otros. Si el mundo os aborrece, sabed que a mí me aborreció antes que a vosotros. Si fuerais del mundo, el mundo amaría lo que es suyo. Mas porque no sois del mundo, antes yo os elegí del mundo, por eso os aborrece el mundo. Acordaos de la palabra que yo os he dicho. No es el siervo mayor que su señor. Si a mí me han perseguido, también a vosotros perseguirán. Si han guardado mi palabra, también guardarán la vuestra. Mas todo esto os harán por causa de mi nombre, porque no conocen al que me ha enviado. Si no hubiera venido, ni les hubiera hablado, no tendrían pecado, mas ahora no tienen excusa de su pecado. El que me aborrece, también a mi Padre aborrece. Si no hubiera hecho entre ellos obras cuales ningún otro ha hecho, no tendrían pecado, mas ahora las han visto, y me aborrecen a mí y a mi Padre. Mas para que se cumpla la palabra que está escrita en su ley, que sin causa me aborrecieron. Pero cuando viniere el Consolador, el cual yo os enviaré del Padre, el Espíritu de verdad, el cual procede del Padre, Él dará testimonio de mí. Y vosotros daréis testimonio, porque estáis conmigo desde el principio. Juan capítulo 16. Estas cosas os he hablado para que no os escandalicéis. Os echarán de las sinagogas, y aún viene la hora, cuando cualquiera que os matare pensará que hace servicio a Dios. Y estas cosas os harán, porque no conocen al Padre ni a mí. Mas os he dicho esto, para que cuando aquella hora viniere, os acordéis que yo os lo había dicho. Esto empero no os lo dije al principio, porque yo estaba con vosotros. Mas ahora voy al que me envió, y ninguno de vosotros me pregunta, ¿a dónde vas? Antes, porque os he hablado estas cosas,
tristeza ha llenado vuestro corazón. Pero yo os digo la verdad. Os es necesario que yo me vaya, porque si yo no me voy, el Consolador no vendría a vosotros, mas si me voy, os lo enviaré. Y cuando él viniere, redargüirá al mundo de pecado y de justicia y de juicio. De pecado, ciertamente, por cuanto no creen en mí, y de justicia, por cuanto voy al Padre y no me veréis más, mas de juicio, por cuanto el príncipe de este mundo ya es juzgado. Aún tengo muchas cosas que deciros, mas ahora no las podéis llevar. Pero cuando viniere aquel Espíritu de verdad, Él os guiará a toda la verdad, porque no hablará de sí mismo, sino que hablará todo lo que oyere, y os hará saber las cosas que han de venir. Él me clarificará, porque tomará de lo mío, y os lo hará saber. Todo lo que tiene el Padre, mío es. Por eso dije que tomará de lo mío, y os lo hará saber. Aún un poquito, y no me veréis después. Y otra vez un poquito, y me veréis, porque yo voy al Padre. Entonces dijeron algunos de sus discípulos unos a otros, ¿qué es esto que nos dice? Aún un poquito, y no me veréis después, y otra vez un poquito, y me veréis, y porque yo voy al Padre. Así que decían, ¿qué es esto que dice un poquito? No entendemos lo que habla. Y conoció Jesús que le querían preguntar, y les dijo, ¿preguntáis entre vosotros de esto que dije, aún un poquito, y no me veréis después, y otra vez un poquito, y me veréis? De cierto os digo, que vosotros lloraréis y lamentaréis, y el mundo se alegrará. Pero aunque vosotros estaréis tristes, vuestra tristeza se tornará en gozo. La mujer cuando da a luz, tiene dolor, porque es venida su hora. Pero después que ha dado a luz un niño, ya no se acuerda de la apretura, por el gozo de que haya nacido un hombre en el mundo. También, pues, vosotros, ahora ciertamente tenéis tristeza. Mas otra vez os veré, y se gozará vuestro corazón, y nadie quitará de vosotros vuestro gozo. Y aquel día no me preguntaréis nada. De cierto os digo, que todo cuanto pidiereis a mi Padre, en mi nombre, os lo dará. Hasta ahora nada habéis pedido en mi nombre. Pedid y recibiréis, para que vuestro gozo sea cumplido. Estas cosas os he hablado en proverbios. La hora viene cuando ya no os hablaré por proverbios, pero claramente os anunciaré de mi Padre. En aquel día pediréis en mi nombre, y no os digo que yo rogaré al Padre por vosotros, porque el mismo Padre os ama, porque vosotros me amasteis y habéis creído que yo salí de Dios. Salí del Padre y he venido al mundo. Otra vez dejo el mundo y voy al Padre. Le dicen sus discípulos, «He aquí ahora hablas claramente y ningún proverbio dices. Ahora entendemos que sabes todas las cosas y no necesitas que nadie te pregunte. En esto creemos que has salido de Dios». Les respondió Jesús, ¿ahora creéis? He aquí la hora viene, y ya es venida, que seréis esparcidos cada uno por su cabo, y me dejaréis solo, mas no estoy solo, porque el Padre está conmigo. Estas cosas os he hablado para que en mí tengáis paz. En el mundo tendréis apretura, mas confiad, yo he vencido al mundo. Juan capítulo 17. Estas cosas habló Jesús, y levantado los ojos al cielo, dijo, Padre, la hora viene. Clarifica a tu Hijo, para que también tu Hijo te clarifique a ti. Como le has dado la potestad de toda carne, para que a todos los que les diste, les dé vida eterna. Esta, empero, es la vida eterna, que te conozcan el único Dios verdadero, y al que enviaste, Jesús, el Cristo. Yo te he clarificado en la tierra. He acabado la obra que me diste que hiciera. Ahora pues, Padre, clarifícame tú cerca de ti mismo, de aquella claridad que tuve cerca de ti antes que el mundo fuera.
He manifestado tu nombre a los hombres que del mundo me diste. Tuyos eran,

Yo a ti vengo. Padre Santo, a los que me has dado, guárdalos en tu nombre, para que sean una cosa, como también nosotros. Cuando estaba con ellos en el mundo, yo los guardaba en tu nombre. A los que me diste, yo los guardé, y ninguno de ellos se perdió, sino el hijo de perdición, para que la Escritura se cumpliera. Mas ahora vengo a ti, y hablo esto en el mundo, para que tengan mi gozo cumplido en sí mismos. Yo les he dado tu palabra, y el mundo los aborreció, porque no son del mundo, como tampoco yo soy del mundo. No ruego que los quites del mundo, sino que los guardes del mal. No son del mundo, como tampoco yo soy del mundo. Santifícalos en tu verdad. Tu palabra es la verdad. Como tú me enviaste al mundo, también yo los he enviado al mundo. Y por ellos yo me santifico a mí mismo, para que también ellos sean santificados en la verdad. Mas no ruego solamente por ellos, sino también por los que han de creer en mí por la palabra de ellos, para que todos sean una cosa, como tú, oh Padre, en mí, y yo en ti, que también ellos sean en nosotros una cosa, para que el mundo crea que tú me enviaste. Y yo, la claridad que me diste les he dado, para que sean una cosa, como también nosotros somos una cosa. Yo en ellos, y tú en mí, para que sean perfectos en una cosa, y que el mundo conozca que tú me enviaste, y que los has amado, como también a mí me has amado. Padre, aquellos que me has dado, quiero que donde yo estoy, ellos estén también conmigo, para que vean mi claridad que me has dado, por cuanto me has amado desde antes de la constitución del mundo. Padre justo, el mundo no te ha conocido, mas yo te he conocido, y estos han conocido que tú me enviaste. Y yo les he manifestado tu nombre, y lo manifestaré aún, para que el amor con que me has amado esté en ellos, y yo en ellos. Juan capítulo 18. Habiendo dicho Jesús estas cosas, salió con sus discípulos tras el arroyo de Cedrón, donde había un huerto en el cual entró Jesús y sus discípulos. Y también Judas, el que le entregaba, conocía aquel lugar, porque muchas veces Jesús se juntaba allí con sus discípulos. Judas, pues, tomando una compañía de soldados y ministros de los sumos sacerdotes y de los fariseos, vino allí con linternas y antorchas y con armas. Pero Jesús, sabiendo todas las cosas que habían de venir sobre él, salió delante y les dijo, «¿A quién buscáis?». Le respondieron, «A Jesús Nazareno». Les dice Jesús, «Yo soy». Y estaba también con ellos Judas, el que le entregaba. Y cuando les dijo, «Yo soy», volvieron atrás y cayeron a tierra. Les volvió pues a preguntar, «¿A quién buscáis?». Y ellos dijeron, «A Jesús Nazareno». Respondió Jesús, «Ya os he dicho que yo soy. Pues si a mí me buscáis, dejad ir a estos, para que se cumpliera la palabra que había dicho, de los que me diste, ninguno de ellos perdí». Entonces Simón Pedro, que tenía espada, la sacó, e hirió a un siervo del sumo sacerdote, y le cortó la oreja derecha. Y el siervo se llamaba Malco. Jesús entonces dijo a Pedro, «Mete tu espada en la vaina. El vaso que el Padre me ha dado, ¿no lo tengo que beber?». Entonces la compañía de los soldados y el tribuno y los ministros de los judíos prendieron a Jesús y le ataron. Y le llevaron primeramente a Anás, porque era suegro de Caifás, el cual era sumo sacerdote de aquel año. Y él le envió atado a Caifás, el sumo sacerdote. Y era Caifás el que había dado el consejo a los judíos que era necesario que un hombre muriera por el pueblo. Y seguían a Jesús Simón Pedro y otro discípulo. Y aquel discípulo era conocido del sumo sacerdote y entró con Jesús al atrio del sumo sacerdote. Mas Pedro estaba fuera a la puerta. Y salió aquel discípulo que era conocido del sumo sacerdote. Y habló a la portera

metió dentro a Pedro. Entonces la criada portera dijo a Pedro, «¿No eres tú también de los discípulos de este hombre?» Dice él, «No soy». Y estaban en pie los siervos y los ministros que habían encendido las ascuas, porque hacía frío, y se calentaban. Y estaba también con ellos Pedro en pie calentándose. Y el sumo sacerdote preguntó a Jesús acerca de sus discípulos y de su doctrina. Jesús le respondió, «Yo manifiestamente he hablado al mundo. Yo siempre he enseñado en la sinagoga y en el templo, donde se juntan todos los judíos, y nada he hablado en oculto. ¿Qué me preguntas a mí? Pregunta a los que han oído, que les haya yo hablado. He aquí ellos saben lo que yo he dicho». Y como él hubo dicho esto, uno de los criados que estaba allí dio una bofetada a Jesús diciendo, «¿Así respondes al sumo sacerdote?» Le respondió Jesús, «Si he hablado mal, da testimonio del mal, y si bien, ¿por qué me hieres?» Así lo envió Anás atado a Caifás, el sumo sacerdote. Estaba pues Pedro en pie calentándose, y le dijeron, «¿No eres tú de sus discípulos?» Él negó y dijo, «No soy». Uno de los siervos del sumo sacerdote, pariente de aquel a quien Pedro había cortado la oreja, le dijo, «¿No te vi yo en el huerto con él?» Y negó Pedro otra vez, y luego el gallo cantó. Y llevaron a Jesús de Caifás al pretorio, y era por la mañana. Y ellos no entraron en el pretorio para no ser contaminados, sino que comieran el cordero de la Pascua. Entonces salió Pilato a ellos fuera y dijo, «¿Qué acusación traéis contra este hombre?» Respondieron y le dijeron, «Si este no fuera malhechor, no te lo habríamos entregado». Les dice entonces Pilato, «Tomadle vosotros y juzgadle según vuestra ley». Y los judíos le dijeron, «A nosotros no nos es lícito matar a nadie». Para que se cumpliera el dicho de Jesús, que había dicho, señalando de qué muerte había de morir. Así que Pilato volvió a entrar en el pretorio, y llamó a Jesús y le dijo, «¿Eres tú el rey de los judíos?» Le respondió Jesús, «¿Dices tú esto de ti mismo, o te lo han dicho otros de mí?» Pilato respondió, «¿Soy yo judío? Tu nación y los sumos sacerdotes te han entregado a mí. ¿Qué has hecho?» Respondió Jesús, «Mi reino no es de este mundo. Si de este mundo fuera mi reino, mis servidores pelearían para que yo no fuera entregado a los judíos. Ahora, pues, mi reino no es de aquí». Le dijo entonces Pilato, «¿Luego, rey eres tú?» Respondió Jesús, «Tú dices que yo soy rey. Yo para esto he nacido y para esto he venido al mundo, para dar testimonio a la verdad. Todo aquel que es de la verdad, oye mi voz». Le dice Pilato, «¿Qué cosa es la verdad?» Y como hubo dicho esto, salió otra vez a los judíos, y les dice, «Yo no hallo en él ningún crimen. Pero vosotros tenéis costumbre que os suelte uno en la Pascua. ¿Queréis pues que os suelte al rey de los judíos?» Entonces todos dieron voces otra vez, diciendo, «No a este, sino a Barrabás». Y este Barrabás era ladrón. Juan capítulo 19. Así que entonces tomó Pilato a Jesús y le azotó. Y los soldados entretejieron de espinas una corona y la pusieron sobre su cabeza. Y le vistieron de una ropa de grana. Y venían a él y decían, «¡Hayas gozo, rey de los judíos!» Y le daban de bofetadas. Entonces Pilato salió otra vez fuera y les dijo, «He aquí os lo traigo fuera, para que entendáis que ningún crimen hallo en él». Así salió Jesús fuera, llevando la corona de espinas y la ropa de grana. Y les dice Pilato, «He aquí el hombre». Y como le vieron los príncipes de los sacerdotes y los servidores, dieron voces diciendo, «Cuélguenle de un madero, cuélguenle de un madero». Les dice Pilato, «Tomadle vosotros y colgadle del madero, porque yo no hallo en él crimen». Le respondieron los judíos, «Nosotros tenemos ley, y según nuestra ley debe morir, porque se hizo hijo de Dios».
Cuando Pilato oyó esta palabra, tuvo más miedo. Y entró otra vez en el pretorio y dijo a Jesús, «¿De dónde eres tú?». Mas Jesús no le dio respuesta. Entonces le dice Pilato, «¿A mí no me hablas? ¿No sabes que tengo potestad para colgarte de un madero y que tengo potestad para soltarte?». Respondió Jesús, «Ninguna potestad tendrías contra mí si no te fuera dada de arriba. Por tanto, el que a ti me ha entregado, mayor pecado tiene». Desde entonces procuraba Pilato soltarle, mas los judíos daban voces diciendo, «Si a este sueltas, no eres amigo de César. Cualquiera que se hace rey, a César contradice». Entonces Pilato, oyendo este dicho, llevó fuera a Jesús y se sentó en el tribunal en el lugar que se dice el Enlosado, y en hebreo, Gábata. Y era la víspera de la Pascua, y como la hora sexta. Entonces dijo a los judíos, «He aquí vuestro rey». Pero ellos dieron voces, «¡Quita! ¡Quita! ¡Cuélguenle de un madero!». Les dice Pilato, «¿A vuestro rey he de colgar de un madero?». Respondieron los sumos sacerdotes, «No tenemos rey sino a César». Así que entonces lo entregó a ellos para que fuera colgado de un madero. Y tomaron a Jesús y le llevaron. Y llevando el madero para sí, vino al lugar que se dice de la calavera, y en hebreo, Gólgota, donde le colgaron del madero y con él otros dos, uno en un madero a cada lado y Jesús en medio. Y escribió también Pilato un título que puso encima del madero, y el escrito era, «Jesús Nazareno, Rey de los Judíos». Y muchos de los judíos leyeron este título, porque el lugar donde estaba Jesús colgado del madero era cerca de la ciudad, y estaba escrito en hebreo, en griego y en latín. Y decían a Pilato los sumos sacerdotes de los judíos, «No escribas Rey de los Judíos, sino que él dijo, yo soy rey de los judíos». Respondió Pilato, «Lo que he escrito, he escrito». Cuando los soldados hubieron colgado a Jesús del madero, tomaron sus vestidos, e hicieron cuatro partes, a cada soldado una parte, y la túnica. Mas la túnica era sin costura, toda tejida desde arriba. Y dijeron entre ellos, «No la partamos, sino echemos suerte sobre ella, ¿de quién será?». Para que se cumpliera la escritura que dice, «Partieron para sí mis vestidos, y sobre mi vestidura echaron suertes». Y los soldados ciertamente hicieron esto. Y estaban junto al madero de Jesús su madre, y la hermana de su madre, María mujer de Cleofas, y María Magdalena. Y como vio Jesús a la madre, y al discípulo que él amaba, que estaba presente, dice a su madre, «Mujer, he ahí tu hijo». Después dice al discípulo, «He ahí tu madre». Y desde aquella hora el discípulo la recibió consigo. Después de esto, sabiendo Jesús que todas las cosas eran ya cumplidas, para que la escritura se cumpliera, dijo, «Sed tengo». Y estaba allí un vaso lleno de vinagre. Entonces ellos mojaron una esponja de vinagre, y rodeada un hisopo, se la llegaron a la boca. Cuando Jesús tomó el vinagre, dijo, «Consumado es». Y habiendo inclinado la cabeza, dio el espíritu. Entonces los judíos, para que los cuerpos no quedaran en el madero en el sábado, porque era la víspera de la Pascua, pues era el gran día del sábado, rogaron a Pilato que se les quebraran las piernas y fueran quitados. Y vinieron los soldados, y a la verdad quebraron las piernas al primero, y al otro que había sido colgado de un madero con él. Mas cuando vinieron a Jesús, como le vieron ya muerto, no le quebraron las piernas. Pero uno de los soldados le abrió el costado con una lanza, y luego salió sangre y agua. Y el que lo vio da testimonio, y su testimonio es verdadero, y él sabe que dice verdad, para que vosotros también creáis. Porque estas cosas fueron hechas para que se cumpliera la escritura, hueso no quebrantaréis de él. Y también otra escritura dice, verán aquel
al cual traspasaron. Pasadas estas cosas, José de Arimatea, el cual era discípulo de Jesús, mas en secreto por miedo de los judíos, rogó a Pilato que pudiera quitar el cuerpo de Jesús, lo cual permitió Pilato. Entonces vino y quitó el cuerpo de Jesús. Entonces vino también Nicodemo, el que antes había venido a Jesús de noche, trayendo un compuesto de mirra y de aloes como 100 libras. Y tomaron el cuerpo de Jesús y lo envolvieron en lienzos con especias, como es costumbre de los judíos sepultar. Y en aquel lugar donde había sido colgado del madero, había un huerto, y en el huerto un sepulcro nuevo, en el cual aún no había sido puesto ninguno. Allí pues, por causa de la víspera de la Pascua de los judíos, porque aquel sepulcro estaba cerca, pusieron a Jesús. Juan capítulo 20. Y el primero de los sábados, María Magdalena vino de mañana, siendo aún tinieblas, al sepulcro, y vio la piedra quitada del sepulcro. Entonces corrió y vino a Simón Pedro y al otro discípulo, al cual amaba Jesús, y les dice: «Han llevado al Señor del sepulcro, y no sabemos dónde le han puesto». Y salió Pedro y el otro discípulo, y vinieron al sepulcro. Y corrían los dos juntos, mas el otro discípulo corrió más presto que Pedro, y llegó primero al sepulcro. Y bajándose a mirar, vio los lienzos puestos, mas no entró. Llegó luego Simón Pedro, siguiéndole, y entró en el sepulcro, y vio los lienzos puestos, y el sudario, que había sido puesto sobre su cabeza, no puesto con los lienzos, sino envuelto en un lugar aparte. Y entonces entró también el otro discípulo, que había venido primero al monumento, y vio y creyó, porque aún no sabían la Escritura, que era necesario que él resucitara de los muertos. Y volvieron los discípulos a los suyos. Pero María estaba fuera llorando junto al sepulcro. Y estando llorando, se bajó y miró al sepulcro. Y vio dos ángeles en ropas blancas que estaban sentados, el uno a la cabecera y el otro a los pies, donde el cuerpo de Jesús había sido puesto. Y le dijeron: «Mujer, ¿por qué lloras?». Les dice: «Han llevado a mi Señor, y no sé dónde le han puesto». Cuando había dicho esto, volvió atrás y vio a Jesús que estaba allí, pero no sabía que era Jesús. Le dice Jesús: «Mujer, ¿por qué lloras? ¿A quién buscas?». Ella, pensando que era el hortelano, le dice: «Señor, si tú lo has llevado, dime dónde lo has puesto, y yo lo llevaré». Le dice Jesús: «María». Volviéndose ella le dice: «Rabboni», que quiere decir «maestro». Le dice Jesús: «No me toques, porque aún no he subido a mi Padre. Mas ve a mis hermanos y diles: subo a mi Padre y a vuestro Padre, a mi Dios y a vuestro Dios». Vino María Magdalena dando las nuevas a los discípulos: «Que he visto al Señor, y estas cosas me dijo». Y como fue tarde aquel día, el primero de los sábados, y estando las puertas cerradas donde los discípulos estaban juntos, por miedo de los judíos, vino Jesús y se puso en medio, y les dijo: «Paz tengáis». Y habiendo dicho esto, les mostró las manos y el costado. Entonces los discípulos se gozaron viendo al Señor. Entonces les dijo otra vez: «Paz tengáis. Como me envió el Padre, así también yo os envío». Y como hubo dicho esto, les sopló y les dijo: «Tomad el Espíritu Santo. A los que soltareis los pecados les son sueltos, a los que los retuviereis serán retenidos». Pero Tomás, uno de los doce, que se dice el Dídimo, no estaba con ellos cuando Jesús vino. Le dijeron, pues, los otros discípulos: «Al Señor hemos visto». Y él les dijo: «Si no viere en sus manos la señal de los clavos, y metiere mi dedo en el lugar de los clavos, y metiere mi mano en su costado, no creeré». Y 8 días después, estaban otra vez sus discípulos dentro, y con ellos Tomás.
Vino Jesús, las puertas cerradas, y se puso en medio y dijo, «Paz tengáis». Luego dice a Tomás, «Mete tu dedo aquí y ve mis manos, y alarga acá tu mano y métela en mi costado, y no seas incrédulo, sino fiel». Entonces Tomás respondió y le dijo, «Señor mío y Dios mío». Le dice Jesús, «Porque me has visto, oh Tomás, ¿creíste? Bienaventurados los que no vieron y creyeron». También muchas otras señales a la verdad hizo Jesús en presencia de sus discípulos, que no están escritas en este libro. Estas, empero, son escritas para que creáis que Jesús es el Cristo, Hijo de Dios, y para que creyendo tengáis vida en su nombre. Juan capítulo 21. Después se manifestó Jesús otra vez a sus discípulos en el mar de Tiberias, y se manifestó de esta manera. Estaban juntos Simón Pedro y Tomás, llamado el Dídimo, y Natanael, el que era de Caná de Galilea, y los hijos de Zebedeo, y otros dos de sus discípulos. Les dice Simón, «A pescar voy». Le dicen, «Vamos nosotros también contigo». Fueron y subieron en un navío, y aquella noche no tomaron nada. Y venida la mañana, Jesús se puso a la ribera, mas los discípulos no entendieron que era Jesús. Así que les dijo, «Hijitos, ¿tenéis algo de comer?». Le respondieron, «No». Y Jesús les dice, «Echad la red a la mano derecha del navío, y hallaréis». Entonces la echaron, y no la podían en ninguna manera sacar, por la multitud de los peces. Dijo entonces aquel discípulo al cual amaba Jesús a Pedro, «El Señor es». Entonces Simón Pedro, cuando oyó que era el Señor, se ciñó la ropa, porque estaba desnudo, y se echó al mar. Y los otros discípulos vinieron con el navío, porque no estaban lejos de tierra, sino como 200 codos, trayendo la red de peces. Cuando descendieron a tierra, vieron ascuas puestas, y un pez encima de ellas, y pan. Les dice Jesús, «Traed de los peces que cogisteis ahora». Subió Simón Pedro y trajo la red a tierra, llena de grandes peces, 153, y siendo tantos, la red no se rompió. Les dice Jesús, «Venid, comed». Y ninguno de los discípulos osaba preguntarle, «¿Tú quién eres?», sabiendo que era el Señor. Viene pues Jesús y toma el pan, y les da y asimismo del pez. Esta era ya la tercera vez que Jesús se manifestaba a sus discípulos, habiendo resucitado de los muertos. Y cuando hubieron comido, Jesús dijo a Simón Pedro, «Simón, hijo de Jonás, ¿me amas más que estos?». Le dice, «Sí, Señor, tú sabes que te amo». Le dice, «Apacienta mis corderos». Le vuelve a decir la segunda vez, «Simón, hijo de Jonás, ¿me amas?». Le responde, «Sí, Señor, tú sabes que te amo». Le dice, «Apacienta mis ovejas». Le dice la tercera vez, «Simón, hijo de Jonás, ¿me amas?». Se entristeció Pedro de que le dijera la tercera vez, «¿Me amas?», y le dice, «Señor, tú sabes todas las cosas, tú sabes que te amo». Le dice Jesús, «Apacienta mis ovejas». De cierto te digo, cuando eras más joven te ceñías e ibas donde querías, mas cuando ya seas viejo, extenderás tus manos y te ceñirá otro, y te pasará donde no quieras. Y esto dijo señalando con qué muerte había de clarificar a Dios. Y dicho esto le dice, «Sígueme». Volviéndose Pedro ve a aquel discípulo al cual amaba Jesús, que le seguía, el que también se había recostado a su pecho en la cena, y le había dicho, «Señor, ¿quién es el que te ha de entregar?». Así que cuando Pedro vio a éste, dice a Jesús, «Señor, ¿y éste qué?». Le dice Jesús, «Si quiero que él quede hasta que yo venga, ¿qué a ti? Sígueme tú». Salió entonces este dicho entre los hermanos, que aquel discípulo no había de morir. Mas Jesús no le dijo, «No morirá», sino, «Si quiero que él quede hasta que yo venga,
que a ti. Este es aquel discípulo que da testimonio de estas cosas y escribió estas cosas. Y sabemos que su testimonio es verdadero. Y hay también otras muchas cosas que hizo Jesús, que si se escribieran cada una por sí, pienso que ni aun el mundo podrá contener los libros que se habrían de escribir. Amén. Libro de los Hechos de los Apóstoles. Hechos capítulo 1. Primero hemos hablado, oh Teófilo, de todas las cosas que Jesús comenzó a hacer y a enseñar, hasta el día en que, habiendo dado mandamiento por el Espíritu Santo a los apóstoles que escogió, fue recibido arriba, a los cuales, después de haber padecido, se presentó vivo en muchas pruebas, apareciéndoles por 40 días y hablándoles del reino de Dios. Y juntándolos, les mandó que no se fueran de Jerusalén, sino que esperaran la promesa del Padre, que oísteis, dijo, de mí. Porque Juan a la verdad bautizó en agua, mas vosotros seréis bautizados en el Espíritu Santo no muchos días después de estos. Entonces los que se habían juntado le preguntaron, diciendo, Señor, ¿restituirás el reino a Israel en este tiempo? Y les dijo, no es vuestro saber los tiempos o las sazones que el Padre puso en su sola potestad, mas recibiréis la virtud del Espíritu Santo que vendrá sobre vosotros, y me seréis testigos en Jerusalén, y en toda Judea, y Samaria, y hasta lo último de la tierra. Y habiendo dicho estas cosas, viéndolo ellos, fue alzado, y una nube le recibió, y le quitó de sus ojos. Y estando ellos con los ojos puestos en el cielo, entre tanto que él iba, he aquí dos varones se pusieron junto a ellos, en vestidos blancos, los cuales también les dijeron, «Varones galileos, ¿qué estáis mirando al cielo? Este mismo Jesús que ha sido tomado desde vosotros arriba en el cielo, así vendrá como le habéis visto ir al cielo». Entonces se volvieron a Jerusalén, del monte que se llama del Olivar, el cual está cerca de Jerusalén, camino de un sábado. Y entrados subieron al aposento alto, donde estaban Pedro y Jacobo, y Juan y Andrés, Felipe y Tomás, Bartolomé y Mateo, Jacobo, hijo de Alfeo, y Simón Celote, y Judas, hermano de Jacobo. Todos estos perseveraban unánimes en oración y ruego con las mujeres y con María, la madre de Jesús, y con sus hermanos. Y en aquellos días, Pedro, levantándose en medio de los discípulos, dijo, y era el número de los nombres como de 120, «Varones hermanos, convino que se cumpliera la Escritura, la cual dijo antes el Espíritu Santo por la boca de David acerca de Judas, que fue guía de los que prendieron a Jesús, el cual era contado con nosotros y tenía suerte o herencia en este ministerio. Este, pues, adquirió un campo con el salario de su iniquidad, y colgándose, se reventó por medio, y todas sus entrañas se derramaron». Y fue notorio a todos los moradores de Jerusalén, de tal manera que aquel campo es llamado en su propia lengua, Azeldama, que es campo de sangre. Porque está escrito en el libro de los Salmos, sea hecha desierta su habitación, y no haya quien more en ella, y tome otro su oficio. Conviene, pues, que de estos hombres que han estado juntos con nosotros todo el tiempo en que el Señor Jesús entró y salió entre nosotros, comenzando desde el bautismo de Juan hasta el día que fue recibido arriba de entre nosotros, uno sea hecho testigo con nosotros de su resurrección. Y señalaron a dos, a José, llamado Barsabás, que tenía por sobrenombre el Justo, y a Matías. Y orando dijeron, «Tú, Señor, que conoces los corazones de todos, muestra cuál escoges de estos dos, para que tome la suerte o herencia de este ministerio y del apostolado, del cual se rebeló Judas por irse a su lugar». Y les echaron suertes, y cayó la suerte sobre Matías, y fue contado con los 11 apóstoles. Hechos capítulo 2. Cuando se cumplió plenamente el día de Pentecostés, estaban todos unánimes juntos en el mismo sitio. Y de repente vino un estruendo del cielo,
como de un viento vehemente que venía con ímpetu, el cual llenó toda la casa donde estaban sentados. Y se les aparecieron lenguas repartidas como de fuego, que se asentó sobre cada uno de ellos. Y fueron todos llenos del Espíritu Santo, y comenzaron a hablar en otras lenguas, como el Espíritu Santo les daba que hablaran. Moraban entonces en Jerusalén judíos varones religiosos de todas las naciones que están debajo del cielo. Y hecho este estruendo, se juntó la multitud, y estaban confusos, porque cada uno les oía hablar su propia lengua. Y estaban atónitos y maravillados, diciendo, «He aquí, ¿no son galileos todos estos que hablan? ¿Cómo pues les oímos nosotros hablar, cada uno en su lengua en que somos criados? Partos y medos, y elamitas, y los que habitamos en Mesopotamia, en Judea, y en Capadocia, en el Ponto y en Asia, en Frigia y en Panfilia, en Egipto y en las partes de África, que está de la otra parte de Cirene, y romanos extranjeros, tanto judíos como convertidos, cretenses y árabes, les oímos hablar en nuestras lenguas las maravillas de Dios». Y estaban todos atónitos y perplejos, diciendo los unos a los otros, «¿Qué es esto?». Mas otros burlándose decían, «Que están llenos de mosto». Entonces Pedro, poniéndose en pie con los once, alzó su voz y les habló, diciendo, «Varones judíos y todos los que habitáis en Jerusalén, esto sea notorio y oíd mis palabras. Porque estos no están borrachos, como vosotros pensáis, siendo la hora tercia del día. Mas esto es lo que fue dicho por el profeta Joel. Y en los postreros días, dice Dios, derramaré de mi espíritu sobre toda carne. Y vuestros hijos y vuestras hijas profetizarán, y vuestros jóvenes verán visiones, y vuestros viejos soñarán sueños. Y de cierto sobre mis siervos y sobre mis siervas, en aquellos días, derramaré de mi espíritu, y profetizarán. Y daré prodigios arriba en el cielo, y señales abajo en la tierra, sangre, y fuego, y vapor de humo. El sol se volverá en tinieblas, y la luna en sangre, antes que venga el día del Señor, grande y manifiesto. Y acontecerá que todo aquel que invocar el nombre del Señor será salvo. Varones israelitas, oíd estas palabras. El Jesús Nazareno, varón aprobado de Dios entre vosotros, en maravillas y prodigios y señales, que Dios hizo por él en medio de vosotros, como también vosotros sabéis. Este, entregado por determinado consejo y providencia de Dios, tomándolo vosotros, lo matasteis con manos inicuas, colgándole en un madero. Al cual Dios levantó, suelto los dolores de la muerte, por cuanto era imposible ser detenido de ella. Porque David dice de él, «Veía al Señor siempre delante de mí, porque lo tengo a la diestra, no seré removido». Por lo cual mi corazón se alegró, y mi lengua se gozó, y aún mi carne descansará en esperanza. Que no dejarás mi alma en el Hades, ni darás a tu santo que vea corrupción. Me hiciste notorios los caminos de la vida, me llenarás de gozo con tu presencia. Varones hermanos, se os puede libremente decir del patriarca David que murió y fue sepultado, y su sepulcro está con nosotros hasta el día de hoy. Así que siendo profeta, y sabiendo que con juramento le había Dios jurado que del fruto de su lomo, en cuanto a la carne, levantaría al Cristo que se sentaría sobre su trono, viéndolo antes, habló de la resurrección del Cristo, que su alma no fue dejada en el Hades, ni su carne vio corrupción. A este Jesús resucitó Dios, de lo cual todos nosotros somos testigos. Así que levantado por la diestra de Dios, y recibiendo del Padre la promesa del Espíritu Santo, ha derramado esto que vosotros ahora veis y oís. Porque David no subió a los cielos, pero él dice, «Dijo el Señor a mi Señor, siéntate a mi diestra, hasta que ponga tus enemigos por estrado de tus pies». Sepa pues ciertísimamente toda la casa de Israel,
que a este Jesús que vosotros colgasteis en un madero, Dios ha hecho Señor y Cristo. Entonces, oído esto, fueron compungidos de corazón y dijeron a Pedro y a los otros apóstoles, «Varones hermanos, ¿qué haremos?». Y Pedro les dice, «Arrepentíos y bautícese cada uno de vosotros en el nombre de Jesús, el Cristo, para perdón de los pecados, y recibiréis el don del Espíritu Santo. Porque a vosotros es la promesa, y a vuestros hijos, y a todos los que están lejos, a cualesquiera que el Señor nuestro Dios llamare». Y con otras muchas palabras testificaba y los exhortaba, diciendo, «Sed salvos de esta perversa generación». Así que los que recibieron su palabra fueron bautizados, y fueron añadidas a ellos aquel día como 3,000 personas. Y perseveraban en la doctrina de los apóstoles, y en la comunión, y en el partimiento del pan, y en las oraciones. Y toda persona tenía temor, y muchas maravillas y señales eran hechas por los apóstoles. Y todos los que creían estaban juntos, y tenían todas las cosas comunes. Y vendían las posesiones y las haciendas, y las repartían a todos, según la necesidad de cada uno. Y perseverando unánimes cada día en el templo, y partiendo el pan en las casas, comían juntos con alegría y con sencillez de corazón, alabando a Dios y teniendo gracia con todo el pueblo. Y el Señor añadía cada día a la iglesia los que habían de ser salvos. Hechos capítulo 3. Pedro y Juan subían juntos al templo a la hora novena, la de la oración. Y un hombre que era cojo desde el vientre de su madre era traído, al cual ponían cada día a la puerta del templo que se llama La Hermosa, para que pidiera limosna de los que entraban en el templo. Este, cuando vio a Pedro y a Juan que iban a entrar en el templo, rogaba que le dieran limosna. Y Pedro, con Juan, fijando los ojos en él, dijo, «Míranos». Entonces él les estuvo atento, esperando recibir de ellos algo. Y Pedro dijo, «No tengo plata ni oro, mas lo que tengo, esto te doy. En el nombre de Jesús, el Cristo, el Nazareno, levántate y anda». Y tomándole por la mano derecha, le levantó, y luego fueron afirmados sus pies y piernas. Y saltando, se puso en pie, y anduvo, y entró con ellos en el templo, andando y saltando y alabando a Dios. Y todo el pueblo le vio andar y alabar a Dios. Y le conocían, que él era el que se sentaba a pedir la limosna a la puerta del templo, La Hermosa. Y fueron llenos de asombro y de espanto por lo que le había acontecido. Y teniendo asidos a Pedro y a Juan, el cojo que había sido sanado, todo el pueblo atónito concurrió a ellos al pórtico que se llama de Salomón. Y viendo esto, Pedro respondió al pueblo, «Varones israelitas, ¿por qué os maravilláis de esto? ¿O por qué ponéis los ojos en nosotros, como si con nuestra virtud o piedad hubiéramos hecho andar a éste? El Dios de Abraham y de Isaac y de Jacob, el Dios de nuestros padres, ha glorificado a su Hijo Jesús, al cual vosotros entregasteis y negasteis delante de Pilato, juzgando él que había de ser suelto. Mas vosotros al santo y al justo negasteis y pedisteis que se os diera un hombre homicida, y matasteis al autor de la vida, al cual Dios ha resucitado de los muertos, de lo que nosotros somos testigos. Y en la fe de su nombre, a este que vosotros veis y conocéis, ha confirmado su nombre, y la fe que por él es, ha dado a éste esta sanidad en presencia de todos vosotros. Mas ahora, hermanos, sé que por ignorancia lo habéis hecho, como también vuestros príncipes. Pero Dios ha cumplido así lo que había antes anunciado por boca de todos los profetas, que su Cristo había de padecer. Así que arrepentíos y convertíos, para que sean borrados vuestros pecados, pues que los tiempos del refrigerio de la presencia del Señor son venidos.
el cual os ha enviado a Jesús el Cristo, que os fue antes anunciado, al cual de cierto es necesario que el cielo tenga hasta los tiempos de la restauración de todas las cosas, del cual habló Dios por boca de todos sus profetas que han sido desde el siglo. Porque Moisés dijo a los padres, «El Señor vuestro Dios os levantará un profeta de vuestros hermanos, como yo. A él oiréis, haciendo conforme a todas las cosas que os hablare. Y será que cualquier alma que no oyere a aquel profeta será desarraigada del pueblo. Y todos los profetas desde Samuel en adelante, todos los que han hablado, han anunciado estos días. Vosotros sois los hijos de los profetas y del pacto que Dios concertó con nuestros padres, diciendo a Abraham, y en tu simiente serán benditas todas las familias de la tierra. A vosotros primeramente, Dios, levantando a su Hijo Jesús, lo envió para que os bendijera, a fin de que cada uno se convierta de su maldad». Hechos capítulo 4. Y hablando ellos al pueblo, sobrevinieron los sacerdotes y el magistrado del templo y los saduceos, resentidos de que enseñaran al pueblo y anunciaran en el nombre de Jesús la resurrección de los muertos. Y les echaron mano, y los pusieron en la cárcel hasta el día siguiente, porque era ya tarde. Pero muchos de los que habían oído la palabra creyeron, y fue el número de los varones como 5,000. Y aconteció al día siguiente que se juntaron en Jerusalén los príncipes de ellos, y los ancianos, y los escribas, y Anás, príncipe de los sacerdotes, y Caifás, y Juan, y Alejandro, y todos los que eran del linaje sacerdotal. Y haciéndolos presentar en medio, les preguntaron, «¿Con qué potestad o en qué nombre habéis hecho vosotros esto?». Entonces Pedro, lleno del Espíritu Santo, les dijo, «Príncipes del pueblo y ancianos de Israel, pues si somos hoy demandados acerca del beneficio hecho a un hombre enfermo, de qué manera éste haya sido sanado, sea notorio a todos vosotros y a todo el pueblo de Israel, que en el nombre de Jesús, el Cristo, el Nazareno, el que vosotros colgasteis en un madero, y Dios le resucitó de los muertos, por él, este hombre está en vuestra presencia sano. Esta es la piedra reprobada por vosotros los edificadores, la cual es puesta por cabeza del ángulo. Y en ningún otro hay salud, porque no hay otro nombre debajo del cielo dado a los hombres en que podamos ser salvos». Entonces, viendo la constancia de Pedro y de Juan, y sabiendo que eran hombres sin letras e ignorantes, se maravillaban y les conocían que habían estado con Jesús. Y viendo al hombre que había sido sanado que estaba con ellos, no podían decir nada en contra. Mas les mandaron que salieran fuera del concilio y conferían entre sí diciendo, «¿Qué hemos de hacer a estos hombres? Porque de cierto señal manifiesta ha sido hecha por ellos, notoria a todos los que moran en Jerusalén, y no lo podemos negar. Todavía, para que no se divulgue más por el pueblo, amenacémoslos, que no hablen de aquí en adelante a hombre alguno en este nombre». Y llamándolos les intimidaron que en ninguna manera hablaran ni enseñaran en el nombre de Jesús. Entonces Pedro y Juan, respondiendo, les dijeron, «Juzgad si es justo delante de Dios obedecer antes a vosotros que a Dios, porque no podemos dejar de decir lo que hemos visto y oído». Ellos entonces los despacharon amenazándolos, no hallando ningún modo de castigarlos por causa del pueblo, porque todos glorificaban a Dios de lo que había sido hecho. Porque el hombre en quien había sido hecho este milagro de sanidad era de más de 40 años. Y sueltos vinieron a los suyos y contaron todo lo que los príncipes de los sacerdotes y los ancianos les habían dicho. Y ellos, habiéndolo oído, alzaron unánimes la voz a Dios y dijeron, «Señor, tú eres el Dios que hiciste el cielo y la tierra y el mar, y todo lo que en ellos hay, que en el Espíritu Santo, por boca de David nuestro padre, tu siervo, dijiste, ¿por qué han bramado los gentiles
y los pueblos han pensado cosas vanas. Asistieron los reyes de la tierra y los príncipes se juntaron en uno contra el Señor y contra su Cristo. Porque verdaderamente se juntaron en esta ciudad contra tu santo siervo Jesús, al cual ungiste, Herodes y Poncio Pilato, con los gentiles y los pueblos de Israel, para hacer lo que tu mano y tu consejo habían antes determinado que había de ser hecho. Y ahora, Señor, mira sus amenazas, y da a tus siervos que con toda confianza hablen tu palabra, que extiendas tu mano a que sanidades y milagros y prodigios sean hechos por el nombre de tu santo siervo, Jesús. Cuando hubieron orado, el lugar en que estaban congregados tembló, y todos fueron llenos del Espíritu Santo, y hablaron la palabra de Dios con confianza. Y de la multitud de los que habían creído, era un corazón y un alma, y ninguno decía ser suyo algo de lo que poseía, mas todas las cosas les eran comunes. Y los apóstoles daban testimonio de la resurrección del Señor Jesús con gran poder, y gran gracia era sobre todos ellos, que ningún necesitado había entre ellos, porque todos los que poseían heredades o casas, vendiéndolas, traían el precio de lo vendido, y lo ponían a los pies de los apóstoles, y era repartido a cada uno de acuerdo a su necesidad. Entonces José, que fue llamado de los apóstoles por sobrenombre Bernabé, que es interpretado hijo de consolación, levita, natural de Chipre, como tenía una heredad, la vendió y trajo el precio, y lo puso a los pies de los apóstoles. Hechos capítulo 5. Mas un varón llamado Ananías, con Safira su mujer, vendió una posesión, y sustrajo del precio, sabiéndolo también su mujer, y trayendo una parte la puso a los pies de los apóstoles. Y dijo Pedro, Ananías, ¿por qué ha llenado Satanás tu corazón a que mintieras al Espíritu Santo y sustrajeras del precio de la heredad? Reteniéndola, ¿no se te quedaba a ti? Y vendida, ¿no estaba en tu potestad? ¿Por qué pusiste esto en tu corazón? No has mentido a los hombres, sino a Dios. Entonces Ananías, oyendo estas palabras, cayó y expiró. Y vino un gran temor sobre todos los que lo oyeron. Y levantándose los jóvenes, le envolvieron y sacándolo, lo sepultaron. Y pasado espacio como de 3 horas, sucedió que entró su mujer, no sabiendo lo que había acontecido. Entonces Pedro le contestó, «Dime, ¿vendiste en tanto la heredad?» Y ella dijo, «Sí, en tanto». Y Pedro le dijo, ¿por qué os concertasteis para tentar al Espíritu del Señor? He aquí a la puerta los pies de los que han sepultado a tu marido, y te sacarán. Y luego cayó a los pies de él, y expiró. Y entrados los jóvenes, la hallaron muerta, y la sacaron, y la sepultaron junto a su marido. Y vino gran temor sobre toda la iglesia, y sobre todos los que oyeron estas cosas. Y por la mano de los apóstoles eran hechos muchos milagros y prodigios en el pueblo. Y estaban todos unánimes en el pórtico de Salomón. Y de los otros, ninguno osaba juntarse con ellos. Con todo eso, el pueblo los alababa grandemente. Y los que creían en el Señor se aumentaban más, gran número así de hombres como de mujeres. Tanto que echaban los enfermos por las calles y los ponían en camas, y en lechos, para que viniendo Pedro, a lo menos su sombra, tocara alguno de ellos. Y aun de las ciudades vecinas concurría multitud a Jerusalén, trayendo enfermos y atormentados de espíritus inmundos, los cuales todos eran curados. Entonces, levantándose el príncipe de los sacerdotes, y todos los que estaban con él, que es la secta de los saduceos, se llenaron de celo, y echaron mano a los apóstoles y los pusieron en la cárcel pública. Mas el ángel del Señor, abriendo de noche las puertas de la cárcel y sacándolos, dijo, «Id, y estando en el templo, hablad al pueblo todas las palabras de esta vida». Y cuando hubieron oído esto, entraron de mañana en el templo y enseñaban. Entretanto,
Viniendo el príncipe de los sacerdotes y los que estaban con él, convocaron el concilio y a todos los ancianos de los hijos de Israel, y enviaron a la cárcel para que fueran traídos. Pero cuando llegaron los alguaciles y no los hallaron en la cárcel, volvieron y dieron aviso, diciendo: «Por cierto, la cárcel hemos hallado cerrada con toda seguridad, y los guardas que estaban delante de las puertas. Mas cuando abrimos, a nadie hallamos dentro». Y cuando oyeron estas palabras, el sumo sacerdote y el capitán del templo, y los príncipes de los sacerdotes, dudaban en qué vendría a parar aquello. Pero viniendo uno, les dio esta noticia: «He aquí los varones que echasteis en la cárcel están en el templo y enseñan al pueblo». Entonces fue el capitán con los alguaciles y los trajo sin violencia, porque temían del pueblo ser apedreados. Y cuando los trajeron, los presentaron en el concilio. Y el príncipe de los sacerdotes les preguntó, diciendo: «¿No os denunciamos estrechamente que no enseñaseis en este nombre? Y he aquí, habéis llenado a Jerusalén de vuestra doctrina, y queréis echar sobre nosotros la sangre de este hombre». Y respondiendo Pedro y los apóstoles, dijeron: «Es necesario obedecer a Dios antes que a los hombres. El Dios de nuestros padres levantó a Jesús, al cual vosotros matasteis colgándole en el madero. A este Dios ha ensalzado con su diestra por príncipe y salvador, para dar a Israel arrepentimiento y remisión de pecados. Y nosotros somos testigos suyos de estas cosas, y también el Espíritu Santo, el cual ha dado Dios a los que le persuaden». Ellos, oyendo esto, regañaban y consultaban para matarlos. Entonces, levantándose en el concilio, un fariseo llamado Gamaliel, doctor de la ley, venerable a todo el pueblo, mandó que sacaran fuera un poco a los apóstoles, y les dijo: «Varones israelitas, mirad por vosotros acerca de estos hombres en lo que habéis de hacer. Porque antes de estos días se levantó Teudas, diciendo que era alguien, al que se agregó un número de hombres como 400, el cual fue muerto, y todos los que le creyeron fueron dispersos y reducidos a nada. Después de este se levantó Judas, el Galileo, en los días del empadronamiento, y llevó mucho pueblo tras sí. Pereció también aquel, y todos los que consintieron con él fueron dispersados. Y ahora os digo: dejaos de estos hombres y dejadlos, porque si este consejo o esta obra es de los hombres, se desvanecerá; mas si es de Dios, no la podréis deshacer. No seáis tal vez hallados resistiendo a Dios». Y convinieron con él, y llamando a los apóstoles, después de azotados, les intimaron que no hablaran en el nombre de Jesús, y lo soltaron. Y ellos partieron de delante del concilio, gozosos de que fueran tenidos por dignos de padecer afrenta por el nombre de Jesús. Y todos los días no cesaban en el templo y por las casas, enseñando y predicando el Evangelio de Jesús, el Cristo. Hechos capítulo 6. En aquellos días, creciendo el número de los discípulos, hubo murmuración de los griegos contra los hebreos de que sus viudas eran menospreciadas en el ministerio cotidiano. Así que los 12 convocaron la multitud de los discípulos y dijeron: «No es justo que nosotros dejemos la palabra de Dios y sirvamos a las mesas. Buscad, pues, hermanos, 7 varones de vosotros de buen testimonio, llenos del Espíritu Santo y de sabiduría, los cuales pongamos en esta obra. Y nosotros persistiremos en la oración y en el ministerio de la palabra». Y agradó el parecer a toda la multitud, y eligieron a Esteban, varón lleno de fe y del Espíritu Santo, a Felipe, a Prócoro, a Nicanor, a Timón, a Parmenas y a Nicolás, prosélito de Antioquía. A estos presentaron delante de los apóstoles, los cuales, orando, les pusieron las manos encima. Y crecía la palabra del Señor, y el número de los discípulos se multiplicaba mucho en Jerusalén. También mucha compañía de los sacerdotes obedecía a la fe.
Pero Esteban, lleno de fe y de potencia, hacía prodigios y milagros grandes en el pueblo. Se levantaron entonces unos de la sinagoga que se llama de los libertinos, y sirenios, y alejandrinos, y de los de Cilicia, y de Asia, disputando con Esteban, mas no podían resistir a la sabiduría y al espíritu que hablaba. Entonces sobornaron a unos para que dijeran que le habían oído hablar palabras blasfemas contra Moisés y Dios. Y conmovieron al pueblo, y a los ancianos, y a los escribas, y arremetiendo, le arrebataron y le trajeron al concilio. Y pusieron testigos falsos que dijeran, «Este hombre no cesa de hablar palabras blasfemas contra este lugar santo y la ley, porque le hemos oído decir que Jesús de Nazaret destruirá este lugar y cambiará las tradiciones que nos dio Moisés». Entonces todos los que estaban sentados en el concilio, puestos los ojos en él, vieron su rostro como el rostro de un ángel. Hechos capítulo 7. El príncipe de los sacerdotes dijo entonces, ¿es esto así? Y él dijo, varones hermanos y padres, oíd. El Dios de la gloria apareció a nuestro padre Abraham, estando en Mesopotamia, antes que morara en Harán, y le dijo, sal de tu tierra y de tu parentela, y ven a la tierra que te mostraré. Entonces salió de la tierra de los caldeos, y habitó en Harán, y de allí, muerto su padre, le traspasó a esta tierra, en la cual vosotros habitáis ahora. Y no le dio herencia en ella, ni aun para asentar un pie. Mas le prometió que se la daría en posesión, y a su simiente después de él, no teniendo hijo. Y le habló Dios así, que su simiente sería extranjera en tierra ajena, y que lo sujetarían a servidumbre y maltratarían por 400 años. Mas yo juzgaré, dijo Dios, a los gentiles de los cuales serán siervos, y después de esto saldrán y me servirán en este lugar. Y le dio el pacto de la circuncisión, y así Abraham engendró a Isaac, y le circuncidó al octavo día, e Isaac a Jacob, y Jacob a los 12 patriarcas. Y los patriarcas, movidos de envidia, vendieron a José para Egipto, mas Dios era con él. Y le libró de todas sus tribulaciones, y le dio gracia y sabiduría en la presencia de Faraón, rey de Egipto, el cual le puso por gobernador sobre Egipto y sobre toda su casa. Vino entonces hambre en toda la tierra de Egipto y de Canaán, y grande tribulación, y nuestros padres no hallaban alimentos. Y como oyera Jacob que había trigo en Egipto, envió a nuestros padres la primera vez. Y en la segunda, José fue conocido de sus hermanos, y fue sabido de Faraón el linaje de José. Y enviando José hizo venir a su padre Jacob y a toda su parentela, en número de 75 personas. Así descendió Jacob a Egipto, donde murió él y nuestros padres, los cuales fueron trasladados a Siquén, y puestos en el sepulcro que compró Abraham a precio de dinero de los hijos de Hamor, de Siquén. Pero cuando se acercaba el tiempo de la promesa, la cual Dios había jurado a Abraham, el pueblo creció y se multiplicó en Egipto, hasta que se levantó otro rey que no conocía a José. Este, usando de astucia con nuestro linaje, maltrató a nuestros padres, a fin de que pusieran en peligro de muerte sus niños, para que cesara la generación. En aquel mismo tiempo nació Moisés, y fue agradable a Dios, y fue criado 3 meses en casa de su padre. Mas siendo puesto al peligro, la hija de Faraón le tomó, y le crió por hijo. Y fue enseñado Moisés en toda la sabiduría de los egipcios, y era poderoso en sus dichos y hechos. Y como se le cumplió el tiempo de 40 años, subió en su corazón el visitar a sus hermanos, los hijos de Israel. Y como vio a uno que era injuriado, le defendió, e hiriendo al egipcio, vengó al injuriado. Pero él pensaba que sus hermanos entendían que Dios les había de dar salud por su mano, mas ellos no lo habían entendido así. Y al día siguiente, riñendo ellos, se les mostró y los ponía en paz, diciendo, «Varones, hermanos sois, ¿por qué os injuriáis los unos a los otros?».
Entonces el que injuriaba a su prójimo le rechazó diciendo, ¿quién te ha puesto por príncipe y juez sobre nosotros? ¿Quieres tú matarme como mataste ayer al egipcio? A esta palabra,

no osaba mirar. Y le dijo el Señor, «Quita los zapatos de tus pies, porque el lugar en que estás es tierra santa. He visto la aflicción de mi pueblo que está en Egipto, y he oído el gemido de ellos, y he descendido para librarlos. Ahora pues, ven, te enviaré a Egipto». A este Moisés, al cual habían rehusado diciendo, «¿Quién te ha puesto por príncipe y juez?», a este envió Dios por príncipe y redentor con la mano del ángel que le apareció en la zarza. Este lo sacó, haciendo prodigios y milagros en la tierra de Egipto y en el mar Bermejo y en el desierto por 40 años. Este es el Moisés, el cual dijo a los hijos de Israel, «Un profeta os levantará el Señor, Dios vuestro, de vuestros hermanos, como yo, a él oiréis». Este es aquel que estuvo en la iglesia en el desierto, con el ángel que le hablaba en el monte Sinaí, y con nuestros padres, y recibió las palabras de vida para darnos, al cual nuestros padres no quisieron obedecer, antes le desecharon y se apartaron de corazón a Egipto, diciendo a Aarón, «Haznos dioses que vayan delante de nosotros, porque a este Moisés, que nos sacó de tierra de Egipto, no sabemos qué le ha acontecido». Y entonces hicieron el becerro, y ofrecieron sacrificio al ídolo, y en las obras de sus manos se regocijaron. Y Dios se apartó y los entregó a que sirvieran al ejército del cielo, como está escrito en el libro de los profetas. «Me ofrecisteis víctimas y sacrificios en el desierto por 40 años, casa de Israel. Antes, trajisteis el tabernáculo de Moloch y la estrella de vuestro dios Renfán, figuras que os hicisteis para adorarlas. Os transportaré, pues, más allá de Babilonia. Tuvieron nuestros padres el tabernáculo del testimonio en el desierto, como les ordenó Dios, hablando a Moisés que lo hiciera según la forma que había visto. El cual recibido, lo introdujeron también nuestros padres con Jesús, Josué en hebreo, en la posesión de los gentiles, que Dios echó de la presencia de nuestros padres hasta los días de David. El cual halló gracia delante de Dios, y pidió proveer tabernáculo para el Dios de Jacob. Mas Salomón le edificó casa. Si bien el Altísimo no habita en templos hechos de mano, como el profeta dice, «El cielo es mi trono, y la tierra es el estrado de mis pies. ¿Qué casa me edificaréis?», dice el Señor, «¿o cuál es el lugar de mi reposo? ¿No hizo mi mano todas estas cosas? Duros de cerviz e incircuncisos de corazón y de oídos, vosotros resistís siempre al Espíritu Santo, como vuestros padres, así también vosotros. ¿A cuál de los profetas no persiguieron vuestros padres, y mataron a los que antes anunciaron la venida del justo, del cual vosotros ahora habéis sido entregadores y matadores, que recibisteis la ley por disposición de ángeles, y no la guardasteis?». Y oyendo estas cosas, regañaban de sus corazones y crujían los dientes contra él. Mas él, estando lleno del Espíritu Santo, puestos los ojos en el cielo, vio la gloria de Dios y a Jesús que estaba a la diestra de Dios. Y dijo, «He aquí veo los cielos abiertos y al Hijo del Hombre que está a la diestra de Dios». Entonces ellos, dando grandes voces, se taparon sus oídos, y arremetiendo unánimes contra él, y echándole fuera de la ciudad, le apedrearon. Y los testigos pusieron sus vestidos a los pies de un joven, que se llamaba Saulo. Y apedrearon a Esteban, invocando él y diciendo, «Señor Jesús, recibe mi espíritu». Y puesto de rodillas, clamó a gran voz, «Señor, no les imputes este pecado». Y habiendo dicho esto, durmió en el Señor. Hechos capítulo 8. Y Saulo consentía en su muerte. Y en aquel día se hizo una gran persecución en la iglesia que estaba en Jerusalén. Y todos fueron esparcidos por las tierras de Judea y de Samaria, salvo los apóstoles. Y llevaron a enterrar a Esteban, varones píos, e hicieron gran llanto sobre él. Entonces Saulo asolaba la iglesia, entrando por las casas y trayendo hombres y mujeres, los entregaba en la cárcel. Mas los que fueron esparcidos pasaban

Por la tierra, anunciando la palabra del Evangelio. Entonces Felipe, descendiendo a la ciudad de Samaria, les predicaba el Cristo. Y el pueblo escuchaba atentamente, unánimes, las cosas que decía Felipe, oyendo y viendo las señales que hacía. Porque muchos espíritus inmundos salían de los que los tenían, dando grandes voces, y muchos paralíticos y cojos eran sanados. Así que había gran gozo en aquella ciudad. Y había un hombre llamado Simón, el cual antes ejercía la magia en aquella ciudad, y había asombrado a la gente de Samaria, diciéndose ser algún grande, al cual oían todos atentamente, desde el más pequeño hasta el más grande, diciendo, «Esta es la gran virtud de Dios». Y le estaban atentos, porque con sus artes mágicas los había asombrado mucho tiempo. Pero cuando creyeron a Felipe que les anunciaba el Evangelio del Reino de Dios y el nombre de Jesús, el Cristo, se bautizaban hombres y mujeres. El mismo Simón creyó también entonces, y bautizándose, se llegó a Felipe, y viendo los milagros y grandes maravillas que se hacían, estaba atónito. Y los apóstoles que estaban en Jerusalén, habiendo oído que Samaria había recibido la palabra de Dios, les enviaron a Pedro y a Juan, los cuales venidos oraron por ellos, para que recibieran el Espíritu Santo, porque aún no había descendido en ninguno de ellos, mas solamente eran bautizados en el nombre de Jesús. Entonces les impusieron las manos y recibieron el Espíritu Santo. Cuando vio Simón que por la imposición de las manos de los apóstoles se daba el Espíritu Santo, les ofreció dinero, diciendo, «Dadme también a mí esta potestad, que a cualquiera que pusiere las manos encima reciba el Espíritu Santo». Entonces Pedro le dijo, «Tu dinero perezca contigo, que piensas que el don de Dios se gana por dinero. No tienes tu parte ni suerte en este negocio, porque tu corazón no es recto delante de Dios. Arrepiéntete pues de esta tu maldad y ruega a Dios, si quizás te será perdonado este pensamiento de tu corazón, porque en hiel de amargura y en prisión de maldad veo que estás». Respondiendo entonces Simón dijo, «Rogad vosotros por mí al Señor, que ninguna cosa de estas que habéis dicho venga sobre mí». Y ellos, habiendo testificado y hablado la palabra de Dios, se volvieron a Jerusalén, y en muchas tierras de los samaritanos anunciaron el Evangelio. Y el ángel del Señor habló a Felipe, diciendo, «Levántate y ve hacia el mediodía, al camino que desciende de Jerusalén a Gaza, el cual es desierto». Entonces él se levantó y fue. Y he aquí, un etíope, eunuco, gobernador de Candace, reina de los etíopes, el cual era puesto sobre todos sus tesoros, y había venido a adorar a Jerusalén, y se volvía sentado en su carro y leyendo al profeta Isaías. Y el Espíritu dijo a Felipe, «Llégate, y júntate a este carro». Y acudiendo Felipe, le oyó que leía el profeta Isaías, y dijo, «Pero, ¿entiendes lo que lees?». Y dijo, «¿Y cómo podré, si alguno no me enseñare?». Y rogó a Felipe que subiera y se sentara con él. Y el lugar de la escritura que leía era este, «Como oveja a la muerte fue llevado, y como cordero mudo delante del que le trasquila, así no abrió su boca. En su humillación su juicio fue quitado, mas su generación, ¿quién la contará? Porque es quitada de la tierra su vida». Y respondiendo el eunuco a Felipe dijo, «Te ruego, ¿de quién dice el profeta esto? ¿De sí o de alguno otro?». Entonces Felipe, abriendo su boca y comenzando desde esta escritura, le anunció el Evangelio de Jesús. Y yendo por el camino, llegaron a cierta agua, y dijo el eunuco, «He aquí agua, ¿qué impide que yo sea bautizado?». Y Felipe dijo, «Si crees de todo corazón, bien puedes». Y respondiendo él dijo, «Creo que Jesús, el Cristo, es Hijo de Dios». Y mandó parar el carro, y descendieron ambos al agua, Felipe y el eunuco, y le bautizó. Cuando subieron del agua, el Espíritu del Señor arrebató a Felipe, y no le vio más el eunuco, y se fue por su camino gozoso.
Felipe, empero, se halló en Azoto, y pasando, anunciaba el Evangelio en todas las ciudades, hasta que llegó a Cesarea. Hechos capítulo 9. Y Saulo, respirando aún amenazas y muerte contra los discípulos del Señor, vino al príncipe de los sacerdotes, y demandó de él letras para Damasco, a las sinagogas, para que si hallara algunos hombres o mujeres de este camino, los trajera presos a Jerusalén. Y procediendo, aconteció que llegando cerca de Damasco, súbitamente le cercó un resplandor de luz del cielo. Y cayendo en tierra, oyó una voz que le decía, «Saulo, Saulo, ¿por qué me persigues?» Y él dijo, «¿Quién eres, Señor?» Y el Señor dijo, «Yo soy Jesús el Nazareno, a quien tú persigues. Dura cosa te es dar coces contra el aguijón». Él, temblando y temeroso, dijo, «Señor, ¿qué quieres que haga?» Y el Señor le dice, «Levántate y entra en la ciudad, y se te dirá lo que te conviene hacer». Y los hombres que iban con Saulo se pararon atónitos, oyendo a la verdad la voz, mas no viendo a nadie. Entonces Saulo se levantó de tierra, y abriendo los ojos, no veía a nadie. Así que llevándole por la mano, le metieron en Damasco, donde estuvo 3 días sin ver, y no comió ni bebió. Había entonces un discípulo en Damasco llamado Ananías, al cual el Señor dijo en visión, «Ananías», y él respondió, «Heme aquí, Señor». Y el Señor le dijo, «Levántate y ve a la calle que se llama a la derecha, y busca en casa de Judas a uno llamado Saulo de Tarso, porque he aquí, él ora. Y ha visto en visión un varón llamado Ananías, que entra y le pone la mano encima para que reciba la vista». Entonces Ananías respondió, «Señor, he oído a muchos acerca de este hombre, cuántos males ha hecho a tus santos en Jerusalén, y aún aquí tiene facultad de los príncipes de los sacerdotes de prender a todos los que invocan tu nombre». Y le dijo el Señor, «Ve, porque vaso escogido me es este, para que lleve mi nombre en presencia de los gentiles, y de reyes, y de los hijos de Israel. Porque yo le mostraré cuánto le conviene que padezca por mi nombre». Ananías entonces fue y entró en la casa, y poniéndole las manos encima dijo, «Saulo, hermano, el Señor Jesús que te apareció en el camino por donde venías, me ha enviado para que recibas la vista y seas lleno del Espíritu Santo». Y luego le cayeron de los ojos como escamas, y recibió al instante la vista. Y levantándose, fue bautizado. Y cuando comió, fue confortado, y estuvo Saulo por algunos días con los discípulos que estaban en Damasco. Y luego, entrando en las sinagogas, predicaba a Cristo, diciendo que éste era el Hijo de Dios. Y todos los que le oían estaban atónitos, y decían, «¿No es éste el que asolaba en Jerusalén a los que invocaban este nombre? Y a eso vino acá, para llevarlos presos a los príncipes de los sacerdotes». Pero Saulo se fortaleció más, y confundía a los judíos que moraban en Damasco, comprobando que éste es el Cristo. Y como pasaron muchos días, los judíos hicieron entre sí consejo de matarle. Mas las acechanzas de ellos fueron entendidas por Saulo, y ellos guardaban las puertas de día y de noche para matarle. Entonces los discípulos, tomándole de noche, le bajaron por el muro metido en una canasta. Y cuando Saulo llegó a Jerusalén, trataba de juntarse con los discípulos, pero todos tenían miedo de él, no creyendo que era discípulo. Entonces Bernabé, tomándole, lo trajo a los apóstoles, y les contó cómo había visto al Señor en el camino, y qué le había hablado, y cómo en Damasco había hablado confiadamente en el nombre de Jesús. Y entraba y salía con ellos en Jerusalén, y hablaba confiadamente en el nombre del Señor. Y disputaba con los griegos, pero ellos procuraban matarle. Lo cual, cuando los hermanos entendieron, le acompañaron hasta Cesarea y le enviaron a Tarso. Las iglesias entonces tenían paz por toda Judea, Galilea y Samaria, y eran edificadas
andando en el temor del Señor y con consuelo del Espíritu Santo, eran multiplicadas. Y aconteció que Pedro, visitándolos a todos, vino también a los santos que habitaban en Lida. Y halló allí a uno que se llamaba Eneas, que hacía 8 años que estaba en cama, pues era paralítico. Y le dijo Pedro: Eneas, el Señor Jesús, el Cristo, te sana. Levántate y hazte tu cama. Y luego se levantó. Y le vieron todos los que habitaban en Lida y en Sarón, los cuales se convirtieron al Señor. Entonces en Jope había una discípula llamada Tabita, que si lo declaras quiere decir Dorcas. Esta era llena de buenas obras y de limosnas que hacía. Y aconteció en aquellos días que enfermando murió, a la cual, después de lavada, la pusieron en un cenadero. Y como Lida estaba cerca de Jope, los discípulos, oyendo que Pedro estaba allí, le enviaron 2 hombres rogándole: no te detengas en venir hasta nosotros. Pedro entonces, levantándose, fue con ellos. Y cuando llegó, le llevaron al cenadero, donde le rodearon todas las viudas, llorando y mostrando las túnicas y los vestidos que Dorcas les hacía cuando estaba con ellas. Entonces, echados fuera todos, Pedro, puesto de rodillas, oró, y vuelto al cuerpo, dijo: Tabita, levántate. Y ella abrió los ojos, y viendo a Pedro, se incorporó, y él le dio la mano, y la levantó. Entonces, llamando a los santos y a las viudas, la presentó viva. Esto fue notorio por toda Jope, y creyeron muchos en el Señor. Y aconteció que se quedó muchos días en Jope, en casa de un cierto Simón, curtidor. Hechos capítulo 10. Y había un varón en Cesarea llamado Cornelio, centurión de la compañía que se llamaba la Italiana, pío y temeroso de Dios con toda su casa, y que hacía muchas limosnas al pueblo y oraba a Dios siempre. Este vio en visión manifiestamente, como a la hora novena del día, que un ángel de Dios entraba a él y le decía: Cornelio. Y él, puestos en él los ojos, espantado, dijo: ¿Qué es, Señor? Y le dijo: tus oraciones y tus limosnas han sido estimadas en la presencia de Dios. Envía pues ahora hombres a Jope, y haz venir a un Simón, que tiene por sobrenombre Pedro. Este posa en casa de un Simón, curtidor, que tiene su casa junto al mar. Él te dirá lo que te conviene hacer. E ido el ángel, que hablaba con Cornelio, llamó a 2 de sus criados y un soldado temeroso del Señor, de los que le asistían, a los cuales, después de habérselo contado todo, los envió a Jope. Y al día siguiente, yendo ellos su camino, y llegando cerca de la ciudad, Pedro subió a la azotea a orar, cerca de la hora sexta. Y aconteció que le vino una gran hambre y quiso comer, pero mientras disponían, cayó sobre él un rapto de entendimiento, y vio el cielo abierto, y que descendía un vaso, como un gran lienzo que, atado de los 4 cabos, era bajado del cielo a la tierra, en el cual había de todos los animales cuadrúpedos de la tierra, y fieras, y reptiles, y aves del cielo. Y le vino una voz: levántate, Pedro, mata y come. Entonces Pedro dijo: Señor, no, porque ninguna cosa común e inmunda he comido jamás. Y volvió la voz hacia él la segunda vez: lo que Dios limpió, no lo ensucies. Y esto fue hecho por 3 veces, y el vaso volvió a ser recogido en el cielo. Y estando Pedro dudando dentro de sí qué sería la visión que había visto, he aquí los hombres que habían sido enviados por Cornelio, que preguntando por la casa de Simón, llegaron a la puerta. Y llamando, preguntaron si un Simón, que tenía por sobrenombre Pedro, posaba allí. Y estando Pedro pensando en la visión, le dijo el Espíritu Santo: he aquí, 3 hombres te buscan. Levántate, pues, y desciende, y no dudes de ir con ellos, porque yo los he enviado. Entonces Pedro, descendiendo a los hombres que eran enviados por Cornelio, dijo:
«He aquí, yo soy el que buscáis. ¿Cuál es la causa por la que habéis venido?» Y ellos dijeron, «Cornelio, el centurión, varón justo y temeroso de Dios, y que tiene testimonio de toda la nación de los judíos, ha recibido respuesta por un santo ángel de hacerte venir a su casa y oír de ti palabras». Entonces, metiéndolos dentro, los hospedó. Y al día siguiente, levantándose, se fue con ellos, y le acompañaron algunos de los hermanos de Jope. Y al otro día entraron en Cesarea, y Cornelio los estaba esperando, habiendo llamado a sus parientes y los amigos más familiares. Y cuando Pedro entró, salió Cornelio a recibirle, y derribándose a sus pies, adoró. Y Pedro le levantó, diciendo, «Levántate, yo mismo también soy hombre». Y hablando con él, entró, y halló a muchos que se habían juntado. Y les dijo, «Vosotros sabéis que es abominable a un varón judío juntarse o llegarse a extranjero. Mas me ha mostrado Dios que a ningún hombre llame común o inmundo. Por lo cual, llamado, he venido sin dudar. Así que pregunto, ¿por qué causa me habéis hecho venir?» Entonces Cornelio dijo, «Hace 4 días, hasta esta hora, yo estaba en ayuno, y a la hora novena, mientras oraba en mi casa, he aquí un varón se puso delante de mí en vestido resplandeciente, y dijo, Cornelio, tu oración es oída, y tus limosnas han venido en memoria en la presencia de Dios. Envía pues a Jope, y haz venir a un Simón, que tiene por sobrenombre Pedro. Este posa en casa de Simón, un curtidor junto al mar, el cual, venido, te hablará. Así que, luego envié a ti, y tú has hecho bien en venir. Ahora pues, todos nosotros estamos aquí, en la presencia de Dios, para oír todo lo que Dios te ha mandado». Entonces Pedro, abriendo su boca, dijo, «En verdad hallo que Dios no hace acepción de personas, sino que en cualquier nación, el que le teme y obra justicia, es acepto a él. Dios envió palabra a los hijos de Israel, anunciando el Evangelio por Jesús el Cristo. Este es el Señor de todos. Vosotros sabéis de la palabra que ha sido hecha por toda Judea, que comenzando desde Galilea, después del bautismo que Juan predicó, a Jesús de Nazaret, como le ungió Dios del Espíritu Santo y de potencia, que anduvo haciendo bienes y sanando a todos los oprimidos del diablo, porque Dios era con él. Y nosotros somos testigos de todas las cosas que hizo en la tierra de Judea y en Jerusalén, al cual mataron colgándole en un madero. A este Dios lo levantó al tercer día y dio que fuera hecho manifiesto. No a todo el pueblo, sino a testigos que Dios antes había ordenado, es a saber, a nosotros, que comimos y bebimos juntamente con él después que resucitó de los muertos. Y nos mandó que predicásemos al pueblo y testificásemos que él es el que Dios ha puesto por juez de vivos y muertos. A este dan testimonio todos los profetas, de que todos los que en él creyeren recibirán perdón de pecados por su nombre. Estando aún hablando Pedro estas palabras, el Espíritu Santo cayó sobre todos los que oían la palabra, y se espantaron los fieles que eran de la circuncisión, que habían venido con Pedro, de que también sobre los gentiles se derramara el don del Espíritu Santo, porque los oían que hablaban en lenguas y que magnificaban a Dios. Entonces Pedro respondió, ¿puede alguno impedir el agua para que no sean bautizados estos que han recibido el Espíritu Santo también como nosotros? Y les mandó bautizar en el nombre del Señor Jesús. Y le rogaron que se quedara por algunos días. Hechos capítulo 11. Y oyeron los apóstoles y los hermanos que estaban en Judea, que también los gentiles habían recibido la palabra de Dios. Cuando Pedro subió a Jerusalén, contendían contra él los que eran de la circuncisión, diciendo, ¿por qué has entrado a varones que tienen capullo y has comido con ellos? Entonces, comenzando Pedro,
les declaró por orden lo pasado, diciendo: Estaba yo en la ciudad de Jope, orando, y vi en rapto de entendimiento una visión, un vaso, como un gran lienzo, que descendía, que por los cuatro cabos era bajado del cielo, y venía hasta mí, en el cual, cuando puse los ojos, consideré y vi animales terrestres de cuatro pies, y fieras, y reptiles, y aves del cielo. Y oí una voz que me decía: Levántate, Pedro, mata y come. Y dije: Señor, no, porque ninguna cosa común o inmunda entró jamás en mi boca. Entonces la voz me respondió del cielo la segunda vez: Lo que Dios limpió, no lo ensucies tú. Y esto fue hecho por tres veces, y volvió todo a ser tomado arriba en el cielo. Y he aquí, luego sobrevinieron tres hombres a la casa donde yo estaba, enviados a mí de Cesarea. Y el Espíritu me dijo que fuera con ellos sin dudar. Y vinieron también conmigo estos seis hermanos, y entramos en casa de un varón, el cual nos contó cómo había visto un ángel en su casa, que se paró y le dijo: Envía a Jope, y haz venir a un Simón que tiene por sobrenombre Pedro, el cual te hablará palabras por las cuales serás salvo tú y toda tu casa. Y cuando comencé a hablar, cayó el Espíritu Santo sobre ellos, también como sobre nosotros al principio. Entonces me acordé del dicho del Señor, cuando dijo: Juan ciertamente bautizó en agua, mas vosotros seréis bautizados en el Espíritu Santo. Así que, si Dios les dio el mismo don también, como a nosotros que hemos creído en el Señor Jesús, el Cristo, ¿quién era yo que pudiera estorbar a Dios? Entonces, oídas estas cosas, callaron y glorificaron a Dios, diciendo: ¿De manera que también a los gentiles ha dado Dios arrepentimiento para vida? Y los que habían sido esparcidos por causa de la tribulación que sobrevino en tiempo de Esteban, anduvieron hasta Fenicia y Chipre y Antioquía, no hablando a nadie la palabra, sino solo a los judíos. Y de ellos había unos varones ciprianos y sirenenses, los cuales, cuando entraron en Antioquía, hablaron a los griegos, anunciando el Evangelio del Señor Jesús. Y la mano del Señor era con ellos, y creyendo, gran número se convirtió al Señor. Y llegó la fama de estas cosas a oídos de la iglesia que estaba en Jerusalén, y enviaron a Bernabé que fuera hasta Antioquía, el cual, cuando llegó y vio la gracia de Dios, se regocijó y exhortó a todos a que permanecieran en su propósito del corazón en el Señor, porque era varón bueno y lleno del Espíritu Santo y de fe. Y muchas personas fueron agregadas al Señor. Y partió Bernabé a Tarso a buscar a Saulo, y hallado, lo trajo a Antioquía. Y conversaron todo un año allí con la iglesia, y enseñaron a mucha gente, de tal manera que los discípulos fueron llamados cristianos primeramente en Antioquía. Y en aquellos días descendieron de Jerusalén profetas a Antioquía. Y levantándose uno de ellos, llamado Agabo, señaló por el Espíritu que había de haber una gran hambre en toda la redondez de la tierra, la cual hubo en tiempo de Claudio César. Entonces los discípulos, cada uno conforme a lo que tenía, determinaron enviar subsidio a los hermanos que habitaban en Judea, lo cual asimismo hicieron, enviándolo a los ancianos por mano de Bernabé y de Saulo. Hechos capítulo 12. Y en el mismo tiempo el rey Herodes envió compañías de soldados para maltratar a algunos de la iglesia, y mató a espada a Jacobo, hermano de Juan. Y viendo que había agradado a los judíos, pasó adelante para prender también a Pedro. Eran entonces los días de los panes sin levadura. Y habiéndole tomado preso, le puso en la cárcel, entregándole a cuatro cuaterniones de soldados que le guardaran, queriendo sacarle al pueblo después de la Pascua. Así que Pedro era guardado en la cárcel, y la iglesia hacía sin cesar oración a Dios por él. Y cuando Herodes le había de sacar aquella misma noche, estaba Pedro durmiendo entre dos soldados, preso con dos cadenas, y los guardas delante de la puerta que guardaban la cárcel.
Y he aquí el ángel del Señor sobrevino, y una luz resplandeció en la cárcel, e hiriendo a Pedro en el lado, le despertó diciendo, «Levántate, prestamente», y las cadenas se le cayeron de las manos. Y le dijo el ángel, «Cíñete y átate tus sandalias», y lo hizo así, y le dijo, «Rodéate tu ropa y sígueme». Y saliendo, le seguía. Y no sabía que era verdad lo que hacía el ángel, mas pensaba que veía visión. Y cuando pasaron la primera y la segunda guardia, vinieron a la puerta de hierro que va a la ciudad, la cual se les abrió de suyo. Y salidos, pasaron una calle, y luego el ángel se apartó de él. Entonces Pedro, volviendo en sí, dijo, «Ahora entiendo verdaderamente que el Señor ha enviado su ángel y me ha librado de la mano de Herodes, y de todo el pueblo de los judíos que me esperaba». Y considerando esto, llegó a casa de María, la madre de Juan, el que tenía por sobrenombre Marcos, donde muchos estaban juntos orando. Y tocando Pedro a la puerta del patio, salió una muchacha para escuchar, llamada Rode, la cual, cuando conoció la voz de Pedro, de gozo no abrió el postigo, sino corriendo adentro, dio la nueva de que Pedro estaba al postigo. Y ellos le dijeron, «Estás loca». Mas ella afirmaba que así era. Entonces ellos decían, «Su ángel es». Mas Pedro perseveraba en llamar, y cuando abrieron, le vieron y se espantaron. Y él, haciéndoles con la mano señal de que callaran, les contó cómo el Señor le había sacado de la cárcel. Y dijo, «Haced saber esto a Jacobo y a los hermanos». Y salió y se fue a otro lugar. Luego que fue de día, hubo no poco alboroto entre los soldados sobre qué se había hecho de Pedro. Mas Herodes, como le buscó y no le halló, hecha inquisición de los guardas, los mandó llevar. Después, descendiendo de Judea a Cesarea, se quedó allí. Y Herodes estaba enojado contra los de Tiro y los de Sidón, pero ellos vinieron concordes a él, y sobornado Blasto, que era el camarero del rey, pedían paz, porque las tierras de ellos eran abastecidas por las del rey. Y un día señalado, Herodes, vestido de ropa real, se sentó en el tribunal y les arengó. Y el pueblo aclamaba, «Voz de Dios y no de hombre». Y luego el ángel del Señor le hirió, por cuanto no dio la gloria a Dios, y expiró, comido de gusanos. Mas la palabra del Señor crecía y era multiplicada. Y Bernabé y Saulo volvieron de Jerusalén, cumplido su servicio, tomando también consigo a Juan, el que tenía por sobrenombre Marcos. Hechos capítulo 13. Había entonces en la iglesia que estaba en Antioquía profetas y maestros: Bernabé y Simón, el que se llamaba Niger, y Lucio Cireneo, y Manaén, que había sido criado con Herodes el tetrarca, y Saulo. Ministrando pues estos al Señor y ayunando, dijo el Espíritu Santo: «Apartadme a Bernabé y a Saulo para la obra para la cual los he llamado». Entonces, habiendo ayunado y orado, y puesto las manos encima de ellos, los despidieron. Y ellos, enviados por el Espíritu Santo, descendieron a Seleucia, y de allí navegaron a Chipre. Y llegados a Salamina, anunciaban la palabra de Dios en las sinagogas de los judíos, y tenían también a Juan como asistente. Y habiendo atravesado toda la isla hasta Pafos, hallaron un hombre sabio, falso profeta, judío, llamado Bar Jesús, el cual estaba con el procónsul Sergio Paulo, varón prudente. Este, llamando a Bernabé y a Saulo, deseaba oír la palabra de Dios. Pero les resistía Elimas, el sabio, que así se interpreta su nombre, procurando apartar de la fe al procónsul. Entonces Saulo, que también es Pablo, lleno del Espíritu Santo, poniendo en él los ojos, dijo, «Oh, lleno de todo engaño y de todo libertinaje, hijo del diablo, enemigo de toda justicia, ¿no cesarás de trastornar los caminos rectos del Señor? Ahora pues, he aquí la mano del Señor está contra ti, y quedarás ciego, y no verás el sol
por algún tiempo, y luego cayeron en él oscuridad y tinieblas, y andando alrededor, buscaba quien le diera la mano. Entonces el procónsul, viendo lo que había sido hecho, creyó, maravillado de la doctrina del Señor. Y zarpados de Pafos, Pablo y sus compañeros, arribaron a Perge, de Panfilia. Entonces Juan, apartándose de ellos, se volvió a Jerusalén. Y ellos, pasando de Perge, llegaron a Antioquía de Pisidia, y entrando en la sinagoga un día de sábado, se sentaron. Y después de la lectura de la ley y de los profetas, los príncipes de la sinagoga enviaron a ellos, diciendo, «Varones hermanos, si hay en vosotros alguna palabra de exhortación para el pueblo, hablad». Entonces Pablo, levantándose, echa señal de silencio con la mano, dice, «Varones israelitas, y los que teméis a Dios, oíd. El Dios de este pueblo de Israel escogió a nuestros padres y ensalzó al pueblo, siendo ellos extranjeros en la tierra de Egipto, y con brazo levantado los sacó de ella, y por tiempo como de 40 años soportó sus costumbres en el desierto, y destruyendo las 7 naciones en la tierra de Canaán, les repartió por suerte la tierra de ellas. Y después, como por 450 años, les dio jueces, hasta el profeta Samuel. Y entonces demandaron rey, y Dios les dio a Saúl, hijo de Cis, varón de la tribu de Benjamín, por 40 años. Y quitado aquel, les levantó por rey a David, del que dio también testimonio, diciendo, «He hallado a David, hijo de Jesé, varón conforme a mi corazón, el cual hará todo lo que yo quiero». De la simiente de éste, Dios, conforme a la promesa, levantó a Jesús por Salvador a Israel, predicando Juan delante de la faz de su venida el bautismo de arrepentimiento a todo el pueblo de Israel. Mas cuando Juan cumpliera su carrera, dijo, «¿Quién pensáis que soy? No soy yo él, mas he aquí viene tras mí uno cuyo calzado de los pies no soy digno de desatar». Varones hermanos, hijos del linaje de Abraham, y los que entre vosotros temen a Dios, a vosotros es enviada esta palabra de salud. Porque los que habitaban en Jerusalén y sus príncipes, no conociendo a éste, y las voces de los profetas que se leen todos los sábados, condenándolo, las cumplieron. Y sin hallar en él causa de muerte, pidieron a Pilato que le matara. Y habiendo cumplido todas las cosas que de él estaban escritas, quitándolo del madero, lo pusieron en el sepulcro. Mas Dios le levantó de los muertos. Y él fue visto por muchos días de los que habían subido juntamente con él de Galilea a Jerusalén, los cuales hasta ahora son sus testigos al pueblo. Y nosotros también os anunciamos el evangelio de aquella promesa que fue hecha a los padres, la cual Dios ha cumplido a los hijos de ellos, a nosotros, resucitando a Jesús, como también en el Salmo 2 está escrito, «Mi hijo eres tú, yo te engendré hoy», y que le levantó de los muertos para nunca más volver a corrupción, así lo dijo, «Os daré las misericordias fieles prometidas a David». Por eso dice también en otro lugar, «No permitirás que tu santo vea corrupción». Porque a la verdad David, habiendo servido en su generación a la voluntad de Dios, durmió y fue juntado con sus padres, y vio corrupción. Mas aquel que Dios levantó no vio corrupción. Os sea pues notorio, varones hermanos, que por éste os es anunciada remisión de pecados, y de todo lo que por la ley de Moisés no pudisteis ser justificados, en éste es justificado todo aquel que creyere. Mirad pues que no venga sobre vosotros lo que está dicho en los profetas. Mirad, oh menospreciadores, y entonteceos, y desvaneceos, porque yo hago una obra en vuestros días, obra que no creeréis, si alguien os la contare. Y saliendo ellos de la sinagoga de los judíos, los gentiles les rogaron que el sábado siguiente les hablaran estas palabras. Y despedida la congregación, muchos de los judíos y de los religiosos prosélitos siguieron a Pablo y a Bernabé, los cuales, hablándoles,
les persuadían que permanecieran en la gracia de Dios. Y el sábado siguiente se juntó casi toda la ciudad a oír la palabra de Dios. Pero los judíos, vista la multitud, se llenaron de celo y se oponían a lo que Pablo decía, contradiciendo y blasfemando. Entonces Pablo y Bernabé, usando de libertad, dijeron: «A vosotros a la verdad era necesario que se os hablara la palabra de Dios, pero como la desecháis y os juzgáis indignos de la vida eterna, he aquí, nos volvemos a los gentiles. Porque así nos mandó el Señor, diciendo: Te he puesto para luz de los gentiles, para que seas por salud hasta lo postrero de la tierra». Y los gentiles, oyendo esto, se fueron gozosos, y glorificaban la palabra del Señor, y creyeron todos los que estaban ordenados para vida eterna. Y la palabra del Señor era esparcida por toda aquella provincia. Mas los judíos incitaron a mujeres pías y honestas, y a los principales de la ciudad, y levantaron persecución contra Pablo y Bernabé, y los echaron de sus términos. Entonces, sacudiendo en ellos el polvo de sus pies, vinieron a Iconio. Y los discípulos estaban llenos de gozo y del Espíritu Santo. Hechos capítulo 14. Y aconteció en Iconio que, entrados juntamente en la sinagoga de los judíos, hablaron de tal manera que creyó una grande multitud de judíos y asimismo de griegos. Mas los judíos que fueron incrédulos incitaron y corrompieron los ánimos de los gentiles contra los hermanos. Con todo eso, se detuvieron allí mucho tiempo, hablando con libertad en el Señor, el cual daba testimonio a la palabra de su gracia, dando que señales y milagros eran hechos por las manos de ellos. Y el vulgo de la ciudad estaba dividido, y unos eran con los judíos y otros con los apóstoles. Y haciendo ímpetu los judíos y los gentiles, juntamente con sus príncipes, para afrentarlos y apedrearlos, habiéndolo entendido, huyeron a Listra y Derbe, ciudades de Licaonia. Y por toda la tierra alrededor. Y allí predicaban el Evangelio. Y un hombre de Listra, impotente de los pies, estaba sentado cojo desde el vientre de su madre, y jamás había andado. Este oyó hablar a Pablo, el cual, como puso los ojos en él, y vio que tenía fe para ser sanado, dijo a gran voz: «Levántate derecho sobre tus pies». Y saltó y anduvo. Entonces la multitud, visto lo que Pablo había hecho, alzaron la voz diciendo en lengua licaónica: «Dioses semejantes a hombres han descendido a nosotros». Y a Bernabé llamaban Júpiter y a Pablo Mercurio, porque era el que llevaba la palabra. Y el sacerdote de Júpiter, que estaba delante de la ciudad de ellos, trayendo toros y guirnaldas, delante de las puertas, quería con el pueblo sacrificarles. Cuando lo oyeron los apóstoles Bernabé y Pablo, rotas sus ropas, se lanzaron a la multitud, dando voces, y diciendo: «Varones, ¿por qué hacéis esto? Nosotros también somos hombres semejantes a vosotros, que os anunciamos que de estas vanidades os convirtáis al Dios vivo, que hizo el cielo y la tierra, y el mar, y todo lo que está en ellos, el cual, en las edades pasadas, ha dejado a todos los gentiles andar en sus caminos. Si bien no se dejó a sí mismo sin testimonio, haciendo bien, dándonos lluvias del cielo y tiempos fructíferos, llenando de sustento y de alegría nuestros corazones». Y diciendo estas cosas, apenas apaciguaron la gente para que no les ofrecieran sacrificio. Entonces sobrevinieron unos judíos de Antioquía y de Iconio, que persuadieron a la multitud, y habiendo apedreado a Pablo, le sacaron fuera de la ciudad, pensando que ya estaba muerto. Pero rodeándole los discípulos, se levantó y entró en la ciudad, y un día después salió con Bernabé a Derbe. Y como hubieron anunciado el Evangelio a aquella ciudad, y enseñado a muchos, volvieron a Listra, y a Iconio, y a Antioquía, confirmando los ánimos de los discípulos
exhortándoles a que permanecieran en la fe, y enseñándoles que es necesario que por muchas tribulaciones entremos en el reino de Dios. Y habiéndoles constituido ancianos en cada una de las iglesias, y habiendo orado con ayunos, los encomendaron al Señor, en el cual habían creído. Y pasando por Pisidia, vinieron a Panfilia, y habiendo predicado la palabra en Perge, descendieron a Atalia. Y de allí navegaron a Antioquía, donde habían sido encomendados a la gracia de Dios para la obra que habían acabado. Y habiendo llegado y reunida la iglesia, relataron cuán grandes cosas había hecho Dios con ellos, y cómo había abierto a los gentiles la puerta de la fe, y se quedaron allí mucho tiempo con los discípulos. Hechos capítulo 15. Entonces algunos que venían de Judea enseñaban a los hermanos que si no os circuncidáis conforme al rito de Moisés, no podéis ser salvos. Así que suscitada una disensión y contienda no pequeña a Pablo y a Bernabé contra ellos, determinaron que subieran Pablo y Bernabé a Jerusalén, y algunos otros de ellos a los apóstoles y a los ancianos sobre esta cuestión. Ellos, pues, habiendo sido acompañados de algunos de la iglesia, pasaron por Fenicia y Samaria, contando la conversión de los gentiles, y daban gran gozo a todos los hermanos. Y llegados a Jerusalén, fueron recibidos por la iglesia y por los apóstoles y por los ancianos, y refirieron todas las cosas que Dios había hecho con ellos. Mas algunos de la secta de los fariseos, que habían creído, se levantaron diciendo que es necesario circuncidarlos y mandarles que guarden la ley de Moisés. Y se juntaron los apóstoles y los ancianos para conocer de este negocio. Y después de grande contienda, levantándose Pedro les dijo: «Varones hermanos, vosotros sabéis cómo ya hace algún tiempo que Dios escogió que los gentiles oyeran por mi boca la palabra del Evangelio y creyeran. Y Dios, que conoce los corazones, les dio testimonio, dándoles el Espíritu Santo también como a nosotros. Y ninguna diferencia hizo entre nosotros y ellos, purificando con la fe sus corazones. Ahora pues, ¿por qué tentáis a Dios, poniendo sobre la cerviz de los discípulos yugo que ni nuestros padres ni nosotros hemos podido llevar? Antes, por la gracia del Señor Jesús, el Cristo, creemos que seremos salvos, como también ellos». Entonces toda la multitud calló, y oyeron a Bernabé y a Pablo, que contaban cuán grandes maravillas y señales Dios había hecho por ellos entre los gentiles. Y después que ellos callaron, Jacobo respondió diciendo: «Varones hermanos, oídme. Simón ha contado cómo Dios primero visitó a los gentiles para tomar de ellos pueblo para su nombre. Y con esto concuerdan las palabras de los profetas, como está escrito: Después de esto volveré y restauraré el tabernáculo de David que estaba caído, y repararé sus ruinas, y lo volveré a levantar, para que el resto de los hombres busque al Señor, y todos los gentiles, sobre los cuales es llamado mi nombre, dice el Señor, que hace todas estas cosas. Conocidas son a Dios desde el siglo todas sus obras, por lo cual yo juzgo que los que de los gentiles se convierten a Dios no han de ser inquietados, sino escribirles que se aparten de las contaminaciones de los ídolos y de fornicación y de lo ahogado y de sangre. Porque Moisés desde los tiempos antiguos tiene en cada ciudad quien le predique en las sinagogas, donde es leído cada sábado». Entonces pareció bien a los apóstoles y a los ancianos, con toda la iglesia, enviar varones escogidos de entre ellos a Antioquía con Pablo y Bernabé, a Judas, que tenía por sobrenombre Barsabás, y a Silas, varones principales entre los hermanos. Y escribir por mano de ellos, los apóstoles y los ancianos y los hermanos, a los hermanos de los gentiles que están en Antioquía y en Siria y en Cilicia, salud. Por cuanto hemos oído que algunos que han salido de nosotros os han inquietado con palabras, trastornando vuestras almas,
mandando circuncidaros y guardar la ley, a los cuales no mandamos, nos ha parecido, congregados en uno, enviar varones escogidos a vosotros con nuestros amados Bernabé y Pablo, hombres que han expuesto sus vidas por el nombre de nuestro Señor Jesús, el Cristo. Así que enviamos a Judas y a Silas, los cuales también por palabra os harán saber lo mismo, que ha parecido bien al Espíritu Santo y a nosotros no imponeros ninguna carga más que estas cosas necesarias, que os abstengáis de cosas sacrificadas a ídolos y de sangre, y de lo ahogado, y de fornicación, de las cuales cosas, si os guardareis, bien haréis. Pasadlo bien. Ellos entonces, despedidos, descendieron a Antioquía, y juntando la multitud, dieron la carta, la cual, como leyeron, fueron gozosos de la consolación. Judas y Silas, como ellos también eran profetas, consolaron y confirmaron a los hermanos con abundancia de palabra. Y pasando allí algún tiempo, fueron enviados de los hermanos a los apóstoles en paz. Mas a Silas pareció bien el quedarse allí, y Pablo y Bernabé se estaban en Antioquía, enseñando la palabra del Señor y anunciando el Evangelio con otros muchos. Y después de algunos días, Pablo dijo a Bernabé, «Volvamos a visitar a los hermanos por todas las ciudades en las cuales hemos anunciado la palabra del Señor para ver cómo están». Y Bernabé quería que tomaran consigo a Juan, el que tenía por sobrenombre Marcos. Mas a Pablo no le parecía bien llevar consigo al que se había apartado de ellos desde Panfilia, y no había ido con ellos a la obra. Y hubo tal contención entre ellos que se apartaron el uno del otro. Y Bernabé, tomando a Marcos, navegó a Chipre. Y Pablo, escogiendo a Silas, salió encomendado de los hermanos a la gracia del Señor. Y anduvo la Siria y la Cilicia, confirmando a las iglesias. Hechos capítulo 16. Después llegó a Derbe y a Listra, y he aquí estaba allí un discípulo llamado Timoteo, hijo de una mujer judía fiel, más de padre gentil. De este daban buen testimonio los hermanos que estaban en Listra y en Iconio. Pablo quiso que éste fuera con él, y tomándole, le circuncidó por causa de los judíos que estaban en aquellos lugares, porque todos sabían que su padre era griego. Y cuando pasaban por las ciudades, les daban que guardaran los decretos que habían sido determinados por los apóstoles y los ancianos que estaban en Jerusalén. Así que las iglesias eran confirmadas en la fe y eran aumentadas en número cada día. Y pasando a Frigia y la provincia de Galacia, les fue prohibido por el Espíritu Santo hablar la palabra en Asia. Cuando llegaron a Misia, intentaron de ir a Bitinia, mas el Espíritu no les dejó. Y pasando a Misia, descendieron a Troas, y fue mostrada a Pablo de noche una visión. Un varón macedonio se puso delante, rogándole y diciendo, «Pasa a Macedonia y ayúdanos». Y como vio la visión, luego procuramos partir a Macedonia, dando por cierto que Dios nos llamaba para que les anunciáramos el Evangelio. Partidos pues de Troas, vinimos camino derecho a Samotracia, y el día siguiente a Neápolis, y de allí a Filipos, que es la primera ciudad de la parte de Macedonia y una colonia. Y estuvimos en aquella ciudad algunos días. Y un día de los sábados salimos de la puerta junto al río, donde solía ser la oración, y sentándonos hablamos a las mujeres que se habían juntado. Entonces una mujer llamada Lidia, que vendía púrpura en la ciudad de Tiatira, temerosa de Dios, estaba oyendo, el corazón de la cual abrió el Señor para que estuviera atenta a lo que Pablo decía. Y cuando fue bautizada, con su casa, nos rogó, diciendo, «Si habéis juzgado que yo sea fiel al Señor, entrad en mi casa y posad», y nos constriñó. Y aconteció que yendo nosotros a la oración, una muchacha que tenía espíritu pitónico nos salió al encuentro, la cual daba grande ganancia a sus amos adivinando.
Esta, siguiendo a Pablo y a nosotros, daba voces, diciendo, «Estos hombres son siervos del Dios alto, los cuales os anuncian el camino de salud». Y esto hacía por muchos días. Mas desagradando esto a Pablo, se volvió y dijo al Espíritu, «Te mando en el nombre de Jesús el Cristo, que salgas de ella». Y salió en la misma hora. Y viendo sus amos que había salido la esperanza de su ganancia, prendieron a Pablo y a Silas, y los trajeron al foro, ante el magistrado. Y presentándolos a los magistrados, dijeron, «Estos hombres, siendo judíos, alborotan nuestra ciudad, y predican ritos, los cuales no nos es lícito recibir ni hacer, pues somos romanos». Y se agolpó el pueblo contra ellos, y los magistrados, rompiéndole sus ropas, les mandaron azotar con varas. Y después que los hirieron de muchos azotes, los echaron en la cárcel, mandando al carcelero que los guardara con diligencia. El cual, recibido este mandamiento, los metió en la cárcel de más adentro y les apretó los pies en el cepo. Mas a medianoche, orando Pablo y Silas, cantaban himnos a Dios, y los que estaban presos los oían. Entonces fue hecho de repente un gran terremoto, de tal manera que los cimientos de la cárcel se movían, y luego todas las puertas se abrieron, y las prisiones de todos soltaron. Y despertado el carcelero, como vio abiertas las puertas de la cárcel, sacando la espada, se quería matar, pensando que los presos habían huido. Entonces Pablo clamó a gran voz, diciendo, «No te hagas ningún mal, que todos estamos aquí». Él entonces, pidiendo luz, entró dentro, y temblando, se derribó a los pies de Pablo y de Silas, y sacándolos fuera les dice, «Señores, ¿qué es necesario que yo haga para ser salvo?». Y ellos dijeron, «Cree en el Señor Jesús, el Cristo, y serás salvo, tú y tu casa». Y le hablaron la palabra del Señor, y a todos los que estaban en su casa. Y tomándolos él en aquella misma hora de la noche, les lavó las heridas, y se bautizó luego él y todos los suyos. Y llevándolos a su casa, les puso la mesa, y se gozó de que con toda su casa había creído a Dios. Cuando fue de día, los magistrados enviaron los alguaciles, diciendo, «Deja ir a aquellos hombres». Y el carcelero hizo saber estas palabras a Pablo. «Los magistrados han enviado a decir que sea suelto, así que ahora salid e id en paz». Entonces Pablo les dijo, «Azotados públicamente, sin ser condenados, siendo hombres romanos, nos echaron en la cárcel y ahora nos echan encubiertamente. No, de cierto, si no vengan ellos y sáquennos». Y los alguaciles volvieron a decir a los magistrados estas palabras, y tuvieron miedo, oído que eran romanos. Y viniendo les rogaron, y sacándolos, les pidieron que se salieran de la ciudad. Entonces, salidos de la cárcel, entraron en casa de Lidia, y habiendo visto a los hermanos, los consolaron y se salieron. Hechos capítulo 17. Y pasando por Anfípolis y Apolonia, llegaron a Tesalónica, donde estaba la sinagoga de los judíos. Y Pablo, como acostumbraba, entró a ellos, y por tres sábados disputó con ellos de las Escrituras, declarando abiertamente y proponiendo que convenía que el Cristo padeciera y resucitara de los muertos, y que este Jesús, el cual yo os anuncio, es el Cristo. Y algunos de ellos creyeron, y se juntaron con Pablo y con Silas, y de los griegos que adoraban, grande multitud, y mujeres nobles, no pocas. Entonces los judíos, que eran incrédulos, teniendo celos, tomaron consigo algunos ociosos, hombres malos, y juntando compañía, alborotaron la ciudad, y acometiendo a la casa de Jasón, procuraban sacarlos al pueblo. Mas no hallándolos, trajeron a Jasón y algunos hermanos a los gobernadores de la ciudad, dando voces, que estos son los que alborotan el mundo y han venido acá, a los cuales Jasón ha recibido, y todos estos hacen contra los decretos de César,
diciendo que hay otro rey, Jesús. Y alborotaron al pueblo y a los gobernadores.

y mujeres griegas honestas y no pocos hombres. Cuando entendieron los judíos de Tesalónica que también en Berea era anunciada la palabra de Dios por Pablo, fueron allí y también alborotaron al pueblo. Pero luego los hermanos enviaron a Pablo que fuera hacia el mar, y Silas y Timoteo se quedaron allí. Y los que habían tomado a cargo a Pablo le llevaron hasta Atenas, y tomando orden de él para Silas y Timoteo, que vinieran a él lo más presto que pudieran, partieron. Y esperándolos Pablo en Atenas, su espíritu se deshacía en él, viendo la ciudad dada a la idolatría. Así que disputaba en la sinagoga con los judíos y con los que adoraban, y en la plaza cada día con los que concurrían. Y algunos filósofos de los epicúreos y de los estoicos disputaban con él, y unos decían, ¿qué quiere decir este palabrero? Y otros, parece que es predicador de nuevos dioses, porque les predicaba a Jesús y la resurrección. Y tomándole le trajeron al Areópago, diciendo, ¿podremos saber qué sea esta nueva doctrina que dices? Porque pones en nuestros oídos unas nuevas cosas. Queremos pues saber qué quiere ser esto. Entonces todos los atenienses y los huéspedes extranjeros ninguna otra cosa entendían, sino en decir o en oír alguna cosa nueva. Estando pues Pablo en medio del Areópago, dijo, «Varones atenienses, en todo os veo como más supersticiosos, porque pasando y mirando vuestros santuarios, hallé también un altar en el cual estaba esta inscripción, al Dios no conocido. Aquel, pues, que vosotros honráis sin conocerle, a éste os anuncio yo. El Dios que hizo el mundo y todas las cosas que en él hay, éste, como es Señor del cielo y de la tierra, no habita en templos hechos de mano, ni es honrado con manos de hombres, necesitado de algo, pues Él da a todos vida y respiración, y todas las cosas, y de una sangre ha hecho todo el linaje de los hombres, para que habitaran sobre toda la faz de la tierra, determinando las sazones, las cuales limitó, y puestos los términos de la habitación de ellos, para que buscaran a Dios, si en alguna manera, palpando, le hallen, aunque cierto no está lejos de cada uno de nosotros, porque en él vivimos y nos movemos y somos, como también algunos de vuestros poetas dijeron, porque linaje de éste somos también. Siendo pues linaje de Dios, no hemos de estimar la divinidad ser semejante a oro o a plata o a piedra, con la marca de artificio o de imaginación de hombres. Así que Dios, habiendo pasado por alto los tiempos de esta ignorancia, ahora denuncia a todos los hombres en todos los lugares que se arrepientan. Por cuanto ha establecido un día en el cual ha de juzgar con justicia a todo el mundo, por aquel varón al cual determinó, dando fe a todos con haberle levantado de los muertos. Y así como oyeron de la resurrección de los muertos, unos se burlaban y otros decían, «Te oiremos acerca de esto otra vez». Y así Pablo se salió de en medio de ellos. Mas algunos creyeron, juntándose con él, entre los cuales también fue Dionisio el del Areópago, y una mujer llamada Damaris, y otros con ellos. Hechos capítulo 18. Pasadas estas cosas, Pablo salió de Atenas y vino a Corinto. Y hallando a un judío llamado Aquila, natural del Ponto, que hacía poco que había venido de Italia, y a Priscila, su mujer, porque Claudio había mandado que todos los judíos salieran de Roma, se vino a ellos. Y porque era de su oficio, posó con ellos, y trabajaba, porque el oficio de ellos era hacer tiendas. Y disputaba en la sinagoga todos los sábados, y persuadía a judíos y a griegos. Y cuando Silas y Timoteo vinieron de Macedonia, Pablo estaba constreñido por el Espíritu, testificando a los judíos que Jesús era el Cristo. Mas contradiciendo y blasfemando ellos, les dijo, sacudiendo sus vestidos, «Vuestra sangre sea sobre vuestra cabeza. Yo, limpio, desde ahora me iré a los gentiles».
Y saliendo de allí, entró en casa de uno llamado Tito el

0: justo, temeroso de Dios, la casa del cual estaba junto a la sinagoga. Y Crispo, el principal de la sinagoga, creyó al Señor con toda su casa. Y muchos de los corintios, oyendo, creían y eran bautizados. Entonces el Señor dijo de noche en visión a Pablo, «No temas, sino habla, y no calles, porque yo estoy contigo, y ninguno te podrá hacer mal, porque yo tengo mucho pueblo en esta ciudad». Y se detuvo allí 1 año y 6 meses, enseñándoles la palabra de Dios. Y siendo Galión procónsul de Acaya, los judíos se levantaron de común acuerdo contra Pablo y le llevaron al tribunal, diciendo, «Que éste persuade a los hombres a honrar a Dios contra la ley». Y comenzando Pablo a abrir la boca, Galión dijo a los judíos, «Si fuera algún agravio o algún crimen enorme, oh judíos, conforme a derecho yo os toleraría. Pero si son cuestiones de palabras y de nombres y de vuestra ley, vedlo vosotros, porque yo no quiero ser juez de estas cosas». Y los echó del tribunal. Entonces todos los griegos, tomando a Sóstenes, principal de la sinagoga, le herían delante del tribunal, y a Galión nada se le daba de ello. Mas Pablo, habiéndose detenido aún allí muchos días, después se despidió de los hermanos y navegó a Siria, y con él Priscila y Aquila, habiéndose trasquilado la cabeza en Cencrea, porque tenía voto. Y llegó a Éfeso, y los dejó allí, y él, entrando en la sinagoga, disputó con los judíos, los cuales le rogaban que se quedara con ellos por más tiempo, mas no accedió, sino que se despidió de ellos, diciendo, «Es necesario que en todo caso tenga la fiesta que viene en Jerusalén, mas otra vez volveré a vosotros, queriendo Dios», y salió de Éfeso. Y habiendo arribado a Cesarea, subió a Jerusalén, y después de saludar a la iglesia, descendió a Antioquía. Y habiendo estado allí algún tiempo, salió andando por orden la provincia de Galacia y Frigia, confirmando a todos los discípulos. Llegó entonces a Éfeso un judío llamado Apolos, natural de Alejandría, varón elocuente, poderoso en las Escrituras. Este era instruido en el camino del Señor y ferviente de espíritu. Hablaba y enseñaba diligentemente las cosas que son del Señor Jesús, enseñado solamente en el bautismo de Juan. Y comenzó a hablar confiadamente en la sinagoga, pero cuando le oyeron Priscila y Aquila, le tomaron y le declararon más particularmente el camino de Dios. Y queriendo él pasar a Acaya, los hermanos, exhortados, escribieron a los discípulos que les recibieran, y venido él, aprovechó mucho por la gracia a los que habían creído, porque con gran vehemencia convencía públicamente a los judíos, mostrando por las Escrituras que Jesús era el Cristo. Hechos capítulo 19. Y aconteció que entre tanto que Apolos estaba en Corinto, Pablo, andadas las regiones superiores, vino a Éfeso, y hallando ciertos discípulos, les dijo, «¿Habéis recibido el Espíritu Santo después que creísteis?» Y ellos le dijeron, «Antes ni aún hemos oído si hay Espíritu Santo». Entonces dijo, «¿En qué pues sois bautizados?» Y ellos dijeron, «En el bautismo de Juan». Y dijo Pablo, «Juan bautizó con bautismo de arrepentimiento, diciendo al pueblo que creyeran en el que había de venir después de él, es a saber, en Cristo Jesús». Oídas estas cosas, fueron bautizados en el nombre del Señor Jesús. Y habiéndoles impuesto Pablo las manos, vino sobre ellos el Espíritu Santo, y hablaban en lenguas, y profetizaban. Y eran por todos como unos 12 hombres. Y entrando él dentro de la sinagoga, hablaba libremente por espacio de 3 meses, disputando y persuadiendo del reino de Dios. Mas endureciéndose algunos y no creyendo, maldiciendo el camino delante de la multitud, apartándose Pablo de ellos, separó a los discípulos, disputando cada día en la escuela de un cierto tirano. Y esto fue por espacio de 2 años, de manera que todos los que habitaban en Asia, judíos y griegos, oyeron la palabra del Señor Jesús. Y hacía Dios singulares maravillas por manos de Pablo, de tal manera que aún se llevaban sobre los enfermos los sudarios y los pañuelos de su cuerpo, y las enfermedades se iban de ellos, y los malos espíritus salían de ellos. Y algunos de los judíos, exorcistas vagabundos, tentaron a invocar el nombre del Señor Jesús sobre los que tenían espíritus malos, diciendo, «Os conjuramos por Jesús, el que Pablo predica». Y había siete hijos de un tal Esteban, judío, príncipe de los sacerdotes, que hacían esto. Y respondiendo el espíritu malo, dijo, «A Jesús conozco, y sé quién es Pablo, mas vosotros, ¿quiénes sois?». Y el hombre en quien estaba el espíritu malo, saltando en ellos y enseñoreándose de ellos, pudo más que ellos, de tal manera que huyeron de aquella casa desnudos y heridos. Y esto fue notorio a todos, así judíos como griegos, los que habitaban en Éfeso, y cayó temor sobre todos ellos, y era ensalzado el nombre del Señor Jesús. Y muchos de los que habían creído venían confesando y dando cuenta de sus hechos. Asimismo, muchos de los que habían practicado vanas artes trajeron los libros y los quemaron delante de todos, y echada la cuenta del precio de ellos, hallaron ser 50,000 denarios. Así crecía poderosamente la palabra del Señor y prevalecía. Y acabadas estas cosas, se propuso Pablo por el Espíritu ir a Jerusalén, después de andar en Macedonia y Acaya, diciendo, «Después que hubiere estado allá, me será necesario ver también a Roma». Y enviado a Macedonia a dos de los que le ayudaban, Timoteo y Erasto, él se estuvo por algún tiempo en Asia. Entonces hubo un alboroto no pequeño acerca del camino, porque un platero llamado Demetrio, el cual hacía de plata templecillos de Diana, daba a los artífices no poca ganancia, a los cuales, reunidos con los obreros de semejante oficio, dijo, «Varones, sabéis que de esta ganancia tenemos nuestras riquezas, y veis y oís que este Pablo, no solamente en Éfeso, sino a gran multitud de casi toda el Asia, ha apartado con persuasión diciendo, que no son dioses los que se hacen con las manos, y no solamente hay peligro de que este negocio se nos vuelva en reproche, sino también que el templo de la gran diosa Diana sea estimada en nada, y comience a ser destruida su majestad, la cual honra toda el Asia y el mundo». Oídas estas cosas, se llenaron de ira, y dieron alarido diciendo, «Grande es Diana de los Efesios». Y toda la ciudad se llenó de confusión, y unánimes se arrojaron al teatro, arrebatando a Gallo y a Aristarco, macedonios, compañeros de Pablo. Y queriendo Pablo salir al pueblo, los discípulos no le dejaron. También algunos de los principales de Asia, que eran sus amigos, enviaron a él rogando que no se presentara en el teatro. Unos gritaban una cosa, y otros gritaban otra cosa, porque la concurrencia estaba confusa, y los más no sabían por qué se habían juntado. Y sacaron de entre la multitud a Alejandro, empujándole los judíos. Entonces Alejandro, pedido silencio con la mano, quería dar razón al pueblo. Pero cuando conocieron que era judío, fue hecha una voz de todos, que gritaron casi por 2 horas, «Grande es Diana de los Efesios». Entonces el escribano, apaciguando al pueblo, dijo, «Varones Efesios, ¿y quién hay de los hombres que no sepa que la ciudad de los Efesios es honradora de la gran diosa Diana y de la imagen venida de Júpiter? Así que, pues esto no puede ser contradicho, conviene que os apacigüéis y que nada hagáis temerariamente. Pues habéis traído a estos hombres sin ser sacrílegos ni blasfemadores de vuestra diosa. Que si Demetrio y los oficiales que están con él tienen negocio con alguno, audiencias se hacen y procónsules hay. Acúsense los unos a los otros. Y si demandáis alguna otra cosa en legítima asamblea, se pueda decidir. Porque peligro hay de que seamos argüidos de sedición por hoy, no habiendo ninguna causa por la cual podamos dar razón de este concurso. Y habiendo dicho esto, despidió la concurrencia. Hechos capítulo 20. Y después que cesó el alboroto, llamando Pablo a los discípulos, habiéndoles exhortado y abrazado, se despidió y salió para ir a Macedonia. Y después que hubo andado aquellas partes, y de exhortarles con abundancia de palabra, vino a Grecia. Y después de haber estado allí 3 meses, y habiendo de navegar a Siria, le fueron puestas acechanzas por los judíos, y así tomó consejo de volverse por Macedonia. Y le acompañaron hasta Asia Sópater de Pirro, Bereense, y los tesalonicenses Aristarco y Segundo, y Gallo de Derbe, y Timoteo, y de Asia Tíquico y Trófimo. Estos yendo delante nos esperaron en Troas. Y nosotros, pasados los días de los panes sin levadura, navegamos de Filipos y vinimos a ellos a Troas en 5 días, donde estuvimos 7 días. Y el primero de los sábados, juntos los discípulos a partir el pan, Pablo les enseñaba, habiendo de partir al día siguiente, y continuó la palabra hasta la medianoche. Y había muchas lámparas en el aposento alto donde estaban juntos. Y un joven llamado Eutico, que estaba sentado en una ventana, tomado de un sueño profundo, como Pablo predicaba largamente, postrado del sueño, cayó del tercer piso abajo y fue alzado muerto. Entonces descendió Pablo y se derribó sobre él, y abrazándole dijo, «No os alborotéis, que aún su alma está en él». Después, subiendo y partiendo el pan y gustando, habló largamente hasta el alba, y así salió. Y llevaron al joven vivo, y fueron consolados no poco. Y nosotros, subiendo en el navío, navegamos a Asón, para recibir de allí a Pablo, pues así había determinado que debía él ir por tierra. Cuando se juntó con nosotros en Asón, tomándole, vinimos a Mitilene, y navegamos de allí. Al día siguiente llegamos delante de Quío, y al otro día tomamos puerto de Samos, y habiendo reposado en Trogilio, al día siguiente llegamos a Mileto, porque Pablo se había propuesto pasar adelante de Éfeso, por no detenerse en Asia, porque se apresuraba por hacer el día de Pentecostés, si le fuera posible, en Jerusalén. Y enviando desde Mileto a Éfeso, hizo llamar a los ancianos de la iglesia. Y cuando vinieron a él, les dijo, «Vosotros sabéis cómo, desde el primer día que entré en Asia, he estado con vosotros por todo el tiempo, sirviendo al Señor con toda humildad y con muchas lágrimas y tentaciones que me han venido por las acechanzas de los judíos. Como nada que fuera útil, he rehuido de anunciaros y enseñaros públicamente y por las casas, testificando a los judíos y a los gentiles el arrepentimiento hacia Dios y la fe en nuestro Señor Jesús, el Cristo. Y ahora, he aquí que yo, atado del Espíritu, voy a Jerusalén, sin saber lo que allá me ha de acontecer. Mas que el Espíritu Santo por todas las ciudades me da testimonio, diciendo que prisiones y tribulaciones me esperan. Mas de ninguna cosa hago caso, ni estimo mi vida preciosa para mí mismo, solamente que acabe mi carrera con gozo y el ministerio que recibí del Señor Jesús, para dar testimonio del Evangelio de la gracia de Dios. Y ahora, he aquí, yo sé que ninguno de todos vosotros, por quienes he pasado predicando el reino de Dios, verá más mi rostro. Por tanto, yo os protesto el día de hoy, que yo soy limpio de la sangre de todos, porque no he rehuido de anunciaros todo el consejo de Dios. Por tanto, mirad por vosotros y por todo el rebaño en que el Espíritu Santo os ha puesto por obispos para apacentar la iglesia de Dios, la cual ganó por su sangre. Porque yo sé que después de mi partida entrarán en medio de vosotros lobos rapaces, que no perdonarán el rebaño. Y de vosotros mismos se levantarán hombres que hablen cosas perversas, para llevar discípulos tras sí. Por tanto, velad, acordándoos que por 3 años de noche y de día no he cesado de amonestar con lágrimas a cada uno de vosotros. Y ahora también, hermanos, os encomiendo a Dios y a la palabra de su gracia, el cual es poderoso para sobreedificar y daros heredad con todos los santificados. La plata o el oro o el vestido de nadie he codiciado. Antes, vosotros sabéis que para lo que me ha sido necesario, y a los que están conmigo, estas manos me han servido. En todos he enseñado que trabajando así, es necesario sobrellevar a los enfermos y tener presente las palabras del Señor Jesús, el cual dijo, «Más bienaventurada cosa es dar que recibir». Cuando hubo dicho estas cosas, se puso de rodillas y oró con todos ellos. Entonces hubo gran lloro de todos, y echándose en el cuello de Pablo, le besaban, doliéndose en gran manera por la palabra que dijo, que no habían de ver más su rostro. Y le acompañaron al navío. Hechos capítulo 21. Y habiendo partido de ellos, navegamos y vinimos camino derecho a Cos, y al día siguiente a Rodas, y de allí a Pátara. Y hallando un barco que pasaba a Fenicia, nos embarcamos y partimos. Y como avistamos a Chipre, dejándola a mano izquierda, navegamos a Siria, y vinimos a Tiro, porque el barco había de descargar allí su carga. Y nos quedamos allí 7 días, hallados los discípulos, los cuales decían a Pablo por el Espíritu, que no subiera a Jerusalén. Y cumplidos aquellos días, salimos acompañándonos todos, con sus mujeres e hijos, hasta fuera de la ciudad, y puestos de rodillas en la ribera, oramos. Y abrazándonos los unos a los otros, subimos al barco, y ellos se volvieron a sus casas. Y nosotros, cumplida la navegación, vinimos de Tiro a Ptolemaida, y habiendo saludado a los hermanos, nos quedamos con ellos 1 día. Al otro día, saliendo Pablo y los que con él estábamos, vinimos a Cesarea, y entrando en casa de Felipe el evangelista, el cual era uno de los 7, posamos con él. Y éste tenía 4 hijas doncellas que profetizaban. Y parando nosotros allí, por muchos días, descendió de Judea un profeta llamado Agabo. Y venido a nosotros, tomó el cinto de Pablo y atándose los pies y las manos, dijo, «Esto dice el Espíritu Santo. Así atarán los judíos en Jerusalén al varón de quien es este cinto, y le entregarán en manos de los gentiles». Lo cual, como oímos, le rogamos nosotros y los de aquel lugar que no subiera a Jerusalén. Entonces Pablo respondió, «¿Qué hacéis llorando y afligiéndome el corazón? Porque yo no solo estoy presto a ser atado, más aún a morir en Jerusalén por el nombre del Señor Jesús». Y como no le pudimos persuadir, desistimos diciendo, «Hágase la voluntad del Señor». Y después de estos días, apercibidos, subimos a Jerusalén, y vinieron también con nosotros de Cesarea algunos de los discípulos, trayendo consigo a un Mnasón, Cipriano, discípulo antiguo, con el cual posáremos. Y cuando llegamos a Jerusalén, los hermanos nos recibieron de buena voluntad. Y al día siguiente, Pablo entró con nosotros a ver a Jacobo, y todos los ancianos se juntaron, a los cuales cuando los hubo saludado, contó en detalle lo que Dios había hecho entre los gentiles por su ministerio. Cuando ellos lo oyeron, glorificaron al Señor y le dijeron, «Ya ves, hermano, cuántos millares de judíos hay que han creído y todos son celosos de la ley. Pero fueron informados acerca de ti que enseñas a apartarse de Moisés a todos los judíos que están entre los gentiles, diciéndoles que no han de circuncidar a los hijos ni andar según la costumbre. ¿Qué hay, pues? En todo caso es necesario que la multitud se junte, porque oirán que has venido. Haz, pues, esto que te decimos. Hay entre nosotros 4 hombres que tienen voto sobre sí. tomando a estos contigo, purifícate con ellos y gaste con ellos, para que rasuren sus cabezas y todos entiendan que no hay nada de lo que fueron informados acerca de ti, sino que tú también andas guardando la ley. Pero en cuanto a los gentiles que han creído, nosotros les hemos escrito haberse acordado que no guarden nada de esto, solamente que se abstengan de lo que fuese sacrificado a los ídolos y de sangre y de lo ahogado y de fornicación. Entonces Pablo tomó consigo a aquellos hombres y al día siguiente, habiéndose purificado con ellos, entró en el templo para anunciar el cumplimiento de los días de la purificación hasta ser ofrecida ofrenda por cada uno de ellos. Y cuando estaban para acabarse los 7 días, unos judíos de Asia, como le vieron en el templo, alborotaron todo el pueblo y le echaron mano, dando voces: «Varones israelitas, ayudad. Este es el hombre que por todas partes enseña a todos contra el pueblo y la ley y este lugar. Y además de esto, ha metido los gentiles en el templo y ha contaminado este lugar santo. Porque antes habían visto con él en la ciudad a Trófimo, efesio, al cual pensaban que Pablo había metido en el templo. Así que toda la ciudad se alborotó y se agolpó el pueblo, y tomando a Pablo, le arrastraron fuera del templo, y luego las puertas fueron cerradas. Y procurando ellos matarle, fue dado aviso al tribuno de la compañía que toda la ciudad de Jerusalén estaba alborotada, el cual, tomando luego soldados y centuriones, corrió a ellos, y ellos, como vieron al tribuno y a los soldados, cesaron de herir a Pablo. Entonces, llegando el tribuno, le prendió y le mandó atar con 2 cadenas y preguntó quién era y qué había hecho. Y unos daban voces de una manera y otros de otra manera en la multitud. Y como no podía entender nada de cierto a causa del alboroto, mandó llevarle a la fortaleza. Al llegar a las gradas, aconteció que fue llevado a cuestas de los soldados a causa de la violencia del pueblo, porque la multitud del pueblo venía detrás gritando: «¡Mátale!». Cuando comenzaron a meter a Pablo en la fortaleza, dice al tribuno: «¿Me será lícito hablarte algo?». Y él dijo: «¿Sabes griego? ¿No eres tú aquel egipcio que levantaste una sedición antes de estos días y sacaste al desierto 4,000 hombres salteadores?». Entonces Pablo le dijo: «Yo de cierto soy hombre judío, ciudadano de Tarso, ciudad conocida de Cilicia, pero te ruego que me permitas que hable al pueblo». Y cuando él se lo permitió, Pablo, estando en pie en las gradas, hizo señal con la mano al pueblo, y hecho gran silencio, habló en lengua hebrea, diciendo:
1: Hechos capítulo 22. Varones hermanos y padres, oíd la razón que ahora os doy. Y como oyeron que les hablaba en lengua hebrea, guardaron más silencio. Y dijo: Yo de cierto soy judío, nacido en Tarso de Cilicia, mas criado en esta ciudad a los pies de Gamaliel, enseñado conforme a la verdad de la ley, de la patria, celoso de la ley, como todos vosotros sois hoy, que he perseguido este camino hasta la muerte, prendiendo y entregando en cárceles hombres y mujeres. Como también el príncipe de los sacerdotes me es testigo, y todos los ancianos, de los cuales también, tomando letras a los hermanos, iba a Damasco para traer presos a Jerusalén, aun a los que estuvieran allí, para que fueran castigados. Mas aconteció que yendo yo, y llegando cerca de Damasco, como a mediodía, de repente me rodeó mucha luz del cielo, y caí al suelo, y oí una voz que me decía: Saulo, Saulo, ¿por qué me persigues? Yo entonces respondí: ¿Quién eres, Señor? Y me dijo: Yo soy Jesús de Nazaret, a quien tú persigues. Y los que estaban conmigo vieron a la verdad la luz, y se espantaron, mas no oyeron la voz del que hablaba conmigo. Y dije: ¿Qué haré, Señor? Y el Señor me dijo: Levántate y ve a Damasco,
0: y allí te será dicho todo lo que te está señalado hacer. Y como yo no veía a causa de la claridad de la luz, llevado de la mano por los que estaban conmigo, vine a Damasco. Entonces un Ananías, varón pío conforme a la ley, que tenía tal testimonio de todos los judíos que allí moraban, viniendo a mí y acercándose, me dijo, «Hermano Saulo, recibe la vista». Y yo en aquella hora le miré. Y él dijo, «El Dios de nuestros padres te ha escogido para que conozcas su voluntad y veas a aquel justo y oigas la voz de su boca. Porque has de ser testigo suyo a todos los hombres de lo que has visto y oído. Ahora pues, ¿por qué te detienes? Levántate y bautízate y lava tus pecados invocando su nombre». Y me aconteció, vuelto a Jerusalén, que orando en el templo, fui arrebatado fuera de mí. Y le vi que me decía, «Date prisa, y sal prestamente fuera de Jerusalén, porque no recibirán tu testimonio acerca de mí». Y yo dije, «Señor, ellos saben que yo encerraba en cárcel, y hería por las sinagogas a los que creían en ti. Y cuando se derramaba la sangre de Esteban, tu testigo, yo también estaba presente, y consentía a su muerte, y guardaba las ropas de los que le mataban». Y me dijo, «Ve, porque yo te tengo que enviar lejos a los gentiles». Y le oyeron hasta esta palabra. Entonces alzaron la voz diciendo, «Quita de la tierra a un tal hombre, porque no conviene que viva». Y dando ellos voces y arrojando sus ropas y echando polvo al aire, mandó el tribuno que le llevaran a la fortaleza, y ordenó que fuera examinado con azotes, para saber por qué causa clamaban así contra él. Y como le ataron con correas, Pablo dijo al centurión que estaba presente, «¿Os es lícito azotar a un hombre romano sin ser condenado?». Cuando el centurión oyó esto, fue y dio aviso al tribuno, diciendo, «¿Qué vas a hacer? Porque este hombre es romano». Y viniendo el tribuno le dijo, «Dime, ¿eres tú romano?». Y él dijo, «Sí». Y respondió el tribuno, «Yo con grande suma alcancé esta ciudadanía». Entonces Pablo dijo, «Pero yo lo soy de nacimiento». Así que luego se apartaron de él los que le habían de atormentar. Y aun el tribuno también tuvo temor, entendido que era romano por haberle atado. Y al día siguiente, queriendo saber de cierto la causa por qué era acusado de los judíos, le soltó de las prisiones, y mandó venir a los príncipes de los sacerdotes y a todo su concilio. Y sacando a Pablo, le presentó delante de ellos. Hechos capítulo 23. Entonces Pablo, poniendo los ojos en el concilio, dice, «Varones hermanos, yo con toda buena conciencia he conversado delante de Dios hasta el día de hoy. El príncipe de los sacerdotes, Ananías, mandó entonces a los que estaban delante de él que le hirieran en la boca. Entonces Pablo le dijo, «Dios te herirá a ti, pared blanqueada. ¿Y estás tú sentado para juzgarme conforme a la ley, y contra la ley me mandas herir?». Y los que estaban presentes dijeron, «¿Al sumo sacerdote de Dios maldices?». Y Pablo dijo, «No sabía, hermanos, que era el príncipe de los sacerdotes, pues escrito está, al príncipe de tu pueblo no maldecirás». Entonces Pablo, sabiendo que una parte era de saduceos y la otra de fariseos, clamó en el concilio, «Varones hermanos, yo soy fariseo, hijo de fariseo, de la esperanza y de la resurrección de los muertos soy yo juzgado». Y como hubo dicho esto, fue hecha disensión entre los fariseos y los saduceos, y la multitud fue dividida. Porque los saduceos dicen que no hay resurrección, ni ángel, ni espíritu, mas los fariseos confiesan ambas cosas. Y se levantó un gran clamor, y levantándose los escribas de la parte de los fariseos, contendían diciendo, «Ningún mal hallamos en este hombre, que si espíritu le ha hablado, o ángel, no resistamos a Dios». Y habiendo grande disensión, el tribuno, teniendo temor de que Pablo fuera despedazado de ellos,
1: mandó venir una compañía de soldados y arrebatarle de en medio de ellos y llevarle a la fortaleza. Y la noche siguiente, presentándosele el Señor, le dijo: Confía, Pablo, que como has testificado de mí en Jerusalén, así te conviene testificar también en Roma. Y venido el día, algunos de los judíos se juntaron e hicieron voto bajo maldición, diciendo que ni comerían ni beberían hasta que hubieran matado a Pablo. Y eran más de 40 los que habían hecho esta conjuración, los cuales se fueron al príncipe de los sacerdotes y a los ancianos y dijeron: Nosotros hemos hecho voto bajo maldición, que no hemos de gustar nada hasta que hayamos matado a Pablo. Ahora pues, vosotros, con el concilio, requerid al tribuno que le saque mañana a vosotros, como que queréis entender de él alguna cosa más cierta. Y nosotros, antes que él llegue, estaremos aparejados para matarle. Entonces un hijo de la hermana de Pablo, oyendo las acechanzas, fue y entró en la fortaleza y dio aviso a Pablo. Y Pablo, llamando a uno de los centuriones, dice: Lleva a este joven al tribuno, porque tiene cierto aviso que darle. Él entonces, tomándole, le llevó al tribuno, y dijo: El preso Pablo, llamándome, me rogó que trajera ante ti este joven, que tiene algo que hablarte. Y el tribuno, tomándole de la mano y retirándose aparte, le preguntó: ¿Qué es lo que tienes que decirme? Y él dijo: Los judíos han concertado rogarte que mañana saques a Pablo al concilio, como que han de inquirir de él alguna cosa más cierta. Mas tú no les creas, porque más de 40 hombres de ellos le acechan, los cuales han hecho voto bajo maldición de no comer ni beber hasta que le hayan muerto. Y ahora están apercibidos, esperando tu promesa. Entonces el tribuno despidió al joven, mandándole que a nadie dijera que le había dado aviso de esto. Y llamados dos centuriones, les mandó que apercibieran 200 soldados que fueran hasta Cesarea, y 70 de a caballo con los 200 lanceros, que lo acompañaran desde la hora tercera de la noche, y que aparejaran cabalgaduras en que, poniendo a Pablo, le llevaran a salvo a Félix, el gobernador. Escribió una carta en estos términos: Claudio Lisias, al excelentísimo gobernador Félix, salud. A este varón, tomado de los judíos, y que lo comenzaban a matar, libré yo sobreviniendo con una compañía de soldados, entendiendo que era romano. Y queriendo saber la causa por qué le acusaban, le llevé al concilio de ellos, y hallé que le acusaban de cuestiones de la ley de ellos, y que ningún crimen tenía digno de muerte o de prisión. Mas siéndome dado aviso de acechanzas que le habían aparejado los judíos, en la misma hora le he enviado a ti, y he denunciado también a los acusadores que traten delante de ti lo que tienen contra él. Pásalo bien. Y los soldados, tomando a Pablo como les era mandado, le llevaron de noche a Antípatris. Y al día siguiente, dejando a los de a caballo que fueran con él, se volvieron a la fortaleza. Y como llegaron a Cesarea y dieron la carta al gobernador, presentaron también a Pablo delante de él. Y el gobernador, leída la carta, preguntó de qué provincia era. Y entendiendo que de Cilicia, te oiré, dijo: Cuando vinieren tus acusadores. Y mandó que le guardaran en el pretorio de Herodes. Hechos capítulo 24. Y 5 días después descendió el príncipe de los sacerdotes Ananías con algunos de los ancianos y un cierto Tértulo orador, y comparecieron delante del gobernador contra Pablo. Y citado que fue, Tértulo comenzó a acusarle diciendo: Como por causa tuya vivamos en gran paz y muchas cosas son bien gobernadas en el pueblo por tu prudencia, siempre y en todo lugar lo recibimos con todo hacimiento de gracias, oh excelentísimo Félix. Pero por no molestarte más largamente, te ruego que nos oigas brevemente, conforme a tu clemencia. Porque hemos hallado que este hombre es pestilencial y levantador de sediciones a todos los judíos por todo el mundo, y príncipe de la sediciosa secta de los nazarenos, el cual también intentó violar el templo. Y prendiéndole, le quisimos juzgar conforme a nuestra ley. Mas interviniendo el tribuno Lisias, con gran violencia, le quitó de nuestras manos, mandando a sus acusadores que vinieran a ti, del cual tú mismo, juzgando, podrás entender todas estas cosas de que le acusamos. Y contendían también los judíos, diciendo ser así estas cosas. Entonces Pablo, haciéndole el gobernador señal que hablara, respondió, «Porque sé que desde hace muchos años eres gobernador de esta nación, con buen ánimo satisfaré por mí. Porque tú puedes entender que no hace más de 12 días que subí a adorar a Jerusalén, y ni me hallaron en el templo disputando con ninguno, ni haciendo concurso de multitud, ni en sinagogas, ni en la ciudad, ni te pueden probar las cosas de que ahora me acusan. Pero esto te confieso, que conforme a aquel camino que ellos llaman secta, así sirvo al Dios de mi patria, creyendo todas las cosas que en la ley y en los profetas están escritas, teniendo esperanza en Dios, que ha de haber la resurrección de los muertos, así de justos como de injustos, que ellos esperan. Y por esto procuro yo tener siempre conciencia, sin remordimiento, acerca de Dios y acerca de los hombres. Pero pasados muchos años, vine a hacer limosnas a mi nación y ofrendas, cuando me hallaron purificado en el templo, no con multitud ni con alboroto, unos judíos de Asia, los cuales debieron comparecer delante de ti y acusarme, si contra mí tenían algo. O digan estos mismos, si hallaron en mí alguna cosa mal hecha, cuando yo estuve en el concilio, si no sea que, estando entre ellos, prorrumpí en alta voz, acerca de la resurrección de los muertos, soy hoy juzgado de vosotros. Entonces Félix, oídas estas cosas, les puso dilación, diciendo, al estar más informado de este camino, cuando descendiere el tribuno Lisias, acabaré de conocer de vuestro negocio. Y mandó al centurión que Pablo fuera guardado, y aliviado de las prisiones, y que no vedara a ninguno de los suyos servirle o venir a él. Y algunos días después, viniendo Félix con Drusila, su mujer, la cual era judía, llamó a Pablo, y oyó de él la fe que es en el Cristo. Y disertando él de la justicia y del dominio propio y del juicio venidero, espantado Félix respondió, «Ahora vete, mas cuando tenga oportunidad te llamaré», esperando también con esto que de parte de Pablo le serían dados dinero para que le soltara, por lo cual, haciéndole venir muchas veces, hablaba con él. Pero al cabo de 2 años, recibió Félix por sucesor a Porcio Festo, y queriendo Félix ganar la gracia de los judíos, dejó preso a Pablo. Hechos capítulo 25. Festo, pues, entrado en la provincia, 3 días después subió de Cesarea a Jerusalén, y vinieron a él el príncipe de los sacerdotes y los principales de los judíos contra Pablo, y le rogaron, pidiendo gracia contra él, que le hiciera traer a Jerusalén, poniendo ellos acechanzas para matarle en el camino. Pero Festo respondió que Pablo estaba guardado en Cesarea, a donde él mismo partiría presto. Los que de vosotros puedan, dijo, desciendan juntamente, y si hay algo en este varón, acúsenle. Y deteniéndose entre ellos no más de 10 días, venido a Cesarea, el siguiente día se sentó en el tribunal y mandó que Pablo fuera traído. El cual venido, le rodearon los judíos que habían venido de Jerusalén, poniendo contra Pablo muchas y graves acusaciones, las cuales no podían probar. Dando Pablo razón, que ni contra la ley de los judíos, ni contra el templo, ni contra César, he pecado en nada. Mas Festo, queriendo congraciarse con los judíos, respondiendo a Pablo, dijo, ¿quieres subir a Jerusalén y allá ser juzgado de estas cosas delante de mí? Y Pablo dijo, ante el tribunal de César estoy, donde conviene que sea juzgado. A los judíos no he hecho injuria alguna, como tú sabes muy bien. Porque si alguna injuria o cosa alguna digna de muerte he hecho, no rehúso morir, Mas si nada hay de las cosas de que estos me acusan, nadie puede darme a ellos. A César apelo. Entonces Festo, habiendo hablado con el consejo, respondió, «¿A César has apelado? A César irás». Y pasado algunos días, el rey Agripa y Berenice vinieron a Cesarea a saludar a Festo. Y como estuvieron allí muchos días, Festo declaró la causa de Pablo al rey, diciendo, «Un varón ha sido dejado preso por Félix, sobre el cual, cuando fui a Jerusalén, vinieron a mí los príncipes de los sacerdotes y los ancianos de los judíos, pidiendo venganza contra él. A los cuales respondí, «No ser costumbre de los romanos dar alguno a la muerte antes que el que es acusado tenga presente sus acusadores y haya lugar de defenderse de la acusación». Así que, habiendo venido ellos juntos acá, sin ninguna dilación, al día siguiente, sentado en el tribunal, mandé traer al hombre. Y estando presentes sus acusadores, ningún cargo produjeron de los que yo sospechaba. Solamente tenían contra él ciertas cuestiones acerca de su superstición, y de un cierto Jesús, difunto, el cual Pablo afirma que está vivo. Y yo, dudando en cuestión semejante, dije, si quería ir a Jerusalén, y allá ser juzgado de estas cosas. Mas apelando Pablo a ser guardado al conocimiento de Augusto, mandé que le guardaran hasta que le enviara a César. Entonces Agripa dijo a Festo, «Yo también quisiera oír a ese hombre». Y él dijo, «Mañana le oirás». Y al otro día, viniendo Agripa y Berenice con mucha pompa, y entrando en la audiencia con los tribunos y principales varones de la ciudad, por mandato de Festo, fue traído Pablo. Entonces Festo dijo, «Rey Agripa, y todos los varones que estáis aquí, juntos con nosotros, veis a este, por el cual toda la multitud de los judíos me ha demandado en Jerusalén y aquí, dando voces que no conviene que viva más. Pero yo, hallando que ninguna cosa digna de muerte ha hecho, y él mismo, apelando a Augusto, he determinado enviarle, del cual no tengo cosa cierta que escribir al Señor, por lo que le he sacado a vosotros, y mayormente a ti, oh rey Agripa, para que hecha información tenga yo que escribir. Porque fuera de razón me parece enviar un preso y no señalar las causas». Hechos capítulo 26. Entonces Agripa dijo a Pablo, «Se te permite hablar por ti mismo». Pablo entonces, extendiendo la mano, comenzó a dar razón por sí, diciendo, «Acerca de todas las cosas de que soy acusado por los judíos, oh rey Agripa, me tengo por bienaventurado de que haya hoy de defenderme delante de ti, mayormente sabiendo tú todas las costumbres y cuestiones que hay entre los judíos, por lo cual te ruego que me oigas con paciencia. Mi vida, pues, desde mi juventud, la cual desde el principio fue en mi nación, en Jerusalén, todos los judíos la saben, los cuales tienen ya conocido que yo desde el principio, si quieren testificarlo, conforme a la más perfecta secta de nuestra religión, he vivido fariseo. Y ahora, por la esperanza de la promesa hecha por Dios a nuestros padres, soy llamado a juicio. A la cual promesa, nuestras 12 tribus, sirviendo constantemente de día y de noche, esperan que han de llegar. Por esta esperanza, oh rey Agripa, soy acusado de los judíos. ¿Qué? ¿Se juzga cosa increíble entre vosotros que Dios resucite los muertos? Yo ciertamente había pensado hacer muchas cosas contrarias contra el nombre de Jesús el Nazareno, lo cual también hice en Jerusalén, y yo encerré en cárceles a muchos de los santos, recibida potestad de los príncipes de los sacerdotes, y cuando los mataron, yo di mi voto. Y muchas veces, castigándolos por todas las sinagogas, los forcé a blasfemar, y enfurecido sobremanera contra ellos, los perseguí hasta en las ciudades extranjeras. En lo cual ocupado, yendo a Damasco con potestad y comisión de los príncipes de los sacerdotes, en mitad del día, oh rey, vi en el camino una luz del cielo, que sobrepujaba al resplandor del sol, la cual me rodeó y a los que iban conmigo. y habiendo caído todos nosotros en tierra, oí una voz que me hablaba y decía en lengua hebraica, «Saulo, Saulo, ¿por qué me persigues? Dura cosa te es dar coces contra los aguijones». Yo entonces dije, «¿Quién eres, Señor?». Y el Señor dijo, «Yo soy Jesús, a quien tú persigues. Mas levántate y ponte sobre tus pies, porque para esto te he aparecido, para ponerte por ministro y testigo de las cosas que has visto y de aquellas en que apareceré a ti, librándote de este pueblo y de los gentiles a los cuales ahora te envío, para que abra sus ojos, para que se conviertan de las tinieblas a la luz y de la potestad de Satanás a Dios, para que reciban, por la fe que es en mí, remisión de pecados y herencia entre los santificados. Por lo cual, oh rey Agripa, no fui rebelde a la visión celestial. Antes, anuncié primeramente a los que están en Damasco y Jerusalén, y por toda la tierra de Judea, y a los gentiles, que se arrepintieran y se convirtieran a Dios, haciendo obras dignas de arrepentimiento. Por causa de esto, los judíos, tomándome en el templo, intentaron matarme. Mas ayudado del auxilio de Dios, persevero hasta el día de hoy, dando testimonio a pequeños y a grandes, no diciendo nada fuera de las cosas que los profetas y Moisés dijeron que habían de venir. Que el Cristo había de padecer, que había de ser el primero de la resurrección de los muertos, que había de anunciar luz a este pueblo y a los gentiles. Y diciendo él estas cosas y dando razón de sí, Festo a gran voz dijo, «Estás loco, Pablo. Las muchas letras te vuelven loco». Y Pablo dijo, «No estoy loco, excelentísimo Festo, sino que hablo palabras de verdad y de templanza. Pues el rey sabe estas cosas, delante del cual también hablo confiadamente. Pues no pienso que ignora nada de esto, pues no ha sido esto hecho en algún rincón. ¿Crees, rey Agripa, los profetas? Yo sé que crees». Entonces Agripa dijo a Pablo, «Por poco me persuades que me haga cristiano». Y Pablo dijo, «Deseo delante de Dios que por poco o por mucho, no solamente tú, sino también todos los que hoy me oyen, fuerais hechos tales cual yo soy, excepto estas prisiones». Y como hubo dicho estas cosas, se levantó el rey y el gobernador y Berenice y los que se habían sentado con ellos. Cuando se retiraron aparte, hablaban los unos a los otros diciendo, «Ninguna cosa digna de muerte ni de prisión hace este hombre». Y Agripa dijo a Festo, «¿Podía este hombre ser suelto si no hubiera apelado a César?». Hechos capítulo 27. Mas como fue determinado que habíamos de navegar para Italia, entregaron a Pablo y a algunos otros presos a un centurión llamado Julio, de la compañía Augusta. Así que embarcándonos en la nave Adrumetina, alzamos velas, estando con nosotros Aristarco, macedonio de Tesalónica, comenzando a navegar junto a los lugares de Asia. Al otro día llegamos a Sidón, y Julio, tratando a Pablo humanamente, le permitió que fuera a los amigos, para ser de ellos asistidos. Y alzando velas desde allí, navegamos bajo de Chipre, porque los vientos eran contrarios. Y habiendo pasado el mar de Cilicia y Panfilia, arribamos a Mira, ciudad de Licia. Y hallando allí el centurión una nave alejandrina que navegaba a Italia, nos puso en ella. Y navegando muchos días despacio, y habiendo apenas llegado delante de Nido, no dejándonos el viento, navegamos bajo de Creta, junto a Salmón, y costeándola difícilmente, llegamos a un lugar que llaman Buenos Puertos, cerca del cual estaba la ciudad de Lasea. Y pasando mucho tiempo, y siendo ya peligrosa la navegación, porque ya era pasado el ayuno, Pablo amonestaba, diciendo, «Varones, veo que con trabajo y mucho daño, no sólo de la cargazón y de la nave, mas aún de nuestras personas, habrá de ser la navegación». Pero el centurión creía más al piloto y al patrón de la nave, que
0: que a lo que Pablo decía. Y no habiendo puerto cómodo para invernar, muchos acordaron pasar aún de allí, por si pudieran arribar a Fenice, e invernar allí, que es un puerto de Creta, al África y al Poniente. Y soplando el austro, pareciéndoles que ya tenían lo que deseaban, alzando velas, tenían cerca la costa de Creta. Pero no mucho después dio en ella un viento repentino que se llama Euroaquilo. Y siendo arrebatada de él la nave, que no podía resistir contra el viento, dejada la nave a los vientos, éramos llevados. Y llevados de la corriente hacia una pequeña isla que se llama Clauda, apenas pudimos ganar el esquife, el cual tomado usaban de remedios, ciñendo la nave y teniendo temor de que dieran en Nasirte, abajadas las velas, eran así llevados. Mas siendo atormentados de una vehemente tempestad, al siguiente día alijaron. Y al tercer día nosotros, con nuestras manos, arrojamos las obras muertas de la nave. Y no apareciendo sol ni estrellas por muchos días, y viniendo una tempestad no pequeña, ya era perdida toda la esperanza de nuestra salud. Entonces Pablo, como hacía ya mucho que no comíamos, puesto en pie en medio de ellos, dijo: «Fuera de cierto conveniente, oh varones, haberme oído, y no partir de Creta, y evitar este inconveniente y daño. Mas ahora os amonesto que tengáis buen ánimo, porque ninguna pérdida de persona habrá de vosotros, sino solamente de la nave. Porque esta noche ha estado conmigo el ángel del Dios del cual yo soy y al cual sirvo, diciendo: Pablo, no temas. Es necesario que seas presentado delante de César, y he aquí, Dios te ha dado a todos los que navegan contigo. Por tanto, oh varones, tened buen ánimo, porque yo confío en Dios, que será así como me ha dicho. Con todo, es necesario que demos en una isla. Y venida la decimacuarta noche, y siendo llevados en el mar Adriático, los marineros a la medianoche sospecharon que estaban cerca de alguna tierra, y echando la sonda, hallaron 20 pasos. Y pasando un poco más adelante, volviendo a echar la sonda, hallaron 15 pasos. Y habiendo temor de dar en lugares escabrosos, echando 4 anclas de la popa, deseaban que se hiciera de día. Entonces, procurando los marineros huir de la nave, y echando el esquife al mar, aparentando como que querían largar las anclas de proa, Pablo dijo al centurión y a los soldados: «Si estos no se quedan en la nave, vosotros no podéis salvaros». Entonces los soldados cortaron los cabos del esquife y lo dejaron caer. Cuando comenzó a ser de día, Pablo exhortaba a todos que comieran, diciendo: «Este es el 14º día que esperáis y permanecéis en ayunas, no comiendo nada. Por tanto os ruego que comáis por vuestra salud, que ni aun un cabello de la cabeza de ninguno de vosotros perecerá». Y habiendo dicho esto, tomando el pan, dio gracias a Dios en presencia de todos, y partiendo, comenzó a comer. Entonces todos, teniendo ya mejor ánimo, comieron ellos también. Y éramos todas las personas en la nave 276. Y satisfechos de comida, aliviaban la nave, echando el grano al mar. Cuando se hizo de día, no conocían la tierra, pero veían un golfo que tenía orilla, al cual acordaron echar, si pudieran, la nave. Alzando las anclas, se dejaron al mar, largando también las ataduras de los gobernalles, y alzada la vela mayor al soplo del aire, íbanse a la orilla. Pero dando en un lugar de 2 aguas, hicieron encallar la nave, y la proa, hincada, estaba sin moverse, y la popa se abría con la fuerza del mar. Entonces el acuerdo de los soldados era que mataran los presos, para que ninguno se fugara nadando. Mas el centurión, queriendo salvar a Pablo, estorbó este acuerdo y mandó que los que pudieran nadar se echaran los primeros y salieran a tierra, y los demás parte en tablas, parte en cosas de la nave. Y así aconteció que todos se salvaron,
1: saliendo a tierra.
0: Hechos capítulo 28. Y cuando escapamos, entonces supimos que la isla se llamaba Melita o Malta. Y los bárbaros nos mostraron no poca

mal padeció. Pero ellos estaban esperando cuándo se había de hinchar o caer muerto de repente. Mas habiendo esperado mucho, y viendo que ningún mal le venía, mudados, decían que era un dios. En aquellos lugares había heredades de un principal de la isla, llamado Publio, el cual nos recibió y hospedó 3 días humanamente. Y aconteció que el padre de Publio estaba en cama, enfermo de fiebres y de disentería, al cual Pablo entró, y después de haber orado, le puso las manos encima y le sanó. Y esto hecho, también otros que en la isla tenían enfermedades, llegaban y eran sanados, los cuales también nos honraron con muchos obsequios, y cuando partimos nos cargaron de las cosas necesarias. Así que, pasado 3 meses, navegamos en una nave alejandrina que había invernado en la isla, la cual tenía por enseña a Castor y Pollux. Y llegados a Siracusa, estuvimos allí 3 días. De allí, costeando alrededor, vinimos a Regio, y otro día después, soplando el austro, vinimos al segundo día a Puteoli, donde habiendo hallado los hermanos, nos rogaron que nos quedáramos con ellos 7 días. Y luego vinimos a Roma, de donde, oyendo de nosotros los hermanos, nos salieron a recibir hasta la plaza de Apio y las 3 tabernas, a los cuales, como Pablo vio, dio gracias a Dios y tomó aliento. Cuando llegamos a Roma, el centurión entregó los presos al prefecto de los ejércitos, mas a Pablo fue permitido estar por sí, con un soldado que le guardara. Y aconteció que 3 días después, Pablo convocó a los principales de los judíos, a los cuales, luego que estuvieron juntos, les dijo: «Yo, varones hermanos, no habiendo hecho nada contra el pueblo, ni contra los ritos de la patria, he sido entregado preso desde Jerusalén en manos de los romanos, los cuales, habiéndome examinado, me querían soltar, por no haber en mí ninguna causa de muerte. Mas contradiciendo los judíos, fui forzado a apelar a César, no que tenga de qué acusar a mi nación. Así que, por esta causa, os he llamado para veros y hablaros, porque por la esperanza de Israel estoy rodeado de esta cadena». Entonces ellos le dijeron: «Nosotros ni hemos recibido cartas tocante a ti de Judea, ni viniendo alguno de los hermanos nos haya denunciado o hablado algún mal de ti. Mas querríamos oír de ti lo que sientes, porque de esta secta notorio nos es que en todos lugares es contradicha». Y habiéndole señalado un día, vinieron a él muchos a la posada, a los cuales declaraba y testificaba el reino de Dios, procurando persuadirles lo que es de Jesús, el Cristo, por la ley de Moisés y por los profetas, desde la mañana hasta la tarde. Y algunos asentían a lo que se decía, mas algunos no creían. Y como fueron entre sí discordes, se fueron, diciendo Pablo esta palabra: «Bien hablado el Espíritu Santo por el profeta Isaías a nuestros padres, diciendo: Ve a este pueblo y diles: De oído oiréis, y no entenderéis, y viendo veréis, y no percibiréis. Porque el corazón de este pueblo se ha engrosado, y de los oídos oyeron pesadamente, y sus ojos taparon, para que no vean con los ojos, y oigan con los oídos, y entiendan de corazón, y se conviertan, y yo los sane. O sea, pues, notorio que a los gentiles es enviada esta salud de Dios, y ellos oirán». Y habiendo dicho esto, los judíos salieron, teniendo entre sí gran contienda. Pablo, empero, se quedó 2 años enteros en su casa de alquiler, y recibía a todos los que a él venían, predicando el reino de Dios, y enseñando lo que es del Señor Jesús, el Cristo, con toda libertad, sin impedimento. La epístola del apóstol San Pablo a los romanos. Romanos capítulo 1. Pablo, siervo de Jesús, el Cristo, llamado a ser apóstol, apartado para el evangelio de Dios, que él había antes prometido por sus profetas en las santas escrituras, de su Hijo, el cual le nació de la simiente de David, según la carne,
el cual fue declarado

declarado Hijo de Dios con potencia, según el Espíritu de santificación, por la resurrección de los muertos. De Jesús, el Cristo, Señor nuestro, por el cual recibimos la gracia y el apostolado para hacer que se obedezca a la fe entre todos los gentiles en su nombre, de los cuales sois también vosotros los llamados de Jesús, el Cristo. A todos los que estáis en Roma, amados de Dios, llamados a ser santos, gracia y paz tengáis de Dios, nuestro Padre, y del Señor Jesús, el Cristo. Primeramente doy gracias a mi Dios por Jesús, el Cristo, acerca de todos vosotros, de que vuestra fe es predicada en todo el mundo. Porque testigo me es Dios, al cual sirvo en mi espíritu, en el Evangelio de su Hijo, que sin cesar me acuerdo de vosotros siempre en mis oraciones, rogando si al fin tendré, por la voluntad de Dios, próspero viaje para ir a vosotros, porque deseo veros, para repartir con vosotros algún don espiritual para confirmaros, para ser conjuntamente consolado con vosotros por la común fe vuestra y mía. Pero no quiero, hermanos, que ignoréis que muchas veces me he propuesto ir a vosotros, pero hasta ahora he sido estorbado, para tener también entre vosotros algún fruto, como entre los otros gentiles. A griegos y a bárbaros, a sabios y a no sabios, soy deudor. Así que en cuanto a mí, presto estoy a anunciar el Evangelio también a los que estáis en Roma. Porque no me avergüenzo del Evangelio del Cristo, porque es potencia de Dios para dar salud a todo aquel que cree, al judío primeramente y también al griego. Porque en él la justicia de Dios se descubre de fe en fe, como está escrito: mas el justo vivirá por la fe. Porque manifiesta es la ira de Dios del cielo contra toda impiedad e injusticia de los hombres que detienen la verdad con injusticia. Porque lo que de Dios se conoce, a ellos es manifiesto, porque Dios se lo manifestó. Porque las cosas invisibles de Él, su eterna potencia y divinidad, se ven entendidas por la creación del mundo, y por las cosas que son hechas, para que no haya excusa. Porque habiendo conocido a Dios, no le glorificaron como a Dios, ni le dieron gracias. Antes se desvanecieron en sus fantasías, y el tonto corazón de ellos fue entenebrecido. Diciéndose ser sabios, se hicieron fatuos, y trocaron la gloria del Dios incorruptible en semejanza de imagen de hombre corruptible, y de aves, y de animales de cuatro pies, y de serpientes. Por lo cual también Dios los entregó a las concupiscencias de sus corazones para inmundicia, para que contaminasen sus cuerpos entre sí mismos. Los cuales mudaron la verdad de Dios en mentira, honrando y sirviendo a las criaturas antes que al Creador, el cual es bendito por los siglos. Amén. Por lo cual Dios los entregó a afectos vergonzosos, pues aún sus mujeres mudaron el natural uso en el uso que es contra naturaleza. Y del mismo modo, también los machos, dejando el uso natural de las hembras, se encendieron en sus concupiscencias, los unos con los otros, cometiendo cosas nefandas, machos con machos, y recibiendo en sí mismos la recompensa que provino de su error. Y como a ellos no les pareció tener a Dios en cuenta, Dios los entregó a perverso entendimiento para que hicieran lo que no conviene. Atestados de toda iniquidad, de fornicación, de malicia, de avaricia, de maldad, llenos de envidia, de homicidios, de contiendas, de engaños, de malignidades, murmuradores, detractores, aborrecedores de Dios, injuriosos, soberbios, altivos, inventores de males, desobedientes a los padres, necios, desleales, sin afecto natural, implacables, sin misericordia, que habiendo entendido la justicia de Dios, no entendieron que los que hacen tales cosas son dignos de muerte, no sólo los que las hacen, mas aún los que consienten a los que las hacen.
Romanos capítulo 2. Por lo cual eres inexcusable, oh hombre, cualquiera que juzgas, porque en lo mismo que juzgas al otro, te condenas a ti mismo, porque lo mismo haces, tú que juzgas a los otros. Porque sabemos que el juicio de Dios es según la verdad, contra los que hacen tales cosas. ¿Y piensas esto, oh hombre, que juzgas a los que hacen tales cosas y haces las mismas, que tú escaparás del juicio de Dios? ¿O menosprecias las riquezas de su bondad y paciencia y longanimidad, ignorando que su bondad te guía al arrepentimiento? Mas por tu dureza y por tu corazón no arrepentido, atesoras para ti mismo ira, para el día de la ira y de la manifestación del justo juicio de Dios, el cual pagará a cada uno conforme a sus obras. A los que perseveraron en bien hacer, gloria y honra e incorrupción, a los que buscan la vida eterna. Mas a los que son contenciosos y que no obedecen a la verdad, antes obedecen a la injusticia, enojo e ira. Tribulación y angustia será sobre toda persona humana que obra lo malo, el judío primeramente y también el griego. Mas gloria y honra y paz a cualquiera que obra el bien, al judío primeramente y también al griego. Porque no hay acepción de personas para con Dios. Porque todos los que sin ley pecaron, sin ley también perecerán. Y todos los que en la ley pecaron, por la ley serán juzgados. Porque no los oidores de la ley son justos para con Dios, sino los hacedores de la ley serán justificados. Porque los gentiles que no tienen la ley, haciendo naturalmente lo que es de la ley, los tales, aunque no tengan la ley, ellos mismos se son ley, mostrando la obra de la ley escrita en sus corazones, dando testimonio juntamente sus conciencias, acusándose y también excusándose sus consejos unos con otros. En el día que juzgará Dios lo encubierto de los hombres, conforme a mi evangelio, por Jesús el Cristo. He aquí tú te llamas por sobrenombre judío, y estás apoyado en la ley, y te glorías en Dios, y sabes su voluntad y apruebas lo mejor, instruido por la ley, y confías que eres guía de los ciegos, luz de los que están en tinieblas, enseñador de los que no saben, maestro de niños, que tienes la forma de la ciencia y de la verdad en la ley. Tú, pues, que enseñas a otro, ¿no te enseñas a ti mismo? Tú que predicas que no se ha de hurtar, ¿hurtas? Tú que dices que no se ha de adulterar, ¿adulteras? Tú que abominas los ídolos, ¿cometes sacrilegio? Tú que te jactas de la ley, con rebelión a la ley deshonras a Dios. Porque el nombre de Dios es blasfemado por medio de vosotros entre los gentiles, como está escrito. Porque la circuncisión en verdad aprovecha si guardares la ley, pero si eres rebelde a la ley, tu circuncisión es hecha prepucio. De manera que si el incircunciso guardare las justicias de la ley, ¿no será tenido su prepucio por circuncisión? Y lo que naturalmente es prepucio, pero guarda perfectamente la ley, te juzgará a ti, que con la letra y con la circuncisión eres rebelde a la ley. Porque no es judío el que lo es exteriormente, ni es la circuncisión la que se hace exteriormente en la carne, sino que es judío el que lo es en lo interior, y la circuncisión es la del corazón, en espíritu, no en letra, la alabanza del cual no es por los hombres, sino por Dios. Romanos capítulo 3. ¿Qué pues tiene más el judío? ¿O qué aprovecha la circuncisión? Mucho en todas maneras. Lo primero, ciertamente, que la palabra de Dios les ha sido confiada. Pues ¿qué si algunos de ellos han sido incrédulos? ¿La incredulidad de ellos habrá por esto hecho vana la verdad de Dios? En ninguna manera. Porque Dios es verdadero y todo hombre es mentiroso, como está escrito, para que seas justificado en tus dichos y venzas cuando juzgares. Y si nuestra iniquidad engrandece la justicia de Dios, ¿qué diremos? ¿Será por esto injusto Dios que da castigo? Hablo como hombre. En ninguna manera.
De otro modo, ¿cómo juzgaría Dios al mundo? Pero si la verdad de Dios creció para su gloria por mi mentira, ¿por qué aún así yo soy juzgado como pecador? ¿Y por qué no decir, como somos infamados y como algunos dicen que nosotros decimos, hagamos males para que vengan bienes, la condenación de los cuales es justa? ¿Qué pues, somos mejores que ellos? En ninguna manera. Porque ya hemos comprobado a judíos y a griegos que todos están bajo pecado. Como está escrito, no hay justo ni aun uno. No hay quien entienda, no hay quien busque a Dios. Todos se apartaron, a una fueron hechos inútiles. No hay quien haga lo bueno, no hay ni aun uno. Sepulcro abierto es su garganta, con sus lenguas tratan engañosamente. Veneno de áspides está debajo de sus labios, cuya boca está llena de maledicencia y de amargura. Sus pies son ligeros a derramar sangre. Quebrantamiento y desventura hay en sus caminos, y camino de paz no conocieron. No hay temor de Dios delante de sus ojos. Pero sabemos que todo lo que la ley dice, a los que están en la ley lo dice, para que toda boca se tape y que todo el mundo se sujete a Dios. Porque por las obras de la ley, ninguna carne se justificará delante de él. Porque por la ley es el conocimiento del pecado. Pero ahora, sin la ley, la justicia de Dios se ha manifestado, testificada por la ley y por los profetas. La justicia, digo, de Dios por la fe de Jesús el Cristo, para todos y sobre todos los que creen en él. Porque no hay diferencia, por cuanto todos pecaron y están destituidos de la gloria de Dios, justificados gratuitamente por su gracia, mediante la redención que es en Jesús el Cristo, al cual Dios ha propuesto por aplacación, mediante la fe en su sangre, para manifestación de su justicia, para la remisión de los pecados pasados, por la paciencia de Dios, manifestando su justicia en este tiempo, para que Él solo sea el justo y el que justifica al que es de la fe de Jesús, el Cristo. ¿Dónde pues está la jactancia? Es echada fuera. ¿Por cuál ley? ¿De las obras? No, sino por la ley de la fe. Así que, concluimos, que el hombre es justificado por fe sin las obras de la ley. ¿O es Dios solamente Dios de los judíos? ¿No es también Dios de los gentiles? Cierto, también es Dios de los gentiles. Porque un solo Dios es de todos, el cual justificará por la fe la circuncisión y por la fe la incircuncisión. ¿Luego deshacemos la ley por la fe? En ninguna manera. Antes, establecemos la ley. Romanos capítulo 4. ¿Qué pues diremos que halló Abraham, nuestro padre según la carne? Que si Abraham fue justificado por las obras, tiene de qué gloriarse, mas no para con Dios. Porque, ¿qué dice la Escritura? Y creyó Abraham a Dios, y le fue atribuido a justicia. Pero al que obra, no se le cuenta el salario como gracia, sino como deuda. Mas al que no obra, sino cree en aquel que justifica al impío, la fe le es contada por justicia. Como también David dice ser bienaventurado, el hombre al cual Dios atribuye justicia sin las obras, diciendo, bienaventurados aquellos cuyas iniquidades son perdonadas y cuyos pecados son cubiertos. Bienaventurado el varón al cual el Señor no imputó pecado. ¿Es pues esta bienaventuranza solamente en la circuncisión o también en la incircuncisión? Porque decimos que a Abraham le fue contada la fe por justicia. ¿Cómo pues le fue contada? ¿En la circuncisión o en la incircuncisión? No en la circuncisión, sino en la incircuncisión. Y recibió la circuncisión por señal, por sello de la justicia de la fe que tuvo en la incircuncisión, para que fuera padre de todos los creyentes no circuncidados, para que también a ellos les sea contado por justicia. Que sea padre de la circuncisión, no solamente a los que son de la circuncisión, sino también a los que siguen las pisadas de la fe
que fue en nuestro padre Abraham antes de ser circuncidado. Porque no por la ley fue dada la promesa a Abraham o a su simiente, que sería heredero del mundo, sino por la justicia de la fe. Porque si los que son de la ley son los herederos, vana es la fe y anulada es la promesa. Porque la ley obra ira, porque donde no hay ley, tampoco hay rebelión. Por tanto, por la fe, para que sea por gracia, para que la promesa sea firme a toda simiente, no solamente al que es de la ley, sino también al que es de la fe de Abraham, el cual es padre de todos nosotros. Como está escrito, que por padre de muchos gentiles te he puesto delante de Dios, al cual creyó, el cual da vida a los muertos y llama las cosas que no son como las que son, el cual creyó para esperar contra esperanza, que sería hecho padre de muchos gentiles conforme a lo que le había sido dicho, así será tu simiente. Y no se enflaqueció en la fe, ni consideró su cuerpo ya muerto, siendo ya de casi 100 años, ni muerta la matriz de Sara. Tampoco dudó en la promesa de Dios con desconfianza. Antes fue esforzado en fe, dando gloria a Dios, plenamente convencido de que era también poderoso para hacer todo lo que había prometido, por lo cual también le fue atribuida su fe a justicia. Y no es escrito esto solamente por él, que le haya sido así contado, sino también por nosotros, a quienes será así contado, esto es, a los que creen en el que levantó de los muertos a Jesús, el Señor nuestro, el cual fue entregado por nuestros delitos y resucitado para nuestra justificación. Romanos capítulo 5. Justificados pues por la fe, tenemos paz para con Dios por el Señor nuestro, Jesús el Cristo, por el cual también tenemos entrada por la fe a esta gracia en la cual estamos firmes, y nos gloriamos en la esperanza de la gloria de los hijos de Dios. Y no solo esto, mas aún nos gloriamos en las tribulaciones, sabiendo que la tribulación produce paciencia, y la paciencia experiencia, y la experiencia esperanza. Y la esperanza no será avergonzada, porque el amor de Dios está derramado en nuestros corazones por el Espíritu Santo que nos es dado. Porque el Cristo, cuando aún éramos flacos, a su tiempo murió por los impíos. Ciertamente, apenas muere alguno por un justo, porque por lo bueno puede ser que alguno osara morir. Mas Dios encarece su caridad para con nosotros, en que siendo aún pecadores, el Cristo murió por nosotros. Luego, mucho más ahora, justificados en su sangre, por él seremos salvos de la ira. Porque si siendo enemigos fuimos reconciliados con Dios por la muerte de su Hijo, mucho más, ya reconciliados, seremos salvos por su vida. Y no solo esto, mas aún nos gloriamos en Dios por el Señor nuestro, Jesús el Cristo, por el cual ahora hemos recibido la reconciliación. Por tanto, de la manera que el pecado entró en el mundo por un hombre, y por el pecado la muerte, y la muerte así pasó a todos los hombres, en aquel en quien todos pecaron. Porque hasta la ley, el pecado estaba en el mundo, mas el pecado no era imputado, no habiendo ley. Pero reinó la muerte desde Adán hasta Moisés, aun en los que no pecaron a la manera de la rebelión de Adán, el cual es figura del que había de venir. Mas no como el delito, tal es el don. Porque si por el delito de aquel uno murieron muchos, mucha más la gracia de Dios y el don por la gracia de un hombre, Jesús el Cristo, abundó a muchos. Ni tampoco de la manera que por un pecado, así también el don, porque el juicio a la verdad vino de un pecado, para condenación, mas la gracia vino de muchos delitos para justificación. Porque si por un delito reinó la muerte por causa de uno solo, mucho más reinarán en vida por un solo, Jesús el Cristo,
los que reciben la abundancia de gracia y de dones y de la justicia. Así que, de la manera que por un delito vino la culpa a todos los hombres para condenación, así por una justicia vino la gracia a todos los hombres para justificación de vida. Porque como por la desobediencia de un hombre muchos fueron hechos pecadores, así por la obediencia de uno muchos serán hechos justos. La ley, empero, entró para que el delito creciese, mas cuando el pecado creció, sobrepujó la gracia, para que, de la manera que el pecado reinó para muerte, así también la gracia reine por la justicia para vida eterna por Jesús, el Cristo, Señor nuestro. Romanos capítulo 6. Pues, ¿qué diremos? ¿Perseveraremos en el pecado para que la gracia crezca? En ninguna manera. Porque los que somos muertos al pecado, ¿cómo viviremos aún en él? ¿O no sabéis que todos los que somos bautizados en el Cristo Jesús somos bautizados en su muerte? Porque somos sepultados juntamente con él a muerte por el bautismo, para que como el Cristo resucitó de los muertos a gloria del Padre, así también nosotros andemos en novedad de vida. Porque si fuimos plantados juntamente en él a la semejanza de su muerte, también lo seremos a la de su resurrección. Convencidos que nuestro viejo hombre juntamente fue colgado en el madero con él, para que el cuerpo del pecado sea deshecho, a fin de que no sirvamos más al pecado. Porque el que es muerto, justificado es del pecado. Y si morimos con el Cristo, creemos que también viviremos con él, seguros de que el Cristo, habiendo resucitado de los muertos, ya no muere, la muerte no se enseñoreará más de él. Porque el que es muerto, al pecado murió una vez, y el que vive, a Dios vive. Así también vosotros, pensad que vosotros de cierto sois muertos al pecado, mas que vivís a Dios en el Cristo Jesús, Señor nuestro. No reine pues el pecado en vuestro cuerpo mortal, para que lo obedezcáis en sus concupiscencias. Ni tampoco presentéis vuestros miembros al pecado por instrumentos de iniquidad. Antes, presentaos a Dios como resucitados de los muertos, y vuestros miembros a Dios por instrumentos de justicia, para que el pecado no se enseñoree de vosotros, porque no estáis bajo la ley, sino bajo la gracia. Pues qué, ¿pecaremos porque no estamos bajo la ley, sino bajo la gracia? En ninguna manera. ¿O no sabéis que a quien os presentáis a vosotros mismos como siervos para obedecerle, sois siervos de aquel a quien obedecéis, sea del pecado para muerte, o sea de la obediencia para justicia? Gracias a Dios, que aunque fuisteis siervos del pecado, habéis obedecido de corazón a la forma de doctrina a la cual sois entregados. Y libertados del pecado, sois hechos siervos de la justicia. Humana cosa digo, por la flaqueza de vuestra carne, que como para iniquidad presentasteis vuestros miembros para servir a la inmundicia y a la iniquidad, así ahora para santidad presentéis vuestros miembros para servir a la justicia. Porque siendo antes siervos del pecado, ahora habéis sido hechos siervos de la justicia. ¿Qué fruto pues teníais de aquellas cosas de las cuales ahora os avergonzáis? Porque el fin de ellas es muerte. Mas ahora, librados del pecado y hechos siervos a Dios, tenéis por vuestro fruto la santificación y como fin la vida eterna. Porque la paga del pecado es muerte, mas la gracia de Dios es vida eterna en Cristo Jesús, Señor nuestro. Romanos capítulo 7. ¿O ignoráis, hermanos, hablo con los que saben la ley, que la ley solamente se enseñorea del hombre entre tanto que vive? Porque la mujer, que es sujeta a marido, mientras el marido vive, está obligada a la ley, mas muerto el marido, ella es libre de la ley del marido. Así que viviendo el marido, se llamará adúltera, si fuere de otro varón. Mas si su marido muriere, es libre de la ley del marido, de tal manera que no será adúltera si fuere de otro marido. Así también vosotros, hermanos míos,
sois muertos a la ley en el cuerpo del Cristo, para que seáis de otro, del que resucitó de los muertos, para que fructifiquemos a Dios. Porque mientras éramos en la carne, los afectos de los pecados que eran por la ley obraban en nuestros miembros, fructificando a muerte. Pero ahora somos libres de la ley de la muerte, en la cual estábamos detenidos, para que sirvamos en novedad de espíritu y no en vejez de letra. ¿Qué pues diremos? ¿La ley es pecado? En ninguna manera. Pero yo no conocí el pecado sino por la ley, porque tampoco conocería la concupiscencia si la ley no dijera, no codiciarás. Entonces el pecado, cuando hubo ocasión, obró en mí por el mandamiento toda concupiscencia, porque sin la ley el pecado estaba como adormecido. Así que yo sin la ley vivía por algún tiempo, mas venido el mandamiento, el pecado revivió y yo morí. Y hallé que el mismo mandamiento que era para mí era mortal, porque el pecado, habida ocasión, me engañó por el mandamiento y por él me mató. De manera que la ley a la verdad es santa, y el mandamiento santo y justo y bueno. ¿Luego lo que es bueno a mí me es hecho muerte? No, sino el pecado, que para mostrarse pecado por lo bueno me obró la muerte, haciéndose pecado sobremanera pecaminoso por el mandamiento. Porque ya sabemos que la ley es espiritual, mas yo soy carnal, vendido a sujeción del pecado. Porque lo que cometo no lo entiendo, y ni el bien que quiero hago, antes lo que aborrezco, aquello hago. Y si lo que no quiero, esto hago, apruebo que la ley es buena. De manera que ya yo no obro aquello, sino el pecado que mora en mí. Y yo sé que en mí, es a saber, en mi carne, no mora el bien. Porque tengo el querer, mas efectuar el bien no lo alcanzo. Porque no hago el bien que quiero, pero el mal que no quiero, este hago. Y si hago lo que no quiero, ya no obro yo, sino el pecado que mora en mí. Así que, queriendo yo hacer el bien, hallo esta ley, que el mal me es propio. Porque con el hombre interior me deleito con la ley de Dios. Mas veo otra ley en mis miembros, que se rebela contra la ley de mi mente, y que me lleva cautivo a la ley del pecado que está en mis miembros. Miserable hombre de mí, ¿quién me librará del cuerpo de esta muerte? La gracia de Dios, por Jesús el Cristo, Señor nuestro. Así que, yo mismo con la mente sirvo a la ley de Dios, pero con la carne, a la ley del pecado. Romanos capítulo 8. Así que, ahora, ninguna condenación hay para los que están en el Cristo Jesús, que no andan conforme a la carne, sino conforme al Espíritu. Porque la ley del Espíritu de vida en el Cristo Jesús me ha librado de la ley del pecado y de la muerte. Porque lo que era imposible a la ley, por cuanto era débil por la carne y por el pecado, Dios, enviando a su Hijo en semejanza de carne de pecado, condenó al pecado en la carne, para que la justicia de la ley fuera cumplida en nosotros, que no andamos conforme a la carne, sino conforme al Espíritu. Porque los que son conforme a la carne, las cosas que son de la carne saben, mas los que conforme al Espíritu, las cosas que son del Espíritu. Porque la prudencia de la carne es muerte, mas la prudencia del Espíritu, vida y paz. Por cuanto la prudencia de la carne es enemistad contra Dios, porque no se sujeta a la ley de Dios, ni tampoco puede. Así que los que son carnales no pueden agradar a Dios. Mas vosotros no sois en la carne, sino en el Espíritu, por cuanto el Espíritu de Dios mora en vosotros. Y si alguno no tiene el Espíritu del Cristo, el tal no es de él. Pero si el Cristo está en vosotros, el cuerpo a la verdad es muerto, a causa del pecado, mas el Espíritu vive a causa de la justicia. Y si el Espíritu de aquel que levantó de los muertos a Jesús mora en vosotros,
el que levantó a Jesús el Cristo de los muertos, vivificará también vuestros cuerpos mortales por su Espíritu que mora en vosotros. Así que, hermanos, deudores somos, no a la carne, para que vivamos conforme a la carne. Porque si viviereis conforme a la carne, moriréis. Mas si por el Espíritu mortificáis las obras del cuerpo, viviréis. Porque todos los que son guiados por el Espíritu de Dios, los tales son hijos de Dios. Porque no habéis recibido el espíritu de servidumbre para estar otra vez en temor, mas habéis recibido el espíritu de adopción, de hijos, por el cual clamamos, Abba, Padre. Porque el mismo Espíritu da testimonio a nuestro espíritu que somos hijos de Dios. Y si hijos, también herederos, ciertamente de Dios y coherederos con el Cristo. Si empero padecemos juntamente con Él, para que juntamente con Él seamos glorificados. Porque tengo por cierto que lo que en este tiempo se padece no es de comparar con la gloria venidera que en nosotros ha de ser manifestada. Porque la esperanza solícita de las criaturas espera la manifestación de los hijos de Dios. Porque las criaturas sujetas fueron a vanidad, no de su voluntad, sino por causa del que las sujetó. Con esperanza que también las mismas criaturas serán libradas de la servidumbre de corrupción en la libertad gloriosa de los hijos de Dios. Porque ya sabemos que todas las criaturas gimen a una, y a una están de parto hasta ahora, y no solo ellas, sino también nosotros mismos, que tenemos las primicias del Espíritu, nosotros también gemimos dentro de nosotros mismos, esperando la adopción, es a saber, la redención de nuestro cuerpo. Porque en esperanza somos salvos, pero la esperanza que se ve no es esperanza, porque lo que alguno ve no lo espera. Pues si lo que no vemos lo esperamos, por paciencia lo esperamos. Y asimismo también, el Espíritu nos ayuda en nuestra flaqueza, porque orar como conviene no lo sabemos, sino que el mismo Espíritu demanda por nosotros con gemidos indecibles. Mas el que escudriña los corazones sabe que es el deseo del Espíritu que conforme a Dios demanda por los santos. Y ya sabemos que a los que a Dios aman, todas las cosas les ayudan a bien, a los que conforme al propósito son llamados a ser santos. Porque a los que antes conoció, también les señaló desde antes el camino, para que fueran hechos conformes a la imagen de su Hijo, para que Él sea el primogénito entre muchos hermanos. Y a los que les señaló desde antes el camino, a estos también llamó, y a los que llamó, a estos también justificó, y a los que justificó, a estos también glorificará. Pues, ¿qué diremos a esto? Si Dios es por nosotros, ¿quién será contra nosotros? El que aun a su propio Hijo no escatimó, antes lo entregó por todos nosotros, ¿cómo no nos dará también con Él todas las cosas? ¿Quién acusará a los escogidos de Dios? Dios es el que los justifica. ¿Quién es el que los condenará? El Cristo Jesús es el que murió, más aún el que también resucitó, quien además está a la diestra de Dios, el que también demanda por nosotros. ¿Quién nos apartará de la caridad del Cristo? ¿Tribulación, o angustia, o persecución, o hambre, o desnudez, o peligro, o cuchillo? Como está escrito, por causa de ti somos muertos todo el tiempo, somos estimados como ovejas de matadero. Antes, en todas estas cosas, somos más que vencedores por aquel que nos amó. Por lo cual estoy cierto que ni la muerte, ni la vida, ni ángeles, ni principados, ni potestades, ni lo presente, ni lo porvenir, ni lo alto, ni lo bajo, ni ninguna criatura nos podrá apartar de la caridad de Dios que es en el Cristo Jesús, Señor nuestro. Romanos capítulo 9. Verdad digo en el Cristo, no miento.
dándome testimonio mi conciencia en el Espíritu Santo, que tengo gran tristeza y continuo dolor en mi corazón, porque deseara yo mismo ser apartado del Cristo por mis hermanos, los que son mis parientes según la carne, que son israelitas, de los cuales es la adopción como hijos, y la gloria, y los pactos, y la data de la ley, y el culto, y las promesas, cuyos son los padres y de los cuales es el Cristo según la carne, el cual es Dios sobre todas las cosas, bendito por los siglos. Amén. No que la palabra de Dios haya faltado, porque no todos los que descienden de Israel son israelitas, ni por ser simiente de Abraham son todos hijos, sino en Isaac te será llamada simiente. Quiere decir, no los que son hijos de la carne son los hijos de Dios, sino los que son hijos de la promesa, estos son contados en la generación. Porque la palabra de la promesa es esta: como en este tiempo vendré, y tendrá Sara un hijo. Y no solo esto, mas también Rebeca, concibiendo de uno, de Isaac nuestro padre, porque no siendo aún nacidos, ni habiendo hecho aún ni bien ni mal, para que el propósito de Dios conforme a la elección, no por las obras, sino por el que llama, permaneciese, le fue dicho que el mayor serviría al menor, como está escrito: a Jacob amé, mas a Esaú aborrecí. Pues, ¿qué diremos? ¿Que hay injusticia en Dios? En ninguna manera. Mas a Moisés dice: tendré misericordia del que tendré misericordia, y me compadeceré del que me compadezca. Así que no es del que quiere, ni del que corre, sino de Dios, que tiene misericordia. Porque la Escritura dice de Faraón, que para esto mismo te he levantado, para mostrar en ti mi potencia, y que mi nombre sea anunciado por toda la tierra. De manera que del que quiere tiene misericordia, y al que quiere endurece. Me dirás, pues, ¿por qué pues se enoja? ¿Por qué? ¿Quién resistirá a su voluntad? Mas antes, oh hombre, ¿quién eres tú para que alterques con Dios? ¿O dirá el vaso de barro al que lo labró, ¿por qué me has hecho tal? ¿O no tiene potestad del alfarero para hacer de la misma masa un vaso para honra y otro para vergüenza? ¿Y qué, si Dios, queriendo mostrar la ira y hacer notoria su potencia, soportó con mucha mansedumbre los vasos de ira preparados para muerte, y haciendo notorias las riquezas de su gloria para con los vasos de misericordia que él ha preparado para gloria? Los cuales también llamó a nosotros, y no sólo de los judíos, sino también de los gentiles. Como también en Oseas dice: llamaré al que no era mi pueblo, pueblo mío, y a la no amada, amada. Y será que en el lugar donde les fue dicho: vosotros no sois pueblo mío, allí serán llamados hijos del Dios viviente. También Isaías clama tocante a Israel: si fuera el número de los hijos de Israel como la arena del mar, tan solo el remanente será salvo. Consumación fenecida inunda justicia, porque palabra abreviada hará el Señor sobre la tierra. Y como antes dijo Isaías: si el Señor de los ejércitos no nos hubiera dejado simiente, como Sodoma habríamos venido a ser, y a Gomorra fuéramos semejantes. Pues, ¿qué diremos? Que los gentiles que no seguían justicia han alcanzado la justicia, es decir, la justicia que es por la fe, e Israel, que seguía la ley de justicia, no ha llegado a la ley de la justicia. ¿Por qué? Porque la seguían no por fe, mas como por las obras de la ley, por lo cual tropezaron en la piedra de tropiezo, como está escrito: he aquí pongo en Sión piedra de tropiezo y piedra de caída, y todo aquel que creyere en ella no será avergonzado. Romanos capítulo 10. Hermanos, ciertamente la voluntad de mi corazón y mi oración a Dios sobre Israel es para salud, porque yo les doy testimonio que tienen celo de Dios, mas no conforme a ciencia, porque ignorando la justicia de Dios y procurando establecer la suya propia,
no se han sujetado a la justicia de Dios. Porque el fin de la ley es el Cristo, para dar justicia a todo aquel que cree. Porque Moisés describe la justicia que es por la ley, que el hombre que hiciere estas cosas vivirá por ellas. Mas de la justicia que es por la fe dice así: no digas en tu corazón, ¿quién subirá al cielo? Esto es, para traer de lo alto al Cristo. ¿O quién descenderá al abismo? Esto es, para volver a traer el Cristo de los muertos. Mas, ¿qué dice? Cercana está la palabra en tu boca y en tu corazón. Esta es la palabra de fe, la cual predicamos. Que si confesares con tu boca al Señor Jesús, y creyeres en tu corazón que Dios le levantó de los muertos, serás salvo. Porque con el corazón se cree para alcanzar justicia, mas con la boca se hace confesión para alcanzar salud. Porque la Escritura dice: todo aquel que en él creyere no será avergonzado. Porque no hay diferencia de judío y de griego, porque el mismo es el Señor de todos, rico para con todos los que le invocan. Porque todo aquel que invocare el nombre del Señor será salvo. ¿Cómo pues invocarán a aquel en el cual no han creído? ¿Y cómo creerán a aquel de quien no han oído? ¿Y cómo oirán si no hay quien les predique? ¿Y cómo predicarán si no fueren enviados? Como está escrito: cuán hermosos son los pies de los que anuncian el Evangelio de la paz, de los que anuncian el Evangelio de lo que es bueno. Mas no todos obedecen al Evangelio, pues Isaías dice: Señor, ¿quién ha creído a nuestro anuncio? Luego, la fe es por el oír, y el oído por la palabra del Cristo. Mas digo, ¿no han oído? Cierto, por toda la tierra ha salido la fama de ellos, y hasta los extremos de la redondez de la tierra, las palabras de ellos. Mas digo, ¿no ha venido al conocimiento Israel? Primeramente Moisés dice: yo os provocaré a celos con gente que no es mía, con gente ignorante os provocaré a ira. E Isaías osa decir: fui hallado de los que no me buscaban, me manifesté a los que no preguntaban por mí. Y contra Israel dice: todo el día extendí mis manos a un pueblo rebelde y contradictor. Romanos capítulo 11. Digo pues, ¿ha desechado Dios a su pueblo? En ninguna manera, porque también yo soy israelita, de la simiente de Abraham, de la tribu de Benjamín. ¿No ha desechado Dios a su pueblo, al cual antes conoció? ¿O no sabéis qué dice de Elías la Escritura? ¿Cómo, hablando con Dios contra Israel, dice: Señor, a tus profetas han dado muerte, y tus altares han derruido, y yo he quedado solo, y procuran matarme? Mas, ¿qué le dice la respuesta de Dios? He dejado para mí 7000 varones que no han doblado las rodillas delante de Baal. Así también, aun en este tiempo, ha quedado remanente por la elección graciosa de Dios. Y si por gracia, luego no por las obras. De otra manera, la gracia ya no es gracia. Y si por las obras, ya no es gracia. De otra manera, la obra ya no es obra. ¿Qué pues? Lo que buscaba Israel, aquello no lo ha alcanzado, mas los electos lo han alcanzado, y los demás fueron cegados. Como está escrito: les dio Dios espíritu de remordimiento, ojos con que no vean, y oídos con que no oigan hasta el día de hoy. Y David dice: séales vuelta su mesa en trampa, y en red, y en tropezadero, y en paga. Sus ojos sean obscurecidos para que no vean, y agóbiales siempre el espinazo. Digo pues, ¿tropezaron luego de tal manera que cayeron del todo? En ninguna manera. Mas por la caída de ellos vino la salud a los gentiles, para que por ellos fueran provocados a celos. Y si la caída de ellos es la riqueza del mundo, y el menoscabo de ellos la riqueza de los gentiles, ¿cuánto más lo será la plenitud de ellos? Porque a vosotros digo, gentiles, en cuanto a la verdad, yo soy apóstol de los gentiles, mi ministerio honro. Si en alguna manera provocase a celos a mi nación,
e hiciese salvos a algunos de ellos. Porque si el desechamiento de ellos es la reconciliación del mundo, ¿qué será el recibimiento de ellos, sino vida de entre los muertos? Y si el primer fruto es santo, también lo será el todo. Y si la raíz es santa, también lo serán las ramas. Y si algunas de las ramas fueron quebradas, y tú, siendo oliva silvestre, has sido injertado en lugar de ellas, y has sido hecho participante de la raíz y de la grosura de la oliva, no te jactes contra las ramas. Y si te jactas, sabe que no sustentas tú a la raíz, sino la raíz a ti. Dirás, pues, las ramas fueron quebradas para que yo fuera injertado. Bien, por su incredulidad fueron quebradas, mas tú por la fe estás en pie. No te ensoberbezcas, antes teme. Que si Dios no perdonó a las ramas naturales, a ti tampoco te perdonará. Mira antes la bondad y la severidad de Dios. La severidad ciertamente en los que cayeron, mas la bondad de Dios en ti, si permanecieres en la bondad, pues de otra manera, tú también serás cortado. Y aun ellos, si no permanecen en incredulidad, serán injertados. ¡Qué poderoso es Dios para volverlos a injertar! Porque si tú eres cortado de la oliva, que es silvestre por naturaleza, y contra natura fuiste injertado en la buena oliva, ¿cuánto más estos, que son las ramas naturales, serán injertados en su oliva? Porque no quiero, hermanos, que ignoréis este misterio, para que no seáis arrogantes acerca de vosotros mismos, que la ceguedad en parte aconteció en Israel, para que entre tanto entrara la plenitud de los gentiles. Y así todo Israel fuera salvo, como está escrito: vendrá de Sión el libertador, que quitará de Jacob la impiedad. Y este será mi testamento a ellos, cuando quitare sus pecados. Así que, en cuanto al evangelio, los tengo por enemigos por causa de vosotros, pero en cuanto a la elección de Dios, son muy amados por causa de los padres. Porque sin arrepentimiento son los dones y el llamado de Dios. Porque como también vosotros en algún tiempo no creísteis a Dios, pero ahora habéis alcanzado misericordia con ocasión de la incredulidad de ellos, así también estos ahora no han creído, para que, por la misericordia para con vosotros, ellos también alcancen misericordia. Porque Dios encerró a todos en incredulidad para tener misericordia de todos. Oh profundidad de las riquezas, de la sabiduría y de la ciencia de Dios, cuán incomprensibles son sus juicios e inescrutables sus caminos. Porque, ¿quién entendió el intento del Señor? ¿O quién fue su consejero? ¿O quién le dio a él primero para que le sea pagado? Porque de él, y por él, y en él, son todas las cosas. A él sea la gloria por los siglos. Amén. Romanos capítulo 12. Así que, hermanos, os ruego por las misericordias de Dios que presentéis vuestros cuerpos en sacrificio vivo, santo, agradable a Dios, que es vuestro racional culto. Y no os conforméis a este siglo, mas transformaos por la renovación de vuestra alma, para que experimentéis cuál sea la buena voluntad de Dios, agradable y perfecta. Digo pues, por la gracia que me es dada, a todos los que están entre vosotros, que no sepan más de lo que conviene saber, mas que sepan, con templanza, cada uno conforme a la medida de fe que Dios repartió. Porque de la manera que en un cuerpo tenemos muchos miembros, sin embargo todos los miembros no tienen la misma operación. Así muchos somos un cuerpo en el Cristo, mas todos miembros los unos de los otros. De manera que, teniendo diferentes dones, según la gracia que nos es dada, si es profecía, conforme a la medida de la fe, o ministerio, en servir, o el que enseña, en doctrina, el que exhorta, en exhortar, el que reparte, hágalo en simplicidad, el que preside, en solicitud, el que hace misericordia, en alegría. El amor sea sin fingimiento, aborreciendo lo malo,
llegándoos a lo bueno, amando la caridad de la hermandad los unos con los otros, previniéndoos con honra los unos a los otros, en el cuidado no perezosos, ardientes en el espíritu, sirviendo al Señor, gozosos en la esperanza, sufridos en la tribulación, constantes en la oración, compartiendo para las necesidades de los santos, siguiendo la hospitalidad. Bendecid a los que os persiguen, bendecid y no maldigáis. Gozaos con los que gozan, llorad con los que lloran. Unánimes entre vosotros, no altivos, mas acomodándoos a los humildes. No seáis sabios en vuestra propia opinión, no pagando a nadie mal por mal, procurando lo bueno no sólo delante de Dios, mas aún delante de todos los hombres. Si se puede hacer, en cuanto sea posible en vosotros, tened paz con todos los hombres. No defendiéndoos a vosotros mismos, amados, antes dad lugar a la ira de Dios, porque escrito está: mía es la venganza, yo pagaré, dice el Señor. Así que, si tu enemigo tuviere hambre, dale de comer. Si tuviere sed, dale de beber, que haciendo esto, ascuas de fuego amontonas sobre su cabeza. No seas vencido de lo malo, mas vence con el bien el mal. Romanos capítulo 13. Toda alma se someta a las potestades superiores, porque no hay potestad sino de Dios, y las que están de Dios son ordenadas. Así que, el que se opone a la potestad, a la ordenación de Dios resiste, y los que resisten, ellos mismos ganan condenación para sí. Porque los magistrados no son para temor al que bien hace, sino al malo. ¿Quieres pues no temer la potestad? Haz lo bueno, y tendrás alabanza de ella, porque es ministro de Dios para tu bien. Mas si hicieres lo malo, teme, porque no sin causa trae el cuchillo. Porque es ministro de Dios, vengador para castigo al que hace lo malo. Por lo cual es necesario que le estéis sujetos, no solamente por el castigo, mas aún por la conciencia. Porque por esto le pagáis también los tributos, porque son ministros de Dios que sirven a esto mismo. Pagad a todos lo que debéis, al que tributo, tributo, al que impuesto, impuesto, al que temor, temor, al que honra, honra. No debáis a nadie nada, sino amaros unos a otros, porque el que ama al prójimo cumplió la ley. Porque no adulterarás, no matarás, no hurtarás, no dirás falso testimonio, no codiciarás, y si hay algún otro mandamiento, en esta palabra se resume: amarás a tu prójimo como a ti mismo. La caridad no hace mal al prójimo, así que la caridad es el cumplimiento de la ley. Y esto, conociendo el tiempo, que es ya hora de levantarnos del sueño, porque ahora está más cerca nuestra salud que cuando creímos. La noche ha pasado, y ha llegado el día. Echemos pues las obras de las tinieblas, y vistámonos las armas de la luz. Andemos como de día, honestamente, no en glotonerías y borracheras, no en lechos y disoluciones, no en pendencias y envidias, mas vestíos del Señor Jesús, el Cristo, y no hagáis caso de la carne en sus deseos. Romanos capítulo 14. Al enfermo en la fe sobrellevad, pero no hasta discernimientos dudosos, porque alguno cree que se ha de comer de todas las cosas, otro enfermo come legumbres. El que come no menosprecia al que no come, y el que no come no juzgue al que come, porque Dios le ha levantado. ¿Tú quién eres que juzgas al siervo ajeno? Por su señor está en pie o cae, y si cae, se afirmará, que poderoso es el Señor para afirmarle. También alguno hace diferencia entre día y día, otro juzga iguales todos los días. Cada uno esté asegurado en su alma. El que hace caso del día, hágalo para el Señor, y el que no hace caso del día, para el Señor no lo hace. El que come, come para el Señor, porque da gracias a Dios, y el que no come,
para el Señor no come, y da gracias a Dios. Porque ninguno de nosotros vive para sí, y ninguno muere para sí. Que si vivimos, para el Señor vivimos, y si morimos, para el Señor morimos.

de manera que cada uno de nosotros dará a Dios razón de sí. Así que no juzguemos más los unos a los otros. Antes bien, juzgad de que no pongáis tropiezo o escándalo al hermano. Yo sé y confío en el Señor Jesús que por amor a Él nada hay inmundo, mas aquel que piensa de alguna cosa ser inmunda, para él es inmunda. Pero si por causa de la comida tu hermano es contristado, ya no andas conforme a la caridad. No eches a perder con tu comida a aquel por el cual el Cristo murió. Así que no sea blasfemado vuestro bien, que el reino de Dios no es comida ni bebida, sino justicia y paz y gozo por el Espíritu Santo. Porque el que en esto sirve al Cristo agrada a Dios y es acepto a los hombres. Así que sigamos lo que hace a la paz y a la edificación de los unos a los otros. No destruyas la obra de Dios por causa de la comida. Todas las cosas a la verdad son limpias, mas malo es al hombre que come con escándalo. Bueno es no comer carne, ni beber vino, ni nada en que tu hermano tropiece o se ofenda o sea enfermo. Tú tienes fe, tenla contigo delante de Dios. Bienaventurado el que no se condena a sí mismo con lo que aprueba. Mas el que hace diferencia, si comiere, es condenado, porque no comió por fe. Y todo lo que no sale de fe es pecado. Romanos capítulo 15. Así que, los que somos más firmes, debemos sobrellevar las flaquezas de los flacos y no agradarnos a nosotros mismos. Cada uno de nosotros agrade a su prójimo en bien para edificación. Porque el Cristo no se agradó a sí mismo. Antes bien, como está escrito, los vituperios de los que te vituperan cayeron sobre mí. Porque las cosas que antes fueron escritas, para nuestra enseñanza fueron escritas, para que por el padecer con paciencia y por la consolación de las Escrituras tengamos esperanza. Mas el Dios de la paciencia y de la consolación os dé que entre vosotros seáis unánimes según el Cristo Jesús, para que concordes a una voz, glorifiquéis al Dios y Padre de nuestro Señor Jesús, el Cristo. Por tanto, sobrellevaos los unos a los otros, como también el Cristo nos sobrellevó, para gloria de Dios. Digo, pues, que el Cristo Jesús fue ministro de la circuncisión, por la verdad de Dios, para confirmar las promesas de los padres. Pero que los gentiles glorifiquen a Dios por la misericordia, como está escrito: por tanto, yo te confesaré a ti entre los gentiles, y cantaré a tu nombre. Y otra vez dice: alegraos, gentiles, con su pueblo. Y otra vez: alabad al Señor, todos los gentiles, y magnificadle, todos los pueblos. Y otra vez dice Isaías: estará la raíz de Jesé, y el que se levantará a regir los gentiles. Los gentiles esperarán la salvación en él. Y el Dios de esperanza os llena de todo gozo y paz creyendo, para que abundéis en esperanza por la virtud del Espíritu Santo. Pero cierto estoy yo de vosotros, hermanos míos, que aun sin mi exhortación estáis llenos de caridad, llenos de todo conocimiento, de tal manera que podáis amonestaros los unos a los otros. Mas os he escrito, hermanos, en parte osadamente, como amonestándoos por la gracia que de Dios me es dada, por ser ministro de Jesús el Cristo a los gentiles, ministrando el Evangelio de Dios, para que la ofrenda de los gentiles sea agradable, santificada por el Espíritu Santo. Así que tengo de qué gloriarme en el Cristo Jesús para con Dios, porque no osaría hablar alguna cosa que el Cristo no haya hecho por mí, para la obediencia de los gentiles, con la palabra y con las obras, con potencia de milagros y prodigios, en virtud del Espíritu de Dios, de manera que desde Jerusalén y por los alrededores hasta Ilírico, he llenado todo del Evangelio del Cristo. Y de esta manera me prediqué este Evangelio, no donde antes el

Cristo fuera nombrado, por no edificar sobre fundamento ajeno, sino, como está escrito, a los que no fue anunciado de él, verán, y los que no oyeron, entenderán. Por lo cual, aún he sido impedido muchas veces de venir a vosotros. Mas ahora, teniendo más lugar en estas regiones, y deseando ir a vosotros hace muchos años, cuando partiere para España, iré a vosotros, porque espero que pasando os veré, y que seré llevado de vosotros allá, si empero antes hubiere gozado de vosotros. Mas ahora parto para Jerusalén a ministrar a los santos. Porque los de Macedonia y Acaya tuvieron por bien hacer una colecta para los pobres de los santos que están en Jerusalén. Porque les pareció bueno, y son deudores a ellos, porque si los gentiles han sido hechos participantes de sus bienes espirituales, deben también ellos servirles en los carnales. Así que, cuando hubiere concluido esto y les hubiere consignado este fruto, pasaré a vosotros, a España. Porque sé que cuando llegue a vosotros, llegaré en la plenitud de la bendición del Cristo. Pero os ruego, hermanos, por el Señor nuestro, Jesús, el Cristo, y por la caridad del Espíritu, que me ayudéis con oraciones por mí a Dios. Que sea librado de los rebeldes que están en Judea, y que la ofrenda de mi servicio a los santos en Jerusalén sea acepta, para que con gozo llegue a vosotros por la voluntad de Dios, y que sea recreado juntamente con vosotros. Y el Dios de paz sea con todos vosotros. Amén. Romanos capítulo 16. Os encomiendo empero a Febe, nuestra hermana, la cual está en el servicio de la iglesia que está en Cencrea, que la recibáis en el Señor, como es digno a los santos, y la ayudéis en cualquier cosa en que necesite de vosotros, porque ella ha ayudado a muchos y a mí mismo. Saludad a Priscila y Aquila, mis coadjutores en el Cristo Jesús, que pusieron sus cuellos al degolladero por mi vida, a los cuales no doy gracias yo solo, mas aún todas las iglesias de los gentiles. Asimismo a la iglesia de su casa. Saludad a Epeneto, amado mío, que es las primicias de Acaya en Cristo. Saludad a María, la cual ha trabajado mucho con vosotros. Saludad a Andrónico y a Junias, mis parientes, y mis compañeros en la cautividad, los cuales son insignes entre los apóstoles, los cuales fueron antes de mí en el Cristo. Saludad a Amplias, amado mío en el Señor. Saludad a Urbano, nuestro ayudador en el Cristo, y a Estaquis, amado mío. Saludad a Apeles, aprobado en el Cristo. Saludad a los que son de Aristóbulo. Saludad a Herodión, mi pariente. Saludad a los que son de la casa de Narciso, los que son en el Señor. Saludad a Trifena y a Trifosa, las cuales trabajan en el Señor. Saludad a Pérsida, amada, la cual ha trabajado mucho en el Señor. Saludad a Rufo, escogido en el Señor, y a su madre y mía. Saludad a Asíncrito y a Flegonte, a Hermas, a Patrobas, a Mercurio y a los hermanos que están con ellos. Saludad a Filólogo y a Julia, a Nereo y a su hermana, y a Olimpas y a todos los santos que están con ellos. Saludaos los unos a los otros con beso santo. Os saludan todas las iglesias del Cristo. Y os ruego, hermanos, que miréis por los que causan disensiones y escándalos fuera de la doctrina que vosotros habéis aprendido, y apartaos de ellos. Porque los tales no sirven al Señor nuestro, Jesús el Cristo, sino a sus vientres, y con suaves palabras y bendiciones engañan los corazones de los simples. Porque vuestra obediencia es divulgada por todos los lugares, así que me gozo de vosotros, mas quiero que seáis sabios en cuanto al bien, e inocentes en cuanto al mal. Y el Dios de paz quebrante presto a Satanás debajo de vuestros pies. La gracia del Señor nuestro, Jesús el Cristo, sea con vosotros. Os saludan Timoteo, mi coadjutor, y Lucio, y Jasón, y Sosípater, mis parientes. Yo, Tercio,
que escribí la epístola, os saludo en el Señor. Os saluda Gallo, mi huésped, y de toda la iglesia. Os saluda Erasto, tesorero de la ciudad, y el hermano Cuarto. La gracia del Señor nuestro, Jesús el Cristo, sea con todos vosotros. Amén. Y al que puede confirmaros según mi evangelio y la predicación de Jesús el Cristo, según la revelación del misterio encubierto desde tiempos eternos, pero manifestado ahora, y por las escrituras de los profetas, por el mandamiento del Dios eterno, declarado a todos los gentiles, para que oigan y obedezcan por la fe. Al solo Dios sabio sea gloria por Jesús el Cristo, para siempre. Amén. La primera epístola del apóstol San Pablo a los Corintios. Primera de Corintios, capítulo 1. Pablo, llamado a ser apóstol de Jesús el Cristo, por la voluntad de Dios y el hermano Sóstenes, a la iglesia de Dios que está en Corinto, santificados en Cristo Jesús, llamados a ser santos, y a todos los que invocan el nombre del Señor nuestro, Jesús el Cristo, en cualquier lugar, Señor de ellos y nuestro. Gracia y paz tengáis de Dios nuestro Padre y del Señor Jesús el Cristo. Gracias doy a mi Dios siempre por vosotros, por la gracia de Dios que os es dada en el Cristo Jesús, que en todas las cosas sois enriquecidos en Él, en toda palabra y en toda ciencia, con lo cual el testimonio del Cristo ha sido confirmado en vosotros, de tal manera que nada os falte en ningún don, esperando la manifestación del Señor nuestro, Jesús el Cristo, el cual también os confirmará que permanezcáis sin pecado hasta el fin, hasta en el día de nuestro Señor, Jesús el Cristo. Fiel es Dios, por el cual sois llamados a la confraternidad de su Hijo, Jesús el Cristo, Señor nuestro. Todavía, hermanos, os ruego por el nombre del Señor nuestro, Jesús el Cristo, que habléis todos una misma cosa, y que no haya entre vosotros divisiones, antes seáis perfectos, unidos en un mismo entendimiento y en un mismo parecer. Porque me ha sido declarado de vosotros, hermanos míos, por los que son de Cloé, que hay entre vosotros contiendas. Quiero decir, que cada uno de vosotros dice, yo soy de Pablo, pues yo de Apolos, y yo de Cefas, y yo de Cristo. ¿Está dividido el Cristo? ¿Fue colgado en el madero Pablo por vosotros, o habéis sido bautizados en el nombre de Pablo? Doy gracias a Dios que a ninguno de vosotros he bautizado, sino a Crispo y a Gallo, para que ninguno diga que habéis sido bautizados en mi nombre. Y también bauticé la casa de Estéfanas, mas no sé si he bautizado a algún otro, porque no me envió Cristo a bautizar, sino a predicar el Evangelio, no en sabiduría de palabras, para que no sea hecho vano el madero del Cristo. Porque la palabra del madero a la verdad es locura a los que se pierden, mas a los que se salvan, es a decir, a nosotros, es potencia de Dios. Porque está escrito, destruiré la sabiduría de los sabios y reprobaré la inteligencia de los entendidos. ¿Qué es del sabio? ¿Qué del escriba? ¿Qué del filósofo de este siglo? ¿No ha enloquecido Dios la sabiduría de este mundo? Porque en la sabiduría de Dios, por no haber el mundo conocido a Dios por sabiduría, agradó a Dios salvar a los creyentes por la locura de la predicación. Porque los judíos piden señales y los griegos buscan sabiduría. Pero nosotros predicamos a Cristo colgado en el madero, que es a los judíos ciertamente tropezadero y a los gentiles locura. Pero a los llamados, así judíos como griegos, Cristo es potencia de Dios y sabiduría de Dios. Porque lo loco de Dios es más sabio que los hombres, y lo flaco de Dios es más fuerte que los hombres. Porque mirad, hermanos, vuestra vocación, que no sois muchos sabios según la carne, no muchos poderosos, no muchos nobles. Antes, lo que es la locura del mundo, escogió Dios para avergonzar a los sabios, y lo que es la flaqueza del mundo, escogió Dios para avergonzar lo fuerte, y lo vil del mundo, y lo menospreciado, escogió Dios,
y lo que no es, para deshacer lo que es, para que ninguna carne se jacte en su presencia. De él, sin embargo, vosotros sois renacidos en Cristo Jesús, el cual nos es hecho de Dios sabiduría y justicia y santificación y redención, para que, como está escrito, el que se gloríe, gloríese en el Señor. Primera de Corintios capítulo 2. Así que, hermanos, cuando fui a vosotros no fui con altivez de palabra o de sabiduría, a anunciaros el testimonio de Dios. Porque no me juzgué saber algo entre vosotros, sino a Jesús, el Cristo, y a este colgado en el madero. Y estuve yo con vosotros con flaqueza y mucho temor y temblor. Y ni mi palabra ni mi predicación fue en palabras persuasivas de humana sabiduría, sino en demostración del Espíritu y de potencia, para que vuestra fe no esté fundada en sabiduría de hombres, sino en potencia de Dios. Pero hablamos sabiduría de Dios perfectísima y sabiduría no de este siglo, ni de los príncipes de este siglo, que se deshacen, sino hablamos sabiduría de Dios en misterio, la sabiduría ocultada, la cual Dios predestinó antes de los siglos para nuestra gloria, la que ninguno de los príncipes de este siglo conoció, porque si la hubieran conocido, nunca habrían colgado en el madero al Señor de gloria. Antes, como está escrito, lo que ojo no vio, ni oreja oyó, ni ha subido en corazón de hombre, es lo que Dios ha preparado para aquellos que le aman. Pero Dios nos lo reveló a nosotros por su Espíritu, porque el Espíritu todo lo escudriña, aún lo profundo de Dios. Porque, ¿quién de los hombres sabe las cosas del hombre, sino el Espíritu del mismo hombre que está en él? Así tampoco nadie conoció las cosas que son de Dios, sino el Espíritu de Dios. Y nosotros no hemos recibido el Espíritu del mundo, sino el Espíritu que es venido de Dios, para que conozcamos lo que Dios nos ha dado. Lo cual también hablamos, no con doctas palabras de humana sabiduría, sino con doctrina del Espíritu Santo, acomodando lo espiritual por medio de lo espiritual. Pero el hombre animal no percibe las cosas que son del Espíritu de Dios, porque le son locura, y no las puede entender, porque se han de discernir espiritualmente. Pero el espiritual discierne todas las cosas, mas el de nadie es discernido. Porque, ¿quién conoció el entendimiento del Señor? ¿Quién le instruyó? Mas nosotros tenemos el entendimiento del Cristo. Primera de Corintios capítulo 3. De manera que yo, hermanos, no pude hablaros como a espirituales, sino como a carnales, es a saber, como a niños en Cristo. Os di a beber leche y no vianda, porque aún no podíais, ni aún podéis ahora. Porque todavía sois carnales, pues habiendo entre vosotros celos y contiendas y divisiones, ¿no sois carnales y andáis como hombres? Porque diciendo el uno, yo cierto soy de Pablo, y el otro, yo de Apolos, ¿no sois carnales? ¿Qué pues es Pablo, y qué es Apolos, sino siervos por los cuales habéis creído, y cada uno conforme a lo que el Señor dio? Yo planté, Apolos regó, mas Dios ha dado el crecimiento. Así que ni el que planta es algo, ni el que riega, sino Dios que da el crecimiento. Y el que planta y el que riega son una misma cosa, aunque cada uno recibirá su salario conforme a su labor. Porque nosotros colaboradores somos de Dios, y vosotros labranza de Dios sois, edificio de Dios sois. Conforme a la gracia de Dios que me ha sido dada, yo como sabio maestro de obra puse el fundamento, mas otro prosigue el edificio, pero cada uno vea cómo prosigue el edificio. Porque nadie puede poner otro fundamento que el que está puesto, el cual es Jesús el Cristo. Y si alguno edificare sobre este fundamento oro, plata, piedras preciosas, madera, heno o hojarasca, la obra de cada uno será manifestada, porque el día la declarará, porque por el fuego será manifestada. Y la obra de cada uno, cual sea, el fuego hará la prueba. Si permaneciere la obra de alguno que prosiguió el edificio, recibirá el salario.
Mas si la obra de alguno fuere quemada, será perdida. Él empero será salvo, mas así como pasado por fuego. ¿O no sabéis que sois templo de Dios y que el Espíritu de Dios mora en vosotros? Si alguno violare el templo de Dios, Dios destruirá al tal. Porque el templo de Dios, el cual sois vosotros, santo es. Nadie se engaña a sí mismo. Si alguno entre vosotros parece ser sabio en este siglo, hágase loco, para ser de veras sabio. Porque la sabiduría de este mundo, locura es acerca de Dios. Porque escrito está, Él que prende a los sabios en la astucia de ellos. Y otra vez, el Señor conoce los pensamientos de los sabios, que son vanos. Así que, ninguno se gloríe en los hombres, porque todo es vuestro, sea Pablo, sea Apolos, sea Cefas, sea el mundo, sea la vida, sea la muerte, sea lo presente, sea lo porvenir, que todo es vuestro, y vosotros del Cristo, y el Cristo de Dios. Primera de Corintios capítulo 4. Ténganlo los hombres por ministros del Cristo y dispensadores de los misterios de Dios. Se requiere, sin embargo, en los dispensadores que cada uno sea hallado fiel. Yo en muy poco tengo el ser juzgado de vosotros o de juicio humano, y ni aun yo me juzgo. Porque aunque de nada tengo mala conciencia, no por eso soy justificado. Mas el que me juzga es el Señor. Así que, no juzguéis nada antes de tiempo, hasta que venga el Señor, el cual también aclarará lo oculto de las tinieblas y manifestará los intentos de los corazones, y entonces cada uno tendrá de Dios la alabanza. Pero esto, hermanos, he pasado por ejemplo en mí y en Apolos, por amor de vosotros, para que en nosotros no aprendáis más allá de lo que está escrito. No sea que por causa de uno os envanezcáis unos contra otros. Porque, ¿quién te hace juzgar? ¿O qué tienes que no hayas recibido? Y si lo recibiste, ¿de qué te glorías como si no lo hubieras recibido? Ya estáis saciados, ya estáis ricos, sin nosotros reináis ya. Y bien que reinéis, para que nosotros reinemos también juntamente con vosotros. Porque a lo que pienso, Dios nos ha mostrado a nosotros los apóstoles como los postreros, como a sentenciados a muerte. Porque somos hechos espectáculo al mundo, y a los ángeles, y a los hombres. Nosotros locos por amor del Cristo, y vosotros prudentes en el Cristo. Nosotros flacos, y vosotros fuertes. Vosotros nobles, y nosotros viles. Hasta esta hora, hambrientos, y tenemos sed, y estamos desnudos, y somos heridos de golpes, y andamos vagabundos. Y trabajamos obrando con nuestras manos, nos maldicen y bendecimos. Padecemos persecución y sufrimos. Somos blasfemados y rogamos. Hemos venido a ser como la basura de este mundo. Inmundicias de todos hasta ahora. No escribo esto para avergonzaros, sino para amonestaros como a mis hijos amados. Porque aunque tengáis 10,000 ayos en Cristo, no tendréis muchos padres, que en Cristo Jesús yo os engendré por el Evangelio. Por tanto, os ruego que me imitéis. Por lo cual os he enviado a Timoteo, que es mi hijo amado y fiel en el Señor, el cual os amonestará de cuáles sean mis caminos en Cristo, de la manera que enseño en todas partes, en todas las iglesias. Mas algunos están envanecidos, como si nunca hubiera yo de ir a vosotros. Pero iré presto a vosotros, si el Señor quisiere, y conoceré no las palabras de los que andan envanecidos, sino la virtud, porque el reino de Dios no consiste en palabras, sino en virtud. ¿Qué queréis? ¿Iré a vosotros con vara o con caridad y espíritu de mansedumbre? Primera de Corintios capítulo 5. De cierto se oye que hay entre vosotros fornicación, y tal fornicación cual ni aun se nombra entre los gentiles, tanto que alguno tiene la mujer de su padre. Y vosotros estáis envanecidos, y no tuvisteis duelo, para que fuera quitado de en medio de vosotros el que hizo tal obra.
Yo ciertamente como ausente con el cuerpo, mas presente en espíritu, ya como presente, he juzgado al que esto así ha cometido. En el nombre del Señor nuestro, Jesús el Cristo, juntaos vosotros y mi espíritu con la facultad del Señor nuestro, Jesús el Cristo. El tal se ha entregado a Satanás para muerte de la carne, para que el espíritu sea salvo en el día del Señor Jesús. No es buena vuestra jactancia. ¿No sabéis que un poquito de levadura leuda toda la masa? Limpiad pues la vieja levadura, para que seáis nueva masa, como sois sin levadura, porque nuestra Pascua, Cristo, es sacrificada por nosotros. Así que hagamos fiesta, no en la vieja levadura, ni en la levadura de malicia y de maldad, sino en panes sin levadura, de sinceridad y de verdad. Os he escrito por carta que no os envolváis con los fornicarios, no del todo con los fornicarios de este mundo, o con los avaros, o con los ladrones, o idólatras, pues en tal caso os sería necesario salir del mundo. Mas ahora os he escrito que no os envolváis, es a saber, que si alguno llamándose hermano fuere fornicario, o avaro, o idólatra, o maldiciente, o borracho, o ladrón, con el tal ni aun comáis. Porque, ¿voy a juzgar a los que están fuera? ¿No juzgáis vosotros a los que están dentro? Porque a los que están fuera, Dios los juzgará. Quitad, pues, a ese malo de vosotros mismos. Primera de Corintios, capítulo 6. ¿Osa alguno de vosotros, teniendo pleito con otro, ir a juicio delante de los injustos, y no delante de los santos? ¿O no sabéis que los santos han de juzgar al mundo? Y si el mundo ha de ser juzgado por vosotros, ¿sois indignos de juzgar cosas muy pequeñas? ¿O no sabéis que hemos de juzgar a los ángeles? ¿Cuánto más las cosas de esta vida? Por tanto, si hubiereis de tener juicio de cosas de esta vida, poned por jueces a los más humildes que están en la iglesia. Para avergonzaros lo digo. Pues ¿qué no hay entre vosotros sabio, ni aun uno, que pueda juzgar entre sus hermanos? Sino que el hermano con el hermano pleitea en juicio, y esto delante de los infieles. Así que, por cierto, es ya una falta en vosotros que tengáis pleito entre vosotros mismos. ¿Por qué no soportáis antes la injuria? ¿Por qué no soportáis antes la calumnia? Pero vosotros hacéis la injuria y la calumnia, y esto a los hermanos. ¿O no sabéis que los injustos no heredarán el reino de Dios? No erréis, que ni los fornicarios, ni los idólatras, ni los adúlteros, ni los afeminados, ni los homosexuales, ni los ladrones, ni los avaros, ni los borrachos, ni los maldicientes, ni los estafadores, heredarán el reino de Dios. Y esto erais algunos, mas ya sois lavados, mas ya sois santificados, mas ya sois justificados en el nombre del Señor Jesús y en el Espíritu del Dios nuestro. Todas las cosas me son lícitas, mas no todas convienen. Todas las cosas me son lícitas, mas yo no me meteré debajo de la potestad de ninguna. Las viandas son para el vientre, y el vientre para las viandas. Sin embargo, a él y a ellas deshará Dios. Mas el cuerpo no es para la fornicación, sino para el Señor, y el Señor para el cuerpo. Y Dios, que levantó al Señor, también a nosotros nos levantará con su poder. ¿No sabéis que vuestros cuerpos son miembros de Cristo? ¿Quitaré pues los miembros de Cristo y los haré miembros de una ramera? De ninguna manera. ¿O no sabéis que el que se junta con la ramera es hecho con ella un cuerpo? Porque serán, dice, los dos en una carne. Pero el que se junta con el Señor, un espíritu es. Huid de la fornicación. Cualquier otro pecado que el hombre hiciere, fuera del cuerpo es. Mas el que fornica, contra su propio cuerpo peca. ¿O ignoráis que vuestro cuerpo es templo del Espíritu Santo, el cual está en vosotros, el cual tenéis de Dios, y que no sois vuestros? Porque comprados sois, por gran precio. Glorificad, pues, y traed a Dios en vuestro cuerpo y en vuestro espíritu,
los cuales son de Dios. Primera de Corintios capítulo 7. En cuanto a las cosas de que me escribisteis, bien es al hombre no tocar mujer, mas por evitar las fornicaciones, cada uno tenga su mujer y cada una tenga su marido. El marido pague a la mujer la debida benevolencia, y asimismo la mujer al marido. La mujer no tiene potestad de su propio cuerpo, sino el marido, e igualmente tampoco el marido tiene potestad de su propio cuerpo, sino la mujer. No os defraudéis el uno al otro, a no ser por algún tiempo de mutuo consentimiento, para ocuparos en ayuno y oración, y volved a juntaros en uno, para que no os tiente Satanás a causa de vuestra incontinencia. Mas esto digo por permisión, no por mandamiento. Quisiera más bien que todos los hombres fueran como yo, pero cada uno tiene su propio don de Dios, uno a la verdad así y otro así. Digo pues a los por casar y a los viudos, que bueno les es si se quedaren como yo, y si no tienen don de continencia, cásense, que mejor es casarse que quemarse. Mas a los que están juntos en matrimonio, denuncio no yo, sino el Señor, que la mujer no se aparte del marido, y si se apartare, que se quede sin casar, o reconcíliese con su marido, y que el marido no despida a su mujer. Y a los demás yo digo, no el Señor, si algún hermano tiene mujer incrédula, y ella consiente para habitar con él, no la despida. Y la mujer que tiene marido incrédulo, y él consiente para habitar con ella, no lo deje, porque el marido incrédulo es santificado en la mujer fiel, y la mujer incrédula en el marido fiel. De otra manera, ciertamente vuestros hijos serían inmundos, pero ahora son santos. Pero si el incrédulo se aparta, apártese, que el hermano o la hermana no están sujetos a servidumbre en semejante caso. Antes, a paz nos llamó Dios. Porque, ¿de dónde sabes, oh mujer, si quizás harás salvo a tu marido? ¿O de dónde sabes, oh marido, si quizá harás salva a tu mujer? Sino que cada uno como el Señor le repartió, y como Dios llamó a cada uno, así ande. Y así ordeno en todas las iglesias. ¿Es llamado alguno circuncidado? Quédese circunciso. ¿Es llamado alguno incircuncidado? Que no se circuncide. La circuncisión nada es, y la incircuncisión nada es, sino la observancia de los mandamientos de Dios. Cada uno en la vocación en que fue llamado, en ella se quede. ¿Eres llamado siendo siervo? No te dé cuidado, mas también, si puedes hacerte libre, procúralo más. Porque el que en el Señor es llamado siendo siervo, liberto es del Señor. Asimismo también, el que es llamado siendo libre, siervo es del Cristo. Por precio sois comprados, no os hagáis siervos de los hombres. Cada uno, hermanos, en lo que fue llamado, en esto se quede para con Dios. Pero de las vírgenes no tengo mandamiento del Señor, mas doy mi parecer como hombre que ha alcanzado misericordia del Señor para ser fiel. Tengo pues esto por bueno a causa de la necesidad que apremia, por lo cual bueno es al hombre estarse así. ¿Estás ligado a mujer? No procures soltarte. ¿Estás suelto de mujer? No procures mujer. Mas también si tomares mujer, no pecaste. Y si la virgen se casare, no peca, pero aflicción de carne tendrán los tales, mas yo os dejo. Pero esto digo, hermanos, que el tiempo es corto. Para los demás es que los que tienen mujer sean como los que no la tienen, y los que lloran como los que no lloran, y los que regocijan como los que no regocijan, y los que compran como los que no poseen, y los que usan de este mundo como los que no lo usan, como si fuera propio, porque la apariencia de este mundo se pasa. Quisiera pues que estuvierais sin congoja. El soltero tiene cuidado de las cosas que son del Señor, como ha de agradar al Señor. Pero el que se casó tiene cuidado de las cosas que son del mundo, como ha de agradar a su mujer. Hay diferencia entre la mujer casada y la virgen. La mujer no casada tiene cuidado de las cosas del Señor. Para ser santa,
así en el cuerpo como en el espíritu. Mas la casada tiene cuidado de las cosas que son del mundo, cómo ha de agradar a su marido. Esto, sin embargo, digo para vuestro provecho, no para echaros lazo, sino para lo honorable, y para que sin impedimento os sirváis al Señor. Mas si alguno parece cosa fea en su hija, que pase ya de edad, y que así conviene que se haga, haga lo que quisiere, no peca, cásese. Pero el que está firme en su corazón, y no tiene necesidad, sino que tiene libertad de su voluntad, y determinó en su corazón esto, el guardar su hija, bien hace. Así que, el que la da en casamiento, bien hace, y el que no la da en casamiento, hace mejor. La mujer casada está atada a la ley mientras vive su marido. Mas si su marido muriere, libre es. Cásese con quien quisiere, con tal que sea en el Señor. Pero más bienaventurada será si se quedare así, según mi consejo. Y pienso que también yo tengo el Espíritu de Dios. Primera de Corintios capítulo 8. En cuanto a lo sacrificado a los ídolos, sabemos que todos tenemos ciencia. La ciencia envanece, mas la caridad edifica. Y si alguno piensa que sabe algo, aún no sabe nada como le conviene saber. Mas el que ama a Dios, el tal es enseñado de Dios. Acerca, pues, de las viandas que son sacrificadas a los ídolos, sabemos que el ídolo nada es en el mundo, y que no hay más que un solo Dios. Porque aunque hay algunos que se llamen dioses, o en el cielo, o en la tierra, como hay muchos dioses y muchos señores, nosotros, sin embargo, no tenemos más que un Dios, el Padre, del cual son todas las cosas, y nosotros en Él, y un Señor, Jesús el Cristo, por el cual son todas las cosas, y nosotros por Él. Mas no en todos hay esta ciencia, porque algunos con conciencia del ídolo hasta ahora, las comen como sacrificado a ídolos, y su conciencia, siendo flaca, es contaminada. La vianda no nos hace más aceptos a Dios, ni porque comamos seremos más ricos, ni porque no comamos seremos más pobres. Pero mirad que esta libertad vuestra no sea tropezadero a los que son débiles. Porque si te ve alguno, a ti que tienes esta ciencia, sentado a la mesa en el lugar de los ídolos, la conciencia de aquel que es débil no será llevada a comer de lo sacrificado a los ídolos. Y por tu ciencia se perderá el hermano débil por el cual el Cristo murió. De esta manera, pues, pecando contra los hermanos e hiriendo su flaca conciencia, contra Cristo pecáis. Por lo cual, si la comida es a mi hermano ocasión de caer, jamás comeré carne, ni haré cosa con la que caiga mi hermano. Primera de Corintios capítulo 9. No soy apóstol, no soy libre, no he visto a Jesús el Cristo, el Señor nuestro. ¿No sois vosotros mi obra en el Señor? Si a los otros no soy apóstol, a vosotros ciertamente lo soy, porque el sello de mi apostolado sois vosotros en el Señor. Esta es mi respuesta a los que me preguntan. ¿Qué? ¿No tenemos potestad de comer y de beber? ¿No tenemos potestad de traer con nosotros una hermana para mujer también, como los otros apóstoles y los hermanos del Señor y Cefas? ¿O solo yo y Bernabé no tenemos potestad de no trabajar? ¿Quién jamás peleó a sus expensas? ¿Quién planta viña y no come de su fruto? ¿O quién apacienta el ganado y no come de la leche del ganado? ¿Digo esto solamente según los hombres? ¿No dice esto también la ley? Porque en la ley de Moisés está escrito, «No pondrás bozal al buey que trilla». ¿Tiene Dios cuidado de los bueyes? ¿O lo dice enteramente por nosotros? Pues por nosotros está escrito, «Porque con esperanza ha de arar el que ara, y el que trilla con esperanza de recibir el fruto trilla». Si nosotros os sembramos lo espiritual, ¿es gran cosa si segáremos de vosotros lo material? Si otros tienen en vosotros esta potestad, ¿por qué no nosotros? Mas no usamos de esta potestad, antes lo sufrimos todo, para no dar alguna interrupción
al curso del Evangelio del Cristo. ¿No sabéis que los que obran en lo sagrado comen del santuario y que los que sirven al altar del altar participan? Así también ordenó el Señor a los que anuncian el Evangelio que vivan del Evangelio. Mas yo de nada de esto me aproveché, ni tampoco he escrito esto para que se haga así conmigo, porque tengo por mejor morir antes que nadie haga vana esta mi gloria. Pues bien que anuncio el Evangelio, no tengo por qué gloriarme, porque me es impuesta obligación, porque ¡ay de mí si no anunciar el Evangelio! Por lo cual, si lo hago de voluntad, premio tendré, mas si por fuerza, la comisión me ha sido encargada. ¿Qué premio pues tendré? Que predicando el Evangelio, ponga el Evangelio del Cristo de balde, por no hacer mal uso de mi potestad en el Evangelio. Por lo cual, siendo libre para con todos, me he hecho siervo de todos para ganar a más, y soy hecho a los judíos como judío por ganar a los judíos, a los que están sujetos a la ley como sujeto a la ley por ganar a los que están sujetos a la ley, a los que son sin ley como si yo fuera sin ley, no estando yo sin ley de Dios, sino en la ley de Cristo, por ganar a los que estaban sin ley. Soy hecho a los débiles como débil, por ganar a los débiles. A todos soy hecho todo, por hacer salvos a todos. Y esto hago por causa del Evangelio, por hacerme juntamente participante de él. ¿No sabéis que los que corren en el estadio, todos a la verdad corren, mas uno lleva el premio? Corred, pues, de tal manera que lo toméis. Y todo aquel que lucha, en todo demuestra templanza. Y ellos, a la verdad, para recibir una corona corruptible, mas nosotros una incorruptible. Así que, yo de esta manera corro, no como a cosa incierta. De esta manera peleo, no como quien hiere el aire. Antes, sujeto mi cuerpo y lo pongo en servidumbre, para que predicando a los otros, no me haga yo reprobado. Primera de Corintios capítulo 10. Mas no quiero, hermanos, que ignoréis que nuestros padres todos estuvieron bajo la nube, y todos pasaron el mar, y todos en Moisés fueron bautizados en la nube y en el mar, y todos comieron la misma vianda espiritual, y todos bebieron la misma bebida espiritual, porque bebían de la piedra espiritual que los seguía, y la piedra era el Cristo. Mas de muchos de ellos no se agradó Dios, por lo cual quedaron postrados en el desierto. Pero estas cosas fueron hechas en figura de nosotros, para que no codiciemos cosas malas como ellos codiciaron. Ni seáis honradores de ídolos, como algunos de ellos, según está escrito, se sentó el pueblo a comer y a beber, y se levantaron a divertirse. Ni forniquemos, como algunos de ellos fornicaron, y cayeron muertos en un día 23,000. Ni tentemos al Cristo, como también algunos de ellos lo tentaron, y perecieron por las serpientes. Ni murmuréis, como algunos de ellos murmuraron, y perecieron por el destructor. Y estas cosas les acontecieron como figura, y son escritas para nuestra amonestación, en quien los fines de los siglos ha parado. Así que el que piensa estar firme, mire que no caiga. No os ha tomado tentación, sino la humana, mas fiel es Dios, que no os dejará ser tentados más de lo que podéis llevar. Antes, dará también juntamente con la tentación la salida, para que podáis aguantar. Por lo cual, amados míos, huid de la idolatría. Como a sabios hablo, juzgad vosotros lo que digo. La copa de bendición que bendecimos, ¿no es la confraternidad de la sangre de Cristo? El pan que partimos, ¿no es la confraternidad del cuerpo del Cristo? Porque un pan significa que muchos somos un cuerpo, pues todos participamos de un pan. Mirad a Israel según la carne. Los que comen de los sacrificios, ¿no son partícipes del altar? ¿Qué pues digo? ¿Que el ídolo es algo? ¿O que lo que es sacrificado a los ídolos es algo? Antes digo, que lo que los gentiles sacrifican, a los demonios lo sacrifican,
y no a Dios, y no querría que vosotros fuerais partícipes.